0: excepto Jeremy Pino, Víctor Muñoz y Nico Williams, que podría jugar algún minuto si fuera necesario. Respecto a los Diablos Rojos y por aquello de que España posible favorita, pues mucho respeto.
1: Bélgica es una selección muy potente. Jugadores de juegan en España, en Inglaterra, en Portugal, en Francia, en Alemania, acostumbrados a ganar títulos. Hasta ahora, el más difícil de los que nos hemos enfrentado, seguro.
0: El ganador de este España-Bélgica será rival en semifinales contra Francia, que se ha clasificado por tercer mundial consecutivo tras derrotar sin demasiados aprietos a Marruecos 2-0 con goles de Kylian Mbappé y Ousmane Dembélé en la segunda parte. Al actual delantero del PSG le han preguntado a quién prefiere de rival. Lo que tenga que suceder esta tarde, perdón, traducimos, sabemos que estamos en las semifinales de la Copa del Mundo, ya sea Bélgica o España, todo dependerá de nosotros, del equipo. Y ahora sí, lo que tenga que suceder será esta tarde a las 9, hora peninsular, España-Bélgica desde el SoFi Stadium de Los Ángeles, en directo por la 1 de Televisión Española y Radio Nacional.
2: Gracias, Jordi. Nos despedimos recordando esa última hora. Al menos 6 personas han fallecido en la provincia de Almería en un incendio forestal que se ha declarado en la tarde de este jueves en la localidad de Los Gallardos. Sigan informados en esta sintonía o en rtve.es.
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0: otro desenfrenado intento por renovar la radio, a Mañana Más han vuelto los discos dedicados.
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0: Exclusiva mundial para Silvana Estrada, o sea, un registro, además natural, o sea, que esto es muy bonito, porque encima además no tiene que apretar, no tiene que cerrar los cejillos ahí para pa llegar al tono. Llega sola. Llegas tú también sola, en este caso, para hacernos
2: ¿cómo vas de cafés?
0: Pues hoy solo uno.
2: ¿Solo uno? Siempre ¿necesitas uno solo. Otro?
0: Va a venir.
2: Y que sí.
0: A ver, ¿qué te voy a decir?
2: Venga, te invito a un café.
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0: Que por cierto, esto para la industria cafetera, igual ese sonido se puede mejorar. O sea, que tú digas, ¿quieres un café? Y la respuesta es sí. Y tu placer esperando un café sea... ¿Sabes? O sea, igual...
2: Que podrían ser muchas otras cosas, claro, en la vida, o sea, pero
0: mira lo
2: que
0: han hecho con determinadas marcas de lavadora, que cuando termina la lavadora te entran ganas de cantar la quinta, la séptima de Brahms. Y es como, venga, atender, ¿sabes? O sea, pues... Pero esto no debería funcionar.
2: Venga, va, café para muy cafeteros, gente muy de aquí, muy de este programa, de todo el pasado de nuestras vidas. Recordemos un poco la historia. Vamos a decir una frase de alguien que estuvo entrevistando, pues en este caso tú, Ángel Carmona, en el pasado.
0: Dios.
2: En los últimos años, dejémoslo así. Y vamos a intentar adivinar, vas a intentar adivinar tú y quien quiera, quién dijo esta frase. En este caso, pusimos una tela enorme, cogimos unos pinceles, el hombre venía con traje y sus zapatitos. Empezó a saltar pintura y me miró con cara de no quiero mancharme los zapatos de pintura.
4: ¿Perdona?
0: Dios, qué difícil. O sea,
2: vamos a
0: empezar
2: anécdota?
0: Diciendo que yo empecé a hacer prácticas en esa casa en el año 2000.
2: Del 2000 al 2026.
0: Igual,
2: es la
0: igual, efectivamente, o sea, de 2000 a 2026. A ver, dime la frase otra vez.
2: Voy a repetirla.
0: O sea,
2: pusimos una tela enorme, cogimos unos pinceles. El hombre venía con traje y sus zapatitos. Empezó a saltar pintura y me miró con cara de no quiero mancharme los zapatos de pintura.
0: Vale.
2: Esto le pasó al entrevistado, claro.
0: Vale. O sea, el entrevistado lógicamente no es el de los zapatitos, sino el que puso todo, claro, toda la parte así.
2: A esta persona le pasó esto con alguien con quien quería pintar.
0: Ok.
2: Y tenía miedo a mancharse los zapatos y el traje, en este caso los zapatos.
0: Ya ha habido un ilustrador que fue Paco Roca en este...
2: En la primera sección de café para cafeteros.
0: Exacto.
2: Luego, vamos entonces, con pistas,
0: Vale.
5: 1, 2, 3, 4, 5, 6, 7, 8.
0: Luego mi familia 6, era un número.
5: 9, 10, 11, 12.
2: Venga, venga.
0: ¿Con qué me quedo? ¿Con el número? ¿Con Antonio Vicente diciendo a mi familia un número?
2: Porque como esto es café para muy cafetero, vamos a estar todos nosotros metidos en esta sección. Okay. Pista número uno.
6: Venga, para que sepáis de qué va la película.
2: Venga, a ver si sabemos de qué va la película.
0: Vale.
2: Pista número uno, no es un pintor.
0: Vale.
2: Puedes preguntar algo.
0: ¿Pero es una pintora?
2: Has perdido el turno de la pregunta pregunta tontísima.
0: Mierda. Joder, Carmona.
2: Pista número dos.
6: Otra.
2: Venga, otra. En otra entrevista anterior, no en la de esta frase, no en la de esta anécdota, en otra anterior que le hiciste a él, ella, sonó esta canción.
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0: Vale, yo de esta canción te puedo hablar. Una canción que interpreta Harry Nilsson, que está en Cowboy de Medianoche, que no compuso Harry Nilsson, pese a que Harry Nilsson era el compositor favorito de los cuatro Beatles. Pero bueno, o sea, cosas tontas que me sé de Harry Nilsson, pero que no va de eso.
2: De todo esto no hablaste en esa entrevista.
0: ¿Y sonó? Porque
2: en otra entrevista anterior que tuviste con esta persona, sonó esta canción.
0: Wow. Pues déjala sonar un rato, porque creo que lo que más vas a disfrutar de esta sección. Que por cierto siempre he pensado que Julio le copió La vida sigue igual al ritmo de esta canción, ¿eh? O sea, porque va muy Morgade a gris. O sea que ay. Vale, entonces que estuvimos.
2: Vamos con la...
0: Perdona, te pregunto,
2: sí,
0: el contexto
2: pregúntame.
0: De por qué le ponía la canción, ¿era porque le gustaba, era porque estaba en un espectáculo suyo?
2: La persona entrevistada quiso que le pusierais esta canción.
0: Ah, eligió una canción. Y quiso el Body Stalking.
2: Efectivamente.
0: Ah, vale.
2: Vamos con la pista número 3.
0: Venga.
6: ¡No!
2: Que sí, hombre, que con la 3. En aquella entrevista anterior, la de esta canción, lo primero que dijo, cuando dijiste tú y le presentaste, lo primero que dijo fue No es una buena manera de empezar una entrevista, pero bueno.
0: Joder, o sea, que nos caímos bien, por lo que veo. O sea, es una persona con carácter.
2: Bueno. Bueno, tiene sus ideas. Sí, puede que tenga ideas fijas.
0: O sea,
2: sí,
0: okay, sí. Ok, veo que
2: Tú dijiste algo para que esta persona empezara así. No es una buena manera de empezar una entrevista.
0: Ok, vale, pues así empezamos bien, haciendo amigos. Pero por lo que veo, ni hablamos de sus canciones, o sea, porque eran otras canciones, o sea, eran canciones.
2: Bueno, has dado por hecho que son sus canciones.
0: No, yo no he dicho que sean sus canciones, no, al revés. He dado por hecho que esa persona no canta, porque utilizamos música de otros. Porque tampoco
2: no
0: pinta.
2: Canta. Bueno, creo que no canta.
0: Claro, no canta, no pinta.
2: No pinta.
0: Actúa.
2: Bueno.
0: Interpreta.
2: Quizá más actúa que interpreta.
0: Más
2: hay
0: actúa.
2: Una pequeña diferencia.
0: Ok. O sea, no interpreta, pero actúa.
2: Venga, vamos con la pista número 4.
4: Okay. Bueno, lo peor ya ha pasado.
2: Venga, lo peor ya ha pasado, pero ya nos vamos acercando. Nos vamos acercando. La resolución, te guste o no, sobre su trabajo. Dijo sobre su trabajo.
0: Sí.
2: No acaba de ser un oficio del todo, es algo monacal.
0: Jobar, es que precisamente el de los pintores es un oficio muy monacal. Y ya me he quedado con esto de esa historia de lo de pusimos ahí. Es un artista performático.
2: Bueno, es bastante performático. Sí, sí puede serlo, depende de cómo lo mires. Okay. Puede ser algo performático.
0: Cuando digamos el nombre, la gente dirá, sí, conozco a esta persona, ¿no?
2: Sí.
0: Ah, vale, o sea, es como.
2: Sí.
0: Ha salido, yo qué sé. ¿Lo ha entrevistado Jesús Quintero? O sea, llega a tener ese nivel. No, vale. O sea, es para saber ese nivel, ahí como que.
2: Seguro que no.
0: Vale. Y es. Es de qué generación, es más mayor que mucho más mayor que yo, es más o menos por ahí.
2: Algo más mayor que tú.
0: Algo más mayor que yo.
2: Sí.
0: Algo más mayor que yo. Ya voy apuntando ya.
2: ¿Quieres ir con la pista 5?
0: Sí, porque
2: venga.
0: Como ves, estoy a brúas.
2: Le entrevistaste un día que estabas especialmente nervioso. Ese mismo día también entrevistaste a.
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0: Hombre. Pero es que esto no es una pista.
2: Esto es una pista.
0: Claro, haber entrevistado de Pedro no es pista, porque claro, o sea, generalmente viene en el menú.
2: Porque
0: o sea,
2: puede haber sido el mes pasado.
0: Es como los fingers de pollo en el menú infantil, ¿sabes? O sea, Jairo son macarrones con tomate. A ver.
2: Aquí Jairo estaba actuando en directo, de hecho. O sea, era un acústico dentro de.
0: Ok, ¿y interactuaron con Jairo o qué?
2: No.
0: No, vale.
2: Era un día, es más la pista de estabas especialmente nervioso.
0: Vale, si estaba especialmente nervioso y actuó Jairo, la primera vez que yo hice, la segunda vez que hice Empieza Todo, fue ahí cuando vino Jairo, la primera o la segunda vez. Estamos hablando de 2009 más o menos.
2: No.
0: Más o menos, ¿no? Ah, vale, o sea, como 2012 o algo así, o como, no sé cuándo entré en este.
2: Pero lo de primeras veces me gusta.
0: Claro, vale. ¿Puede que fuera la primera entrevista que hiciéramos? ¿De alguna manera? De lo y Empieza Todo. Te estás poniendo ojillos de que no voy lejos, ¿eh? O sea, que.
2: Estoy
0: que...
2: poniendo ojillos de uy.
0: Claro, o sea, vale.
2: ¿Te
0: no
2: doy
0: vamos
2: la pista
0: mal.
2: Definitiva?
0: O sea, yo quiero imaginar que. Porque yo me acuerdo precisamente que, como en los primeros días que hicimos, que hice yo y Empieza Todo, Jairo vino. O sea, pero no vino porque lo pedí yo, sino porque
2: a
0: estaba.
2: A lo mejor
0: estaba
2: es que el... Jairo ha venido muchas
0: claro,
2: primeras
0: sí, veces. Entonces, claro, o sea, que a lo mejor estoy es por ahí.
2: Aspirado de Jairo.
0: Pero vale.
2: Pista okay. Definitiva.
0: Venga.
2: Eres muy fan de esa persona, muy, mucho.
0: Yo creo que sé quién, porque a lo mejor es de otros primeros días y creo que sé de quién estás hablando. Creo que sé de quién estás hablando, aunque no entiendo, porque pinta.
2: Bueno.
0: Pintar pinta.
2: No
0: dibuja.
2: Pero no es su profesión principal
0: pero
2: en cualquier caso.
0: Te voy a hacer como en el quién es quién. ¿Tiene gafas?
2: Sí.
0: Vale, ya sé quién es. O sea, ya sé. O sea, te puedo decir tiene bigote, me dirás que ha tenido bigote, pero ahora no sabes si tiene bigote.
2: ¿Como tú?
0: Tiene buen pelo.
2: Sí.
0: Sí, señor, ya sé quién es. Jobar, o sea, ya.
2: A ver,
0: sí. ¿Tiene acento catalán? Wow, Andrés Buenafuente. Wow,
4: la
0: madre mía.
4: Sí.
2: La respuesta es sí, ha dicho Toño, que
0: claro.
2: No lo has escuchado, pero estaba ahí. Efectivamente, Andreu,
0: wow, claro, la primera entrevista
2: Fuente,
0: que hicimos en Mañana Más, claro.
2: La primera entrevista que hicimos
0: de Pedro.
2: En Mañana Más, que tú dices a Andreu Buenafuente
0: claro.
2: Y a de Pedro. Recuerdo la frase del inicio, que él quiso ponerse a pintar con un hombre que tenía miedo, que no quería pintar porque se iba a manchar los zapatos. Esto fue lo que pasó.
9: Estoy completamente seguro que Andrés Buenafuente ha entrevistado a Diango, Diango, un par de docenas de veces, como para que tengas rica anécdota con Diango.
10: Sí, sí, sí. Bueno, es verdad, sí. Él pinta en la intimidad y un día le dije, vamos a pintar un cuadro, esa cosa de la tele de antes que, sí, que yo de la, fui dejando porque era como que el, viene el invitado y hay que hacer cosas con él, hay que hacer cosas con él. Nos entró como una hiperactividad anfetamínica, ¿no? De, que no toque la plata al suelo. Entonces dije, vamos a pintar, ponemos una tela enorme, saco unos pinceles, el hombre, claro, venía con su trajecito y sus zapaticos, ¿no? Bien, y tal, y ¡pum! Empieza a saltar pintura y el tío me miró con una cara de... No quiero mancharme los zapatos de pintura, qué bueno. Pero hay otra mejor que no protagonice yo, que
2: esta es mejor.
10: Me vincula directamente a la radio. Sí. Y en una radio mallorquina, me cuenta un amigo hace muchos años, que un locutor dice... Y ahora vamos con ese caballero... con ese grupo, Die and Go. Un tema catalán que
9: Die and Go.
10: Y un título de una canción que se llamaba Hauria estat preciós, que es, habría estado precioso, y él dice, Hauria estat preciós.
9: Pero cuidado que Die and Go está bien, porque es morir y seguir, ¿no? O sea, claro, es como, wow, sí. O sea, me gusta cómo funciona una historia en la cual acabas de decirlo...
10: Es la eternidad, has definido la
2: Diango.
9: Diango. Diango. Diango, está de maravilla. Qué bonito que recuerdes esto. Hasta aquí puedo leer como en el 1-2-3, pero el motivo por el cual Andrés Buenafuente fue la primera entrevista de Mañana Más es algo que me guardo y que espero tener un poco el celo profesional de poder guardar. Pero Andrés Buenafuente fue muy generoso conmigo sin conocerme ese verano.
2: Y 4 de septiembre del 2023.
9: Y le estaré eternamente agradecido. Así que,
2: primer día de Mañana Más. Mía. Por cierto, que en aquella charla, en aquel 4 de septiembre de 2023, primer Mañana Más, pasaron varias cosas. Buenafuente fue muy claro con Anto Vicente.
11: Todos aquí entendemos como esa...
10: Primero que nada, ¿tú quién eres?
9: Antonio, perdona.
2: Perdona, que vamos de Carmona, es que, ¿tú quién eres?
9: Así empezó el programa. El programa empezó en vacío, empezamos hablando y de repente entró una voz del éter con eco que era Buenafuente.
2: Bueno, y Anto, la cuestión es que se la intentó devolver sacando pasados ocultos, pero Andreu Buenafuente hizo la de, bueno, no sé, no contesto, no me acuerdo.
9: Que coincidieron Buenafuente y Francino en Reus. O sea, que decir, que esto es bonito que de repente coincidan. Claro. Eso, ¿no?
11: ¿Pone que retransmitisteis una peli porno?
10: Puede ser. Hicimos... Muchas
11: no me acuerdo.
9: Cosas. Ahí está, aprendiendo a lo mejor.
2: Puede ser,
9: muy bien.
2: No me acuerdo. Quizás retransmitieron una peli porno. Bueno, ahí se quedó la cosa. Y ya por último, recordar aquel momento de arranque de una entrevista en el que él te dijo: no estás empezando bien la entrevista.
9: Wow.
2: Fue en 2020, aquí en Hoy Empieza Todo en Radio 3, cuando ganó el Premio Nacional de Televisión.
9: Wow.
2: Y le llamasteis para entrevistarle. Y tú arrancaste la entrevista de esta manera.
12: Yo es que no veo la tele.
9: Yo es que no veo la tele. Esta frase yo he de reconocerte que la utilizo mucho, porque claro, de repente esto te da una posición casi de oyente de Radio 3. Esto es una cosa...
12: Claro, claro. Que, no es una buena manera de empezar una entrevista.
9: Claro, claro. Bueno, claro, o sea, a un tío, claro, que...
12: Esto apuesta.
2: Nada, después, en realidad, tú querías decir algo así como que había muchas maneras de ver la tele hoy en día, claro, y que no hacía falta tener un aparato.
9: Exacto.
2: Pero bueno, arranco así, no es buena manera de empezar la entrevista.
9: Bueno, pues desde aquí...
2: Bueno, André Buenafuente.
9: Todo lo mejor para alguien al que ya tiene todo lo mejor. O sea, que ¿quién somos nosotros para sumarle más historias?
2: Bueno, rico el café, ¿eh?
9: Oye, tanto, ¿eh? O sea, que esto me recuerda precisamente a una situación que teníamos que se llama El Teléfono del Rock, en la que sufrimos bastante, ¿eh? O sea, que como Camacho he dejado aquí ya dos agujeritos en la parte del sobaquín que ya acompañarán todo esto Mañana Más. Gracias, Elena Cerveto.
2: Venga.
9: Adiós.

0: puede estar más alto la música que te gusta. Sube el volumen a eso. Dale al padre. Hasta que reviente el bucle.
1: Tengo trabicas, tengo trabicas.
0: Ahora,
1: las compré en enero.
0: Madre mía, o sea, ahora, antes, o sea, dices, tienes entradas para este Mad Cool ahí de, yes, del sábado allá toda la batalla.
1: Sí, de hecho, lo hice fenomenal porque me cogí entradas para el Mad Cool, me costaron un ojito de la cara y luego hoy actúo en el Cruïlla de Barcelona. ¿Dónde actúan los Black Crowes? ¡Los podía haber visto gratis! ¡Vamos! Pero bueno, no pasa nada.
0: Bueno, pues te lo ves dos veces, ¿no? Pero vas a ser tan fan
1: no,
0: de
1: No, porque
0: veces.
1: Es que actúan mañana. Entonces mañana en ya, Barcelona.
0: Sí.
1: Pero me podía haber quedado a verlo. Lo que pasa eso. Es que ya no, claro, ya me vuelvo, me tomo un día de descanso y el eso sábado es. Los veo en casita.
0: Claro, día de esos. O sea, por cierto, Mad Cool, día en el que actúan Black Crowes,
1: sí.
0: David Byrne,
1: sí.
0: Pulp,
1: yes.
0: Y Nick Cave,
1: sí.
0: O sea que como
1: y los Bad Seeds.
0: O sea que de repente como que día cojo, madre, para lo que falta. Ahora, ¿qué se hace ya cuando uno ya no está tan hecho así como a tener que hacer la tartera, irse allá hasta allí, hasta Villaverde?
1: Yo te digo una cosa, igual a Pulp no llego.
0: Claro.
1: Que son los últimos,
0: sí,
1: gustan y estoy pensando que igual...
0: Claro, o sea, yo ya he visto David Byrne 0045, es como David, o sea...
1: Claro,
0: si es tarde,
1: claro.
0: Si es tarde para ti, es tarde para mí. Pero ahora, claro, si tú llegas, o sea que...
1: Hay que empezar a hacer festivales de mañanita,
0: exacto,
1: como las bodas.
0: Exacto, tengo la
1: que acaben a las 6 de la tarde y podamos estar todos a la caída del sol en casa.
0: Lo llaman tardeo, Ana, pero no te lo recomiendo.
1: Claro, pero que hagan festivaleo tardeo, porque yo no pongo feliz. O sea, ya te digo, claro, que yo ya a la 1 de la mañana es que aunque me toque Ryan Gosling el hombro con cariño. O sea, no puedo quedarme.
0: ¿Tú irías a un festival que se llamara Centro de Día Fest?
1: Bueno, bingo, aquajim y lo que surja.
0: Venga, pues ya está. Centro de día o cita en el parque, ¿eh? O sea que ahí también podemos. Mamma mía, here I go again. ¿Cuántas veces la respuesta ha sido, pero de qué conoces a esta otra persona? Del parque.
1: O sea,
0: madre mía, anda que nos hacen contactos en el parque.
1: Amistades de parque, sí, sí. Con la maternidad y paternidad te aparece un grupo nuevo y los grupos de WhatsApp del colegio también.
0: Claro,
1: que
0: o sea,
1: eso es para verlo.
0: Dios mío.
1: Sí, sí, que alguien dice algo y los siguientes tres días es, ¿qué ha pasado? ¿Qué ha pasado? ¿Estás bien? ¿Estás bien? ¿Qué ha pasado? ¿Estás bien? ¿Qué ha pasado? ¿Qué ha pasado? ¿Estás bien? Porque claro, 50 personas se han perdido el primer mensaje,
0: claro,
1: y se produce un efecto totalmente irónico donde cuantos más estás bien o qué ha pasado,
0: claro,
1: pones, más lejos está el mensaje original.
0: Exacto. Igual la inteligencia artificial ya tenía que entrar ahí en esos mensajes y decir, te hago un resumen, o sea, o te mando directamente, está bien, no preguntes más.
1: Hay que volver al morse, te lo digo, porque yo ya, o sea, lo del grupo de WhatsApp, no, de verdad que no. Pero no voy a hablar de esto hoy, voy a hablar de pedorretas.
0: Oh.
1: Bueno, y más cosas, porque ayer por la noche a mi monito le dio un ataque de risa antológico haciéndonos pedorretas todo el rato.
0: All right.
1: Y tengo que decir que, o sea, hace pedorretas nivel biblioteca de sonidos, ¿eh? O sea, les salen unos huescos muy finos, muy ricos. Pero qué cosa las pedorretas, fíjate, porque es algo que o sea, como es un neurotúnel que te comunica directamente con
0: claro,
1: la infancia.
0: Sí.
1: Una vez que ya cumples una edad, las pedorretas es una cosa que se va quedando atrás, así, le vas diciendo adiós con la mano y no vuelven, ¿eh?
0: Yo creo que hay una cosa que hemos comentado aquí, que Joaquín Reyes, doctor en el humor, dice que un mono vestido de botones y un pedo siempre ha hecho gracia.
1: Hombre,
0: entonces, la pedorreta está ahí.
1: Animales mano. Disfrazados y pedos... Lo mejor del mundo. Y una caída que no acabe en hospital, también. O sea, hay un segundo de, ¿estás bien? Como
0: claro,
1: el grupo de WhatsApp.
0: Claro.
1: Y si está bien, jajaja.
0: ¡Vaya tu primo!
1: Bueno, pues el caso es que las pedorretas son infalibles. Eso es verdad. Puedes intentar fascinar a una criatura con fuegos artificiales, un show de luz negra, 400 equilibristas del Circo del Sol, da igual. Un buen sonido de cuesco en la tripa, triunfa la absoluta.
0: Exacto.
1: Esto es así. ¿Tú tienes familia pedorrera? ¿A tus peques les gustan?
0: Hay pedorrismo. Y luego ya hay como... maneras de insultarse cuando alguien se tira el pedo. En este caso, por ejemplo.
1: Pero yo me refiero a pedorreta,
0: no,
1: que es
0: ya,
1: como
0: ya,
1: la imitation. Luego
0: pedo,
1: están ya pedo, los puretas que van
0: exacto,
1: directamente a la fuente original,
0: claro,
1: que
0: no,
1: es. Que son las pedorretas que salen del propio ojo
0: claro,
1: de Sauron,
0: porque
1: para que nos entendamos.
0: Que empiecen a reconocer que se han tirado el pedo es una cosa que tardan, ¿eh? O sea, es como...
1: Hombre,
0: oye, o
1: sea, y el mítico de quien tiene las manos rojas, ¿no?
0: Claro,
1: y
0: o sea,
1: y claro, el culpable se las empieza a mirar, que dices, pues, ¡ay, cosita!
0: Pero bueno, vamos, y efectivamente vamos a las pedorretas. ¿Y dónde están las cosquillas muchas veces? Porque claro, o sea, hay que saber exactamente el lugar de ubicación de la pedorreta.
1: Efectivamente, hay que ser un experto en geografía humana infantil para encontrar el lugar perfecto donde están las cavidades y concavidades correctas. Y esto nos lleva a cosas que de pequeño te flipan y luego, la primera, las cosquillas. Tú lo decías, Angelito. Las cosquillas es una cosa que en la infancia te chifla y de mayor o te desaparecen por completo y te conviertes en una especie de esponja de mar.
0: Ya, sí. ¿Dónde están?
1: Molesta más que un mosquito a las 5 de la mañana. Tú fíjate que a la gente, claro, cuando eres un adulto ya es como, ahí, ¿sabes? Es como...
0: Claro.
1: Cambia por completo la sensación. Mm. Es el mismo ser humano, pero tu reacción a las cosquillas es antipódica.
0: Total.
1: Fíjate.
0: Wow, tomo palabra, ¿eh?
1: ¿Has visto? ¿Eh? Para que veas. Ah, Morgadén te entretiene, pero también tiene sus cositas. Segunda cosa que te pasa cuando eres pequeño y te flipa y luego, marearte. Que le gusta a una criatura dar vueltas y caer como un cuñado en una boda, ¿sí o no?
0: O en los coches, sí.
1: Hay en los parques, de hecho, una cosa que tiene como único objetivo que pierdan el equilibrio, que es una especie como de... Es como un cuenco, es como un orinal grande que se meten dentro y es toco, toco, toco, toco, toco, se ponen a dar vueltas como una ensaladera de esas que te... Que
0: son
1: te...
0: como derviches haciendo prácticas.
1: Sí. Tal cual. Y salen todos... Se caen y están encantados. Pero es una cosa que solo te gusta de peque, porque si de mayor estás de farra y te empiezas a marear, sabes que detrás no viene nada bueno.
0: Sí, viene el dragón.
1: Claro, no buscamos mareos, ¿verdad? De pequeño te mareas, la diversión empieza. De mayor te mareas y la diversión se empieza a acabar.
0: Pero tienes razón, es verdad que los parques hay como lugares, hay como potros de tortura.
1: Exacto, solo diseñadas para que salgas con ganas de potar.
0: Claro, o sea, gira.
1: Y son éxito absoluto, tío, pero luego de adultos no, claro, porque de adulto un mareo, pues es o lo que viene justo antes de una resaca o lo que viene antes de irte al médico de cabecera.
0: Ahora alguien nos contará que el punto de gravedad en un niño es más pequeño, lo que sea, seguramente cualquier cosa de esas, pero es verdad que es sorprendente.
1: También te digo que el puntito que buscas igual con el chupito de Jagermeister de mayor, pues lo tienes que buscar con unas cuantas vueltas de columpio de pequeño.
0: Ahora lees en el coche y ya lees el móvil en el coche y ya te has mareado. Ese es el nivel.
1: Total. Pero acordaos del truco que di yo aquí, antimareos. Si te estás mareando y esto funciona, explícale a tu cerebro que te estás moviendo. Porque es que yo no sé si tú estuviste en ese programa, pero hablé de trucos para mareos, que yo me mareo un montón. Cuando te mareas mirando el móvil en el coche es porque por parte de tu oído, sobre todo, recibes sensación de movimiento, claro, porque te estás moviendo dentro del coche. Pero como estás mirando una cosa fija, tu vista le dice al cerebro, aquí estamos quietos.
0: Claro.
1: Y tu oído le dice, no, nos estamos moviendo. ¿Qué hace el cerebro? Decir, vale, hemos comido setas malas.
0: Claro.
1: Hemos comido algo que tenía la fecha ya de caducidad pasadita. Y entonces te hace vomitar por si acaso te has intoxicado. Porque, claro, tus sentidos están dando instrucciones contradictorias.
0: All right.
1: ¿Cuál es la solución? Explicarle a tu cerebro que no, que sí que te estás moviendo, que no le haga tanto caso a los ojos. A mí me funciona decir muy bajito muchas veces, te estás moviendo, no pasa nada, te estás moviendo. Por ejemplo, en el avión, que no tiene referencia visual y empiezas a notar como ese calorcito, así como ese sudorcico de nuca porque hace mucho rato que no ves una ventana. Pues dile a tu cerebro, te estás moviendo.
0: Consejos de Ana Morgade, pero quiero recordaros que Ana Morgade, cada vez que cruza el tranvía...
1: Sabía que me lo ibas a decir.
0: Dice Gaudí. O sea...
1: Yo también, tengo muchos mantras, uno más útil que otro.
0: Vosotros podéis elegir, o sea...
1: A ver, pero lo voy a explicar un poco, porque es verdad que estoy perturbada, pero así dicho... Suena demasiado.
0: ¿Qué pasa que yo lo hago ahora?
1: A mí me contaron, ya te lo he pegado, a mí me contaron que Gaudí falleció, por desgracia, atropellado por un tranvía y como vestía de una manera tan estrafalaria, pues nadie lo socorrió porque pensaba que era una persona con sinhogarismo que estaba durmiendo. Y nadie lo socorrió y murió de las heridas que le causó el atropello. Entonces, claro, desde entonces yo tengo como la paranoia de que cada vez que cruzo unas vías de tranvía, como soy muy despistada, puede que venga un tranvía.
0: Y es que para entrar a la casa de radio hay que cruzar uno.
1: Y es verdad que yo también tengo una forma de vestir que igual la gente no me ayuda, ¿sabes? Entonces, como que esa historia me caló muchísimo y cada vez que cruzo una vía siempre como que para darme suerte, digo, Gaudí, como que no me pase a mí.
0: Pero llevo una nota, aunque sea, ¿sabes? O sea, más que Gaudí.
1: Voy a empezar a llevar como los niños de Japón, ¿no? Que van al cole. Voy a llevar una banderita y un sombrero de color especial.
0: Socórreme, por favor.
1: Oye, voy con otra cosa. Venga. Que de peque te encanta y de mayor, cha. Y precisamente, pues es algo que habla de Gaudí, de cómo he visto yo. La ropa loca.
0: Oh, por favor.
1: ¿Por qué se nos pasa esto? Salvo honrosas excepciones entre las que me encuentro.
0: Sí, lo hice.
1: Yo soy ese grupo selecto de humanos, adultos, que se siguen vistiendo como si viviéramos dentro de caramelos Paco. Pero es verdad que la gentecita adulta, pues por lo que sea, no arriesga ya en este terreno. Se bajan de ese autobús del riesgo. A no ser que te vayan a dar un Grammy, ahí sí, claro, la gente se vuelve a venir arriba, o que vayas al hormiguero. Pero si no, el resto del año, nada, la gente no se curra nada el tema de los looks. De pequeña, de pequeño, de pequeña, te flipa ponerte un montón de complementos, que te gusta una diadema, que te gustan unas orejas, que te gusta una varita, que te gusta un tutú.
0: Claro.
1: Y de pronto eso se te pasa, ¿sabes? Y luego las personas adultas, en su mayoría, viven lustros enteros combinando tonos pardos, como si estuvieran huyendo de un depredador en una tundra.
0: Por favor, toda razón.
1: No se entiende, de verdad. Armarios enteros he visto de amigos de ropa adulta en todos los tonos posibles de fango, ceniza y moho. ¿Por qué? ¿Por qué te has empeñado en vestir con los colores que coge la comida cuando ya no hay que comérsela? No lo he entendido nunca. Pero claro, otra cosa que pasa es lo contrario. Hay cosas que detestas de la infancia que luego te empiezan a encantar.
0: Claro, antes de entrar en esa, doy fe que en este caso, bueno, yo me traje esta camiseta porque me vine andando y no me quería traer camisa. Pero
1: esta
0: es
1: de la zona de las sufridas,
0: exacto,
1: ¿verdad?
0: Ropa esta sufrida. Es, exacto, o sea, como camiseta, yo no sé si precisamente se ha dormido con ella, o sea, que decir que directamente ya no debería reconocer esto, pero las camisas, claro, en casa es verdad que yo ya más que algo para ordenarlo debería tener un jardinero por toda la flor que hay por ahí. Pero es verdad que a mí lo que me sacó de ahí, Ana, fue la radio. Al final era como, bueno, que en la radio empecé como a llevar
1: hasta
0: unos
1: el
0: colores.
1: Pintón, claro.
0: Y de repente ya era como, venga. Y al final ya te volviste medio loco. Y al final, cuando lo empezaste a aplicar en tu vida, era como, ah, oh, wow, qué maravilla. O sea, ya rompiste una manera de decir, ya está. O sea, como. Todo, hay un todo vale que es mucho mejor a todo lo contrario.
1: Sí, porque además nos vamos volviendo como gandules de combinar. Exacto. Porque hay una cosa de que acabas comprando toda la ropa del color ese, el color gamancio que yo le digo, que es el color ese que saca Zara, que no es ni para ti ni para mí, que es ese parduzco, como cuando juntas todos los colores de la plastilina.
0: Exacto.
1: El color que queda al final. Ese es el color amancio.
0: Claro.
1: Vale, sí, eso pega con todo, pero también pega con la tristeza.
0: Exacto.
1: Al final parece una tontería, pero muchas veces la colorimetría tiene sentido y ponerte una ropa alegre en mitad de un día gris, claro, pues te genera una especie de subidón moral que de vez en cuando hace falta.
0: Digo que sí.
1: Ya, ¿no?
0: Y vamos al contrario, has dicho, ¿no?
1: Pues vamos a cosas que de pequeño o pequeña o pequeñe las detestas, pero luego te haces mayorcico y te encantan. La primera, bañarte.
0: Ajá, claro, es verdad.
1: Es verdad.
0: En lavarte la cabeza, concretamente, sí, en bañarte.
1: ¿Sabes? Exacto, lavarte la cabeza ya es el epígrafe máximo, ya es el santo grial. Porque en la infancia, o sea, se han documentado casos de monterías a la caza de un niño que prefiere que lo despellejen vivo antes de que le froten una esponja por la espalda. Y luego de mayor, tú fíjate que la cosa cambia, no te das ni cuenta, y pillas una edad en que el hotel tenga bañera, ya te hace ilusión.
0: Sí.
1: Con que el fondo esté más o menos del mismo color que lo de arriba, dices, uy,
0: madre
1: me
0: mía,
1: vuelvo prontito
0: fiesta,
1: a la habitación. Claro, claro.
0: No voy a ver ni a los Black Crowes.
1: ¿Verdad? Bueno, te los saltas. O las últimas dos canciones dices, para no pillar atasco, ese bañito que me espera. Sí, sí. Otra cosa que te flipa de mayor y en la infancia la detestas. Viajar.
0: Oh.
1: ¿Cuánto queda? Claro. Me aburro.
0: Hemos llegado ya.
1: Me hago pis,
0: claro,
1: hemos llegado. ¿Cuánto queda? Tengo hambre. ¿Cuánto queda?
0: Me mareo.
1: ¿Cuánto queda? Me mareo. ¿Cuánto queda?
0: Hemos llegado.
1: Claro, y de pronto un día tú estás ahí apoyando tu antebrazo en una ventanilla abierta.
0: Claro.
1: Suena música de un grupo que se disolvió hace 18 años, que ya es lo que escuchas todo el rato. Te has puesto la gafa de conducir porque si no te vas a poner, no ves ni mierda. Pero de pronto te ves ahí mirando al horizonte y dices, pues es que la vida es maravillosa, te podría pasar así toda la tarde. No hace falta ni llegar, fíjate.

0: convencido de que el puré de verduras es de pistacho. Hasta que probé un pistacho de verdad y dije, ¿qué clase de farsa ha sido mi existencia? Esto estaba bueno, joder. Sí, sí, y luego cuando te haces un adulto, pues fíjate que tu cuerpo aprende que si te pasas 3 días sin las amigas, claro, frutti y verduri, claro, pues cagar cementi, ¿sabes? Sí. Y claro, empiezas a valorarlas y mucho, esa fibra rica. Claro, empezamos muertos de risa, pedorretas, muertos de asco al brócoli y sin saber ni cómo pestañas 3 veces y ya no chifla pedir bimis a la brasa en un restaurante.
1: Dios.
0: Y si alguien o algo nos hace cosquillas, le metemos un sopapo. Esto sería un buen resumen de la vida probablemente. Así, 3 pestaños en medio, pero empiezas de lo uno y terminas de lo contrario. Es verdad que yo sigo considerando un misterio por qué nos dejan de gustar las cosquillas.
1: Ya, estoy de acuerdo.
0: Pero bueno, quizá no nos dejan de gustar las cosquillas, sino que cambiamos el tipo de cosquillas. Porque, y esto también lo he dicho muchas veces en este programa, yo siempre he dicho que hacer reír es hacer cosquillas, pero al cerebro. Yes. O sea, que igual el humor es ese reducto que seguimos buscando, de esas ganas de que alguien que no conocemos de nada nos haga un poco de cosquillas hasta hacernos llorar de risa.
1: Ay, por favor, o sea, qué remate más hermoso. De hecho, parece ser que efectivamente es eso, que la risa es significa que tu cerebro no puede, o sea, no estaba esperando algo y claro, de repente reacciona. Y reacciona en este caso afortunadamente riendo. Se podía reaccionar echándote agua, ¿sabes? O sea, como no, realmente reacciona con eso. Así que es como las cosquillas realmente. O sea, exacto, no esperas algo y de repente sucede.
0: Claro, y libera endorfinas y genera una unión entre dos personas que muchas veces no se conocen de otra manera o no se conocen de antes.
1: Venga, voy a hacer...
0: Pero bueno, sí. Nada, de hacer cosquillas, bueno, de eso va la sección y de eso también va la crianza al fin y al cabo. Eso. De acompañar a Cosquilla Viva todas las maternidades y paternidades, que gozamos, que sufrimos, que transitamos, hasta que esas criaturas dejen de preguntarte cuánto queda, porque la última parada, la de adulto en 3 pestañeos, ha llegado.
1: Ay, ¿Cuándo se hizo esa criatura tan grande? Esa
0: ¿verdad?
1: Es la pregunta que estás haciendo. Ahora, cuando tengo la respuesta, tengo el final de ese de Radio Típica. Ana Morgade, muchas gracias por hacer cosquillas a nuestro cerebro. El humor de Ana Morgade, ahora y siempre en Radio Nacional de España. Gracias, Ana. Vamos ya, compadre.

0: ingeneroso en anécdotas e historias llamado Javier Liñán, hijo de una persona muy importante, que yo no sabía que Javier Liñán era una persona muy, hijo de una persona muy importante en el mundo de la ciencia, y también muy trascendente para mí en el desarrollo de la música en este país, y que está cerca de un montón de flamencos, y alguna vez estoy ahí como en alguna juerguilla y yo he intentado ahí como dar alguna palma y tal, y siempre me decía Liñán: niño, no des palmas que nos echan, ¿sabes? O sea, como que claro, que también
1: las manitas en los bolsillos,
0: saber dar palmas es como madre mía. Estoy tirando de Vicente Amigo porque he visto que va a hacer gira 40 aniversario, que es como wow, cómo pasa el tiempo, verdad, que Vicente lleva tantísimo tiempo tocando, y pese a que Vicente ha basculado en distintos momentos en determinadas experimentaciones que el tiempo dirá dónde se colocan, porque creo que eso es interesante también, que muchas veces a lo mejor ser contemporáneo de las ideas no te da la perspectiva para saber dónde fueron,

0: A mí no se me puede ir de la cabeza que si, ya que tengo aquí a mi profe, Dani Llamas, si tengo que pensar en tres guitarristas de los últimos 30 o 40 años, es que me tiene que salir Vicente Amigo. O sea, es que la expresividad de Vicente es algo que cuando... Que primero que se identifica, que es una cosa que a veces no es tan fácil en guitarristas. En este caso estoy hablando de guitarristas que vuelan, ¿no? O sea,
1: claro.
0: aunque ha estado con el Pele y ha estado con José Mercé y con unos cuantos, el arte de Vicente generalmente va por su lado.
2: Y es muy respetado también dentro de los demás guitarristas, ¿no? Yo, por ejemplo, sé que Diego de Morao, por ejemplo, claro, uno de los grandes hoy en
0: Toma,
2: día.
0: ¿Eh?
2: Para él, Vicente es como una de esas referencias que tiene que tener siempre en cuenta, ¿no?
0: Ahora bueno, de Diego del Morao, te mandé mensajes y no me contestaste. No sé si ya te meto en un brete, cabrón. O sea, porque, pero como es de tu pueblo, aprovecho para preguntarte.
2: De mi colegio.
0: Claro, ¿de tu colegio? Ah, mira, wow. O sea, pues que recuerdo ir a ver a Rey Fernández con Diego del Morao. Sí. Le crea su último concierto de gira, signifique lo que signifique, porque llevan tanto tiempo ahí como girando.
2: Estuve con ellos el miércoles pasado.
0: Ah, mira, pues ahí, esto fue como hace unos poquitos meses en Barcelona. Te mandé mensaje. Y recuerdo que, bueno, lo de Israel Fernández, los aplausos eran, primero, una cosa preciosa de Israel, que de repente decía, el tío decía, que canto lo que quiera, canto lo que quiera, le decía, ¿no? O sea, y Diego pues le iba cantando. Pero las falsetas de Diego eran aplaudidas, o sea, era, digamos, o sea, yo sé que es habitual aplaudir a un guitarrista, pero no sé si tanto, o sea, eran tan hermosas todas las falsetas que le iba tocando que de repente venían como ovaciones constantes a una manera de tocar, que también es, o sea, de decir, madre mía, ¿qué está pasando?
2: Pasa claro, es que Diego es hijo de una persona demasiado grande, claro, que es muy infravalorado.
0: Claro.
2: Yo te lo he contado alguna vez, me parece que Tomatito en su casa, yo estaba en casa del Tomate, sí, y el Tomate tiene más Grammy que, no sé, que cajada de leche, ¿sabes?
0: Sí, un montón de Grammy
2: por su casa. Y hay uno que tiene especial, como una especie de altarcito, con una foto del Morao, y digo, ¿y esto, José? Y dice, pues bueno, es que a él nunca se lo dieron.
0: Wow.
2: Y yo creo que él se lo merece. Entonces yo, uno de los míos lo tengo aquí puesto
0: ¿Para Diego el Morao?
2: No, para su padre,
0: para Morete Chico.
2: Para Morete Chico, sí, sí.
0: Wow.
2: Claro, entonces, claro, eso es importante. Yo creo que Moraito, el toque de Moraito es una cosa que claro, no tiene parangón.
0: Claro.
2: Y Diego es el fiel seguidor, obviamente, de su padre, ¿no?
0: Claro.
2: Pero tiene ese punto mágico y ese punto dulce que tiene Morao.
0: He visto que he intentado entrar por la parte que me sé, porque viene el dire, el profe, a darnos las notas. Entonces le estaba intentando hacer la pelota, pero no me queda otra. Aquí nos hemos encontrado ya con Dani Llama, pues allá que vamos, sí señor. Estoy nervioso, o sea, Dani Llamas es nuestro profe de flamenco, lleva dos temporadas con nosotros y hoy es el primer día que se persona físicamente, o sea...
2: A ver cómo estaban los niños.
0: Ha venido a la capital, ha venido ahí a los tablaos de Madrid.
2: Al corazón de la bestia, como dice mi amigo Fermín Muguruza, ¿no? Al corazón de la bestia. Me gusta para ver cómo estáis de temperatura, sí, de presión, de cara, si habéis comido mucha fruta y verdura. Sí. El caso es que, bueno, al final, la semana pasada nos quedamos en una cosilla que nos faltaba de saber sobre la importancia de los festivales,
0: sí,
2: y da la casualidad de que yo estaba este fin de semana tocando en el festival, bueno, quizá uno de más importante para mí de flamenco, que es la reunión del Cantejondo, sí, en la Puebla de Cazalla.
0: ¿Quién se te acercó allí?
2: Se me acercó allí, ni más ni menos. Bueno, terminó el concierto, me bajo del escenario corriendo para entrar en el camerino y había ahí un chico de mi edad, un poco mayor, igual, a lo mejor, y muy emocionado, me abraza, muy emocionado, y dice, Dani, soy Diego, el hijo de José Meneses.
0: Toma.
2: Y en ese momento hice yo, se me compungió la cara también, de manera, nos pusimos los dos allí a llorar y abrazarnos y ya está, y no hubo más nada que decir.
0: Mira,
2: pero ya está.
0: Qué bonito.
2: O sea, eso la verdad que para mí queda. Bueno, si queréis hablamos de la antigüedad de los festivales, que hay muchos que todavía siguen en pie, como este de la Reunión del Cante. Quizá el primero, el más antiguo, casi todos tienen nombre de comida, ¿sabes?
0: Sí. Porque, ostras, ya veo lo que viene.
2: Sí, el potaje gitano de Utrera es del 57.
0: ¿Potaje gitano de Utrera? Sí. ¿Eso sigue funcionando, sí?
2: Sigue funcionando. Todo esto que te digo sigue funcionando. El Festival del Cante de las Minas de la Unión,
0: claro,
2: está muy conocido. El 61, el Gazpacho de Morón, también súper importante. La Caracolá de Lebrija. La Fiesta de la Bulería en Jerez, tú sabes, claro, Jerez siempre somos, vamos a contra.
0: Sí.
2: Del 67 y este mismo de la Reunión del Cantejondo de la Puebla de Cazalla. De 67, que este mismo sábado,
0: claro,
2: la semana anterior fue un poco una precuela que hacemos siempre, que dedican siempre a nuevas formas de flamenco. Estábamos, claro, yo con la banda y Rosalba Tremendita, mi amiga.
0: Sí.
2: Y este fin de semana es Leña Gorda.
0: Claro.
2: Y yo creo que lo corona. Si queréis ir, me parece que es el mejor sitio donde podéis ir a escuchar flamenco hoy en día. Está mi queridísima, cada vez me gusta más cómo canta esta mujer, soy súper fan, Visca Cataluña, Maite Martín.
0: Hombre, por favor.
2: Que me gusta mucho aquí.
0: Envía saludos, ha venido por aquí, sí.
2: Exactamente.
0: Sí, ayuda,
2: y
0: además
2: me gustaría que escucháramos algo de Maite Martín para ver si os animáis ahí a la Puebla de Cazalla este sábado.
0: Vale.

0: de la versatilidad de Maite Martini, que también es una fabulosa cantante de boleros y que trabajaba con Tete Montoliu. Uh-huh. Y parece ser que ella nos lo contaba, que Tete Montoliu le decía que no cantara flamenco. Decía que eso era como más zafio, ¿sabes? O
1: sea, pues, cantar una seguirilla de Paco Laluz como la está cantando ella, te puedo asegurar que en Jerez no queda gente que la canta así de bien.
0: Fíjate, wow.
1: Eso te lo digo yo, que de esas cosas me gusta mi opinión, hombre, ya sabes. Le pese a quien le pese. Me gustaría hablaros de una cosa que a mí me pirria de esto de la historia del cante, que es uno de los últimos episodios, que sí. Justo nos quedamos en la Puebla de Casares, si queréis.
0: Sí.
1: La Puebla de Casares es un sitio muy especial, aparte de porque allí es la niña de la Puebla, ¿no?
0: Sí,
1: esto claro. De los campanilleros, que tiene mucho que ver con Maite Martín, que dedica este último disco, sí. Sacó Los Campanilleros como single.
0: Sí.
1: Pues allí resurge con una figura en concreto, es un pintor, que se llama, un pintor y al mismo tiempo poeta, que se llama Francisco Moreno Galván, que alrededor del bar central, que era un bar que estaba al lado del ayuntamiento, genera una especie como de peña de aficionados al flamenco. Y entonces ellos, que son gente que tienen una actitud bastante contestataria, ideas de izquierda, etcétera, en el pleno franquismo, empieza el tipo a pensar que el arte se puede poner al servicio, y el flamenco se puede poner al servicio también de la conciencia, ¿no? Y a través del flamenco también hacer canción protesta, ¿no?
0: Mira,
1: igual que la estaba haciendo
0: claro.
1: Raimón, la estaba haciendo Luis Jack, la estaba haciendo Paco Ibáñez. Pues también en el flamenco surge una especie de vía hacia la canción protesta, ¿no? Entonces, él se reúne con varios jóvenes del pueblo que están empezando a despuntar con el cante, entre ellos José Meneses,
0: claro.
1: Que también es de, Diego Clavel, también no galvanizado, pero también está mi compañero Manuel Gerena también.
0: Sí.
1: Todos empiezan como a hacer esos cantes maireneros del cante hondo puro siguiendo la estela de Manuel Torres, pero empiezan a darle ese punto de la protesta, ¿no?
0: Sí.
1: Entonces Moreno Galván es muy famoso y es muy importante porque regenera las letras del flamenco.
0: Mira.
1: Regenera esas letras antiguas, las cambia y les mete un posito
0: claro.
1: Social, político
0: claro.
1: Incluso.
0: Wow.
1: Y entonces nada, en ese entorno se crea la reunión del cante. No os digo nada, la primera edición, First Edition. Juan Talega, Diego del Gastor, Antonio Mairena, Chocolate,
0: madre
1: Fernanda
0: mía.
1: Dutrera, Perrate o el propio Meneses. ¿Ha dicho
0: madre
1: algo?
0: Mía.
1: ¿Ha dicho algo?
0: ¿Ha faltado algo?
1: No.
0: O sea, no sé si lo han citado o no, pero he hecho en falta el cabrero por aquí en las cosas que estás contando.
1: Por ejemplo, el cabrero, incluso te diría, fuera de la Puebla está el cabrero, por supuesto también estaría, sin duda alguna, Enrique Morente también.
0: Claro, claro, claro, claro.
1: Y también os digo, hay una vertiente que no está muy, muy estudiada, pero es la que tiene que ver con las letras que hizo mi compatriota José Manuel Caballero Bonal.
0: Claro.
1: Entre ellos, algunos discos para mí muy importantes de Manuel Sordera. Vamos a escuchar a Manuel Sordera cantando Venga. Canción protesta, Vamos. Flamenca.

0: Bueno, que a mí me encanta escuchar esto y cuanto más canten, menos tiempo hay para mi examen. Así que canten hoy, que canten.
1: Bueno, el caso es que aquí tenemos este pequeño episodio del Cante Rojo. A mí me gusta mucho tirar de él porque es verdad que el flamenco muchas veces se tiene una connotación de que representa mucho más a la españaza, y no, creo que cualquier tipo de arte puede tener lugar para, claro, la protesta, como en el rock and roll, como en el pop, como en cualquier sitio.
0: Claro.
1: El caso es que a partir de ahí el cante se ya empieza a despegar. Ahí empieza a despegar, como el disco este de Morente despegando. El cante empieza a despegar. Y a partir de los años 60, también con la llegada de músicos tan inquietos como Paco de Lucía, por ejemplo, Ricardo Pachón, ese productor, claro, sevillano, empieza el flamenco a dar, bueno, pues lo que conocemos ya de después. Nos podemos quedar con algunos discos de Paco en sí, nos podemos quedar también con La Leyenda del Tiempo, claro, algo, Loli Manuel,
0: claro,
1: todas las cosas que van sucediendo. Y a mí me gustaría destacar un disco que no sé si os ha pasado desapercibido, pero el caso...
0: sé de qué hablas.
1: Aquí hay una cosa muy fuerte, que es una cosa que se hizo en el 76, que es una especie de álbum de italodisco,
0: yes,
1: ¿sabes? Con uno de los cantadores quizás más hondo de la época, que es el Turronero, un cantador de Vejer de la Frontera.
0: Mira,
1: un sitio donde hemos estado hace poco.
0: Y un poquito.
1: Exactamente.
0: Sí, disfrutando mucho.
1: Y ahí vamos a escuchar, por favor, porque esto es una cosa tan especial, que además se reeditó este disco hace poco, ¿eh? Lo podéis encontrar en las tiendas sin dificultad. Es una cosa muy extraña que mezcla cante de verdad, o sea, cante, claro, hondo, y además vamos a escuchar una caña, que es uno de estos palos originales, con una música como bastante disco de la época, o sea, auténtico. Escuchamos New Hondo, del cantador de Vejer, el Turronero.

0: sea, eso es lo que me parece, no sé, como quedarse con el culo torcido, ¿no? O sea, es como
1: ahora, lo difícil mío, que tiene que ser ese hombre cantando, meterlo en un 4x4, ¿sabes?
0: Claro.
1: Ahí como
0: claro, punto, ¿sabes? ¿Sabes que durante un tiempo yo estuve comprando los discos de Sabicas, estos que grabó en Estados Unidos, que parece que a Sabicas no le gustaba nada que luego tocaran el rock encima de lo suyo?
1: Los del Jeff.
0: Exacto.
1: Sí.
0: Pero parece ser que Sabicas no coincidía con ellos. O sea, digo que,
1: ¿tú has tocado alguna vez rock con un flamenco? Yo sí.
0: Claro, claro.
1: Tú vas a intentar no meter por un 4x4 ni de la oreja, sin saber.
0: Claro.
1: Entonces, tienes que estar. Venga, va. ¿Sabes? El batería y el otro, el bajista. O sea, tienes que, es una movida, es una movida muy, muy gorda.
0: ni de la oreja.
1: Ni de la oreja, lo cogiéndolo a esa gente. Bueno, el flamenco, señores, va a seguir transitando por aquí. Ya sabéis que es una. Siempre lo vemos diciendo aquí, es un género musical que nace en Andalucía, pero tiene vocación universal.
0: Claro.
1: Ya no es de los andaluces, lo hemos dado al mundo. Y eso nos hace muy orgullosos, y es de todo el mundo, da igual la de la nacionalidad o lo que sea. El caso es que se siguen haciendo muchas cosas interesantes en el flamenco hoy en día, ya lo sabéis, aquí además sois espejo de muchas de las cosas que pasan. Yo citaré algunos nombres, desde Los Volubles, por ejemplo,
0: claro.
1: Califato 3x4, Rocío Márquez, Perrate, Soria Morente, María Terremoto, A Bocajarro en el rap y Carmesía también, Quentin Gas. O Servidor de Ustedes, que ahí he pensado, digo, como tengo un disco nuevo, pues voy a lanzar una cosa en exclusiva.
0: Ah, mira, ostras.
1: Sí, una cosita nueva. A ver cómo suena. Eso.
0: Muchas gracias.
1: Esto está basado en una soleá de frijoles.
0: Si suena entera, no es examen.

0: Bueno, pues...
1: ¡Wow! Oye, muchas gracias, por compartir.
0: Hombre, por favor, esto está totalmente metido todavía bajo sellos de tal.
1: ¿Esto para cuándo? ¿El anillo para cuándo?
0: Pues yo creo que para el año que viene os vais a hartar de Dani Llama y La Rota. Porque tiene pinta de que el 2027 va a venir fuerte, yo me encuentro bien, así que vamos a tirar para adelante.
1: Dale, con caña.
0: El caso, amigas, amigas de Mañana Más, este curso de flamenco para gachos está a punto de acabar, pero me gustaría hacer una pequeña reválida. Anto, picha, te has librado de una buena, ¿sabes? Dios. Ha dejado solamente en peligro aquí a nuestro querido Angelito.
2: Voy a palmar.
0: Pero yo creo que no vas a palmar, tío, fíjate tú.
2: Yo creo que sí.
0: Creo que lo vas a conseguir. Yo creo que puede tener ayudas del control, ¿eh? Os lo digo.
1: No, yo palmo solo.
0: ¿Te la juega?
1: Sí.
0: Vamos allá, Angelito mío.
1: Es fatal, ya pido perdón a toda la afición.
0: Él puede con esto y más. Aparte, señores, estamos haciendo un examen sin que pille la guitarra. ¿Sabéis la suerte que tenéis de eso? Sin que pille la guitarra, señores. Ya está el típico que llega a la fiesta. Y se pone con la guitarrita.
1: Ese.
0: Vamos allá, Angelito, ¿estás preparado?
1: No.
0: Venga, primera pregunta. ¿Qué célebre compositor de música clásica incluyó un fandango en una de sus más famosas óperas? A. Giuseppe Verdi. B. Wolfgang Amadeus Mozart. C. Giacomo Puccini.
1: Oh, qué interesante eso. A ver, otra vez, dime los nombres otra vez.
0: ¿Qué compositor de música clásica incluyó un fandango? Vale, sí. Verdi, Mozart, Puccini.
1: Verdi.
0: Volga a Amadeus Mozart. En Las Bodas de Fígaro.
1: Yo no sabía, digo, que ya había fandangos por entonces. Sí, me la he jugado por tiempo. Sí, o sea, como,
0: claro.
1: A ver, primera no.
0: Venga, ¿cuál de estas localidades no ha sido importante en el origen del flamenco? A. Sevilla. B. Cádiz. C. Jerez. D. Utrera. Y E. Alcalá de Henares.
1: Hijo de puta. Mira, una que me ha regalado mi amigo. Venga, vale.
0: Sí. ¿Cuál es la fecha de la primera grabación fonográfica del género flamenco? A. 1907. B. 1872 o C. 1895.
1: Oh, qué interesante. Yo creo que tú contaste que precisamente el flamenco es un género que se grabó mucho antes que otros.
0: Sí.
1: Yo me lo juro por lo de 1907. Le he cagado, 1895.
0: Defiéndete.
1: Venga, o sea, voy a decir 1895 porque te.
0: Pero hasta bueno. 1895, venga, va. Vamos, no la primera grabación es Juan Breva o El Mochuelo. Ahí hay diferentes tal. Dios. Seguimos adelante, estamos por el Ecuador de este maravilloso examen de reválida.
1: Estoy sudando frío.
0: ¿Cuál de estos cantadores no fue considerado uno de los papas del cante? ¿Vale? Tenemos por un lado a don Antonio Chacón.
1: Ese sí.
0: B. Manuel Torres.
1: Y
0: C. Pepe el de la Matrona.
1: Bueno, o sea, voy a decir Pepe el de la Matrona porque los otros dos son como los que han dicho, pero he dicho, pues Pepe la Matrona tiene lo suyo.
0: Sería como el que es lo que es cardenal, sería
1: exacto,
0: cardenal.
1: Exacto.
0: Cardenal del cante. Venga, vamos.
1: Gánate el apellido, Carmona.
0: ¿Cuándo se incorporó al catálogo el más joven de los palos flamencos? ¿Vale? El más joven. Es la colombiana, ¿vale? La colombiana. Sí. ¿Cuándo? A. 1932. B. 1978. O C. 1902.
1: A ver, es interesante eso, o sea, o en 1902 o en 1932. Y en este caso, yo sé que, claro, entonces, la colombiana es será un cante de vuelta o alguna cosa así, o que más o menos. O sea,
0: ahora te lo explico.
1: Vale, mierda. No sirve para saberlo, ¿no?
0: Sí, sí.
1: Venga, 1932.
0: Perfecto,
1: venga.
0: 1932. Sí, señor, ahí está.
1: Dios,
0: ahí tenemos.
1: ¿Cómo que?
0: No, que está bien, coño. Que para una que dice bien, chaval. Pepe Marchena se le inventó copiando básicamente una ranchera mexicana. Y claro. Una colombiana, mexicana, claro. Colombiana, de por ahí.
1: Yo me acuerdo, ¿sabes?, de escuchar a la niña de los peines cantando Cielito Lindo.
0: Claro, pero es una ranchera, es una que se llama El Venadito, claro. Y él la cambió y le puse la bandera de mi patria, ese rollo. Bueno, la colombiana, me recién entendido. Venga. ¿Qué nombre recibe ese género híbrido entre la copla y el cante flamenco que popularizaron en los años 40 artistas como Manolo Caracol o Lola Flores? A. Ópera flamenca. B. Zambra. C. Farruca.
1: Dios, era la... A ver, o sea... Yo voy a decir la ópera flamenca. En la Zambra.
0: En la Zambra, sí.
1: Mira que me lo ha dicho cuando he dicho Zambra. He dicho Zambra.
0: Claro, o sea, yo, puta,
1: ya, venía que fallar.
0: La Zambra, amigos y amigas, hablamos en este programa que fue un híbrido entre la copla y el cante
1: el
0: flamenco.
1: El Dani está viendo.
0: ¿Qué cojones? El año 40. ¿Qué cojones? ¿Dónde estás? Era un bot ruso. Era un bot ruso el que estaba al otro lado del Zoom. Era un bot ruso. Exactamente. A ver, vamos allá, señores.
1: No hace falta darle tan fuerte, o sea...
0: A ver, esta yo creo que si esta ya es con esta probamos ya, ¿eh?
1: Daniel.
0: ¿Quién de estos autores fue el gran maestro del cante a la par que importantísimo investigador y enciclopédico del cante? A. Bernardo, el de los Lobitos. B, Tomás Pavón, o C, Antonio Mairena.
1: Antonio Mairena,
0: Antonio,
1: claro,
0: Mairena, sí, sí, venga, ¡basta! Sí. ¡Agua!
1: Sí, fuera ya.
0: ¡Agua!
1: ¿Qué? ¡Agua para mí!
0: Venga, por favor, esta última, es la última, por favor. Toda España está pendiente de... Porque esta te la juega, si no aprueba, se va. Ay, bueno, en fin. ¿Qué especie de ave da nombre a una de las peñas flamencas más antiguas de Andalucía? ¿Los flamencos, los pelícanos o los cernícalos?
1: ¡Ay, no me digas! O sea, ¡qué buen juego, eh!
0: ¡Claro, tío!
1: Pues voy a decir los cernícalos.
0: ¡Perfecto!
1: ¡Vamos por ahí! ¡Vámonos, Toledo! ¿Qué es que bueno, esto te dijo al final? ¿Qué ha ganado?
0: No sé.
1: ¿Un abrazo?
0: Uno sé que es muy flamenco.
1: O sea, espérate, a ver si da tiempo, a ver. Oye, mira, con su papel de...
0: Hombre, por favor, enséñalo.
1: Mira, o sea, Rafa Parejo ha disfrutado total de 126 partidos en el Jerez de Club de Fútbol.
0: Hombre,
1: o sea,
0: ¿por dónde viene? Hombre, por favor.
1: Hombre, mira, una taza de Jerez, o sea...
0: Mira, no, más flamenca no la hay, con su lunar de negro y rojo, o sea, señores.
1: Un tío que se apellida Carmona, que nació en Jerez de la Frontera y no tiene ni puta idea de flamenco. Mira que Dani Llamas lo ha intentado. Gracias, Dani, te queremos mucho. Escuchen a Dani Llamas, si la han la rota. Gracias.

0: Son las 3, las 2 en Canarias.
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0: Buenas noches. Noticia de última hora porque se elevan a 12 las personas fallecidas por el incendio forestal de Los Gallardos en Almería mientras trataban de huir de un fuego virulento que se ha iniciado en la tarde de este jueves y que deja al menos otras 6 personas heridas de diversa consideración. Antonio Sanz es el consejero de la Presidencia y Emergencias de la Junta de Andalucía.
2: No cabe duda que estamos ante una jornada trágica que desgraciadamente está produciendo la noticia que nunca habríamos querido dar. 12 personas han perdido la vida en el incendio de los Gallardos. No hay palabras para tanto dolor. Quiero trasladar en nombre del Gobierno andaluz nuestro dolor y nuestras condolencias a las familias y allegados de las personas fallecidas.
0: El consejero ha indicado que se trata del incendio de mayores consecuencias para la región andaluza. En estos momentos hay cerca de 1 millar de personas evacuadas de varias pedanías y del municipio de Vedar. Aisa Sánchez.
3: En Los Gallardos se ha instalado un hospital móvil para atender a los afectados y los evacuados han sido trasladados al pabellón de Garrucha. Algunas de las personas fallecidas han sido halladas en sus propios vehículos cuando trataban de huir de las zonas de las llamas. Hay 5 pedanías de la zona desalojadas: Almocaizar, Fuente de Albaricó, Los Pinos, La Serena y El Pinar. El alcalde de Los Gallardos, Francisco Miguel Reyes, asegura que el fuego está descontrolado.
4: Y ha empezado pequeño tendido eléctrico, parece ser que ha sido el foco aquí en Almocaizar, pero esto ha sido incontrolable, ya ha cruzado la carretera, hay mucho monte, hay mucha zona de montaña y ya Pedar. Ya se ha metido en el término municipal de Vedar, luego ha bajado por el término municipal de Vedar y se ha vuelto a meter en el término municipal de Los Gallardos.
3: Según el alcalde, hay casas quemadas en varias pedanías de Vedar y Los Gallardos.
0: Fuego descontrolado, por tanto, a estas horas. Más de 150 bomberos forestales del Plan Infoca trabajan a esta hora en la zona. El fuerte viento es lo que más preocupa y es lo que ha provocado la rápida propagación de las llamas por una zona de matorral y también de algo, de pinar a esta hora. Continúan cortadas, además, la autovía A7, la Nacional 340 y la carretera provincial Almería 6109. Desde la Junta suplican a todos los vecinos o personas que se encuentren en la zona que sigan las indicaciones de los servicios de emergencia. Volvemos a escuchar al consejero Antonio Sanz.
2: Lamentablemente no se ha podido salvar la vida de estas 12 personas y aprovecho para pedir a los vecinos que sigan siempre las indicaciones de los servicios de emergencia, que eviten las zonas afectadas y que no asuman ningún riesgo, que no tomen decisiones sin consultar.
3: Además, se ha activado la unidad militar de emergencias que se sumará a las labores de extinción en las próximas horas. Respecto a los heridos, de momento se informa de 6 de diversa consideración. Al menos 2 han sido ya trasladados al Hospital Universitario Torre Cárdenas de Almería Capital. Una mujer en estado grave con quemaduras y en su cuerpo y otra persona afectada por inhalación de humo.
0: En los deportes, en el Mundial de Fútbol, primera noche de cuartos de final con victoria para Francia frente a Marruecos esta tarde. Turno para España y Bélgica. Jordi Urios, buenas noches.
5: Buenas noches. Hace apenas una hora, el seleccionador Luis de la Fuente destacaba en rueda de prensa que el de hoy será el partido más difícil en lo que llevamos de torneo. El equipo llega unido, fuerte, y el míster confía en que lo den todo, también Lamine Yamal.
6: Estamos esperando que lo va a dar seguro y dar el nivel futbolístico en la parte ofensiva que él tiene, que es impresionante.
5: Ojalá y sea España la próxima rival de Francia, que, como decías, ya tiene puesto en semifinales tras derrotar 2-0 a Marruecos. Mbappé y Dembélé han marcado 2 goles en menos de 10 minutos en la mitad de la segunda parte. El mejor de los marroquíes, autor de muchas paradas, entre ellas la de un penalti del propio Kylian, ha sido su portero, Yassine Bono.
7: Dolido porque había mucha ilusión, esta selección de Marruecos cada vez viene mejor, pero hoy nos encontramos con un rival fuerte.
5: En Francia, en ciudades como París, múltiples aficionados han salido a las calles para celebrar la victoria de su equipo. Las autoridades han preparado allí un importante despliegue policial para contener los posibles disturbios, aunque de momento sin incidencias reseñables.
0: Gracias, Jordi. Recordamos esa última hora. Al menos 12 personas han fallecido por un incendio forestal en Los Gallardos, en Almería, y otro importante incendio en Málaga, en concreto en Benavís, ha recrudecido en las últimas horas y deja también, al igual que el incendio de Almería, al menos 1 millar de personas que han sido desalojadas de forma preventiva por un incendio, como decimos, en la localidad de Benavís, en plena Costa del Sol. 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

0: ¿Cuál es la canción de Mecano que desde el primer momento pensaste que era un ñordo?
1: Tremendo corte cantar esto, pero yo tiro para adelante porque es lo que me toca. Bailando salsa.
2: Pero, ¿estás segura?
3: Fíjate el público en plan...
4: O sea, podríamos hacer una lista
3: pero
4: de
3: Bailando Troca, Salsa. Pero si para mí está en el top 5 Bailando Salsa de las mejores canciones de Mecano, ¿sí o no?
4: Pero ¿tienes trozos de canción de Bailando Salsa aquí
3: no,
4: en la
3: No,
4: sección?
3: La he puesto, no la he puesto.
4: Pero tú, lo de si la tía está de vicio, acompáñala al vicio.
3: Si la tía está
4: de vicio, acompáñala.
3: Aunque sea acomodaticio, acompáñala al servicio.
4: No, no seas acomodaticio, acompáñala al servicio.
3: El último minuto de Bailando Salsa es lo mejor que existe en canciones españolas. El coro cubano está a tope.
4: ¿Es José María o qué?
3: Esa es de José María.
4: Yo creo
3: la
4: que
3: canción.
4: Sí. Ahí yo creo que ya dijo. Venga.
3: Claro. No, no, pero para mí está en el top 2, te diría. O sea,
4: sí, sí, sí.
3: Por cierto, Ana Torroja es que tiene disco nuevo y está por todos lados haciendo entrevistas. Pido a todos los entrevistadores de España. Dejad de preguntar ya cómo se disolvió Mecano, si se han ofrecido volver, cuándo van a volver. Ya está, ya lo ha respondido 14 veces.
4: Claro.
3: De hecho, haced a la inversa. Cuando llevéis a hombres G a los programas, preguntadles. Perdón, ¿cuándo os vais a separar?
4: Sí, a ver si suelto.
3: Claro, claro, intentar... A ver.
4: No, estoy llegando como a la parte de o sea... Perdón, ¿eh? O sea, yo creo que entiendo a Ana Torroja, o sea... Es que esto
3: pero
4: es lo que
3: es que
4: sabía,
3: lo último
4: ¿eh?
3: O sea, no lo canta ella.
4: Claro, o sea, pero es... Si la tía está de vicio, acompáñala al servicio. No seas acomodaticio, acompáñala al servicio. Al loro con la clientela, en tu propio beneficio, acompáñala al servicio. Cuando te haga algún extraño, acompáñala hasta el baño. Bailando hasta la antena entera. Cuando veas merodeo, acompáñala al aseo. Pero bueno, o sea, espérate que yo no había llegado a esta parte. Si le chirría el cojinete, acompáñala al retrete.
3: Menos mal que es un coro que no se le entiende del todo bien.
4: De los creadores de Hijo de la Luna, ¿eh? O sea,
3: si le chirría el cojinete. Bueno, en fin. Por cierto, que sepas que el grupo se llamó Mecano porque en su día lo montaron, tenían piezas y también han cabrón en un trastero.
5: Es emocionante, tuvo su gracia.
3: Olvidados y desmontados.
4: Bravo.
3: Bueno, pues esto es poca broma desde aquí. Por cierto, ¿Mecano sí o Mecano no?
4: No.
3: ¿No entrevista a Mecano?
4: Ah, sí, se junta Mecano, Mecano sí.
3: ¿Y Ana Torroja? ¿Sí o no?
4: Ana...
3: Es la nueva sección de Mañana Más, que es ¿entrevistado sí o entrevistado no?
4: Dejemos a la nobleza...
3: A la Torrija. Bueno, oye, llevamos ya varios días que han empezado los Sanfermines y no hemos hablado de ellos.
6: ¿No te gustan los toros? Pues no vayas.
3: Sí, sí. Los Sanfermines, una cosa tan antigua como el propio término estafeta.
4: Sí.
3: ¿Quién dice estafeta?
4: Y que ocurre una cosa como que con el Mundial, ¿no? Aunque no te guste el fútbol ni te gusten los toros,
3: hay que verlo,
4: ver a un tío corriendo delante de eso, algo
3: sí,
4: pasa.
3: Hay algo de hipnótico
4: sí,
3: ahí,
4: sí,
3: ¿no?
4: Sí.
3: Por cierto, si escucháis Mañana Más por la aplicación de Radio Nacional, os habréis dado cuenta que ahora en la app sale primero el especial Encierro en San Fermín y al lado el programa Mañana Más.
4: Oh, no sabía, claro.
3: Si hay alguien que por error quiere escuchar el encierro, pero le ha dado a Mañana Más, no pasa nada. Aquí hablamos igual de rápido. Hay tropezones. Siempre nos pilla el toro, si o no, Tere. Esto va así, esto funciona así. Bueno, los encierros los tenemos ya muy interiorizados como españoles, pero es una tradición muy loca.
4: Sí.
3: O sea, es como gente que madruga mucho para salir a correr,
4: sí,
3: hacer
4: sí,
3: running
4: sí.
3: De estos de alta intensidad porque dura 3 minutos y ya está, y con un plus de hasta peligrosidad. Luego, tienen como un único objetivo que no es ni perder peso, ni tener más fondo, ni músculo, ni nada. Conseguir teniendo los mismos órganos que cuando has empezado.
4: Ya está.
3: O sea, ya dalo por amortizado el ejercicio. Luego creo que he visto que hay un paralelismo entre la retransmisión de la corrida con la Isla de las Tentaciones, porque son todo gente que sale corriendo por unos cuernos.
4: Sí.
3: ¡Estefanía! ¡Estafetanía! Un poco, ¿no? Lo que deberían de gritar.
4: Sí, sí, sí, sí.
3: Bueno, los encierros son muy, muy queridos dentro de Radio Televisión Española, no solo porque den muchísima audiencia, además este mes, por cierto, tenemos el Mundial,
4: ¿y?
3: Los Sanfermines y el Tour. Es la tripleta cósmica de la audiencia.
4: ¿A qué quieres que te gane?
3: Toros, fútbol y siesta.
4: Venga.
3: Te está generando nada más español. De hecho, se sabe que en Radio Televisión Española gustan mucho los Sanfermines porque a las 8 en punto, como el reloj de todas las redacciones de Radio Nacional, por lo menos, la gente se agolpa delante de la tele para ver el encierro todos los días.
4: Como
3: y hemos descubierto que dentro del equipo hay una persona que la disfruta quien más es Marina Ortueta.
4: Hombre, ya el apellido ya, mírala.
3: Claro, pero espérate, porque no me hagas el dedito, ¿eh? Se lo haces a Elena Cerveto, que Elena ha sido muy cookie, ha grabado mientras se producía el encierro, y esta es la grabación secreta.
7: Se están separando un montón, ¿eh?
8: Es el de ahí, colega.
7: ¡Qué emocionante, chico! Por fin uno jugoso, por fin uno jugoso. Se está separando un montón.
8: ¡Uf!
7: ¡Ay, ay, ay! ¡Uy, ese está enfadado, eh!
4: Está enfadado.
7: ¡Uy, uy, uy! Ese solo...
9: Ese le va a doler el cuerpo mañana, ¿eh?
7: Hola, bueno, pues, ha tenido un punch más que estos últimos días. Tarde, ¡ay, no, no, no! Hoy me ha gustado más.
9: Más que ayer, ¿no?
3: Marina, perdón, o sea, es que no he visto una persona... Marina, coge el micro del control.
10: A ver, o sea, Marina, ¿qué no trampa me ha hecho más mala?
3: Perdona, no conozco a una persona que esté más emocionada viendo los Sanfermines. Es que ayer, por ejemplo, está... ¡Ay! ¡Uy! Uno... Pero a ti,
10: bueno,
3: o sea,
10: esto
3: a ti te...
10: es un buen llamamiento para que me contraten. O sea, yo puedo hacer el ambiente, ¿sabes? Que lo narre otro, el encierro, pero y yo hago el fondo.
3: Perdona, Marina, o sea, ¿a ti te gustan tradicionalmente los Sanfermines porque te gusta verlos? O sea, ¿de dónde
10: mira,
3: viene
10: ver,
3: esta
10: en mi
3: pasión?
10: Mi casa son taurinos y yo soy totalmente antitaurina. ¿Vale? Entonces, siempre lo he visto desde pequeñita, pero yo las cosas... Mi abuela me dice que yo soy folclórica, yo las cosas las vivo con emoción, entonces...
3: Bueno,
4: hombre, el apellido igual el apellido Ortueta te viene de por ahí, no sé dónde viene tu familia, pero
10: sí, de Bilbao, yo claro. Soy de Bilbao.
4: Claro,
3: la, bueno queremos no. Comentar contigo los encierros todos los días,
10: todos,
3: por favor.
10: Perfecto.
3: Y en la feria de San Isidro también te vienen lo que sea. En fin, gracias Marina. Oye, no sabemos si lejos de nuestras fronteras se entiende bien lo de los toros, pero a mí me encanta que a los norteamericanos les encanta decir lo de bullshit.
4: ¿Sí?
3: Mierda de toro, cuando ya, es una mentira digo, claro. O algo así. Bueno, hablemos de bullshit, Trump y España.
11: ¡Uy, qué combinación tan bonita!
3: Claro que sí, porque Donald Trump acaba de volver a demostrar que puede decir una cosa y su contraria al cabo de un rato, en esta ocasión con España. A Trump le gusta y no le gusta España a la vez. Trump es como si juntas a James Rhodes y Victoria Beckham en un mismo cerebro. O sea, le gusta y no. En la cumbre de la OTAN, que es en Ankara, en catalanes todavía, ha pasado de decir esto de nuestro país...
12: Spain is a wasted cause. We don't want to do any trade business with Spain anymore, by the way. I'd like you to cut it off. Spain is a terrible partner in NATO.
13: Yo soy el primero que también lo digo. Yo veo una España y veo España mal.
3: España es un socio malísimo dentro de la OTAN. No quiero ningún negocio con ellos. Esto lo dice delante de un Mark Rutte, el secretario general de la OTAN. Así como mirando hacia la nada,
4: claro, bueno,
3: impasible,
4: claro.
3: Como diciendo, no sé si tengo que decir algo, creo que no. Bueno, España mal, dice Trump, y corte A, esto otro, horas después.
14: Spain was very generous today.
3: España ha sido muy generosa hoy.
4: Oh,
3: no. Y añadía, han aceptado una solicitud para pagar una gran cantidad de dinero. Y si no lo hubieran hecho, ni siquiera estaríamos hablando con ellos. Esto me suena a que le hemos hecho un bizum a Trump con el concepto NATO. Ok, no sé. Bueno, cambio de opinión rápido. Trump en realidad es como el clásico español que vive en Madrid pero no es de Madrid. Qué asco es España, pero qué bien es España. Y eso que uno en Madrid se deja muchísimo más dinero que lo que se deja de España en la OTAN.
4: Sin duda.
3: Y dices,
4: o sea...
3: ¿qué hacemos, cariño? O sea, ¿alquilamos el piso en Madrid o nos compramos un tanque Leopard? Vamos a echar cuentas, a ver qué pasa. Bueno, la pregunta es clara. ¿Qué ha pasado para que Trump cambie de opinión en tan poco tramo de tiempo? Lo ha explicado el canciller alemán.
15: Pedro Sánchez ha noch einmal dargelegt, dass die spanische Regierung jetzt wirklich.
3: Bueno, creo que no entiende mucha gente alemán, pero dice Friedrich Merz. Explica que Sánchez explicó que el gobierno español está realizando un enorme esfuerzo para alcanzar los objetivos acordados en La Haya y eso Trump pues, lo ha recibido muy bien.
4: Mira.
3: Si a eso le sumas que le preguntan a Pedro Sánchez, señor Sánchez, ¿de qué han hablado Trump y usted?
16: Sí, he tenido ocasión de poder intercambiar una charla informal con el presidente de Estados Unidos. Mm-hmm. Hemos hablado de fútbol, del Mundial en Estados Unidos. En absoluto ha habido ningún tipo de tiranteza, al contrario, todo ha sido buenas palabras y amabilidad.
17: Se habla ahora de fútbol.
3: Luego ha dicho que también habían hablado de golf. O sea, ¿me quieres decir que Trump amenaza con cortar el comercio con España, se pone a hablar con Sánchez de golf y fútbol y ya está? Y
4: a lo mejor han hablado de handicap, que como handicap es problema. Pues, ¿sabes? Y el otro entendía que estaba hablando de golf.
3: Pero, perdón, ¿se puede ser más heteruzo que estas dos personas? O sea,
4: sí.
3: O sea, les falta la conversación de si es mejor un híbrido enchufable o un eléctrico. Claro. Y ya está.
4: Eso lo puedo hacer con Tere también.
3: Y no hay problemas. Bueno, por otro lado, siguen los ataques de las fuerzas de Estados Unidos a Irán después de que Trump haya dado por roto el alto el fuego, asegurado que quiere dar una lección a los iraníes. Dice, están locos, se les ha ido de la cabeza, pero quieren un acuerdo. Bueno, es peligroso decir que otros líderes están cucú cuando ha salvado de inyectar lejía para el COVID. Bien, bueno, mientras tanto en España estamos hablando de bajas médicas. Que Feijóo ha defendido que los trabajadores que estén de baja cobren menos. Bueno, la situación es que la ley ya prevé reducir ese salario de los empleados que están de baja, pero muchos convenios complementan ese recorte, ¿no? Bueno, el líder del PP decía esto.
8: Aquí debemos, con o sin acuerdo, sentar a la patronal y a los sindicatos y tomar una decisión con el absentismo. Esto es un cáncer que no podemos pagar.
3: O vimos que se ha caído un plato en ese desayuno informativo.
4: Se ha ido con cubierto que luego, por cierto, se medio recoge.
3: ¡Clic, clic, clic! ¡La ha recogido! ¡Ay, cómo corto ahora el donus! O vimos también que utilizar el término cáncer igual no es lo más apropiado en este caso.
4: Claro.
3: Luego, es verdad que el absentismo está subiendo mucho, pero no hay que mezclar las cosas. Una baja laboral es una ausencia justificada que te da un parte médico el médico, y el absentismo laboral incluye cualquier ausencia del trabajo, incluidas las bajas, pero no solo las bajas. También hay que tener claro quién expide una baja médica.
8: Donde es muy difícil que un médico no le dé la baja a un colega, o que una enfermera no le dé la baja a un médico.
11: Habrá que llamar a un médico, tío.
3: Se supone que una enfermera no puede pedir una... No, le podías haber preguntado ayer a Lola Baldrich, que era la Gertrude, el médico, claro, de familia. Exacto. ¿Usted pedía bajas a Nacho Martín?
4: O podíamos hablar, si podría haber dicho, en este caso, enfermero y médica, pero vale.
3: Por ejemplo, también, no, efectivamente, no. Muy bien ahí el lenguaje. Bueno, y luego una última cosa, que es mi momento favorito del año, porque, vamos a ver, en Zaragoza, sí, mi lugar favorito de nacimiento,
4: a ver, claro,
3: ha tenido lugar el primer discurso público de mi persona favorita de la Casa Real, que es la infanta Sofía.
17: Magnánima, guapa señora.
3: Para quien se pierda en el árbol monárquico, la infanta Sofía es la otra.
4: A la que no le llegan casi regalos.
3: La que, o sea, no es Leonor. Bajón, o sea. Vale, bueno, vamos por partes. Su primer discurso público era, bueno, pues como el que presenta una tesis, ¿no? Estaría nerviosa, intriga, la familia y tal. Y era sobre la educación, la labor de los docentes. Este es parte del discurso, así suena su voz.
18: Más allá de si los alumnos prestamos más atención a un reel de no sé quién que a una explicación en clase, más allá del ruido, real o inventado, hay un día en nuestra clase, en nuestra infancia, que nunca se olvida. Un día en el que, cuando aún seguimos teniendo capacidad de asombro, una profesora o un profesor nos dice algo que se queda aquí dentro, enganchado para siempre.
3: Al pecho. Ay, ay. Qué bien habla Sofía.
4: Nuestra clase, ¿qué clase dice?
3: Pues no sé a qué clase va.
4: ¿De clase o de
3: bachillerato de ciencias? No lo sé. Es un poco la Voz Kids versión discurso público, sí, ¿no?
4: Yo voy a comparar, porque igual se parece mucho a la otra, ¿no?
3: Se parece un poco a, incluso a su madre. Bueno, a todo esto, por si fuera poco, quiero sumarle la que es para mí siempre la noticia del año, que es la publicación de la lista de regalos que llega a la Casa Real.
4: Ay, ay, ay. ¿Ya se ha publicado ahora?
3: Se ha publicado ya hace unos días. Me encanta porque, primero, es un ejercicio de alta transparencia, pero por otro, es la carta a los Reyes. O sea, son regalos, ilusión, claro. Navidad es magia. Claro. Vale, solo me quiero detener donde me detengo siempre, porque esto ya es tradición, que es en la lista de regalos que se ha llevado precisamente la infanta Sofía.
4: Claro.
3: Que al ser la hermana de las dos, que no va a ser futura reina,
4: claro,
3: pues tradicionalmente no le toca tanto. Entonces, me da pena porque en 2025, del total de 429 obsequios de la Casa Real total, a Sofía le ha llegado la friolera de un regalo.
4: Ay, por favor.
3: Un regalo que le ha llegado de Salamanca. Ay. Y es una camiseta personalizada entregada por el Real Patronato sobre Discapacidad. Bueno, pues...
4: ay, por favor.
3: Muy bien. Sabemos por lo menos que Sofía va a tener siempre una camiseta con la que dormir.
4: Claro.
3: De estas de dormir. Porque luego a los eventos va pues con sus trajes,
4: claro,
3: de lo que sea y tal. Desde aquí, yo creo que le podríamos mandar algo también. Algo del atrezo.
4: Si Dani ya me acaba de pasar una taza, pues...
3: Pues mandarle la taza, que seguro que es muy flamenca.
4: Hombre, es que también la ha regalado Dani, pero la otra, pues ya se la pasamos.
3: No sé, tenemos un botijo de metal, ahí veo, claro, no sé. Bueno, algo le tendremos que dar. Claro. Mucho.
4: Ay, por favor, o sea, que además hace poco estuvimos intentando hacer la investigación de saber qué pasaba cuando la reina iba a la Feria del Libro,
3: sí,
4: y le iban,
3: sí,
4: regalando los libros. libros, saber si eso contaba como regalo o si va alguien detrás intentando
3: comprar
4: el libro.
3: Es que yo creo que no llega a la categoría de regalo, a no ser que sea un incunable que valga 3 millones de euros, no, pero estos, o sea, son libros que valen 20 euros. No
4: sin
3: creo
4: querer
3: que...
4: desestimar un regalo, una camiseta...
3: Bueno,
4: ¿eso cuenta como regalo?
3: No, pero bueno, también es verdad que son los que llegan ahí al Palacio, claro. Y la Feria del Libro pues es un poco trapí. Claro. O sea, es un poco, venga, dame esto, tal, no sé qué, te lo pago, sí, no, te lo regalo.
4: Bueno, venga, venga, ya, sí, eso, ¿no?
3: Luego ahí,
4: ya,
3: de aquí te pillo, aquí te mato.
4: Otro día que pase por aquí, no, de aquí te mato, no, que...
3: No, magnicidio no queremos, ¿eh? No, lo he dicho por otra cosa.
4: Gracias, Toño Pérez.

0: en fin,
1: que esa... que saber que va a Art de Bogotá un festival tampoco es mucha sorpresa ya.
0: Es que este año Art de Bogotá solo tenía un concierto en España.
1: Es sorpresa.
0: Entonces, claro, de repente lo han sabido montar. Primero, muy listos. Art de Bogotá ha hecho muchas cosas muy inteligentemente. Una de ellas ha sido hacer conciertos en gira europea diciendo que no hacían conciertos en España y haciendo dos conciertos en Portugal, que ha hecho que todos los españoles se vayan a Portugal. Entonces, claro,
1: ¿cómo no?
0: En Lisboa y en Oporto, 10.000 personas, o sea, que a lo gordo. Luego, efectivamente, tienen un solo concierto en Tenerife, pero tienen estos conciertos de Bigger Splash. Y luego queda una tercera noticia, que será el momento en el cual Antonio Dar de Bogotá deje de cantar en algunos conciertos y sea Laura del Val la sustituta, y que nadie sepa que realmente la melena es la misma.
2: Eso, o sea, es, bueno, a ver, de la tercera noticia que había de sorpresa, aparte de ayer, que apareció de sorpresa en Más Cool, es que Antonio ha decidido por fin cortarse el pelo para que dejen de confundirle conmigo. Entonces, esto nos pasa, nos ha pasado. Yo me colé en un sitio diciendo que era Antonio. En un festival. Hace un año. Exactamente, hace un año en estas
1: porque
2: fechas.
1: ¿Por qué no montas tu grupo Se Quema Medellín?
2: Ya, ¿no? Sí, no sé, ¿no? O Cali Que Te Vi. Yo qué sé, ¿sabes? Algo así. Pero no, sí. Bueno, un abrazo desde aquí a Antonio. Mejor persona, peor melena ya, porque ya no.
1: Se la trata
0: peor. Estuviste en otros festivales, ¿no? ¿No estuviste viendo a Bigger Splash?
2: No, yo no estuve. A ver, voy hoy.
0: Ah, mira.
2: Hoy voy hoy porque hay que...
0: Claro.
1: Oye, una cosa,
0: a ver, Adivas. He escuchado voy yo hoy, ¿no? Estás diciendo voy yo hoy, ¿no?
2: Voy yo.
0: Perdona, ¿eh?
2: Voy yo hoy. Ya, lo sé.
0: No, mi mente.
1: Que el otro día, Moby actuaba al mismo tiempo que los Foo Fighters.
0: Sí.
1: Y los Foo Fighters se comieron a Moby porque sonaba muchísimo más y como están al lado de los escenarios...
0: Claro, eso pasa.
1: Moby diciendo, ¡oye!
0: Que si le podéis bajar un poco.
1: Que soy calvo, pero bueno, subirme a mí un poco.
2: La discriminación que sufren los calvos. Totalmente, es que se nota, tío. todo el rato. Chico, me alegro que estéis tan contentos de veros. Toño, me hace mucha ilusión porque hacía mucho tiempo que no te veía y no estabas a mi lado, no
1: pero
2: me toques. Y luego, Ángel, por supuesto, y a todo nuestro público que está aquí, muchas gracias por venir.
0: Entrar,
2: como siempre, estoy contenta porque, bueno, estoy sonriendo un poco, ya lo estáis viendo.
1: Estás como enamorada.
2: Sí, y es que, bueno, solo pueden ser dos cosas por las cuales sonrío, ¿no? Una, o bien que te ha tocado el Euromillones, ya sabes, o tal, o bien que mañana empiezan tus vacaciones.
1: Y
2: claro, ¿no? O sea, viendo que estoy aquí, claramente, ¿no? El Euromillones no me ha tocado porque
1: no
2: tenéis por claro. Yo una cosa que tengo muy clara es que si me toca el Euromillones, yo os haría un bizún a todo el equipo de Mañana
1: ¿De
2: Más.
1: ¿Cuánto?
2: De 0,50, lo mínimo, no merecéis menos. Y pondría de título, ahora soy yo la nueva María Pombo. Y ese sería el título de mi Bizum. Y ya no quiero que me llamarais. Y eso supondría que yo ya jamás tendría que leer ningún libro ni nada. No tendría que leer nada más en la vida.
1: Y tardar en captar que María Pombo es millonaria.
2: Claro.
1: Vale.
2: Que, hombre,
1: pero ella sigue trabajando aún siendo millonaria. Aprende de ahora, no eres la nueva María Pombo.
2: Bueno. Vamos a definir trabajar. ¿No? Se lo preguntamos a Feijó. Oye, Feijó, ¿tú crees que lo que hace María Pombo es trabajar? Cuéntanos, dinos, claro, ¿qué piensas? Pero bueno, estoy muy contenta. Y también estoy contenta porque... están ahora los festivales y todo, estamos coincidiendo mucho en festivales, no nos hemos visto en ninguno, cosa que se agradece un montón.
1: No,
2: yo si os veo en un festival voy corriendo cual loca, ¿sabes? En plan,
1: a los dos minutos y te
2: sí, hago Carmona y voy corriendo hacia ti cuando tú te pienses que te voy como a abrazar, me voy. No,
1: Carmona es la típica persona que te la encuentras en un festival y te va diciendo al primer acorde qué canción está sonando,
2: es
1: como si
2: persona.
1: Estuviera en su examen de oposición.
2: Total, es esta persona. Pero ¿sabes lo que yo le hago para que Carmona no haga? Le pongo el dedo en la boca. Hago silencio.
1: Disfruta, que no está relajado.
2: Exactamente, disfruta. Y luego adivina dónde. No, mentira. Bueno,
0: traía sección tú, ¿no?
2: Sí, perdón, traía sección. Es verdad, perdóname, verdad, es que estoy emocionada. También estuve donde Katy Perry.
0: ¿Qué tal?
2: Me fui yo porque quería ver a Katy Perry en el Río Babel. No, pero es que yo actué el viernes en Río Babel y tenía la pulserita de artista. Entonces, de repente, yo, ¿quién era? No, estaba en la zona de artistas y toda la gente me decía, ¿y esa quién es? ¿No? Hasta que aparecieron los de la moda y dijeron, Laura, ¿qué pasa? Y digo, hombre, por fin uno que me reconoce.
0: Porque son de Burgos.
2: Claro.
1: Salió Katy Perry dentro de una botella de plástico.
2: Sí, para
1: gigante,
2: mí. Y representó, yo soy ahora Katy Perrista total, porque representa lo que es la disociación viva y estoy con ella y la abrazo. Y yo vi a Katy Perry metida en esa botella de plástico y todo el público llevándola, y eso es lo que yo quiero, que a mí la gente ya me lleve donde quiera sin tomar nada de decisión adulta.
0: Con los Flaming Lips pasa algo parecido y también una especie de bola y lo vas llevando.
2: Y lo vas llevando.
0: A Wayne Coyne.
2: Entonces vamos, y como vamos, vamos ya dentro con mi cabecera, por favor.
3: Canciones de karaoke para
2: todo el equipo de Mañana Más, queridos. Hemos hecho un karaoke especial.
3: Personalizado.
2: Sí, personalizado. Bienvenidos a este karaoke, el último baile inolvidable, como diría el Conejo Mara. ¿Y con qué canción de karaoke empezamos? ¿Con cuál vamos a empezar? Con esta.
4: ¿Quién es?
5: Soy yo.
4: ¿Qué vienes a buscar?
5: A ti.
0: ¿Hay que saber para quién es cada una o qué?
1: ¿Por
0: qué?
1: Esta, pero es, esto es de peleas. Aquí no nos peleamos, ¿verdad, Carmona?
2: Imaginaros.
1: Es a una persona del equipo.
2: Una persona del equipo, y creo que le pega estupendamente porque es una persona que no puede más de todo el equipo.
0: David.
2: Exactamente. Premio para Carmona, David.
1: Bueno, David no
2: esta
1: puede
2: canción,
1: nunca.
2: Esta canción es la canción favorita de karaoke de David, de producción, porque ningún programa se puede hacer sin su producción. Sin él, los invitados no llegan, los colaboradores tampoco, y sobre todo el pincho de tortilla para Carmona, ¿no? Cuando la aprietan a hambre a las 12 del mediodía, ¿no? Entonces, esta sería la primera canción de karaoke. Claro, seguimos en este karaoke de Mañana Más. ¿Y cuál sería la segunda canción? Vamos con ella.

0: Hombre, yo lo de ciega y sordomuda, o sea, tal y como yo vocalizo yo, me la puedo escribir, ¿eh?
1: La puedes escribir,
2: pero
1: tú.
2: Yo, por el nivel de mover las caderas, esta es Tere.
1: Esta es Tere, esta es Tere, esta es Tere. Acierta, Toño. Madre mía, cómo... Claro que sí, Tere no puede más, ya está ciega, sordo, muda, por eso esta canción. Dos mujeres siguen luchando fuerte, fuerte para representar que mañana más habrá mujeres. No, es mentira, no.
2: Además, debe mucho dinero a Hacienda,
1: mucho dinero,
2: por tanto.
1: Exactamente.
2: Por las multas que se te acumulan, ¿no?
1: Es verdad, Tere, ¿no? O sea, ¿cómo estás con esto? La pobre la pecera está haciendo está el símbolo de del gladiador, o sea, muerte.
0: Piensa que por cambiar de coche le ponen las multas a cero. Y es como sí.
1: Mira, es que ya ni puede sonreír. Es más, es que ahora mismo yo veo a Tere ahí en la pecera y simplemente la veo ya como esas palomas, ¿no? Que dicen, ya no puedo con la vida, esas gaviotas que ¡pa! Y me voy a estampar. Pues está a un milímetro de hacer eso. Ella afirma, esta sería la segunda canción de karaoke de mañana más. Vamos con la tercera canción de este karaoke de mañana más.
3: ¿Dónde estabas entonces cuando tanto te necesité?
4: Esta es rencorosa.
1: Esta, ¿eh?

0: hicimos sí, sí, sí. La cosa, no
1: cuando se, cuando se compuso.
0: Claro, exactamente.
1: Sabes que es una canción que se compuso en 45 minutos,
0: y es una canción que Carmona canta todo el rato en el baño, ¿sabes? Sí, sí, en plan
1: sí.
0: De venga.
1: Se canta, se compuso en un baño.
2: No será tu canción.
0: ¿Qué canción es, Carmona? ¿Quién es?
1: Pero ¿dónde estabas entonces cuando tanto te necesité?
0: ¿De quién es esta canción?
1: Hombre, que yo necesito siempre a Antonio Vicente.
0: Ya, pero no, Anto no está.
1: Claro.
0: Pero hay alguien aquí, a lo mejor.
1: O sea, yo este señor sin ti, pero yo con Toño Pérez sería sin ti no soy nada. De
0: ya, pero es la canción que ha elegido Toño de karaoke.
2: Había pedido luego la el burra amarrada a la puerta del baile.
0: Ya,
2: pero
0: no,
2: que
0: no.
2: Me gusta más,
0: pero esta canción es increíble. No, ¿dónde estabas entonces?
2: Pero no es ningún mensaje para nadie.
0: No, sí que lo es. Claro. Esta canción es para mí. Es ¿dónde estabas entonces? Se refiere Laura. ¿Dónde está la sección que me la tienes que mandar? No me la has mandado.
2: Efectivamente.
0: ¿Y dónde está? O sea, es la canción de Toño de todos los miércoles o jueves para Laura.
2: A las 8 de la mañana.
0: ¿Dónde está Laura? ¿Dónde está? Y luego se la manda y Toño no está, claro. Porque Toño se ha decidido ir de vacaciones, Toño ha decidido ser Primavera Sound, Toño ha decidido, ¿sabes? No encontrarnos más por el barrio que vivimos ahí. Es que Toño está canción.
2: Tenemos que quedar,
0: ¿eh?
2: Es que vivimos a 10 minutos.
0: A 10 minutos. Empieza mi vacaciones mañana. ¿Hoy tú vas a ir al más culo o no?
2: No, no pasa.
0: Entonces nada, muy bien, así, pues nos vamos luego. Vale, vamos con la siguiente canción, por favor, de karaoke.
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0: ¿Sabes que casi atropellan al cantante en el videoclip?
1: Ah, no sabía eso.
0: Ah, toma, un dato que no lo sabes. Toma, se lo he dado yo.
1: O sea, yo por personaje, es que realmente todas las personas son imprescindibles en este programa. Pero,
0: bueno,
1: pero persona que sea capaz de hacer todas las funciones, o sea, yo creo que Elena Cerveto sería la única persona que es como que es la única que sería capaz de, cuando Dios empieza a quererte, empieza a necesitarte, y yo, esto sería para Elena.
0: Elena, efectivamente, es Elena, porque Elena está con esta canción diciéndolo de todos. Yo no puedo un día más, son las 8 de la mañana, da igual, ponme ese carajillo, yo lo que hacer es embarracharme, porque aguantaros es insufrible, pero al mismo os quiero porque os quiere mucho, esto es una relación de odio,
2: si
0: amor.
2: Si una persona tendente al alcohol es Elena Cerveto,
0: exactamente.
2: Su nivel de no puedo más.
0: Claro, es así, pero la abrazamos, bueno, la gente que sepa abrazar, por favor, abrazadla muchísimo,
1: sí,
0: y, los que no sepamos abrazar, brindemos, que es lo que sabemos hacer. Vamos con otra canción de karaoke.
2: Ya no queda mucha gente.
0: Ya, bueno, queda todavía, queda que todavía. Bueno, por favor, vamos con la siguiente, que esta sería la quinta canción de karaoke de Mañana Más.

0: Por los Sanfermines, ¿no? Corriendo. Estoy colgando en tus manos, querido
1: por
0: toro.
1: Ejemplo,
0: ponme esos cuernos ya. Clávamelos todo el rato. Mátame, que no quiero seguir ya viviendo. A lo mejor lo ha elegido eso, Marina. Un beso desde
1: corre
0: aquí.
1: Delante de Marta Sánchez.
0: ¡Claro, corre! ¿A qué no tienes? ¿A qué no tienes? Estáis adivinando mucho. Esto demuestra lo que se quiere a este equipo y que se transmite, ¿eh? Esto es. Vamos con la sexta. No quiero lloros, ¿eh? Aquí, por favor, ¿eh? No, aquí nadie llora, ¿eh? Por favor, estamos fuertes. Vamos con la sexta canción de este karaoke.
1: Hombre, bueno, esta es evidente.
2: Antonio Vicente, vamos.
1: Con la turra que dio con esto.
0: Hombre, Anto, no estás. No sé cuándo nos veremos, pero...
1: ¿Cuál era la canción de Izal que también dio la turra?
0: Ah, la de la mujer de verde.
2: No, había una que de un grupo que se llamaba El Hombre Elefante o algo así, que también de repente le gustaba mucho. Le han regalado por su 50 cumpleaños un vinilo con grandes éxitos y no sé si eran muy grandes.
0: Claro, esta canción yo creo que es un poco entonces su favorita, ¿no? Porque, ¿no? ¿Cuántos años llevas tú con Anto? 18.
2: Pues ya casi, ya.
0: Imagínate si antes te hubiera conocido, o sea, socorro, ¿sabes? Quiero decir, la radio pública...
1: Pero es la única persona que ha hecho un tratado de sociología sobre esta canción.
0: Sí, ¿no?
1: Y todo cómo van pasando... De es una verdad. Fase a otra, todo.
0: Otra cosa, sí. Anto, ¿no? Pero estas chapas sociológicas que hace son increíbles.
1: Turras máxima,
0: máximas,
2: Antonio,
0: pero muy
2: Antonio
0: graciosa.
2: Es como el bigote de Schuster o de Aznar. No está ahí, o sea, no
1: está
2: físicamente, está, pero está.
1: Pero le vemos.
0: Siempre está, siempre está. Me recuerda a mi abuelo.
1: Míralo cómo está.
2: De hecho, en su ausencia nadie se sentaba ahí. O sea,
0: nunca.
2: Nadie se ha atrevido a sentarse donde estaba.
0: Bueno, es que, escucha, hay algo ahí porque yo iba a sentarme y de repente, no sé si habéis visto, tenía el pelo que alguien me cogía, no sabía qué estaba pasando. Es que es el fantasma de Antonio, es el fantonio. Bueno, escuchamos. Vamos con otra más. Ya a quedan ver, menos. Esta es, ya por descarte, ¿cuál será esta canción de cara de mañana más?
3: Tibio sol con
1: ¡ah, qué cabrón!
3: Fulgor,
2: claro, bueno. No sé, que me habían preguntado por esto. Sí, sí, yo elegí esto.
0: Carmona.
2: O sí.
0: Está, quién sabe, ¿no? Todo optimista con el Mundial de Fútbol, mirando a América, no a Estados Unidos.
1: Está, perdón, si vas a final... que la pides.
2: Yo pido, o sea, no le he cantado nunca, no me atrevería, pero creo que le cantaría. Sí.
0: ¿Cómo
2: sí,
0: que
2: sí,
0: no te atreves?
2: Sí,
0: te
2: sí.
0: Ángel, por
2: a
0: favor.
2: Ver, es que yo tengo la impresión que, ya estoy aquí con mis teorías ahí como baratas, pero yo tengo la impresión que alguien que trabajaba con Nino Bravo fue a ver los espectáculos de Elvis en Estados Unidos. Porque mira, sí. Mira qué estribillazo. Sí, como sí. Dicen incluso las coristas, America. Escucha. America, o sea, cogieron coristas estadounidenses, o sea, esto lo hubiera pillado Elvis en su tiempo y lo revienta.
0: Otro dato más, es que yo no puedo de verdad con Yolanda Díaz, tío, todo el rato Yolanda Díaz aquí en el programa. Es que
1: oye,
0: una
1: tengo
0: cosa...
1: que decirte que la última vez que fui a un karaoke fue en Tenerife, ¿sí? Era un karaoke de guiris y no había canciones en español.
0: Claro,
1: digo,
0: claro.
1: Pues ponme Love Bull de los Cardigans.
0: Claro.
1: Me pongo a cantar con mi amigo Jorge y no, nos echaron.
0: O sea, ¿esa con cuál me
1: faltaba
0: echaron a mí?
1: Una estrofa todavía y dijeron, ya, gracias.
0: Pues a nosotras, a mí me pasó lo mismo en Benidorm. Lo mismo, como era todo guiris, ¿no? Pedí Sweet Caroline, que era Sweet
1: sí.
0: Caroline. Al segundo sí, me dijeron fuera, out.
1: ¿En serio?
0: Get out. Me dijeron que era out y digo, ni out ni out.
1: Pero es lo contrario.
4: Es en España.
1: Es turismofobia la inversa.
0: Total,
1: ¿no? Como...
0: todo el rato. Y luego le dije, in Spain we have rules. We have rules. Y me quedé mirando y digo, ¿qué rules? Y yo, no lo sé.
2: Hasta luego.
0: Me has pillado. Este ha sido vuestro karaoke, compañeros, karaoke de mañana más. Pero claro, yo me quiero despedir con una última. Con la mía. No, porque hay mucha gente ahora mismo que está enfadadísima en este karaoke porque llevamos invadiendo el escenario. 7 canciones que nos hemos cascado aquí. Hay que irse ya. Y no han salido sus canciones en la pantalla todavía porque estamos nosotros invadiendo este karaoke. Entonces mi canción de karaoke sería esta.

0: Tienes una analogía total con Lina Morgan, la verdad.
1: Es que soy yo. O sea, es el espíritu. Bueno, es que Lina, siempre que me preguntan, oye, ¿cuál fue tu inspiración? ¿Cuál es? Lina Morgan.
2: ¿Qué tal?
1: Aprendí con ella porque la veía los capítulos de Hostal Royal Manzanares con mi abuela. Entonces ahí se me quedó lo de la pierna.
0: Con la gallina cristal.
1: Y todo. O sea, que queridos compañeros, ha sido un placer compartir temporada. Gracias por recogerme cuando me echaron. Gracias por esperarme. Por estar siempre aquí. Me echaron, recordad, me recogisteis otra vez.
0: Del suelo.
1: Y pase lo que pase, aquí me vais a tener, pero para después de verano. No contéis conmigo para verano, ¿vale? Disfrutad mucho, si os quieren. Cuidaros.
2: Mucho. Felices vacaciones.
1: Vacaciones.
2: Chao. Ay, qué bonito.

0: toda esta lluvia de notas responde a una fabulosa pianista llamada Hiromi, con una banda que son los Sonic Wonder, a los cuales vais a poder ver este viernes. Claro, la verdad que es una jodienda porque es cuando está jugando España, pero si estás por la zona de Cádiz, hay un proyecto que se llama las Royal Highway Sessions, y ahí vais a poder ver este concierto en exclusiva en España. Así que son las típicas cosas que al final, luego igual, si te deja grabar el partido de España, luego vas a Retube Play y te lo ves, y esto igual no te lo ves. Así que sepas que merece muchísimo la pena. ¿Cómo merece la pena encontrarnos con el mejor divulgador de música clásica de este país? Y que además, ¿sabes qué, maestro Luis Ángel de Benito? Yo creo que ya caigo en una contradicción, porque acabo diciendo lo de clásica cuando yo intento muchas veces sacar la clásica de la clásica, o sea, de esa palabra, es como demonios, no, o sea, que sea divulgador de música, ¿no? No solo de decir de música clásica, como si de repente el bolero ya no tuviera padre ni madre.
1: No, claro, yo intento universalizar, entender puentes, así que genial.
0: Así que efectivamente disfrutemos como de esos puentes. Además, me encanta porque hoy es tema libre, yo no sé de qué va, así que ya estoy, pues como cuando escucho música de significado, pero en este caso escuchándolo en directo.
1: Sí, bueno, a ver, hoy solamente nos introducimos, para la próxima temporada tenerlo ya bastante claro, al mundo de los tópicos. Tópicos es cuando un signo musical, un trazo melódico, armónico, tímbrico, lo que sea, tiene significado extra musical.
0: Ok.
1: Y entonces vamos a un tópico que se llama la llamada de trompa. Bueno, yo lo llamo la trompa épica. Okay. Entonces vamos a ver, siempre que escuchamos en banda sonora una trompa cantando algo como esto, imaginamos una aventura épica.
0: Exacto. Usted ya nos habló del leitmotiv de Wagner, que también era, por ejemplo, la llamada Siegfried, creo, lo que
1: eso
0: sea, que también era como una trompa, ¿no? O sea, como que ahí.
1: Esto es el tema de Rohan, Señor de los Anillos, y bueno, pues lo tenemos muy recientemente en este tipo de cine, pero está en Hollywood desde hace ya muchísimo. Aquí tenemos años 60, Conquista del Oeste.
0: Y esa llamada de la aventura, que está cosida ya en nuestra cabeza, ¿es inherente a nuestra persona o se ha ido fraguando poco a poco?
1: Bueno, tiene un poco quizá de ancestral y un poco de cultural reciente, ¿verdad? Pero bueno, digamos que es un símbolo sonoro, un trazo musical que podemos asociar a orígenes pues quizá medievales y quizá anteriores, ¿no?
0: A ver si lo explico.
1: Porque en la Edad Media ya tenemos las noticias de cómo las trompas eran utilizadas. Aquí tenemos toques de trompa medievales. Ahí, a ver, tropas de cacería.
0: ¿Esto es como sonaban las trompas de cacería en la época?
1: Claro, llamadas de caza para indicar dónde estaba el pobre ciervo o quien fuera para ir a por él.
0: Entonces
1: lo hacían de monte a monte o de bosque a bosque. La trompa tenía un gran poder de extensión.
0: Y que seguramente a lo mejor no tendría ninguna intención musical, sino más o menos la de intentar ubicar algo.
1: Claro, no era algo artístico, era algo funcional para poder comer la gente.
0: Sí,
1: ¿no?
0: Entonces, está aquí
1: el asunto. Y bueno, pues esto llega a la música culta, digamos, música sinfónica. Y bueno, pues tenemos muchos ejemplos. Vamos a resumir, siglo XVIII. Aquí tenemos a Leopold Mozart con la Sinfonía di Caccia de Leopold Mozart. Esto es 1756. Y aquí está Leopold Mozart, el papá de Mozart, de Wolfgang, haciendo música, bueno, pues para sus patrones, que cazaban, hacían cacerías aristocráticas. Y eso sería una especie de episodio dentro de una sinfonía con trompas de caza.
0: Usted que alguna vez lo ha comentado en música y significado, como la sensación de cabalgar, a veces en la música hay alguna intención rítmica en este tipo de música también, como de...
1: A veces se junta el tópico de la trompa épica o de llamada de trompa con el tópico del caballo o el caballo volante, que también lo llama un teórico llamado Monel, que es cuando la música hace trarán, trarán, trarán, tan, tan, trarán,
0: claro.
1: Trarán, trarán.
0: Claro.
1: Algún día también podemos dedicar unos minutitos a ese tópico del caballo,
0: Right.
1: Pero aquí tendríamos, por ejemplo, Mozart o, por ejemplo, su amigo Haydn, Sinfonía La Caza. Otra vez, cazas aristocráticas. Claro, esto ya son...
2: Claro.
1: Que está él celebrando sus patrones y tal.
0: ¿Y se reconoce así como tema de cacería? O sea, digo,
1: claro,
0: que en cierto modo la manera de decirlo así como... Que no sea tan pomposa es esa. Es como,
1: sí, más porque manual. Además, incluso aquí Haydn usa lo que se llama una llamada de trompa de los catálogos que había allá. Ta, ta, ta, ta, ta, ta, ta, ta, ta. Indicaba una cosa. No, claro, recuerdo si es que el ciervo estaba en el este,
0: wow,
1: o en el oeste.
0: Que había códigos.
1: Claro, claro, claro, claro. Era como las banderas, los de los marineros.
0: Ok, aquí okay, okay,
1: las trompas. Sí, sí, sí, sí, sí.
0: Y eso ha permanecido en el paso del tiempo sin saberse, seguramente, ¿sabes? Sin saber que esos códigos...
1: Solamente los muy iniciados los conocían.
0: Claro,
1: los que
0: claro,
1: no,
0: claro,
1: iban a la sinfonía, y los que estaban enterados lo identificaban.
0: Claro.
1: Los que no, pues pensaban que era un toque de trompa convencional.
0: Claro, qué interesante.
1: Sí, sí, sí, sí.
0: Wow.
1: Esto, entonces, tendríamos tal. Y luego, a partir ya de Beethoven, vamos a Beethoven, la trompa deja de significar esto de la caza nada más y ya se abre. Aquí tenemos el tránsito al quinto movimiento de la Sinfonía Pastoral de Beethoven, 1808. Ya viene el himno de gratitud de los pastores, digamos, ¿no?
0: Bueno,
1: el himno de agradecimiento.
0: Parece como que dota de más sensibilidad a la trompa, ¿no? O sea,
1: sí,
0: como que tiene, pierde el vigor, pero gana.
1: Él
0: gana
1: proyecta
0: sensibilidad.
1: Una dimensión nueva que es la trompa como instrumento de la lejanía.
0: Claro.
1: Ya pasamos de ser cazadores a ser ya más poéticos, más contemplativos del bosque. Y
0: claro,
1: Beethoven hace estos giros de trompa, además siempre con quintas o con cuartas. Ti, ta, ta, ta, ta.
0: Interesante que además estamos hablando de un compositor tan vigoroso como Beethoven, pero que por lo que veo no utilizaba la trompa para esa cosa. O sea, digo, cuando le daba entusiasmo Beethoven a la cosa, no sé si la trompa la utilizaba o no, como Haydn o como Mozart.
1: Por ejemplo, en la Sinfonía Heroica sí, hay una especie de trío en el tercer movimiento que es como una escena de caza y ahí
0: sí,
1: hay tres trompas que intervienen. Y luego en alguna otra pieza, pero por lo general la trompa en Beethoven es la puerta hacia el tópico de la trompa como evocación de la lejanía,
0: sí,
1: de las montañas abiertas, montes abiertos y valles.
0: Claro, más romántico, claro.
1: Claro, claro, va con su romanticismo no tan funcional, ¿no? Y esto, por ejemplo, bueno, pues pasa, aquí tenemos a Bruckner unas décadas después... El mítico comienzo de la Sinfonía Cuarta, Sinfonía Romántica. Es una trompa amplia, panorámica, una especie de amanecer. Y además Bruckner mismo dijo, una ciudad medieval, amanecer, llamadas matinales desde las torres de la ciudad, las puertas se abren y sobre orgullosos corceles los caballeros salen hacia la campiña y la mágica naturaleza los envuelve, murmullos del bosque.

0: Que lo que no sé si realmente las ciudades funcionarían así en aquel momento. A lo mejor ya se hacían esas llamadas organizativas a las ciudades, a lo mejor con instrumentos que pudieran...
1: Sí.
0: Digamos,
1: sí, lo sabía.
0: Ser hecho por todos.
1: En ciudades, digamos, muy históricas, como en el entorno en que él vivía, en la Austria, digamos, histórica, sí que se hacían en ciudades determinadas. Así que sí. Wow. Tendríamos esto. Y bueno, pues por ejemplo tenemos a Brahms, que era, digamos, su antagonista, aunque se respetaban, pero era otro estilo. Tenemos aquí la sinfonía primera, también el tránsito hacia el último movimiento.

0: Y esto él mismo dice que lo captó de una trompa alpina verdadera, porque él veraneaba al pie de los Alpes.
1: Wow, pero entonces, es hermosísimo, ¿no? O sea, realmente. En... Qué bonito el camino que nos ha mostrado, maestro, en el cual hemos sentido como una funcionalidad de un instrumento, casi como de, perdón, de trompeta tocando el quinto levanta, ¿no? O sea, sí, hasta llegar a algo tan sensible y tan emocionante como esto, ¿no?
0: Sí, ya. sí. Este, bueno, te abre una dimensión desconocida o por explorar, bueno. O íntima, o yo qué sé, o de la eternidad, no se sabe qué, pero la trompa, este instrumento que aparentemente es rudimentario de cazadores, se convierte en poético.
1: Es un recurso muy utilizado en las sinfonías o solo se utiliza en el momento en el que efectivamente necesitas hacer una llamada. O sea, ¿se aburre mucho el que toca la trompa?
0: Está siempre rellenando, está siempre también haciendo toques militares, aunque no sean ni de caza, ni de horizontes, ni de montes. Claro. Y también toca melodías que no responden a este tópico. Por ejemplo, la Quinta Sinfonía de Tchaikovsky, hay un canto muy bonito que no tiene este tópico de llamada de trompa, aunque la trompa sea quien la toque.
1: Claro. Y conjuga bien con otros instrumentos, no sé si precisamente por frecuencia armónica, de repente, si cuando está sonando tapa mucho a todos los demás por la puerta
0: sí,
1: que tiene.
0: Sí, puede tapar, pero claro, hay que saber rellenar aquello, si no te quedas sin sonido.
1: O sea, que sabes,
0: pone 4 trompas o pone 6 trompas y se acabó todo lo demás. Además, sabes que hay en los directores de orquesta una ley no escrita que es, ya no las trompas, es el viento metal. Nunca mire usted al viento metal, a la sección de viento metal.
1: Ah, claro.
0: Se vienen arriba.
1: Claro.
0: Aunque les toque a ellos, aunque haya que darles la entrada, porque esto que no, nunca les mires, disimula.
1: Claro, o sea, con poco que suenen, ya suenan muchísimo.
0: Sí,
1: claro.
0: Tienen tal poderío.
1: Qué difícil. Sí. O sea, tener ese. O sea, me refiero, claro, trabajar con la dinámica de un instrumento como ese, imagínate.
0: Sí,
1: en cuanto
0: sopla,
1: ya tiene que estar sonando muy alto, y claro, o sea, ¿cómo trabajas con eso?
0: No, es un desafío para un instrumentador, para un compositor. En fin, ya hablamos también, mismas fechas, de Brahms y de Bruckner. Esto es Wagner, 1871. Este es Sigfrido. Él va por ahí con una trompa. Entonces, él es guerrero y es cazador. Entonces, eso va a estar. Pero si avanzamos un poco... Wagner usa también la trompa.
1: Wow.
0: Para un amanecer, es el famoso amanecer de Sigfrido, horizontes, promesas de crecimiento interior, superación, aventura íntima, lo que tú quieras.
1: Claro.
0: Y Wagner es un maestro en esto. Entonces, tendríamos el segundo tema de Sigfrido, tocado para...
1: Claro. ¿Ha armonizado las trompas? O sea, antes lo que ha hecho ha sido que sonara en solitario y luego las
0: eso
1: ha armonizado. Qué bonito, ¿no?
0: Se ha puesto 4 trompas.
1: Claro.
0: Entonces, Beethoven puso 3 tristes trompas, pues ahora Wagner ya 4 trompas.
1: Veo tus 3 trompas y me sumo yo.
0: Sí.
1: Y la trompa que llevaba Beethoven a veces, pero eso lo dejamos para la biografía.
0: Esto no hay que entrar en detalles ahora mismo, pero ahí está. Así que estupendo. Bueno, pues, y luego, bueno, esto llega, ya hemos puesto Conquista del Oeste, de Alfred Newman, 1962. Vamos a Battlestar Galactica, 1978. Trompas. Te anuncian la aventura. Siempre son intervalos de quinta o de cuarta para manifestar esa especie de apertura.
1: Es interesante, o sea...
0: Volver a la trompeta.
1: Volvemos entonces a entrar por el mismo sitio. O sea, es, con esos intervalos y con ese instrumento, son las llamadas de caza medievo, o sea, invitando a la aventura en 1978. O sea, es apasionante. O sea, y todavía, ¿no? O sea,
0: digamos que aquí los horizontes han crecido ya no a montes, sino a planetas.
1: Claro.
0: Ya la lejanía es de un planeta a otro.
1: Claro.
0: Y la aventura está llamándote.
1: Claro.
0: Eso lo hace, bueno, Stu Phillips, años 70, y un poquito después, aquí tenemos el tema de la fuerza, que puede sonar batallador, pero también así.

0: sugiriéndote horizontes encantados, claro, sublimes,
1: claro,
0: de tu vida, de tu alma, de lo que tú quieras, ¿no?
1: Wow.
0: Así que esto lo toman todos. Cuando tú veas una película con trompa, o es de tipos duros o de horizontes.
2: Pero está bien, ¿no? Porque fíjate, ese como que al final, quizás la melodía, como a la trompa, parece como que le costaba doblegarse alguna nota. Porque no, digamos que no parece tan elástica.
0: Tiene que enternecerse,
2: claro,
0: digamos.
2: O sea,
0: ¿no?
2: le cuesta enternecerse, efectivamente.
0: Claro,
2: o sea,
0: no lo tenemos aquí, pero es curioso que John Williams pone al tema de Leia, de la princesa, no lo canta un violinillo, lo canta una trompa.
1: Claro.
0: Para,
1: wow,
0: indicar que ella es una princesita Disney,
1: claro,
0: una mujer de muchas armas tomar, ¿no?
1: Exacto.
0: Está bien, pues aquí tenemos esto. O, por ejemplo, aquí tenemos a Prometheus. Trompa muy aguda. Y aquí ya estamos viendo la máxima expresión de que el horizonte ya no es de montañas, claro, valles y bosques, sino de galaxias.
1: Claro.
0: De galaxias.
2: Larguísima la tira, ¿no? O
0: claro, sea... claro. Entonces, bueno, pues total, que esto sería el resumen, digamos, de lo que sería el tópico de llamada de trompa o de trompa épica. Pero todo apunta a esto. Esto es el punto culminante de la trompa épica en el audiovisual. Lo que viene ahora... Aquí se ven los Alpes, ¿te acuerdas?
2: Perfecto, ¿eh? O sea,
0: las trompas.
2: Nunca pensé que en Heidi estaría.
0: Ya está. Eso es.
2: Y efectivamente.
0: Caminando por los Alpes, la trompa ha cumplido esa misión, de abrir los horizontes.
2: Qué mejor manera de terminar la temporada con Luis Ángel de Benito.
0: Mira, que, sí, hombre, abuelito, dime tú.
1: No.
0: Yo encantado de ser llamado de vos, pero la, claro, próxima temporada de vos.
2: Exactamente.
0: Y de Usía y vos.
2: Vuestras Mercedes.
0: O si no, de vos.
2: Tengan ustedes un buen verano. Sí. Si pestañean, se lo pierden. Gracias, Luis Ángel. Muchísimas gracias.

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1: Comienza un nuevo día y lo hacemos contemplando la alborada en Radio Nacional. Ahora que llega el verano, estamos deseando parar, descansar, bajar el ritmo. Y sonrío porque pienso que hay trabajos que nunca cierran por vacaciones. Ser madre o ser padre es uno de ellos, porque los hijos no entienden de horarios, ni de festivos, ni de calendarios. Ellos simplemente están y nosotros con ellos. Llegas a casa tras una jornada dura de trabajo con esa sensación asfixiante de calor en el que tu mayor aspiración es llegar y tener 5 minutos de paz y de silencio. Pero tus hijos están de vacaciones y tienen montado una fiesta, una pelea entre hermanos o un drama adolescente y tú solo quieres salir corriendo. Pero luego llega un te quiero, una mano pequeña que busca la tuya, un abrazo inesperado, la paz de verlos dormir. Y recuerdas que eso encierra lo verdaderamente importante de la vida. No todos los hijos llegan cuando nosotros soñamos, a veces se hacen esperar. Y esa espera duele. En esos momentos cuesta comprender a Dios, porque sus tiempos casi nunca son los nuestros. Pero con los años uno descubre que Dios nunca llega tarde. Llega cuando el corazón está preparado para recibir el regalo que tenía pensado desde siempre. Y cuando ese regalo llega, todo cambia. No porque la vida sea más fácil, más bien al contrario. Hay menos descanso, menos tiempo para uno mismo, más preocupaciones y sin embargo una alegría nueva lo ilumina todo y todo cobra sentido. El corazón se ensancha y descubres que eras capaz de amar mucho más de lo que imaginabas, incluso por encima de ti mismo. El amor no se divide, sino que se multiplica con la llegada de cada hijo. La maternidad, en mi caso, ha sido uno de los regalos más grandes que Dios me ha hecho. Y estoy segura de que muchos padres y madres dirían lo mismo, porque tener un hijo, en realidad, ser madre, es más que un título, es una vocación, una llamada cotidiana a salir de uno mismo, a volver a empezar cada mañana. Quizá por eso, en el amor de unos padres, está tan fácil intuir algo del amor de Dios a sus criaturas. Este verano, entre tantos planes, quizá merezca la pena detenerse un momento y dar gracias por el don de los hijos, por quienes llenan nuestra casa de vida, por quienes todavía esperan con esperanza y también por nuestros padres que hicieron por nosotros, muchas veces en silencio, mucho más de lo que entonces fuimos capaces de comprender. Al final, cuando pase el verano y vuelvan las prisas, lo que permanecerá no serán los días de descanso, sino el amor compartido. Y hay pocos lugares donde ese amor se haga tan visible como en el corazón de una madre o de un padre que ve en sus hijos el amor perfecto de Dios.
2: Son las 4, las 3 en Canarias.
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2: Buenas noches, seguimos pendientes esta madrugada de ese grave incendio en Los Gallardos, en Almería, que deja al menos 12 personas fallecidas mientras trataban de huir del fuego en distintas pedanías del municipio de Bedar. Además, hay al menos otras 6 personas heridas y son un millar las evacuadas que están pasando la noche en diferentes espacios, como el pabellón de la vecina localidad de Garrucha. Está siendo una noche complicada, con mucha incertidumbre en la localidad almeriense de Los Gallardos. Está nuestra compañera Encarni Sánchez. Buenas noches.
3: Buenas noches. Muy complicada la situación en este momento en Los Gallardos. El incendio sigue activo, es muy virulento. Hay al menos 12 personas fallecidas, aunque no se descarta que esa cifra pueda aumentar en las próximas horas. Se ha tenido que desalojar a un millar de personas de sus viviendas. Se encuentran en este momento en el pabellón de Garrucha, donde están siendo atendidos. Hay además un puesto de mando avanzado ubicado en el parque de bomberos de Turre para seguir el avance de estas llamas. Un fuego, como decimos, muy activo. El viento ha complicado esta tarde las tareas de extinción. Trabajan en la zona más de 150 efectivos y se dirige hasta la zona la unidad militar de emergencias.
2: Gracias, la unidad. La UME, que está previsto que llegue en los próximos minutos a la zona del incendio tras salir a medianoche de su base de Morón de la Frontera en Sevilla. Está siendo, como decimos, una madrugada complicada en todo el levante almeriense, como acaba de confirmar hace unos minutos a Radio Televisión Española el alcalde de Los Gallardos, Francisco Miguel Reyes.
4: tienen mucha incertidumbre, no saben si se han quemado, algunos no saben si se han quemado su vivienda, otros sí. También nosotros tenemos 400 evacuados de aquí del camping, que por suerte pues no al camping no ha llegado el fuego, pero sí es verdad que hemos tenido que evacuarlos porque se ha quedado muy cerca, y 400 personas, que son algunas de ellas bastante mayores, y ha habido también que hacer uso de ambulancia para poder trasladarla, y tienen pues mucha incertidumbre.
2: La Junta de Andalucía ha habilitado un teléfono para atender e informar a personas afectadas por el incendio. Lo vamos a decir detalladamente. Es el 677-904-629. Repetimos, teléfono habilitado por la Junta de Andalucía para atender e informar a las personas afectadas por este incendio de Los Gallardos. Es el 677-904-629. 2-4, más datos, Aisa Sánchez.
5: El consejero de la Presidencia y Emergencias de Andalucía, Antonio Sanz, ha confirmado que estamos ante el peor incendio de la historia de la comunidad.
6: No cabe duda que estamos ante una jornada trágica que desgraciadamente está produciendo la noticia que nunca habríamos querido dar. 12 personas han perdido la vida en el incendio de los Gallardos. No hay palabras para tanto dolor. Quiero trasladar en nombre del Gobierno andaluz nuestro dolor y nuestras condolencias a las familias y allegados de las personas fallecidas.
5: En Los Gallardos se ha instalado un hospital móvil para atender a los afectados. Algunas de las personas fallecidas han sido halladas en sus propios vehículos cuando trataban de huir de las zonas de las llamas. Respecto a los heridos, de momento se informa de 6 de diversa consideración. Al menos 2 han sido ya trasladados al Hospital Universitario Torre Cárdenas de Almería Capital. Una mujer en estado grave con quemaduras en su cuerpo y otra persona afectada por inhalación de humo. Hay 5 pedanías de la zona desalojadas: Almocaizar, Fuente de Albarico, Los Pinos, La Serena y El Pinar. Y varias casas quemadas en varias pedanías de Bedar y Los Gallardos.
2: Como escuchábamos sobre el terreno, el fuerte viento es lo que más preocupa a esta hora y es lo que ha provocado en la tarde de este jueves la rápida propagación de las llamas por una zona de matorral y también con algo de pinar. A esta hora continúan cortadas la carretera nacional 340 y la provincial Almería 6109, aunque eso sí, hace unos minutos que ha reabierto la autovía A7 en su tramo entre la salida de Sorbas y Garrucha. Desde la Junta de Andalucía suplican a todos los vecinos o personas en la zona que sigan las indicaciones de los servicios de emergencia. Volvemos a escuchar al consejero Antonio Sanz.
6: Lamentablemente no se ha podido salvar la vida de estas 12 personas y aprovecho para pedir a los vecinos que sigan siempre las indicaciones de los servicios de emergencia, que eviten las zonas afectadas y que no asuman ningún riesgo, que no tomen decisiones sin consultar.
2: Y en los deportes, España y Bélgica se preparan para enfrentarse en cuartos de final del Mundial. El ganador se va a encontrar en semifinales con Francia, recién clasificada tras vencer esta noche a Marruecos 2-0. Jordi Urios, buenas noches.
7: Buenas noches. 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
2: Gracias y recordamos esa última hora. Al menos 12 personas han fallecido en el incendio forestal de Los Gallardos en Almería, que a esta hora sigue descontrolado. Las autoridades recomiendan, exigen que se sigan las indicaciones de los servicios de emergencia y recordamos también ese número que ha habilitado la Junta de Andalucía para atender a personas afectadas por el incendio, también para sus familiares. Es el 677-904-624. 677-904-624. 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
10: Muy buenos días, las 4 y 7 de la mañana, las 3 y 7 en Canarias. ¿Qué tal estás? ¿Cómo está la actualidad, verdad? Bueno, vamos a estar muy, muy atentos a todo lo que ocurre. Los servicios informativos irán entrando aquí para informarte puntualmente de todo lo que pase, si hay cualquier actualización, y para que estemos muy atentos. Mientras tanto, nosotros vamos a intentar sonreír aquí en El Despertador, que he faltado unos días, pero es que, como diría aquel, se vienen cositas y en nada lo vas a saber y en nada lo vas a poder disfrutar. De momento, tenía ganas yo de terminar esta penúltima semana contigo aquí en El Despertador, que nos queda nada, la recta final, 5 últimos días, 6 si contamos con el de hoy, y bueno, la próxima semana va a ser una semana de emociones, ya tendremos tiempo para hablar con los colaboradores, contigo, con quien sea, ¿vale? Para hablar contigo ya sabes lo que necesitamos, que nos llames por teléfono, 900-137-137, 900-137-137, que hay veces que escribís, que yo también me meto en el Instagram del Despertador y digo, joder, qué enfadada está la gente con que no se le mete en el momento que quería para que se llevara tal cosa. Bueno, calma, paciencia, hacemos lo que podemos, sois muchos en muchos momentos y ya sabes que el que la sigue la consigue, y si no has entrado en esta temporada es que tampoco nos has escuchado demasiado. Bueno, que sí, tenemos un programa maravilloso hoy. Abrimos campaña, vamos a decir, en redes sociales. Se nos ocurrió esta locura de hacer una sección piloto para conocerles, para conocer sus candidaturas, vamos a decirlo de alguna forma así como suave, conocer secciones distintas, conocer colaboradores distintos, y lo mismo alguien nos sorprende, ¿no? Pues ellos se han lanzado, en un segundito te los vamos a tener aquí, pero te voy a decir sus nombres: Mario Baños, Mary Pepis, Edgar Caro, sencillo con ese. Les vamos a tener aquí cada uno con su sección y te aseguro que nos lo vamos a pasar bien y puede que te enamores de algún colaborador nuevo. Ahí lo dejo. Después mi compañera Sara Uña va a entrevistar a Miriam Benedited, que trae cosas muy interesantes. Miriam es coreógrafa de programas de televisión, la has visto de sobra, la conoces de sobra y ya verás cómo conocerla un poquito más te va a gustar. Después mi compañero Guillem Hidalgo pues entrará con su sección No es solo deporte. Oye, es hacer la sección, Guillem, y muchísimas personas llaman con ganas de comentar lo que nos dice. Es una forma de entender el deporte de una forma distinta. Y en la segunda hora, Julia Medina, Xenon Spain, Carlos, ¿qué opinan?, Tatiana Muñoz y todos los temas que vamos a hablar. Te lo vas a pasar bien, como siempre, aquí en El Despertador de Radio Nacional. Estamos todos, sí, no voy a decir los nombres, que es que llegamos tarde, ¿vale? Pero bueno, lo intentaré decir a lo largo del programa. Venga, empezamos con El Despertador de Radio Nacional. Así de funkies nos ponemos a las 4 y 10 de la mañana, a las 3 y 10 en Canarias, con ganas de recibirlos a ellos, con ganas de que se suelten un poquito porque vienen, claro, entre que les tenemos rebotados de un lado a otro como si fueran peonzas, pues queremos que se relajen y que estén contentos con nosotros. Bienvenidos, becarios, podemos decir, voy a decir becarios, bienvenidos, becarios, colaboradores, Mario Baños, hola.
11: Buenos días, Gorka.
10: ¿Qué tal estás?
11: Pues muy bien, sí. El madrugón ha sido fino, pero bien, encantado de estar aquí.
10: Oye, no te quejes, que lo que decíamos, 217 programas nosotros en toda la temporada madrugando. Esto no es nada, ¿eh? O sea, madrugar un día no es nada.
11: No, seguro que no.
10: Y que siempre está el café, hombre, porque que ayuda, ¿no? La café.
11: Ayuda un poco.
10: Claro que sí. ¡Mary Pepi, hola!
12: ¿Qué tal? Buenos días.
10: ¿Qué tal tú?
12: Pues muy bien, yo no he dormido directamente.
10: Hay quien opta por eso y no les va mal,
12: ¿eh?
10: No,
12: yo lo he intentado, pero es que no ha habido manera. Entonces he dicho, bueno, pues para adelante.
10: O sea, ¿no ha habido manera porque estabas nerviosa o porque?
12: Un poco sí, porque es que digo, ¿a qué hora me duermo? Lo intenté a las 10, a las 11, los niños. No, pues no ha sido posible. Pero no pasa nada, aquí estamos a tope.
10: Que no se puede todo, claro que no. Y sencillo con ese Edgar, hola.
13: Hola, buenos días. Yo sí he dormido 4 horitas.
10: Oye.
13: Iba a salir de fiesta para empalmar, pero he dicho yo, no.
12: Qué
13: me
12: valiente.
13: Voy a mantener y he dormido 4 horitas.
10: Oye, que os estáis jugando mucho, ¿eh? Hay que tomárselo en serio.
13: Que me he salido, he dormido 4 horas.
10: Es verdad. ¿Tú eres mucho de salir o qué?
13: Sí, pero lo sábado y domingo, hoy no. Entre semana no me pillaba bien.
10: Qué formal, qué formal. Bueno, ya sabéis de qué va esto. Al final habéis venido aquí pues para que la audiencia os conozca, para daros a conocer, para ver qué tal os desenvolvéis en la radio. Mario, tú experiencia en radio sí que tienes.
11: Sí, tengo algo de hace unos años ya, pero siempre ha sido el medio, mi medio favorito también porque trabajo con ello detrás de los micrófonos, pero sí, me apasiona la radio.
10: ¿A qué te dedicas detrás de los micrófonos?
11: Yo trabajo también en la música, en una discográfica, y luego aparte tengo un perfil en redes sociales de música alternativa que se llama Días Alternos, o sea que
10: qué bueno.
11: La música es mi vida.
10: Yo no sabía que tenías este perfil. Mira que nos conocemos de hace años y cuando me lo mandaste dije, perdona, esto vale como sección.
11: Lleva poquito, pero bueno, ahí estoy dándole caña.
10: Claro que sí. La música alternativa gusta mucho, más de lo que nos cree. No digo de mucho de hoy cuánto gusta la música, sino en cuanto a cantidad de público al que llega.
11: Sí, a ver, claro, cuando dices música alternativa es muy, muy, muy variado, ¿no? No quiere decir solo rock, que es lo que puede pensar todo el mundo cuando se lo dicen por primera vez, uh-huh. Sino que hay muchos estilos ahí y que al final conocemos mucho, mucho más de lo que la gente se cree.
10: Vaya que sí. Mary Pepis, hola.
14: Hola.
10: ¿A qué te dedicas tú?
14: Yo soy actriz de doblaje. Bueno, actriz en general.
10: Sí.
14: Pero lo que más peso, o sea, de lunes a viernes lo que trabajo, soy actriz de doblaje.
10: Dicen que el mundo del doblaje es como un mundo muy cerrado, al menos esa fama tiene, ¿es así?
14: Bueno, o sea, claro, somos menos que actores de ficción, efectivamente somos un grupo más cerrado, pero sí. Bueno.
10: ¿Y qué? Y con ganas, tienes una sonrisa de oreja a oreja que me encanta.
14: Hombre, es que, bueno, sí.
10: Oye, que vamos a darlo todo en tu sección, ahora hablamos de lo que quieres tratar. Y Edgar... Tú esto está chupado para ti, si tú eres un tío mediático.
13: Sí, te iba a decir que cómo me defino, como humorista, periodista, stand-upero, cantante de musicales cuando me dejan, no sé lo que soy, ya.
10: Y un poco todo, y todo funciona, sí. Lo que haces.
13: Sí, la verdad que sí.
10: ¿Verdad?
13: Sí, entrevistador también, o sea, yo hago de todo, la verdad, pero muy guay. O sea...
10: ¿Quién es la persona más importante a la que has entrevistado?
13: Oh, bueno, importante, relevante o que me haga ilusión, son diferentes. Pero la más, con más seguidores que haya tenido, desde... Sebastián Yatra, Manuel Turizo, similar, por ahí.
10: Oye, pero no está mal, ¿eh?
13: No, mira, Álvaro Morte fue, sí.
10: Álvaro, el profesor, ¿no?
13: Porque me impuso, fue la entrevista que más me impuso.
10: ¿Por qué? ¿Por qué te impuso tanto?
13: También por el equipo que tenía detrás y sobre todo porque era Álvaro Morte y es un poco Álvaro Morte.
14: Es el mejor.
13: O sea, es el profesor, ¿sabes?
10: Con esa voz que tiene no me extraña. Ah, venga, a lucir voces, comienzan vuestras secciones, ¿vale? Y vamos a comenzar con la de Mario Baños.

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1: Bueno, que debo decir que qué bonito empezar con esta canción que no esperaba de Pearl Jam. Y nada, yo venía a hablaros pues de lo que hemos dicho, de mi pasión, que afortunadamente también es mi trabajo, que es la música, que a todos nos encanta. Y en este caso en concreto quería remarcar lo que todos sabemos, cómo la música tiene esa magia única, ¿no? Esa capacidad de transportarnos a ciertos lugares, estados, tanto físicos como mentales, por su ambigüedad, por el contexto, por el estado vital en el que se encuentra cada oyente en el momento de escucharla, pues cada uno la lleva a su terreno, ¿no? La hace suya, se siente identificado con ella. Pero la historia que os voy a contar hoy demuestra que no siempre lo que entendemos o lo que sacamos de ella concuerda con lo que realmente quería transmitir el propio artista cuando la compuso. Posiblemente a la mayoría de oyentes les suene esta canción, ¿verdad?

0: Se trata de Where Is My Mind, del legendario grupo de Boston Pixies, que hizo este tema muy popular en todo el planeta gracias a ser la banda sonora de esa también mítica escena final de la película de 1999, El Club de la Lucha, del reconocido director David Fincher. ¿Os acordáis, verdad? La habéis visto todos aquí. Sí.
1: Vaya locura de peli.
0: Me enfado totalmente.
2: me
0: enfado. Con la pareja pues dándose la mano en esa escena final mientras contemplan por el ventanal todos los edificios explotando. Bueno, una cosa bastante oscura a la par que muy bonito. Por todo esto y escuchando la letra de estribillo repetir esa pregunta de ¿dónde está mi mente? Una y otra vez.
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0: Pues lo lógico es que uno o una lo primero que piense es que está transmitiendo un mensaje de desubicación especialmente mental, de no encontrar tu sitio en el mundo, ¿no? Algo muy metafórico, espiritual, incluso esotérico. Ese momento que todos pasamos en alguna etapa de nuestra vida, ¿verdad, Gorka? Sí. De sentirnos que no encajamos, ¿no? Como bien dice el protagonista Edward Norton en la frase de cierre de la película.
4: Me has conocido en un momento extraño de mi vida.
0: Bueno, pero lo que quizá muchos amantes de esta canción y película no sepan, tal como reveló el propio cantante de los Pixies, Black Francis, que además es el compositor de esta canción, es que en realidad la letra lo que está haciendo es narrar una situación algo cómica que vivió el mismo Black Francis estando de vacaciones en el Caribe, donde mientras se encontraba haciendo buceo, o como lo llaman ahora, creo que es snorkeling,
1: eso es,
0: por un momento se desorientó del grupo a saber por qué razón, esto ya cada uno que saque sus propias teorías, yo no me quiero meter mucho en eso, y se vio boca abajo, totalmente perdido en medio del mar, rodeado de peces de colores, sin tener ni idea el pobre hombre de dónde estaba la superficie, sus compañeros o la propia orilla. Para haberse matado, vaya.
1: Vaya.
0: Y esto mismo nos lo está poniendo, de hecho, en la cara, porque lo canta literalmente en la letra, como podemos escuchar.
1: ¿Qué dice?
0: Pues ahí está diciendo con los pies en el aire y la cabeza en el suelo. Vamos, que es que en un momento el tipo se quedó varado como una orca ahí en medio del océano, y todos pensando cuando la escuchábamos que hablaba de un estado como más filosófico, mental, como de Nirvana o paseando por las nubes, quién sabe. De hecho, la letra incluso menciona, ya por dejarlo bien claro, que se encontraba nadando en el mar Caribe. Pero claro, uno jamás va a pensar que una canción con un tinte tan oscuro, tan ominoso, usado para esa escena de igual ambiente, estuviera hablando literalmente de una experiencia tan trivial, ¿no? Incluso de comedia, que luego, por supuesto, puede estar tirando de metáforas o, y como he dicho al principio, cada persona saca la reflexión que quiere, la hace suya y la adapta a su realidad. O es que igual simplemente, Black Francis en este caso, cuando hizo la entrevista, coló la otra historia para salir del paso, para gastar una broma y no descubrir la realidad de cómo surgió la letra en realidad, o mejor dicho, en qué estado se encontraba él cuando la hizo, que eso también es muy común en muchos artistas, ¿no? Lo de torear, me refiero, lo de decir una cosa, pero en realidad es otra. Pero bueno, hasta donde sabemos nosotros, esa es la versión oficial que ha dado el propio intérprete de la canción.
1: Mario, ayer se nos fue una persona muy importante que es más que el artista de una canción o un One Hit Wonder, como es Bonnie Tyler.
0: Así es, y yo quería aprovechar este altavoz para mandar un sentido recuerdo a una de las que para mí fue las mejores voces, no solo femeninas, sino en general, que nos ha dado la música rock y que, tristemente, como dices, falleció en el día de ayer, pero que sus canciones, por supuesto, perdurarán con nosotros por siempre.

0: Pues con esta melodía que conoce todo el mundo, nos despedimos, por supuesto, de Bonnie Tyler y de momento de Mario Baños. Días alternos, muchísimas gracias.
1: A vosotros.
0: Venga, vamos a por la siguiente. Esto es Picadito, Picadito. Se sienta en la silla del ministro, que es la silla importante, Mary Pepys.
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0: Oye, pues qué bien, ¿no? Esto lo has hecho tú.
4: Bueno, me va a matar Mario después de... No la he escuchado, menos mal, porque habré dicho yo esto que es... No es IA, lo he hecho yo. Lo he hecho yo, yo me curro las cosas, Gorka.
0: Pues felicidades.
4: He pensado que si esto sale adelante, ¿sí? Yo me comprometo a traer una sintonía diferente cada vez, de un estilo musical diferente.
0: No lo hagas, porque luego esto cuesta más de lo que crees, ¿eh?
4: Que no, da que pereza. Sí, porque hay que estar, hay que ganarse el corazón de todos los oyentes. Entonces, vale, a quien no le gusta el reggaetón, pues otro día música clásica, sí, así vamos...
0: Estupendo.
4: Vamos viendo.
0: Mary Pepys, manual de instrucciones para ir a la playa en este caso.
4: Sí, porque bueno, es el único lugar donde... Aquí vamos a explicar cosas que deberían venir con manual.
0: Vale, perfecto.
4: Entonces hoy toca manual de instrucciones para ir a la playa.
0: Maravilla.
4: Porque tú piensas que vas a relajarte, pero sí. No, la playa en España es un escape room.
0: ¿Vale? Un escape room.
4: Sí, vayamos por pasos. A ver, paso uno. Venga. Encontrar sitio. Lo primero que tienes que hacer es buscar un hueco, que parece fácil, pero no lo es.
0: No lo es.
4: Porque la playa española tiene una norma no escrita. Da igual que haya 5 kilómetros de arena libre, la familia que llega después se coloca exactamente a 40 centímetros de ti.
0: Oh.
4: Y tú, pues, empiezas a notar cosas, ¿no? De repente sabes que el niño se llama Hugo, que el padre trabaja en una gestoría, que la madre está enfadada porque él ha reservado el apartamento sin aire acondicionado y llevas ahí 3 minutos.
0: Sí.
4: Así que nunca pongas la toalla donde realmente quieres, ponla un poco más lejos, porque la playa tiene una ley física inexplicable. Si sonríes, si saludas, si das los buenos días, la familia de al lado interpreta automáticamente que ya sois vecinos.
0: Total.
4: Y en 10 minutos te están preguntando, ¿no vigila las cosas mientras nos bañamos? Y de repente, trabajando, hay responsabilidades.
0: Que no te puedes mover.
4: No.
0: Déjalo estar, mejor ser borde.
4: Total. Tampoco, pero bueno, lejitos. Luego, dos, nunca digas voy descalzo, total, son 2 pasos.
0: Ay, Dios.
4: Nunca, porque esos 2 pasos son exactamente los 200 metros más largos de tu vida. Empiezas andando, luego trotas, luego das saltitos, luego corres raro hasta que acabas pareciendo una actuación de Joaquín Cortés. Así que, por favor, Joaquín, ponte las chanclas. Los niños... No seas el adulto más cercano, por ya. favor, porque para un niño el adulto más cercano es material de construcción. Lejos, nunca subestimes a un niño en la playa, porque tú llegas limpia, te tumbas, cierras los ojos y de repente, ¡plas!, arena en la cara. Abres un ojo y hay un niño enterrándote una pierna como si fueras un faraón egipcio.
0: Y esto ha sido siempre así, ¿eh? Desde hace años
4: siempre,
0: y años
4: no
0: y años.
4: Cambias así. Y encima la madre dice, ¡uy, perdón! Oh. No, perdón, no, llévatelo. Que lleva 20 minutos construyendo una urbanización sobre mi toalla. Bueno, momento del baño. Este momento me fascina porque todos hacemos exactamente lo mismo. Si vas a hacer pis en el agua, disimula. O sea, no hace falta anunciarlo, que siempre hay uno que dice, bueno, voy un momentito al agua. No vas al agua. Ya todos sabemos a qué vas. No mires a nadie, ¿vale? Porque alguien se te puede sumar. Y si has tomado una decisión, pues tómala con dignidad. Pero no mantengas contacto visual porque ya es demasiada información.
0: Pero eso hace la gente en el mar, de verdad.
4: Por favor, Gorka, no disimules tú también, que aquí vamos a...
5: Confirmo.
4: Por favor, claro.
0: Confirmamos por aquí, vale.
4: Además,
0: vale.
4: Hay personas que se meten a los 2 pasos y es como, 2, o sea, como si el mar tuviera un baño de invitados. ¿Sabes? Hombre, un poquito de esfuerzo.
5: Hasta el ombligo, por lo menos.
4: Claro. Llegas al agua, que está congelada, empezamos ahí como una actuación de ¡ay, qué fría! Pero seguimos entrando, aquí no hay plan B, ¿vale? Porque entras como si hubiera una recompensa, hasta que llega el agua ya a una zona que todos sabemos cuál es, y ahí ya la dignidad desaparece. Empieza a mirar hacia abajo, todos adoptamos exactamente la misma postura, brazos abiertos, mirada perdida hacia el horizonte sin mover una sola pierna, como si estuviéramos reflexionando sobre decisiones vitales, o sea, con una paz interior que no has tenido en todo el año. No, todos sabemos lo que está pasando.
0: ¿Qué está
4: Así
0: pasando?
4: Que, compórtate como si estuvieras bañándote, muévete, cualquier cosa que no harías sentado en un váter, o sea, muévete el brazo, mira un pez, cualquier cosa menos quedarte tieso. Vale, luego, la arena. La arena tiene vida propia, ¿vale? No hay otra explicación, porque tú vuelves a casa, te duchas, aspiras el coche, lavas el bañador y en noviembre abres un bolso y aparece arena. ¿De dónde sale? No lo sé.
0: Es que es así, ¿eh?
4: Es así. Creo que la arena no se va, te acompaña, es como hacienda, ¿no? Siempre encuentra la manera.
0: Vaya.
4: Y aquí no hay consejo, esto es aceptar, porque la vida a veces hay que aceptar las cosas.
0: Total, sí, sí, sí.
4: Y ya está.
0: ¡Uy!
4: Y parece que tenemos una llamada. ¿Sí? ¿Sí? ¿Quién es?
6: ¡Biorba! La sobrilla.
4: ¿Qué tal?
6: Por regular, ya estoy agotada. Llevo 30 veranos viendo al mismo señor llegar diciendo Este año sí la pongo bien, ya estoy seguido, pa, pa, pa, como si estuviera construyendo un chalet.
4: Bueno, es que es para que no salgas volando. ¿Volando? Si el que sale volando es él, yo estoy tranquilita, a mí déjenme en paz y cuando haga viento no me sujete entre cuatro personas mientras uno grita ¡clávala más! Que parece un exorcismo. Y otra cosa, deja de echarme la culpa cuando se mueve la sombra se ha ido cada 10 minutos, gira la sombrilla, pero si el que se está moviendo es el sol, yo no soy la que se mueve, es el planeta, arreglarlo con él, la bronca siempre, siempre me la llevo yo. Bueno, vale, pues no sé, ¿alguna petición más?
6: Sí, que dejéis de colgarme las camisetas mojadas, que soy una sombrilla, no un tendedero.
4: Bueno, pues bueno, creo que la sombrilla ya se ha quedado a gusto. Yo...
0: Ha colgado.
4: Sí, ya ha colgado. No, yo no me quedo a gusto hoy que juega España, sí. Pues el Mundial. No me queda a gusto sin daros, no me da tiempo a hacer otro manual de instrucciones para aparentar que sabéis de fútbol de cara al partido de esta noche, pero sí tres consejos rápidos. ¿Vosotros qué tal andáis de fútbol? ¿Controláis?
1: Me acabo de enterar que juega.
4: Ah, muy bien, te va a venir estupendo estos consejos.
0: Yo porque he grabado una cosa, sé que juega con Bélgica, pero poco más. Genial, Mario chicos. Sí que sabe.
7: Yo hago algo.
4: Sí.
7: Algo
4: bueno, estamos todos. Bueno, os va a venir muy bien esto, ¿vale?
0: Venga.
4: Hay que, primero, aprenderse tres frases, solo tres. O sea, no hace falta saber de fútbol, solo memorizar tres frases. Primera. El partido se está decidiendo en el centro del campo. Da igual cuando lo digas. Minuto 3, minuto 87, siempre cuela.
0: Queda bien.
4: Segundo, el problema viene detrás. ¿Detrás de qué? No importa, nadie pregunta. Esto es como el fuera de juego. Yo tengo una teoría que es que creo que nadie sabe realmente lo que es el fuera de juego, ni siquiera los árbitros. O sea, todos nos callamos, hacemos como que sí, el propio árbitro también, y aquí...
0: Nadie y como te lo expliquen, peor, ¿eh? Porque no. Se complica más aún.
4: Y la tercera, a lo mejor, hoy falta intensidad. Intensidad, la palabra comodín. Si la dices serio... No hay fallo. Luego el árbitro. Aquí no hay margen de error. Vaya. ¿Vale? Da igual lo que pase. Siempre hay que criticar al árbitro. Aunque haya acertado, aunque estés mirando el móvil, sin aunque duda. No hayas visto la jugada, en cuanto oigas a alguien protestar, tú te sumas. Pero eso, ¿cómo no lo ve? No sabes qué ha pasado, pero indígnate. Siempre funciona.
0: Claro que sí.
4: Luego los expertos. Aquí aparece un personaje maravilloso, que es el amigo que dice, yo a este extremo, yo a este ya lo seguía cuando jugaba en la Liga Noruega. Mira, mentira. O sea, no conocías Noruega, no sabes ni ubicar Noruega en el mapa. Pero queda muy bien, así que tú vas a quedar mejor. Tú asientes y dices, sí, pero donde verdad apuntaba maneras eran juveniles. Y por último, si te invitan a ver un partido, lleva algo. No hace falta saber de fútbol, pero lleva hielo, patatas, cerveza, refresco, lo que sea, porque automáticamente pasas de ser el que no sabe de fútbol a ser el que ha traído las bebidas. Y eso pues tiene muchísimo más prestigio. Así que bueno, yo creo que ya ha quedado todo claro.
0: Sí.
4: Disfrutar del partido esta noche y sobre todo del verano. Recordar que si os cae arena en la toalla, si una gaviota os roba el bocadillo, respirad. Que si el dominguero se os sienta demasiado cerca, pues igual resulta que es el primero luego en ofreceros un refresco fresquito. Si un niño os llena de arena, igual os acaba sacando una sonrisa. Y si la sombrilla sale volando, pues al menos tenéis algo que contar cuando volváis. Porque en septiembre pagaríamos por volver a tener estos problemas. Así que disfrutad mucho del verano. Y si en septiembre volvéis a escuchar esta voz, prometo traer un manual de instrucciones para sobrevivir la vuelta al trabajo.
0: Mary Pepis, manual de instrucciones. Muchas gracias. Y ahora vamos con algo que somos todos un poquito, algunos en exceso y hay algunos que ni siquiera lo disimulan. Soy hater con sencillo con S.
8: O sea,
0: ¿y esto? ¿Eres un bad guy tú también o qué?
8: Sí, bueno, es que pedí una canción así un poquito estridente para meterme en contexto.
0: Está muy bien.
8: O sea, mi sección va un poquito ligada a la suya, porque pero va más allá. O sea, es como del verano. O sea, mi sección se llama Soy hater... ¿Y qué? ¿Sabes que le he puesto ahí? ¿Y qué? ¿Sabes? Vamos a repetirlo. Soy hater.
0: ¿Y qué?
8: O sea, me encanta. O sea, yo vengo a hablar de cosas que todo el mundo realmente detesta, pero que poca gente se atreve a hablar. Vale, y en este caso voy a hablar de los summer haters. Ya sabéis lo que es, ¿no?
0: Eso como edición verano de los que... ¿Qué es exactamente?
8: Summer hater, pues bueno, pues básicamente summer es verano, hater es persona que detesta o detrata.
4: ¿Pero qué puedo ver el verano?
8: ¿Que quién? ¿Yo? Te voy a dar motivos. Tengo motivos, testimonios y demás.
0: Así dale
8: que,
0: duro entonces.
8: Sí, voy a hablar de ello. A ver, o sea, esta palabra ya tiene como 10 años, ¿no? Ayer equipo de investigación estuve buscando y encontré personas como yo que se sienten identificadas. Es como una patología que sentimos todos que cuando se acerca el verano odiamos todo, o sea, absolutamente todo. Y os voy a dar motivos suficientes para que digáis, bueno, sí es verdad que esto también perturba. No me perturba la arenita que me tira el vecinito, que también, que está muy bien, o que me quite la sombrillita, o que haya 18 niños. o ese team frío o ese team calor, ¿no? Porque yo os pregunto, ¿qué preferís? ¿El frío o el calor?
0: El frío.
4: El calor,
0: el frío.
4: Veces.
0: El frío, sí. Mario también.
8: ¿Ves? Soy muy frío. Ya estás en minoría. Ya estás en minoría. Ya, ni he comenzado y ya estamos en minoría. Pero bueno, como diría también Feijóo, las vacaciones están sobrevaloradas. Y para entrar en calor, y estamos en julio, meme de mi querido amigo Julio Iglesias, os he traído una canción que he rescatado de él para entrar un poquito en calor.
1: Bueno. Me va a matar.
0: Pelas, muy pelas, no pelos.
1: Que pelas también.
8: O sea, no había otra forma mejor que el rey de los memes de julio, que Julio Iglesias, para que te cante el verano me va a matar, tengo calor, me suda hasta la panocha, ¿sabes? O sea,
1: claro que sí.
8: Es una maravilla. Pero bueno, ¿por qué digo yo que yo me he convertido, sin quererlo o queriendo, porque me he hecho auto-boicot y más que estaba investigando esto, digo yo, pues es que soy el Grinch del verano?
0: Ah, ¿sí?
8: Sí. O sea, yo lo pienso y digo yo, de pequeño, pues claro, todo el mundo pues le encantaba el verano, ¿sabes? ¿Por qué? Porque tenía que estudiar, estaba en la facultad, terminaba y en verano, pues venga, pues ya no tenía que estudiar, no tenía que tener, que ir al colegio y esa rutina, pues ya pues te tocaban más el papo. Pues eso, a todo el mundo le encanta. Ahora llega el verano y te tienes que cuadrar las vacaciones, tienes que ver dónde vas, que al final no vas a ningún lado, tienes que estar pensando un montón de cosas que al final no haces y te quedas en tu casa viendo cómo pasa el tiempo con un ventilador y con 40 grados de temperatura. El verano es bonito en fotos.
0: Uy, qué bien dicho.
8: ¿Verdad?
0: Muy buen concepto.
8: Etiqueta menos oculto, pero no. Mi plan favorito es cancelar todos los planes por calor. O sea, esa es una realidad que a mí, mis amigos saben de sobra que soy así. Pero bueno, a la pregunta que te haría a ti es, ¿por qué queremos que llegue el verano? ¿Por el calor? ¿Porque duermes mal? ¿Porque te levantas cansado? ¿Porque te acuestas cansado? ¿Porque por la tarde estás cansado? ¿No sudas? ¿Te derrites? Mentira, Sonia y Selena, que seguro que nos están viendo.
0: Sí.
8: En verano los chicos no se enamoran, ¿vale? Detestan todo, en mi caso. Y o menos nadie me quiere a mí, es otra cosa. Las playas y piscinas también se llenan de niños, como has comentado. Y no, el verano no es para los adultos. Sí, es verdad que cuando llega el calorcito, las buenas temperaturas, todo el mundo dice, ay, que es tiempo de terracita, de
0: claro,
8: tomar una cervecita, que somos callejeros, que nos gustan las cañitas, ¿no? Como diría otra amiga por ahí. ¿A qué hora, os pregunto, a qué hora soléis ir vosotros ya a una terracita a tomar algo?
0: Ya, es que qué buena pregunta.
4: ¿Hacia cuando cae el sol?
8: ¿A qué hora es eso?
4: Pues no sé, a cenar por ahí.
8: Yo creo que anochece a las 10 de la noche.
4: Pero la luz que hay en verano, me vas a comparar. Yo soy mucho más feliz con luz en verano que en invierno.
8: Por supuesto que sí, pero me dices, ¿llega el buen tiempo para ir a una terracita a las 10 de la noche?
0: Ay, Edgar, de verdad, ¿cómo eres tú también?
8: No, es verdad. O sea, yo digo, me encanta ir a la terraza, pero claro, yo en invierno voy antes que en verano a tomar algo. O sea, a mí me encanta.
4: Sí, con abrigo, pero helado de frío.
8: Eso es otra cosa. Los outfits quedan muy bien en invierno y en otoño. En verano yo siempre voy en tirantes, yo no sé vosotros. Sí, es verdad que tengo un cuerpo bonito para lucirlo, pero bueno, a ver.
0: Y que te gusta, tío, una exhibición. Sí.
8: Lo de que la gente se iba a enamorar de nosotros era por mí, ¿no? Me quito ahora la camiseta. No, hombre.
0: Venga, va, sigue.
8: No, para. Entonces es eso, o sea, esas altas temperaturas de que a las 4, a las 5, a las 6, a las 7 de la tarde no puedes salir de casa, pues a mí me da a entender que el invierno es mucho mejor. Y como no quiero solo dar mi opinión, que ya veo que voy ganando, ¿vale? Tampoco es ninguna competición, al menos una muy ajustada. Como periodista he traído testimonios, ¿vale? Traigo testimonios que apoyan mi versión y cada día la de más gente. He encontrado una joven que, como yo, que tu amigo te organice unas vacaciones o una calita perdida de la mano de Dios y que tengas que preparar todas las cosas y que tengas que casi sacrificar tu vida para llegar a esta cala,
0: sí,
8: no es tan bonito como parece. Vamos a escucharla.
7: Es que solo se te ocurre a ti, tío. A mí me dices, vamos a una cala, pero no que me vaya yo de hacer, no sé, escalada de alto riesgo, con bolsos, con sandalias, pues nada, fenomenal, divino.
0: ¡Qué mal rollo!
8: A ver, es que es verdad, al final, si tú dices, quiero ir a una cala que esté perdida. Claro, pero es que está perdida.
0: Es la forma, de descansar.
8: O sea, sí, es la forma de descansar, pero claro, te tienes que preparar tu mochila, tus bolsas, tu comida, porque claro, si es una cala perdida, al final no hay chiringuitos, no hay cafeterías, no hay nada. Entonces, como, sí está perdida, pues por eso está perdida. Déjala que nadie la localice. Pero bueno, eso no es amistad, es temeridad, porque yo un amigo así no lo quiero. Yo soy del team que va a los chiringuitos a la playa. Yo a mí la playa está tostado en la arenita, no. O sea, soy más de piscina porque me baño. Ahí no se puede mear, si es cierto, ni aunque esté hasta el ombligo, pero bueno, yo soy más de piscina. Y hay una cala muy bonita, pero ¿y qué? Hablemos de otro testimonio que he encontrado, ¿vale? Que es titulado un poquito como Los guiris y la lluvia, ¿no?
9: Sí.
8: Otra cosa horrible que aparece cuando llega el verano son los guiris. Es cierto que son maravillosos.
0: A ver, ¿qué vas a decir? Que nos cierran el chiringuito, nunca mejor dicho.
8: No. Los guiris, por supuesto, que son maravillosos, que tienen que venir. Viva el turismo, aquí a mezclarse entre culturas. Pero esa deconstrucción de outfits que nos traen

0: O sea, pues esta chica pues al final le dio como un jamacuco. Yeah. Y yo te digo, chica, yo si te veo por la calle y yo te canto, son las 5 de la mañana, yo no he dormido nada, pero ay, estamos todos felices.
1: Vamos a escucharla, escuchamos. Venga. Ángel Lobo, redactor de la redacción, ha escuchado la canción y ha dicho, ay, este meme es muy bueno. Se pensaba que esta canción era un meme.
0: Ah,
1: es tan joven que da asco. Sí.
0: Ese meme lo hice yo en TikTok, la verdad, sí, lo hice como hace unos años. Así que, bueno, a ver, para terminar yo quiero decir que no, basta ya de maquillar el verano, soy el Grinch del verano, o como también hay un meme muy viral, que cuando te vas haciendo mayor, te vas convirtiendo como una señora que se dice, pues yo soy la señora del verano, porque para mí, como diría Maya de OT, el verano es para tocarse el papo, no hacer nada y quedarte en casa porque el calor te lo impide. Así que sí, es verano, pero ¿y qué?
1: Claro que sí.
2: ¿Y qué? Me gusta mucho estar así.
0: Bueno, a Maya.
1: Oye.
0: Un beso a Maya.
1: Un beso a Maya, un beso también a vosotros tres. Mario Baños, muchísimas gracias por haberte acercado a esta locura.
3: Gracias a vosotros.
1: Gracias encantado. Por compartir tu sabiduría. Mary Pepis, gracias por compartir también toda la alegría que tienes, todo el humor. Muchísimas gracias.
2: Gracias a vosotros.
1: Y Edgar, sencillo con ese. Oye, un placer haberte tenido aquí. No seas tan hater.
0: No, lo intento, pero a veces el calor me altera.
1: Mira, y si lo eres, sácale partido, por supuesto, y aprovechate.
0: Sí.
1: A los tres, muchísimas gracias. Seguimos aquí, ya sabéis que estamos en contacto constante con la gente de informativos. En un ratito os informamos y os damos la última hora de todo lo que está ocurriendo. Pero será en unos segundos, que aquí continúa El Despertador de Radio Nacional.
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1: Hacemos un parón en El Despertador de Radio Nacional para hablar con Álvaro Alcaide, de Servicios de Informativos, de aquí, de Radio Nacional de España. Bienvenido.
11: Buenas noches. Pues seguimos atentos del grave incendio de Los Gallardos en Almería, que deja por el momento 12 fallecidos mientras trataban de huir de las llamas en distintas pedanías del municipio de Bedar. Además, hay al menos 6 personas heridas y alrededor de 1 millar de evacuados que están pasando la noche en distintos espacios habilitados, como el pabellón de la vecina Garrucha. Está siendo una noche muy complicada y de gran incertidumbre, como ha confirmado hace unos minutos a Radio Televisión Española el alcalde de Los Gallardos, Francisco Miguel Reyes.
12: Tienen mucha incertidumbre, no saben si se han quemado. Algunos no saben si se han quemado su vivienda, otros sí. También nosotros tenemos 400 evacuados aquí del camping, que por suerte pues no, al camping no ha llegado el fuego, pero sí es verdad que hemos tenido que evacuarlos porque se ha quedado muy cerca, y 400 personas, que son algunas de ellas bastante mayores, y ha habido también que hacer uso de ambulancia para poder trasladarlas, y tienen pues mucha incertidumbre.
11: En la zona se ha instalado un hospital móvil para atender a los afectados. Algunas de las víctimas mortales han sido localizadas en el interior de sus vehículos cuando, como comentábamos, intentaban escapar del fuego. El fuerte viento sigue dificultando las labores de extinción y ha favorecido la rápida propagación de las llamas por una zona de matorral y pinar. Permanecen cortadas la autovía A7, la N340 y la carretera AL6109. El consejero de la Presidencia de Emergencias de Andalucía, Antonio Sanz, asegura que se trata del peor incendio de la historia de la comunidad.
13: No cabe duda que estamos ante una jornada trágica que desgraciadamente está produciendo la noticia que nunca

0: habríamos querido dar. 12 personas han perdido la vida en el incendio de lo Gallardo. No hay palabras para tanto dolor. Quiero trasladar en nombre del Gobierno andaluz nuestro dolor y nuestras condolencias a las familias y allegados de las personas fallecidas.
1: La Junta insiste en pedir a la población que siga en todo momento las indicaciones de los servicios de emergencia.
2: Pues estamos en contacto con servicios informativos. Cualquier actualización, aquí estamos en El Despertador, dispuestos a informar. Álvaro Alcaide, muchísimas gracias. Continuamos con una entrevista que habíamos anunciado a Miriam Benedit, la hace Sara Uña, aquí en El Despertador de Radio Nacional.

0: Durante muchos años ha enseñado que detrás de una buena actuación musical no solo hay una buena voz, sino también un enorme trabajo de interpretación, movimiento, puesta en escena. Y que no son pasos sin más, sino que cuentan una historia. Trasnochamos en El Despertador con una coreógrafa que ahora se adentra en un camino no tan transitado en nuestro país, como coordinadora de intimidad en el audiovisual. Estamos con Miriam Benedítez. ¿Qué tal, Miriam? Buenos días, bienvenida.
1: Buenos días, muchísimas gracias. Pues sí, así es. O sea, bueno, ya llevo muchos años adentrada en eso, lo que pasa que ahora esta figura, que ahora hablaremos de ella, pues se ha puesto como casi obligatoria con la entrada de todas las nuevas plataformas que, como vienen de fuera, pues están imponiendo esto que ellos ya tienen allí, por suerte. Entonces, pues como veía que esto ya se estaba poniendo serio, pues decidí ya pues hacerme una certificación en condiciones, y como aquí en España todavía no hay, pues me he sacado la americana. Así pues ya empezamos a tope.
0: Explícanos un poco mejor, porque esto es una figura, como decimos, en este país no tan conocida. Sí. ¿En qué consiste exactamente ser coordinadora de intimidad?
1: Sí, de entrada es como un trabajo especializado dentro de series y cine, como podría ser, por ejemplo, cuando necesitamos especialistas de acción o cuando me llaman como coreógrafa, ¿no? Es alguien especialista de algo para hacer algo que implica algo diferente. En este caso, la coordinadora de intimidad es la persona que se encarga de detectar todas las escenas íntimas que hay en un guión. Después de eso tiene que hablar con el director, a ver cómo quiere rodarlas, hablar con los actores, a ver qué límites tienen, poner todo eso en conjunto, llegar a acuerdos, a contratos que avalen esos acuerdos, y después pues hacer todo tipo de ensayos para que cuando se llegue al rodaje todo el mundo esté confortable y se lo tome como algo que es como una coreografía. Ya saben lo que va a pasar y nada nuevo puede ocurrir y esté todo el mundo tranquilo. También hay protocolos de cobertura psicológica si alguien lo pudiera necesitar en un momento dado. Y bueno, esto es muy resumido, pero yo creo que lo explica bastante bien.
0: Bueno, en un rodaje no igual que se hace una coreografía, como decimos, de una pelea, de una escena de acción.
1: Exacto.
0: Que también pase esto mismo en una intimidad, ¿no? En una escena íntima.
1: Exacto, pues en el guión pues se pone, lo suele describir, pero bueno, se pacta, digamos, como igual que una coreografía de baile, pues lo mismo, cómo empieza, cómo transita y cómo acaba. Y luego pues a eso hay que ponerle todos los trucos de magia que hay, porque no, realmente nunca van desnudos y la escena obviamente no es de verdad, entonces hay que hacerlo real. Llevan siempre lo que llamamos la ropa de modestia y barreras físicas para que no tengan contacto real, aunque lo parezca. Esto es como la magia. Tiene que parecer que es de verdad, que hay algo mágico, pero no.
0: Se ha asociado, Miriam, la irrupción de esta figura en los rodajes un poco también al movimiento Me Too que hubo en Hollywood, la influencia de ese movimiento. No sé si precisamente que tú te hayas especializado en este sentido tiene que ver con que notaste que había una necesidad o un reclamo de esa figura en los rodajes.
1: Sí, todo esto comenzó efectivamente en Estados Unidos por ese movimiento. En España fue como consecuencia, pues llegó la ola por lo que hemos hablado antes, ¿no? Llega Netflix, llega Amazon, llegan las plataformas que trabajan de fuera y dicen, no, esto es necesario. Yo llegué de casualidad porque realmente no había nadie, yo estaba trabajando como coreógrafa y de repente pues con una persona que estaba familiarizada con el movimiento y con la dirección del movimiento pensaron que podría ser buena pues para dirigir, es que esto lo hice en una serie de hace mucho, en el 2018, que era Instinto, pues para dirigir a una figuración especial que tenía que estar desnuda, que tenía escenas muy, muy, muy, muy, muy íntimas, muy subidas de tono y sobrellevar todo eso. Entonces, realmente sí que vi que había una carencia de alguien que se ocupara de eso. Había tanta carencia que es que no había nadie, que de hecho la productora llamó a una persona que era una coreógrafa que tenía confianza y que trabajaban con ella, y así empecé. Pero efectivamente sí que veo la carencia, pero está entrando muy bien y poco a poco como que ya, bueno, es que aparte va a ser obligatorio. O sea, ya está, creo que ahora ya en verano será obligatorio.
0: ¿Y crees que está preparada la industria audiovisual española para este paso?
1: Creo que hay gente que sí, hay mucha gente que de hecho lo quiere, porque también es una tranquilidad para los propios directores. Ellos también están cubiertos todo, no solo cubres a los actores, sino también cubres al equipo que está trabajando, porque siempre pensamos que es un impacto lo que está pasando para los actores, que es obviamente quien tiene más impacto, pero a lo mejor una persona que está allí con su cámara tampoco quiere, a lo mejor, o también le impacta pues desnudos o la escena en sí. O sea, al final se cubre a todo el mundo. Entonces, yo me ha tocado un poco de todo. Me ha tocado gente que lo quiere, el propio director, no, yo es que quiero esto, porque además es gente muy joven y tal. Y también me he encontrado lo contrario, gente que dice, ¿pero para qué? ¿Por qué? Sí, ¿sabes? Los dos. Entonces, pero creo que vamos avanzando bien, o tengo la esperanza.
0: Pues veremos. Miriam, tú en tu trabajo has hecho, como decimos, cine, televisión, de hacer coreografías para un gran formato televisivo y sí, cambiar a una escena, ¿no?, en la que además normalmente el equipo es pequeño, hay menos gente, ¿no?, en esos momentos.
1: Sí, hay una cosa que se llama set cerrado, que es que cuando hay una escena de sexo, de hecho el set es mucho más pequeño de lo que es en un rodaje normal y están solamente las personas justas y necesarias para la escena. Pues a mí me encanta y estoy saltando todo el rato, y la verdad es que me gusta mucho la parte psicológica, todo el trabajo de hablar con los actores si alguien tiene algún problema. Eso me encanta, porque al final también cuando trabajas con bailarines, trabajas con gente muy joven, muy vulnerable, son artistas al final, y entonces estoy como muy acostumbrada a eso y me encanta. Y por otra parte, como vengo del movimiento, pues el recrear, fantasear, recrear algo, hacer esa mentira tan real, pues me gusta mucho, me divierte mucho, la verdad. Sobre todo cuando los actores se sienten cómodos. Eso es una gozada.
0: Mencionabas antes justo la irrupción de las plataformas audiovisuales, lo que han cambiado, ¿no? También, por ejemplo, tú como décadas dedicada a la coreografía, dedicada al entretenimiento, no sé si has notado también ese cambio, por ejemplo, con la irrupción de las redes sociales, TikTok, los formatos de coreografías cortas, 15-20 segundos, ¿qué has notado con todo esto?
1: Bueno, las plataformas al final ahora mismo lo que nos proporcionan es no tener quizá esa presión de la audiencia, ¿no?, que tienen los programas tradicionales en la tele tradicional. Aunque bueno, yo trabajo en uno que de momento nos va muy bien, que yo digo todavía qué bien nos va como están las cosas, ¿no? Las plataformas es genial, es porque no vivimos con esa cosa, lo pones ahí y venga, que la gente lo vea, ¿no? Y las redes sociales lo que dan es una promoción impresionante, porque tú a través de un TikTok puedes promocionar una canción súper bien, puedes promocionar un programa súper bien con una coreo cortita, o puedes hacer un spoiler. La verdad es que eso ha dado como mucha libertad. No tenemos que estar sujetos a las promociones de antes, ¿no? A ver cómo hago esto, o carísimas. Cada uno es libre y hay muchas posibilidades. Si tienes un poquito de gracia e imaginación, yo veo cosas increíbles en redes que digo, madre mía, qué maravilla.
0: Por un poco por lo que has dicho, entiendo que por una parte, no sé si crees que democratiza de alguna manera la danza, el mundo de la danza, las redes sociales, pero también no sé si en el caso del trabajo coreográfico lo simplifica también.
1: Ah, bueno, a ver, nosotros los que somos coreógrafos de verdad, y perdón por la palabra, y bailarines de verdad, cuando a los TikTok no lo consideramos como algo de danza, porque hay gente que hace un montón de TikToks que no ha tomado una clase de baile en su vida, quiero decir, son como cosas diferentes, pero tienen gracia y bueno, y al final pues es una manera de que todo el mundo baile, como sin, ¿no? Ponen pasos fáciles, cosas que ellos mismos inventan, y si ellos pueden, pues una señora en su casa que no ha bailado nunca, pues se atreve a hacerlo porque no es complicado, y eso también es bonito.
0: Miriam, hemos hablado de la televisión, mencionabas el programa en el que estás ahora también, Tu cara me suena, que estáis acabando.
1: Sí.
0: generaciones te han conocido en otros formatos, bueno, también Un Paso Adelante, sí, en su momento, sí. Operación
1: Triunfo.
0: No sé qué similitudes hay, porque, por ejemplo, en estos dos últimos que hemos dicho, Ahora en tu cara me suena, ¿qué diferencia hay en ese trabajo con un artista que tiene que asemejarse a otro, con la diferencia de un artista que está buscando su propio camino y tiene que interpretar con el cuerpo, ¿no? No sé qué diferencia hay en ese trabajo.
1: Sí, bueno, a ver, que en Tu Cara Me Suena nos divertimos más, quiero decir, porque al final es un talent en el que ellos vienen a jugar. Son gente famosa que viene a jugar. Entonces, aunque quieren hacerlo bien y intentamos hacerlo siempre lo mejor posible, pero quizá no haya esa presión de están jugando a algo, ¿no? Vienen a un, como digo yo, un karaoke estupendo ahí a cantar, a disfrazarse lo mejor posible, y es como divertido. Digamos que en un formato como Operación Triunfo, ahí pueden jugarse un poco su futuro, ¿no? Pueden decir, jolín, es que de aquí puede cambiar mi vida realmente, como ha pasado con algunas personas, con otras no, evidentemente, porque no todo el mundo, pero entonces ahí es como más en serio, te juegas más y todos sentimos, estamos como más preocupados a lo mejor. Yo qué sé, pues si a Jesulín pues no le sale la coreografía esta semana, pues yo no voy a sufrir, nos vamos a reír juntos y tal. Pero si a lo mejor un chavalito pues está, pues quiero que le salga bien, quiero que él pueda mostrar todo lo que vale, ¿no? Todas sus facultades. Es como un poco, esta es básicamente la diferencia. Por eso en Tu Cara Me Suena me lo paso mejor.
0: ¿Y qué es lo más difícil? Porque entiendo también que lidiar con figuras reconocidas y poner a bailar, sí, a alguien tampoco es fácil, ¿no?
1: No, lo que pasa que intentamos en la medida de siempre llevarlo a favor y en la medida de, o sea, nunca, digamos, obligarle a alguien a es imposible que en una semana alguien pueda aprender a bailar. Entonces siempre intentamos tunearlo de manera que nos quede medio mono. Así, pero bueno, pero es complicado, sí, y ellos se lo curran un montón, ¿eh?
0: Varias generaciones, Miriam, pueden identificar estos programas, todos estos programas que me hemos mencionado, con tus clases. No sé si eres consciente de esto, y luego, por otro lado, ¿qué es lo que guardas con más cariño de todos estos años?
1: Pues, al final, no sé, es como una trayectoria, ¿no? De hecho, yo empecé en esta casa, en el año... 1992. Bueno, miento. No empecé en esta casa, empecé en la ETV, pero cuando llegué a Madrid empecé a trabajar aquí en esta casa, en Televisión Española. Y al final, pues no tengo una cosa especial. Sí que es verdad que hay programas que dan un giro a tu vida, ¿no? Por ejemplo, yo ya trabajaba de coreógrafa, había hecho Un Paso Adelante, pero lo que dio un cambio a mi vida fue Operación Triunfo, porque de alguna manera yo era una... Tú eres un coreógrafo que trabaja como tienes que trabajar detrás de cámaras y de repente Operación Triunfo te pone delante y eso es un cambio.
0: Y delante con muchas cámaras y en una sensación además de que parece que no están,
1: es que
0: ¿no?
1: Es que fue un impacto porque yo pasé del anonimato total y en una semana, que además la primera semana yo me acuerdo que no salía a la calle para nada porque estaba todo el día en la academia y de repente salgo a hacer la compra a la calle y la gente me llamaba por mi nombre y de repente fue como, ostras, que eso es lo que más me impactó de todo. En nada. Entonces es un programa que hizo un cambio en mi vida. Pero bueno, yo guardo con mucho cariño toda la trayectoria, ¿no? Que es lo que al final te hace que tengas una carrera.
0: Ya que hemos hablado de Operación Triunfo, no puedo dejar escapar esta pregunta. Hemos hablado mucho de esto. Además, seguiremos todavía la pista y es ese reencuentro de 25 años que está previsto en poquito.
1: Sí.
0: Por un lado, no sé si vas a estar y qué opinas de todo el revuelo que se ha generado en redes sociales.
1: Pues a ver, a mí me parece una idea impresionante. Tengo que decirte que no sabía que se había liado un revuelo en las redes sociales.
0: Bueno, se comentaba de a ver quién va a ir, quién no, quién va a estar.
1: Pues a ver, yo no sé tampoco nada a día de hoy, porque estamos obviamente es la misma productora, pero estamos ahí sumergidos cada uno en su mundo y ahora mismo no sé nada. A mí me encantaría ir, la verdad, porque me siento muy parte de Operación Triunfo. He hecho muchas ediciones y la verdad, y no sé quién va a ir, pero no sé, yo creo que deberíamos ir todos.
0: que es lo que más ilusionaría, porque imagino que encontrarse también con compañeros después de años.
1: Me encantaría,
0: ¿no?,
1: que fuéramos todos y vernos y, no sé, contarnos un poco la vida, ¿no?, cómo nos ha ido, porque hay gente que sí me la ha ido reencontrando, pues como Soraya, o por ejemplo, que ha pasado por el programa, y otras personas, ¿no? Pero hay gente que la he perdido de vista totalmente y, jo, me chiflaría, no sé, ¿qué haces? ¿Qué es de tu vida? ¿Cómo te ha ido, no?
0: ¿Hay alguien en especial que digas que no falte?
1: Pues no lo sé, no quiero decir nada, no vaya a ser que me deje otra persona, pero no, yo creo que sobre todo me gustaría reencontrarme con los profes que nos aman, que con los que he compartido, ¿no?, en diferentes ediciones. Me gustaría verlos a todos, a ver cómo están.
0: Estaremos pendientes y te vemos en el reencuentro a ver quién
1: me
0: va
1: encanta,
0: finalmente.
1: Me encantaría.
0: Miriam Benedítez, muchísimas gracias por haber venido al Despertador, contarnos con qué estás, esos nuevos proyectos, y a ver en qué te seguimos viendo, ¿no?
1: Muy bien, muchísimas gracias. Me encanta despertarme con vosotros.
2: Muchísimas gracias, Miriam Benedítez. Muchísimas gracias, Sara Uña. Muy buena entrevista. Aquí estamos probando cositas. Ya sabes que hay una segunda temporada del Despertador. Pues todo lo que funciona lo vamos a mantener. Siempre que le saca una canción, funciona, sí o sí. Pablo Alborán, que convierte con esta canción que te voy a presentar los recuerdos en música. Es una canción para bailar, para sonreír, para despedirse con cariño de esas historias que, aunque duraron poco, dejaron huella. Aquí tienes lo nuevo de Pablo Alborán, se llama Tiempos Bonitos, en El Despertador de Radio Nacional.

Tiempos bonitos de Pablo Alborán, que me encanta. Tiene nada, ¿eh? Escasas 5 horas. Después del boletín informativo vamos a tener música, vamos a tener diversión, vamos a tener actualidad en la tertulia despierta del despertador de Radio Nacional. Así que no te muevas, boletín informativo, presta más que nunca atención al boletín informativo y seguimos en el despertador de Radio Nacional.

0: Son las 5, las 4 en Canarias.
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0: Buenos días. Se elevan al menos 12 las personas fallecidas en el grave incendio de Los Gallardos en la provincia de Almería, una cifra que no se descarta que pueda aumentar en las próximas horas por el fuego que avanza sin control y que ha causado estos fallecimientos mientras estos vecinos de pedanías de Bedar trataban de huir de las llamas que han obligado a desalojar, como decimos, varias pedanías de esta zona del levante almeriense. Además, hay al menos 6 personas heridas y son al menos 1.000 las evacuadas que están pasando la noche en diferentes espacios como el pabellón de la vecina Garrucha. Está siendo una noche complicada con mucha incertidumbre en toda esta comarca del levante almeriense, como acaba de confirmar a Radio Televisión Española el alcalde de Los Gallardos, Francisco Miguel Reyes.
2: Tienen mucha incertidumbre, no saben si se han quemado, algunos no saben si se han quemado su vivienda, otros sí. También nosotros tenemos 400 evacuados aquí del camping, que por suerte pues no al camping no ha llegado el fuego, pero sí es verdad que hemos tenido que evacuarlos porque se ha quedado muy cerca, y 400 personas, que son algunas de ellas bastante mayores, y ha habido también que hacer uso de ambulancia para poder trasladarlas, y tienen pues mucha incertidumbre.
0: La situación es grave. La Junta de Andalucía ha habilitado un teléfono para atender e informar a personas afectadas por el incendio y sus familias. Lo decimos detalladamente. Ese es el 677-904-624. Repetimos, 677-904-624. Teléfono habilitado por la Junta de Andalucía para atender e informar a personas afectadas por el incendio de Los Gallardos y sus familias. Aisa Sánchez.
3: Algunas de las personas fallecidas han sido halladas en sus propios vehículos cuando trataban de huir de las zonas de las llamas. Respecto a los heridos, de momento se informa de 6 de diversa consideración. Al menos 2 han sido ya trasladados al Hospital Universitario Torre Cárdenas de Almería Capital. Una mujer en estado grave con quemaduras en su cuerpo y otra persona afectada por inhalación de humo. Hay 5 pedanías de la zona desalojadas: Almocaizar, Fuente de Albarico, Los Pinos, La Serena y El Pinar. Hay varias casas quemadas en varias cercanías de pedanías de Bedar y Los Gallardos, donde se ha instalado un hospital móvil y donde han acudido a ayudar desde todas las poblaciones cercanas. Álvaro Ramos es el alcalde de Garrucha.
4: Hemos acudido casi todos los alcaldes de la comarca y concejales a ver cómo, si podíamos ayudar con medios. Hemos llevado desde otros pueblos policía, protección civil, y luego ya cuando aquello estaba medio organizado hemos venido aquí a atender a estas personas.
0: Como decimos, el fuerte viento es lo que más preocupa a esta hora y es lo que ha provocado la rápida propagación de las llamas por una zona de matorral y pinar. Hace unos minutos se ha reabierto la autovía A7 a su paso por la zona, pero continúan cortadas la carretera nacional 340A y la provincial Almería 6109.
3: Desde la Junta se ruega a todos los vecinos y personas en la zona que sigan las instalaciones de los servicios de emergencia. Antonio Sanz.
5: Lamentablemente no se ha podido salvar la vida de estas 12 personas y aprovecho para pedir a los vecinos que sigan siempre las indicaciones de los servicios de emergencia, que eviten las zonas afectadas y que no asuman ningún riesgo, que no tomen decisiones sin consultar.
0: Además, pendientes también del incendio de Benavís en Málaga, que se ha intensificado en las últimas horas, obligando a desalojar de forma preventiva a unos 1.000 vecinos por el fuego urbano forestal.
3: Se ha habilitado el polideportivo de la localidad con medio centenar de camas para los afectados que lo necesiten. Además, se ha decretado el confinamiento preventivo de la urbanización Montemayor.
0: Y en los deportes, Francia ha vencido por 2-0 a Marruecos esta noche en la Copa Mundial de la FIFA. Los galos están en semifinales. Hoy veremos si lo puede conseguir España. Jordi Urios, buenos días.
6: Buenos días. Los de Luis de la Fuente son conscientes de la dificultad que supone haber llegado a cuartos de final. La victoria frente a Portugal tiene al equipo alto de moral, pero aún así sabe el técnico que lo de esta tarde no va a ser un paseo.
7: Bélgica es una selección muy potente. Jugadores de juegan en España, en Inglaterra, en Portugal, en Francia, en Alemania, acostumbrados a ganar títulos. Hasta ahora, el más difícil de los que nos hemos enfrentado, seguro.
6: España-Bélgica a las 9 de la tarde, hora peninsular, se lo contaremos en directo aquí en Radio Nacional. El ganador se cruzará con Francia en semifinales. Y terminamos con ciclismo. Tras pasar por el Col d'Aspen y el Tourmalet, hoy séptima etapa del Tour de Francia, 175 kilómetros de mucha llanura entre Haguenau y Burdeos.
0: Gracias, Jordi. Recordamos esa última hora con el teléfono habilitado por la Junta de Andalucía para atender e informar a personas afectadas por el incendio de Los Gallardos y a sus familiares. Apunte en es el 677-904-624, 677-904-624, un incendio que, como decimos, deja al menos 12 personas fallecidas. Continúen informados en esta sintonía y en rtve.es.
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8: Las 5 y 5 de la mañana, las 4 y 5 en Canarias, 4 colaboradores que he anunciado y resulta que solo hay 3. ¿Dónde está Shannon? ¿Spain?
9: Algo ha pasado, ¿eh?
8: ¿Algo ha pasado?
9: Y algo grave, yo creo. Porque...
8: algo que puedes pasar. Oye, Shannon, de verdad, no se puede llegar tan tarde.
10: Entrando ahora por la puerta. La
8: ¿ahora tía? ¿Entras?
11: Ahora entro.
8: ¿Qué ha pasado?
11: Pues que se ha ido el taxi, se ha venido aquí en lugar de...
9: Ah, también el tuyo.
8: Ah, que se ha ido al destino en lugar del origen.
11: Sí.
8: ¿Esto nos ha pasado alguna vez cuando habéis cogido un VTC que de repente habéis cogido el destino? Yo he sabido coger el origen y el destino en la misma dirección. Pues Shannon, qué mal. Yo pensaba, yo decía, esta mujer se está preparando y
11: si
8: ha tardado.
11: No me pierdo, vamos, yo no me quiero estar con vosotros.
10: ¡Ole!
8: A ver, vamos a hacer los honores como Dios manda, porque claro, esta canción que está sonando es Friday, es viernes, llega el fin de semana para todo el mundo y tenemos que tener alegría máxima. Venga, les voy a presentar en condiciones. Su semana empieza el viernes y es lo que tiene ser una chica curranta, que ni el viernes se descansa. ¡Shannon Spain!
11: Peso muy grande,
8: pero no me llegues tarde, ¿eh?
11: Yo no sé, mi culpa, no me regañes, por favor.
8: Acércate al micro, anda.
11: No me regañes, por favor.
8: No te regaño. ¿Quién tienes ahí en esas imágenes? Has traído como una serie de folios y hay una foto de alguien. ¿Quién es?
11: Es
8: Ana Torroja.
11: Ana Torroja.
8: ¿Vamos a hablar de Ana Torroja?
11: Sí. Sí, yo me traigo porque yo me echo los deberes. Yo cuando viajo,
8: ya lo
11: pues
8: sé,
11: voy
8: ya
11: preparándome, voy leyéndome, voy informando.
8: Oye, pues mira.
11: Soy una culta, sí.
10: La mejor.
11: Sabes si del futuro. Sí.
8: Vale, pues te toca demostrarlo ahora, ¿eh? Shannon, bienvenida. Qué susto me has dado, pensaba que no venías. Después, ella se canta lo suyo, lo tuyo, lo del otro y ha creado su propio estilo. Julia Medina.
10: Encantada de estar aquí un día más.
8: Claro que sí. Tú, puntual a tu cita. Contigo no se sufre nada, ¿eh?
10: Siempre, yo soy muy correcta, siempre, muy responsable. Aquí estoy.
8: No, pero hay gente que es correcta, responsable y como que pasa de puntillas. Pero tú es como que sí que tienes presencia. Eso mola mucho.
10: Me han dicho que tengo, que doy sensación de seguridad.
8: Sí.
10: De calma. Es todo mentira, pero por fuera lo parece. Así que
8: genial. De 1 a 100, ¿cómo de segura eres?
10: Yo, 0.
8: Ah, mira,
10: pero lo importante es parecerlo, da igual lo que sea.
8: Sin duda, eso sí que es verdad. Bueno, seguimos porque él canta. Carlos, ¿qué opinas?
9: Yo encanto.
8: Encanta. Ah, encanto. ¿Quién es la última persona a la que has encantado?
9: A ti, ¿no?
8: A mí hace ya muchos años.
9: Pues a ser una más nueva.
11: A mí me ha encantado.
8: ¿A ti te encanta Carlos, qué opinas?
11: Sí, mucho.
8: ¿Qué es lo que más te gusta de él?
11: Todo.
8: No, algo concreto.
11: Su corazón.
9: Súper
11: guapísimo, simpático, canta.
9: Canto.
8: Afirmamos.
10: Tiene arte.
9: Canto el ala.
11: Canta muy bien.
8: Hecho... ¿Le canta el...?
9: Eso que lo diga Julia, que está más cerca.
11: No, y aunque le cantara, creo que le cantaría bien. Fíjate, sería de este olor que dice, pero gusta.
10: Engancha.
9: Sí, el viernes que viene no me ducho, así vengo a qué me dices, a ver qué tal
8: no,
9: está.
8: No. Además, a ti te sienta muy mal.
9: A ver, Gorka.
10: A ver, ¿qué vas a decir?
9: Presentador.
8: Lo ha dicho, me pongo hasta rojo. O sea, que una vez que te presenté, y además me acuerdo del día. Sí, porque vino un personaje secreto. Que te sienta muy mal cuando te metes en la ducha, te lavas y luego te...
9: Ah, el apretoncillo de después. Es una putadilla, sí, la verdad. Además, yo me ducho por las mañanas y soy un reloj. Entonces, intento hacerlo siempre antes, pero cuando no me sale, digo, venga, me ducho. Y luego ya tengo que hacerlo otra vez. Digo, ahora que me he duchado... Es que viene fatal, ¿eh?
8: Bueno, no
11: que
8: pasa
11: se
8: nada.
11: Hace caca, ¿no? Que
8: claro,
11: se
8: sí,
11: caca,
8: claro.
11: Que ahora es pretencillo, que es que muchos apretones, ¿sabes? Entonces, claro. Digo yo, claro, ¿te hace caca?
9: Yo voy muy bien al baño, la verdad. Pero algún día,
8: muy importante
9: siempre, esto, antes de salir de casa, evidentemente. Y yo al baño voy entre las 10, 10 y pico o así siempre. Siempre.
8: Muy bien. Pero no le llaméis a esa hora, ¿eh?
9: Bueno, lo cojo, pero igual oís un plop. Que...
11: Qué bonito.
10: Lo importante es limpiarse con toallita de bebé.
8: Sí,
10: ya, claro, que lo hagas.
9: Es que no tengo. Y más dicen que es malo para ambiente o algo así, ¿no? O sea,
8: está el papel higiénico húmedo y luego las toallitas. Y las toallitas sí que son. Hay que dejarlo a la basura. El papel higiénico húmedo lo puedes tirar, ¿eh? La taza del váter.
9: O sea, papel higiénico, o sea, es normal y lo mojas. Es lo que hay que hacer. ¿O cómo?
11: ¿Cómo? Si mojas el paté, no pregunto. Paté.
9: Papel higiénico húmedo es papel normal que lo mojas.
8: Que lo venden ya,
10: lo
8: sí.
10: Venden
8: ya
10: mojado, ya. Pero está preparado para poderlo tirar al váter.
9: Qué cosa.
10: Es desechable.
11: A mí me pasó en un avión. Ya lo contaré un día. Horrible.
8: No, cuéntalo ahora.
11: Horrible.
8: ¿Qué pasó?
11: Pues mira, pues yo también soy de esto. Yo sé que cuando viajo no puedo tomar ni zumo de naranja ni café, porque es un furbi. Entonces, un de esto del Burger King, de esto que
8: tal. Eso no es un furbi.
11: ¿Cómo se dice?
8: McFlurry.
11: Perdona.
10: Me había perdido yo en la conversación. Digo,
11: es que
10: ¿dónde estamos?
11: Mi inglés de Gibraltar es danito. Entonces, el McFlurry de este. Entonces, pues me lo tomé en el avión y de repente esto que te y se te empiezan a cruzar todo. Y tuve que ir al baño del avión, que pobrecito, la mujer que entró con su niño después de mí, que yo soy la madre, dejó al niño abandonado adentro porque era horrible aquel campo de batalla.
8: Venga, por favor, que me tenéis contento, va. Que queda ella, de los creadores de Chiquitita y de Chica Sobresalto, llega Chica Multiusos, Tatiana Muñoz.
12: Me encanta.
8: Bienvenida.
12: Pues muy buenos días a todos, queridos.
8: Es que vales para todo.
12: Sí, yo valgo para un roto y un descosío, como diría mi abuela.
8: Hablando de roto y descosío, le estás pillando por el lado bueno. Gírate hacia el otro lado. Seno, mira lo que tiene ahí en la nariz.
12: Ah, sí, estoy malita. Sigo malita. ¿Qué
11: pasado te ha caído?
12: No, de sonarme los mocos.
11: ¿Pero cómo te lo suena? ¿Motosierra? ¿Pero cómo te suena los mocos? ¿A portazo?
12: No, que he estado muy malita, entonces me tenía que sonar cada 30 segundos y el papel del baño, del servicio.
8: Oye,
12: no,
8: pero ¿por qué estáis así? De verdad.
12: Del baño, dicho.
8: No, ya, pero estáis como muy escatológicos, cada uno con lo suyo.
11: Se suena con las lijas o algo.
10: Ya no hay filtro, llegando a las vacaciones se acabó el filtro.
8: No da igual, si no nos renuevan.
11: La veía guapísima, porque guapísima. Pero cuando se ha ido, digo,
12: Debería haberme echado maquillaje en la herida, pero es que se iba a infectar. Entonces se hizo pues así.
11: Yo muy tengo bien. Ahí en el bolso maquillaje para todo.
12: Pues ahora me lo prestas.
11: Para toda la casa de la radio.
8: Venga, vamos a hablar del primer tema. No podemos pasarlo porque todo el mundo ha hablado ayer de...
13: Bonnie Tyler.
8: Tatiana, Bonnie Tyler se nos ha ido.
12: Sí, ayer conocimos la noticia del fallecimiento de Bonnie Tyler a los 75 años en la localidad portuguesa de Faro. La cantante no pudo recuperarse de la enfermedad intestinal por la que fue hospitalizada el mes pasado. Tyler nació en 1951 en una localidad de Gales. Fue la intérprete de éxitos tan conocidos como Is a Heartache, Total Eclipse of a Heart o Holding Out for a Hero. Y muchos más que
8: pues
12: todos
8: sí.
12: Recordamos.
8: Muchísimos más, porque la gente dice, además estoy viendo titulares de la artista de tal canción, la artista de tal. Bueno, Bonnie Tyler ha significado muchísimo. Julia, como cantante, ¿qué recuerdo tienes de Bonnie Tyler?
10: Pues mira, yo la descubrí gracias a Miley Cyrus, que es mi ídola absoluta, pero es que Bonnie Tyler era su ídolo. Entonces, la ídola de mi ídola es mi ídola también.
8: Esto pasa siempre, ¿eh? Sí. Y nos sirve mucho. O sea, las colaboraciones, por ejemplo, sirve para descubrir otros artistas. Y claro, además, todos los artistas, digamos que bebéis de fuentes de otros artistas. ¿Tú cuál dirías que son, además de Miley Cyrus, cuáles son tus artistas así más... De los que has echado mano?
10: Yo creo que cuando se escuchan mis canciones o se me escucha cantar, pues puede sonar un poquito a ese pop clásico español, ¿no? Malú, Vanessa Martín, Manuel Carrasco, Pablo Alborán, Pablo López. Toda la gente que admiro muchísimo.
8: Y qué bueno que hayas escrito para muchos de ellos.
10: Pues la verdad es que sí.
8: Pues sí, que aquí la niña seguridad cero nos decía, pero oye, algo tendrá el agua cuando la bendicen. Bonnie Tyler, Shannon, ¿en tus shows se escucha su música, la que se tiene presente?
11: Sí, yo la he hecho. He hecho la de...
8: Holding for a Hero.
11: No lo he hecho en inglés porque si no me a flipar.
8: ¿Cómo lo dirías?
11: Digo,
8: a ver.
11: Prefiero... Foren porejido.
9: Bueno, pues ya está.
11: Porejido en vasco. Lo he dicho en vasco. Pero es que mi inglés es muy auténtico. Yo sí que la he hecho a esa y es... Yo creo que, fíjate, que fue cuando me empecé a mover un escenario. Yo me movía, pero esa canción me obligaba.
8: Y ese momento, haces el espagat.
11: Me tiraba en plancha.
8: A ver, ¿cómo lo harías? Un poco Olivia Newton-John esto,
11: sí,
8: ¿eh?
11: Sí, sí, es que yo soy muy de... A mí esa época me encantaba.
8: En momento
11: joven.
8: En momento...
11: Calentadores eso, y todo eso.
8: Sí, oye, pues muy bien también que cojas ahí reminiscencias de artistas, sí, importantes. Sí. Se nos están yendo todos los grandes, ¿eh, non?
11: Todos, todos. No está quedando... Bueno, quedan muchos grandes.
8: Quedan como, por ejemplo, ¿quién?
11: Pues como grande, yo que soy muy fan de, bueno, es amiga mía, pero es de Mónica Naranjo.
8: ¡Hombre! Y, ¿que hacéis shows juntas?
11: Sí, hacemos shows juntas y la quiero muchísimo. Pablo Alborán también, uh-huh. Lo conozco, también es amigo.
8: ¡Ay, qué bien! Sí, Mundo Málaga, ¿no?
11: Estoy muy bien relacionada.
8: Ya que veo. ¿Quién es la persona más importante que tienes en tu agenda de móvil?
11: La más importante.
8: ¿Con quién suelas hablar?
11: Y que suele hablar, de pero así de...
8: De famoseo.
11: De famoseo. Jolín, tengo mucha gente. Pues para mí, como es la más importante de mi vida, porque luego es amiga, Mónica.
8: Mónica Naranjo.
11: Pero tengo muchos.
8: Qué bien.
11: Sabes que yo camuflo a todos, incluso a vosotros, en mi agenda, por si me roban el móvil o lo pierdo, para que no sepa la identidad de muchos de vosotros, pongo seudónimos o pongo cosas.
8: ¿Cómo estoy yo? ¿Cómo estoy yo?
11: Pues te tengo puesto como un Gork, ¿sabes? Y luego tengo como una banderita, ¿me entiendes?
8: ¿Cuál?
11: Pues del País Vasco.
8: ¿Del País Vasco, la Ikurriña? Sí. Está la Ikurriña, no está la Ikurriña como emoji,
11: sí,
8: ¿eh?
11: Sí, sí, tengo todo una banderita.
8: Te voy a llamar, a ver qué sale. No, no, espera, que te llame, que va a resultar como más graciosa. Que me ha aprendido todas las banderas del mundo.
9: También, sabes todo ahora, ¿eh?
8: Sí, sí, sí. A ver, estoy llamando a Shannon. Este es tu número, no es de tu repre.
11: No.
8: ¿Cómo que no?
11: Ah, no, te he cambiado. Tengo como Gorka despertador.
9: Joder, vaya hombre, vaya chulo.
11: Pero más identidad. Pero bueno, puedo cambiarlo, ¿eh?
8: Ah, vale. Pues
11: suelo cambiar las identidades. Si tengo gente, cambia de identidad.
8: A ver, que no soy tan famoso. No, pasa nada.
11: No, pero muchas veces, ¿sabes? Te cae en mano el móvil y te pueden llamar a gente y demás.
8: No pasa nada.
11: Pero no, hay... Sí, no.
8: Vale, vale. Carlos, sí. ¿Qué opinan? Bonnie Tyler, ¿es difícil de cantar por la calle las canciones de Bonnie Tyler o la gente las conoce?
9: Es un dolor de corazón, es un heartache. ¿Cómo dilo?
8: No, dilo muy bien.
9: Dilo muy bien, gracias. No, pero la de heartache, de hecho, tú que eres muy futbolero, se canta en el fútbol ahora, es verdad.
8: ¿Se la canta la
9: se
8: gente?
9: Se canta la de, a ver cómo cambio la letra para que no sea con tacos. Que se vaya, dile que se vaya. ¿Se canta así?
10: Sí.
9: Dile que se vaya. Voy a cambiar la letra. De una santa vez. Guillem afirma.
8: Guillem Hidalgo, subdirector, está claro. Sintiendo como... Es cierto lo que
9: se canta. Se canta, se canta. He cambiado un poquito la letra, pero...
11: Está para cantar en bautizo, ¿no? Es que canta en un bautizo y muere el niño, vamos. Es que...
9: Pero no, mío por la canción.
11: No, es el tono, no sé, pero yo... Yo no sé por qué hacía que cantaba mejor. Me ha pasado como con lo del móvil. Yo pensaba
9: me
11: que
9: tenías
11: tenía,
9: idealizado.
11: Pensaba
9: pero
11: que tenía la Ikurriña con un golpe, pero lo mismo. Que cantaba mejor.
8: Que no tiene molle la Ikurriña de momento. Tatiana, como nueva generación, además de Miley Cyrus, ¿a ti Bonnie Tyler te ha gustado de toda la vida, desde los 16?
10: No, pues sí me gusta.
8: Ya
10: es
8: lo
10: verdad
8: sé.
10: Que me.
9: No, pues es verdad.
10: Es que como a veces me batiláis con que no sé nada, pero las tres canciones que hemos nombrado me las, o sea, las conozco. Y eso sí, tienen unas letras impresionantes, pero son un poco rebuscadas. O sea, sí. Para cantarlas en inglés tienes que tener mínimo un C2 de Cambridge para intentar pronunciar bien todas las palabras, porque es un trabajo, un trabajo aparte.
8: Pues que descanse en paz y por suerte continúa su música. Es que esto de tener micrófonos y que se encapsule y que se guarde, tenemos mucha suerte. En el momento que nosotros nos vayamos, van a poder echar mano de nosotros en podcast, en RTVA.
11: Pues te
10: van a poner el despertador.
11: Podrán escuchar las canciones de Carlos.
8: Oye, pues esto yo lo pienso mucho. Yo lo pienso mucho. Da para varias vidas escuchándome, así que no, podéis moriros tranquilos. Como decía aquella, ya puedo morirme tranquila. ¿Verdad?
11: Pues sí, y pues que lo decía.
8: Que Lola Flores. Venga, que son las 5 y 18. A puntito de llegar a las 5, 19, 4, 19 en Canarias. Seguimos en el despertador de Radio Nacional.
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8: Son las 5 y 20, las 4 y 20 en Canarias, en conexión directa con Servicios Informativos. Adelante, Álvaro Alcaide.
18: La última hora del incendio de los Gallardos en Almería sigue siendo dramática. El balance provisional se mantiene en 12 personas fallecidas que perdieron la vida cuando trataban de escapar de las llamas. Además, hay por ahora 6 heridos y al menos 1.000 vecinos evacuados que permanecen esta madrugada en espacios habilitados como el pabellón de la localidad vecina de Garrucha. La situación continúa siendo muy complicada y el amplio dispositivo de emergencias permanece desplegado sobre el terreno, según ha explicado a Radio Televisión Española el alcalde de los Gallardos, Francisco Miguel Reyes.
19: Ahora mismo el fuego sigue muy activo, hay más de 200 activos, personas efectivos en el fuego, pero es verdad pues que hay un despliegue de también pues de sanitarios, de servicios sociales para atender a las personas y aquí en el municipio pues toda nuestra policía local, toda la policía local y todos los pueblos se han volcado con nosotros.
18: En la zona sigue operativo un hospital móvil para atender a los afectados. Varias de las víctimas mortales han sido localizadas en el interior de sus vehículos cuando intentaban ponerse a salvo del avance del fuego. El viento es el principal obstáculo para los equipos de extinción y favorece la rápida propagación de las llamas por una zona de matorral y pinar. Además, permanecen cortadas la autovía A7, la N340 y la carretera AL6109. El consejero de la Presidencia de Emergencias de Andalucía, Antonio Sanz, ha calificado este incendio como el peor registrado en la historia de la comunidad y ha vuelto a pedir a la población que siga en todo momento las indicaciones de los servicios de emergencia.
5: Lamentablemente no se ha podido salvar la vida de estas 12 personas y aprovecho para pedir a los vecinos que sigan siempre las indicaciones de los servicios de emergencia, que eviten las zonas afectadas y que no asuman ningún riesgo, que no tomen decisiones sin consultar.
18: La Junta de Andalucía mantiene habilitado un teléfono de información para los afectados por el incendio. Es el 677-904-624. Repetimos, 677-904-624.
8: Pues muchísimas gracias, Álvaro Alcaide. Continuamos con el despertador de Radio Nacional. Y esta sintonía solo puede traer, pues, más información. Los titulares importantes, los grandes, los que brillan de la prensa escrita. Nos lo cuenta Guillem Hidalgo. Adelante.
20: ¿Qué tal, Gorka? Vamos con las portadas de los periódicos de este viernes, 10 de julio de 2026. Comenzamos con ABC. El PSOE asume su irremediable imputación por el caso Leire, dice. Ante el cúmulo de evidencias aportadas por la UCO, altos cargos socialistas ven inútil seguir presentando a la fontanera como una fabuladora, dice. El Mundo y La Vanguardia llevan temas relacionados en sus tapas. España firmó nuevos contratos millonarios en la OTAN para calmar a Trump, dice el diario madrileño. El gobierno multiplica por 4 el gasto en armas y se suma a programas de munición, inteligencia, satélite e interceptores. Para La Vanguardia, en cambio, el gobierno cree que ha convencido a Trump de su esfuerzo militar. Giro de guión del líder de Estados Unidos, añade. Acabamos con El País, que titula Vox rehabilita a un conocido revisionista del Holocausto. Estas noticias y la última hora del grave incendio de los Gallardos en Almería a partir de las 6 con Juan Ramón Lucas y el equipo de las mañanas de Radio Nacional.
8: Gracias, Guillem Hidalgo. A partir de las 6, como ha dicho, otras 6 horas de información, de entretenimiento. Ay, que sí, que hay que sonreír. Tenemos que intentarlo, al menos hasta las 6. Luego nos informaremos absolutamente de todo. Y, por supuesto, que Servicios Informativos estará aquí en el momento que se dé alguna actualización de este tema o de otros importantes. Pero, claro, yo quiero sonreír, como digo, porque el próximo lunes se va a dar algo que todos conocéis de sobra. Escuchad esta melodía. ¿Qué es?
11: ese, ¿no? El Grand Prix.
8: El Grand Prix del verano.
11: Del verano. Y además que este año es una maravilla. Todos los años es una maravilla, sí, es pero verdad. Este año mucho más porque estás tú, Gorka.
8: Estoy yo ahí.
11: Y es ese toque especial que el Grand Prix tiene, que vamos a estar ahí viéndote toda España y que estamos súper orgullosas.
8: ¿Qué toque crees que le puedo dar yo, teniendo en cuenta que es un programa que va solo?
11: Pues todo. Esa frescura que tienes, ese humor que tienes, esa sonrisa,
8: sí,
11: esa energía,
8: sí.
11: ¿Te parece poco?
8: No, a mí me parece muchísimo. Aquí a los más jóvenes, Carlos, ¿qué opinan? Que eres el más joven de la mesa.
9: Gracias. Sí.
8: ¿Qué Grand Prix, qué ha supuesto para ti?
9: Yo ya lo veía. Yo en mis tiempos sabía, imagínate lo joven que soy, pero ya
8: en
9: había.
8: Tiempo.
9: De hecho, todo el verano era el Grand Prix. Yo llegaba el verano y me voy a un rato. O sea, iba siempre con los azules, porque soy muy del color azul.
8: Sí.
9: Iba siempre con los azules. Me daba igual todo lo demás, pero iba con los azules siempre.
8: Pues el próximo lunes, pueblo de color azul, Poliñá de Barcelona. Poliñá. María Nisa, que no tiene nada que ver conmigo, ni he elegido nada, casualmente es de Poliñá, o sea, de allí de Barcelona. Y los de amarillo, Cantalejo, de la provincia de Segovia. Los dos pueblos maravillosos con muchas ganas de jugar. Tatiana, para ti Grand Prix, pues también es algo muy importante.
2: Hombre, por supuesto, yo lo recuerdo estar en el pueblo con mis abuelos, súper pequeñita, tenía yo 5 años, y siempre estar viendo concursando a la gente, y yo siempre pensaba, algún día cuando sea mayor, yo podré ir a concursar.
8: Claro.
2: A concursar, yo quiero jugar a los troncos locos.
8: Pero ¿tienes pueblo?
2: Sí, pero es que yo creo que no cumple los requisitos mi pueblo.
8: Que
2: mi
8: sí.
2: Pueblo es un pueblo muy pequeñito.
8: Un pueblo es. Y Julia Medina, que nos traes una pequeña joyita, ¿vale? Que se la hemos pedido nosotros. Pero es que claro, si Julia Medina lo hace todo bonito, pues imagínate en su voz y en su música la sintonía de Grand Prix del verano. Adelante, Julia Medina.

0: próximo lunes a las 21:45 puntuales, Gran Prix del verano en la 1 de Televisión Española. Julia, es posiblemente lo mejor que hemos escuchado en El Despertador.
1: Yo, ha sido una fantasía. Sido me una ha fantasía. Encantado, porque además la típica melodía y sintonía que todos sabemos, pero no me la sabía del todo.
0: Claro.
1: Y prepararla ha sido como, no sé, como un viaje a mi infancia, estar con mi abuela viendo el Gran Prix. O sea que muchas gracias, me ha encantado.
0: Yo digo una cosa, yo no sé cuántos años si renovaré yo dentro del Gran Prix, porque el Gran Prix es eterno, pero si se da, campaña para que Julia Medina sea madrina de Gran Prix el próximo año. ¿Te apetece?
1: Me encantaría.
0: Además que tú lo harías muy bien, metida dentro de un pingüino.
1: La sintonía y todo.
0: ¿Te meterías en un pingüino matemático?
1: Yo hago lo que haga falta para el Gran Prix.
0: Pues el próximo año, si se da, si me llaman, que igual no me llaman.
2: Te llaman. Además que Gran Prix, te has dado cuenta con lo como has hablado tú, que une a las familias, que sí. Une a toda la familia a verlo, te recuerdan los momentos, todos claro. Nos recordamos con los momentos más bonitos.
0: Claro que sí.
2: De nuestra infancia, la adolescencia y la adulta. El adulterio, todo.
0: Absolutamente todo. Oye, pues muchísimas gracias, Julia, y gracias a todos. Continúa El Despertador, ¿eh? Lo que pasa es que nos vamos a ir un poquito antes para poder descansar y despertar juntos a España, que ya es verano. Con la sintonía de Gran Prix sabemos que es verano. Y igual la gente no ha dormido también con el calor. Seno, ¿tú qué tal has dormido?
2: Yo he dormido, pues... Te voy a decir, al principio empezaba bien.
0: Vale. Pero luego
2: ya se ha empezado a retorcer la cosa.
0: ¿Con el calor?
2: Con el calor. Digo, tengo calor. He puesto el aire. Y digo, digo, me estoy convirtiendo en pingüino. Lo he vuelto a quitar. Digo, me estoy convirtiendo en ascua. Y así me he tirado.
0: Bueno, y aquí estás. Has llegado puntual.
2: Sí, ya bien, a mi hora.
0: Claro. Venga, en 40 segundos despertamos todos juntos a España, aquí en El Despertador.
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0: y aplaudimos. Las 5:30 de la mañana, las 4:30 en Canarias. Buenos días, España. Le estoy grabando a Julio Medina desde hace 8 minutos, me estoy dando cuenta. Con el móvil. Seguramente te esté sonando ahora mismo. Porque hay que levantarse. Que ya estamos a punto. Si tienes vacaciones normales. ¿Qué te hace tanta gracia?
1: Porque muchas gracias, porque estaba Julia, la pobre, que grabando, y ya sabía, era consciente que la estaban grabando, y la pobre pues estaba ahí como aguantando.
2: Aguantando
1: el tipo todo el rato, y digo,
2: dando el perfil bueno.
1: Porque la graba hasta los anuncios.
0: Es que imagínate, por lo que sea, que las cámaras no funcionan en el momento que te canta la sintonía de Grand Prix. ¿Qué hacemos?
1: Pues es una faena grande.
0: Es una faena. Xenon Spain, hola.
1: Hola, ¿qué tal?
0: ¿Qué tal?
1: ¿Qué
0: tal todo?
1: Muy bien, pues mira, que aquí estamos con buena compañía.
0: Pues claro que sí, compañía buena la tuya, la primera.
1: Y la tuya.
0: Olé. Y sí, también la de Julia Medina. Hola, Julia, aplaudimos a la compañera.
2: Bravo, chicos.
1: ¿La ha grabado?
0: Me ha quitado el móvil hace un rato. Carlos, ¿qué opinan? ¿Qué tal? ¿Qué miras tanto a Julia? A ver, explícame.
3: Primero porque
0: que se va a casar,
3: guapa,
0: ¿eh? Hoy no hemos hablado de
3: bueno,
0: tu
3: boda. Bueno, se va a casar otra, hay tiempo para que...
0: No. Oye, guapo, no te pases. No me gafes la
2: historia. Es un chulito.
0: Este, sí. Y canta.
3: Oh. Y canta. Es que me estoy leyendo la letra del Grand Prix porque no me la sabía muy bien. Me la sabía regulinche, lo cantaba mal. Por lo
0: a ver, no lo leas. Tú como la... fuera música, Borja, por favor, fuera música. Cántame la sintonía de Grand Prix.
3: El trozo en la playa, en verano y en la playa hace calor y la gente se pasea en bañador. El sol, por fin llegó el verano y con él llega este programa de la mano. Va a empezar, ya está aquí. Lo que más te gusta a ti es el Grand Prix. Es el Grand Prix, el programa del abuelo y del niño. La Navidad, para evitar que la vaquilla te dé un buen revolcón. Diversión asegurada y demostrando buen humor.
0: Muy bien.
3: Y al llegar la gran final, ¡ay, ser el pueblo campeón! ¡Sí, señor!
0: Oye, un aplauso para Carlos.
2: Mira, él canta tan bien que puede cantarlo como
0: que
2: quiera.
0: Sí,
3: hacemos un dúo un día,
1: la
3: si quieres.
1: La tendría que haber hecho con batería. Julia con guitarra y él con batería.
0: Con caja de resonancia. Muy bien. Tatiana Muñoz, hola.
4: Buenos días.
0: Ay, qué bien me lo paso con vosotros, de verdad.
4: Sí, y Carlos es un legón, pero no liga nada. O sea, él lo
3: intenta... Bueno. Es que me ha invitado a cumpleaños también.
0: No, ¿quién te ha invitado?
3: Me va a invitar.
0: De verdad.
3: Sí,
0: o sea,
3: sí,
0: vais
3: sí
0: a ir juntos a un evento.
4: No,
0: qué bien.
4: A mí me han invitado y me han dicho que si quiero traer a un más uno.
3: Ya soy su más uno, ¿eh? Ya. Soy su más uno.
4: Y quieren que sea Carlos. Yo no sé si le voy a aceptar.
0: Pero te pega más a ti como más uno porque él tiene muchos seguidores.
4: Ya, pues imagínate el caché que
3: estoy
4: ganando.
3: Pedírmelo. Da vergüenza pedírmelo.
4: Sí, estoy segura.
0: Pídeselo en condiciones, venga.
3: No, me refiero a la otra persona, pero igual también
0: a la otra persona.
4: Carlos, ¿quieres no venir conmigo al evento al que nos han invitado?
0: No es first dates esto,
3: pues,
0: ¿eh?
3: Pues voy sin ti.
4: Pues no estás invitado.
0: Yo voy a ir, Carlos, vente
3: lo
0: conmigo,
3: sé, lo
0: ¿vale?
3: Sé, voy contigo, somos pero tres entonces.
0: Problema.
4: No, sí, que venga, porque es que si
0: tú
4: no me quedo
0: tú recupérate primero de la nariz, que pareces una versión gore de Miliquito. ¿Vale? Pobrecita mía.
4: Me encanta, versión gore de Miliquito.
0: Se me ha corrido así, de primera.
4: Yo quiero ser Miliquito.
0: ¿Tú quieres ser Miliquito?
4: Sí, por supuesto.
0: ¿Los payasos de la tele sabes quiénes son?
4: Sí, icónicos. Mis padres los veían.
0: Hombre, claro.
4: Claro, pues eso.
3: Sí, pero ¿quiénes son? ¿Cuáles son los nombres?
4: Miliqui, Miliquito...
0: Miliquitín y Miliquitiño.
4: Y el churrín.
0: Bueno, pues ya has dicho unos cuantos. Yo creo que te pregunto de las siguientes protagonistas y no te sabes tantas. Vamos con ellas.
5: Spice Girls.
0: Yeah. Canta, canta, Xenon.

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1: Me encantaría que cantase el rap. La parte
0: pero,
1: del rap.
0: Pero, ¿os habéis dado cuenta? Luego, no lo digo en inglés, pero ¿no? El acento lo tengo.
1: Sí, yo diría, esta chica es de Wisconsin, seguro.
0: Total, de Texas. And the one is getting rancho.
2: De Texas, dice. Bueno, Spice Girls, ¿por qué son tendencia, Tatiana?
3: Las Spice Girls han recuperado el control de su película. Después de 29 años, por fin se podrá ver Spice World en streaming.
2: ¡Sí!
3: La película se estrenó en el 97 y obviamente fue un éxito que arrasó en taquillas, pero con el tiempo se le perdió la pista. Uh-huh. Mel C ha sido la encargada de anunciar que las Spice han recuperado los derechos. También ha confesado que el problema de todo este tiempo es que había demasiada gente involucrada.
2: Claro.
3: Ahora, el miércoles pasado, bueno, este miércoles...
2: Antes de ayer.
3: Eso es, antes de ayer, 30 años del Wannabe.
2: 30 años desde que conocemos a las Spice Girls. Casi nada. Xenon,
0: Yo la escuché tarde. Yo la escuché cuando se perdió la cinta del vídeo.
2: El de la VHS.
0: De hecho, yo estaba, era de las que estaba buscando la cinta para verla.
2: Yo tengo que decir una cosa, porque es que esto dice Melanie, sí, pero yo hace 10 años vi Spice World, la película, la vi en Netflix. Lo que pasa es que la quitaron, sí, no sé qué leches están diciendo, pero bueno.
0: Spice World.
2: Es una forma también de promocionarla para que la prestemos atención y recuperemos la canción. La canción o la película.
1: Que ya ganen ahora un dinero.

0: Y el resto, tú Spice Girls, Julia, que te gustaban, ¿no?
1: Mi infancia. Más de mis primas más mayores.
0: Claro, es que eso te iba a decir.
1: Pero claro, yo las veía a ella con el radio cassette bailando las canciones y yo ahí aprendiendo.
0: ¿Tú cuál eras? ¿Cuál era la que más te gustaba?
1: Hombre, Victoria, ¿no?
0: ¿Victoria era?
1: Claro.
0: La que posaba más, ¿no? La que siempre seria.
1: Ella es, pero tiene, esa sí que tiene una seguridad importante.
0: Vaya que sí. Menudo imperio, tiene montado.
2: Yo era de la deportista.
0: Tú eras la Melanie C, Sporty Spice.
2: Sporty Spice.
0: ¿Y levantabas la pierna así tanto?
2: Hombre, la pierna la levantó. Y el brazo. No, pero me gustaba mucho, aunque no me gusta mucho el deporte, porque valoro el deporte, pero sí. no me da tiempo. Y estoy muy ocupada, me da tiempo. Pero me gustaba ella.
0: Muy bien. Oye, Fer, nuestra realizadora, dice que no se juntan por la bronca de Melvi y Gary, que es verdad que Melvi tiene un poquito de mala baba, y que ya era Gary la pelirroja.
2: La
0: que se fue. De hecho, hoy se nos va. Nos abandona, Fer.
3: Oh. Oh. Oh.
0: ¿Se va el último tren de Isabel Gemio?
2: Oh, qué va a dar
0: el último tren. El último tren que va a... Pero bueno, luego le daremos. Ha traído bombones, lo que pasa es que has llegado tan tarde que no puedes, has podido...
2: Yo traigo esos bombones, que no he dicho que yo también tengo bombones de con mi imagen.
0: ¿Qué dices también?
2: Que sí, díselo.
1: Merchandising de bombones, ¿eh?
2: Claro, tengo bombones.
0: Qué maravilla.
2: De hecho, hay aquí compañeros que tienen los bombones.
0: Carlos, ¿qué? No, ah, Carlos, no, porque no, tiene cara de...
3: A mí no me ha dado todavía bombones.
0: A mí tampoco.
1: ¿O tú qué traes? Esos bombones, a ver.
0: ¿Qué tiene?
4: A Torito, se los has dado.
0: Seguro.
2: No, a mí sale a Piti en el Festival de Cine de Málaga.
1: Ah.
2: Le di una cajita, hice la alfombra y dije, toma, para que te endulces.
0: A Piti le gustas mucho, tengo que decirte.
2: Y yo le quiero mucho, es maravilloso. Es que yo quiero mucho.
0: Cuando empezó a rumorearse que venías en Spain, le puse aquí en directo la palabra Xenon, se lo enseñó y me dijo, sí, que venga, y que venga ya, y tráeme con ella. O sea, le encantas. Sí. Carlos, ¿qué opinan? ¿Las Spice? Esto también es parte de tu infancia.
3: Muchísimo. De hecho, en mi colegio, las chicas bailaron las Spice en el patio, sí. Y los chicos dijeron de bailar los Backstreet Boys.
0: ¿Y qué tal?
3: Yo haberlo hecho. Al final me libré, gracias a Dios, porque yo era un chico gordito que bailaba mal y no lo habría hecho muy bien.
0: ¿Tú eres gordito de pequeño?
3: Bastante, la verdad.
0: Ay, luego,
3: de hecho, en primero de primaria pesaba 40 kilos, que es una barbaridad.
0: Yo creo que también pensaba eso, ¿eh?
3: ¿En primaria tanto?
0: Sí, te lo prometo.
3: Te dio otro día una foto que subiste tú de pequeño.
0: Como te pases, no vi.
3: Te parecías, tenías el pelo así como con la raya en medio.
0: Tenía 18, ¿eh?
3: ¿Sabes a quién te parecías en esa foto? Alguien bueno. Ángel Lobo. ¿Te parecías bastante Ángel Lobo?
0: Oh, pues sí, es súper bueno.
3: Por eso, te parecías bastante.
0: Sí.
3: Y yo las Spice soy muy fan. De hecho, tú y yo lo hemos cantado. No vamos a cantar Lara para
0: no
3: y... España, pero hemos cantado tú y yo juntos.
0: Julia, que salimos para hacer promo del programa, que en plan él me para e improvisamos una canción, improvisamos el Wannabe y que se la ha aprendido. Lo que improvisamos en ese momento. Claro. Friki él.
3: O sea, eso no...
0: Sí.
1: Te aprendiste lo que improvisaste y no lo...
0: Es complicado, ¿eh?
3: Pero... Mi parte y la suya.
0: Sí, y lo mío también. Me asustó un poco cuando lo descubrí. Tatiana, Spice Girls para una chica como tú que nació en el 2020.
4: Pues Spice Girls para mí significa pantalones de tiro bajo, tops monísimo y cinco chicas cantando maravillosamente y bailando, porque es que no sé nada más de ellas. Me gusta la Mel B porque nadie la conoce. ¿Sabes lo que te digo?
0: En un momento, pero ¿cuánto?
4: Es la menos conocida, no te voy a decir Victoria Beckham, que todo el mundo la conoce. Pues Mel B.
0: Hemos salido a la calle porque hoy es un día muy especial. ¿Qué día puede ser hoy especial, Xenon?
2: Pues hoy es un día muy maravilloso, pues especialmente bonito. ¿Qué día es?
0: No es hoy, y entiendo que no lo entiendas porque es mañana.
2: Claro, por eso me has despistado, me estás poniendo solo trampas.
0: Mañana es el día mundial de... Carlos.
3: Tengo dos teorías.
0: A ver.
3: Una, el cumple mar y sol no es.
0: No.
3: Entonces es el día del mar y el sol,
0: ¿no?
3: Porque ya es verano, y otro, el caballo, porque es caballito.
0: ¡El día del caballo es mañana! ¡Claro que sí! Y hemos salido a la calle con Carlos, ¿qué opinan? Para cantar precisamente esa canción de Marisol. ¡Corre, corre, caballito!
2: ¡Corre, corre, caballito!
0: Sal a la calle con Carlos, ¿qué opinan?

0: Corre ca...
1: Cariñito.
2: I don't know. 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
1: Corre caballito. Corre que llegamos pronto. Vallito.
0: Corre por la...
1: Ya no más.
0: ¡Que va muy bien! Carretera. No detengas...
1: Tu carrera.
0: Que lleguemos...
1: Tempranito.
0: Y si haces caso...
1: Abuelo...
2: Caballito.
0: Corre por la carretera.
3: ¡Ole!
0: No detengas tu
2: carrera.
0: Que lleguemos
2: tempranito.
4: Vallito.
0: Corre por la
4: carretera.
0: No detengas.
4: No me lo sé.
3: Vallito.
0: Corre por la
2: carretera.
0: No detengas.
2: Ay, ahí me quedaba.
0: Tu camino.
3: Tu camino, algo.
0: Que lleguemos.

0: No, Sempra,
1: no,
0: corre por la
1: carretera.
0: No detengas tu carrera. Que lleguemos.
1: Venga, no. A la meta.
2: Oye, pues hay nivel en la calle, pero no tanto como el que tenemos aquí, en la mesa de la tertulia despierta del despertador de Radio Nacional. Mañana, Día del Caballo, y esta canción de Marisol en música y voz de Julia Medina.

0: bravo, difícil, Julia Medina. ¿Es complicada esta canción?
1: Sí,
0: sí, ¿no?
2: Sí, sí, sí. Y montar a caballo más.
0: Montar a caballo.
2: Correr caballito, cantando, los niños que había, y el carro, el caballo, todo.
0: El foco en la cara de Marisol para que resalten los ojos y todo. La venda alrededor para que no parezca tan mayor. Es que fue menuda vida, ¿eh? Normal.
2: Normal que dijera hasta aquí.
0: Julia, ¿a ti te hubiera gustado ser niña prodigio?
1: Hombre, claro.
0: Sí.
1: Yo soñaba con que Disney Channel me llamase.
0: Anda.
1: Y me llevase a alguna serie.
0: Pues oye, a mí también me hubiera gustado ser niño prodigio, ¿eh?
2: Pero de los X-Men, con poderes de esto.
0: ¿A cuál te hubiera gustado tener?
2: De los X-Men, sí. Pues yo, a ver, la blanquita, la de la tormenta. ¿Sabes? La que se levantaba, estaba a la vuelta al ojo como la niña del sortista.
0: Esa quería ser tú.
2: Se ponía al ojo como dos huevos quintes. Esta que subía para arriba, se elevaba y...
0: Eso quería ser.
2: Y la liaba todas las tormentas.
0: Maravilloso, venga. Vamos con el siguiente tema. ¡Duro!
3: Mecano.
0: ¡Oh!
4: Bailando salsa, bailando salsa.
0: Estaría escuchando esta canción, vamos, toda la vida seguida.
5: En bucle. Gorka, es que los artistas tienen muchas canciones, pero no todos les gustan por igual. De hecho, Ana Torroja ha desvelado en Al cielo con ella qué tema de Mecano le daba un poco de vergüenza cantar.
0: ¡Anda! ¿De verdad?
5: Sí.
0: ¿Le daba vergüenza? ¿Cuál? A ver.
5: Le daba un poco de vergüencita. Bueno, pues yo te puedo decir cuál es.
0: ¿Cuál es? ¿Qué canción es?
5: El Bailando Salsa, el que estábamos escuchando.
0: ¿Por qué le daba vergüenza?
6: Tremendo corte cantar esto, pero yo tiro para adelante porque es lo que me toca. Bailando salsa, canta la música latina, sí, pero yo me sentía también rarísima intentando hacer algo que no era natural en mí, o sea, era más por ahí. Sí. Luego la canté, la recanté y ya como que no me importaba, pero al principio dije, ¿pero qué hago yo cantando esto?
0: Vaya.
5: Bailando salsa. Claro, y esta canción era del último disco. Es verdad que con el tiempo le fue pillando un poco el gustillo y acabó acostumbrándose y oye, que ahora pues está más a gusto con
0: pero ella. Fíjate que tenemos presente a Ana Torroja cantando canciones, pero esta no es de las que más, o al menos cuando ya empezó su temporada en solitario, no es que la recordemos pues como por ejemplo con Un año más, Otro año más, no sé cómo se llama la canción. Sí que es verdad, de todas las canciones que existen en el mundo, y fíjate que tú tienes contacto, Shannon, con canciones que son complicadas, vamos a decir. Porque claro, en Locobongo...
2: Está más complicado.
0: Locobongo, número, canción complicada.
2: Sí.
0: Porque está La Bomba, están otras tantas. Sí. ¿De todas cuál es la que más te cuesta?
2: ¿De toda de la del formato o de...?
0: Del mundo mundial. ¿Cuál es la canción que más vergüenza te da escuchar? ¿O cantar?
2: A mí la que me da más vergüenza es la de Opa, que era un corral. La del koala. Me parece horrible, horrible, horrible. Todo. El koala, el corral, todo. Sí, es que es horrible. Opa.
0: Corral.
2: O sea, es que no tiene...
0: No tiene...
2: No tiene sentido.
0: Se metió en Gran Hermano VIP el koala.
2: Sí, estuvo sí. Un Gran Hermano VIP.
0: ¿A ti te han propuesto algún reality?
2: A mí sí que me han propuesto.
0: ¿Cómo
2: pero,
0: cuál?
2: Mira, me ofrecieron ir al de Supervivientes y Gran Hermano no recuerdo. Sí, no recuerdo, creo que sí.
0: Hay tantas ofertas que es que a una se le escapan.
2: Hay tantas que se me escapan, de verdad. Tengo una agenda llena de toda. Que a eso sí que me ofrecieron. Y yo no, porque imagínate. A ver, que me ha quedado detrás de un coco y luego yo te digo que si me entra hambre, yo si me entra hambre, lo siento, voy a comer. ¿Sabes?
0: Pero ahí no tienes comida, no tienes acceso a comida.
1: Algo habrá.
2: Algo habrá. Abro la nevera de
0: producción.
2: De producción, tío. Algo haría.
0: Me están sudando las orejas.
2: Y
0: espero
2: luego
0: que
2: tirarme del helicóptero.
0: Yo tampoco prefiero, lo llevas bien.
2: Yo prefiero darme un viaje con el piloto. Prefiero tirarme el piloto hasta el agua.
0: Muy bien. Julia Medina, que eres música. ¿Cuál de todas las canciones que existen te da mucha vergüenza cantar?
1: Yo no me cuesta mucho hablar mal de cualquier canción. Pero mira, justo el otro día, que estoy muy enganchada al nuevo disco de Bruno Mars,
0: ¿sí?
1: Pues ha sacado el single, I Risk It All, lo ha sacado en español.
0: Sí.
1: Y a ver, yo lo agradezco mucho, ¿no? Como hispanohablante, ¿no? Escuchar a Bruno Mars cantando en español, pero os invito a que os la pongáis luego. Y sí. ¿Por qué no tiene un profe de fonética al lado grabando la canción, tío?
0: Ya, es que, bueno, Ana Mena comenzó cantando canciones en italiano con el Google Translator. A ver cómo se pronuncia esta canción antes de saber italiano, wow. Como sabe. O sea, sí, es que parece que podemos hacer todo en cualquier momento y no tiene por qué. Carlos, tú que también sales a cantar, sí, canciones complicadas.
3: De hecho,
0: a la
3: Mecano,
0: calle.
3: El otro día canté una de Mecano que me da un poco vergüenza, que es entre el cielo y el suelo hay algo, uh-huh, con tendencia a quedarse calvo.
0: Sí.
3: Muy random eso, de repente quedarse calvo, ¿no?
0: Es que ¿por qué te da por analizar las letras?
3: Es que por eso me da vergüenza. De hecho, tiene también la de Nueva York, de se acaba la fiesta en Nueva York, se acaba el jamón de York. Digo, pero ya está rima. Y luego, siguiendo con la letra, me da mucha vergüenza que te la canté el otro día, la, sí, de Anuel, porque es que la letra no compagina la gramática. Es siempre te llamo de madruga, presente, uh-huh, porque quería decirte que pasado. Me pone muy nervioso
0: ya
3: eso. Y luego toda la canción es mezclando tiempos verbales que me pone muy nervioso. Es, no tiene coherencia.
1: Sí, es muchas veces como que priorizamos la métrica y que entre lo que queremos decir antes que la gramática.
3: Bueno, y ya cuando las palabras no tienen... Por ejemplo, un anuncio. Es una publicidad, pero bueno.
0: Si no dices el nombre...
3: Vale, bueno, los que dicen Solution, Solution. ¿Has visto ese anuncio?
1: Solution,
3: no. Ese. ¿Has visto ese anuncio?
1: No.
3: No puedo decir cuál es, pero dicen Solution, Solution. Me pone muy nervioso. Es Solución. ¿Por qué Solución? Mataría a alguien.
0: Bueno, ya lo estás aquí manifestando. Vuelvo a ti, Julia, porque tengo que preguntarte algo. Claro, Ana Torroja, ¿hasta dónde sé? Qué bueno es tener,
1: memoria,
0: ¿verdad?
1: Sí.
0: Memoria fotográfica. Ana Torroja fue jurado de tu edición de Operación Triunfo.
1: Sí, y de hecho me he acordado leyendo...
0: Sí, yo me acabo de acordar. Y además hubo un poco de mal rollo con María Escarmiento, con
1: sí,
0: Miki Núñez, con una canción que dice mariconez. Y oye, ¿defendisteis allí dentro de la academia que esa palabra no se debería,
1: claro,
0: decir?
1: Claro, porque yo entiendo que las canciones son eternas, ¿no? Pero los tiempos cambian. Y si tu canción dice, eso es una mariconez, pues ¿por qué no lo cambiamos por gilipollez? O por otra palabra que no implique meterte con un colectivo, ¿no? Uh-huh. O tender al estereotipo, como, no sé. Pero no fue ella, yo creo que fue más el compositor, que no estaba de acuerdo con cambiar la letra.
0: Nacho Cano se enfadó mucho.
1: Exactamente.
0: Sí.
1: Entonces tuvieron en la gala, tuvieron que cantar mariconez.
0: Y ahí creo que se oyeron pitidos, ¿no? En ese momento que tocó cantar esa... O sea, la gente, el público también, incluso sí. Noemí Galera dijo, qué bien que las nuevas generaciones me estén enseñando cosas.
1: Sí, sí, sí.
0: Porque ella también era partidaria de que había que cantarlo. Y oye, pues no, pues...
1: Sí.
0: En fin, chica. ¿Qué,
1: mi edición de OT es que fue muy woke y yo súper orgullosa, ¿eh?
0: Sí.
1: Me encantó.
0: Y sigue coleando hoy en día. Uh-huh. OT 2018, ¿verdad?
1: Sí, sí, sí.
0: Qué maravilla.
1: La mejor edición.
0: La mejor edición. Tatiana, ¿qué canción te da a ti vergüencilla?
5: Me da mucha vergüenza la de Dame tu cosita.
0: No me está.
5: Dame tu cosita. Y encima es como un extraterrestre verde moviendo ahí toda la pelvis.
0: No lo imitó. Ah, no, lo imitó a...
5: ¿Yolanda?
0: No. Anabel Alonso, En tu cara me suena.
5: Y creo que ella lo hizo mucho mejor que
0: pues
5: la original,
0: claro.
5: No tengo ningún tipo de duda.
0: No era difícil. Venga, vamos a por otro tema. Adelante.
7: Tibor.
0: Oh. Si es que los robots, está clarísimo que nos van a, ¿cómo se dice?
2: A comer. Nos van a adelantar.
0: Nos van a...
5: A conquistar.
0: A conquistar, muy bien el término.
5: Sí.
0: Cyborg, ¿qué significa?
5: Bueno, pues que un hombre, Elvio Nielsen, lleva 3 chips implantados bajo la piel. ¿Y con qué objetivo?
0: ¿Eso?
5: Bueno, pues con el objetivo de no tener que llevar consigo siempre el móvil o la cartera. Es decir, de esta manera puede pagar o abrir puertas con esta tecnología que tiene dentro de su cuerpo. Nielsen asegura que estos chips no tienen ni batería ni GPS y que solo funcionan, se activan, cuando se aproxima a un lector compatible. Además, según él, no tienes que pasar por cirugía. Solo es un pellizquito y te lo puedes retirar cuando quieras. No sé yo, ¿eh?
0: ¿Y será bueno esto de tener algo ahí implantado?
2: Yo creo que no es bueno.
0: No tiene que ser bueno.
2: Y si pasa por un montón de sitio donde está el lector, que vas pagando la tarjeta.
0: ¿Te imaginas? Que te apoyas y pagas lo del de delante.
2: De delante todo, porque esas cosas, claro, porque haces así con el móvil y se te juntan ahora todo.
0: Es verdad.
2: Y se te va la foto y lo retiras corriendo.
0: Hay que tener cuidado porque Tatiana y yo, que somos así como muy guay, siempre estamos, pago yo. Y hay que tener cuidado porque como aproximes al lector, es posible que pagues los dos, ¿eh?
1: Sí,
0: mucho cuidado y no
1: bueno,
0: te lo devuelves.
1: ¿Podría pelearme por pagar? Dejaré que pague.
0: Dije que sí. Julia Medina, oye, ¿tú qué te implantarías? Vamos a jugar, ¿eh? Que yo sé que nos ponemos así como muy serios. Pero ¿tú qué chip te implantarías con qué finalidad?
1: Oh, wow. Yo ahora mismo no me implantaría nada, no, porque no, qué miedo. Pero te digo una cosa, si en 10 años es lo normal, yo sería la primerísima en meterme a la cirugía que sea. Y no sé, pues sería muy interesante, pues todo lo que hace el móvil, poderlo hacer, sí. No sé.
7: Sí, sí, sí.
1: O yo qué sé, imagínate unas gafas, esto no es un implante, pero... O poder ver desde tu retina... hologramas, cosas de esas.
7: Esto en Futurama se reían mucho, pero sí que es verdad, que decían que te abrían el ojo, te implantaban algo y ahí podías llamar a gente.
1: Sí, yo eso me apuntaría 100%.
7: Muy bien, muy bien. Xenon.
2: Yo me... que me pongan, yo qué sé...
7: ¿Qué te apetece?
2: Que me apetece, pues un... Pues yo un chico que detecte
7: ¿el qué?
2: Gente maja, ¿sabes qué?
7: Oye, gente sí, afín a ti.
2: Afín a mí, sí, gente que me aparte los...
1: Y gente mala.
2: Los fantasmas de los fantasmas de... Sí, que hay por la calle, esto que...
7: Hay mucho fantasma.
2: Hay mucho fantasma, sí. Entonces yo que me diga, este es bueno, afinidad, eso es bueno.
7: No hemos usado hoy el botón de la censura, lo vamos a usar, ¿vale? Te voy a dar un nombre que además está muy relacionado con el despertador y me tienes que decir... Si es fantasma o no es fantasma, ¿vale? Me voy a tapar hasta la boca y voy a dar al botón de la censura, venga. ¿Es fantasma o no es fantasma?
2: Sí, es fantasma.
7: ¡Lo sabía! Es que lo sabía.
2: ¿Por qué lo sabías? ¿Te habrán puesto el chip? ¿Te habrán puesto el chip? Y lo estás averiguando todo, dímelo.
7: No, es una persona que en un momento de la temporada ha estado aquí y yo le vi la cara a Xenon y dije... Le estamos haciendo más putada que otra cosa.
5: ¿Lo intuiste?
7: No tanto. No se sabe quién es, ¿eh? De verdad que no se sabe quién es.
2: No se sabe. Si no lo hemos dicho.
7: Pero hay gente que es verdad que, ostras, no es que te absorba nada, como se dice, pero que no hay química y ya está.
2: No. Y eso mudado. Es que ese detector es fundamental.
7: No hace falta de implantarse.
2: Para todo, pero para las relaciones personales, para las amistades, para el trabajo, que te diga, cuidado, alerta, pipi. Y todos los ojos. Sí, sí. Y otro, pues eso, y otro que te desinhiba a la gente también. Otro de...
7: ¿Cómo es esto?
2: Pues otro chip, pues imagínate que el que tiene vergüenza, por ejemplo, a cantar,
7: sí.
2: Porque de repente se arranque, ¿sabes?
1: Hola, eso
2: que
1: es
2: todas
1: increíble.
2: Aquellas cosas que no se atreve, pues que el chip se lo tenga, que no se tenga que tomar 4 copas. ¿No?
7: Claro, por
2: entonces
7: ejemplo.
2: Dice, voy a mi chip y mi chip.
7: Pero también te digo una cosa, las personas que son pues inseguras o vergonzosas, ay que no, tenemos que perder a esta gente también, es maravillosa.
2: La esencia de cada una.
7: Claro que sí.
2: La esencia
7: de cada una. Carlos, ¿qué opinan? A ver, cambia el chip.
3: Se ha puesto un chip para pagar, yo me pondría para cobrar, es que vaya estupidez, ¿no? Para pagar.
7: Qué bien pensado.
2: Qué
7: bien,
2: ¿no? Es que,
1: oh, el chico siempre va adelantado, ¿eh?
7: Claro. Siempre está rizando el rizo.
2: Es del futuro.
3: Luego también pondría chips para veros desnudos, que me gustaría bastante, la verdad.
5: Ay, y, qué guarro.
7: Sí. Y luego, ha señalado Julia Medina.
3: Especialmente, bueno, para sí, todos, pues, la verdad.
7: Pues, a mí también te gusta, sí, claro.
2: Porque me señala a mí lo flipante.
7: No, que nos lo pida. No, a ti te lo ha pedido, Xenon.
2: Verte
7: desnuda.
2: O sea, ¿cuándo me lo va a pedir? Si no te compro el chip.
3: ¿Te desnudas para mí, por favor, Xenon?
2: ¿Ahora?
3: Sí.
7: Ahora no, que nos tenemos que ir ya, que llega Juan Ramón.
2: Que ir, nos tenemos pues que ir, va a llegar Juan Ramón y se va a encontrar aquí a Godzilla en bragas.
7: Tatiana, tú que eres muy pro chip.
5: Sí, yo soy pro chip y pro dinero. Entonces un chip que me hiciese millonaria, ya está. Claro. O sea, simplemente fácil.
7: Oye, Carlos, ¿qué opinan? Está pidiendo, como decía aquella, hacer uchita,
5: claro.
7: Pero tú directamente hacerte millonaria.
5: Yo dinero. O sea, yo no cobrar, sino directamente que te instalen el chip y de repente tus ojos hacen clink, clink, clink, clink. Dinero, dinero, dinero.
7: Dinero, dinero.
2: Y yo aquí tan buenecita pidiendo para la humanidad, para tal. Y aquí todo el mundo pidiendo cobrar, la otra dinero. Pues cambio la opinión. Pues,
7: tú quieres también
2: un
7: oro.
2: Un chip que me diga cuál son los décimos de lotería premiados.
7: Le estáis poniendo demasiada expectativa a la tecnología, ¿eh? Yo creo que esto no funciona así, tengo que decir.
2: No.
5: Pero bueno, veremos.
7: Oye, chicos, chicas, que nos tenemos que ir.
2: Ay, yo no me iría.
7: Te quedarías aquí, te puedes quedar, ¿eh? Si quieres.
2: Me quedo aquí con...
7: ¿Con Juan Ramón Lucas?
2: Con Juan Ramón Lucas.
7: No, invito a ti que estás escuchando, que te quedes, ¿vale? Hay programación especial por los incendios en Almería y, bueno, Juan Ramón Lucas y todo el equipo de Las Mañanas te va a informar absolutamente de todo, al segundo, al minuto, así que no desconectes de Radio Nacional porque tienes que estar aquí para estar informado y en estos momentos es cuando tienes que estar más cerca de la radio, ya sabes, Servicio Público Radio Nacional te va a informar y Juan Ramón Lucas te va a dar absolutamente todo las próximas 6 horas. Nosotros nos vamos, regresamos la próxima semana, sí, bueno, el próximo del domingo al lunes a las 4 de la mañana. Somos El Despertador, gracias por esta semana. Nos escuchamos. Pasa buen fin de...

0: Son las 6, las 5 en Canarias.
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0: ¿Qué tal? Muy buenos días, amiga, amigo oyente. Un violentísimo incendio en Almería ha causado al menos 12 muertos y 6 heridos y ha provocado la evacuación de alrededor de 1.000 personas en la zona de Los Gallardos. Hay casas quemadas en varias pedanías de Bédar y también en Los Gallardos. Antonio Sanz, consejero de Presidencia y Emergencias, confirmaba el número de muertos hace muy poco, de madrugada.
2: No cabe duda que estamos ante una jornada trágica que desgraciadamente está produciendo la noticia que nunca habríamos querido dar. 12 personas han perdido la vida en el incendio de los Gallardos. No hay palabras para tanto dolor. Quiero trasladar en nombre del Gobierno andaluz nuestro dolor y nuestras condolencias a las familias y allegados de las personas fallecidas.
0: La mayoría de las víctimas fueron alcanzadas por el fuego dentro de los coches cuando trataban precisamente de escapar del incendio. En Los Gallardos se ha instalado un hospital móvil para atender a los afectados. Hay al menos 1.000 personas evacuadas, la mayoría de las cuales han sido trasladadas al pabellón de Garrucha. Francisco Miguel Reyes, alcalde de Los Gallardos.
3: Tienen mucha incertidumbre, no saben si se han quemado, algunos no saben si se han quemado su vivienda, otros sí. También nosotros tenemos 400 evacuados de aquí del camping, que por suerte pues no al camping no ha llegado el fuego, pero sí es verdad que hemos tenido que evacuarlos porque se ha quedado muy cerca, y 400 personas, que son algunas de ellas bastante mayores, y ha habido también que hacer uso de ambulancia para poder trasladarla, y tienen pues mucha incertidumbre.
0: Son 5 las pedanías desalojadas: Almocaizar, Fuente del Albarico, Los Pinos, La Serena y El Pinar. El alcalde contaba esta madrugada cómo se inició el incendio y que está descontrolado.
4: Y ha empezado pequeño tendido eléctrico, parece ser que ha sido el foco aquí en Almocaizar, pero esto ha sido incontrolable, ya ha cruzado la carretera, hay mucho monte, hay mucha zona de montaña y ya Bédar, ya se ha metido en el término municipal de Bédar, luego ha bajado por el término municipal de Bédar y se ha vuelto a meter en el término municipal de Los Gallardos.
0: 12 muertos, repito, son 5 las pedanías desalojadas y el incendio está yendo en el sentido que está apuntando el alcalde, que acabamos de escuchar, ¿no? De momento sin control. Más de 150 efectivos del plan Infoca trabajan a esta hora en la zona. El fuerte viento es lo que más preocupa y lo que ha provocado una rápida propagación de las llamas por una zona de matorral y algo de pinar. Continúan cortadas la N340 y la AL6109. Desde la Junta suplican a todos los vecinos o personas de la zona que sigan las indicaciones de los servicios de emergencia. Antonio Sanz,
2: lamentablemente, no se ha podido salvar la vida de estas 12 personas, y aprovecho para pedir a los vecinos que sigan siempre las indicaciones de los servicios de emergencia, que eviten las zonas afectadas y que no asuman ningún riesgo, que no tomen decisiones sin consultar.
0: Se ha activado la unidad militar de emergencias, que se sumará a las labores de extinción en las próximas horas. Y respecto a los heridos, 6, de momento son de diversa consideración, es todo lo que sabemos. Al menos 2 han sido ya trasladados al Hospital Universitario Torre Cárdenas de Almería Capital. Una mujer en estado grave con quemaduras en su cuerpo y otra persona afectada por inhalación de humo. Tenemos comunicación a las 6:04, 5:04 en Canarias con Álvaro Ramos, alcalde de Garrucha. Alcalde, buenos días, buenas noches, ya uno no sabe qué decir.
5: Porque vaya, bueno, buenos días, no, pero sí, no, noche larga, larga.
0: En el pabellón de Garrucha hay 60 personas que fueron desalojadas y que están allí, ¿no?, que han acogido ustedes.
5: Correcto, casi toda del camping de Los Gallardos, que fue desalojado por la policía local de Garrucha, que pusimos todos los medios del municipio a disposición de Los Gallardos y de Bédar, y aquí los tenemos alojados. Como podemos, no estar en buenas condiciones gracias a la Cruz Roja y a voluntariado de vecinos y demás.
0: ¿Y cuál es la situación ahora mismo, alcalde?
5: Bueno, aquí en el pabellón, por suerte, están descansando mucho. Son de personas de avanzada edad, de nacionalidad inglesa, belga, que viven aquí residentes permanentemente, y lo hemos atendido en el momento, consultado qué medicación necesitaban. Algunos vienen con mascotas, las mascotas sudadas, y nada, dándole la mayor tranquilidad que se le puede dar en estos momentos, y al menos los que están aquí parece ser que no han tenido pérdidas de vivienda ni nada, y en un principio están tranquilos.
0: Las llamas en estos momentos están cerca de su municipio. Exactamente, ¿cuál es su frente ahora? ¿A qué distancia lo tienen y cómo ha sido esta noche?
5: Nosotros estamos bastante retirados del fuego, estaremos a unos 25 o 30 kilómetros, vale. Se ve desde lejos. Lo único que somos uno de los pabellones más grandes que hay en la comarca y con mayor acceso, y a donde se ha decidido alojar a estas personas.
0: Tengo entendido que usted ha puesto a disposición de los municipios más afectados los medios del ayuntamiento, incluso la propia policía del ayuntamiento, las posibilidades que tengan ustedes de ayudar.
5: Todo, policía local, protección civil, operarios de obras y servicios, vehículos. A las 7 de la tarde llamé al alcalde de Los Gallardos y le dije, Frank, lo que necesita, y me dijo muy apurado, manda todo lo que tenga.
0: Y usted ha mandado todo lo que tiene, naturalmente.
5: Todo lo que teníamos y más, y ha sido poco.
0: Claro, se ha producido ayer por la tarde, se ha desarrollado durante toda la madrugada. ¿El pueblo se ha despierto, está atento?
5: Sí, los balcones abiertos, todo el mundo mirando hacia la sierra. La persona se emociona porque es una situación trágica, y la verdad es que la imagen, el frente del fuego que podía medir unos 30 kilómetros o entre 20 y 30 kilómetros era abismal. Yo mi profesión, soy agente de medio ambiente, he estado en muchos incendios y nunca había visto esto.
0: Es interesante esa visión, porque cuando se producen situaciones así, siempre hablamos de incendios de sexta generación, de la enorme virulencia que tienen los fuegos en los últimos años. Además, está haciendo viento. ¿Qué ha visto usted que le ha sorprendido o que no había visto en la experiencia que usted tiene en ver incendios, como dice el alcalde?
5: Pues yo he estado en un par de incendios de Sierra Cabrera que han sido muy importantes a nivel provincial y de la comunidad autónoma, pero nunca he visto un frente de llama tan grandísimo, tan virulento y de tanta longitud. No, y además a última hora de la tarde, donde los medios aéreos, los aviones Canadair, que son los que apagan más metros, no podían actuar. Y ya ni se ven las llamas, no sé por dónde deberán de ir, pero eso tiene que ser un infierno.
0: Alcalde, muchísimas gracias por su presencia en Radio Nacional esta mañana a las 6:08, 5:08 en Canarias. Le mando un abrazo y seguiremos muy atentos a todo lo que está sucediendo allí y al estado también de las personas que han acogido ustedes en el pabellón, esas 60 personas desalojadas del total de 1.000 de la zona de Los Gallardos. Gracias, alcalde. No sé si quiere apuntar alguna cosa más o decir algo más, un mensaje a las personas que se están viendo afectadas.
5: Nada, yo simplemente que todas las administraciones pongan toda su fuerza y su labor, desde el Estado hasta la comunidad autónoma, y que ahora, cuando amanezca, que cuando pueden actuar los medios aéreos, podamos controlar este infierno. Insisto, es un infierno.
0: Gracias, alcalde. Álvaro Ramos, alcalde de Garrucha. Y vamos a irnos más cerca del punto de ese infierno, como lo califica el alcalde. Allí está nuestra compañera Encarni Sánchez. Encarni, buenos días.
6: ¿Qué tal? Buenos días. Pues nos encontramos en ese momento en el pabellón polideportivo de la localidad de Garrucha. Es uno de los puntos habilitados para atender a las personas desalojadas. Son más de 1 millar de vecinos los que han tenido que dejar sus viviendas de Almocaizar, Fuente de Albarico, Los Pinos, La Serena y Vidar. En este punto de aquí hay 54 personas a las que se ha atendido con alimentos, mantas, camas, también servicio médico con la atención de Cruz Roja, porque algunos han solicitado incluso medicación específica. En este caso, aquí en Garrucha hay una persona con problemas de corazón, se le va a prestar esa medicación. Muchos, la mayoría, son ciudadanos ingleses, no hablan bien español, pero sí que nos han querido trasladar el agradecimiento por la rápida coordinación de los equipos para atenderles y traerles hasta aquí. Están nerviosos, asustados y con muchísima incertidumbre. No saben cuándo van a poder volver a sus viviendas y lo que puedan encontrar llegado ese momento. Hemos podido hablar, actualizar la situación de este este incendio con el consejero Antonio Sanz. También nos ha atendido aquí en este punto el alcalde de Garrucha.
2: Todos los efectivos del plan Infoca, de los servicios sanitarios, de la fuerza y cuerpo de seguridad, bomberos, los ayuntamientos y demás administraciones están luchando con toda su fuerza, con todos los medios y todos los recursos disponibles para atacar a este incendio e intentar aminorar las graves consecuencias.
7: Hemos acudido casi todos los alcaldes de la comarca y concejales a ver cómo si podíamos ayudar con medios. Hemos llevado desde otros pueblos policía, protección civil, y luego ya cuando aquello estaba medio organizado hemos venido aquí a atender a estas personas.
6: Bueno, muchas horas por delante, va a ser una jornada de la esta mañana sin duda muy complicada, porque el fuego de momento sigue activo. Se tienen que incorporar, en cuanto se recupere por completo la luz, los servicios, los helicópteros. Vamos a seguir aquí muy pendientes de la evolución de esta situación, de este incendio tan virulento que ha dejado ya al menos 12 personas fallecidas.
0: Gracias, Encarni, información directa desde Garrucha. Vamos a irnos aproximando, naturalmente, a medida que avance la mañana, a la realidad de esta situación desde lo más cerca que podamos. Usted puede entender perfectamente que las dificultades de acceso de comunicación en estos momentos son notables, pero vamos a tratar de acercarle el relato de la forma más precisa posible. En esta mañana de viernes, décimo día del mes de julio, en el que, fíjese usted, cuando nos estamos despertando con esto, cuando nos está sobrecogiendo esta tragedia, que a ver qué dimensiones puede alcanzar este infierno que nos decía hace un momento Álvaro Ramos, el alcalde de Garrucha, pues hoy en el calendario estaba señalado el día como un día muy especial para una selección muy especial, que es la selección de fútbol, que hoy juega un partido que es de esos fundamentales contra la selección de Bélgica. Y ahí nos vamos a ir. Bueno, viernes marcado por esta tragedia que empezamos a contar y que nos ocupará prácticamente toda la mañana, pero no podemos dejar de mirar a otros escenarios del día, como esta jornada primera de cuartos de final que terminó ayer con Francia en semifinales venciendo a Marruecos y en la que hoy va a jugar España. Jordi Urius, buenos días.
8: Buenos días, sí, a Marruecos le ha ocurrido como pasó en Qatar 2022, también cayeron los Leones del Atlas, además también por un 2-0. Partido tranquilo durante la primera mitad, a excepción de un penalti fallado por Mbappé, que paraba el guardameta exsevillista Yassine Bono. Eso sí, no perdonaron los franceses en la segunda mitad, gol del propio Mbappé en el minuto 60 y al 66, el segundo marcado por Dembélé. Francia en semifinales y hoy, efectivamente, se decidirá quién será su rival. Esta tarde España se juega el pase de ronda frente a Bélgica. Los de Luis de la Fuente llegan con la ilusión de haber vencido a Portugal y las ganas de dejarlo todo sobre el campo. Todos los jugadores al 100%, a excepción de Víctor Muñoz, Jeremy Pino y Nico Williams, que podrían jugar algunos minutos si fuera necesario. Repetimos, España-Bélgica a las 9 de la tarde, hora peninsular, en directo aquí en Radio Nacional.
0: Gracias, Jordín. Y el tiempo, situación y previsiones en el día de hoy. Alex Yorca, buenos días, Alex.
9: ¿Qué tal? Buenos días. Pues decimos adiós al calor, pero le decimos hola a la inestabilidad, sobre todo en el centro y en la mitad norte de la península. Tendremos a lo largo del día intervalos con nubes medias y altas y algunos chubascos y tormentas de cara a la tarde cuando lleguen esas rachas de viento más fuertes. Este cambio provoca una caída drástica de las temperaturas máximas en gran parte del país. Pese a ello, los 35 grados se van a superar en Badajoz, Ciudad Real, Granada y se van a superar holgadamente en Zaragoza, Murcia o Lleida. Las zonas próximas al Mediterráneo mantendrán unas mínimas por encima de los 20 grados, al igual que la meseta sur y algunas zonas del interior sureste. El fin de semana nos trae una pausa en cuanto a las temperaturas, pero la semana que viene promete ser de AUPA. La Agencia Estatal de Meteorología advierte de calor extremo de nuevo a partir del lunes. Hoy, 12 comunidades presentan alertas por altas temperaturas.

0: Por tanto, les recuerdo la noticia con la que estamos arrancando este programa, la que está despertando mayor atención y desde luego a que negarlo, angustia. El infierno que se está viviendo en Almería, en la zona de los Gallardos, donde han muerto 12 personas, hay 6 heridos y se ha evacuado alrededor de 1.000 personas. Como nos confesaba hace un rato Álvaro Ramos, el alcalde de Garrucha, a unos 20 kilómetros de la zona, el frente puede alcanzar unos 30 kilómetros aproximadamente, el frente de un incendio que sigue sin control. Repito, 12 víctimas mortales, la mayoría cuando trataban de escapar en sus coches de la zona incendiada. Pero hay otros asuntos, otras cuestiones del día de este 10 de julio que vamos a abordar con Juan Antonio Aparicio. Buenos días, Juan.
1: Muy buenos días, Juan Ramón. Y empezamos contándoles que la UCO implica al jefe de gabinete del presidente del gobierno, Pedro Sánchez, en la contratación estratégica de Leire 10 en Correos. En un informe, la Unidad Central Operativa de la Guardia Civil indica que esa contratación se realizó a través, aparentemente, de Juan Manuel Serrano, que fue presidente de la empresa pública y jefe del gabinete del presidente del gobierno, en lo que resultó una contratación, indican, estratégica para la presunta trama de irregularidades con contratos públicos. Juan Manuel Serrano tuvo un papel preeminente en la trama para tratar de desacreditar a jueces, fiscales y miembros de la Guardia Civil detrás de las investigaciones contra el gobierno y el Partido Socialista. Ampliamos a Isa Sánchez. Buenos días.
2: Buenos días. Además, habría participado activamente en la colocación de la conocida como fontanera del PSOE en Correos, dando la trama de la SEPI acceso a beneficios por contratar en la empresa pública. Serrano, Leire 10 tenían contacto asiduo, no puntual, que se remonta al menos hasta 2020, pero es cuando Pedro Sánchez publica su carta a la ciudadanía en abril de 2024, cuando Serrano participa en encuentros en Ferraz y, según la UCO, se habría integrado en las actividades de la supuesta organización. De ahí mensajes sobre que había que ayudarle en referencia a Pedro Sánchez. Serrano también habla de los audios de Villarejo a los que ya han tenido acceso.
1: Todo esto en el día en el que estaba previsto que la presidenta del PSOE, Cristina Narbona, declarara como testigo ante el juez Santiago Pedraz por este caso de Leire 10, aunque finalmente su citación se ha pospuesto. Narbona testificará el próximo 15 de julio debido al fallecimiento de su madre. Por otra parte, el juez de la Audiencia Nacional, Antonio Piña, ha abierto juicio oral al BBVA, su expresidente Francisco González y a otras 14 personas entre antiguos directivos de la entidad bancaria y mandos policiales por encargos presuntamente ilegales realizados al excomisario de policía José Manuel Villarejo entre el 2004 y el 2016. En el auto de apertura de juicio oral fechado este jueves, el magistrado recoge los escritos de acusación de la Fiscalía y de las acusaciones particulares y envía a juicio a la entidad bancaria por los presuntos delitos de cohecho y 52 delitos a ISA de descubrimiento y revelación de secretos.
2: Sí, el juez Piña accede a la petición del PSOE y ha ordenado a la Unidad de Asuntos Internos de la Policía Nacional que identifique si entre el material incautado al comisario jubilado Villarejo se hallan conversaciones que contengan indicios contra Cospedal y su exmarido Ignacio López del Hierro. La Fiscalía se ha mostrado en contra de su inclusión. En el auto, el que ha tenido acceso Radio Nacional también acepta incorporar a la causa los audios emitidos por la cadena RAC1 en 2025 y que la Audiencia Nacional había rechazado hasta ahora. Las conversaciones grabadas muestran cómo Cospedal, entonces secretaria general del PP, le decía a Villarejo que se había limpiado a Bárcenas todo lo que tenía y que esta información la había recibido del presidente, refiriéndose presuntamente a Rajoy. Estos audios no fueron incluidos en la causa que juzga la Operación Kitchen, en la que permanecen imputados el exministro del Interior Jorge Fernández Díaz y su número 2 Francisco Martínez.
1: Muchas gracias, Aisa. Por otra parte, la exdirectora del CNI, Paz Esteban, declarará hoy en Barcelona como investigada a raíz de una querella presentada por el exmiembro del govern català, Sergi Sabrià, de Esquerra Republicana de Cataluña, por el ataque a su móvil con el software Pegasus. Esta es la sexta imputación de Esteban por su supuesto espionaje masivo al independentismo. La exdirectora del Centro Nacional de Inteligencia va a declarar por videoconferencia y lo previsible es que mantenga la misma versión, que el CNI intervino esas comunicaciones bajo mandato judicial del Tribunal Supremo. Cuéntanos, Barcelona, Sergi Bassolas.
3: Sí, con la de hoy ya son 4 las veces que la exdirectora del Centro Nacional de Inteligencia ha comparecido en sede judicial. y hoy lo hará tras la querella interpuesta por el exdirigente de Esquerra, Sergi Sabrià. Y es que la justicia ha investigado hasta en 6 ocasiones a Paz Esteban en el caso del espionaje a líderes del independentismo. Como en las últimas ocasiones, se espera que la exdirectora del Centro Nacional de Inteligencia se someta al interrogatorio, en este caso del magistrado de la sección de instrucción del Tribunal de Instancia número 23 de Barcelona, por vía telemática. Una comparecencia judicial que tiene, recordemos, el aval previo del Consejo de Ministros, que habilita a Esteban a hablar de estas cuestiones reservadas. Veremos, pues, qué da de sí la comparecencia de hoy. Hasta la fecha, recordemos, Paz Esteban se ha limitado a decir que el CNI interceptó comunicaciones a políticos y líderes del independentismo y que lo hizo bajo mandato judicial del Tribunal Supremo. Aparte de Sabrià, la exdirectora del CNI está investigada por el presunto espionaje de Jordi Solé, abogado de Junqueras, del expresidente de la Generalitat, Pere Aragonès, o de unos empresarios vinculados al movimiento Tsunami Democràtic, entre otros.
1: La Guardia Civil ha detenido a la pareja sentimental de la mujer cuyo cuerpo fue hallado este pasado miércoles junto al de su hija en la localidad malagueña de Mijas. Ambos presentaban heridas de arma blanca en una vivienda que, recordamos, había resultado incendiada. El hombre ha sido arrestado como supuesto autor de los hechos y han apuntado que la investigación continúa su curso. Redacción en Andalucía, Rocío Muñoz.
4: Así es, la Guardia Civil procedía la pasada tarde al registro de la vivienda del acusado de asesinar el miércoles a su pareja de 61 años y a la hija de esta de 31 en el municipio malagueño de Mijas, un registro en el que ha estado presente el acusado. El objetivo de los agentes era conseguir pruebas como el arma blanca utilizada en los crímenes o la ropa que pudo llevar el día de los hechos. Las víctimas murieron apuñaladas presuntamente por el novio de la madre, que después habría prendido fuego a la vivienda. Los cuerpos sin vida fueron hallados tras la extinción del incendio. Jorge Martín, portavoz de la Guardia Civil en Málaga.
5: Se ha procedido a la detención por un supuesto delito de asesinato y robo con violencia, enmarcado dentro de violencia de género. ¿Vale?
4: Ninguna de las dos mujeres fallecidas figuraban en el sistema Biogen.
1: Gracias, Rocío. Salimos ahora de nuestras fronteras. Bonfire Night es una tradición de Irlanda del Norte en la que sus ciudadanos encienden centenares o miles de hogueras para homenajear la batalla del Boyne, la batalla en la que los protestantes se impusieron a los católicos. Es una celebración que con el paso de los años ha ido generando más y más tensión política y social, ya que en ocasiones se ha utilizado esta festividad para lanzar proclamas antirracistas. Corresponsal en el Reino Unido, Guillaume Bontús, buenos días.
6: Buenos días. Bonfire Night es una fiesta tradicional de los unionistas norirlandeses. Queman cada año cientos de hogueras de varios metros de altura en las noches previas al 12 de julio, fecha conmemorativa de la batalla del Boyne a finales del siglo XVII, una batalla que afianzó el dominio de los protestantes británicos sobre la isla católica. La celebración ya era controvertida por su carga religiosa en un territorio históricamente dividido, pero en los últimos años se ha añadido una componente racista. En un pueblo del oeste de Irlanda del Norte, el año pasado colocaron en la cima de su hoguera una representación de un barco de refugiados. Esta vez han puesto la de una mezquita. Políticos locales acusan a los organizadores de racismo. Un responsable del Sinn Féin exigía ayer su retirada, mientras Amnistía Internacional Irlanda denuncia un intento descarado de alentar el odio antimusulmán. La policía norirlandesa está investigando quién elaboró esta hoguera. Este jueves detuvo a un hombre sospechoso de incitación al odio.
1: Pasan 24 minutos de las 6 de la mañana, de las 5 en la Comunidad Canaria.
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1: Protestas inauditas de los loteros de nuestro país que denuncian que, pese a que el coste de la vida ha ido aumentando, el de los décimos de lotería sigue muy bajo, congelado desde hace 24 años. En el caso de la lotería de Navidad, 20 euros. Eso estrecha, aseguran, sus ganancias, y más teniendo en cuenta que el porcentaje de comisión que cobran por cada décimo, el 4,5% tan solo de ellos. Por eso han salido a las calles de Madrid este jueves. Cuéntanos, Hugo Domínguez, buenos días.
8: Buenos días. Isabel abrió hace 3 años una administración de lotería en Sevilla. Había hecho sus cálculos. No se iba a hacer rica, pero le daría para vivir sin estrecheces. Hoy se ha dado cuenta de que estaba equivocada.
9: Bueno, hice una inversión tremenda y me he encontrado un negocio que no es rentable. Estamos tirando ahora mismo con otros ingresos de familiares.
8: Está entre los 100 loteros que se han concentrado frente a las oficinas de la sede de Loterías del Estado, aprovechando que dentro se estaba presentando el sorteo de Navidad. El sorteo es el gordo de sus ventas, suponen la mitad del total. Un décimo que sigue valiendo lo mismo que en 2002, 20 euros. John Urquiola, de la asociación DEDIT.
10: Es que tendría que estar costando 35. El premio tendría que estar en 700.000, 800.000 euros. Tú tomabas un café en el año 2002, ¿cuánto te costaba el café? 100 pesetas. Te está costando 2 euros. Y sigues tomando el café.
8: Los loteros cuentan que están con el agua al cuello, que las ganancias se han desplomado un 60% y su paciencia se ha terminado. Necesitan urgentemente que la comisión que cobran por cada venta del décimo de Navidad se iguale al del resto de sorteos, un 6% y no un 4,5%. Ni lo notaría la empresa pública, dice Borja Muñiz, de la asociación Anapal.
11: Serían 52-54 millones de euros. Estamos hablando de una empresa que el año pasado ha conseguido 2.100 millones de euros de beneficio.
8: Desde Loterías...
12: Más partidario del diálogo constructivo que de la presión.
8: Su presidente, Jesús Huerta, descarta una subida de precios y asegura estar dispuesto a dialogar.
1: Gracias, Hugo. Otro sector que atraviesa problemas es el cervecero, aunque aquí en nuestro país, en España, aguanta y resiste pese a los malos datos en Europa. Si en el resto del continente la producción ha bajado en un 3%, aquí en 2025 ha aumentado, aunque sea ligeramente, un 0,5%. Los datos en la Unión son todavía peores si ampliamos el foco, porque la caída de la producción desde la pandemia es más del 8%. En España, en este caso, también. Vamos, al contrario, hemos registrado un incremento del 5%. La diferencia, según los empresarios cerveceros de nuestro país, son las pautas de consumo, a pesar de que ese consumo baja en los jóvenes. Íñigo Inchusta.
13: En un contexto de caída de la producción y del consumo de cerveza en Europa, el sector cervecero español aguanta. En el conjunto de la Unión, la producción ha descendido casi un 3% en 2025, mientras que en España ha subido medio punto porcentual. En el caso del consumo, el descenso ha sido de solo el 0,5% en nuestro país, frente a una caída superior al 3% en Europa. Si abrimos el foco hasta justo antes de la pandemia, vemos que la producción europea ha caído un 8,6% desde 2019 y el consumo un 9,2%. En cambio, en España se ha contabilizado un incremento del 5% tanto en consumo como en producción. El director general de Cerveceros de España, Jacobo Olaya, explica uno de los motivos de esta fortaleza.
14: Lo que hacemos es defender unas pautas de consumo muy distintas a otros países de Europa, ¿no? Sobre todo muy distintas a los países nórdicos del norte de Europa, o los países sajones, o los países del este. En España, pues son unas pautas de consumo muy saludables, muy sensatas. Lo consumimos entre todas las clases sociales. Es un consumo habitual que no se concentra en el fin de semana o en la noche. Se consume tanto con la familia como con los amigos. Es un consumo social.
13: Otra fortaleza de sector está en las cervezas sin, donde España mantiene el liderazgo en producción y consumo dentro de la Unión Europea. Aquí son 1 de cada 7 cervezas. En Europa hablamos de 1 de cada 12.
1: La cantante británica Bonnie Tyler nos ha dejado tras 75 años de arte y música a sus espaldas. Un fallecimiento inesperado tras su ingreso hospitalario por una enfermedad que no ha trascendido de momento. Nos dejó 21 millones de discos vendidos y varias actuaciones míticas también en nuestro país, precisamente muchas en esta casa, en Radio Televisión Española. Tyler ha fallecido en Portugal, país en el que residía desde hace años. Nacida en 1951, pronto el público quedó prendado de su voz grave y rota, fruto de una operación de sus cuerdas vocales. Ana Zurita, buenos días.
15: Hola, muy buenos días. La inconfundible voz rota de Bonnie Tyler se ha apagado por sorpresa. El pasado mes de mayo había sido operada de urgencia en Faro, Portugal, país en el que residía desde hacía años. Tras la intervención se le indujo un coma del que logró salir y, aunque su estado seguía siendo grave, en los últimos días había experimentado una mejoría que hacía pensar en su recuperación. It's a Bonnie Tyler nació en 1951, poco después de comenzar como cantante en su Gales natal. Una intervención en las cuerdas vocales alteró su voz, imprimiéndole ese tono grave y roto inconfundible. A lo largo de casi medio siglo de carrera, ha firmado grandes éxitos del rock y del pop, como este Total Eclipse of Heart. Vendió millones de discos, colaboró con grandes nombres de la música como Cher, Meat Loaf o Mike Oldfield y actuó también en nuestro país. Incansable, en 2013, a los 62 años, sucumbió al encanto de Eurovisión y representó al Reino Unido con la canción Believe in Me. Quedó en el puesto 19 con 23 puntos, pero el público aplaudió la gesta de una de las voces más personales y poderosas del mundo del rock, la de Bonnie Tyler.
1: Llegamos a las 6:30, ya está aquí Juan Ramón Lucas para actualizar toda la información sobre ese incendio en Los Gallardos, en Almería.
0: En tu tierra, Juan. Seis y media, 5:30 en el archipiélago canario.
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0: Se despereza este viernes, décimo día del mes de julio, y estamos pendientes del devastador incendio declarado en Los Gallardos, en Almería. Álvaro Alcaide.
16: El balance provisional se mantiene por el momento en 12 personas fallecidas, al menos 6 heridas y alrededor de 1 millar de evacuados. Vecinos, transeúntes y efectivos encuentran una imagen desoladora.
17: ¡Aquí en Los Gallardos!
18: Bueno, ya esa casa, ya, hasta luego.
17: Allí se ha comido la casa, tío. Sí. Allí había un cortijo.
16: Las víctimas mortales perdieron la vida cuando trataban de escapar de las llamas en distintas pedanías del municipio de Vedar, y las autoridades no descartan que la cifra pueda aumentar a medida que avancen las labores sobre el terreno. Está siendo una noche complicada, con mucha incertidumbre en todo el levante almeriense, como ha confirmado a Radio Televisión Española el alcalde de Los Gallardos, Francisco Miguel Reyes.
19: Tienen mucha incertidumbre, no saben si se han quemado, algunos no saben si se han quemado su vivienda, otros sí. También nosotros tenemos 400 evacuados aquí del camping, que por suerte pues no al camping no ha llegado el fuego, pero sí es verdad que hemos tenido que evacuarlos porque se ha quedado muy cerca, y 400 personas, que son algunas de ellas bastante mayores, y ha habido también que hacer uso de ambulancia para poder trasladarlas, y tienen pues mucha incertidumbre.
16: Hay 5 pedanías de la zona desalojadas: Almocaízar, Fuente de Albarico, Los Pinos, La Serena y El Pinar. Hay varias casas quemadas en varias pedanías de Vedar y Los Gallardos, donde se ha instalado un hospital móvil y donde han acudido a ayudar desde todas las poblaciones cercanas. Álvaro Ramos es el alcalde de Garrucha.
20: Hemos acudido casi todos los alcaldes de la comarca y concejales a ver cómo, si podíamos ayudar con medios. Hemos llevado desde otros pueblos policía, protección civil, y luego ya cuando aquello estaba medio organizado hemos venido aquí a atender a estas personas.
16: Algunas de las víctimas fueron localizadas en el interior de sus vehículos cuando intentaban huir del fuego. De los 6 heridos, al menos 2 han sido trasladados al Hospital Universitario Torre Cárdenas de Almería. Entre ellos, una mujer con quemaduras graves y otra persona afectada por inhalación de humo. El viento continúa siendo el principal obstáculo para los equipos de extinción, aunque durante la madrugada ha podido reabrirse la autovía A7. Permanecen, sin embargo, cortadas la N340... y la carretera al 6109. El consejero de la Presidencia de Emergencias, Antonio Sanz, ha calificado este incendio como el de mayores consecuencias hasta la fecha en Andalucía, y ha vuelto a pedir a la población que siga en todo momento las indicaciones de los servicios de emergencia.
21: Lamentablemente no se ha podido salvar la vida de estas 12 personas, y aprovecho para pedir a los vecinos que sigan siempre las indicaciones de los servicios de emergencia, que eviten las zonas afectadas y que no asuman ningún riesgo, que no tomen decisiones sin consultar.
16: Y les recordamos que la Junta de Andalucía mantiene habilitado un teléfono de información para los afectados por el incendio. Es el 677-904-624. Repetimos, 677-904-624.
0: Gracias, Álvaro. Estamos muy pendientes, naturalmente, de este incendio. En unos minutos vamos a conectar en directo con la zona exactamente. Y mire, le voy al teléfono, es el teléfono de este programa, 900-137-137, si usted quiere compartir, conocer, contarnos algo de eso que está viviendo allí, en ese lugar que conoce o que está cerca o que directamente se siente afectada. 900-137-137. 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Son las 6:34, 5:34 en Canarias.
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0: Y a ver, por debajo del ánimo de esta impresión, compartiendo hoy un espacio de interés, otros asuntos del día, que también hay que tomar nota de ellos y compartirlos con usted, amigo oyente. La investigación del caso Leire estrecha el cerco sobre el entorno más próximo de Pedro Sánchez. La Unidad Central Operativa de la Guardia Civil, la UCO, sitúa ahora al expresidente de Correos, Juan Manuel Serrano, como una pieza clave de la presunta trama para desacreditar investigaciones judiciales que afectaban al PSOE y al gobierno. Lo considera como el impulsor en la contratación de Leire Díez mientras colaboraba con ella en operaciones contra adversarios políticos. Se llama Alfaro.
1: Sí, la UCO ha encontrado más indicios contra el que fuera mano derecha de Sánchez en Ferraz y expresidente de Correos, Juan Manuel Serrano. Tuvo un papel preeminente en la trama para tratar de desacreditar a jueces, fiscales y miembros de la Guardia Civil detrás de investigaciones contra el gobierno y el PSOE, y habría participado activamente en la colocación de la conocida como fontanera del PSOE en Correos, dando a la trama de la SEPI acceso a beneficios por contratar en la empresa pública. Serrano y Leire Díez tenían contacto asiduo, no puntual, que se remonta al menos hasta 2020. Pero es cuando Pedro Sánchez publica su carta a la ciudadanía en abril de 2024, cuando Serrano participa en encuentros en Ferraz y, según la UCO, se habría integrado en las actividades de la supuesta organización. De ahí mensajes sobre que había que ayudarle en referencia a Pedro Sánchez. Serrano también habla de los audios de Villarejo, a los que ya han tenido acceso. Llegan a decir, el de la boina, en referencia al excomisario, ha dado algunos papeles muy buenos para el jefe. También se desprende de algunos mensajes cómo Serrano estaba al tanto de lo que ocurría en el grupo y de las reuniones con el empresario Javier Pérez Dolcet y con Gaspar Zarrías, al menos dos en Ferraz. En una conversación entre Díez y el expresidente de la SEPI, Vicente Fernández, la fontanera del PSOE dice, a estas alturas solo queda matar a la gente mala, y cuando digo matar, digo

0: con esta fotografía el PSC lo tendría muy complicado para volver a gobernar. Lorena Enns, adelante.
1: El desplome de los de Carles Puigdemont ya consigue que Alianza Catalana se dispute la segunda posición con Esquerra. Es la fotografía más destacada que se desprende del último barómetro del CEO. La formación de extrema derecha e independentista se consolidaría como la tercera fuerza política en el Parlament. Lo haría a costa de dejar con la mitad de su representación a Junts. Los de Carles Puigdemont se desplomarían por debajo de los 20 escaños. Un aumento del partido de Urriols que se explica también por la fuga de voto de los de Santiago Abascal.
2: Silvio Urriols, por ejemplo, la pregunta de preferencia de la Generalitat apareix com la...
1: Tal y como explicaba el director del CEO, Joan Rodríguez Teruel, Alianza no solo subiría en votos, también mejoraría su reputación. Los catalanes consideran que Urriols sería la mejor líder si ella no estuviera al frente de la Generalitat. El PSC, aunque volvería a ganar las elecciones, lo haría con cierto desgaste y reduciría la distancia con Esquerra, que repunta al segundo puesto. PP y Vox mantendrían estable su pugna en Cataluña y los Comuns y la CUP también se mantendrían en cifras similares. El descenso de Junts se replicaría en el Congreso, podrían quedarse con entre 4 y 5 diputados, mientras que en Esquerra respirarían aliviados, ascenderían hasta los 11 escaños.
0: La competencia asiática, los aranceles estadounidenses, el coste de la transición al coche eléctrico han llevado a Volkswagen a plantear la mayor reestructuración de su historia. El fabricante alemán reducirá a la mitad su oferta de modelos y un 25% su capacidad productiva. No concreta ajustes de plantilla, aunque medios alemanes apuntan a 100.000 despidos. La mitad ya estaban previstos de aquí a 2030. Corresponsal en Alemania, Beatriz Domínguez, muy buenos días, Bea.
3: Buenos días. Tras varias horas de reunión, el grupo Volkswagen ha anunciado en un comunicado que reducirá su capacidad de producción a 9 millones de vehículos anuales. Esto es un 25% menos que su capacidad actual, que es de 12 millones. Con esta medida, el primer fabricante de automóviles de Europa busca adaptarse a la situación del mercado global y el aumento de la competencia. Además, la gama de modelos se simplificará a la mitad y la complejidad de la oferta de productos se reducirá hasta en un 75%, según el texto. Un plan de futuro con el que entrar en la siguiente fase de transformación, ha declarado el CEO de la compañía, Oliver Blume, que también se ha pronunciado a través de un videomensaje. En estos momentos es fundamental aprovechar todo el potencial del grupo, maximizar las sinergias entre las marcas y regiones, reducir costes y aumentar aún más nuestra eficiencia, decía. Pero ni el vídeo ni el comunicado escrito aclara, sin embargo, qué pasará con los puestos de trabajo. Muchas preguntas sin resolver después de que el gigante automovilístico anunciase en el pasado un recorte de 50.000 empleos hasta 2030 y de que a finales de junio varios medios de comunicación filtrasen unos planes todavía más severos para la reducción de costes, que incluía hasta 100.000 despidos en todo el mundo y el posible cierre de 4 fábricas en Alemania, algo inédito en la historia de la empresa. El documento publicado anoche por la directiva de Volkswagen nada dice de esos planes, a los que se oponen con firmeza sindicatos y comité de empresa.
0: Mientras la industria automovilística china crece en Europa, el fabricante SAIC, propietario de MG, prevé construir en Ferrol, en Galicia, su primera fábrica europea y ya ha descargado en el puerto la primera remesa de vehículos. Información de Alejandra López.
4: El objetivo es que la primera fábrica de SAIC en Europa esté operativa en el 2028. Será un centro de ensamblaje y logístico y se ubicará en el puerto exterior de Ferrol. Allí acaban de descargarse los primeros 700 vehículos que ahora se distribuirán a la red nacional de concesionarios de la marca MG. Presidente de la Xunta, Alfonso Rueda.
5: Estos coches son mucho más que una mercancía. Representan la voluntad de construir una relación estable, duradera y que se irá desarrollando por fases entre una de las mayores compañías automovilísticas del mundo y una tierra, Galicia, que cree profundamente en su industria y en sus capacidades.
4: Muy cerca de Ferrol, en Aspontes, se levantará también una factoría de componentes auxiliares. El vicepresidente del grupo automovilístico chino ha asegurado que buscarán trabajar con los agentes locales. Bubing ha hablado de empleos de calidad. El objetivo es llegar a los 2.300 para producir 120.000 vehículos anuales.
0: 6.41, 5.41 en Canarias. En los próximos días tendrá lugar en Madrid la primera conferencia ministerial por la cultura palestina. Va a ser, digamos que la vertiente institucional del foro destinado a movilizar a la comunidad internacional para proteger el patrimonio y cultura del pueblo palestino, con la participación de organismos como la UNESCO o la Liga Árabe. Dani Gallego, buenos días.
6: Buenos días. 30 delegaciones por ahora son las que se suman a este doble programa que ocupará distintas sedes de Madrid la semana que viene. Por un lado, esa conferencia ministerial, foro de debate y búsqueda de soluciones. Ernest Urtasun, ministro de Cultura.
7: El objetivo final de la conferencia es consensuar una llamada a la acción

0: que permita a los países participantes actuar de forma decidida y coordinada en la reconstrucción del sector cultural palestino.
1: La segunda parte, el Ágora Ciudadana, el Museo Thyssen y el Círculo de Bellas Artes acogerán durante el martes y el miércoles espacios abiertos al público para celebrar la cultura palestina, con danzas tradicionales, recitales de poesía, mesas redondas. El embajador palestino en España, Husni Abdel Wahed, celebra esta colaboración.
2: ¿Qué mejor que la cultura para construir puentes de entendimiento entre los pueblos, especialmente en un momento como este, en que abunda el odio, el rechazo, el miedo hacia el otro, hacia el diferente?
1: Confía el ministro Urtasun en que hacer esta cumbre en Madrid sea una anomalía y la próxima pueda celebrarse en Palestina.
3: Bueno, 6:43 ahora. Vamos, recuerdo la noticia de este día. El impacto tremendo, la muerte de 12 personas, 6 heridos y alrededor de 1 millón de evacuados, vecinos, transeúntes y efectivos de socorro, efectivos contra incendios, efectivos de la UME en alrededor del devastado incendio declarado ayer en Los Gallardos, en Almería. Vamos a volver allí para que nuestro compañero Alejandro Piquera sea nuestros ojos y nuestro corazón ante eso que se está viviendo y que él está cerca, en el Parque de Bomberos de Turre. Cuando está amaneciendo, cuando dentro de muy poquito se podrá ver lo suficiente como para que puedan empezar a actuar los aviones, pero en un momento en que fundamentalmente el peso de la lucha contra el fuego, que insisto, ha causado 12 víctimas mortales, está recayendo en los bomberos. Alejandro, buenos días.
4: Muy buenos días, Juan Ramón. Pues sí, estamos en ese parque de bomberos de Turre. Aquí acaban de llegar los primeros efectivos de la unidad militar de emergencias. Y también está empezando a amanecer, por lo que se espera que los helicópteros pues también puedan volver a los trabajos en unos minutos. Y también en unos minutos se espera que llegue a este puesto de emergencias el consejero de emergencias de la Junta, Antonio Sanz, para actualizarnos toda la información de este incendio que, como bien recordabas, hasta el momento se ha cobrado la vida de 12 personas.
3: Bueno, por tanto, estamos ahora mismo, o sea, entiendo, Alejandro, que ahí es donde se ha hecho fuerte, donde se ha levantado el llamado puesto de mando.
4: Sí, hay un puesto de mando aquí, de hecho, ahora mismo desde la ventana podemos ver cómo hay varias personas reunidas con un televisor haciendo, imagino que un operativo, y aquí afuera van a hacer un puesto también improvisado para prensa donde imagino que dentro de no mucho nos va a atender Antonio Sanz y nos va a actualizar toda la información del incendio hasta ahora.
3: Oye, Alejandro, ¿estás cerca, lejos, a una distancia media del incendio? ¿Puedes ver el humo? ¿Puedes ver las llamas? Sé nuestros ojos en este momento. ¿Puedes oler?
4: Sí. El olor es bastante fuerte, sí que es verdad que ahora mismo desde donde yo estoy no se ve, pero viniendo hasta aquí en el taxi, que además me ha traído un miembro ex miembro de la Legión, se veía una lengua de llama tremenda por la sierra, y él me ha dicho que ha trabajado 20 años en la Legión y que nunca se le había puesto el cuerpo como cuando hemos visto esa imagen. La verdad que nos hemos quedado los dos bastante impactados. Pero aquí sí que hay un fuerte olor a humo todavía por aquí, sí.
3: Bueno, Alejandro, información en directo de nuestro compañero Alejandro Piqueras, que acaba de llegar. Gracias, amigo. Luego vamos a conectar un poco más adelante. Estamos pendientes, por tanto, de que llegue a ese puesto de mando, como nos decía Alejandro Piqueras hace un instante, el consejero de Presidencia y de Emergencias también de la Junta de Andalucía, Antonio Sanz. Fíjese usted, hoy era el primer día del nuevo gobierno andaluz y el estreno es este. Recuerdo la cifra: 12 muertos, 6 personas heridas y alrededor de 1 millar de evacuados en esta zona de Los Gallardos, en Almería. Menos cuarto, las 7.

0: Y miramos a ese otro lugar que era el lugar más importante hasta este momento, en un día como hoy. Y es Estados Unidos y ese mundial en el que España juega en cuartos. Aunque hay que dar otro par de nombres hoy. El que se queda y el que se va. Francia se ha convertido en el primer semifinalista del mundial. Saca a Marruecos. Y, hombre, solo cabe decir que esperamos que consiga esta noche España ante Bélgica por lo mismo. Juan Martín, buenos días.
1: ¿Qué tal, Juanra? Buenos días. Y todo tras la plácida victoria de nuestros vecinos franceses ante nuestros otros colindantes, los marroquíes, por 2-0. Y eso que Mbappé no acertó con un lanzamiento de penalti. Desde Boston, en los Estados Unidos, Fernando Cardenal, buenos días.
2: ¿Qué tal? Francia de nuevo en semifinales por tercer mundial consecutivo y en esta edición con una solidez que asusta realmente porque minimizó por completo a Marruecos hasta el punto de permitirle solo un disparo a puerta en los 90 minutos y después volvió a brillar su ataque. En 6 minutos Mbappé y Dembélé marcaron para sentenciar el partido. En la segunda parte habló Mbappé además en zona mixta sobre la exigencia que se le pide a su selección y a quién prefieren semis, si a España o a Bélgica.
3: Tienen que saber la historia del país y cómo la presión que representa el jugar para Francia, porque tú tienes que ganar sí o sí. Si no, los otros que están aquí nos van a matar. Pero me da igual un poco, porque semifinal es siempre un partido difícil. Si es España, es España. Si es Bélgica, es Bélgica. Vamos a ver mañana lo que va a pasar.
2: Y además quedaron limpios los tres apercibidos, así que Manu Koné, Bradley Barcola y sobre todo Michael Olise podrán jugar esta semifinal del próximo martes en Dallas.
1: Gracias, Fer. El seleccionador de Francia, Deschamps, comentaba tras el encuentro su apuesta por Mbappé.
4: Aujourd'hui, en ratant le penalty, les occasions comme pas, mais bon.
1: Fue complicado porque hoy fallamos el penalti, hay oportunidades que no aprovechamos, pero bueno, cuando es Kylian no hay duda sobre él, nunca, incluso si tiene oportunidad antes de marcar, estamos donde queríamos estar. Es lo que comentaba el seleccionador francés. Su homólogo en Marruecos, Mohamed Ouahbi, valoraba el encuentro, incluida la buena actuación de su cancerbero, Bono, al detener ese penalti a Mbappé. Nos hemos encontrado con un muy buen equipo, nos abrimos mucho en la primera mitad, tuvimos la parada de penalti de Bono y en el segundo tiempo defendimos mejor y estuvimos más tranquilos con el balón. En un momento fuimos superiores, pero no ha podido ser. Francia, que como decía Fer, se va a medir el próximo martes con el ganador del España-Bélgica, que comienza a las 9 de la noche y que veremos en la 1 de Televisión Española, que comenzamos a contar desde las 8 de la tarde, 7 en Canarias, aquí en Radio Nacional, en Tablero Deportivo. Última hora de La Roja desde Los Ángeles en California, informa Luis Castro. Buenos días, Luis.
5: ¿Qué tal? Muy buenas. Hoy es una fecha marcada en rojo para la historia del fútbol español. Es entrar en una semifinal, es algo que muy pocas veces lo ha hecho en un mundial. La última vez hace 16 años, camino de ese mundial de Sudáfrica que ganamos. Es ganar a partir de las 9 de la noche a la selección de Bélgica. Para ello, Luis de la Fuente barrunta hacer pocos cambios. Lo que le ha funcionado en las últimas eliminatorias ante Portugal y Austria no se toca. Así que la duda de uno o dos futbolistas, pero en principio se mantendría el plan ideado por Luis de la Fuente. Y enfrente, una selección de Bélgica que ha ido claramente de menos a más en este Mundial y que mantiene un par de dudas. Los hombres veteranos, como son Kevin De Bruyne o Doku, que están en entredicho, que podrían ser suplentes, pero con la sensación de que están ante un momento histórico, como hace justo 40 años, cuando en 1986, en el Mundial de México, también en esta misma ronda de cuartos de final, Bélgica apeó a España en una dolorosa tarde de cuartos de final en Puebla, en México. Con todo listo, con todo preparado, arrancamos un día que se cerrará a partir de las 9 de la noche, como siempre, en Tablero Deportivo, España-Bélgica.
1: Gracias, Luis. El delantero de la selección, Borja Iglesias, ha explicado por qué rehuir de la vitola de favoritos.
6: Nosotros intentamos no pensar que somos favoritos a estas alturas. En un Mundial, realmente todas las selecciones tienen capacidad para hacerte daño, tú también a ellas. Y la realidad es que nosotros creo que pensamos en dar nuestra mejor versión hasta ahora.
1: Así ve a Bélgica Mikel Oyarzabal, lo ha comentado en Televisión Española.
7: Jugadores de mucho nivel y quizás jugadores que mediáticamente o de nombre no se conozcan tanto, pero que tienen un nivel muy alto y que son muy competitivos. Que el nivel europeo, el nivel del fútbol europeo en general está yendo para arriba y que está siendo todo más difícil.
1: Y Gaby vislumbra lo que puede suceder en una final a nivel personal y como equipo.
8: Bueno, he soñado que metía de chilena en la final del Mundial. Pero claro, esos son sueños, ojalá se cumpla. Pero no sé, rival, no sé, me gustaría, bueno, Argentina por Leo Messi, pero mientras lleguemos a la final, quien sea.
1: Y el seleccionador Luis de la Fuente destacaba también la importancia de haber llegado hasta este momento, hasta este encuentro de los cuartos de final.
9: Hay que poner en valor, es que es muy difícil llegar cuartos de final o semifinales o octavos de final, es que es muy difícil. En octavos están los ocho mejores equipos del mundo.
10: que son niveles, un nivel ya superior. Nosotros lo que vamos a hacer es intentar, obviamente nuestra mentalidad está pensar en llegar más allá, pero en cualquier caso, luego eso lo valoraréis vosotros.
1: Y el presidente de la Federación Española de Fútbol hace unos minutos, en ese acto con los periodistas, Rafael Louzán, se ha referido, más o menos, al tema de la final del Mundial de 2030 que vamos a coorganizar dentro de 4 años. Esto es lo que ha dicho Louzán.
11: No, hoy no toca hablar del Mundial 2030 porque tenemos un partido muy importante que es mañana, ¿no? Yo sabéis ya mi opinión en relación a eso. Creo que sería imprudente por mi parte si realmente hablamos de algo que va a suceder dentro de 4 años.
1: Y en el ámbito polideportivo, más allá del Mundial, ¿qué nos depara el Tour de Francia para este viernes en su 7ª etapa después de que Pogacar recuperará el maillot amarillo? Enviado especial, Jorge Agüero, buenos días.
12: Buenos días. Por exhibiciones como la de ayer en el Tourmalet, Tadej Pogacar entrará más pronto que tarde en el selectísimo club de los ganadores de 5 Tours de Francia, junto a Jacques Anquetil, Eddy Merckx, Bernard Hinault y Miguel Indurain. El esloveno desbancó a todos sus rivales en un ataque a 5 kilómetros de coronar la cima del Tourmalet y amplió la diferencia hasta la llegada a meta en Gavarnie-Jedra. 2 minutos 42 segundos es la ventaja sobre Jonas Vingegaard en la general y más de 3 minutos y medio con el resto de presumibles rivales, entre los que se encuentra Juan Ayuso, el líder del Lidl Trek, que es quinto, y a 7 segundos de Isaac del Toro, que ahora mismo completaría el podio. La carrera ayer se despidió de los Pirineos, hoy etapa llana con final al sprint, 175 kilómetros entre Jayet-Mont y Burdeos.
1: Gracias, Jorge. Y para cerrar, en tenis en Wimbledon tendremos final checa en el cuadro femenino tras las victorias de Noskova y Muchova, que se van a enfrentar mañana sábado. Para hoy, a partir de las 2:30 de la tarde, semifinales en el cuadro masculino, británico Ferry contra el alemán Zverev, y a partir de las 4:00, 4:30 de la tarde, el italiano Sinner ante el serbio Novak Djokovic. Juanra.
13: Gracias, Juan.
1: A ti.
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0: Mañanas que hoy, en un día como hoy, a esta hora de mirar la prensa, pues empezamos con la prensa nacional y en concreto Gonzalo Barroso. Buenos días.
15: Hola, buenos días.
0: Prensa andaluza, muy pendiente del incendio en la provincia de Almería que ha dejado, como venimos contando durante toda esta noche y en este programa desde las 6, al menos 12 muertos.
15: Sí, la Voz de Almería destaca que los fallecidos del incendio habrían salido por caminos alternativos a la evacuación. En un primer momento leemos, el alcalde de Bédar habría organizado una evacuación rápida de la zona más próxima al incendio. Sin embargo, algunos de los vecinos de esta zona de cortijos y núcleos diseminados habrían tomado caminos alternativos para escapar y se vieron finalmente atrapados por el fuego. Una tragedia sin precedentes, titula el diario de Almería, que apunta también a que las personas desalojadas por este incendio forestal de Los Gallardos, 1 millar, están siendo trasladados al espacio cultural de este municipio. En el Ideal, lo que leemos es que el segundo batallón de la UME, de la Unidad Militar de Emergencia, se ha desplegado en la Almería como punta de lanza contra el avance de las llamas y que la caída de un cable eléctrico se perfila como posible causa de la tragedia.
0: Es curioso porque esas dos cuestiones, precisamente, Gonzalo, hace un rato, nuestro compañero Alejandro Piqueras nos informaba de la... empezaban a llegar los efectivos de la UME y esta madrugada era el alcalde de una de las villas afectadas el que nos decía que efectivamente el comienzo del incendio pudo haber tenido que ver con un problema de un cable eléctrico.
15: Sí.
0: Y más allá del incendio, tema principal en los digitales de todos los medios en España. Esta mañana los periódicos de tirada nacional siguen a vueltas con los casos de corrupción que rodean al gobierno y al Partido Socialista.
15: A veces en su portada titula que el PSOE asume su irremediable imputación por el caso Leire y añade que ante el cúmulo de evidencias aportadas por la UCO, altos cargos socialistas ven inútil seguir presentando a la Fontanera como una fabuladora y prevén que la investigación va a ir a peor. El asunto, remate en páginas interiores, ha hecho que salten las alarmas en Ferraz. En La Vanguardia, su director Jordi Juan titula «El Laufer no lo tapa todo» y añade «En medios judiciales se da ya por descontada la imputación del PSOE por las irregularidades contables detectadas». En su portada, El País señala que la UCO otorga un papel clave al expresidente de Correos en el caso Leire. Juan Manuel Serrano destaca «Fue también jefe de gabinete de Pedro Sánchez antes de que gobernara». Y sobre esto, en La Razón leemos que Serrano coincidió con Leire Díez la mayor parte del tiempo que la Fontanera prestó servicios en la empresa pública, pero que su relación era anterior.
0: Y de Destacamos también, Gonzalo, la noticia que leemos en el diario, que el juez instructor del caso Villarejo encarga a Asuntos Internos volver sobre la pista de Rajoy y Cospedal y recuperar audios en la kitchen.
15: Información de Pedro Águeda, que con el fin del juicio, dice que con el fin del juicio previsto para el 30 de julio, el actual juez instructor de la causa, Antonio Piña, ha aceptado que la unidad de Asuntos Internos elabore un informe sobre las comunicaciones entre el comisario Villarejo, María Dolores de Cospedal e Ignacio López del Hierro acerca de las presuntas entregas de dinero de la antigua secretaria general del PP y su entonces marido al policía. Por ello, añade, el magistrado ha requerido a la emisora RACU unas grabaciones publicadas en 2025, en marzo, en las que Cospedal reconocía que la policía limpió de material comprometedor a Luis Bárcenas, según le había confesado el presidente.
0: Y más titulares también relacionados con la cumbre de la OTAN. El Mundo destaca en su portada que España firmó allí nuevos contratos millonarios para calmar a Trump.
15: España, apunta este periódico, se suma a programas de munición, inteligencia por satélite e interceptores y el volumen inversor de estos planes aún no se ha concretado. Añade El Mundo que pese al no a la guerra de Sánchez desde que llegó al gobierno, la partida de defensa que más peso ha ganado ha sido el de la compra de armas. En concreto, ha multiplicado por 4 la inversión en este material y un tercio de ese gasto está destinado a saciar a Estados Unidos. El periódico subraya que el gasto militar aleja el apoyo de los socios de izquierda a los presupuestos. La intención del gobierno de presentar las cuentas públicas en otoño, apunta este diario, obligará a votar en las Cortes Generales la partida presupuestaria para defensa que hasta ahora se había incrementado sin pasar por el Congreso. Y acabamos con El País. Juanra dice en su portada que Vox ha rehabilitado a un conocido revisionista del Holocausto, Fernando Paz, de quien la formación prescindió en 2019 como cabeza de lista por Albacete en las elecciones generales tras conocerse que cuestionaba, por ejemplo, los juicios de Nuremberg.
0: Y repasamos también la prensa internacional, empezando por lo que desvelan Wall Street Journal y la CNN, que sí. Israel advirtió a Estados Unidos de un complot de Irán para asesinar a Donald Trump.
15: Un tema que, según leemos, añade otra capa de tensión en un momento en que el acuerdo de alto el fuego entre ambos países se encuentra bajo presión. Si bien en las últimas semanas Estados Unidos habría recibido un flujo constante de información de inteligencia sobre posibles planes para asesinar a Trump, la advertencia de Israel es de esta semana, una advertencia nueva y que se refería a un complot específico. Citando a fuentes estadounidenses, la CNN añade que la inteligencia de este país está siguiendo la pista de varios actores que han discutido ataques pero que no han actuado y que las agencias incluso están preocupadas porque Irán pueda atacar a varios altos responsables estadounidenses, tanto actuales como antiguos. En el Wall Street Journal apuntan también que a pesar de que la relación entre Trump y Netanyahu se había deteriorado en las últimas semanas, ambos hablaron ayer y acordaron coordinar y estrechar al máximo la coordinación entre ambos países.
0: Y en los medios europeos, claro, uno de los grandes protagonistas vuelve, bueno, sigue siendo, no se ha ido nunca, el calor extremo y sus consecuencias.
15: Sí, en Francia, Libération, por ejemplo, destaca que 9 departamentos del oeste del país van a estar en alerta roja a partir del mediodía del viernes y otros 76 van a estar en alerta naranja. Y recuerda que solo en lo que llevamos de mes se han quemado 7.800 hectáreas, casi el doble de la cantidad que se quemó en todo el mes de julio el año pasado. Y que en toda Francia también los bomberos siguen luchando hasta ahora contra incendios tempranos y devastadores, especialmente debido a que los fuertes vientos complican el trabajo de extinción desde los Pirineos orientales hasta el sureste. Y en Alemania, la Deutsche Welle titula que en este país la ola de calor de junio está relacionada con al menos 5.000 muertes adicionales. A finales de junio, leemos, las temperaturas en algunas zonas del país superaron los 40 grados y la mayoría de los edificios no están construidos para soportar temperaturas tan elevadas, incluidos muchos hospitales y residencias de ancianos que aún no cuentan con aire acondicionado. Y apunta que otros países de la Unión Europea notificaron también miles de muertes adicionales, lo que convierte a junio de 2026 oficialmente en el mes más caluroso registrado en el bloque comunitario.
0: Medios internacionales que, por cierto, también se hacen eco del terrible incendio en la provincia de Almería, que recordemos deja de momento al menos 12 muertos. Medios pues como la BBC, Le Monde o el New York Times. Estamos acercándonos a las 7 de la mañana.

0: Son las 7, las 6 en Canarias.
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2: Aquí era Gallardo.
3: Bueno, ya esa casa ya, hasta luego.
2: Allí se ha comido la casa, tío. Sí. Allí había un cortín.
0: El sonido de los vecinos, de Vedar, de los Gallardos, de una zona devastada, y sigue estándolo, sigue haciéndolo el fuego desde ayer por la tarde en Almería. 12 personas han muerto. 12 personas han muerto en este incendio. Al menos hay 6 heridas y alrededor de 1 millar de evacuados. Las víctimas mortales perdieron la vida cuando trataban de escapar de las llamas en distintas pedanías del municipio de Vedar. Las autoridades no descartan, por tanto, que la cifra pueda aumentar a medida que avancen las labores sobre el terreno. Hay 5 pedanías, 5 localidades desalojadas: Almocaizar, Fuente del Albarico, Los Pinos, La Serena y El Pilar. Varias casas quemadas. Algunas de ellas estábamos escuchando como la relataban testigos de eso, que lo colgaban luego en redes. En Vedar y Los Gallardos se ha instalado un hospital móvil y han acudido a ayudar desde todas las poblaciones cercanas. Ahora mismo el viento sigue siendo el principal obstáculo para los equipos de extinción. Nos vamos al centro de mando. Ahí está nuestro compañero Alejandro Piqueras. Alejandro, muy buenos días.
4: Muy buenos días, Juan Ramón. Contarte de nuevo que acabo de hablar con efectivos de la UME aquí en el Parque de Bomberos de Turre. Me han dicho que 180 efectivos de la UME están llegando ahora mismo al incendio desde Sevilla. Aquí ahora mismo, a esta hora, los coches de bomberos están ya saliendo, la gente se está preparando, ahora mismo vemos cómo se sube un equipo a uno de ellos, y los helicópteros está previsto que empiecen a trabajar también en unos minutos, porque aquí la claridad ahora mismo es prácticamente nítida, ya ha salido el sol, tenemos luz, y también seguimos a la espera de que el consejero de emergencias, de Antonio Sanz, salga aquí a la puerta a atendernos para actualizarnos la información, toda la información, y también el operativo que ahora mismo seguimos viendo desde la ventana, un equipo trabajando en ese operativo, nos cuenten pues toda la actualización de la información, claro.
0: Muy bien, hace un rato nos confirmabas, nos apuntabas, ahora nos lo confirmas, la llegada de los primeros efectivos a la zona de la unidad militar de emergencia, que se ponen ya a la tarea y, como dices, ya amanece, ya por tanto puede empezar a trabajarse con los medios aéreos. En estos momentos, ¿tienes alguna información sobre el frente del fuego, la extensión? Porque hace unos instantes el alcalde de Garrocha, con el que hablábamos, nos decía que serían como unos 30 kilómetros. No sé si ves las llamas desde ahí, pero el olor, la sensación de lo que está sucediendo, si os llega, si te llega, imagino, del lugar donde estás.
4: El olor no se va, y tampoco lo que se va, o más bien lo que empieza a aparecer, mejor dicho, es el viento, porque cuando hemos llegado hasta apenas 40 minutos, el viento era bastante tranquilo, pero ahora sí que se nota que la racha está apretando, entonces eso va a dificultar bastante la tarea, claro.
0: Bueno, pues Alejandro, gracias, estamos pendientes, como nos decías hace un momento, y en el momento que se produzca esa comparecencia, pues lo atenderemos y lo transmitiremos para que se conozca, para que todos conozcamos cómo están las cosas, qué información hay, si se confirma el número de víctimas mortales en 12, si, como sospechaban algunos vecinos, puede haber algunas más. Esperemos que no. A la presencia de Antonio Sanz, que es el consejero de Presidencia y responsable también de emergencias de la Junta de Andalucía. Mientras tanto, vamos a recordar algo de lo que esta madrugada decía Antonio Sanz en relación con los pasos a seguir por parte de las personas afectadas en la zona.
5: Lamentablemente no se ha podido salvar la vida de estas 12 personas, y aprovecho para pedir a los vecinos que sigan siempre las indicaciones de los servicios de emergencia, que eviten las zonas afectadas y que no asuman ningún riesgo, que no tomen decisiones sin consultar.
0: Bueno, el incendio de Almería, tremendo en cuanto a sus consecuencias. 12 víctimas mortales, 6 heridos, más de 1.000 desalojados en la zona. Pero hay otros incendios en el sur, en Andalucía particularmente. En Málaga, varios incendios activos. Ahora en Benavía hay unos 1.000 vecinos también desalojados. Antonio Rial, buenos días, Antonio.
6: Hola, buenos días. Afortunadamente, la buena noticia es que hasta el momento no hay constancia de heridos en el incendio de Benavía. 1 millar de personas siguen desalojadas de forma preventiva. La buena noticia también es que el perímetro del fuego está contenido, nos dice el informe Luca en más de un 60%. Eso sí, se ha decretado el confinamiento preventivo de la urbanización Monte Mayor y los desalojados son vecinos de la urbanización Parque Botánico y de la primera línea de la urbanización Los Flamencos. El polideportivo de Benavís se ha habilitado para atender a los desalojados, aunque solo una decena de vecinos han hecho uso de ellas, ya que la mayoría está realojado en casa de familiares, amigos y hoteles. 235 efectivos están trabajando en este incendio que se inició a las 4:30 de la tarde de ayer. Esta mañana ya se va a reincorporar los medios aéreos. Anoche se reabrió al tráfico la autopista AP7 que permanecía cortada entre los kilómetros 1054 y 1070 sentido Cádiz.
0: Gracias, Antonio. Y hasta ahora las 7 y 6, 6 y 6 en Canarias. Vamos a comprobar el pronóstico del tiempo, situación, previsión para las próximas horas. Agencia Española de Meteorología, Agencia Estatal de Meteorología, Javier Andrés. Buenos días, Javier.
7: Buenos días. Dejamos atrás la ola de calor. Ayer se marcaba una máxima de 42,4 en Albox, en Almería, 42,3 en Molina de Segura, Murcia, y 42,2 en Quinto, en Zaragoza. Hoy bajan las temperaturas de forma generalizada en la península y Canarias. No obstante, las temperaturas continuarán siendo altas en el este y Baleares. Allí la próxima semana se espera calor extremo. Hoy las temperaturas superarán los 35 grados en amplias zonas del país, pasando los 38 en Baleares, Valle del Ebro y puntos de Andalucía, Tajo y Segura. Se esperan hoy máximas de 40 en Zaragoza, 39 en Girona, Lleida y Murcia, 37 en Pamplona, Toledo, Zamora y Ourense. Hoy un embolsamiento de aire frío en altura dejará más inestabilidad en el centro y mitad norte, con chubascos y tormentas esta tarde, localmente fuertes en el interior de la mitad norte, con rachas muy fuertes, chubascos fuertes y sin descartar el granizo, especialmente en Castilla y León, interior del Cantábrico, La Rioja, Comunidad de Madrid e Ibérica. Es una información de AEMET.
0: Gracias, 7 y 7. Y vamos a ver cómo se circula hasta ahora por las carreteras españolas. Dirección General Tráfico, Alejandro Martín, buenos días.
8: ¿Qué tal? Muy buenos días. Pues hasta ahora tan solo van a encontrar ligeras dificultades ya en los accesos a Madrid por la 2 en Torrejón de Ardoz, la 4 en Butarque, A42 en Parla, eso sí, con 2 kilómetros de retenciones, al igual que la 5 a su paso por Alcorcón, y se complica ya la entrada a Barcelona, la 2 y B23, todo ello a su paso por Pallejà. Ya en el resto de carreteras por el momento se circula con total normalidad.

0: Algunas otras noticias de este viernes que vamos a repasar con Gonzalo Barroso. Hola, Gonzalo.
1: Buenos días.
0: Juan Manuel Serrano, expresidente de Correos, exjefe del gabinete de Pedro Sánchez, señalado por la UCO en el caso Leire 10.
1: La Guardia Civil lo considera pieza clave en las cloacas del PSOE en esa presunta trama organizada para desacreditar las investigaciones judiciales que afectaban a Ferraz y al gobierno. Los agentes lo consideran impulsor de la contratación de Leire 10 en Correos para permitir que los miembros de la trama ocuparan puestos de relevancia. El informe de la UCO recoge conversaciones habituales entre el exjefe de gabinete de Sánchez y con la fontanera del PSOE desde noviembre de 2020.
0: Órdago, Mónica García. Las 17 comunidades autónomas piden a la ministra de Sanidad que paralice el estatuto marco y vuelva a la mesa de negociación.
1: Decálogo conjunto de todas las regiones previo a la interterritorial de hoy, que promete tensión, consideran las autonomías que el anteproyecto de ley se ha cerrado sin cooperación y sin la evaluación técnica necesaria. Coinciden en que hay que adaptar el estatuto de 2003, pero con consenso institucional y profesional. Mónica García, en sus 13, insiste en que la pelota está ahora en el tejado de las comunidades. Lo ha dicho en Radio Nacional.
2: El Ministerio ha hecho lo que tenía que hacer, recuperar, sacar del cajón una norma que llevaba escondida en el cajón desde el año 2003, que ha sido la que ha perpetuado todas las precariedades y todos los malestares, y a partir de ahí hay que seguir profundizando en esas mejoras laborales que son competencia de las comunidades autónomas.
0: Volkswagen anuncia una reducción de su capacidad productiva de 12 millones de coches al año, pasará a 9 millones.
1: La compañía va a recortar a la mitad su oferta de modelos para centrarse en los más atractivos. El objetivo es hacer frente a la competencia china y a la presión de los aranceles de Estados Unidos. De momento, no se han abordado los despidos, pese a las informaciones previas que apuntaban al cierre de 4 plantas en Alemania y al recorte de hasta 100.000 trabajadores.
0: 7:10, 6:10 en Canarias. Les recuerdo el incendio de Almería, 12 personas han muerto, 6 han resultado heridas y hay alrededor de 1 millar de evacuados en las pedanías del municipio de Vedar, en la zona de Los Gallardos. Tenemos comunicación ahora con un vecino, con Pablo, que ha sido desalojado de la barrera de Las Pastoras, una zona muy cerca del incendio. Pablo, buenos días.
3: Buenos días.
0: ¿Dónde está usted ahora?
3: Ahora mismo en el pueblo de Los Gallardos.
0: El pueblo de Los Gallardos. ¿Cómo ha sido desalojado? ¿Cuándo le desalojaron? ¿Cómo se enteró usted del incendio? ¿Cuándo empieza la pesadilla?
3: El incendio lo vimos sobre las 6 de la tarde, yo por lo menos, pues se me dio la columna de humo. Y ya sobre las 8 de la tarde ya nos desalojaron. Dijeron que teníamos que salir y gente se fue al pabellón municipal y nosotros que tenemos familia aquí en el pueblo nos venimos a... No, para abajo.
0: ¿Ustedes han visto el ha visto usted las llamas? ¿Las ha visto cerca?
3: Sí, sí.
0: ¿Muy cerca de su casa?
3: Sí, pues como unos 200 metros.
0: ¿Ha pasado miedo?
3: Oh, un poquito.
0: ¿En su casa está bien?
3: En principio parece que sí, pero todavía hay mucho humo, se ve con claridad, pero en principio parece que no ha llegado.
0: ¿Usted sabe que ha habido 12 muertos?
3: Sí, lo acabo de ver.
0: ¿No sabe si conocía alguna de las personas que ha fallecido?
3: No, todavía no, es muy temprano todavía, pero es posible.
0: ¿Cuál es la...? Usted me ha dicho que está en casa de unos familiares. ¿Qué es lo que están comentando? ¿Cómo se sienten? ¿Cómo están viviendo esto? Supongo que esperan llegar pronto a casa, ¿no? Poder volver pronto a casa.
3: Sí, que pase todo esto lo más rápido posible, que no vaya más y volver a la casa.
0: Muy bien, Pablo, pues muchísimas gracias por atender esta llamada de Radio Nacional de España. Que vaya todo muy bien y suerte.
3: Gracias.
0: 7:12. En Canarias una hora menos.
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0: La Audiencia Nacional ha abierto juicio oral al BBVA y a su expresidente Francisco González por realizar encargos presuntamente ilegales al comisario jubilado José Manuel Villarejo entre los años 2004 y 2016. Se investigan los presuntos delitos de cohecho y 52 de revelación de secretos. Hay investigados otras 14 personas entre antiguos directivos de la entidad y mandos policiales. Daniel Bermejo.
5: Sí, el juez Piña accede a la petición del PSOE y ha ordenado a la Unidad de Asuntos Internos de la Policía Nacional que identifique si entre el material incautado al comisario jubilado Villarejo se hallan conversaciones que contengan indicios contra Cospedal y su exmarido Ignacio López del Hierro. La Fiscalía se ha mostrado en contra de su inclusión. En el auto, al que ha tenido acceso Radio Nacional, también acepta incorporar a la causa los audios emitidos por la cadena RACU en 2025 y que la Audiencia Nacional había rechazado hasta ahora. Las conversaciones grabadas muestran cómo Cospedal, entonces secretaria general del PP, le decía a Villarejo que se había limpiado a Bárcenas todo lo que tenía y que esa información la había recibido del presidente, refiriéndose presuntamente a Rajoy. Estos audios no fueron incluidos en la causa que juzga la Operación Kitchen, en la que permanecen imputados el exministro del Interior, Jorge Fernández Díaz, y su número dos, Francisco Martínez.
6: Fíjese usted, se lo comentaba antes, precisamente hoy arranca la nueva legislatura andaluza, con la vista puesta en el incendio de los Gallardos y con el, en el cargo, pero nuevo consejero de presidencia, Antonio Sanz, pues pendiente de este desastre. Juan Manuel Moreno reúne por primera vez a su renovado Consejo de Gobierno. Es un ejecutivo de perfil continuista en el que eleva a tres las vicepresidencias, una de ellas para Manuel Gavira, de Vox, y con el que promete estabilidad y presupuestos antes de octubre. Paloma Jara, buenos días, Paloma.
7: Buenos días. Esta misma mañana toman posesión de sus cargos los 6 consejeros y 7 consejeras andaluces que se reunirán en el primer Consejo de Gobierno, en el que todos, excepto dos, repiten, aunque algunos con responsabilidades diferentes. El presidente Moreno quiere que hoy mismo empiecen a trabajar en los presupuestos del año que viene, que pretende llevar al Parlamento en octubre y que sacará adelante gracias al pacto alcanzado con Vox. Moreno asegura que este será un gobierno estable, a sabiendas de que son dos partidos con visiones y propuestas muy diferentes.
8: Vox es Vox y el PP es el PP. Y eso se verá en campaña, pues en campaña pues habrá un modelo y habrá otro modelo. Aquí estamos sujetos a un programa, estamos sujetos a un compromiso, estamos sujetos a un acuerdo. Voy a estar trabajando para encapsular al gobierno de Andalucía de la confrontación partidista y de la confrontación electoral.
7: Y contará con 3 vicepresidencias. En la primera, Antonio Sanz se encargará de la coordinación de las consejerías más políticas. En la tercera, Carolina España, también portavoz, de las más económicas. Y la segunda es la que gestionará Vox.
8: A los efectos protocolarios será la primera consejería en prelación, no así a nivel ejecutivo.
7: Y que tendrá al frente a Manuel Gavira, que conoció ayer la conformación del nuevo gobierno andaluz a la misma vez que los medios de comunicación.
6: Bueno, en España, lo decía la Agencia Estatal de Meteorología hace un rato, estamos abandonando la ola de calor. No quiere decir que no vengan más, pero la de ahora la dejamos atrás. Desde junio, España y Europa entera están sufriendo unas severas horas de calor con temperaturas muy altas, desde luego inusuales para este mes. En Francia, 9 departamentos estarán desde hoy a mediodía en alerta roja y varios países europeos están registrando miles de muertes adicionales el pasado mes de junio. Entre ellos Alemania, donde los fallecidos por motivos relacionados con el calor son más de 5.000. Corresponsal en Berlín, Beatriz Domínguez. Buenos días, Bea.
9: Buenos días. Más de 5.000 muertes en Alemania por causas relacionadas con el calor durante el primer semestre del año. 4.300 de esas muertes, la gran mayoría, ocurrieron en la última semana de junio. El fin de semana del 27 y 28, el país registró temperaturas históricas durante 2 días consecutivos, superando en zonas de Brandenburgo los 41 grados. Las personas mayores de 75 años representan más del 80% de estos fallecimientos. La cifra hasta junio, que ha dado el Instituto Robert Koch, la agencia de gobierno encargada del control y la prevención de enfermedades, ya duplica la de todo el año pasado. En 2025 se registraron 2.500 muertes por esta causa. Los años más trágicos hasta el momento fueron 1994 y 2003, superando las 10.000 muertes. Desde finales de junio, las temperaturas han dado una tregua en Alemania, pero los meteorólogos anticipan la siguiente ola de calor para la semana que viene. Esas altas temperaturas se perciben con más dureza, además, en un país muy poco preparado para afrontarlas, sin aire acondicionado en la mayoría de edificios públicos. El debate parecía abrirse a finales de junio, pero se diluyó según bajaba la temperatura. Probablemente ese debate fluctuará al son de las próximas olas de calor.
6: En esta época de muchos desplazamientos por carretera hay que tener especial cuidado. La DGT y la Fundación MAFRE siguen lanzando avisos y alertas sobre los peligros en la carretera a las puertas de otra operación salida. Este viernes el foco se traslada a los medicamentos y sus efectos sobre los conductores, especialmente los más mayores. Chema Puente, buenos días, Chema.
10: Buenos días, hablamos de un riesgo que no se ve pero que existe. Son los conductores de media aproximada 55 años con una antigüedad del permiso de conducir de 20, los fármacos psicotrópicos, depresivos, antipsicóticos, ansiedad, migrañas y los relajantes musculares. Por ello, es tiempo de mucho movimiento en la carretera y la DGT junto con la Fundación MAFRE han puesto el foco sobre este problema. Escuchamos a Ignacio Lijarcio, Universidad de Valencia.
11: Cualquiera de los efectos secundarios puede mermar o alterar las capacidades psicofísicas necesarias para conducir con seguridad.
10: Otra reflexión más de Ignacio Lijarcio Fesvial.
11: La farmacología afecta, nosotros en los grupos de trabajo a veces les llamamos los silent killers, los asesinos silenciosos.
10: Solo se percibe el riesgo si afecta al sueño, pero esto no se traduce en una acción preventiva. Muchos conductores confirman que adaptan la conducción cuando surgen los efectos secundarios.
6: 7 y 18.
0: Y hoy viernes, día de estreno, repasamos las novedades en cartelera esta semana con marcado acento español. Desde el drama romántico de Adriana Ugarte a la comedia de enredos con King Gutiérrez y Antonio Resines. Todos los detalles con Ana Zurita.
12: Muy buenos días. Cartelera se llena esta semana de estrenos españoles.
13: Esto es un atraco, arriba las manos.
12: Empezando por la comedia Haciendo Amigos, protagonizada por Antonio Resines y King Gutiérrez. Una pareja de atracadores de poca monta que huyendo de la policía se cruzan con un grupo de teatro formado por personas con discapacidad, con los que terminarán haciendo un retiro de una semana. Adriana Ugarte interpreta a la gran trapecista Pinito del Oro en Tal vez, y los más pequeños disfrutarán con las aventuras animadas de Winnipeg, el barco de la esperanza.
14: 5 años por falsificar documentos, 30 años por billetes. Nunca he visto uno tan logrado.
12: La cinta, la copia francesa, inspirada en hechos reales, nos lleva al París de la posguerra, donde un policía está obsesionado con cazar al mejor falsificador de billetes del país.
15: ¿A dónde vamos?
16: A Hayama.
15: Habrá que atravesar Tokio y toda Yokohama.
12: Y los amantes de las historias humanas pueden elegir entre la japonesa Un taxi en Tokio, la vida de un taxista cambiará después de prestar servicio a una anciana que se despide de los lugares que han marcado su vida antes de entrar en una residencia, y la británica A 500 millas de casa, el viaje de dos hermanos en busca de su abuelo huyendo de las discusiones de sus padres. Un viaje por tierra y mar donde los chicos deberán aprender a sobrevivir gracias a su ingenio y a la amabilidad de los desconocidos.
6: Y casi hay 20 nos vamos al fútbol.
10: Que hoy no es nada, ¿no? Casi nada.
0: La selección española busca esta noche el pase a las semifinales del Mundial, como hace 16 años, algo que ya ha conseguido Francia. Juan Martín, buenos días.
17: ¿Qué tal, Juanra? Buenos días. España-Bélgica, que comenzamos a contar desde las 8 de la tarde, 7 en Canarias, aquí en Radio Nacional, en Tablero Deportivo, y lo veremos en la 1 de Televisión Española con sonido dual, en la opción 2 de audio, en el mando a distancia se podrá seguir la narración de Radio Nacional. Hace 40 años, seguro que lo recuerdas, Juanra, los belgas nos apearon en cuartos en el Mundial de México en 1986, en la tanda de penaltis, en aquella ocasión era la furia, hoy la roja, y la situación ha cambiado. Antonio Muelas, buenos días.
18: ¿Qué tal? Buenos días. Es un día muy importante para nuestra selección, que busca acceder por segunda vez en toda su historia a unas semifinales de un Mundial. La primera y única fue en 2010 y acabó con la conquista de la única Copa del Mundo. Hoy busca superar a Bélgica en los cuartos de final. Es posible que Luis de la Fuente utilice el mismo once con el que jugó ante Austria y Portugal. Tampoco se puede descartar algún retoque, pero sería mínimo. El seleccionador dispone de todos los jugadores y espera que llegue la mejor versión de los jugadores que faltan por explotar, como son Pedri y Lamine Yamal. Enfrente a una Bélgica que ha ido de menos a más, que tiene al mejor portero como ese Thibaut Courtois, y aunque sus estrellas están basculando entre la suplencia y la titularidad como Kevin De Bruyne, es un gran equipo. La cita a las 9 de la noche en Los Ángeles con el arbitraje del inglés Michael Oliver.
17: Gracias, Antonio. El seleccionador Luis de la Fuente ha comentado en la previa que tanto España como Bélgica disponen del 50% de opciones para pasar a semis.
19: En este tipo de partidos, créeme, es que no hay favoritos. Si es que incluso haciendo las cosas mejor que el rival, es que puedes perder. Nosotros nos consideramos igual, seguimos pensando en lo que podemos controlar, en lo nuestro. Y lo nuestro es saber que mañana va a ser un difícil partido, muy duro.
17: Francia sería nuestro rival para el próximo martes, pues de la victoria ante Marruecos por 2-0 con goles de Mbappé y de Dembélé, y eso que Mbappé falló un penalti. Juanra.
0: Gracias.
17: A ti.
0: Hasta luego.
6: Y volvemos a los gallardos. Atención puesta ahí en Almería, en el incendio más grave de los declarados en Andalucía, uno de los más graves registrados jamás en España. Y vamos a detenernos ahora en los testimonios de los vídeos grabados por vecinos ahí en la zona.
16: ¡Aquí era gallardo!
20: Bueno, ya esa casa, ya, hasta luego.
16: Allí se ha comido la casa, tío, porque sí. Allí había un cortí.
6: Bueno, Isa Sánchez, esto está en redes y ahí podemos ver perfectamente, pues por ejemplo, columnas de humo que se ven a kilómetros, llamas muy cerca de las viviendas.
21: Sí, sí, y carreteras envueltas en llamas. Imágenes y sonidos que nos llegan en estos casos desde los gallardos. Allí escuchábamos a su alcalde también en el 24 horas esta madrugada, una madrugada que no les ha dado un respiro.
22: Ahora mismo el fuego sigue muy activo, hay más de 200 activos, personas efectivos en el fuego, pero es verdad pues que hay un despliegue de sanitarios, de servicios sociales para atender a las personas y aquí en el municipio, pues toda nuestra policía local, toda la policía local.
21: Todo un despliegue para hacer frente al fuego que ha avanzado rápidamente también al municipio de vecinos de Vedar, desde el Pinar. Escuchábamos también efectivos del Infoc esta madrugada.
23: Defendiendo la barriada del Pinar de Lubrí.
24: Pues yo he estado en un par de incendios de Sierra Cabrera que han sido muy importantes a nivel provincial y de la comunidad autónoma, pero nunca he visto un frente de llama tan grandísimo, tan virulento y de tanta longitud. No, y además a última hora de la tarde donde los medios aéreos...
21: Estas últimas palabras del alcalde de Garrucha, Álvaro Ramos, aquí en las mañanas de Radio Nacional. Parte de los afectados ha sido trasladado a las instalaciones habilitadas allí, muchos focos y muy importante las recomendaciones, llamada a la prudencia, también de Antonio Sanz, consejero de Presidencia y Emergencias de la Junta y director del Plan Infoca. Le escuchábamos esta madrugada, ha sido quien ha elevado el nivel de emergencia, muy importante sus palabras y más tras el fallecimiento de al menos esas 12 personas tratando de huir de las llamas.
25: Lamentablemente no se ha podido salvar la vida de estas 12 personas y aprovecho para pedir a los vecinos que sigan siempre las indicaciones de los servicios de emergencia, que eviten las zonas afectadas y que no asuman ningún riesgo, que no tomen decisiones sin consultar.
6: Gracias, Aisa. Estamos pendientes de la llegada precisamente de Antonio Sanz, el consejero de Presidencia y responsable de emergencias al puesto de mando de combate al incendio de Almería. En cuanto llegue y empiecen sus declaraciones, comentarios, últimos balances, pues se lo contaremos aquí en directo en Radio Nacional de España. Ahora a las 7:25 sigue la información más cercana, la información local en las mañanas.
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26: Buenos días, es viernes 10 de julio, sol y nubes en los cielos y 21 grados en los termómetros. Vamos a conocer el pronóstico del tiempo para la jornada de hoy. Isabel Escribano, buenos días.
27: Buenos días, en Valladolid hoy estaremos pendientes a las tormentas que podrían darse durante la tarde esta mañana con intervalos de nubes, sin descartar chubascos que podrían ser localmente fuertes. En cuanto a las temperaturas máximas, irán en ligero descenso, se esperan 36 grados en Valladolid, Medina del Campo y Tordesillas. El viento soplará de flojo a moderado variable con rachas fuertes o muy fuertes en zonas de tormenta. Es una información de AEMET.
26: Gracias. Tras la denuncia de Comisiones Obreras sobre las altas temperaturas en la UCI pediátrica y el área de neonatos del Hospital Clínico, el Partido Socialista recriminaba a la Junta de Andalucía, a la Junta de Castilla y León, la falta de inversiones en áreas necesarias. Su portavoz municipal, Pedro Herrero, insiste en que siendo ambos gobiernos, municipal y regional, del PP y Vox, podrían ponerse de acuerdo para acometer este tipo de inversiones tan necesarias.
28: Ayer veíamos, ¿no?, cómo la Junta venía a hacer propaganda para presentar unos vehículos de limpieza, que está muy bien que presenten vehículos de limpieza con todo el boato, ¿no? Pero, hombre, y la temperatura para el Clínico y las propias obras del Clínico y el desdoblamiento de la carretera de Santovenia o de Renedo y tantas cosas, el Palacio de Congresos que llevamos 30 años esperando, ¿eso cuándo le toca a Valladolid?
26: En este sentido, la Junta informó ayer, tras el Consejo de Gobierno, que están buscando cómo hacerlo para arreglarlo, debido a que tienen que compaginar ese arreglo con no paralizar estas zonas. Carlos Fernández Carriedo, portavoz.
1: Estamos buscando las fórmulas para intentar reducir la temperatura en esta zona a la que usted hace referencia. Tiene la complejidad de intentar conseguirlo y a la vez prestar la atención del servicio que estamos dando.
26: Y ayer, primer día de matrículas en la universidad, en las universidades en general, y en concreto en la Universidad de Valladolid, y un año más la titulación de medicina, ha sido la más demandada. 1.084 solicitudes que posicionan así esta facultad como una de las favoritas para los estudiantes de toda España. Escuchamos al decano de esta facultad, que es Eduardo Arranz.
2: Todos los años lo que está ocurriendo es que una gran cantidad de alumnos que quieren para estudiar medicina optan por la Facultad de Medicina de la Universidad de Valladolid. Eso está claro. Y entonces, claro, Nos refuerza. La verdad es que los resultados que estamos teniendo luego después en el MIR y el número de MIR y todo eso también refuerzan esa idea, pero bueno, nosotros mantenemos una oferta de formación en el grado en medicina muy, muy, muy potente.
26: Y hoy se reúne la Junta de Castilla y León con las organizaciones agrarias profesionales para atajar el problema que está habiendo en Valladolid con la enfermedad de Newcastle. Ya son 14 focos en menos de un mes, lo que ha supuesto que se hayan tenido que sacrificar más de 1 millón de aves. Desde la Unión de Campesinos, su coordinador regional, Jesús Manuel González Palacín, avanzaba que en esta reunión van a pedir un protocolo propio para Castilla y León, además de insistir en la necesidad de agilizar en la detección y en la destrucción de las aves contaminadas.
3: Lo que pedimos es que tengan un protocolo propio en Castilla y León, que no le tenemos, como tiene otras comunidades autónomas, y en segundo lugar, agilidad en la detección y agilidad fundamental en la destrucción de esas aves infectadas, para que cortar los contagios lo antes posible.
26: El Partido Socialista en el Ayuntamiento denuncia que, a falta de 10 meses para las elecciones municipales, el alcalde está intensificando la propaganda para, en sus palabras, tapar la promesa incumplida del mini Bernabéu. El equipo de gobierno ha dado luz verde a un proyecto de estudio sobre el cierre del fondo sur del estadio José Zorrilla. Asegura el PSOE que se trata de propaganda, ya que, como asegura su portavoz, Pedro Herrero, son casi 500.000 euros solo para un estudio que no garantiza el comienzo de las obras.
5: Prometiendo un mini Bernabéu por 25 millones de euros. Han pasado 3 años y no solamente no ha gastado ni va a gastar un duro en esa operación, sino que va a gastar 460.000 euros en encargar un proyecto para llegar a las elecciones de 2027 presentando unas infografías a todo color con el cierre de la grada sur. Va a acabar el mandato y no va a haber hecho absolutamente nada.
26: Así llegamos a las 7:30. Que pasen un buen día.
0: Son las 7:30, las 6:30 en Canarias.
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0: Muy buenos días, amiga, amigo oyente. Noche trágica la que se ha vivido esta noche en la provincia de Almería. 11, no 12 como se ha estado diciendo hasta ahora, oficialmente se hace una corrección por parte de la Junta de Andalucía. 11 fallecidos, el balance provisional en el incendio forestal que se ha declarado en un paraje del municipio almeriense de Los Gallardos. Los bomberos, ya con medios aéreos a estas horas, con luz de día, trabajan contra reloj para atajar unas llamas muy virulentas. 180 efectivos de la Unidad Militar de Emergencias han empezado a llegar a la zona hace aproximadamente una hora. El dolor es tremendo. Son las palabras del consejero de Presidencia, Antonio Sanz, hace unos minutos. El señor Sanz ha actualizado la cifra de muertos y de heridos también. Le escuchamos.
7: Analizar si puede haber más víctimas. Tenemos 4 heridos más graves que tienen diferentes tipologías de quemadura y que seguramente terminen siendo trasladados al Hospital Virgen del Rocío en helicóptero desde el Hospital Torre Cárdenas, que es donde se han trasladado, y tenemos 4 menos graves.
0: Hasta allí nos vamos en directo para conocer al último hora. Alejandro Piqueras está en el puesto de mando avanzado. Buenos días, Alejandro.
8: Muy buenos días, Juan Ramón. Pues el escenario aquí en este puesto de mando en el Parque de Bomberos de Turre es de coches de bomberos saliendo dirección al incendio. Los efectivos de la UME están llegando también ahora a la zona de las llamas. Son 180 efectivos en media hora. A partir de las 8 se incorporan 11 medios aéreos y a partir de las 10 de la mañana serán más todavía. Recordamos que la última actualización de información por parte de la Junta han situado el número de fallecidos en 11 en lugar de en 12, aunque aquí nos han informado, Juan Ramón, que no se descarta que puedan ser más.
6: Bueno, entre las víctimas mortales, cuatro de ellas estaban en un mismo coche y las otras también perecieron cuando trataban de huir el incendio a pie. Estamos muy pendientes, naturalmente, de este incendio, que sigue vivo, que todavía no ha podido ser controlado y que, de momento, ha dejado 11 víctimas mortales. Sandra Redondo, buenos días, Sandra.
9: Muy buenos días. Y los bomberos trabajan en circunstancias muy complejas.
23: Defendiendo la barriada del final del Umbrín. Focos secundarios por todos sitios.
9: Debido a la proximidad de las llamas, cerca de 1.000 personas han tenido que ser evacuadas, como Pablo, un vecino de la zona con el que hemos hablado hace unos minutos.
10: Que pase todo lo más rápido posible. Que no vaya más y volver a la casa.
9: En las mañanas de Radio Nacional también hemos hablado con Álvaro Ramos, alcalde de La Garrucha. Nos ha contado la situación de las personas que han tenido que ser desalojadas, la mayoría de un camping de Los Gallardos.
11: Y aquí los tenemos alojados como podemos, no está en buenas condiciones gracias a la Cruz Roja y a voluntariado de vecinos y demás.
9: Emergencias ha habilitado un teléfono de asistencia para los familiares de los afectados. Es el 677-904-624. 677-904-624. A través de esta línea, psicólogos especializados ofrecen atención y orientación para ayudar a gestionar esta tragedia.
6: En las redes sociales, el presidente del Gobierno ha trasladado sus condolencias para los familiares de las personas fallecidas. Enorme tristeza y desolación ante las terribles consecuencias del incendio, escrito el presidente Pedro Sánchez. Hay otras cuestiones de interés esta mañana, desde luego no tan cercanas y con tanta emoción e intenso dramatismo, pero interesantes. Hoy estaba previsto que la presidenta del PSOE, Cristina Narbona, declarara como investigada ante el juez en el caso de Leire Díez, pero finalmente no podrá acudir. El juez Santiago Pedraz aplaza al 15 de julio la citación de Narbona después de que la dirigente socialista comunicara el fallecimiento de su madre. Quien sí declara hoy es un policía nacional, Sandra.
9: Sí, un policía al que Leire Díez habría recurrido para obtener información que pudiera comprometer a la juez del caso de los ERES, a la magistrada Mercedes Alaya. Así consta en un informe de la Guardia Civil. Mientras tanto, en estas últimas horas hemos conocido nuevas informaciones en torno a este caso. La UCO ha implicado al exjefe de gabinete de Pedro Sánchez, Juan Manuel Serrano, en la contratación de Leire Díez en Correos. Serrano fue también presidente de la empresa pública y, según la Guardia Civil, la contratación de Leire Díez resultó estratégica para la presunta trama de irregularidades con contratos públicos.
6: El Partido Popular dice que las nuevas evidencias de la UCO acreditan que todo se montó desde Ferraz. Cuca Gamarra.
12: No hay nadie, absolutamente nadie, que se libre del entorno de Pedro Sánchez. Él es el máximo responsable político de toda esta trama de corruptelas infinitas. Y por ello debe asumir responsabilidades de inmediato, porque todo lo contrario es un insulto a todos los españoles.
6: Y nos detenemos ahora en las palabras del presidente de la Conferencia Episcopal Española, Luis Argüello.
13: Cuando un Estado olvida la ética, se convierte en una banda de ladrones. Y a las pruebas me remito.
6: Bueno, también ha advertido de que la falta de ética no afecta solo a los líderes políticos, sino a todo el que hace trampas a la hora de hacer la declaración de la renta o de pagar en negro.
9: Y por eso urge a una regeneración democrática, pero las palabras, nos podemos imaginar, no han sentado bien en el gobierno. De hecho, el ministro de Justicia, Félix Bolaños, le ha preguntado, ¿y si calificásemos a la Iglesia como una banda de agresores sexuales? Bolaños ha respondido de este modo al presidente de los obispos en una carta que le ha enviado. Pide a Argüello que sea más respetuoso en sus declaraciones públicas y que las relaciones con el gobierno estén marcadas por la moderación, el respeto y la justicia, en lugar de por la exageración y el partidismo, dice, en favor de la derecha y la ultraderecha.
6: La exdirectora del CNI, Paz Esteban, está citada a declarar en la sexta causa por el espionaje masivo al independentismo a través de Pegasus.
0: Lo hará a raíz de la querella que presentó el exdirigente de Esquerra Republicana, Sergi Sabrià.
9: Sí, la de hoy va a ser la cuarta vez que Paz Esteban declare como investigada por el caso Pegasus y, como en otras ocasiones, lo va a hacer por videoconferencia y después de que el Consejo de Ministros la haya habilitado para declarar. Recordemos que Sergi Sabrià compareció ante la jueza en junio de 2023 para ratificar la querella presentada y para dar detalles del espionaje de que fue víctima con Pegasus, un software que una empresa israelí comercializa, en principio, solo para gobiernos y fuerzas de seguridad.

0: alertas. Además, el nuevo gobierno andaluz estrena una consejería de inteligencia artificial, un departamento que, según Juanma Moreno, es sumamente necesario. Y como decimos, si no hay cambios de última hora por el incendio, esta mañana se va a producir la toma de posesión del nuevo Ejecutivo y, a continuación, el primer Consejo de Gobierno.
1: Viernes 10 de julio, pues sí, el enfrentamiento entre el gobierno y el PP a raíz de las declaraciones de Alberto Núñez Feijóo sobre el absentismo y las bajas laborales. De momento, el presidente Pedro Sánchez ha vuelto a pronunciarse en las redes sociales para acusar al PP de ir contra las personas en situación de dependencia y contra derechos como las bajas laborales. Dice que no son lapsus, que son sus ideas. En la misma línea, la vicepresidenta Yolanda Díaz.
2: Lo que nos viene a decir el señor Feijóo es que él va a acabar con los derechos laborales de España, con acuerdo o sin acuerdo.
1: También se ha referido al cáncer después de que el líder de los populares lo vinculara al absentismo laboral.
2: No solamente es grave, es que es de un carácter desafortunado brutal. Las personas que padecen cáncer en nuestro país son las víctimas de esas listas de espera. Son las víctimas, señor Feijóo.
1: ¿Y qué dicen desde el Partido Popular, Sandra?
0: Pues, Juanra, precisamente hemos podido escuchar en estas últimas horas a un dirigente del Partido Popular que ha tenido cáncer, a Borja Sémper, portavoz del PP, en declaraciones a RACU.
3: Y convendría, yo creo, que tengamos cierta cautela a la hora de utilizar estas comparaciones.
0: La presidenta de la Comunidad de Madrid, Isabel Díaz Ayuso, dice que tiene más razón que un santo Alberto Núñez Feijóo en sus afirmaciones sobre las bajas laborales.
4: El presidente Feijóo tiene más razón que un santo. Cuando uno está pegado a la realidad y habla con las empresas, cuando habla con los autónomos, sabe lo que está pasando con el problema de las bajas.
0: Y aprovecha para cargar contra el presidente del gobierno por otras cuestiones.
4: El presidente Sánchez, que legisla contra las universidades privadas, ya hemos sabido estos días que necesita un avión del ejército con 80 plazas para ir a visitar a su hija en una universidad privada.
0: Censura la política del gobierno, que a su juicio es pancarta facilona.
1: Y nos vamos ahora a Málaga. La Guardia Civil ha realizado un registro del domicilio del novio de la mujer que ha sido asesinada junto a su hija en Mijas. El individuo fue detenido ayer jueves. Última hora, Antonio Rial. Buenos días, Antonio.
5: Hola, buenos días. Pues la Guardia Civil va a seguir esta mañana interrogando al detenido. Ayer tarde los agentes lo trasladaron a su vivienda en Málaga capital para realizar un registro. Encontraron allí un cuchillo que podría ser utilizado en los dos crímenes. Jorge Martín, portavoz de la Guardia Civil, destaca que la investigación se ha resuelto en pocas horas.
6: Ha sido muy fluida, ha trabajado muchísima gente durante 24 horas y este es el resultado, la detención de esta persona, supuestamente autora de la muerte violenta por arma blanca de estas dos mujeres.
5: El detenido tiene antecedentes por robo con violencia.
1: Y a las 8 menos 20, un recuerdo para este día de julio.

0: Vivimos siempre juntos, la canción interpretada en un concierto homenaje a Miguel Ángel Blanco en el año 97 que organizó Radio Televisión Española. Un concierto poco después de que el edil del PP fuera secuestrado y asesinado por la banda terrorista ETA. Hoy se cumplen 29 años de ese secuestro, Sandra.
1: Sí, cada año en estas fechas numerosos municipios de nuestro país rinden homenaje al concejal de Ermua, recordando aquellos trágicos días de julio de 1997 que desde luego cambiaron la historia de España. Con la movilización masiva, lo recordamos todos, de los ciudadanos en la calle y el nacimiento además del espíritu de Ermua. Hoy el ayuntamiento de esta localidad de Ermua también va a rendir un homenaje a Miguel Ángel Blanco.
0: Y hasta allí nos vamos. Redacción en Bilbao, Feli Alday. Buenos días, Egunon.
2: Buenos días, Egunon. 29 años después de su secuestro y posterior asesinato, Ermua rinde homenaje a Miguel Ángel Blanco en un acto que recordará también al peluquero de este municipio, Sotero Mazo, asesinado por ETA en 1980. Un acto con el que se pretende mantener viva la memoria de las víctimas. Beatriz Gámez, alcaldesa.
3: Este homenaje no busca mirar al pasado desde el rencor, sino desde la dignidad, la verdad y la responsabilidad democrática. Queremos recordar para no olvidar, para transmitir a las nuevas generaciones lo que ocurrió y para seguir construyendo una convivencia basada en la libertad, el respeto y la paz.
2: El domingo será el Partido Popular quien se una al recuerdo de Miguel Ángel Blanco con un acto al que asistirá Cuca Gamarra, homenaje que el martes se traslada al municipio madrileño de San Sebastián de los Reyes.
0: 29 años de Miguel Ángel Blanco. Y hoy nos adentramos en el Museo del Prado para conocer mejor una de las principales pinacotecas del mundo, con más de dos siglos de historia. La exposición Prado, siglo XXI, abierta hasta septiembre, busca acercar al público

0: Esta institución en constante evolución, Sonia Castellani.
1: Buenos días. Es uno de los museos más destacados del mundo. Desde su apertura en 1819, el Prado no ha dejado de crecer, pero ha sido en este siglo XXI cuando se ha convertido en lo que es.
2: 76.000 metros cuadrados de campus, 7.600 metros cuadrados recuperados para espacios de acogida y servicio al público en estos 25 años, 1.112 metros cuadrados para almacén de obras de arte, 2.010 obras expuestas en los 14.000.
1: Estas son las cifras actuales del museo. Alfonso Palacio, director adjunto de conservación, dicta unos números astronómicos porque en los últimos 25 años se han incorporado más de 14.000 piezas a la colección o se han realizado 350 exposiciones temporales o recibido a más de 3,5 millones de visitantes en el último año. Porque, como ha declarado su director, Miguel Falomir, el Prado, a pesar de sus más de 2 siglos, está en plena forma.
3: Que una de las preguntas que con más frecuencia me hacen mis colegas extranjeros, los directores de otros museos del mundo, es si el Prado sigue adquiriendo obras de arte. Y se sorprenden muchísimo cuando le digo que al Prado llegan cada año centenares de nuevas obras. La pregunta, cuando la formulan, no tiene ninguna mala intención, pero sí es verdad que refleja una idea bastante extendida fuera de España, pero también a veces en España, del Museo del Prado como un museo hecho. Y eso no es verdad. El Prado es una institución que está siempre en constante evolución.
1: Así se ha conformado la colección del museo en los últimos 25 años. El Prado no es una entidad estática, sigue en movimiento. Y de lo que hay detrás de esta gestión, de cómo se ha creado este museo del siglo XXI, ha nacido ahora una nueva muestra Prado Siglo XXI. Son 98 piezas entre pinturas, esculturas, dibujos, fotografías o libros. Estas piezas son una selección representativa de este último cuarto de siglo.
2: Del análisis de lo que ha pasado en estos últimos 25 años, pero también con un ojo puesto en lo que se espera de nosotros para los próximos 25 años.
1: Esta pequeña muestra ofrece al visitante la identidad del museo. La exposición comienza con una infografía y una maqueta para dar paso a las obras adquiridas, donadas o fruto de legados. Obras que van desde la Edad Media al siglo XX. Alfonso Palacio nos pone algún ejemplo de lo que aquí se puede ver.
2: Con esa obra del maestro de Jussá, ese frontal del altar de Salanjón, o por ejemplo ese Nicodemo también del último cuarto del siglo XIII, en este caso, bueno, como Sofonis Languissola, obras de Rosario Valls, obra de Antonio de Bañuelos.
1: La exposición no es una mera sucesión de obras, es un recorrido por el proceso de transformación que ha experimentado este museo, su gestión, el desarrollo de sus departamentos, su labor editorial o comunicativa. Prado Siglo XXI nos lleva a través del arte a ver cómo crece y se consolida un museo, cómo el Prado ha llegado a ser el Museo del Prado. Esta selección puede verse en la Pinacoteca madrileña hasta a finales de septiembre.
4: Y a 15 minutos para las 8, a las 7 en Canarias, seguimos la información con las noticias de las territoriales de Radio Nacional en las mañanas.
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6: Hola, buenos días. Todos los alumnos que se matriculen por primera vez en las universidades públicas de Castilla y León pueden optar a partir del próximo curso a una ayuda, pero eso sí, tendrán que adelantar primero el dinero. Era uno de los compromisos del presidente Mañueco, quien ha estimado que esta medida va a beneficiar a más de 15.000 estudiantes.
7: Una medida para dar más oportunidades a los jóvenes, retener y atraer talento, y que supone también un gran ahorro para las familias. La convocatoria se publicará en septiembre y las ayudas se podrán solicitar desde ese momento.
6: La Junta destinará unos 12 millones de euros al pago de esta primera matrícula universitaria. Además, este viernes la Junta y OPAS van a analizar la situación de la sanidad animal. Han sido sacrificadas más de 1 millón de aves en Valladolid, donde hay 14 focos activos de la enfermedad de Newcastle. Y vamos a comprobar lo primero cómo amanecemos en Castilla y León. Ávila, buenos días.
8: Buenos días, 20 grados en Ávila con cielo despejado.
9: Cielos con nubes aquí en Burgos, 19 grados.
10: 19 grados tenemos también en León, el cielo está despejado.
11: Cielo despejado en Ponferrada con previsión de tormentas, 18 grados.
12: En Palencia tenemos 21 grados y cielo despejado.
13: 21 grados en Salamanca, pero cielo con nubes.
14: En Segovia 21 grados y nubes que amenazan tormenta.
9: En Soria tenemos el cielo parcialmente nuboso y calor, 22 grados.
13: En Zamora, ausencia total de nubes, 20 grados de temperatura.
6: En Valladolid, despejado y 21 grados hasta ahora. Se acaba la segunda ola de calor del verano, pero se van a mantener las altas temperaturas y además esperan tormentas. Isabel Escribano, buenos días.
14: Buenos días. Hoy en Castilla y León estaremos atentos a las tormentas que podrían ir acompañadas de rachas muy fuertes, sin descartar chubascos localmente fuertes y con granizos por la mañana, con intervalos de nubes y con predominio de nubes altas. En cuanto a las temperaturas máximas, se espera que vayan en descenso, con valores de 32 grados en Segovia, 33 en León, Soria, Ávila, 34 grados en Burgos y Salamanca, 35 en Palencia, 36 grados en Valladolid y 37 en Zamora. En cuanto al viento, soplará de flojo a moderado, variable, con rachas fuertes o muy fuertes en zonas de tormenta. Es una información de AEMET.
6: Por cierto, que el Ayuntamiento de Valladolid mantiene este viernes la situación 2 por ozono, con restricciones al tráfico en el centro, en la zona de bajas emisiones, y mejora la situación de los incendios. Hay 4 activos en la provincia de León y 2 en nivel 1, el de Espina de Tremor y el de Canseco. Mercedes Herrero, buenos días.
10: Pues el de Espina de Tremor en el Bierzo, como decís, que evoluciona favorablemente, se sumaba ayer por la tarde ese de Canseco. Está en el municipio de Cármenes, en la montaña central, en el límite con Asturias. De momento no hay riesgo para las poblaciones, pero la orografía complica las tareas de extinción. Está localizado en una cumbre con matorral y alta pendiente de difícil acceso. Durante la noche, varias dotaciones terrestres han vigilado el perímetro y en breve se reincorporarán los medios aéreos. Según informa el Servicio de Extinción de la Junta, es incendio ha sido intencionado. Siguen activos los de Ribota de Sajambre y Porqueros y se ha conseguido estabilizar el de Caboalles de Arriba.
6: Y en cuanto a las carreteras, nuevo accidente en la autovía Meseta-Cantabria A67 en el entorno de Herrera de Pisuerga, en Palencia, en el mismo tramo en el que han fallecido 5 personas en 2 siniestros en poco más de un mes. El último accidente, recordamos, el pasado fin de semana, sesgó la vida de una familia. En el control de sonido está Mario Rodríguez. Comenzamos. La Junta de Castilla y León pretende subvencionar la primera matrícula universitaria a 15.500 alumnos empadronados en la comunidad. Una medida anunciada en la campaña electoral del Partido Popular y que tendrá un coste de 12 millones de euros. El portavoz del Ejecutivo ha asegurado que la intención es llegar a todos los alumnos que cumplan los requisitos, el empadronamiento y estar al corriente de pago de las obligaciones tributarias. De momento, los alumnos que se matriculen tendrán que adelantar el dinero y cuando se resuelva el proceso se le va a devolver.
15: Sí, porque la dotación presupuestaria va a asegurar que todas las personas cumplan los requisitos, reciban la ayuda, porque no va a imperar el límite presupuestario.
6: En septiembre se va a publicar la convocatoria de ayudas y hay un plazo de 6 meses para resolverlas. Se van a resolver por el procedimiento de concurrencia competitiva, en el que va a primar la nota más alta sobre la más baja. Por eso el Sindicato de Estudiantes critica que sea una ayuda con muchas comillas y califican de ridículo que no se tenga en cuenta el nivel económico y sí una nota de la PAU que consideran clasista. Víctor Martínez.
16: Para optar a una ayuda no se pone requisito económico y además de esto se suma que se va a utilizar como baremo una prueba abiertamente clasista, pues lo que nos encontramos es que esto es una ayuda para ricos, ¿no? El modelo de la Comunidad de Madrid es el modelo Ayuso, de ayudas para ricos y cortinas de humo para tranquilizar la opinión pública, ¿no?
6: Ya se conocen las notas de corte y medicina es la más demandada en las universidades de Castilla y León. En Burgos, por ejemplo, está el tirón. Este tirón se debe al nuevo grado de medicina, cuya simulación de nota de corte ha sido un 12,7. Alessandra de Murcia y Belén de Madrid han aprovechado que esa calificación es mínima, algo más baja que en otras ciudades.
17: Como la nota está altísima en todos lados, esta era una universidad nueva y pensamos que se iba a quedar un poquito más baja porque no mucha gente sabía que iba a ser nueva y la eché. Me lo dijo mi madre y dije, pues para adelante.
18: Es poco, yo creo. Yo tengo un 12,7 en la EBAU y yo pensé que yo no iba a entrar porque es una nota baja para lo que es la carrera.
6: Reunión esta mañana entre la Consejería de Agricultura y las OPAs después de que se hayan sacrificado más de 1 millón de aves en Valladolid, donde hay 14 focos activos de la enfermedad de Newcastle. Van a abordar este grave problema de la sanidad animal en el que la Junta ha gastado 12 millones de euros. Por eso pide al Ministerio que corra con la mitad de los gastos. Desde la Unión de Campesinos, su coordinador regional, Jesús Manuel González Palacín, ha avanzado que van a pedir en la reunión de hoy un protocolo propio para Castilla y León.
19: Lo que pedimos es que tengan un protocolo propio en Castilla y León, que no le tenemos, como tiene otras comunidades autónomas, y en segundo lugar agilidad. Agilidad en la detección y agilidad fundamental en la destrucción de esas aves infectadas para que cortar los contagios lo antes posible.
6: Y es que insisten que las pérdidas son muy cuantiosas. Se trata de una enfermedad que no afecta a los humanos, pero al tener que cerrar las explotaciones para la cuarentena puede bajar mucho la producción, lo que haría que subieran los precios, como advierten desde el Colegio de Veterinarios de Valladolid. Rufino Álamo es su presidente.
20: Una enfermedad que tiene un trasfondo económico importante, como hemos dicho, tanto para el sector como también para los consumidores, y esto sigue adelante, y a la administración, que tiene que correr con el cargo de la indemnización de ese vaciado sanitario, ¿no?
6: La Junta está buscando la fórmula para reducir la temperatura en las áreas de la UCI pediátrica y en el área de neonatos, porque no se puede paralizar la actividad para hacer las obras que se precisan para lograr el confort climático de los pacientes. Lo ha dicho el portavoz del Gobierno regional, Carlos Fernández Carriedo.
21: En un hospital esto es más complejo y hay que garantizar a la vez el mejor nivel de confort climático por parte de los pacientes, con que el hospital tiene que seguir dando en el tiempo sus servicios y, por tanto, estamos buscando las fórmulas más adecuadas.
6: Recuerden que el sindicato Comisiones Obreras denunció esta semana que en ambas zonas había llegado a alcanzar los 30 grados, lo que ponía en riesgo a pacientes muy vulnerables. Por su parte, el Partido Socialista pide explicaciones a la Junta por estas altas temperaturas. El portavoz en el Ayuntamiento de Valladolid, Pedro Herrero, insiste en que, siendo ambos gobiernos, municipal y regional, de Partido Popular y Vox, podrían ponerse de acuerdo para acometer las inversiones necesarias.
22: Pero hombre, y la temperatura para el clínico y las propias obras del clínico y el desdoblamiento de la carretera de Santovenia o de Renedo y tantas cosas, el Palacio de Congresos que llevamos 30 años esperando, ¿eso cuándo le toca a Valladolid?
6: Problemas con el calor y también con el agua en Segovia. Según un informe de los técnicos municipales, el 20 de agosto el abastecimiento de 50.000 habitantes entraría en una situación de alerta y un mes más tarde en emergencia. Son los datos que ha aportado el alcalde de Segovia, José Mazarías, tras una reunión con la directora general de aguas del Ministerio de Transición Ecológica. Mazarías lleva semanas advirtiendo que no hay agua para todos tras el vaciado de la presa del Tejo.
23: Las conclusiones del informe que han elaborado los técnicos municipales y que arrojan una conclusión clara. El 20 de septiembre entraremos en situación de emergencia, con grave riesgo de desabastecimiento si no se toman medidas para evitarlo.
6: Y la Junta lleva tiempo pidiendo a la Fiscalía que se les practique las pruebas de edad a los menores migrantes no acompañados, con el fin de ofrecerles la atención más adecuada que requieran. Carlos Fernández Carriedo.
21: Yo creo que es positivo el saber el detalle de la edad, en todo caso, por las circunstancias y características del trato, cuando pudiera existir algún elemento de duda por no tener la documentación fehaciente acreditativa de esta edad.
6: Un apunte laboral: los trabajadores del transporte de viajeros rechazaron ayer por abrumadora mayoría, casi un 95% de los votos, el preacuerdo del convenio acordado el lunes entre la patronal y los sindicatos. Pese a que el acuerdo contemplaba subidas salariales, dejaba fuera, entre otras cosas, aplicar la retroactividad desde el 1 de enero de este año. De esta manera, la próxima semana van a volver los paros los lunes y los jueves de los trabajadores del transporte de viajeros por carretera. Y llegamos a los deportes con Juan Carlos Díaz.
24: El Burgos ha realizado la primera presentación oficial de sus fichajes. El turno ha sido para el extremo Javi Llabrés, que, procedente del Mallorca, no considera que sea un paso atrás su llegada al club burgalés.
25: Paso hacia adelante, porque, bueno, como has podido ver, al final sí que estaba en el Mallorca en primera división, pero no tenía continuidad, ¿no? Y al final, pues, lo que vengo a buscar aquí es intentar asentarme, hacer una buena temporada y ser importante.
24: En el Valladolid, primera rueda de prensa de la temporada del técnico Fran Escribá, se ha mostrado muy satisfecho con la plantilla y consciente de que tienen que salir al menos 7 jugadores, pero dice que se ha priorizado la llegada de los 6 nuevos fichajes.
26: Si nos esperábamos, como es lógico, aunque el jugador quiera venir, si le salen otras cosas, dicen, a ver si luego al final me quedo sin ir al Real Valladolid, por culpa de esperar, me quedo sin un equipo de nivel. Bueno, pues hemos preferido tenerlos aquí desde el primer día, pese a que eso nos lleve a tener tantos, ¿no?
24: Y en baloncesto, nuevo fichaje del Mainz Avenida de Salamanca, al que llega la pívot británica Sheridan Green, con experiencia en la Euroliga. El año pasado disputó la Eurocup con el Elitzur de Israel.
6: Los jardines del Palacio Real de la Granja han recuperado una de sus imágenes más emblemáticas, la fuente de la cascada con su chorro de 23 metros de altura, que ha vuelto a brotar tras una inversión de más de 5 millones de euros. El espectáculo congregó en la tarde de ayer a un numeroso público.
0: Necesitaba ya un poco de amor y ha quedado muy bien.
1: Pues un espectáculo, una maravilla. No recordaba muy bien el chorro de la fuente así tan alto. Recordaba que era más pequeño. No lo recordaba tan espectacular como me está pareciendo hoy.
2: A mí me gusta mucho. Vengo aquí todos los años porque me gusta ver correr la fuente y me ha hecho ilusión ver en funcionamiento esta fuente después de casi 10 años.
6: Y hoy arranca la edición más multitudinaria del Planeta Sound, el Festival de Música de Ponferrada, que celebra su sexta edición y que ha agotado los abonos. Esta noche se suben al escenario los vallisoletanos Siloé. Con música les deseamos una feliz mañana. Deme alguna buena razón. Si
3: quieres, cógelo. 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
4: Buenos días desde Pamplona, a punto de contarles el cuarto encierro sanferminero y con el corazón encogido, evidentemente, en solidaridad con todas las víctimas, con la tragedia del incendio forestal de los Gallardos de Almería. Nuestro más sentido pésame y desde luego toda la solidaridad de un pueblo como el Navarro aquí hoy en Pamplona. Presto a vivir el que va a ser encierro que pasa al Ecuador, el cuarto, con los toros gaditanos de Álvaro Núñez de Tarifa, que oscilan entre los 565 y 595 kilos. Son tres toros negros, tres toros colorados, asustado, dos con el mismo nombre, Gavilán, Billetero, Juncoso y Gruñón. Nos vamos a hacer el recorrido inverso rápidamente. Plaza de Toros, Juan Yeregui.
5: En este momento están entrando, como si no fuese la cosa con ellos, decenas y decenas de personas que van a ver el final del encierro desde el propio ruedo. Por lo demás, todo listo y preparado para que comience este cuarto encierro.
4: Tramo de Telefónica, Manuel Sosaya.
7: Buenos días, y de todo preparado también por aquí. La misma fotografía de estos días anteriores. Muchísima gente aquí en Telefónica. Últimos estiramientos y calentamientos.
4: Ya se ha producido el último cántico ante la Hornacina del Santo. En la calle esta fiesta es a Sier Cotelo.
7: Aquí también se mantiene la misma imagen de estos últimos días, pero en especial hoy con muchas camisetas de fútbol de otras comunidades. Se nota que estamos a viernes.
4: Sin duda, y va a aumentar mucho el número de visitantes. Mercedes Azcárate, curva de mercaderes con esta feta.
27: Bueno, pues aquí también muchísima gente, incluso un veterano corredor que viene todos los años desde Escocia, me dice: Mercedes, hoy mucha gente. Vamos sin a ver duda qué pasa mañana.
4: Seguro, en todo preparado. Todo preparado, nos vamos a los corrales de Santo Domingo, Amaya Otazu.
28: Aquí todo preparado, últimos santos, calentamientos, son muchos los mozos que están hoy esperando a que salga efectivamente ya, que estalle el cohete que ahora mismo acaban de prender. Y con el encierro empezado se abren los portones de Santo Domingo. Cuidado, que la manada la encabeza uno de los toros negros que va orillando por la parte derecha. Coge la cabeza de la manada que llega muy agrupada, muchísima velocidad. Uno de los toros negros acaba enfrentando a todos los mozos. Le están citando, con lo cual hacia la izquierda está amagando. Cuidado porque va la manada muy estirada, sin contratiempos aquí en Santo Domingo, donde se ve muchísima gente corriendo hacia la plaza consistorial.
4: Destacándose el toro negro, también uno de los colorados, Ojo Perdiz, que está ganando velocidad y se colocan los toros por delante de los cabestros. Tremenda la velocidad que están cogiendo, cada vez más rápido, y adelantan los toros a los cabestros, algo poco habitual. Están ya en mercaderes.
27: Dios mío, qué rapidez son efectivamente los toros. Va a haber problemas aquí en la curva, Dios mío. Van a chocar contra el... caen algunos, van hermanados, pero ya los cinco toros han pasado por aquí. Pero hay cantidad de gente, muchos golpes, muchos problemas, y vamos a ver cómo enfilan ya la calle estafeta.
7: Ya llega la torada por esta calle estafeta, cuesta divisarlos por la multitud de personas. Los toros bravos por delante, un toro negro amaga por derrotar a la derecha, va seguido por un cabestro y un colorado. Ya más por detrás, el resto de la manada, se producen caídas, se vuelven a ver montones en el perfil izquierdo. La manada muy estirada, con los toros bravos, como digo, en cabeza, momentos de máxima tensión. Llega ya la torada a Telefónica.
8: Ya llega por aquí Asier, eso es, hay una auténtica muralla de personas que no deja prácticamente ver a los astados. En cabeza va un toro colorado, le sigue uno negro y también otro colorado. Se arriman al lado derecho del recorrido, hay un mozo que lo pilla, lo derriba un toro, aparentemente sin consecuencias. Van barriendo por el lado derecho, la manada agrupada, atención porque hay un toro colorado descolgado, Juan.
5: Llega la manada a la plaza de toros, todavía no han entrado, ahora es un cabestro el que manda, dos toros acompañados por los mansos, están arrollando a mozos, ha caído uno de los astados colorados, también uno negro, están cinco toros dentro ya del ruedo, nos falta el último, aquí viene acompañado por tres mansos, los seis toros ya en la plaza de toros, el último que va siguiendo a los cabestros, ahora se desvía hacia la izquierda, ojo que puede barrer el burladero, no, se va con sus hermanos, con los cabestros, va a terminar este cuarto encierro de los Sanfermines, 2 minutos y medio, el más largo de lo que llevamos hasta el momento, y con los ojos en Pamplona, como decías Javier al principio de esta transmisión, y el corazón hoy en Almería, termina este cuarto encierro de los Sanfermines 2026.
4: Tenso e intenso el encierro de San Fermín hoy desde Pamplona, con nuestra solidaridad con todo el pueblo de Almería.
9: Gracias, Javier. Eso recogemos y ahí nos vamos a ir unos instantes después de este encierro vivísimo y muy singular, con los toros bravos por delante de los cabestros, lo cual no es muy habitual y hace el encierro mucho más emocionante. Pero ya digo, es esta una mañana de conmoción por el incendio de los gallardos en Almería, al que vamos en un instante. Son las 8:03, 7:03 en Canarias.
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10: ¿Aquí era Gallardo?
11: Bueno, ya esa casa, ya, hasta luego.
10: Allí se ha comido la casa, tío.
12: Sí, defendiendo la barriada del Pinar del Ubrí.
9: Son 11, de momento 11, el número de víctimas mortales y 8 los heridos, 4 heridos muy graves en el incendio de los gallardos en Almería, que sigue vivo y avanzando a esta hora. Hay casas quemadas en varias pedanías de Bedar y también en los gallardos. Más de 1.000 personas acaban de pasar la noche fuera de sus casas. Son 5 las pedanías en total desalojadas, que son Almocaizar, Fuente del Albarico, Los Pinos, La Serena y El Pinar. Nos vamos a ir ya a la zona afectada. Ahí está Alejandro Piqueras en el puesto de mando que coordina la lucha contra el fuego. Alejandro, buenos días. ¿Qué sabemos del avance del incendio? ¿Se consigue controlar? ¿Qué puedes contarnos desde allí ahora?
13: Juan Ramón, muy buenos días. Pues mira, seguimos conociendo datos del incendio. Sabemos que las llamas han afectado a más de 3.000 hectáreas, que hasta el momento han trabajado para sofocarlo 464 efectivos, que a esta hora, a las 8 de la mañana, se acaban de incorporar 11 medios aéreos, que a partir de las 10 de la mañana, en 2 horas, se van a sumar más todavía, y que sobre el terreno también están trabajando en las labores de extinción 180 efectivos de la Unidad Militar de Emergencias. En cuanto a la situación que me preguntabas de las llamas, pues está siendo muy complicado sofocarlas porque la maquinaria parece que no está pudiendo acceder a la zona por la dificultad del terreno. Y recordamos también que en este puesto de mando, a las 9 de la mañana, el consejero de Presidencia y de Emergencias de la Junta, Antonio Sanz, va a atender a los medios de comunicación para actualizar toda la información.
9: Gracias, Alejandro. Información en directo. Es una zona efectivamente escarpada, con mucho monte, mucho matorral de difícil acceso. Casi todas las víctimas murieron dentro de los coches cuando trataban de escapar de las llamas, por un camino o por carreteras pequeñas, que son las de la zona. Antonio Sanz, consejero de Presidencia y Emergencias de la Junta de Andalucía.
14: Buscar una salida propia a través de una rambla realmente fue una verdadera trampa escogida por las personas que finalmente han fallecido, en concreto en dos escenarios. Un primer escenario de un vehículo donde fallecen cuatro personas, y esas cuatro personas, en principio, todo parece indicar que son de origen británico.
9: Y otras 7 perdieron la vida cuando trataban de escapar a pie. La mayoría de los evacuados han sido trasladados al pabellón de Garrucha, habilitado como centro de acogida. Su alcalde, Álvaro Ramos, que además es agente forestal, nos decía hoy en las mañanas que nunca había visto nada igual.
15: Pues yo he estado en un par de incendios de Sierra Cabrera que han sido muy importantes a nivel provincial y de la comunidad autónoma, pero nunca he visto un frente de llamas tan grandísimo, tan virulento y de tanta longitud. No, y además última hora de la tarde, donde los medios aéreos, los aviones Canadá Air, que son los que apagan más metros, no podían actuar, y ya ni se ven las llamas, no sé por dónde deberán de ir, pero eso tiene que ser un infierno.
16: 3.000 hectáreas afectadas hasta el momento, 11 medios aéreos que han empezado a trabajar ya y que, como nos decía Alejandro Piqueras, a partir de las 10 se incorporarán algunos más. Más de 150 efectivos del Plan Infoca están trabajando durante toda la madrugada. El fuerte viento es lo que más preocupa a esta hora y es lo que ha provocado la rápida propagación de las llamas en una zona, como decía antes, de matorral y algo de pinar. A esta hora continúan cortadas la N340 y la carretera local de Almería 6109. La Junta de Andalucía ha habilitado un teléfono para atender e informar a personas afectadas por el incendio. Se lo detallo, es el 677-977-904-624, 677-904-624. Y como ahora le detallaremos también, estaba previsto que tomara posesión el nuevo gobierno, la nueva Junta Andaluza, que salió de las últimas elecciones y que surge tras el acuerdo entre Vox y el Partido Popular, pero se ha suspendido esa toma de posesión. Como ya digo, luego le detallaremos. Radio Nacional de España va a estar muy pendiente del incendio. Vamos a mantener a partir de este momento la conexión con Radio 5 y Radio Exterior también, para tener una cobertura lo más amplia posible de este incendio, de esto que le estamos contando desde las 6 de esta mañana y durante la pasada madrugada en los boletines horarios de Radio Nacional. Recuerdo, hasta el momento 11 víctimas mortales hasta el momento y 8 heridos, 4 de los cuales están muy graves. Y estamos pendientes de otros incendios también en el sur, también en Andalucía. En Málaga, efectivos del Plan Infoca actúan en otro, en Benavís, que ha obligado a desalojar a 1 millar de vecinos y a confinar una urbanización. En Lleida sí mejoran los fuegos activos. El de Guimerá ya ha sido estabilizado. Ahí nos vamos, redacción en Lleida, Cataluña, Joana Serra, Joana Sendra. Buen día, buenos días, Joana.
17: ¿Qué tal? Buen día, buenos días. Sí, en Guimerá, es una población que se encuentra en el este de la provincia de Lleida, los bomberos de la Generalitat siguen trabajando en la zona para controlar el incendio, que está estabilizado. Hoy las condiciones meteorológicas serán un poco mejores de lo que nos decían que estos días, y se destinan ya 25 dotaciones sobre el terreno. Con las primeras luces del día estudian los bomberos la incorporación de medios aéreos en función de cómo evolucione este incendio, que ayer, como decíamos, quedó estabilizado a última hora y ha afectado 328 hectáreas, 264 de las cuales de un parque natural. En realidad este incendio comenzó el miércoles, el mismo miércoles quedó estabilizado, pero ayer el viento reavivó uno de los flancos y se tuvo que volver a actuar. Se decretó el confinamiento de 5 municipios, afectando a 21.000 personas, todas recibieron el SALER, y posteriormente a medianoche se levantó este confinamiento. Hoy, pero siguen algunas restricciones de movilidad para facilitar el paso de bomberos y también del personal de protección civil. Por cierto, Juanra, esta mañana hemos sabido que uno de los últimos incendios que había declarado en Cataluña, el de Pla de Manlleu, en Aiguamúrcia, en Tarragona, ha quedado también controlado. Hoy también hay alerta máxima en Cataluña en 196 municipios de 22 comarcas.
16: Gracias, Joana. Muy buen día. Son las 8:10. Y hoy teníamos anotado en el calendario que este 10 de julio iba a ser el día de los cuartos, el día en que pasaba semifinales España en el Mundial de Fútbol. Lamentablemente no va a ser así, pero no arrebata protagonismo la tragedia de Almería al Mundial. Hoy atentos al España-Bélgica de las 9 de la noche, hora española. Damián Puero, Dani, buenos días.
18: ¿Qué tal? Muy buenos días, Juanra. A ver si le podemos dedicar la victoria. Va a ser la séptima vez que España juega unos cuartos de final en una fase final de un Mundial. La única ocasión que superamos esa ronda fue para ser campeones hace ya 16 años. Antonio Muelas, buenos días.
19: ¿Qué tal? Buenos días. Se espera la mejor versión de la selección española para tratar de alcanzar las semifinales esta noche en Los Ángeles ante Bélgica. Luis de la Fuente dispone de todos los jugadores. Es una gran noticia porque tanto Nico Williams como Víctor Muñoz como Jeremy Pino están absolutamente recuperados. Y se espera la mejor versión de dos jugadores que faltan por explotar, como son Pedri y Lamine Yamal, enfrente a una Bélgica que ha ido de menos a más en el campeonato, pero tiene, no olvidemos, al mejor arquero del mundo. Mundial, que es Thibaut Courtois. La cita a las 9 de la noche en Los Ángeles con el arbitraje del inglés Michael Oliver.
18: En semifinales ya espera Francia, que anoche, y a pesar de fallar un penalti Mbappé en la primera parte, se acabó imponiendo a Marruecos por 2-0. Fernando Cardenal, buenos días.
0: ¿Qué tal? Francia sigue adelante, cumplió el favoritismo contra Marruecos en un partido más cómodo del que se esperaba realmente, porque minimizó por completo a su rival. Se permitió incluso fallar un penalti en la primera parte, lo erró Kylian Mbappé, que después ya en la segunda mitad sí que se desquitó y marcó un gran gol, el número 8 en su cuenta particular en este torneo, ya empatando a Leo Messi. Y seis minutos después, el tanto de Ousmane Dembélé en ese espacio tan breve de tiempo le bastó a Francia para finiquitar el partido y ya pensar en las semifinales del próximo martes en Dallas, además con la buena noticia de que ninguno de sus tres apercibidos vio tarjeta, así que Manu Koné, Bradley Barcola y sobre todo Michael Olise podrán jugar ese duelo para volver a una final de Mundial como en las dos últimas ediciones.
18: Los cuartos de final se completan con los partidos de la otra parte del cuadro a partir del sábado por la noche, Noruega-Inglaterra y Argentina-Suiza. Tablero deportivo hoy desde las 8 de la tarde para cortar, a ver si podemos, que llegamos a unas semifinales de un Mundial por segunda vez en la historia y con el corazón partido.
16: Ahí estaremos, Dani. Gracias. El tiempo, situación y previsiones, Agencia Estatal de Meteorología. Javier Andrés, buenos días.
1: Buenos días de nuevo, Juanra. Dejamos atrás la ola de calor. Ayer se marcaba una máxima de 42,4 en Albós, en Almería, 42,3 en Molina de Segura, en Murcia, y 42,2 en Quinto, Zaragoza. Hoy bajan las temperaturas de forma generalizada en la península y Canarias. No obstante, las temperaturas continuarán siendo altas en el este y Baleares. Allí la próxima semana se espera calor extremo. Hoy las temperaturas superarán los 35 grados en amplias zonas del país, rebasando los 38 en Baleares, Valle del Ebro y puntos de Andalucía, Tajo y Segura. Se esperan hoy máximas de 40 en Zaragoza, 39 en Girona, Lleida y Murcia, 37 en Pamplona, Toledo, Zamora y Ourense. Hoy un embolsamiento de aire frío en altura dejará más inestabilidad en el centro y mitad norte de la península, con chubascos y tormentas esta tarde, localmente fuertes en el interior de la mitad norte, con rachas muy fuertes, chubascos fuertes y sin descartar el granizo, especialmente en Castilla y León, interior del Cantábrico, La Rioja, Comunidad de Madrid e Ibérica. Es una información de AEMET.
16: Y a las 8 y 13, 7 y 13 en Canarias, otras noticias que trae también este viernes que vamos a repasar en titulares con Juan Antonio Paricio y Aisa Sánchez.
20: El juez de la Audiencia Nacional, Antonio Piña, ha abierto juicio oral al BBVA, a su expresidente Francisco González y otras 14 personas por encargos presuntamente ilegales realizados al comisario jubilado José Manuel Villarejo entre 2004 y 2016. Se investiga un presunto delito de cohecho y 52 delitos de descubrimiento y revelación de secretos.
21: El juez Piña accede a la petición del PSOE y ha ordenado a la Unidad de Asuntos Internos de la Policía Nacional que identifique si entre el material incautado al comisario jubilado Villarejo se hayan conversaciones que contengan indicios contra la exsecretaría general del PP, exsecretaria María Dolores Cospedal, y su exmarido Ignacio López del Hierro. La Fiscalía se ha mostrado en contra de su inclusión en el auto al que ha tenido acceso Radio Nacional. También acepta incorporar a la causa los audios emitidos por la cadena RAC 1 en 2025 y que la Audiencia Nacional había rechazado hasta ahora.
20: Gobierno y comunidades autónomas se reúnen hoy en un nuevo Consejo Interterritorial de Salud marcado por las protestas de los últimos meses de los médicos que reclaman, recordamos, un estatuto marco propio que recoja las particularidades de sus puestos de trabajo.
21: Un asunto que oficialmente no está en el orden del día tras acabar sin acuerdo el último consejo en el que las autonomías demandaron a la ministra Mónica García que abriera un proceso de diálogo real con los facultativos. En Radio Nacional de España, García ha asegurado, en cambio, ahora que las exigencias de los médicos deben de ser atendidas por las consejerías de las comunidades autónomas.
22: Quien tiene las competencias tiene que tener también la incumbencia y tiene que materializar esas condiciones. Por ejemplo, si los profesionales quieren hacer guardias de menos horas, para eso necesitas compañeros, para eso necesitas recursos, para eso necesitas inversión. Y eso es competencia exclusiva de las comunidades autónomas.
20: El ministro de la Presidencia, Félix Bolaños, ha afeado este jueves al presidente de la Conferencia Episcopal Española, Luis Argüello, su alusión al gobierno como una banda de ladrones. Lo ha hecho Argüello en estos términos.
23: Cuando un Estado olvida la ética, se convierte en una banda de ladrones. Y a las pruebas me remito.
21: Y en una carta, el ministro Bolaños le ha preguntado qué pasaría si calificásemos a la Iglesia como una banda de agresores sexuales, para añadir que evidentemente sería falso y profundamente injusto, ha dicho Bolaños. Unas palabras que el titular de Presidencia ha cogido con sorpresa y que considera ofensivas, tanto desde el punto de vista personal como institucional, recalca.
2: El grupo automovilístico Volkswagen anuncia una reducción de su capacidad productiva, de su producción de coches, que van a pasar de 12 millones al año a 9 millones.
21: La compañía va a recortar a la mitad su oferta de modelos para centrarse en los más atractivos. El objetivo es hacer frente a la competencia china y a la presión de los aranceles de Estados Unidos. De momento no se han abordado los despidos, pese a las informaciones previas que apuntaban al cierre de 4 plantas en Alemania y al recorte de hasta 100.000 trabajadores.
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9: 8 y 17, 7 y 17 en Canarias. Seguimos muy pendientes del incendio en la provincia de Almería, que según la última actualización oficial deja ya 11 muertos. En redes sociales, el presidente del gobierno, Pedro Sánchez, ha expresado su tristeza por el suceso y más reacciones hasta ahora. Leticia Odiver, buenos días. Leticia.
6: Buenos días. Sí, consternación, tristeza, tragedia, son las palabras que repite la clase política. El presidente del gobierno trasladaba sus condolencias a las familias de las víctimas y el ánimo a los heridos. También informaba del despliegue de los servicios de emergencias, fuerzas y cuerpos de seguridad del Estado para combatir las llamas y socorrer a los vecinos. El presidente de la Junta, Juanma Moreno, también con el alma encogida, va repicando las informaciones que dan desde la Consejería de Presidencia y de Emergencias de la Junta de Antonio Sanz. Manuel Gavira, ya vicepresidente del Gobierno andaluz, hace un rato mostraba su tristeza, también su preocupación y su apoyo a los servicios de emergencia, que escribía siguen luchando contra el fuego. María Jesús Montero, líder de la oposición andaluza, también conmocionada con la que ha dicho la mayor tragedia en un incendio forestal acaecida en nuestra tierra, ha escrito apenas hace unos minutos y como todos, agradecimientos a los servicios de emergencia, bomberos, por combatir las llamas y proteger a los vecinos. Desde el Partido Popular, otros presidentes autonómicos, como el murciano Fernando López Miras, se han puesto a disposición de la Junta de Andalucía para lo que se necesite. Desde el PP, su portavoz parlamentaria, Esther Muñoz, expresaba su consternación con un "madre mía, es desolador", deseaba fuerza a los equipos de extinción y ha descrito como dantescas las imágenes y la virulencia del fuego.
9: Y a estas, gracias a ti, estas reacciones sumamos otras que hemos conocido hace unos minutos. El nuevo gobierno andaluz, nombrado ayer jueves por Juan Manuel Moreno Bonilla, finalmente ha suspendido la toma de posesión prevista para hoy, evidentemente por este incendio en la provincia de Almería. Sevilla, Paloma Jara, buenos días.
7: Muy buenos días, y se aplaza de momento, Juan Ramón, sin fecha, decisión que nos comunican desde el Ejecutivo toman ante las trágicas consecuencias del incendio en Los Gallardos, como estamos escuchando el flamante vicepresidente primero, que es también consejero de emergencias, Antonio Sanz, lleva ahora ya sobre el terreno y estamos a la espera de que nos confirmen si el propio presidente andaluz, si Juanma Moreno también va a acudir a Almería. Él mismo en redes sociales aseguraba estar consternado, con el alma encogida, decía, y roto de dolor. Así que el primer consejo de gobierno andaluz, que tenía que celebrarse esta mañana después de que tomaran posesión los nuevos consejeros, pues queda aplazado por esta tragedia en Almería.
9: Gracias, Paloma. Este incendio en la provincia de Almería es ya uno de los más, si no el más trágico en cuanto a pérdidas humanas en la historia reciente de España. Historia en la que siguen muy presentes otros incendios como el de Guadalajara hace 20 años. Irene Castellar, buenos días.
8: Buenos días. Es el de Guadalajara, hasta ahora el incendio más mortífero en España. También murieron 11 personas en un fuego en el que ardieron 13.000 hectáreas en pleno parque natural del Alto Tajo. El origen estuvo en una barbacoa el 16 de julio de 2005. Al día siguiente, las llamas acabaron con la vida del retén de Cogolludo, 9 bomberos forestales y 2 agentes medioambientales. Solo logró sobrevivir un funcionario de Arcos de Jalón que acompañaba al equipo.
24: Estaba muy lejos y de buenas a primeras asomaban ya las llamas y ya pues a montar los coches para salir y ya no nos dio tiempo, ya nos enganchó, ya. Pero una especie de, como si fuera una ola gigante, pero en fuego.
8: Un incendio ese de Guadalajara que puso de relieve las precarias condiciones laborales de los bomberos forestales y la mala gestión y tardía reacción del gobierno de Castilla-La Mancha. Otra de las grandes catástrofes de los últimos años, la recordamos en el país vecino. En 2017, el centro de Portugal, donde 64 personas murieron, la mayoría en el lugar donde comenzó el incendio, cuando el fuego arrasó una carretera llena de vehículos con gente que intentaba escapar. El año pasado en España, 8 personas murieron, pero en distintos distintos incendios forestales, 5 de equipos de extinción, 3 ajenos al dispositivo.
16: Gracias, Irene. Precisamente la unidad militar de emergencia se creó a raíz del incendio de Guadalajara para apoyar en situaciones así, y como nos contaba nuestro compañero Alejandro Piqueras hace un rato, estaban llegando a partir de las 7 de la mañana efectivos de la unidad militar de emergencias. El calor extremo e inusual que estamos viviendo en las últimas semanas, con sucesivas olas, ha adelantado la temporada más grave de incendios en España, que normalmente tiene lugar a partir de estas fechas. Los datos de los que se disponen son hasta junio y no indican precisamente que la cosa vaya a mejorar. Elena Pernas, buenos días, Elena.
4: Buenos días. El incendio de Los Gallardos, lo estamos contando, es uno de los más graves de la historia de Andalucía por su balance de víctimas mortales en las últimas décadas. Pero es que si nos detenemos en el informe de hectáreas quemadas del Ministerio, el primer semestre los datos son demoledores y la perspectiva es nada optimista. Solo hasta el 1 de julio se han registrado 12 grandes incendios. Se considera gran incendio el que arrasa más de 500 hectáreas. Es casi el doble de la media. El año pasado, que recordemos fue terrible, se habían registrado a estas alturas 5 fuegos de gran magnitud. Visto de otra manera, las llamas han calcinado hasta el 28 de junio 44.000 hectáreas, duplican las registradas en el mismo periodo del año pasado. Esto nos da una idea de lo que está pasando. Hace una semana, junio, ya se colaba entre los más destructivos de la temporada de incendios. Es la consecuencia de un cóctel explosivo, calor extremo, sumado a campos secos y abandono de los montes, que en las últimas 2 décadas están provocando fuegos cada vez más graves, explosivos y difíciles de extinguir, capaces de quemar miles de hectáreas en muy pocas horas.
16: Gracias, Elena. Eduardo Tolosana es decano del Colegio de Ingenieros de Montes de España. Señor Tolosana, muy buenos días.
5: Buenos días, Juan Ramón.
16: ¿Es una percepción personal equivocada el hecho de que parece que los incendios, se habla de sexta y séptima, no sé cuántas generaciones, son cada vez más intensos, más pavorosos, más difíciles de contener? ¿Y pues, cuál sería la razón?
5: En primer lugar, me gustaría trasladar la condolencia a las víctimas ante esta terrible tragedia. Y contestando a tu pregunta, bien, pues hay dos razones fundamentales. Una es el cambio climático, lo que estamos viendo, estas olas de calor repetidas y tempranas, como ocurrió el año pasado en julio y agosto. Y la segunda es el abandono rural. Esto propicia pues que los antiguos cultivos se cubran de matorral, los pastizales abandonados también se densifiquen, y el monte, donde ya no se aprovecha o se aprovecha menos la madera o la leña, pues se convierta en combustible, donde cuando llega unas circunstancias climáticas como las que estamos sufriendo, pues es muy difícil combatir estos incendios con estas consecuencias trágicas que hemos vivido hoy.
16: ¿Pero se puede hacer una política de prevención?
5: Por supuesto, se debe hacer una
16: distinta
5: política
16: distinta o mejor de la que se está haciendo, digo.
5: Sí, por supuesto, se requiere mucha más inversión y también facilitar el aprovechamiento rentable. Al final, si se obtiene beneficio del aprovechamiento, estamos a la vez fomentando la bioeconomía, estamos a la vez combatiendo el abandono rural en la medida de lo posible y, por otro lado, pues previniendo estas tragedias terribles.
16: Uno puede pensar desde el punto de vista de la gestión del territorio, desde el punto de vista de los ingenieros de montes de España. Yo les pregunto abiertamente, ¿hay que cambiar fundamentalmente esa gestión del campo? ¿Se está empezando a hacer bien o no? Me gustaría algún pronunciamiento más en ese sentido. Quiero decir, porque uno tiene la sensación de que se pueden hacer más cosas y no se hacen.
5: Sí, claro, es que el problema es complejo, porque se ha aumentado bastante la inversión en prevención, especialmente en las comunidades autónomas que sufrieron más, como Extremadura, Galicia o Castilla y León, pero no es suficiente, y además es una inversión que tiene que ser a largo plazo. Por actuar un año no conseguimos, claro. Primero, la inversión no es suficiente, y luego hay que plantear plantearse una política de gestión territorial a más largo plazo, y debería haber pues una coordinación entre comunidades autónomas y ayuntamientos y la Administración General del Estado para potenciar esa inversión y para facilitar además que, porque la inversión no es suficiente, hay que fomentar el aprovechamiento sostenible de los recursos forestales. Y como digo, esto es un triángulo virtuoso. Estamos apoyando la bioeconomía, la descarbonización, la transición ecológica. Estamos, a su vez, combatiendo el abandono rural y, finalmente, pues estamos previniendo estas terribles tragedias.
10: Eduardo Tolosana, decano del Colegio de Ingenieros de Montes de España, gracias por su presencia en Radio Nacional de España en esta mañana. Buen día.
5: Muchas gracias, Juan Ramón.
10: Europa también está sufriendo estas últimas semanas unas olas de calor históricas que, como nos decía el señor Tolosana, pues tienen que ver, están directamente relacionadas con el cambio climático. Países como Reino Unido, Alemania o Francia están batiendo récords, pero más allá de esas cifras están las consecuencias. En Europa se han registrado miles de muertes adicionales el pasado mes de junio. En Alemania, por ejemplo, los fallecidos por motivos relacionados con el calor son más de 5.000. Y en Francia, el gobierno también habla de al menos un millar. Precisamente en Francia también están sufriendo los estragos de unos incendios insólitos para estas épocas del año. Corresponsal en París, Antonio Delgado. Buenos días, Antonio.
11: ¿Qué tal? Buenos días. El calor está multiplicando los incendios en Francia. Hay una cifra que es espeluznante. A mediados de semana se contaban 325 focos de incendio en este país, sobre todo en la mitad sur. El ministro del Interior se teme que sea una temporada de fuegos muy complicada.
12: On a une saison des feux qui est compliquée, hein, la démarre avec un mois d'avance.
11: Y que ha empezado prematuramente, con un mes de adelanto. Son además fuegos persistentes. En Saboya, cerca de la frontera con Italia, las llamas mantienen bloqueadas a unas 5.000 personas en pueblos de montaña. Un bombero francés falleció el miércoles durante las labores de extinción. El más virulento ha sido hasta ahora al otro lado, cerca de los Pirineos, cerca de la frontera con España, por tanto, 5.000 hectáreas quemadas. Empezó el sábado y solo ahora parece empezar a estar controlado. Y es que el calor aumenta exponencialmente el riesgo de fuegos. En 59 departamentos, esto es algo más de la mitad del país, hay ahora mismo alerta por riesgo muy elevado de incendios. Es una situación nunca vista en Francia.
10: Gracias, Antonio. Como les decía antes, los estragos del calor también se han sentido mucho en Alemania. Ahí la cifra la daba ayer el gobierno. Es tremenda, ¿eh? Solo en junio 5.000 muertes adicionales que se podrían explicar por causas derivadas del calor. Corresponsal en Berlín, Beatriz Domínguez. Buenos días, Bea, cuéntanos.
13: ¿Qué tal? Buenos días. Sí, más de 5.000 muertes en Alemania por causas relacionadas con el calor durante el primer semestre del año. 4.300 de esas muertes, la gran mayoría, ocurrieron en la última semana de junio, cuando se produjo ese pico intenso de temperaturas. El fin de semana del 27 y 28 el país registró 41 grados en algunas zonas. No se había llegado nunca a ese nivel desde que se tienen registros. La cifra hasta junio ya duplica la de todo el año pasado. En 2025 se registraron 2.500 muertes por esta causa, aunque los años más trágicos hasta el momento fueron 1994 y 2003, superando las 10.000 muertes. Además, las altas temperaturas se perciben con más dureza en un país muy poco preparado para afrontarlas. Pasa también, por ejemplo, en Francia, sin aire acondicionado en la mayoría de edificios públicos, en hospitales, en escuelas, en guarderías. Esto abrió un debate político esos días, si bien se diluyó enseguida en cuanto se fue el calor, que nos ha dado una tregua hasta ahora. Se espera otro pico la semana que viene. Veremos si vuelve a la palestra esa necesidad de hacer algo al respecto.
10: Gracias, Bea. Son las 8:29 en Canarias, una hora menos. Estamos en Radio Nacional de España, Radio 5 y Radio Exterior, en un programa especial, atentos de manera singular y necesariamente intensa a la tragedia de Almería. De momento, 11 muertos en el incendio en la zona, una zona cerca de la costa, una zona abrupta de monte sobre la que se lleva trabajando desde la tarde de ayer y van a seguir los trabajos. Se lo contamos en Radio Nacional.
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10: Finalmente, la presidenta del PSOE, Cristina Narbona, no va a testificar hoy ante el juez Santiago Pedraz por el caso Leire Díez. Lo hará el día 15 de julio. Sin embargo, ahora la investigación se amplía. Gema Alfaro, buenos días, Gema.
14: Buenos días.
10: En su último informe, la UCO de la Guardia Civil ha implicado al exjefe de gabinete del presidente Pedro Sánchez y expresidente de Correos, Juan Manuel Serrano, en la contratación de la exmilitante socialista en la empresa pública Postal. Una contratación que, según el informe, resultó estratégica para la presunta trama de irregularidades con contratos públicos.
0: Sí, la UCO ha pedido al juez Predraz poder acceder al contenido de varios teléfonos, entre ellos el de Juan Manuel Serrano, tras encontrar indicios sólidos contra él a través de otras conversaciones con implicados en la trama. Y es que la Guardia Civil cree que tuvo un papel preeminente en el grupo que trataba de desestabilizar las causas judiciales contra el Gobierno y el PSOE. Se integró, dice el informe, las actividades de la supuesta organización y, es más, enchufó a la conocida como fontanera Aleire Diez en Correos mientras él presidía la empresa pública. De hecho, dejó que ella diseñase el puesto a su conveniencia y facilitó contratos de los que se benefició la trama SEPI. El expresidente de la Sociedad de Participaciones Industriales, Vicente Fernández, habría ganado más de 200.000 euros con una adjudicación a un despacho de abogados, pero también hay contratos menores para no levantar tantas sospechas. Serrano participó activamente en el grupo del PSOE que toma impulso tras la carta a la ciudadanía de Sánchez en abril de 2024. Hay al menos dos reuniones en Ferraz en las que participa junto a Aleire Diez y otros miembros. De hecho, la fontanera del PSOE le mantiene al tanto, por ejemplo, del papel de Gaspar Zarrías como asesor jurídico y también de los audios de Villarejo con los que trataban de ir contra el PP. Todo en un informe en el que la UCO vuelve a insistir en que Santos Cerdán habría puesto a disposición de la estructura criminal la propia estructura del partido.
10: Las críticas del líder del PP por su plan contra el absentismo laboral continúan en un asunto que ha agitado el debate político de los últimos días. Con esas críticas de la oposición. Entre tanto, hemos conocido un informe del Consejo General de Graduados Sociales de España en el que advierte de que el absentismo laboral puede achacarse al envejecimiento. Víctor Fernández, buenos días.
14: Buenos días. Las patologías osteomusculares suponen cerca del 46% de las bajas laborales y el 20% de estas son las de salud mental, que se concentran entre la población de 20 a 35 años. Así lo refleja el informe del Consejo General de Graduados Sociales de España, su presidente Joaquín Merchán, en el programa Fin de Mes en Radio 5.
15: Está vinculado a la intensificación de ritmos de trabajo, a la hiperconectividad y al desgaste profesional y, sobre todo, con este importante asunto no debemos trivializar nunca.
14: Apunta que el mayor gasto del absentismo no es la duración, sino la frecuencia de las bajas. Además, reconoce que la saturación sanitaria ejerce un factor de tapón para los trabajadores que quieren solicitar el alta. En este sentido, Merchan reclama más coordinación entre los servicios médicos y las mutuas, que considera deben tener más protagonismo.
15: No estoy diciendo que tengan que operar en altas y en bajas. No. Digo que tienen medios para acelerar ese proceso de curación en algunas patologías.
14: Sentencia, la solución pasa por mejorar la gestión para un problema que más que político es estructural.
10: La tensión entre el Ministerio de Sanidad y los médicos vuelve hoy a la mesa. Gobierno y comunidades autónomas celebran un nuevo Consejo Interterritorial de Salud marcado por las protestas de los facultativos y el conflicto este entre administraciones, gobierno y oposición, para que no vamos a engañar, y por el nuevo estatuto. Marco Luis Valles, buenos días, Luis.
17: ¿Qué tal? Buenos días. Las 17 comunidades y ciudades autónomas echan un órdago a Mónica García. Le piden que paralice el estatuto marco y que vuelva a negociar. Lo hacen en un decálogo al que ha tenido acceso Radio Nacional y que leyeron en la comisión previa a la reunión de este viernes. Consideran las regiones que el anteproyecto de ley se ha hecho alterando la metodología de trabajo de otras normas sanitarias, sin consenso ni cooperación institucional y sin la evaluación técnica suficiente de su impacto. Las comunidades comparten la necesidad de adaptar el estatuto de 2003, pero esto exige, dicen, amplios consensos institucionales y profesionales. Por su parte, Sanidad insiste en que ha hecho todo lo que está en su mano, ha llegado a un acuerdo con los sindicatos del ámbito y ahora es el turno de las comunidades autónomas, que son las responsables de establecer las mejoras laborales que los médicos exigen. Mónica García, en el informativo 24 horas.
19: El Ministerio ha hecho lo que tenía que hacer, recuperar, sacar del cajón una norma que llevaba escondida en el cajón desde el año 2003, que ha sido la que ha perpetuado todas las precariedades y todos los malestares, y a partir de ahí hay que seguir profundizando en esas mejoras laborales que son competencia de las comunidades autónomas.
17: El estatuto marco no está en el orden del día de esta reunión, aunque volverá a protagonizar este encuentro que se espera de nuevo tenso.
10: 8 de la mañana, 34 minutos, 7:34 en Canarias.
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0: Y abrimos tiempo de tertulia, de análisis, de las cuestiones que están sobre la mesa, de los debates públicos, políticos, e inevitablemente de noticias como la que nos tiene a todos con el corazón encogido, que es el incendio, ¿no? El de Almería, el incendio de los Gallardos. Saludo a Javier Casqueiro, buenos días, Javier.
1: Buenos días, por decir algo, pero sí, la verdad, sí, ¿verdad? Terrible. Un drama y, bueno, que se quede aquí.
0: A las 9 vamos a tener oportunidad de escuchar la comparecencia del consejero de Presidencia y de Emergencias del Gobierno andaluz, que hoy iba a tomar posesión, pero ha retrasado, como antes escuchábamos, esa toma de posesión por razones obvias. Antonio Sanz. Está también Maite Alcaraz. Buenos días,
2: ¿qué
0: Maite?
2: ¿Qué tal, Juanra? Buenos días.
0: Neus Tomás, en Radio Nacional de España en Barcelona. Buenos días, buen día, Neus.
3: Buen día, buenos días.
0: Y Joan Guirao. Buenos días, Joan.
4: ¿Qué tal? Buenos días.
0: Bueno, claro, hay unas cuantas cuestiones sobre la mesa, pero nos incendia la actualidad, literalmente además, y el alma esto de Almería, que la verdad tampoco se presta mucho comentario, una cuestión de debate o de tertulia, pero que inevitablemente los que nos dedicamos a esto de la información, pues tenemos presente. Tú estás trabajando todo el día en algo, llega esta noticia, te pones a trabajar sobre ella y es imposible no conmoverse, no implicarse. Y ahí estamos. Yo no sé si queréis comentar alguna cosa antes de entrar en los territorios más cotidianos de los debates o los desencuentros de la política. Comentaba Javier, no sé, Neus o Maite o Joan. Yo, si queréis, siempre recuerdo algo que viví una vez en un lugar que acababa de visitar un incendio y no estaba tan trágicamente connotado como este, con 11 víctimas mortales hasta el momento, ¿no? Y es la desolación. Cuando paseas por un territorio recién incendiado, solo notas dos cosas: el fortísimo olor a humo y el fortísimo silencio. Porque no hay un ave, no hay un pájaro, no hay nada, es el silencio de la muerte.
2: Y el color negro, ¿no?
0: El color negro, todo es negro, eso es cierto, todo huele sí. A ceniza y a humo, y el silencio es que jamás vas por ningún sitio en el campo y hay tanto silencio.

0: los que no eran tan seguros. Sí, pero,
1: lo apuntaba de esa forma, desde luego con elegante sutileza, en la, claro, las circunstancias y el dramatismo, el consejero de presidencia, que insistía en que la gente siguiera las instrucciones.
0: A todos nos puede pasar, Juanra, sí, claro, porque es fruto de los nervios, de la precipitación, hombre, quieres sacar a tu familia de aquí y coges el primer camino, pero evidentemente hay que tener sangre fría, pero esto es muy fácil decirlo desde un estudio de radio, ¿eh?
2: Sí, cierto.
3: Sí, al final lo comentaba el consejero Sanz, ¿no?, que la trampa mortal ha sido precisamente esos caminos secundarios. En algunos casos posiblemente también sea fruto del conocimiento del terreno y pensar que por ahí saldrás más rápido. En otros casos posiblemente sea todo lo contrario, ese vehículo de con cuatro víctimas británicas pues posiblemente se quedaron ahí porque no conocían o vieron un coche delante y dijeron voy a seguir a este vehículo. Decía Juan Ranó, lo que queda el día después, yo recuerdo los incendios del año pasado de las muelas, en Castilla y León, las médulas. Cuando fueron los reyes a visitarlo y que visitamos la zona y entrar en alguna de las casas que literalmente se habían venido abajo con sus familiares, con la gente que vivía allí, con los nietos. Que les quedaba la casa como recuerdo de sus abuelos y este es el, digamos, el drama de humanos siempre es el más importante y por suerte hasta hoy en nuestro país tenemos muchos incendios y este año en mi casa, en Las Gavarras, hace una semana pues nos pasó lo mismo y tenemos toda la zona quemada, pero por suerte en este país, aunque tengamos muchos incendios porque somos un país muy forestal, no teníamos que lamentar muchas víctimas mortales como si vemos en otros países. Lo que está pasando hoy en Almería es un cambio también en lo que estamos acostumbrados y esperamos, como ha dicho Casqueiro, que esto quede aquí, pero lamentablemente los incendios son cada vez mucho más feroces. Se habla de incendios de nueva generación. No acabo de entender yo lo de nueva generación que acaba de suponer, pero sí que es verdad que la ferocidad de las llamas hace que cada vez sean más terribles y también más difíciles para los cuerpos de emergencias luchar contra ellos, pese a tener más recursos humanos y a tener más recursos técnicos y más novedosos, más herramientas novedosas, pues se hace más difícil esa actuación.
1: Nos decía Eduardo Tolosana hace un rato, el decano del Colegio de Ingenieros de Montes de España, que había dos razones fundamentales. Una es el cambio climático y otra el abandono del medio rural, el abandono del campo, la no explotación o la gestión adecuada de los bosques, los montes. No sé si queréis apuntar alguna cosa más, Neus, Javier.
4: Creo que era Joan, ¿no?, que decía exactamente qué son los incendios de sexta generación. Bueno, como sabéis, él comentaba el de Las Gavarras. Aquí en Cataluña llevamos 2 semanas con incendios simultáneos, algunos de mucha más virulencia, como el que citaba él, el otro, el de San Menat, estos días. Y claro, lo que te cuentan es que cuando hablan de los de sexta generación, que sexta generación estamos hablando ya desde el año 2016, sí. ellos hablan de sexta generación. Claro, son incendios, lo que te explican los bomberos, que son como muy erráticos y que lo que hacen es crear estas propias tormentas de fuego. Ellos dan los nombres que yo evidentemente no me lo sé, ni muchísimo menos. Y esto lo que hace es que sea mucho más difícil para ellos, pese a tener sensores, pese a tener muchos avances tecnológicos, poderlos controlar. A mí me llamó la atención, y lo comentamos y lo destacamos algunos medios aquí, el otro día en el incendio este de Semenat, el jefe de los bomberos, que además es un tipo que se explica muy bien y que hace muy bien la pedagogía, ¿no?, para informar a la población, una de las frases que dijo es: no vamos a poder salvar muchas casas. Expresado con esa dureza y esa contundencia, ¿no? Pero él dijo, tenemos que priorizar las vidas y por lo tanto habrá casas que se van a quemar, ¿no? Fue un mensaje que llamó la atención, pero era la única manera de alertar de la dificultad, de lo difícil que estaba siendo ese incendio, ¿no? Esto nos llevaría, tú lo has comentado, ¿no?, a las consecuencias del cambio climático y otros. Pero claro, ante una tragedia como la de hoy, pues palabras no hay, lo cierto, y la angustia solo de pensar de las víctimas, pues se te ponen imposible imaginártelo, vamos.
5: De todas maneras, todo esto está bien, pero por lo que ha apuntado el propio consejero, en este caso concreto parece que ha sido la caída de un poste eléctrico. Sí. Relacionada con las altas temperaturas, pero es verdad que no estaría de más que ante lo que viene, Juanra, porque tiene una pinta del verano muy chunga, ante lo que viene, que todo el mundo, todos los medios...

0: todas las administraciones se pongan en alerta máxima, porque efectivamente estamos viendo olas de calor y amenazas de incendio por todo el territorio, y tiene una mala perspectiva este verano, con lo cual alerta y coordinación máxima.
1: 8.43, 7.43 en Canarias. Saludo a Antonio Garamendi, presidente de la patronal COE. Señor Garamendi, buenos días.
2: Bueno, buenos días. Vamos a decir buenos días, porque efectivamente se te encoge el corazón cuando te enteras de esta noticia y de lo que puede seguir pasando, ¿no? Es decir, los fallecidos y, por supuesto, solidaridad con las víctimas, con las familias, con Almería, con Andalucía y con todos nosotros, porque la verdad es que te deja helado esto, nunca mejor dicho.
1: Nosotros, claro, la vida sigue, la actualidad compromete a quienes nos dedicamos a esto, a los que nos dedicamos a la información y a quienes se dedican, como usted, a la representación de determinados sectores sociales, ¿no? Pero es inevitable que uno, cualquier actividad que desarrolle hoy, si tiene información y está atento, pues se vea afectada emocionalmente por esto. Pero señora Garamendi, mi intención era llamarle en relación con algo que sabe usted muy bien, que estamos viviendo estos días, que vamos a abordar en los próximos minutos, desde luego desde la perspectiva suya, sin olvidar o siendo perfectamente conscientes de que ha sucedido algo en Almería que nos afecta a todos, al menos emocionalmente, y que nos tiene que hacer también que pensar en algunas cosas, pero mirando a una realidad que es la realidad cotidiana de quienes nos dedicamos a la información, a contar las cosas, o quienes se dedican, como usted, a la gestión de las cuestiones sociales en el ámbito de la empresa. Y la pregunta que hoy quería hacerle, la primera pregunta, es usted está de acuerdo con el señor Núñez Feijóo, presidente del Partido Popular, en que hay que revisar cuánto cobra un trabajador durante la incapacidad temporal, porque es injusto, y no utilizaré el término que lo utilizó, que usted sabe bien, pero en fin, que es injusto que se cobre lo mismo. ¿Usted está de acuerdo con ese planteamiento?
2: A ver, yo creo, y lo digo con sinceridad, que no me voy a quedar en un punto o en otro, o en lo que es el debate político, de buscar al enemigo o de buscar en qué falla o no falla, cuando el problema es otro. El problema es que entre todos tenemos que arreglar un problema serio que está encima de la mesa. Yo valoro, tengo que decir positivamente, que el presidente del Partido Popular se ha preocupado de decir, está el problema, luego será, nos sentamos en la mesa. Hay que sentarse todos, ¿eh? Se tiene que sentar el gobierno, se tiene que sentar las comunidades autónomas, se tienen que sentar los empresarios, se tienen que sentar los trabajadores, o sea, los sindicatos, para ver cómo se arregla. ¿Por qué? Porque la realidad es que se han duplicado lo que son las bajas. La realidad es que, independientemente de los accidentes, de 18 millones de personas en la parte privada, vamos a decirlo, porque es la economía, vamos a decirlo, lo que son las empresas, todos los días faltan al trabajo 1.400.000 personas. La realidad es que ya no yo, ni el señor Feijóo, la realidad es que la OCDE hoy viene, nos pone como unos países con más absentismo. La realidad es que el Banco de España, cuyo gobernador, además es un ministro de Seguridad Social, dice que hay descoordinación, que hay que mirarlo. La realidad es que la AIREF también lo ha marcado, es que con un coste de 33.000 millones, 17.000 millones para las empresas, es un tema que hay que mirarlo, y hay que mirarlo. Y una parte importante no es tampoco tanto el decir cobro más, cobro menos, como el decir qué pasa con la sanidad. Es decir, recordemos, el otro día la ministra de Sanidad decía, no, estos son los médicos, pero si hace menos de 2 años la ministra dijo que la gente se tomara la baja sin médicos. No sé si lo recordáis, porque decía que estaban saturados. Pues, y los médicos están en la calle reivindicando con razón, y lo dice el presidente de la patronal, pues que necesitan más médicos para mejorar los servicios, que deberían de cobrar algo más, etcétera, etcétera. Es decir, no desvirtuemos una frase, o una frase de una manera o de otra, que llama la atención con el problema real. Y nosotros lo que decimos, está ahí el problema, y hay que hablar, hay que sentarse. Nosotros en el Acuerdo Nacional de Convenios firmamos, y el último punto con los sindicatos era que teníamos que sentarnos en esto, incluso con el gobierno, dijo que iba a haber un observatorio de este tema del absentismo. Bueno, pues que no, lo que estamos reclamando, insisto, yo no tengo la gran solución, pero está ahí encima de la mesa, que hay que hablar, y sin embargo no se ha hablado. Se ha disparado, son costes enormes. Fíjate, El coste de 33.000 millones básicamente puede ser la suma de los presupuestos de Castilla y León, de Galicia, de Cantabria y de Asturias juntas. Bueno, ¿por qué no lo miremos un poquitín lo tal, y no nos quedamos, y por eso te he comentado el comienzo, en la pequeñez o no de uno de los comentarios que hay que hacer en la mesa? Porque posiblemente eso también habrá que hablar, pero es una cosa más de las muchas que habrá que hablar. Por ejemplo, ¿por qué no se da más espacio a las mutuas para que ayuden en las pruebas médicas, a que se agilicen las pruebas, que todos sabemos, pues que nos guste o no, en la sanidad pública, que hay que mejorarla, pues las pruebas se atrasan, y hay gente que está esperando operaciones o tal porque se atrasan. Bueno, yo, de eso es lo que yo quiero hablar, de eso es lo que yo, en nombre de los empresarios y empresarias de este país, queremos hablar.
1: Sobre el papel, me dice usted lo mismo que me dijo Unai Sordo. No debe ser muy difícil, porque Unai Sordo, que estaba en perfecto desacuerdo con el planteamiento que hacía en fondo y forma el señor Feijóo, sí me decía que ese era un tema a discutir. Lo que planteaba es que esto tiene mucho que ver con la gestión de la sanidad, porque yo creo que usted ha apuntado en esa dirección también, porque independientemente de que, yo no sé si absentismo laboral, bajas, no sé si confundir los términos es una cosa positiva, pero sí tiene que ver con una gestión de la sanidad en que las listas de espera se alargan, en que la de posibilidad de atender a personas con determinada afección pues se va haciendo también más pesada, más larga, y que eso es algo de lo que debía revisar. Si parece que están de acuerdo sindicatos, o por lo menos Comisiones Obreras y la patronal, en que hay que hablar de esto, pues ya debe ser ya cuestión de ponerse, de sentarse a la mesa ya.
2: Pues mira, concretamente acabo de hablar del Acuerdo Nacional de Convenios hace ya casi 4 años, 3 años largos, donde se firmó. Nosotros la parte del acuerdo que había que cumplir, la hemos cumplido. Yo echo de menos en la parte sindical pues sentarse a hablar de verdad. Porque aquí la teoría no vale. O sea, yo por eso digo que yo no voy a hablar de teorías. Hay una parte que es cierta, también. Lo digo para que nadie se olvide. Que hay una parte de absentismo profesional, evidentemente. Claro que la hay. ¿Cuándo está cuantificada? No lo sé. Pero que también existe. Y la realidad es que, y especialmente en las pequeñas empresas, el otro día la presidenta de CEPI me lo decía. En una panadería que hay 2 trabajadores... Si uno es absentista, o si hay 3, pues uno o está en el horno o está y el otro está vendiendo, pues se cierra para el día. Sí, cuidado, que los porcentajes en las pequeñas empresas, que son el 99% de las empresas españolas, claro, ya no es que hables del 15%, que estamos en esas cifras, sino que estamos pasando al 50%, claro, porque eso es así. Lo digo porque, a ver, nadie está discutiendo y todos queremos... No,
1: pero parece como si la culpa la tuvieran los trabajadores, señor Garamendi.
2: No, es que ya estamos, por eso, no, cuidado con la demagogia e ideología. Yo quiero que se cure y quiero poner en orden a la persona que tiene un problema, etcétera, etcétera. También habrá que contratar más psicólogos porque efectivamente han subido los temas, los procesos psicológicos, etcétera. Pero que nadie niegue o que alguien niegue que no hay una parte de absentismo profesional, también es la mayor. Uh-huh. También es negar la mayor, porque también existe. No sé cuál es el porcentaje, y no estoy diciendo que todo el mundo lo sea.
1: Ya. Uh-huh.
2: Al contrario, estoy diciendo que hay que ayudar al que lo necesita. Pero también los controles, a partir de los 365 días, prácticamente son inexistentes. Eso es una realidad. Las bajas en los menores de 35 años se han disparado y además ha sido más de 9 millones de días. Es decir, son datos que están ahí. Pero que si nos quiere acusar a nosotros de ser unos negreros, a mí me parece fatal. Lo digo con toda sinceridad, porque yo en ningún momento dado he estado hablando de eso. Y yo estoy hablando de que hay que sentarse. Pero no me vale la mayor, tampoco, por mucho que digan luego tal, que hay que mirarlo en completo y que hay que ver una solución de todos. Y también ahí incluyo a las comunidades autónomas, porque la sanidad está transferida. Sí. O sea, que eso es una mesa mucho más amplia. Pero no queremos obviar que eso es un problema que tiene España, que cuesta 33.000 millones y que a las empresas le sale la broma 17.000 millones de euros. O sea, y claro, si se sigue haciendo y se ha disparado el gasto prácticamente el 100% en los últimos 5 o 6 años. Y esa es la realidad y por eso estamos llamando la atención.
1: Claro, de lo que se acusa también las empresas, en la línea de lo que apuntaba el señor Núñez Feijóo, es de no querer pagar esa parte que, por otra parte, está en convenios, que equilibraría el sueldo, el salario normal o habitual con el salario, con el sueldo, con la percepción cuando se está de baja.
2: A ver, vamos a dejarlo en claro. En los convenios colectivos que tienen normativa de ley, cada sector, cada empresa tiene la oportunidad de haber escrito o no escrito en ese convenio ese espacio. Por tanto, yo hoy me remito, como ya no, yo soy el gran defensor de los convenios, que son 4.500 convenios en España. Por tanto, esa parte está en el ámbito bilateral del diálogo social. Y digo en el ámbito bilateral. Por tanto, bueno, pues eso será algo que lo hablaremos en cada uno de los convenios y cada sector hablará, cada empresa hablará y tendrá que hacer lo que tenga, con lo que tenga que hacer. Pero insisto, no nos quedemos en una de las tantas cosas que puede haber con este tema. Porque yo comprendo que es más divertido y que hoy en día, pues la política es, yo digo esto, tú y yo mañana te zumbo, al día siguiente el otro. Yo no estoy en eso, nosotros no estamos en eso. Yo lo que quiero es que el país funcione, yo lo que quiero es que todo fluya. Y yo, por lo menos en mi caso, en lo que represento, estamos acostumbrados a hablar, a dialogar y a tener abiertos los canales. E independientemente que pueda compartir o no cosas con UNAI o con Pepe o con la UGT, con comisiones, nosotros los canales siempre los tenemos abiertos, siempre. Y siempre hablamos, siempre. E incluso a veces pactamos hasta los desacuerdos. Por lo tanto, yo te hago una llamada de atención a la clase política, que hagan lo mismo, que puedes no estar en acuerdo con cosas, pero que estén abiertos los canales, y aquí se tienen que abrir. Y lo que no vale es que cuando un dirigente, en este caso el señor Feijóo, dice algo y lo plantea de una manera, se coge el rabo por las hojas y a zumbarle por un planteamiento político, no por el planteamiento de decir vamos a ver si hablamos o no, porque también los sindicatos dicen cosas que igual a mí no me gustan, o yo digo cosas que no les gustan, pero nos tenemos un respeto y seguimos sentados en la mesa y hablamos. O sea, yo es que lo digo de verdad, es que en este tema creo que es un tema mucho más importante, es un tema clave en España, clave también para la productividad, para la competitividad, y por tanto creo que es un tema de todos, y donde yo lo que espero es que nadie se tire tirando piedras, porque nos tiramos entre todos nosotros y más.
1: Antonio Garamendi, presidente de la COE, yo no sé si van a solicitar ustedes que se abra una mesa sobre este particular o van a hablar con los sindicatos en el ámbito de la negociación colectiva, pero me da la sensación de que si ustedes creen que hay que hablar de esto y los sindicatos lo creen, solo falta que el gobierno les reúna y empiecen a hablar en serio, ¿no?
2: Bueno, pero yo le pediría a los sindicatos que empujen un poquito más. Digo porque el Acuerdo Nacional de Convenios está firmado hace 3 años y yo echo de menos pues un mayor empuje en esta cuestión que, insisto, de verdad que nos afecta a todos, que no es una cuestión de una cosa u otra, consiste en que arreglemos los temas. Yo creo que es, Juanra, que es lo que tenemos que hacer en tantas cosas en España, que esto saquémoslo de la ecuación electoral, por lo menos por mi parte. Trabajemos y veamos que cuáles y cómo pueden ser las soluciones. Por cierto, la mesa existe. Pero por eso que la mesa existe, pues démosle más contenido.
1: Antonio Garamendi, muchísimas gracias. Que tenga buen día.
2: Gracias a ti siempre. Un abrazo.
1: Chao. Un abrazo. Bueno.

0: Bueno, estamos a 3 minutos de las 9. Ahí pues ahora, como siempre, haremos resumen. Nos iremos, como no, a Almería. Escucharemos, por cierto, a la ministra de Defensa en un rato. Recordar que la creación hace 20 años de la UME después del incendio de Guadalajara, como comentábamos hace un rato. Y sobre este particular, yo no sé si la polémica irá a más. Claramente se quiere marcar ese Garamendi de la disputa política, pero inevitablemente va a seguir ahí. ¿Alguno de vosotros piensa que puede darse el caso de que haya una mesa que aborde el tema y encuentre una solución?
1: Bueno, el propio Garamendi dice que hay una mesa, ¿no?
0: Y sí,
1: propio,
0: sí, hay una mesa, pero bueno, claro, hablen de esto.
1: No, pero claro, pero fíjate, dice varias cosas. Dice hacerlo con seriedad y con rigor. Bueno, no parece que sea la mejor forma de hacer este debate con seriedad y con rigor lo que vimos el otro día, ¿no? Una declaración improvisada, mal fundamentada, mal asesorada, mal explicada, como ellos mismos han reconocido por parte del líder de la oposición, que pretende gobernar este país. Y que en un momento dado, no solo es que empleara mal y de manera tan desafortunada la palabra cáncer y que mezclara temas como las bajas, el asentismo, insinuando fraudes, etcétera, sino que llegó a decir en un momento dado, Juanra, que si esto no se hacía por acuerdo, pues ya lo haría él a otra manera. Oiga, esto no funciona así. Efectivamente, como bien dice el señor Garamendi, hay una mesa, hay una patronal, hay unos sindicatos que tienen representación porque la Constitución se lo permite y así lo establece. En fin, estas cosas se hacen de otra manera, con otro rigor, con otra seriedad.
0: Es una cosa que llevamos aquí mucho tiempo tocando, independientemente del recorrido que pueda tener este caso concreto. Es que un día sí y otro también surge una polémica que plantea y que pone sobre la mesa el Partido Popular, que nubla situaciones como las que, desde el punto de vista de la estrategia política, yo no, de esas cosas no entiendo mucho, pero hoy tenemos noticia relevante en el ámbito del Partido Socialista, que luego espero que nos dé tiempo a comentar. Y bueno, pues estamos en esta otra cuestión, y ha pasado hace muy poco con otros asuntos que ha sacado el Partido Popular a colación y en los que ha provocado el debate. En todo caso, este debate no parece que esté mal, y además me da la sensación de que al señor Garamendi no le parece mal que lo haya sacado, aunque lo haya sacado como lo ha hecho el señor Núñez Feijóo. Bueno, hablamos de ello en un momentito. Estamos acercándonos ya a las 9 de la mañana. Estamos en Tertulia, en Radio Nacional de España, en Las Mañanas, con Javier Casqueiro, Neus Tomás, Maite Alcaraz y Joan Guirado. Hoy pendientes de una actualidad marcada por la tragedia, por el fuego, por el incendio de Almería, de los Gallardos, que se ha cobrado vida de 11 personas. Dentro de muy poquito habrá comparecencia pública del consejero de Presidencia y responsable de emergencias de la Junta de Andalucía, Antonio Sanz.
2: En el Rocío es...
0: Son las 9, las 8 en Canarias.
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0: Bueno, recopilamos y actualizamos la información en este punto con Sandra Redondo. Buenos días, Sandra.
4: Hola, muy buenos días, Juanra. 11 fallecidos es el balance provisional del incendio declarado en Los Gallardos en la provincia de Almería, aunque las cifras podrían variar en las próximas horas. Varias víctimas mortales fueron encontradas atrapadas en coches tras intentar huir por caminos alternativos. También hay 8 heridos, 4 de ellos de gravedad. Algunos están siendo trasladados en helicóptero al Hospital Virgen del Rocío de Sevilla. Hasta allí nos vamos. En el hospital está Gonzalo Rodríguez. Gonzalo, buenos días.
5: Buenos días desde el Hospital Virgen del Rocío. Estamos pendientes, como decís, de la llegada de esos 4 quemados de mayor gravedad desde el Hospital Torre Cárdenas de Almería aquí al Virgen del Rocío. Deberán llegar en helicóptero con el 061 al Hospital Militar y, una vez allí, ser trasladados, nos dicen, a la unidad de quemados del Virgen del Rocío, que desgraciadamente está habituada, si es posible usar esta palabra en una tragedia así, a lidiar con retos sanitarios como estos. Esta unidad de quemados del Virgen del Rocío, el centro de referencia en el sur de España, también en el norte de África, Canarias, Ceuta, Melilla. En total tiene bajo su paraguas a unos 11 millones de habitantes. Atienden a una media de entre 120 y 150 ingresos anuales y es, como decimos, referencia internacional. De hecho, hace solo unos meses hemos estado aquí mismo cubriendo un evento, ese Burn, con iniciativas europeas que buscan tratamientos más eficaces y pioneros ante incendios de gran gravedad y quemados de extrema gravedad. Así que, como decimos, muy pendientes de la llegada de ese helicóptero y pendientes de la situación de estos cuatro pacientes del incendio de Almería.
4: Gracias, Gonzalo. A esta hora está previsto que comparezca de nuevo el consejero de Presidencia de la Junta de Andalucía, Antonio Sanz, para ofrecer los últimos datos. Esta mañana ya avanzaba que buscan más gente que pudiera haber quedado atrapada entre las llamas.
6: Seguimos en la búsqueda de posibles víctimas, pero en este momento la cifra que nos trasladan tanto los dispositivos sanitarios como la Guardia Civil son de 11 fallecidos.
4: Cerca de 1.000 personas han tenido que ser evacuadas por la proximidad de las llamas, entre ellas Pablo, con el que hemos hablado en las mañanas de Radio Nacional.
7: Que pase todo esto lo más rápido posible, que no vaya más y volver a la casa.
4: También en estos micrófonos, Eduardo Tolosana, decano del Colegio Oficial de Ingenieros de Montes, asegura que hay dos factores importantes en la virulencia de los incendios: el cambio climático, pero también el abandono rural.
8: Esto propicia pues que los antiguos cultivos se cubran de matorral, los pastizales abandonados también se densifiquen y el monte donde ya no se aprovecha o se aprovecha menos la madera o la leña, pues se convierta en combustible.
4: Más de 3.000 hectáreas calcinadas. Los bomberos trabajan contrarreloj. Además, 11 medios aéreos se han incorporado a las labores de extinción y en una hora, a las 10 de esta mañana, está previsto que se sumen más. El presidente de la Junta, Juanma Moreno, que ya se dirige a la zona, ha decidido suspender el acto de toma de posesión del nuevo gobierno andaluz programado para este viernes, aplazado sin fecha. Y en Cataluña, los bomberos han dado por controlado el incendio en Pla de Manlleu, en Tarragona, mientras que el fuego de Guimerá, en Lleida, y los de Navarcles y Sant Manat, en Barcelona, están ya estabilizados. Vamos a ver cuál es la previsión para este viernes. Allí siguen las altas temperaturas. Barcelona, Ana Pujol, buenos días.
9: Buenos días, pues la situación se mantiene estable en Cataluña. Esta noche los bomberos, como decías, han estabilizado el incendio en Guimará, en Lleida, que ha quemado más de 300 hectáreas y se ha levantado el confinamiento que afectaba a 21.000 vecinos de 5 municipios. Aún así, Protección Civil pide evitar la movilidad hoy en la zona afectada para facilitar el trabajo de los bomberos. Trabajan también para controlar los incendios en Sant Manat y en Navarra, en Barcelona, ya estabilizados y están controlados el del Pla de Manlleu en Tarragona y el de Gavà y el de l'Anoia también en Barcelona, todo en un día en el que bajan ligeramente las temperaturas, pero no termina la alerta por riesgo de incendio. Hoy hay más de 190 municipios en riesgo extremo y se mantienen los accesos cerrados en 9 espacios naturales.
4: Gracias, Ana. Lo cierto es que sigue el calor en buena parte del país. 12 comunidades autónomas continúan bajo aviso por fuertes tormentas o por altas temperaturas, con especial incidencia en zonas del Mediterráneo. Es viernes 10 de julio. Políticos, empresarios y sindicatos siguen pronunciándose sobre las polémicas palabras de Alberto Núñez Feijóo en torno al absentismo laboral. Uno de los últimos, el presidente de la COE, Antonio Garamendi, que en las mañanas de Radio Nacional ha querido destacar cómo se han duplicado las bajas. Por eso urge abordar este problema.
10: Ya no yo, ni el señor Feijóo. La realidad es que la OCDE hoy viene, nos pone como unos países con más absentismo. La realidad es que el Banco de España, cuyo gobernador además ha sido ministro de Seguridad Social, dice que hay descoordinación, que hay que mirarlo.
4: Y acabamos en Pamplona con el cuarto encierro de los Sanfermines, con toros de la ganadería Álvaro Núñez, peligroso y rápido encierro. Natalia Payet, buenos días.
11: Muy buenos días. Sí, encierro de mucha tensión, pero las astas no han alcanzado hoy a ningún corredor. Se han registrado 9 incidencias en un primer parte provisional, 9 heridos. Todos requieren traslado al Hospital Universitario de Navarra. 3 están todavía por llegar, sobre todo por contusiones, aunque destaca uno de mayor gravedad por traumatismo torácico. Todos son varones y mayores de 25 años. La ganadería Álvaro Núñez, en su debut el año pasado, dejó un herido por asta de toro. Esta vez, a pesar de lo accidentado que parecía haber sido el encierro, no ha habido que lamentar ninguno.
4: Gracias, Natalia.
0: Bueno, seguimos atentos, por tanto, a esta actualidad y particularmente al incendio de Almería. Gracias, Sandra.
4: Hasta luego.
0: Hasta luego, buen día.
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11 víctimas mortales de momento. 12, baila la cifra por ahí, porque durante toda la noche hemos estado dando 12, la cifra de 12 en el accidente, madre mía, el incendio de Almería, que en este caso se produjo por accidente, según comentaba el alcalde de Los Gallardos a primera hora de esta madrugada, porque decía que una caída de una torre de alta tensión, un problema de un eléctrico era lo que lo había provocado en la tarde de ayer. O sea que en este caso sería, pero va mucho más allá, evidentemente. Decía que las cifras que se estaban dando de manera oficial hasta primera hora de la mañana era 12. Luego corrigió Antonio Sanz, el consejero de Presidencia, pero parece que se vuelve a esa cifra, o al menos según lo que ha apuntado en COPE, en la cadena COPE, el presidente de Andalucía, Juanma Moreno, que habla de 12 fallecidos y 19 personas sin localizar. Ese es un dato nuevo, 19 personas sin localizar hasta este momento. La mayoría, como las cuatro víctimas mortales que perecieron dentro de un coche, residentes extranjeros en la zona, fundamentalmente británicos, y se está trabajando la identificación de los cadáveres en este momento. Bueno, como digo, ahora estamos a la espera de la comparecencia de Antonio Sanz, y voy a recordar el teléfono de que ha habilitado la Junta de Andalucía para las personas que puedan verse afectadas, tengan alguna duda, algún familiar desaparecido, o puedan quieran solicitar o puedan dar alguna información. Es el 677-977-904-624, 677-904-624. Y también le digo ya, tenemos el teléfono de este programa, 900-137-137, si quiere usted llamarnos para contarnos lo que está viviendo, para compartir esta sensación, que imagino que en muchos casos, maldita la gana que tiene de hacerlo, ¿no? Que querrá que se solucione el problema, la cuestión lo antes posible, y en muchos casos, como nos comentaba también alguno de los alcaldes de la zona esta madrugada, pues sin saber, o por lo menos no sabían hace unas horas, qué había sucedido con sus casas después del desalojo. Recuerdo que hay 1.000 personas desalojadas. Y el teléfono 677, el teléfono que pone a disposición la Junta de Andalucía de los afectados, 677-90-46-24, 677-90-46-24.

0: Al final no declara hoy Cristina Narbona ante el juez Pedraz por un asunto evidentemente que uno puede entender perfectamente que aplace la declaración, que es el fallecimiento de su madre, y le mandamos desde aquí el pésame. Pero la cuestión sigue viva, además con algunos nuevos nombres, con este Serrano, que bueno, vosotros le conocéis, que estuvo en el gabinete de Pedro Sánchez, que fue máximo responsable de Correos en el tiempo en que Leire Díaz estuvo también en Correos. Y leo en algún periódico que ya en el Partido Socialista se da por descontado que se les va a imputar. Y leo en algún periódico, yo no sé si vosotros tenéis alguna información en ese sentido, si podéis refutarla, podéis decir, vosotros que sois avezados cronistas políticos, seguro que podéis aportar algo, Joan Girao.
1: Bueno, yo creo que en el Partido Socialista son conscientes de la situación procesal que tienen, es decir, que no es muy halagüeña. De hecho, recuerdo el pasado mes de enero, de diciembre, perdón, después de que la UCO entrase tras la imputación de Santos Cerdán, que yo publiqué también, que me comentaban ya dentro de Ferraz, que asumían que la UCO volvería a la sede del partido y lo hacían con cierta desazón, pero que asumían que tarde o temprano la UCO tendría que volver. Y yo creo que hoy, y lo publica mi compañera Ainhoa Martínez, tienen claro que el futuro judicial, aunque sea ya por propia defensa, por tener los elementos que permitan al partido como organización defenderse, va a acabar imputado como persona jurídica, entre otras cosas porque ya no es solo una causa la que tiene abierta bajo secreto el partido, que es la de la financiación o la de la presunta financiación irregular. Hay también la trama de las cloacas, que cada vez vemos cómo afecta más de lleno a personas que han tenido o que sustentan mucho poder en Ferraz. Hablamos de la gerente ya investigada, Ana María Fuentes, y cada vez salen más documentos, salen más mensajes, salen más cuestiones que ponen el nombre de Ana María Fuentes no solo como cooperadora necesaria, sino que posiblemente pues su papel fue imprescindible para algunas de las cuestiones que hizo Santos Cerdán. Sino que también estamos viendo ya cómo aparece, y todo, no sé dónde era hoy, en qué medio leía hoy, que se daba casi por imputado ya a Juan Manuel Serrano, al que fuese jefe de gabinete de Sánchez hasta llegar al poder, ¿no? Por tanto, creo que en Ferraz están preparando ya el terreno para que el batacazo sea lo menos fuerte posible, porque recordemos que hasta, es decir, porque va a ser un daño emocional para el partido importante, y eso te lo reconocen, igual que la imagen de la UCO entrando en Ferraz fue un daño emocional para el partido importante, pero sobre todo el daño político que les puede causar esa imputación, porque recordemos que entre los socios ya hay quien ha dicho en más de una ocasión de la línea roja sería la imputación del partido como persona jurídica.
0: Bueno, Neus, yo de todas formas lo que había oído es que se demostrara que había habido financiación irregular.
2: En el caso
0: más
2: de
0: como línea roja, en el caso de Esquerra al menos.
2: Sí, en el caso de Esquerra siempre la expresión que ha utilizado Rufián y también los dirigentes aquí es que se demuestre que ha habido financiación ilegal. Que se demuestre significaría que hay algún tipo de sentencia que lo pruebe, ¿no? Que creo que es una expresión que utilizan para curarse en salud, pero también porque saben que, aunque se impute al PSOE, que estoy de acuerdo que pues, puede pasar, eso no significa que se haya demostrado que hay una financiación, y por lo tanto el tiempo, ¿no? Los tiempos electorales pues jugarían a favor de que no tuviesen que dejar caer al gobierno ahora, para resumirlo. Y sobre el caso de Juan Manuel Serrano, bueno, los compañeros de tribunales lo que explican es que la UCO le atribuye, creo que la literalidad es una participación preeminente en la trama de Leire Díaz y en el ámbito este empresarial de la SEPI. Lo que parece que aparece en los autos es que se le creó la plaza, creo que era de relaciones institucionales, a medida para Leire Díaz, y que él hubiese participado en esa creación. Bueno, veremos. Tal como tal como apunta o apuntan los investigadores en el papel que pudo tener en esta trama, pues a mí no me extrañaría que acabase imputado, sí.
0: Casqueiro, o bueno, me da igual, Maite.
3: A ver, yo creo que Juanma Serrano no es un personaje periférico, es un personaje absolutamente esencial. Bueno, los que nos dedicamos a esto de la crónica política, para tener a Sánchez en una entrevista, hablo del 2014 al 2018, justo cuando gana la moción de censura a Pedro Sánchez y se convierte en presidente del gobierno, antes de ese momento la persona crucial era Juanma Serrano. Y además son amigos personales, se conocen del Ayuntamiento de Madrid, de la época en la que el actual presidente era concejal. En fin, hay lazos muy importantes y el último informe de la UCO pone negro sobre blanco la participación y la cercanía de Juanma Serrano a Leire Díez. Claro, esta señora que era Antoñita la Fantástica, que pasaba por allí, que era una militante, poco menos una groupie, que le gustaba hacerse fotos con los dirigentes, resulta que tenía una interlocución absolutamente privilegiada, primero con Juanma Serrano, después con el secretario de organización Santos Cerdán. Por lo tanto, yo no sé si va a ser imputado Serrano o no, pero sobre él pesan sospechas muy importantes, porque lo fundamental de Juanma Serrano no es solamente que fuera cercano a Pedro Sánchez, es que termina siendo el responsable de una de las principales empresas públicas de la SEPI, que se llama Correos, que por cierto ayudó a hundir económicamente, porque claro, cuando a uno le colocan y no tiene ni la menor idea, voy a utilizar una expresión coloquial, pero creo que viene al paso, no ha pegado un sello en su vida, pues claro, probablemente no es el mejor puesto. Y desde ese puesto, según dice la literalidad del informe de la UCO, que a la que da credibilidad el juez Pedraz, bueno, pues utilizó, puso a disposición de la trama la empresa de Correos. No solo eso, sino que ficha a Leire Díez y la convierte en responsable de relaciones institucionales. De relaciones institucionales. Creo que no hay más que añadir. Bueno, todo eso pasa bajo el mandato de Juanma Serrano. La gran pregunta es, si todo esto sucede para proteger a Pedro Sánchez, porque, claro, el punto de inflexión, como decía Pedraz en su auto, es los 5 días que se toma el presidente del gobierno, porque conoce que ha sido imputada su esposa, considera que hay una campaña contra él, y a partir de entonces, este grupo que estaba durmiente se pone en marcha, activa una cloaca que consiste en intentar desacreditar a fiscales, a jueces, a policías, a mandos de la UCO, a mandos de la Guardia Civil, de la policía. Hace todo esto en favor de Pedro Sánchez. Oye, ¿cabe la posibilidad de que el presidente del gobierno no supiera nada? Cabe, naturalmente. Hay muchos subordinados que hacen cosas en favor del jefe y el jefe no puede enterarse. Pero claro, como poco, en la labor invigilando como captador de talento, Pedro Sánchez tiene que hacérselo mirar, porque claro, si tú vas consecutivamente nombrando a personas que traicionan tu confianza, que convierten los fondos públicos en la cueva de Alibaba, y luego dices que yo no sabía nada, creo que esto, y en el Partido Socialista, más allá de que sea imputado o no, hace falta una explicación por parte del presidente del gobierno. Esto no puede ser fruto de la casualidad, de que todos me han salido ranas, aquella charca que tenía Esperanza Aguirre. Bueno, claro, se ha quedado pequeña la charca de Esperanza Aguirre al lado de la que tiene el presidente del gobierno. Bueno, pequeña, o están a la par.
2: Pequeña no era.
3: Pero el Partido Socialista... Sí, termino. El Partido Socialista... Sí. Hablaba de la charca sí. Y ahora el Partido Socialista lo que dice, vamos a colaborar con la justicia, pero todo esto hay que encapsularlo. Es que el presidente del gobierno estaba en Bavia, no se enteraba. Hombre, un poquito de seriedad y no de tomar por tontos a los ciudadanos.
4: Sí, yo creo que al final es que metemos en el potaje que tiene ahora mismo el Partido Socialista tantas cosas que al final se pierden un poco de lo que estábamos hablando, Maite, porque has metido algunas cosas que son irrefutables y desde luego están ahí. La capacidad de selección del presidente del gobierno en su entorno está más que demostrada hasta dónde ha llegado. Pero vamos a precisar algunas cosas, ¿eh? Lo digo porque yo creo que ahora mismo vale todo y no debería ser así. Deberíamos de ser un poquito más rigurosos y voy a explicarme. Es decir, que el presidente de Correos fichara como directora de Relaciones Institucionales a Leire Díez nos podrá parecer bien, malo, regular. ¿no? Y seguramente nos parece mal. Pero yo tengo muchas dudas de que eso sea la razón para imputar a nadie, teniendo en cuenta incluso los precedentes. En su día se fichó ni más ni menos, digo con el conocimiento de lo que es poner un sello, se fichó para Correos a Alberto Núñez Feijóo, que no era precisamente un gran conocedor del mundo de Correos.
3: ¿Quién ha defendido eso?
4: No, lo que quiero decir es que el tema...
3: eso no hace bueno esto.
4: El tema, Maite, si me escuchas a lo mejor entiendes.
3: Sí.
4: Yo creo que el tema no es el fichaje de Leire Díaz por Correos.
3: Es uno de ellos.
4: Por eso digo, ni el fichaje de Leire Díaz ni seguramente pues, esa función. El tema es para qué se la ficha. El tema, y yo creo que lo apuntabas tú ahí en el medio, nos acabamos metiendo tantas cosas que yo creo que, porque, va a ser muy difícil, hay muchísimos fichajes de cargos públicos y de colaboradores que se meten en empresas públicas o no, que nos parecerán cuestionables. El tema es que se la ficha, y eso es lo que tiene que demostrarse aquí, para intentar obstruir, para con dinero público, dinero de una empresa pública y con la estructura de una empresa pública, acceder o intentar impedir y obstruir determinadas investigaciones que le pudieran perjudicar al Partido Socialista. Esta es la clave del asunto, no que en un momento determinado Juan Manuel Serrano, que efectivamente es todo eso que dice Maite, y no era un personaje cualquiera, ficha a esta persona para tenerla en una estructura para que desde esa estructura pudiera actuar con resortes públicos, con dinero público o un cargo público que te da acceso a determinadas cosas. Y yo creo que esto es lo grave de la situación. Deberíamos de centrar bien el foco de lo que estamos hablando, porque si no al final acabamos metiendo todo, insisto, en el superpotaje actual en el que vale absolutamente todo, ¿no? Y yo creo que eso ya es suficientemente grave. Efectivamente, esta señora no era una militante de Cantabria que venía a Madrid y se hacía fotos tal, era una señora que se metió y que tenía acceso, y lo estamos viendo, no solo al presidente de la SEPI, a la directora general de la Guardia Civil, en Ferraz, a Santos Cerdán. Esta es la clave del asunto, yo creo que esto es por donde va. Y luego simplemente un matiz, ¿no? Y lo digo porque aludimos también muchas veces a esto, sobre el tema de las líneas rojas y los hasta dónde van a llegar algunos socios y tal. Llevo tanto tiempo escuchando en el Congreso las líneas rojas, las vamos moviendo según la gravedad de la situación.
0: De coloras.
4: Yo ya te digo, Juanra, y que me rectifique aquí Neus, que es la que seguramente más controla ese partido. Yo tengo muchas dudas de que, aunque avance esta situación y acabe perjudicando claramente, incluso imputando al PSOE, ¿verdad?, veo prácticamente imposible que Esquerra facilite ningún gobierno alternativo de la derecha y la ultraderecha en España. Ya te digo que las líneas rojas, si hace falta, se volverán a mover.
1: Eso no va a ser así, Javier.
0: Más aún con lo que está pasando las encuestas en Cataluña.
1: Voy a hacer un poco de spoiler, y este fin de semana, no sé si es mañana o el domingo, porque como los fines de semana se preparan los temas con más antelación, cuento un poco, hago una radiografía muy intensa de las relaciones entre Esquerra y el PSOE, y sobre todo de cómo han cambiado esas relaciones y cómo Rufián pues ya no manda como mandaba antes, o cómo otros le están cogiendo un poco el terreno, para que también sirva para entender un poco cómo están las cosas. Yo cuando me refería a los socios no me refería tanto a Esquerra Republicana, que incluso uno puede pensar que ya es un apéndice más del Partido Socialista últimamente, sino que me refería a los socios de coalición, a Sumar. Porque dentro de Sumar ya hace muchas semanas, sobre todo los que tienen intereses en las elecciones municipales y autonómicas del 2027, llámese Mónica García, llámese Izquierda Unida, que creen que no pueden seguir mucho tiempo más dentro del gobierno con esta situación. Hay una asamblea de Sumar de aquí pocos días para hacer un cambio de liderazgo. Va a ser
0: mañana.
1: Va a ser tensa. Y Enrique Santiago, líder del PC, ya dijo hace unas semanas que la línea roja era la imputación del Partido Socialista como persona jurídica. Es decir, en Rufián es verdad que se fue a la condena, pero Sumar o parte de Sumar están en la imputación del PSOE como persona jurídica. Por tanto, dentro de los socios no va a cambiar nada, porque tendría que ser que alguien apoyase una moción, que yo no lo veo, pero sí que nos podemos encontrar que dentro del gobierno de coalición alguien del Consejo de Ministros llega hasta aquí. O una parte de Sumar, ¿eh? Porque puede ser que se dividan. Y luego, dos
4: tampoco
1: cosas.
4: Tampoco lo veo, ¿eh? Tampoco lo veo.
3: Yo,
4: bueno.
0: Que Sumar coja la puerta y
4: pero
0: se vaya.
1: No.
0: Coge la puerta,
1: vale,
0: y se quedan.
1: Yo lo digo porque lo dijo Enrique Santiago. No lo digo yo. Luego, dos cosas. Una, decías que no es suficiente para imputar a Juanma Serrano la contratación. No, la contratación no, pero lo que está investigando el juez ahora es un pago de 270.000 euros vía a las cloacas. Y luego, con Maite, has traído muy bien, ¿no?, lo de la responsabilidad invigilando, porque yo creo que ahora mismo ya no está, yo creo que no está en debate la imputación no del PSOE como persona jurídica. Yo creo que esto se da por descontado, más allá que lo de Ferraz, porque 6 meses de instrucción en secreto de sumario son muchos meses. Es decir, no se instruye durante 6 meses en secreto cuando desde el principio ves que no hay nada.
3: Y acaba de declarar al Dama en secreto,
1: sino,
3: también.
1: Exacto, sino que yo creo que ahora mismo el debate jurídico puede estar más bien en sí, además de la imputación como persona jurídica del Partido Socialista, hay que tomar declaración, bien como testigo, o veremos si en condición de investigado para defender sus propios derechos al secretario general del Partido Socialista. Y digo esto porque, volvemos a lo mismo, jefe de gabinete, es decir, porque todo parecía que tenía como principal fin la protección de esta persona. Por tanto, esta persona tendrá que responder si era consciente de ello o si no era consciente de ello. Yo creo que el debate jurídico en estos momentos está ahí, si se tiene que citar al secretario general como testigo, como investigado, o no citarlo.
2: Pero una cosa, con el solo una precisión, con el tema de Díez y el papel que tenía o no tenía en Correos. Yo creo que una cosa es si se la enchufó en Correos, ¿no? Porque el informe de la UCO, como hacen estas mezclas, que lo hacen en todos los informes, no solo en los del PSOE, entonces ahí tienes que intentar entender exactamente qué es lo que se le quiere imputar si acaba estando imputado. Porque una cosa es un caso de enchufismo y otra cosa es si hubo algún tipo de contrato, que también aparece allí, que es el que citaba ahora Joan, creo que es a una consultoría para un despacho de abogados, es decir, un contrato público bajo sospecha. Claro, como lo mezclan todo, al final, ¿por qué se le está investigando? Porque enchufó a una señora en Correos, que puede parecer muy feo, pero no sé si esto acaba en una causa penal, o porque hay un contrato ilícito. Y al final, hoy cuando vaya a declarar, supongo que se le preguntará por las dos cosas, pero no es lo mismo.
3: Sí, pero en los mensajes que se han interceptado, que por cierto son los de Leire Díez, ahora hay que volcar también los de Juanma Serrano, que la UCO se lo ha pedido al juez.
2: Sí, se lo ha pedido,
3: también
2: sí.
3: De Ana María Fuentes, la gerente, que también está imputada. Todos esos mensajes se van a conocer. Y efectivamente hay una parte que es clarísima, que es si se instrumentalizó una empresa pública y con dinero público para amañar contratos. Eso es una cosa. Pero hombre, tampoco pasemos por alto que se ha enchufado una señora.
2: No,
3: claro, es que
2: no lo paso por, es que, no, claro, no lo paso por alto.
3: Ya sé que eso no es causa penal, pero
2: bueno,
3: hombre,
2: pero está bien decirlo, que hombre, yo no claro. quiero que se enchufe a nadie, no quiero que se creen plazas a medida.
3: A una señora que era Antoñita mundo, la Fantástica, que no, nadie conocía en el PSOE.
2: Exacto, pero quiero decir que cuando expliquemos los informes de la UCO, expliquemos también exactamente que no todo es lo mismo.
0: Ahora seguimos con el tema, disculpadme, porque ¿hay alguna novedad en torno al incendio? Repito, estamos a la espera de la comparecencia, que se está retrasando más de lo que podíamos imaginar, porque en principio iba a producirse a las 7:30, luego a las 8, luego han convocado a las 9, son las 9:30, de Antonio Sanz, el consejero de Presidencia. Quizá esté esperando la llegada de el presidente Juanma Moreno, que ha suspendido la toma de posesión del gobierno y se dirige hacia Almería. Y en un ratito vamos a hablar con un bombero forestal de lo que significa precisamente esta labor, pero antes tenemos noticia que tiene que ver con Casa Real y su vínculo emocional con el incendio. Leticia Deber, buenos días.
5: Hola, buenos días. Sí, porque los Reyes se han mostrado su profunda consternación por la tragedia del incendio de los Gallardos en Almería. Han expresado su tristeza y su pesar a las familias y seres queridos de las personas fallecidas y hacia todos los afectados. Ha sido en un mensaje de la Casa Real en la red social en X respecto a este incendio forestal. También han trasladado su reconocimiento y apoyo a los servicios de emergencia y a todos los efectivos que con profesionalidad y compromiso, dicen, continúan trabajando para hacer frente a esta situación. Hay que recordar, Juanra, que los Reyes van a estar hoy en San Javier, en Murcia, porque la princesa Leonor pone fin este viernes a su etapa de formación militar y ahí van a estar presidiendo el acto.
0: Bueno, iba a aventurar una cosa, pero sí, lo voy a dejar caer. No sería sorprendente que que dada la proximidad se... En fin, ahí lo dejo.
1: Yo creo que no será hoy, porque el presidente del gobierno todavía está fuera de España, regresará hoy. Y supongo que le esperarán, porque hoy de hecho la presidenta en funciones es Yolanda Díaz. Y entiendo que a lo largo de la mañana dirá alguna cosa. Estaba preguntando.
0: Muy bien esa precisión, muy bien esa precisión. ¿Ves? La gente que sabe, ¿no?
1: Sí, de hecho, es que lleva dos días en funciones Yolanda Díaz, porque está el vicepresidente cuerpo en Bélgica y el presidente está, por motivos personales, también fuera del país. Por tanto, entiendo que le toca a la vicepresidenta Díaz pues asumir este papel, como en su momento, el día de la Dana, pues le tocó a la vicepresidenta Montero dirigir el comité de crisis.
0: Permíteme que salude a José Manuel Alonso, que es portavoz de la plataforma de bomberos forestales. Llevo un rato esperando, le agradezco la paciencia. Señor Alonso, muy buenos días.
6: Hola, buenos días.
0: Bueno, los bomberos forestales son la vanguardia en acciones como la que hoy estamos viviendo con estupor y admiración por su trabajo contra el fuego. Hemos escuchado esta mañana testimonios en este programa que hablan de la enorme virulencia, de la enorme extensión, son 3.000 hectáreas y sigue un frente de unos 30 kilómetros, y de cómo estamos ante episodios que van a ser, que se normalizan esta generación de, nueva generación, no sé decir ya sexta o séptima o cuál, de incendios forestales muy vinculados al cambio climático y a una gestión del monte que quizá no es la más adecuada. Ese es el punto de vista de los bomberos también.
6: Bueno, nosotros desde la plataforma de asociaciones y sindicatos de bomberos forestales a nivel del Estado español, ya llevamos reivindicando que esto no ha venido a pasar de largo, que le pongamos el número que éramos de generación, son incendios muy virulentos, muy rápidos, que se encuentran con un combustible apto instantáneo para arder, ya da igual la época del año, da igual enero, febrero, marzo, noviembre, diciembre, me da igual, ya no es verano. Estos incendios traen muertes. Sí. Traen muertes. Hemos tenido muchísima suerte en el Estado español, pero lo tenemos muy cerquita. Portugal, Pedro Grao. Incendios súper virulentos. Y si no queremos darnos cuenta de lo que está pasando, pues nos vamos a encontrar con situaciones como esta. Pongamos que desde plataforma queremos unirnos al sentido de pésame de todos los familiares de las víctimas y sobre todo darle mucha fuerza a nuestros compañeros y a todos los medios de emergencias que están trabajando en el incendio.
0: José Manuel, ¿qué es lo que está pasando y qué habría que hacer?
6: Bueno, ¿qué habría que hacer? Pues escuchar por parte de los políticos de este país, ya me da igual el partido, me da igual el color, escuchar por parte de los grupos políticos de todas las comunidades autónomas y del gobierno central a los profesionales que estamos avisando desde hace muchísimos años. Ya lo avisamos dos veces desde plataforma en Europa, estuvimos hablando de estas situaciones, ya llevamos 12 años reivindicando la profesionalización del sector. Después de 12 años se hace una ley que es bastante carente en contenidos, bastante carente en protección a los profesionales, que somos los que debemos estar protegiendo a la ciudadanía. Si nosotros no nos protegen, estamos viendo que en Andalucía tienen muchos problemas. Llevan reivindicando nuestros compañeros de Andalucía, de la Agencia de Emergencias de Andalucía, muchos, muchos años. Que les paguen antigüedad, que tengan más medios. Esto pasa por tener medios especializados en incendios forestales, muy especializados, matizaría.
0: Al cambiar la forma de producirse los incendios, cambia también la forma de abordarlos. Y entiendo que mayor riesgo también para quienes, como en su caso, se dedican a esto.
6: Claro, si los incendios cada vez son más voraces, cada vez son más impredecibles, porque hasta hace pocos años se podía predecir más o menos. Siempre hay una un margen de equivocación a la hora de predicción de un incendio, porque no son incendios confinados en un edificio, en una fábrica o en un vehículo. No, son incendios que tienen muchos comportamientos según la climatología, según la orografía del terreno, según muchas cosas, ¿no? Nosotros sí lo estamos diciendo hace muchos años, que hay que tener una previsión de los incendios y tener capacidad de preparar analistas que nos vengan diciendo qué está ocurriendo durante todo el año para que esos comportamientos tan agresivos se puedan prever en cierta parte, ¿vale? En cierta parte. Uh-huh. Porque claro, aquí nadie se espera que de repente sea un incendio y en menos de 24 horas haya quemado casi 4.000 hectáreas, según dice la Agencia de Andalucía, pero bueno, nosotros siempre somos un poco más catastrofistas, siempre pensamos que hay más.
7: Sí, hasta el momento
6: en este caso, pues con resultado de muerte, 3.000, que sí. es una pena.
7: Sí, porque claro, cuando uno piensa en estas llamas, la velocidad es mucho mayor a lo habitual y desde luego superior a la que uno puede alcanzar en una huida. Es decir, ¿cómo se mueven estas llamas?
6: Claro, pues los comportamientos también dependen un poquito, como estamos hablando, de la orografía y de la meteorología, que muchas veces los propios incendios están generando su propia meteorología, ¿vale? Y te cambia el incendio en décimas de segundo. Con lo cual, ¿quién es capaz de salir corriendo de esos comportamientos? Pues nadie. Estamos viendo que alguna de las víctimas que ha habido, igual que pasó cuando Pedro Bravo el Grande, por ejemplo, en Portugal, algunas de las víctimas han sido atrapadas dentro de los vehículos en su afán por salvarse.
7: Sí. Uh-huh.
6: En una huida en extremis. O sea, es algo que no somos capaces. Nosotros, que estamos acostumbrados, entre comillas, a tener esos comportamientos y a reaccionar ante esos comportamientos, y se está viendo que también fallecen compañeros nuestros en esas huidas, ¿no? Entonces, bueno, pues es muy difícil. Son incendios que se tienen que analizar muchísimo y aprender muchísimo de esos comportamientos y de esas situaciones para preparar también a la sociedad a cómo tiene que actuar en caso de tener que salir de un incendio, ¿vale? En cuanto vean un incendio, ¿cómo se tiene que comportar? Y eso es una labor importantísima que debemos hacer los bomberos forestales. No se nos da la capacidad de preparar a la sociedad. Deberíamos de tener un canal para poder tener una comunicación con los medios de las poblaciones rurales y con la población rural. Deberíamos de preparar

0: Ahora mismo hay en Almería desplegados 200 efectivos, 200 militares de la UME, la Unidad Militar de Emergencias, y 70 vehículos. Es una anotación que tiene relevancia. La UME está en todos los desastres de los que hablamos en España y no solo aquí. Hace muy poco era noticia también por su presencia en Venezuela. Y recordábamos que la UME se creó hace 20 años, después de que el incendio de Guadalajara matara a 11 personas. Si no me equivoco, la mayoría guardas forestales o bomberos, como el que, como quien acaba de ser nuestro interlocutor. Es el incendio más mortífero en nuestro país hasta hoy. Ahora mismo estamos en la cifra de víctimas mortales, 11, bailando entre 11 y 12 dentro de muy poquito. Imagino que vamos a poder tener una referencia más precisa con la intervención del propio responsable de emergencias, el consejero de presidencia de la Junta de Andalucía, Antonio Sanz. Margarita Robles hablaba esta mañana en la emisora, en la cadena SER, decía que la evolución del fuego es desfavorable. Llamaba a la gente a seguir las indicaciones que se les dé para su evacuación. Recordaba eso, la creación hace 20 años por un maldito y trágico incendio de esta unidad militar de emergencias.
1: Sí, bueno, estoy en contacto con el jefe de la UME. Hay 200 militares de la UME que están desplegados, 200 efectivos, 70 vehículos de todo tipo. En una primera aproximación me decía que la evolución es desfavorable y, bueno, por eso es tan importante que las personas sigan las instrucciones que se den para la evacuación.
0: Bueno, y yo no sé si vosotros acordáis, yo sí, que me suena vagamente que hubo una oposición a que se creara aquella unidad militar de emergencia. No sé si lo recordáis vosotros.
2: Perfectamente, sí, claro, como lo voy a acordarme, porque además se acusó, el presidente entonces era José Luis Rodríguez Zapatero, y se le acusó prácticamente de montar un chiringuito. Y bueno, ahora vemos que efectivamente pues esa idea fue una buena idea. Yo creo que es lo que tenemos que congratularnos de todo esto. Y luego tener mucho cuidado a la hora de... Yo entiendo, entiendo perfectamente a los responsables de los agentes forestales, de los bomberos, a que nos llamen la atención sobre las necesidades que tienen. Pero, en este caso, lo que se apunta, vamos a ver si es así, no es porque no hubiera allí una dotación o porque no se hiciera el trabajo de prevención que hay que hacer en los inviernos, etcétera.
0: Un cable eléctrico. Sino,
2: claro, entonces es verdad que hay quien ha... es verdad que hay quien ha denunciado que en la Junta de Andalucía se habían podido producir algunas restricciones o recortes en estos servicios, pero eso es una cosa, y otra cosa es que esto tenga nada que ver con lo que parece que haya podido suceder en los Granados hoy, ¿no? Entonces vamos a diferenciar bien las cosas, porque si no acabamos haciendo otra vez otro melás, ¿no? Pero sí, en cualquier caso, todos los recursos, todas las dotaciones y todos los medios que haya que poner al alcance, incluido también en la Unidad Militar de Emergencia, que se ha demostrado un exitazo.
3: Sí, yo creo que es un ejemplo para el mundo y lo estamos viendo, ¿no? Porque no sé si es fruto de los últimos tiempos, cada vez asistimos a más tragedias naturales. Aquí en España hemos tenido una ración insoportable en los últimos tiempos con la Dana, con La Palma y demás, y nos hemos dado cuenta de que son, además, son garantía de seguridad. Yo creo que yo no he sufrido directamente ningún problema de esta naturaleza, pero sí conozco a gente que te dice, hombre, cuando sabes que está la UME, que va la UME, te sientes absolutamente protegido, sabes que te va a ayudar. Creo que es un gran éxito de José Luis Rodríguez Zapatero, efectivamente.
0: 9:42, 8:42 en Canarias. Juan Manuel Moreno, presidente de la Junta de Andalucía, buenos días.
4: Buenos días, Juan Ramón, por decir algo.
0: Sí, presidente, antes que nada, permítame que en lo personal y en nombre de Radio Televisión Española le transmita nuestra solidaridad, nuestro afecto, el respeto y también la solidaridad a todas las personas que están sufriendo, las familiares de las víctimas mortales y que en estos momentos están allí también en las condiciones de espera y de incertidumbre que están viviendo. Presidente, ¿qué es lo último que sabe usted? ¿Cuál es la última información en cuanto a situación y víctimas?
4: Bueno, situación víctima, seguimos ahora mismo con los 11 fallecidos que están confirmados. Tenemos 4 personas muy graves como consecuencia de quemaduras que están siendo trasladadas ahora mismo desde el Hospital Torre Cárdenas al Virgen de Rocío, la unidad de quemado, y otros 4 heridos que están menos graves.

0: ¿no? Tenemos ahora mismo 19 personas que están sin localizar, que sin localizar no es desaparecida, puede estar en algún albergue de los que tenemos, algún polideportivo, puede estar entre las propias fallecidos, porque todavía no están identificados los fallecidos. Pero bueno, eso es uno de los de las grandes preocupaciones que tenemos al día de ahora, de poder saber quiénes son esas 19 personas sin localizar y sobre todo intentar localizarlas lo antes posible, que ojalá todas ellas estén bien y estén con vida, ¿no? Y después, pues, trabajando contra el incendio, que hay cerca de 500 efectivos con 16 medios aéreos, con el plan Infoca, con los bomberos de Almería, con la unidad militar de emergencia, en fin, es un dispositivo que está trabajando sin descanso para intentar a lo largo del día, lo antes posible, intentar perimetrar el incendio y, a ser posible, controlarlo, ¿no?
1: Se han consumido hasta el momento unas 3.000 y pico hectáreas, ¿no, presidente?
0: 3.150 hectáreas son las calcinadas hasta ahora, probablemente sean más porque el incendio sigue creciendo. Todo parece indicar, además, que el origen, la caída del tendido eléctrico, algún poste de tendido eléctrico de los que hay por la zona. Y, pues bueno, y una evolución, un incendio de una evolución muy rápida. Una zona, además, muy compleja porque es muy escarpada, donde hay muchas casas diseminadas y donde, además, hay una población extranjera también importante. Hay colonias de británicos, belgas, que muchos de ellos, pues bueno, viven allí, son personas ya jubiladas, que algunos, bueno, pues veremos, pero no parecen que hayan, que han salido, ¿no? El instinto de supervivencia, pues muchos han cogido el coche, creyendo conocer la zona, porque conocen los caminos y se han metido por las vías que no eran las vías exactas de evacuación. Y todo eso, pues lógicamente, pues ha llevado al fallecimiento, ¿no? Así que bueno, una desgracia monumental, porque curiosamente Almería es precisamente la provincia con menos masa boscosa de las provincias andaluzas, ¿no? Por su clima, ¿no? Que es un clima más seco, más desértico. Y esta zona, que es la zona boscosa, la única que hay, pues fíjese la catástrofe de la que estamos hablando.
1: Presidente, claro, y hoy era un día de inicio de etapa, un día feliz y animoso en ese sentido. Mira usted.
0: Sí, hoy teníamos previsto la toma de posesión por parte de los consejeros y teníamos un día institucional, íbamos a tener el primer consejo de gobierno para aprobar la poner puesta en marcha de la elaboración de los presupuestos para el 27, en fin, un día para muchos de los consejeros de alegría, porque muchos de ellos son nuevos y venían con su familia a la toma de posesión. Pero bueno, esto es, sabíamos que este verano va a ser difícil aquí en toda España. Las lluvias de invierno han generado mucha masa, mucho matorral, mucho pasto bajo, que se ha secado con las olas de calor, y que ahí este año tenemos mucho combustible, y ese combustible pues hace que podamos tener incendios de naturaleza imprevisible, ¿no?
1: ¿Cómo se enfrenta un presidente de una comunidad autónoma, de cualquier institución de gobierno, a una situación así, cuando tiene que bajar? Usted ha estado, además, usted vivió directamente porque bajó a las vías del tren en el accidente de Adamuz. ¿Cómo ha sido presidente de gobierno cuando lo que tiene que gestionar es el dolor y la tragedia?
0: Pues se vive con angustia, ¿no? Ya esta noche, pues prácticamente toda la noche, con mucha angustia y con dolor, ¿no? Porque al final, a medida que vas conociendo los casos, ¿no? Porque al final, una cosa son números, ¿no? De los que hablamos, de personas no localizadas o fallecidos, pero ya cuando te enfrentas a las familias, ¿no? Y cuando tienes que hablar con la familia, pues, en fin, el drama lo personaliza, lo humaniza, ¿no? Y entonces ahí es muy doloroso. Es una situación terriblemente dolorosa y compleja, además, porque no sabes qué decir muchas veces, porque nada puede aliviar a un familiar, nada que tú le puedas decir. Y entonces, pues, muchos de ellos reaccionan de manera distinta. Pero bueno, ahí lo que tenemos que hacer es acompañarlos, ayudarles y apoyarlos en todo lo que podamos. Primero, desde el punto de vista psicológico, ya está el plan de ayuda psicológica en marcha y sobre todo pues priorizar, ¿no? Ahora mismo, ¿cuál es la prioridad? Evitar que haya nuevos fallecidos. La segunda prioridad es el intentar localizar a esas personas que tenemos todavía sin localizar. Y la tercera, pues perimetrar y extinguir este incendio, ¿no? Que esos son el objetivo que nos hemos marcado y a lo que vamos a dedicar todas nuestras energías. Que ojalá nos acompañe en las condiciones meteorológica y podamos cuanto antes, como digo, localizar, perimetrar este incendio.
1: Presidente, ¿cómo se avisó a la población? Porque el señor Sanz decía esta madrugada, bueno, esta noche, la noche pasada, hablaba de que había que seguir, que instaba a los habitantes de la zona que siguieran las instrucciones de las autoridades. ¿Cómo se hizo ese aviso? ¿Dio tiempo ante la virulencia del incendio a llegar cuando había que llegar?
0: Sí, normalmente se hace, no hace, ya como el incendio salió, los propios alcaldes, a través de la propia policía local y de la Guardia Civil, son los que muchas de los casos van casa a casa, o hacen cuando son diseminados, incluso tienen hasta los teléfonos, yo he visto muchas veces. Pero había personas que, pues evidentemente son casas diseminadas a las que no se podía acceder, había personas que estaban incluso haciendo un camino en el propio campo, ¿no? Que estaban haciendo las típicas caminatas de la senda, que fueron sorprendidos por el incendio, por lo que me están trasladando. Estamos hablando también de población extranjera, que no, pues bueno, pues no tiene ni la información ni a veces ni la sensibilidad suficiente, no lo sabemos todavía, pero que parece que no tomaron el camino más correcto. En fin, todo este tipo de información pues lo veremos a lo largo de los próximos días, ¿no? Cuando tengamos una formación más precisa. Los alcaldes lo que nos traslada es que ellos hicieron, pues, en fin, lo lógico, ¿no? Pedir a las personas que se marcharan, se realojaron ahora mismo a casi 200 personas que se han ido realojando, se confinaron otras para evitar que hubiera riesgo, pero también hay personas que cuando están en su casa, en casas aisladas como esta, y ven el fuego llegar, pues el instinto de supervivencia lo que hace es que salir y coger el primer camino huyendo del fuego, pensando que el fuego no va a correr más que tú, y el fuego, este tipo de fuego es tremendamente rápido y va mucho más rápido con una persona y con un coche, ¿no?
1: Claro, porque uno piensa lo difícil de esta gestión, claro, ¿cómo avisas a la población? ¿A través de los medios de comunicación, a través de los teléfonos móviles?
0: Se hace normalmente a través de los medios de comunicación, se hace a través de los propios teléfonos, se hace, son poblaciones, la parte de población que está concentrada es más fácil, por eso ahí no hay víctimas, porque la parte de población concentrada pues se le manda, ellos tienen ya sus teléfonos, se le manda mensaje a los teléfonos de los vecinos. La parte de diseminada y la parte donde viven extranjeros es más complicada, porque según me dicen los alcaldes no están localizados, muchos de ellos, algunos están empadronados. En fin, tienen una complejidad mayor, ¿no? Cuando estamos hablando de zonas diseminadas, como es precisamente donde se han producido las víctimas.
1: Presidente, ¿hay coordinación con el gobierno central? Imagino que, no sé si ha contactado con usted Pedro Sánchez, y los medios de la administración central se ponen a disposición de Andalucía, como la UME.
0: Sí, en coordinación sí hay. La UME lleva trabajando desde anoche, y tanto la Unidad Militar de Emergencia como la Guardia Civil, que fueron los primeros dispositivos en llegar allí por proximidad, y que en coordinación, como digo, con los alcaldes, pues fueron tomando las primeras decisiones y evacuando a las personas, pues creo que está todo coordinado. Ahora estamos en el dispositivo de emergencia, pues están todas las representantes de todas las administraciones allí presentes, con todos los alcaldes, Diputación, Administración General del Estado y Comunidad Autónoma, y todos tomando decisiones al unísono, dentro de la dirección técnica, ¿no? Así que ahora mismo coordinación máxima. Yo quiero aprovechar para agradecer a todos, al dispositivo del Infoca, a la Unidad Militar de Emergencia, a la Guardia Civil, a todos los que están trabajando y además de manera intensa en intentar evitar nuevas víctimas e intentar apagar el incendio, ¿no? Que es lo que ahora mismo no preocupa más.
1: El presidente Juan Manuel Moreno, muchísimas gracias por su presencia en la radio pública, y como le decía hace un momento, le transmitimos nuestra solidaridad y el apoyo a los andaluces y a los extranjeros, a las personas que están sufriendo hoy las consecuencias del incendio.
0: Muchas gracias, y bueno, simplemente trasladar que el verano, lamentablemente queda mucho verano, que va a haber más incendios en Andalucía y en el resto de España, y que pedir siempre a los ciudadanos que sigan las recomendaciones, siempre las recomendaciones previas que ya se dan, informaciones previas que se dan a los ciudadanos cuando hay un incendio, y las del mismo momento, ¿no? Que eso es muy importante también.
1: Gracias, presidente. Buen día.
0: Nada, buen día, gracias.
1: Y ahora mismo se ha producido, ha empezado hace un instante, la comparecencia de Antonio Sanz, consejero de Presidencia y responsable de emergencia. Está actualizando los datos del incendio. Vamos a escucharlo en directo. Ayer,
2: que inicialmente es un incendio de cuneta, porque parece que pueda tener su origen en tendido eléctrico, y inicialmente, bajo la actuación de los bomberos, inicial, por ser un incendio de cuneta, pues lo que termina es avanzando muy rápido, un viento muy, muy importante, y todo eso a una velocidad extraordinaria, en una situación muy compleja, porque, como ahora puede explicar el alcalde, hay múltiples diseminados, hay prácticamente casi infinitos diseminados. Y luego, por otro lado, es una zona de muchísimo barranco donde actuar los dispositivos de incendio es francamente complejo, porque no puede entrar ni la maquinaria. La verdad es que estamos ante una situación que solamente podemos calificar de tragedia, porque evidentemente hoy está siendo una jornada, y ayer, trágica. Esta noche, en materia de incendios, y desgraciadamente, bueno, pues se produce la noticia que más triste y más dura, ¿no? Que es informarles de que en este momento contabilizamos 11 fallecidos en dos escenarios que se producen durante, bueno, por la expansión del incendio. A pesar de una evacuación realizada por el ayuntamiento inicial y intentando dar instrucciones a todos los vecinos, junto a Guardia Civil y junto a los dispositivos locales, se hace un trabajo que ha evitado, evidentemente, situaciones peores para que el incendio no afectara. La cuestión es que esos diseminados, pues bueno, pues ha podido haber situaciones, y hay dos situaciones concretas que han llevado al fallecimiento, por un lado de cuatro personas que iban en un coche y que han fallecido. Parece que los cuatro son de nacionalidad extranjera y pudieran ser británicos, ¿no? Porque por el coche con el volante en el otro lado, pues parece que pudiera ser británico, pero todavía lógicamente va a costar identificar. Y otro escenario de siete personas, que iban nueve, de las cuales dos logran salvarse, se les logra rescatar, logran salvarse, y siete fallecen. De ellos parece que uno es de nacionalidad española, y el resto pueden ser también extranjeros, normalmente son belgas o británicos también, ¿no? Pero en ese sentido, decir que es muy importante siempre atender a las instrucciones y a los mensajes. No son recomendaciones, son instrucciones, lo repetiremos siempre. Si las autoridades indican que hay que evacuar y dicen por dónde hay que evacuar, es clave atender esas peticiones. En este caso ha podido ocurrir que buscando la salida ya tardía, porque no hubiera habido una decisión por parte de ellos anterior, finalmente pues las salidas no fueran las adecuadas y se metieran en una ratonera, en una trampa, en algún caso una rambla donde prácticamente no tenía ni salida, con lo cual, bueno, pues ha llevado a que lamentablemente tengamos que lamentar profundamente estos 11 fallecidos. Hay en este momento llamadas de familiares. No vamos a hablar de lista de desaparecidos, hablamos de lista de familiares, preguntando por sus familiares. Sus familiares o pueden estar entre los fallecidos, o pueden estar entre los de los hospitales, y eso ya lo hemos cotejado, o pueden estar entre los albergues, que muchos de ellos pueden estar en los albergues. En este momento tenemos de más de 600 personas que se han desalojado durante todas estas horas. Tenemos realojado, es decir, en los diferentes albergues, tenemos 193 de 600 están acogidos. Bueno, pues 193, de los cuales, bueno, pues están en el teatro en Lubrín, en Garrucha, en un polideportivo, y también en Antas, ¿no?, en una especie de convento que los tiene acogido, ¿no? Bueno, pues en primer lugar, además de lógicamente lamentar, como decía al principio, la terrible pérdida de estas personas, seguimos buscando, y lógicamente tenemos que contrastar si se trata de familiares que no se localizan o si pudiera tratarse de algún desaparecido más, cosa que no habría que descartar, pero que confiemos que no sea así. Y por otro lado, lógicamente, pues hay que agradecer la respuesta y el gran trabajo profesional, que creo que reconoce todo el mundo, que ha tenido el gran dispositivo que ha actuado en estas últimas horas para hacer frente a este terrible, terrible incendio, ¿no? Hablamos de un dispositivo muy amplio, de 464 efectivos, hablamos de 124 vehículos, hablamos ayer de casi una veintena de medios aéreos, hoy desde primera hora, desde las 8 de la mañana, se han incorporado muchísimos medios aéreos y bueno, por parte de Infoca se está trabajando con 21 retenes, 9 camiones y diferentes técnicos de operaciones hasta casi, bueno, superar cercano a los 180 efectivos. Y también indicar que desde la perspectiva de la cooperación, pues yo quiero agradecer, yo creo, el trabajo, como siempre, coordinado que se hace entre los cuerpos de seguridad, la policía local, protección civil, los sanitarios, los bomberos y el dispositivo Infoca y la Agencia de Emergencia de Andalucía, y en eso Andalucía siempre trabaja desde la colaboración, desde la cooperación y desde la coordinación entre todas las administraciones, algo que tenemos que agradecer profundamente, y aquí están representados todas las administraciones intervinientes en luchar contra este incendio. Un incendio muy complicado porque tenemos por un lado un flanco derecho muy, muy activo, quizás durante todo este periodo lo más preocupante, y que es verdad que puede finalizar con unos zonas de cultivo que bueno, pues puede derivar en llegar a la autovía, y eso, bueno, pues puede en ese sentido, bajando de recula, puede llegar a la autovía en lo que sería el flanco izquierdo. Lo que es el flanco derecho se actúa en la zona norte del incendio, y ahí sí se ha podido meter maquinaria. Lo ocurrido en el flanco izquierdo es que no se ha podido meter maquinaria, no se ha podido intervenir, ahora sí, los medios aéreos. Por tanto, los medios aéreos se están priorizando en el flanco izquierdo y se está actuando en tierra y también con medios aéreos, y ahí donde también está interviniendo la UME, también en flanco derecho. Un incendio muy complicado porque, aparte de la orografía y los barrancos, muchísimos barrancos, es la multitud de diseminados que lógicamente dentro de toda la masa forestal, pues hay casas por todos los sitios, ¿no?, o alojamientos por todos los sitios, y eso, bueno, pues evidentemente complica la situación. Lo más preocupante que tenemos para la mañana es la posibilidad de un cambio de viento que, si rola, hemos tenido una noche sin prácticamente viento, que ha favorecido evidentemente las actuaciones del dispositivo Infoca, bomberos y la unidad militar de emergencia, pero en relación con ese cambio de viento puede convertirnos de nuevo, revertir totalmente el incendio, y además la previsión es que podamos tener vientos como el de ayer. Con lo cual, lógicamente, lo que estamos también son tomando medidas preventivas para que, evidentemente, pues hagamos frente a ese cambio de viento que puede ir a sur, suroeste, sur-whisky, que es el cambio que puede producirse. Por lo tanto, bueno, situación dura, muy compleja. Quiero trasladar todo el abrazo a los alcaldes y todo el cariño a los alcaldes, pero también a todos los familiares, a las personas afectadas. Y lógicamente trabajamos todas las administraciones para que cuanto antes podamos devolver la situación a que al menos el incendio avance, ¿no? En la lucha contra el incendio avance. Y luego la otra preocupación, pues son los familiares, sean atendidos, y luego pues evidentemente aquellas personas que no, que se están buscando porque los familiares no lo encuentran. Repito, eso no quiere decir que tengamos todavía desaparecidos como tal, ¿no? Pero no lo vamos a descartar. Esa es la situación. Y luego, en cuanto a los heridos, tenemos 4 heridos graves, con quemaduras, de los cuales los 4 están siendo trasladados en estos momentos al Hospital Virgen del Rocío desde Torre Cárdenas a través de 4 viajes de helicópteros que se van a hacer del 061. Y tenemos 4 heridos, llamémosle menos graves, que se encuentran 3 en el Torre Cárdenas y 1 en la Inmaculada, ¿no? Y luego, bueno, ya sí se van dando de alta a otros heridos leves que había, y se han dado de alta también algún herido que teníamos en Huerca Lovera, ¿no? Y esa es la situación que podemos ofrecerle. De luego trabajamos todos por afrontar el control del incendio cuanto antes, pero es un incendio que va a dar muchos quebraderos de cabeza, pero lo primero es trabajar por salvar la vida de las personas y ofrecer seguridad a los ciudadanos. Pero permítanme que acabe pidiendo, una vez más, responsabilidad, concienciación y que se atienda no las sugerencias, sino las instrucciones que se dan desde las instituciones oficiales, desde el 112, desde los ayuntamientos, desde la policía local, desde la Guardia Civil, porque escoger otros caminos siempre pueden llevar a trampas como las que lamentablemente se han sufrido y con consecuencias terribles como las que son ya estas 11 víctimas que tiene este incendio. Y le cedo la palabra al subdelegado del gobierno y luego, si ustedes quieren, con los alcaldes, cualquier cosa que necesiten.
1: Bueno, declaraciones en directo en Radio Nacional de España, en Radio 5, en Radio Exterior, lo está escuchando usted, amigo oyente, de Antonio Sanz, es el responsable de emergencias de la Junta de Andalucía. Ha hecho el balance oficial a esta hora: 11 muertos, 8 heridos, 4 de ellos muy graves. El temor que existe a la acción del viento, que pueda ser de suroeste y entonces complique las cosas. Ha contado como el flanco izquierdo, que se aproxima a la autovía, no se ha podido actuar hasta ahora porque no podía entrar maquinaria, pero están haciéndolo ya los medios aéreos. Ha puesto en valor la coordinación, los medios, la presencia de los agentes forestales de la Unidad Militar de Emergencias, y ha dicho que había, creo que no ha dicho exactamente el número 19 que nos había dicho a nosotros el presidente de la Junta de Andalucía, pero que hay personas que, de los que no se tiene noticia, que no tienen por qué ser necesariamente víctimas mortales. Las que se ha podido contabilizar son 11, y hasta el momento, como nos contaba un poco antes el presidente de la Junta de Andalucía, 19 personas de las que no se tiene noticia a esta hora. A las 15:05, 16 ya, 9 y 6 en Canarias. Y bueno, me toca ya agradecer y despedir a mis compañeros de mesa, a Javier Casqueiro, a Neus Tomás, Maite Alcaraz y Joan Guirado, por sus aportaciones hoy, en este día tan, tan especial, por su paciencia y por acompañarnos hasta esta hora.
3: Muchas gracias.
4: Muchas gracias.
1: Buen fin de semana.
5: Igualmente, cuando.
1: Y a partir de ese momento siguen las programaciones habituales en Radio 5, en Radio Exterior y aquí en Radio Nacional, después de este programa especial que hemos hecho en conexión desde primera hora de la mañana. Siguen las mañanas, esto es Radio Nacional, La Pública.
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0: Que la vida sigue, ¿eh? Y la radio mantiene su compromiso con la actualidad, con... Hombre, esta suele ser una hora divertida, ¿no? La que nos encontramos con los oyentes y lo pasamos bien después de una mañana, normalmente, desde el punto de vista informativo, pues complicada. Y lo que pasa es que lo comentaba antes desde una perspectiva personal. Y es que es muy... Lo comentaba con mis compañeros de mesa, tertulianos, con Javier, con Neus, con Maite y con Joan. Es que es muy, muy difícil, es imposible no implicarse emocionalmente en estas cuestiones. Si usted... Y créame, amigo oyente. Si usted cuando escucha estas noticias se le encoge el corazón, los que se lo contamos, que lo conocemos antes, le aseguro que tenemos la misma sensación. La única diferencia es que tenemos que tratar de mantener un poco, digamos, la compostura o por lo menos el orden mental y emocional también para conseguir hacer lo que tenemos que hacer, que es lo que nos corresponde por este compromiso, contar las cosas como son, la radio. Y este es un tiempo en el que habitualmente, pues abrimos, habitualmente más la hora que más nos gusta, porque no es ninguna tontería, lo decimos de verdad, del programa cuando conectamos con los oyentes. Y en eso vamos a seguir. En eso vamos a seguir esta mañana, pero digamos que con un tono algo distinto, el que usted, amiga, amigo oyente, nos va a dar a través del 900-137-137, si es de las personas, y hacíamos este llamamiento y hablábamos con alguno además a primera hora de la mañana, afectadas por el incendio, o si quiere también, ¿por qué no?, pues contarnos algo o enviar algún mensaje de solidaridad a los afectados y las afectadas.
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0: Le recuerdo también el teléfono de atención de familiares afectados, es el 677 90 46 24 que ha puesto a disposición de las de quien considere que debe hacerlo la Junta de Andalucía, personas que puedan estar interesadas o preocupadas porque tengan algún familiar allí y no hayan tenido noticia de ellos. Hola, Pepa Sastre.
2: ¿Qué tal? Buenos días.
0: Pues me alegra mucho verte también, incluso en días como hoy, pues también.
2: Mira, a mí también, porque en días como hoy, efectivamente, tú lo has dicho, nosotros también estamos con el corazón encogido, porque empatizamos con lo que está ocurriendo.
0: Es imposible no hacerlo, ¿verdad?
2: En Almería. Pues tendríamos el corazón de piedra si no lo hiciéramos, pero no es el caso. Y es difícil contarlo y permanecer sereno y no dejarse abatir, pensando en lo que están pasando esas personas, sobre todo en los familiares de los fallecidos y en los de las 23 personas que todavía no han podido ser localizadas. Bueno, nuestra misión es contarlo y nuestra misión es también recoger hoy los testimonios de la gente que esté allí, en las inmediaciones de los Gallardos, que esté preocupada porque no sabe lo que ha pasado con su casa, no conoce lo que ha ocurrido con su vecino. Y también los testimonios de las personas que habitualmente nos escuchan y que quieren mandar un mensaje de ánimo a esas otras que están sufriendo, que tienen esa incertidumbre, que tienen ese dolor. Y como tú has recordado, 900-137-137 es nuestro teléfono, que está abierto para esas comunicaciones, y también tenemos un contestador automático,
0: que es el 941-496-2826.
2: No, ¿cómo que no? Es el 91-496-826.
3: Sí,
2: que te has hecho un poquito de lío con los números.
0: 946-2826.
4: Has dicho 941.
0: 91-496-2826.
2: ¿Qué has dicho 941, Lucas? No insistas.
0: Ay, por favor, de verdad, qué pesado.
2: Te queremos igual,
0: qué pesado sois. Hola, Taboada, ¿cómo estás?
3: ¿Qué tal? Buenos días. Pues hemos tenido días mejores, para que no
0: sí,
3: vamos a engañar. Pero bien.
0: Hola, Luismi, ¿cómo estás?
4: Yo solo voy a decir qué tal, porque los días no son del todo buenos.
0: Sí,
4: no sé si os pasa o me pasa a mí solo que esa coraza que tenemos los periodistas cuando tratamos temas se va autodestruyendo.
0: La tendrás tú.
4: No, que si no coraza, esa
0: no,
4: distancia
0: en serio,
4: que
0: sí.
4: pones cuando
0: Hay
4: trabajas,
0: que, ponerla.
4: Que luego en casa lo sufres, yo creo que la mía cada vez se está autodestruyendo más rápido.
0: Oye, dejadme que diga también que naturalmente hay un despliegue que arrancado esta madrugada de los servicios informativos de Radio Nacional, de toda esta casa de Radio Nacional de España, y vamos a ir conectando, vamos a ir conociendo, vamos a ir hablando, vamos a ir conversando y aprendiendo en torno a este suceso, a este incendio. De modo que lo que vayamos contando en el programa, porque la vida sigue, se irá salpicando por eso que más nos compromete hoy también, que es el relato del incendio.
3: Las zonas en las que se producen las desgracias y las tragedias a veces nos tocan de perfil o de refilón por muchas circunstancias. Yo, en el caso concreto de esta zona de Los Gallardos, yo llevo muchos años veraneando, pasando unos días en Vera.
0: Sí.
3: Y conozco Los Gallardos, está cerca de Garrucha, está muy cerquita de Mojácar, donde por cierto hace
0: unos Garrucha, años... En Garrucha están muchos de los desalojados de los pueblos de la zona.
3: Exacto, que es puerto de mar. Vera queda un poquito más arriba, más en la ladera. Es una zona muy desértica, evidentemente. Almería es un desierto. Almería es otra forma de ser Andalucía, como me gusta decirle a los almerienses. Tengo muchos amigos por allí y la verdad es que es una zona complicada, porque es una zona muy, muy desértica, tiene mucho barranco y no hay grandes masas forestales, pero sí que hay mucha vegetación, mucho follaje seco, absolutamente seco, y es muy fácil.
4: Alerta amarilla por calor, que tampoco ayuda.
3: Claro, con mucho viento y cerca del mar, además, con lo cual la temperatura y la humedad hace mucho, pero es una zona de muy buena gente, ¿no? esa zona de Almería, las puertas del Cabo de Gata. Es que la provincia de Almería es una auténtica maravilla, una tierra volcánica, una tierra desértica, además. Nos recuerda un poco a lo que yo creo que con el paso del tiempo y el cambio climático va a acabar siendo este país, desgraciadamente, ¿no? Va subiendo por esa costa, por Almería, quitando la huerta, y llegas a Alicante y es todo prácticamente desértico. Pero sí que es verdad que Almería es a veces una gran desconocida y es una tierra que merece la pena visitar, y este tipo de tragedias y acontecimientos nos hacen recordar que porque hayan pasado precisamente ahora es cuando a lo mejor más necesidad hay de que nos ocupemos de ellos, de que echemos una mano y de que vayamos a darles un abrazo. 10:15.
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0: Venga, podemos ya con las primeras llamadas. Yolanda Cuenca, buenos días, Yolanda.
1: Hola, buenos días. Bueno, primero estoy totalmente apenada por esto, es horrible. Y yo quería unir dos acontecimientos. Hoy estábamos todos muy ilusionados porque va a jugar España, porque bueno, pues estamos ahí todos deseando que lleguen a la final, pero creo que el guión del día se nos ha estropeado. Creo que se debería nombrar Día de Luto Nacional y el fútbol pasa a segundo plano. Tenemos que estar con el dolor de estas familias que para nada contaban con que hoy iban a vivir esta tragedia, y tenemos que probar que somos un pueblo solidario y de verdad que ya sé que el fútbol nos nubla la mente, pero no es el día para esto.
0: Pues muchas gracias por compartirlo, Yolanda.
1: A vosotros.
0: Hoy queremos hacer esto un poco, este tiempo de radio, un poco una tertulia, si usted quiere, extendida, con la participación de quienes en esta hora son protagonistas. Y yo creo que estamos todos con Yolanda. Lo comentábamos además hoy en el programa al principio, ¿verdad? Hoy es el día, era el día 10, el día en que España iba a pasar a las semifinales.
2: Era. Era y seguirá siendo. Era. Es que la vida es lo que tiene también, ¿no?
3: Sí, el partido final se va a jugar, por más tristes que estemos. Y nos alegraremos, por más tristes que estemos, si España pasa a semifinales. Eso no,
4: es la vida.
3: Es que lo uno no quita lo otro.
4: Tiene siempre dos caras.
3: No se puede parar. Es que lo triste es que no se puede parar. Se para ya para algunos, desgraciadamente, y para siempre, como ha ocurrido esta tarde-noche. Pero

900-137-137 es el teléfono para que se puedan comunicar los oyentes con nosotros. Nos pueden llamar desde la zona del incendio, nos pueden llamar desde el resto de España. Cuéntenos su experiencia, envíen un mensaje de ánimo a los afectados. Tenemos también un contestador automático, el 91-496-2826.

0: Recordaba esta mañana, en algún momento del programa, en el que hemos contado más cosas, naturalmente, las que hemos contado y comentado, la vida transcurre por otros escenarios y hoy había que acercarse a ellos, ¿no? Pero yo recordaba la impresión, el incendio de hoy tiene el valor extremo de las vidas arrebatadas, ¿no? Pero me ha recordado una impresión que yo me experimenté hace algunos años que tiene que ver con los incendios. No sé si recordáis aquel incendio en Ávila hace 4 o 5 años, tremendo, devastador. Bueno, pues yo acudí un día después de que se apagara en una zona determinada de Gredos, una zona determinada, enorme, muy arbolada, unos pinares preciosos. Y la sensación que tengo es una doble impresión. Por una parte, bueno, la negrura de la del todo era negro, la arena, los árboles, todo era negro. Olía a ceniza, a quemado, un suave olor a ceniza, pero perfectamente perceptible, y el silencio. El silencio. Cualquiera que haya paseado por el campo, quizá no te das cuenta, pero hay un estrépito más o menos sutil y a veces intenso, a veces no, de aves, de pájaros. Ni uno. Es un paseo por un escenario, el posincendio, para la emoción, devastador, porque es el silencio de la muerte. Y hoy en este de Almería más, especialmente.
1: Es un vacío de humo, es un poco lo que le pasa al silencio de nieve, ¿no? Efectivamente, se calla todo, ¿no? Se calla la naturaleza, se calla la chicharra, se calla la cigarra, se calla el grillo, se callan los pájaros, no hay más sonido que el de... Y es curioso porque el fuego tiene algo mimético, el fuego es algo que nos atrae, y lo digo porque no sé por qué tenemos esa manía siempre de querer acercarnos allá donde hay una tragedia, sea de agua, sea de fuego o sea de lo que sea. Pero el fuego es muy peligroso, precisamente porque es... Bueno, como el resto de los fenómenos naturales, absolutamente incontrolable. Y tú te vas allí y ves de pronto el sol escondido detrás del humo, que es una imagen absolutamente marciana y maravillosa, y que te embelesa y que es magnética, y te quieres quedar ahí o te quieres acercar. Y lo que hay que hacer cuando veamos una llama, un fuego o un humo es salir corriendo en dirección contraria.
0: Y ya cerca del incendio, cerca de uno de los puntos del incendio, está nuestro compañero Carlos Núñez. Carlos, buenos días.
2: Hola, ¿qué tal, Juan Ramón? Buenos días. Estamos acercándonos a Los Gallardos, al puesto de mando avanzado en Turre, y aquí en Garrucha vemos una enorme, enorme columna de humo. El aire está viciado, hay policías por todas partes. Hemos venido en el taxi desde el aeropuerto y veníamos prácticamente todo el viaje detrás de una unidad de la Unidad Militar de Emergencias, y aquí en Los Gallardos ahora mismo es un poblado que está envuelto en una densa niebla. Y frente a él, esa gran, gran mole de humo negro que está, bueno, prácticamente casi haciendo la tarde aquí en esta provincia. Vemos también pasar a esos bueno, efectivos que están aéreos, que están tratando de apagar ese incendio. Nos estamos desplegando desde Murcia, desde Andalucía, equipos de Radio Nacional de España, para cubrir todas las necesidades informativas de esta gran tragedia que estás contando desde primera hora. Y bueno, las prioridades son las del servicio público, las de información útil a los afectados. Ahora mismo se está agolpando aquí en esta provincia y en medio de esta densa niebla, el luto, la urgencia, la emergencia, como decía el presidente, te decía hace un momento, evitar más muertes, encontrar a los desaparecidos, atender a los heridos. Esas son las prioridades, y nada, vamos a desplegarnos en este puesto de mando avanzado para ir contando minuto a minuto todo lo que va pasando.
0: Muy bien, Carlos, gracias por esa primera impresión. Le aseguro, amiga, amigo oyente, que Carlos acaba de llegar al lugar, porque esta mañana teníamos oportunidad de charlar cuando recién iniciado el programa se trasladaba él con otros compañeros. Y como él dice, hay un despliegue importante de Radio Nacional de España que hoy tiene que estar aquí, donde tiene que estar, ¿no? Siguiendo todo esto. Nosotros tenemos abierto el teléfono 900-137-137 a sus impresiones, a sus llamadas, tanto si es de la zona como si no, y quiere aportar algo a lo que hoy estamos contando. Nos vamos a ir a Almansa, en Albacete. Pedro, buenos días. Hola, Pedro.
3: ¿Sí, Juanra?
0: Sí, buenos días, Pedro.
3: Buenos días. Bueno, yo soy de Castilla-La Mancha, uh-huh. es un pueblo pegado a Albacete, y aquí hemos tenido dos incendios. Uno sobre hace 30 años, que fue enorme, que no se quemarían 5 o 6 mil hectáreas, y otro hace unos 10 o 12 años. Las causas siempre son imprevistas, pero no se hace, se sigue sin hacer muy poco en prevención. Muy poco. Se ha quitado el ganado del monte. Las torres de vigilancia se han quitado. Aquí había 3 o 4 y no queda ninguna. O sea, que todo es menos gasto. Y claro, el lobo del cambio climático, que viene, no, el lobo está aquí, nos va a comer. Esto es una zona, Juanra, que es, estamos pegados a Alicante prácticamente, y esto va a un desierto. Las lluvias, pues tenemos un pluviómetro de sobre 200 litros, 250, y esto, si la poca tierra que tenemos se nos muere, la ciudad se muere con la sierra, desde luego.
0: Gracias, Pedro. Desde Almansa, en Albacete. Vamos a Piedrahíta. Carlos, hola, buenos días.
4: Hola, buenos días.
0: Carlos, cuéntanos.
4: Bueno, por lo primero expresar mi consternación y mi pésame a las personas que han fallecido esta noche. Y segundo, pues una serie de reflexiones y un pequeño tirón de orejas, pues porque hay que apelar a la responsabilidad de personas y de administraciones. Como ha dicho el escuchante anterior, la Unión Europea eliminó el ganado de los montes españoles y esto está siendo un desastre. De esto no nos salva más que el ganado, pero vamos, entre 10 y 15 mil cabras por término municipal en el país necesitamos. Las cargas de combustible son brutales desde que se sacó el ganado. En segundo lugar, las comunidades autónomas siguen invirtiendo nada más que en medios de extinción, que cuestan una millonada, los helicópteros, los medios aéreos, y hay que tener en cuenta que si no hay canal de tierra machacando el incendio, ya pueden descargar helicópteros y aviones, que aquello no se puede controlar. El incendio de esta generación, Juanra, es sencillamente un incendio que no se puede combatir.
0: Ya.
4: Porque allí no hay quien se acerque, ¿vale? Eso es lo que significa el incendio de esta generación. Por otra parte, los ayuntamientos, la mayoría de ellos no tienen redactados sus planes de protección. Esto de que haya diseminados por el monte y tal, esto no es una excusa. La gente tiene que tener claro cuáles son los escapes. Igual que cuando se entra en un gran edificio, en un edificio público, lo primero que hay que tener claro es cómo escapar en caso de que suceda alguna incidencia. Y ya por último, por la responsabilidad personal de las personas, no puede haber casas en el monte rodeadas de vegetación que pueden quemar las casas. Por ejemplo, las arizónicas. Las arizónicas arden una burrada y se siguen plantando. Deberían ser prohibidas por ley. Y lógicamente las casas tienen que estar bien aisladas, porque el cambio climático es evidente que está aquí, que nos ha reventado en la cara, a pesar de que se suponía que esto iba a ser para los nietos de nuestros nietos, y claro, las cargas de combustible son brutales. Entonces, nada, está gestionando el fuego lo que llevamos 30 años sin gestionar, y así sucede, que sale un incendio y se cogen los 10 primeros minutos o se nos van 20 o 30 mil hectáreas. Hay que cambiar el chip. Estamos obligados a cambiar el chip o no vamos bien, claro.
0: Carlos,
4: lo de hoy estaba cantado y esperemos que no suceda más. Pero es que va a suceder. Lo tenemos todos claro. Vale.
0: Vale, Carlos, desde Piedrahíta, en Ávila. Oye, no me digas más si no quieres, pero tú te dedicas o te has dedicado a esto, ¿no?
4: Sí, ya llevo 30 y pico años en esto. Y vamos de mal en peor.
0: Una cosa, ¿no? Las personas con las que hoy estamos hablando, expertos en ingenieros forestales, etcétera, nos están diciendo eso, que hay dos elementos fundamentales, el cambio climático y la mala gestión del territorio. Pero has dicho una cosa que me parece muy interesante y pocas veces reparamos en ella. Sí se ha empezado a controlar la construcción de viviendas en los cauces de los ríos, aunque estén secos. Pero no sería mala cosa que empezara a controlarse la construcción de viviendas en medio de bosques o pinares, porque al final, con un problema así, son objeto de las llamas, clarísimamente. Sí, no me parece mala cosa. Gracias, Carlos.
4: En teoría, ahora mismo no se podría construir. El problema es la cantidad de urbanizaciones que hay metidas en esa interfaz. ¿Vale? Ese es el problema. ¿Qué hacemos con todas esas urbanizaciones? Y es que desastres como estos, tristemente, van a suceder más. Está claro. Bueno, Juan Ramón, nada, encantado de hablar contigo.
0: Gracias.
4: Y solamente decirte que tenemos un amigo común que también está metido en este sector. Y bueno, lo voy a mencionar porque alguna vez lo he mencionado. El señor Mato.
0: Ya.
4: Saludos para él.
0: Salúdale de mi parte. Un abrazo.
4: Venga, gracias, así lo haré.

Comentábamos esta mañana en el programa, en las mañanas, cómo el suceso, la tragedia de Almería, estaría presente sin duda en el acto que hoy tenían los reyes de la entrega de los reales despachos en la Academia General del Ejército del Aire y del Espacio, AGA, donde, entre otros, iba a recibir el despacho la princesa. Al parecer, bueno, se nos comunica por parte de Casa Real que va a pronunciar unas breves palabras después de ese acto. Y el incendio cancela también el brindis posterior a la entrega de despachos y los miembros de la familia real regresarán a Madrid. El rey, que ha hablado esta mañana, como creo que hemos comentado ya, pero lo recordamos, hablado esta mañana con el presidente Juanma Moreno, trasladándole también las condolencias y la solidaridad de la Casa Real, en el momento que tengamos esa conexión con Murcia y con San Javier y podamos transmitir o recoger esas palabras del rey, pues naturalmente las ofreceremos aquí en directo en las mañanas de Radio Nacional de España.

0: Yolanda, buenos días, desde Madrid. Hola, Yolanda.
1: Buenos días.
0: Cuéntanos.
1: Sí, lo que quería comentar sobre todo es que me da mucha preocupación como ciudadana que oigo a los políticos hablar de las catástrofes naturales, en este caso del incendio, como algo inevitable. Esto ha sido un accidente muy grave, probablemente imprevisto, porque ha sido una caída de una torre eléctrica. Pero en el resto de las causas naturales por el cambio climático, ya llevamos muchos años con muchísimas catástrofes y no se está haciendo nada de prevención. Y hay zonas privadas en las que sus dueños limpian el monte y ahí no hay incendios. Entonces, creo que toda la sociedad se tiene que poner a trabajar en esa dirección y no dejar que esto sea inevitable hasta que haya una causa que realmente se pueda determinar como inevitable. El portavoz de los de las brigadas forestales esta mañana lo ha dejado clarísimo, y todos los veranos oímos testimonios iguales, y hemos oído esta mañana y lo oímos el verano pasado, menudo veranito nos espera. Esto no puede ser. Hay ciencia y hay recursos.
2: Además se sabía, porque hemos tenido el invierno más lluvioso de las últimas décadas, hemos tenido una primavera absolutamente seca, y el verano está siendo, pues, ola de calor tras ola de calor, o sea que...
3: No, gracias.
2: Avisados estamos.
3: Gracias, Yolanda.
0: Vamos a los datos fundamentales de este incendio hasta ahora, ¿eh? 11 muertos confirmados, podían ser 12, 8 heridos, 19 personas sin localizar.
4: 23. Un poquito más, ha subido un poquito más.
0: ¿Cuántas? 23. 23 personas sin localizar, que como nos decía en declaraciones a Radio Nacional, el presidente de Andalucía no quiere decir que sean desaparecidas o que estén entre las víctimas mortales. No se ha identificado todavía. Se sabe que hay 12 muertos, pero no se han identificado todavía. La mayoría de las víctimas en la pedanía de Vedar. 4 de ellos británicos atrapados en su vehículo mientras buscaban una vía de escape. Hay 8 heridos, de los cuales 4 con quemaduras muy graves. Hay 220 efectivos de la unidad militar de emergencias, 70 vehículos de todo tipo, y en Garrucha hay una oficina de denuncias para familiares que está controlando la Guardia Civil. Desaparecidos y muestras ADN se están recogiendo ahí también. El 112 habilita el teléfono 677-904-624 para dar soporte emocional e información a familiares. 677-904-624.
4: Y ojo a la gente que esté, estamos en julio, operaciones salida continuas, la A7 está en la zona, si van a circular por esos lugares, tengan cuidado, echen un vistazo a la web de la DGT, porque puede haber cortes de carreteras y puede haber tráfico. Así que hoy más que nunca, un poquito más de atención y cuidado en las carreteras.
5: Está cortada la autovía 7 en la zona afectada por el incendio.
2: Sí, la traviesa.
5: Se desviará el tráfico por carreteras secundarias y en todo caso pues habrá que tener muchísima precaución.

0: Ferran, buenos días.
1: Hola, buenos días.
0: Ferran, eres ingeniero forestal, ¿no?
1: Sí, señor.
0: Técnico especialista en emergencias, instructor de la Escuela Nacional de Protección Civil.
1: Sí, señor.
0: ¿Cómo se enfrenta uno a esto?
1: Bueno, pues por desgracia esta es una de las cosas que siempre abordamos en la formación y siempre abordamos en la planificación y siempre abordamos en los proyectos. Se trata de intentar que no muera gente. Entonces, cuando muere gente, pues hay que afrontarlo con, primero, empatía hacia las familias, hacia las personas que estaban allí, que han perdido a alguien querido, y luego pues intentar aprender lecciones de qué ha pasado para intentar que no vuelva a pasar.
0: ¿Cuáles pueden ser las causas de que cada vez los incendios, Ferran, sean más virulentos, más intensos, más difíciles de combatir?
1: Las causas estructurales las tenemos claras. Las causas estructurales son la acumulación de vegetación debido al abandono de la actividad rural. Nuestros abuelos trabajaron muy duro para que ni usted, ni yo, ni muchísima gente seamos agricultores, ganaderos, forestales, silvicultores, y trabajaron muy duro para ello. Entonces ha habido una migración a las zonas urbanas, lo cual provoca una serie de problemas en las ciudades, por ejemplo el precio de la vivienda, porque queremos vivir todos en el mismo sitio, pero también provoca problemas fuera de las ciudades. En este caso, pues el abandono de la actividad rural ha provocado que tengamos cantidades ingentes de vegetación que provocan incendios, la propagación de incendios que no podemos apagar, porque nosotros diferenciamos entre la causa de la ignición, que provoca la chispa, la radial, el cigarrito, el no sé qué, y que provoca la propagación. Y evidentemente en estos casos, pues la propagación con condiciones meteo extremas y un cambio climático que cada vez es más innegable, para quienes todavía lo niegan, evidentemente genera este tipo de incendios que son difíciles de gestionar.
0: Claro, habría que hacer una gestión previa, una prevención, ¿no?
1: Evidentemente tenemos una necesidad urgente como sociedad, sobre todo por el proceso de desertificación y por el proceso de lo que nos está impactando directamente con danas, con incendios, etcétera. Tenemos una necesidad ingente de prevención, de gestión de nuestros medios rurales. Evidentemente no se puede gestionar, el 56% de nuestro país es forestal. El 56% del país, a pesar de que mucha gente cree que no es así, pero el 56% del país, en la medida que nos hemos replegado, el monte se ha expandido. Entonces hace falta muchísima más prevención y sobre todo gente que viva en los pueblos para mantener esa prevención.
0: ¿Qué habría que empezar a cambiar ya? Eso, ¿no? Quiero decir, políticas que fueran en esa dirección, Ferran.
1: En primer lugar, una de las cosas para evitar, o intentar evitar en la medida de lo posible, el tema de las víctimas. Según las noticias que todavía circulan a esta hora, es probable que mucha de esta gente sea extranjera. Sí. Lo primero que habría que hacer es a los turistas que vienen, intentar hacerles un pequeño papelito de: viene usted a un sitio donde los incendios no son como en su país, porque a esta gente, si aquí a mucha gente que vive aquí ya le falta conciencia del riesgo, conciencia situacional, a una persona que viene a pasar sus vacaciones, evidentemente, vamos, ya hemos tenido problemas, hubo un incendio en La Palma hace unos años de un turista que hizo algo que hace en su país, que era cuando fue a hacer de vientre en el monte, quemar el papelito después, provocó un incendio que acabó con víctimas. Quiero decir, muchas veces hay un choque sociocultural y si estamos buscando el turista 100 millones, que parece que sea como el mantra de todos los años, habrá que también gestionar el tema del riesgo para el turismo. Porque si estas personas estaban haciendo una excursión y les ha pillado el fuego, evidentemente, pues eso no tiene. Tendremos que gestionar también ese tipo de circunstancias. Pues lo primero, una cultura general del riesgo y de la protección civil y de la prevención. Eso es lo primero como país, y eso empezaría en las escuelas. En segundo lugar, la gestión de las zonas pobladas. Es decir, no podemos seguir teniendo pueblos que reciben el impacto de un incendio. La mayor parte de los pueblos sobreviven a los incendios. No se suelen quemar, las casas del centro del pueblo no se queman. Si estas personas, a falta de saber los detalles, estas personas habrían tenido más probabilidades de sobrevivir si hubieran estado dentro de un casco urbano, aunque fuera dentro de su coche, ya no le digo dentro de una vivienda. Pero tú, dentro de la plaza del pueblo, dentro de tu coche, es difícil que el incendio te mate. Con lo cual lo que haces es maximizar las posibilidades de sobrevivir. Pero para eso hace falta haber recibido una formación o pensar, o tener la suerte de pensarlo en ese momento. Y cuando la gente se pone nerviosa porque su vida corre peligro, evidentemente el cerebro pierde lucidez.
0: Ferran, muchas gracias.
1: Muchas gracias a ustedes.
0: Muy interesante. Un fuerte abrazo.
2: Hacía Ferran una reflexión sobre los simulacros, saber lo que hay que hacer. Aquí en esta empresa los hacemos de fuego, de qué punto tienes que ir para salir. Pero hay países como en Estados Unidos que los niños desde pequeñitos hacen simulacros de evacuación por fuegos, por tornados. Tal vez no.

0: Tiene razón probablemente en que nos hace falta un poco de cultura en la escuela, de saber que pues eso, que la reacción automática no tiene que coger el coche y largarse, sino buscar un punto en el que probablemente el fuego no llegue con tanta fuerza.
1: Lo hacen en Japón,
0: y es algo que no
1: en
0: pensamos.
1: Japón con los terremotos, por ejemplo, los niños en las escuelas tienen simulacro de terremoto, pero cada dos por tres, porque claro,
0: es, y esto es como otra cosa, las aprendes en el colegio, tal, lo multiplicas, no las olvidas.
1: El riesgo de España, yo creo que es el agua y el fuego en este momento, o sea, por las danas y por los incendios forestales.
2: Están ardiendo 3.100 hectáreas en el incendio de Los Gallardos. Hay rachas de viento de 30 kilómetros por hora y las temperaturas son superiores a los 30 grados. Unas condiciones terribles para intentar sofocar ese fuego.
3: Herminio, que nos llama desde Pulpí, en Murcia, si no me equivoco. Herminio, buenos días.
4: Hola, buenos días, ¿qué tal?
3: Cuéntanos, amigo.
4: Pues nada, ayer era el caldo y el cultivo perfecto para que pasaran una cosa así. Porque eran altas temperaturas, hacía bastante viento, y sobre las 4:30, yo estaba trabajando por ahí cerca y se empezó a ver un poco de humo.
3: Un momento, perdona, o sea, tú llamas desde Pulpí, ¿estabas trabajando cerca de la zona donde empezó este incendio ayer?
4: Sí, ayer, vamos, estaba allí en Los Gallardos, pegado justo por detrás del monte donde empezó.
3: Ajá. Y, bueno, cuéntanos cómo viste.
4: Pues aquello empezó sobre las 4:30, empezó a salir el humo. Y en un momento, bueno, ya salía una humareda, que eso era impresionante. Como te comento, el cultivo perfecto porque alta temperatura, hacía bastante aire. Como han comentado anteriormente algunos oyentes, no sé por qué han prohibido de que el ganado entre al monte, porque el ganado se come toda la mala hierba, por llamarlo mala hierba de alguna manera, toda esa hierba seca, y lo que no se come, pues las patas lo trituran, porque es que las patas del ganado son unas trituradoras, y lo cual no dejan nada que el fuego pueda comer. Así es que no, es algo que yo no llego a entender. No sé, los que se dedican a esto, los que están ahí sentados, cómo lo piensan y cómo lo hacen. Pero vamos, yo creo que hemos dado un paso hacia atrás con evitar de que el ganado entre al monte. Es mi punto de vista.
3: Muy bien, gracias por compartir el mío de Pulpí en Almería, que te he puesto en Murcia, pero Pulpí está en Almería. Faltan 13 minutos para las 11 de la mañana. 10 en Canarias.
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0: Carlos Núñez, hola otra vez, querido.
1: ¿Qué tal, Lucas? ¿Cómo estás?
0: Pues bien, atento a lo que puedas contarnos. Imagino que más cerca o en otro punto del frente del incendio, amigo.
1: Ahora mismo estamos en el puesto de mando avanzado en Turre. Aquí está, esto es un verdadero hormiguero, bomberos, Infoca, Guardia Civil, Policía Nacional. Ahora mismo todos son gestiones, todos son órdenes de los coordinadores a sus tropas, digamos, en la lucha contra el fuego, contra esa inmensa mole de llamas que hemos visto al transcurrir por esta comarca, por estas zonas. El olor los bomberos evidencia que ellos sí que van y están en la lucha frente a frente contra esa gran masa que ha matado al menos a 12 personas. Y nada, aquí estamos preparando la programación especial que vamos a hacer desde las 12:20, bueno, uniéndonos a la programación especial que ya tienes desplegada desde primera hora y tratando de encontrar las claves de todo lo que está pasando y sobre todo de esa emergencia, de la lucha contra el fuego que sigue ahora mismo a cara de perro entre estos bomberos que están por aquí rodeándonos y las fuerzas de emergencia.
0: Muy bien, Carlos, pues seguimos con atención ese recorrido que estás haciendo para a partir de las 12:20, en efecto, servirnos toda la información en directo desde allí y evidentemente, querido amigo, cuando consideres oportuno, abrimos la antena y contamos en directo desde ahí todo lo que está pasando, que para eso seguimos
1: Perfecto.
0: En directo y la radio tiene que contar la vida. Cuídate.
1: Pues hasta luego. Haremos.
0: Chao, Carlos.
1: Hasta ahora.
0: Hasta ahora.
2: Recordamos el teléfono de los oyentes. Es el 900-137-137. Ahí nos pueden llamar. Y también nos pueden dejar un mensaje en el contestador del 91-496-2826. Si está en Almería, cerca de la zona del incendio, nos puede llamar para contarnos su experiencia. Si no está por allí, nos puede llamar para contarnos sus impresiones y enviar ánimo a las personas afectadas.
0: Déjame que comente también que si esta mañana nos confirmaba en conversación con las mañanas de Radio Nacional el presidente andaluz Juan Manuel Moreno la situación, con la información que tenían, o la razón, por otra parte, perfectamente comprensible para suspender la toma de posesión del gobierno andaluz que se va a producir hoy. Hay otro elemento que refleja cómo todo esto se está afectando, se está sustanciando como ariete contra la normalidad también en la política. Alberto Núñez Feijóo, el presidente del Partido Popular, cuentan fuentes del PP, suspende su agenda de hoy por las dolorosas consecuencias de los incendios de Almería. Asistía esta tarde hoy al Congreso de Nuevas Generaciones del PP, que se celebrará en Valladolid. Posteriormente iba a haber el partido de la selección española junto a miles de ciudadanos en la Plaza de Zorrilla, en Valladolid, pero confirma el PP que ante la magnitud de la desgracia se va a quedar en Madrid y en contacto permanente con el presidente de la Junta de Andalucía, Juan Manuel Moreno.

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1: Hablábamos antes de esa carretera, la 7, que está siendo afectada por el incendio.
2: La Guardia Civil estuvo cerrada de madrugada, luego la abrieron. Sí.
1: La Guardia Civil nos recuerda, por favor, que seamos conscientes de que hay que seguir las indicaciones de los servicios de emergencia, acudir a fuentes oficiales, no a Twitter, Instagram y compañía.
3: Eso.
1: Evitar acercarse a las zonas restringidas donde haya fuego, que somos muy tontos con el teléfono móvil también a veces.
2: Alejandro Piqueras, compañero de Almería, desde primera hora de la mañana contándonos lo que está pasando. ¿Dónde te encuentras ahora? ¿Qué ves, Alejandro?
4: Muy buenas, Juan Ramón. Pues buenas, estoy con uno de los protagonistas del día, con el alcalde de Bedar, con Ángel Collado, que además te está escuchando, y fue quien ha ido casa por casa prácticamente avisando a los vecinos de ese incendio. Ángel, cuéntanos cómo ha sido esa situación.
5: Pues como bien dice, hemos ido avisando casa por casa y hemos ido también donde estaban las casas que se han visto afectadas por el incendio y donde desgraciadamente también estaban los fallecidos, ¿no? Pues son momentos muy duros, momentos muy tristes de ver cómo se va la vida de vecinos. Pues bueno, que hace muchos años que nos conocemos, que tenemos muy buena relación y momentos, como digo, muy duros, muy tristes. Y bueno, pues deseando que pasen la hora lo más rápido posible y que no encontremos ningún fallecido más y que podamos volver a la normalidad cuanto antes y que los vecinos que están fuera del municipio pues puedan volver a sus casas.
2: Ángel, me escucha, alcalde, buenos días.
5: Sí.
2: Alcalde, un fuerte abrazo, reciba la solidaridad y el afecto de mío personal y desde luego de todo Radio Nacional, de Radio Televisión Española. ¿Cómo ha sido eso y cuándo, el del desalojo y cuándo se produce? Es decir, ¿el ayuntamiento o alguien da el aviso de que está pasando eso y entonces el propio alcalde empieza a moverse casa por casa, además en un sitio donde no están todas juntas, ¿no?
5: Yo tengo conocimiento de que hay una columna de humo que está llegando al término municipal de Veda por parte de un vecino. Llamo al 112 y el 112 me dice que el fuego está en una barriada del municipal de Los Gallardos y automáticamente pues cojo mi coche y me voy a la barriada esta a estar con el compañero alcalde de Los Gallardos. Estando ahí me dice la delegada del gobierno que tal como lleva la velocidad que lleva el fuego, el viento y demás, pues que nos vamos a ver afectados en el término municipal de Veda. Yo pienso que es muy difícil porque hay bastante longitud, pero el tiempo que tardé, además me dicen que va en dirección a una barriada que es el Pinar. Pues cogí, me fui a esa barriada, ya contacté con el policía local para que estuviese allí. Ahí les dijimos a los primeros que estuviesen preparados para que si en algún momento había que abandonar la barriada, pues que había que hacerlo y salida por la AL-109, la carretera provincial, que da acceso al municipio de Los Gallardos. Estando en esa barriada, vimos que la lengua de fuego se iba también hacia otras barriadas, que es Los Pinos, Serena y Albarico. El policía local se va a estas barriadas a avisar los vecinos. Yo llamo a los concejales que están en el pueblo, perdón, para que vayan avisando a todos los vecinos que estén preparados, porque posiblemente haya que abandonar, evacuar el pueblo. Cuando ya sí que tenemos constancia de que las llamas están casi casi llegando, es cuando empezamos a evacuar a la gente del pueblo. Los mandamos en dirección a Los Gallardos, pero el fuego fue muchísimo más rápido que nosotros en salir y tuvimos que retroceder e irnos hacia el vecino municipio de Lubrín, que es donde están pasando la noche y esta mañana vecinos de Veda. También lo hay en el municipio de Garrucha.
2: O sea, alcalde, que cuando iban a salir en una dirección encontraron que estaba tomada ya por el fuego, tuvieron que dar la vuelta y ir en sentido contrario.
5: Hubo que dar la vuelta, nos pusimos en contacto, salieron los coches rápidamente para hacerles que dieran la vuelta y que retrocedieran para el municipio de Lubrín.
4: Y la importancia de seguir las instrucciones, dice que eso habría salvado vidas, ¿no, alcalde?
5: Eso es, la gente, tengo que decir que han colaborado mucho, mucho, muy, muy bien. La gente, los vedarenses, es buena gente y lo que se les dice lo cumplen. También decir que se quedaron algunos vecinos en el pueblo que han sido los que han estado toda la noche conmigo, colaborando, yendo casa por casa para ver cómo estaban, donde nos hemos encontrado, desgraciadamente, pues, a los fallecidos y demás.
2: Alcalde, gracias.
5: Muchas gracias a vosotros.
2: Un fuerte abrazo. Bueno, Alejandro, seguimos, ¿no? Seguimos con la atención y el compromiso, contando lo que está pasando. Cuídate.
4: Cualquier cosa que pase, os avisamos, Juan Ramón.
2: Hasta luego. Pues un poquito más con Almería si hemos estado, ¿verdad, Taguada, hoy?
3: Pues sí, porque hay veranos que huelen a sal, a fiesta y a jazmín, y desgraciadamente hay otros como este que cada vez huelen más a humo y a tragedia. Humo que tizna el alma de quienes tendrán que aprender a seguir viviendo con una silla vacía, con una habitación cerrada, con un nombre que ya solo podrán pronunciar en voz baja junto a un paisaje arrasado por el fuego. Hoy hemos querido hacer una respetuosa pausa y recordar que las desgracias nunca nos son del todo ajenas. Siempre terminan encontrando un rincón en nuestro corazón donde quedarse. No somos nada ni nadie cuando el fuego decide dejar su firma sobre la tierra. Basta un instante, un viento que cambia de dirección, una llama que equivoca el camino, un minuto que parecía como los demás y acaba siendo el último. La tragedia nunca llama a la puerta. Entra sin más, sin mirar el calendario, sin importarle que sea verano, viernes o tiempo de descanso. Las desgracias tienen la capacidad de reunirnos. Durante unos instantes dejamos de preguntarnos por tantas cosas insignificantes para recordar que lo verdaderamente importante es la gente, nuestra gente. Hoy Almería no necesita discursos, necesita abrazos, necesita ayuda, necesita tiempo. Y necesita saber que aunque el fuego haya arrasado monte, desierto, casas y vidas, no podrá quemar la memoria de quienes ya no están ni la dignidad de quienes tendrán que aprender a seguir viviendo con esa ausencia, con ese recuerdo. Hoy, en la zona de Gallardos, en Almería, sobran palabras y, lamentablemente, faltan personas.

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2: Son las 11, las 10 en Canarias.
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2: Buenos días, 11 fallecidos y una veintena de personas todavía sin localizar a esta hora. Es el balance del brutal incendio que sigue calcinando hectáreas en Los Gallardos, Almería. Los trabajos de extinción están siendo complicados por la orografía del terreno y por el viento que se espera comience en la zona. Las autoridades insisten en seguir las recomendaciones. En el puesto de mando avanzado hay un micrófono de Radio Nacional de España. Alejandro Piqueras, buenos días.
3: Muy buenos días, así es. Ahora mismo hay 460 efectivos entre el Infoca y la UME trabajando sobre el terreno y el consejero de Presidencia, Antonio Sanz, ha dicho que lo que más preocupa, además de la orografía, es también un posible cambio de viento.
4: Un incendio muy complicado porque tenemos por un lado un flanco derecho muy, muy activo, quizás durante todo este periodo lo más preocupante.
3: En lo que más insisten desde las administraciones es en cumplir a rajatabla las indicaciones que se les va a dar a la ciudadanía. El alcalde de Vedar, Ángel Collado, ha dicho que esto podría haber salvado vidas.
5: Están con vida y ellos aconsejaron al grupo de 9 vecinos que se metieran en su casa, no le hicieron caso y 7 de los 9, 7 han fallecido y los otros 2 están, como muy bien ha dicho el consejero, están de camino a Sevilla, al Virgen del Rocío.
3: Hay 11 personas fallecidas, 19 no localizadas y 600 realojados.
2: Gracias, Alejandro. 8 heridos, lo acaban de escuchar, 4 días en estado grave por quemaduras, evacuados en helicóptero y trasladados al Hospital Virgen del Rocío en Sevilla. Allí también un micrófono de Radio Nacional de España esperando la llegada de ese helicóptero. Gonzalo Guancha, buenos días.
6: Buenos días, pendientes de la llegada de esos 4 afectados por las quemaduras que vienen del Hospital Torre Cárdenas de Almería. Allí han estado siendo valorados. Finalmente van a ser trasladados en 3 helicópteros del 061 de la Junta, en un trayecto que suele durar una hora. Si la urgencia lo permite, aterrizarán en el Hospital Militar, que está a unos 3 kilómetros de aquí, del Virgen del Rocío, para ser trasladados finalmente a una unidad de quemados que es referencia de todo el sur de España, Andalucía, Canarias, de Ceuta, de Melilla, y que es pionera y referencia internacional en tratamientos muy innovadores, como por ejemplo la generación de piel mediante ingeniería de tejido. Seguiremos pendientes de la llegada de estos afectados.
2: Hace 29 años, ETA secuestró y asesinó a Miguel Ángel Blanco. A esta hora se le rinde homenaje en Ermua, a la localidad donde el Popular era concejal. Allí un micrófono de Radio Nacional. Feli Alday, buenos días.
7: Buenos días. Aquí foto de familia entre la alcaldesa, la delegada del gobierno y familiares de Miguel Ángel Blanco, con una declaración institucional y una ofrenda floral. Ermua va a rendir homenaje al concejal del PP secuestrado por ETA hace 29 años. También a la memoria del peluquero del municipio, Sotero Mazo, asesinado por ETA en 1980. Un acto, como decimos, al que asisten familiares de Miguel Ángel Blanco. También está la delegada del gobierno en el País Vasco. Un acto con un objetivo claro, recordar y transmitir a las nuevas generaciones lo que aquí ocurrió, no olvidar, para seguir construyendo una convivencia basada en la libertad, el respeto y la paz.
2: Y terminamos con la última cifra del Sistema Español de Monitorización de la Mortalidad Diaria del Instituto Carlos III. La segunda ola de calor de este verano, que comenzó el pasado domingo y finalizó ayer jueves, ha provocado 463 muertes relacionadas con las altas temperaturas, una cifra que supera los fallecimientos en el primer episodio que tuvo lugar a finales de junio. Solo en los 2 últimos días han muerto 261 personas por patologías relacionadas con el calor. Son las 11 y 4, las 10 y 4 en Canarias.
8: En Castilla y León a esta hora hay 3 incendios activos en la provincia leonesa. Ha subido a nivel 1 el incendio originado por un rayo en Caboalles de Arriba. El fuego se inició la tarde del martes y hoy ha subido a nivel 1 debido a la previsión de tardar más de 12 horas en estabilizarlo. También continúa a nivel 1 el de Canseco y en cambio la Junta da por estabilizado el incendio forestal de Espina de Tremor en el municipio berciano de Higüeña. Por cierto, que la Junta ha acordado ampliar la vacunación obligatoria frente a la enfermedad de Newcastle a todas las explotaciones avícolas de producción y reproducción de la comunidad, excepto las de autoconsumo, para reforzar así el control de esta enfermedad tras los focos detectados durante el pasado mes de junio. La resolución, publicada hoy en el BOCIL, en el Boletín Oficial de la Comunidad, establece que la medida va a ser obligatoria en toda la comunidad a partir del 1 de septiembre, mientras que las provincias de Valladolid y Segovia entrará en vigor el 1 de agosto. Situación de la sanidad animal que analizan hoy la Consejería de Agricultura y las OPAs. Jesús Manuel González Palacín es el coordinador de la Unión de Campesinos.
9: Lo que pedimos es que tengan un protocolo propio en Castilla y León, que no le tenemos, como tienen otras comunidades autónomas. Y en segundo lugar, agilidad. Agilidad en la detección y agilidad fundamental en la destrucción de esas aves infectadas para que cortar los contagios lo antes posible.
8: Y otro caso de fiebre hemorrágica de Crimea, Congo, la provincia de Salamanca. Se trata de un hombre de 84 años que fue atendido en el hospital de la capital charra por la picadura de una garrapata y tras confirmarse que se trataba de fiebre hemorrágica Crimea, Congo, se trasladó al Gómez Ulla de Madrid. Y el centro de hemoterapia y hemodonación termina la semana con déficit de reservas de sangre de 6 grupos, con el grupo AB negativo en rojo, y por eso se hace un nuevo llamamiento a los ciudadanos para que acudan a donar de forma urgente. Sigan informados en esta sintonía.
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0: trabajo y con el corazón puesto en Almería, seguimos recorriendo los caminos de la vida por los que nos tiene que llevar la radio. Y en un día como hoy, volvemos a esa sección de treinta y tantos, que parte de lo siguiente. ¿Qué piensan de la vida de las mujeres de treinta y tantos? ¿Qué sienten? ¿Qué leen? ¿Qué escuchan? ¿Qué ven? Si todo eso es una incógnita, vamos a tratar de despejarla con la ayuda de Eva Baroja, Ana Lucas y Rosalinda Galán. Buenos días.
1: Buenos días, Juan Ramón.
0: Hola. Estoy escuchando a alguien. Debe ser Rosalinda, que en el fondo tiene algo de... ¿Estás de viaje? Rosalinda.
2: Hola, Juan Ramón. Buenos días, chicas. ¿Me escucháis?
0: Te escuchamos.
2: Perfectamente.
0: Te escuchamos. ¿Dónde estás?
2: Estoy en Chamartín porque hoy canto en Odo las Nenas, un festival feminista en Albacete. Ajá. Y me pillé ahí a medio camino. Entonces la cobertura no va a ser la mejor, pero voy a hacer todo lo posible para que sí.
0: Oye, antes de entrar en otras materias, Rosalinda, tú te vas a subir esta tarde a un escenario, esta tarde noche a un escenario. Cuando un país vive una conmoción como la que estamos viviendo hoy, estamos contando desde primera hora, ¿tú eso te lo subes al escenario?
2: Siempre, sí, por supuesto que sí. Me lo subo yo y lo compartiremos en el escenario, el dolor y todo el apoyo al pueblo de Almería.
0: ¿Cómo lo estáis viviendo vosotros, Eva, Ana?
3: Para mí es algo muy excepcional, no, Ana, porque son bastantes muertos, son muchos muertos. Siempre que hay un muerto ya es una tragedia, pero es que en este caso son muchos muertos, son muchas historias, son muchas vidas humanas. En un incendio llevamos mucho tiempo hablando de la prevención de los incendios, lo explicaban muy bien tus oyentes durante toda la mañana, ¿no? Ese desbrozar el campo, ese cuidar más los bosques. Y es una tragedia y estamos muy conmocionadas. Estamos un poco con los, ¿no?, con los sentimientos y la emoción a flor de piel, Ana.
4: Sí, porque como estábamos diciendo, parece como que la vida debe continuar, pero a la vez estamos congelados. Y no sé si alguna vez habéis visto de cerca un incendio, es una cosa aterradora y te paraliza. Y creo que esto es un poco también lo que sentimos ahora, aunque estemos lejos, que pues sí, hay que continuar, pero al mismo tiempo sientes que tienes que estar ahí también, que tienes que estar apoyando, aquí sobre todo en la radio, tienes que estar apoyando, pendientes de las noticias, de las familias, es desolador.
3: La fragilidad de la vida, ¿no? Al final.
4: Sí.
0: Bueno, vamos a hablar un instante de lo que teníamos hoy en agenda, Eva, Ana, Rosalinda, que tenía que ver con el verano en el que estamos. Y con la mujer también, hablando de liberación femenina. Y os aviso que en cualquier momento estamos esperando, bueno, ya lo sabéis porque de una u otra forma las tres conocéis el medio, cualquier noticia, cualquier historia que abunde en lo que está siendo el compromiso y la atención y la emoción del día, pues entrará en la antena como corresponde, que para eso hacemos un espacio en directo. Estamos esperando dentro de muy poco una referencia del rey, del jefe del Estado, a esto que estamos contando. Está en la Academia San Javier en Murcia con la entrega de los despachos a los nuevos alfereces, entre los cuales está su hija. Pero si queréis, empezamos a hablar de lo que tenemos previsto, que es el verano, seguir la liberación femenina. Y tú, Rosalinda, querías proponernos algunas músicas en concreto, que es lo tuyo, que de eso se trata.
2: Sí, gracias, Juan Ramón. Primero que las músicas, cuando estuvimos planteando esta segunda sesión de la sección de treinta y tantos, tanto Eva como Ana, como Pepa, como yo, planteamos de qué puede ir esta sección, ¿no? Esta última sección previa antes de las vacaciones. Y hablemos de qué quieren las treintañeras en verano, qué hacen las treintañeras en verano. Y yo, como siempre, mi ojo avisor en la lucha y en buscar una mayor tranquilidad para todas las mujeres, pensaba, ¿qué quieren las treintañeras en verano? Pues lo que quieren el resto del año. Vivir tranquilas, vivir sin miedo, y no solo las treintañeras, al final todas las mujeres, porque llega el verano y llega el quitarse ropa, y una vez más volvemos a estar sometidas a la mirada masculina, que piensa que nos vestimos y nos desvestimos para ellos. y no pueden estar más lejos de la realidad. En verano suben las cifras de violencia, y en verano, cuando las mujeres buscamos un espacio de relajación como cualquier otra persona y estamos en la playa y nos quitamos la parte de arriba del bikini porque estamos más cómodas, porque nos sentimos más libres, porque también nos gusta sentir el mar en nuestro cuerpo, corregidme, Eva y Ana, si me equivoco, pero nos vemos sometidas a unas miradas acosadoras terroríficas. No sé si vosotras practicáis el topless en verano intentáis, pero me gustaría saber qué opináis de esto.
4: Sí, no, a mí sí que me gusta. Parece que de repente cuando vas a un lugar en el que hay gente conocida, pues
3: te echa más para atrás, ¿no?
4: Sí, ya. Es diferente todavía.
2: Sí, siempre.
4: Todavía existe, pero la verdad que cuando me voy de vacaciones por ahí sí que procuro, oye, pues ¿por qué no? También es como tú dices, liberador.
3: Pero mira, relacionado con esto, ¿qué hacen las mujeres de 30 y tantos en verano? Pues muchas viajan solas, Juan Ramón. Es una tendencia que se está consolidando muchísimo. Según un informe, un estudio de Sky Scanner, ha aumentado un 83% interanual las personas que deciden viajar solas, sobre todo en la generación Z, en la generación millennial. Y es una tendencia, vamos, que yo recomiendo. Yo nunca lo he hecho, pero tengo muchas amigas que sí lo han hecho y me dicen que es fantástico viajar solas.
4: Sí, sí, sí. Yo también he escuchado que es una experiencia que tenemos que vivir por lo menos una vez en la vida.
3: La autonomía, el autodescubrimiento, ¿no?
2: Nos da un poco de miedo, dependiendo qué acciones. Fui a una charla hace algunos años de una chica que impartía charlas sobre cómo sentirnos protegidas a la hora de viajar solas y querer, por ejemplo, pues usar rollo BlaBlaCar en otros países o, pues eso, moverte con libertad en zonas que a lo mejor pues no hay transporte público para llegar. Y todo eran trucos de conseguir sentirnos seguras, y si te montas en un coche con un hombre, puedes hacerle saber que llevas un cuchillo para pelar una manzana, o que hay otro hombre esperándote en el destino, o trucos así como para viajar más tranquila.
0: Oye, Rosalinda, y habías traído músicas, ¿no?
2: Yo he traído músicas porque yo todo esto lo quiero hilar, como siempre, con la copla. ¿Por qué? Porque esta necesidad de vivir tranquilas y de tener más libertad, desde luego no es cosa de ahora, y para aquellos y aquellas que piensan que el feminismo es una moda, les traigo una copla de 1933, escrita por Rafael de León y el maestro Quiroga, que cantaba Concha Piquer, y que no voy a decir nada más, porque sintonizádmela, por favor, y que escuchéis vosotros mismos.

0: parece esto? A ver, ¿qué os parece esta declaración feminista del 33 por Concha Piquer? Decidme.
1: Año, ¿de quién escribe esta canción?
0: Rafael de León, por supuesto.
1: Rafael de León.
0: Claro. El inventor de la copla, básicamente.
2: Pues muy feminista Rafael, ¿no? Para la época también. Siendo
0: Rafael
2: señor.
0: Era mariquita, no era ningún señor. O mariquita,
2: bueno, señor era.
0: Durante toda la dictadura.
2: No sería un señoro, pero no señor era.
0: No era un señoro, eso sí. No era un señoro, eso es. Y es el principal compositor de la copla. Era muy amigo de Federico García Lorca y ocultando su homosexualidad resistió durante toda la dictadura. Pero si podemos definir a alguien que escribiera las coplas más importantes de la historia, como Ojos Verdes, como esta, como miles de miles, es Rafael de León.
1: Rosalinda, que te tienes que ir de viaje, ¿no?
0: Yo me tengo que ir de viaje, chicos.
1: Que no pierdas el tren.
0: Pero bueno, me voy a quedar aquí escuchando si me dejáis.
1: Bueno, claro.
2: Otra cosa que hacemos las mujeres en verano y que en concreto lo hacemos nosotras tres es trabajar. Sí. Ana escribiendo, Rosalinda dando conciertos, sí, y yo es de verano tele. O sea que
3: eso desde luego.
0: Aquí no se para. Si paras, pierdes.
3: Pues sí. Gracias, Rosalinda. Qué chula.
0: Gracias, pues, chicas.
1: ¿Tú qué libro nos traes?
3: Otra cosa que hacemos en verano también es leer. Porque yo no sé si hay un placer comparable a leer frente al mar, que eso ya, bueno, es alguno que es un lujo que algunas no nos podemos permitir a veces en verano porque estamos aquí trabajando. Pero yo os traigo una novela de Siri Hustvedt que se llama El verano sin hombres, que precisamente está muy vinculada a lo que ha dicho Rosalinda de la liberación de las mujeres. Y aquí hay mujeres de todas las edades. Hay personajes que son fascinantes y os traía un fragmento para leer, pero tengo que encontrarlo, porque estas son cosas. No, estas son cosas del directo. Yo lo tenía marcado con un marcador y esta mañana mi perro ha decidido que ese marcador era muy apetecible. Lo ha sustraído del libro y se lo ha comido. Entonces, mi perro efectivamente se ha comido los deberes.
2: ¿Pero cuál es el argumento, Ana, exactamente?
3: Es una mujer que decide pasar el verano en su digamos en su pueblo después de una crisis emocional y psicológica. Una mujer de unos 50 años decide volver a casa durante el verano para refrescarse un poco. Ha tenido una crisis con su marido. Tampoco os quiero dar muchísimos detalles porque la verdad que no sería justo. Tengo tantos personajes fascinantes aquí a los que mencionar. Ella es poeta, la protagonista.
1: Oye, pues mira, mientras lo buscas, Eva, empezamos con tu música también.
2: Yo es que en contra de la tendencia esta de viajar solo, que responde, 18% de las reservas globales, ese es el porcentaje. Yo quiero defender, pues, viajar con amigas, que me parece lo más, con amigas, con familia. Y por eso me acordaba de la película de Woody Allen, Vicky Cristina Barcelona, y de una frase que me gusta mucho y que creo que hoy, que es un día, bueno, en el que estamos todos un poco encogidos, en el que estamos todos un poco emocionados con la tragedia en Almería, me gusta mucho y creo que es muy pertinente. Y dice: la vida es corta, la vida es aburrida, está llena de sufrimiento y esta es una oportunidad para algo especial. Un viaje, las vacaciones, descansar, autodescubrirnos. Pues de eso va también Vicky Cristina Barcelona.
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1: Que tiene, entre otros escenarios, Avilés.
2: Es verdad, correcto. Correcto, correcto. Y ahora Woody Allen está grabando su próxima película en Madrid, que va a tener Madrid como protagonista. O sea,
1: sí. Seguramente iba mejor en Madrid que en Estados Unidos. Ahora mismo. Ana, ¿lo has encontrado?
3: Lo he encontrado.
2: A ver.
3: Esto es una reflexión que hace ella. Aquí os la dejo para que reflexionéis vosotras y vosotros también. Qué pena que yo no sea un personaje de libro o de una obra de teatro, no porque las cosas le vayan mejor a la mayoría de ellos, pero al menos mi historia estaría escrita en otro sitio. Voy a escribirme en otro sitio, pensé. Reinventaré la historia desde otra perspectiva. Yo estoy mejor sin él. ¿Alguna vez hizo alguna tarea de la casa que no fuera lavar los platos? ¿Acaso no tenía la costumbre de apagarte como si fueras una radio? ¿No te interrumpía innumerables veces cuando estabas en mitad de una frase, como si fueses un ser invisible, una doña nadie, un fantasma sentado a la mesa? Además, ¿no sigues siendo guapa, como dice mi madre? ¿No soy todavía capaz de grandes cosas? Para una mujer de 50 años que parece como si pasa los años y nos convertimos en seres invisibles, ¿no? Pero es importante que sepamos que no, y por eso este libro me parece una buena lectura para el verano. Y además el verano es un momento de... Yo soy de las personas que concibe el año como... que comienza en septiembre, ¿sabes?
2: Yo también.
3: El verano es un... Es
1: como
3: un
1: la radio, de... como la temporada radiofónica.
3: Sí, ¿no? Efectivamente, sí. Es un momento de cierre y también es un momento de comienzos. Y os recomiendo este libro para que os ayude, para que os impulse.
1: Recuérdalo, Ana.
3: El verano sin hombres, de Siri Hutzbed.
2: E ir al cine también, que se está fresquito.
1: ¿Ha partido Rosalinda o estaba por ahí todavía? ¿Ha partido?
3: Buen viaje, Rosalinda.
2: Albacete.

0: Ana, Eva, muchísimas gracias.
1: Gracias
2: a ti, Juan Ramón.
0: Cuidaos.
2: Igualmente.
0: Feliz verano.
2: Feliz verano. Escuchamos, nos seguimos escuchando.
1: Eso es.
0: Sí, claro, a Eva Baroja la vamos a escuchar en el contrapunto. Mañana no.
2: El lunes nos escuchamos.
0: Y así nota, paso a paso, nos vamos a ir a Pamplona. Estábamos a las 8 de la mañana, con la transmisión en directo del encierro, pero es que Pamplona anda entre dos grandes obsesiones, correr y comer. Bueno, y presumir de lo que uno come, que casi se ha convertido en un deporte nacional. Así que no se me ocurre mejor momento para recibir a una compañía que ha decidido meter la cuchara en todo este fenómeno.
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0: Bueno, pues ahora iremos a aclarar el misterio que dejábamos en el aire, pero como les venimos contando desde primera hora de la mañana, es jornada de actualidad inquietante, dolorosa, difícil de contar, pero que es obligatorio hacerlo. Y tenemos comunicación ahora con alguien que nos puede aclarar un aspecto en el que no entramos muy habitualmente en situaciones como la que hoy estamos relatando, un incendio con víctimas mortales. Comandante Serrano, buenos días.
1: Buenos días.
0: El comandante Serrano es Guardia Civil de Criminalística, jefe del Departamento de Biología del Servicio de Criminalística de la Guardia Civil. Son, si no me equivoco, comandante, quienes se encargan de identificar los restos, los cadáveres en situaciones como la que hoy nos ocupa y nos duele, ¿verdad?
1: Bueno, la técnica genética forense, es una de las tres técnicas que se utilizan para la identificación de cadáveres, ¿no? En el caso de que los cuerpos probablemente estén calcinados, en las que no dispongamos de huellas dactilares, hay que tirar de la genética. Hay que tirar de la genética. Es el motivo por el que nos hemos desplazado esta noche desde Madrid. Nos llamaron anoche ya tarde y hemos estado organizando todo el dispositivo para trasladarnos a Almería. Como usted bien sabrá, de Madrid a Almería hay unos kilómetros. Hemos llegado hoy a los primeros rayos del día y, bueno, pues se ha procedido al levantamiento de cadáveres y el inicio de las autopsias.
0: ¿Han iniciado entonces las labores de identificación? ¿Son muy complicadas en circunstancias así?
1: La complejidad de la identificación por genética se sustenta en dos grandes pilares. Cuanto más lejanos sean los familiares de los que disponemos, más analíticas tenemos que hacer, más análisis paralelos. Y cuanto más degradados estén los cuerpos, pues también es obvio, es lógico lo que le estoy diciendo. Entonces, ahí estamos luchando con las autopsias, intentando sacar perfiles genéticos de donde se pueda. Y además nos encontramos con la problemática de que los familiares muchas veces no saben dónde ir a interponer la denuncia y donar su muestra genética, que es uno de los grandes motivos que me han trasladado desde mi jefe, desde Guardia Civil, que es importantísimo que los familiares de estos desaparecidos vayan al puesto de Garrucha, que ahí se ha montado la oficina de recepción de denuncias, en las que, en el caso de que el familiar sea suficientemente cercano como para poder identificar un cadáver, se le tomará muestra genética. Y urge trasladar este mensaje, porque hasta que no tengamos las muestras genéticas de los familiares, aunque tengamos un perfil genético de un cadáver, no tenemos con qué compararlo. Y es muy importante la celeridad en la donación de esas muestras de los familiares cercanos.
0: Claro, porque aquí quizá tengamos un problema añadido, comandante, y es que en algunos casos son extranjeros. Y supongo que el acceso al ADN de los familiares es más complicado.
1: Bueno, estamos trabajando en ello. ¿Por qué? Porque las comunicaciones internacionales de Guardia Civil o España en su conjunto con los países de nuestro entorno son fluidas. Por otros motivos, son fluidas y laboratorios de genética forense humana en los países de nuestro entorno son muy buenos. Se puede trasladar un familiar rápidamente aquí a Almería y tomarle la muestra genética en el puesto de Garrucha o hacer el análisis en el país de origen y que nos manden los análisis por correo electrónico y hacer la comparación. Uh-huh.
0: De momento ustedes lo que están es aguardando esa información y el llamamiento es obtenerla lo antes posible, ¿no?
1: Claro, el llamamiento es que los familiares cercanos, se puede dar el caso, como nos pasó en la Dana de Valencia o nos pasó en Adamuz, que de repente aparece un amigo. Oye, soy amigo y manifiesto o denuncio la desaparición de tal persona, que probablemente sea esta persona. Ese amigo, por muy amigo que sea, su perfil genético no da para dar una compatibilidad genética. Es necesario que ese amigo se ponga en contacto con ese familiar y diga, trasládate urgentemente, aunque sea... ¿Se puede dar la casualidad que se traslade un familiar y después esa persona esté desorientada, esté viva? Gran alegría que le damos a ese familiar. Vamos a decir las cosas como son. Pero sí que es verdad que hasta que no tengamos los perfiles genéticos de los familiares, aunque obtengamos los de los cadáveres relativamente rápido, no podemos dar la compatibilidad genética para identificarlos.
0: ¿Ya tienen todos los cadáveres? ¿Están trabajando o se está a la espera de que se pueda encontrar alguno más?
1: Piensa usted que estamos al principio de la mañana. El fuego, hasta donde yo sé, estuvo encendido hasta mitad de esta noche. O sea, hay equipos de intervención, los que se encargan, entre otras cosas, también de hacer los levantamientos de los cadáveres, que no han podido entrar hasta primera hora del día. Y es un terreno relativamente abrupto. Entonces, prudencia, estamos todavía levantando cadáveres y estamos empezando a hacer las primeras autopsias.
0: El gobierno andaluz habla ya de 12, de 12 cadáveres. ¿Sobre esa cifra están trabajando ustedes?
1: Yo no le puedo decir cifras porque hasta que no tengamos la identificación no soy la persona oportuna para darle cifras.
0: Comandante, gracias por su presencia aquí. Emitimos el mensaje que creo que es necesario. Recuerdo el
1: Muy
0: teléfono.
1: necesario, sí.
0: Recuerdo el teléfono 677-904-624, 677-904-624, y qué otro canal pueden utilizar los familiares o personas allegadas para facilitar la labor de la Guardia Civil.
1: Ante la duda, 062, Guardia Civil, quiero dar la muestra si un familiar. Ya le dirigirán de un cuartel a otro hasta que lleguen al cuartel de Garrucha.
0: Muy bien, comandante, gracias, que tenga buen día.
1: Gracias a ustedes.
0: Que vaya bien
1: Un
0: el
1: abrazo.
0: trabajo. Y seguimos pendientes lo que está sucediendo en Almería, las noticias que van llegando, las impresiones que podemos ir recogiendo. Nos vamos allí con nuestra compañera Alba Urrutia, que lleva desde primera hora de la mañana. Hola, Alba, buenos días.
2: Hola, buenos días.
0: Cuéntanos, ¿dónde estás? ¿Estás en compañía de alguien?
2: Sí, mira, estamos ahora mismo en el Ayuntamiento de los Gallardos. Aquí ya estamos escuchando constantemente sobrevolar medios aéreos. Este es un pueblo donde hoy, a pesar de la enorme columna de humo y de la ceniza, aquí sigue la vida, ¿no? Hay tiendas y gasolineras abiertas. Muchas personas también se están acercando desde municipios cercanos a ver, pues, qué está pasando, ¿no? Con este incendio. Vemos también varios focos. Desde aquí vemos la enorme columna de humo. Y estamos, Juan Ramón, con Diego. Él es trabajador de este ayuntamiento. Diego está pegado al canal 24 horas de Televisión Española cuando hemos entrado aquí a su despacho, también a la red social X para saber qué está pasando, qué medidas no se están tomando. El teléfono, además, no para de sonar. Llevamos aquí un rato y es constantemente, son constantes las llamadas. Diego, ¿qué tipo de llamadas estáis recibiendo? Es decir, ¿quién está llamando aquí al ayuntamiento?
3: Pues mira, recibimos muchas llamadas de familiares que viven en Cataluña, porque aquí hay mucha población inmigrante, preguntando por sus familiares. Están muy preocupados porque no, pues, no consiguen contactar con algunos de ellos, e incluso hasta del extranjero, de Francia, porque también hay gente que emigró a Francia y tiene aquí sus familiares. Y llaman muy preocupados. Incluso han llamado gente también ofreciendo sus servicios como intérpretes, porque hay mucha población británica y belga. Gente que habla inglés o francés y se ofrecían para hacer de intérprete.
2: Jorge Ramón, no sé si
0: Sí,
2: quieres hacerle alguna
0: sí,
2: pregunta,
0: claro,
2: te está
0: claro que
2: escuchando
0: sí.
2: Diego.
0: Diego, ¿qué tal? Buenos días. Muchísimas gracias por atendernos, ¿eh? Vosotros, ¿cómo habéis vivido todo esto? Porque es en la zona donde estáis, pero el incendio no os afecta tan directamente como otras poblaciones. ¿Cómo ha sido eso y en qué medida el ayuntamiento se ha visto comprometido a contribuir al desalojo, a aceptar a la gente que se ha desalojado de otras pedanías? ¿Cómo ha sido todo eso en esta noche pasada? No sé si me ha escuchado.
3: Ahora sí, ahora sí.
0: No me escuchabas.
3: No, escuchaba nada.
0: Lo que te estaba preguntando, Diego, en primer lugar, gracias por recibirnos, por contarnos lo que estáis haciendo, cómo estáis contribuyendo a que las cosas se serenen. Pero ¿cómo has vivido tú esta noche pasada con los desalojos, con la gente que se mueve, con la gente que llega a vuestro pueblo, con el alcalde, a quien hemos escuchado y con quien hemos hablado en Radio Nacional, muy atento y contándonos? Fue el primero que nos contó la dimensión de la tragedia. ¿Cómo lo habéis vivido?
3: Pues con miedo, la verdad, con miedo. Miedo e incertidumbre. Hay que decir que principalmente el pueblo más afectado ha sido Vedar y tuvieron que desalojarlo en su totalidad. Y claro, pues muchos vecinos de Vedar pues se han alojado aquí con familiares, aquí en Los Gallardos o en otros pueblos limítrofes. Y había pues miedo, incertidumbre, como puedes imaginar.
0: ¿Qué os contaban ellos?
3: Pues con algunos pude hablar y lo que estaban era llorando porque habían perdido sus casas. Aquí una chica que es de Vedra, que tiene aquí un negocio en Los Gallardos, pues hablaba que sus padres pues habían salvado la vida, pero que la casa la habían perdido.
0: ¿Cuántas horas has dormido?
3: Me acosté tarde, la verdad. Me acosté tarde. Porque el fuego pues estaba cerca. Estaba cerca. Se veía la columna de humo, era, bueno, de humo y fuego, eran lenguas de fuego que se veían. Y era dantesco.
0: Alba, ¿cuál es la sensación, la impresión? Cuando tú llegas a este sitio, un pueblo que se está viendo afectado directa o indirectamente por todo eso, ¿cómo está viviendo? ¿Cómo percibes tú esa cotidianidad del pueblo en un día tan especial, tan el centro de atención de todo y tan intensamente emocionado, conmocionado como lo está retratando Diego?
2: Bueno, pues aquí cuando llegas al municipio, lo que ves, ¿no?, es lo que os comentaba. Hay bares abiertos, la gasolinera, hablábamos con una de las trabajadoras de la gasolinera del municipio y decía que, bueno, pues que estaban siguiendo con su vida, todos habían ido al trabajo, bueno, pues estaban haciendo un poco la cotidianidad de cada día, pero mirando todo el rato, ¿no? Me decía, yo estoy aquí en la gasolinera, pero estoy mirando la montaña todo el rato para ver qué pasa. También dice que, bueno, pues que tiene una amiga que ha perdido su casa, que está desalojada. Entonces, bueno, pues al final también hablábamos con una trabajadora de la limpieza de las calles y me contaba, es que la indicación que nos han dado es que no vayamos al perímetro, o sea, que nos quedemos en el núcleo urbano para que en cuanto, pues por si hay algún cambio, ¿no?, del aire, de la dirección del aire, pues que se pueda desalojar a las personas del municipio. Pero ya te digo, lo que os digo es que hay gente que a pesar del miedo y a pesar del temor, ¿no?, y a pesar de que está todo el rato mirando hacia atrás para ver qué pasa con esa columna de humo, pues está siguiendo con su vida.
0: Alba, gracias. Diego, muchas gracias, de verdad. Seguimos atentos, seguimos pendientes y Alba Urrutia, conectaremos más adelante. La jornada es larga, el directo de Radio Nacional abierto y constante y habrá otros momentos. Gracias por la conexión, compañera.
2: Hasta luego.
0: Hasta luego.

0: ¿Cómo se enfrenta uno anímicamente a todo esto? La pregunta se la trasladamos hoy al propio presidente andaluz, Juan Manuel Moreno Bonilla, a Diego también. Yo creo que a todas las personas con las que hemos hablado esta mañana relacionadas con el desastre, se lo hemos hecho. Y voy a tratar de ir un poco más allá en este punto, en las mañanas de Radio Arsenal. Saludo a Teresa Marín, que es psicóloga forense experta en emergencias y catástrofes. Teresa, buenos días.
1: Buenos días.
0: Teresa, lo diré, condecorada por el Ministerio de Interior y que estuvo también en La Habana. Que estuvo también ¿sí? trabajando en La Habana. Bueno, a ver, la primera cuestión. Hemos visto que algunas de las víctimas son personas que desoían las instrucciones iniciales, cosa que hubiéramos hecho cualquiera, creo yo, y se encontraron atrapados en una ratonera. Es difícil mantener la calma en una situación así, ¿no?
1: Es casi imposible mantener la calma cuando el pánico se apodera y la situación, intuyo que debió de ocurrir eso, que el pánico se apoderara y ya no pudieran hacer ningún caso a ningún tipo de recomendación. Se activa el estado de alarma en nuestro sistema nervioso y solo pretendemos huir al coste que finalmente sea esa huida.
0: O sea, puede más el instinto.
1: Sí, exactamente. Ante un miedo tan atroz que se convierte en pánico, el sistema nervioso se pone tan en alerta que ya ni puede escuchar, ni puede razonar, simplemente quiere huir.
0: Y desde...
1: es puramente, sí, es neuropsicología pura y dura, sí, desgraciadamente.
0: Desde el punto de vista de las consecuencias, dos miradas desde la psicología. Por una parte, a quien ha perdido algún familiar, o tiene la ansiedad porque no sabe nada de los suyos, y por otra parte quien ha perdido la casa, que al final es el sustento emocional de casi todos. ¿Cómo se aborda, Teresa, la ayuda a las personas que han perdido a alguien o que están en la incertidumbre de haber perdido a alguien?
1: Vale, ¿cómo se aborda? Cada persona va a manifestar un estado emocional, o como bien preguntabas, un estado anímico. Anteriormente, cada persona, según su forma de ser, su forma de interactuar con el mundo, va a tener una respuesta, ¿no? Entonces, el haber perdido la vivienda cuando hay víctimas mortales, ya el propio ser humano intenta autorregularse, ya que no ha perdido una vida a la que ama. Entonces empieza por esa autorregulación cuando hay víctimas mortales. Cuando no las hay, sí que el ser humano se aferra, y más en este lugar del mundo, a la vivienda, porque sin haber víctimas mortales, la pérdida de la vivienda se asemeja a una pérdida de un ser amado.

0: y voy automáticamente a hacer lo que normalmente suelo hacer, trabajar en mi gasolinera o continuar en mi bar, aunque sea con la mirada puesta, pero una mirada más a lo lejos, como un mecanismo de protección emocional. No es que las personas no quieran implicarse, sino que el implicarse genera tanto daño que mejor poner esas barreras y esos mecanismos de protección. No, quería pedir estos segunditos para explicarlo porque creo que ayudará a muchas personas a entender cómo se están sintiendo.
1: Es más duro una pérdida así de una forma inesperada y brutal que cuando uno afronta la enfermedad y sabe que existe el riesgo en algún momento de perder la vida ahí.
0: Perder a alguien que amamos siempre es duro, muy duro. Lo que cambia no es la dureza, sino la preparación. El ver que alguien va dejando de tener sus funciones vitales y todo aquello que le hace tener vida, nos va preparando. Cuando algo arrasa con la vida de alguien que queremos, como ha sido el fuego y además en esta forma tan dramática, no hay ninguna preparación. Por lo tanto, el dolor es distinto, pero es mucho más agudo. Cuando hay una preparación, el dolor sigue estando, pero hay preparación. Cuando no hay esa preparación, el desgarro es tremendo. No es lo mismo ver que me voy a dar un golpe que sorprenderme con darme un golpe. Y a eso le incluyo el golpe emocional.
1: Teresa Marín, ¿hay diferencias entre abordar un desastre como la Dana o abordar un desastre como el incendio? Desde el punto de vista de las víctimas y el abordaje de su situación psicológica.
0: La verdad es que cada uno abordará según el bagaje que tenga de vida. Entonces, sí que es cierto que ante una catástrofe, y ambas son catástrofes naturales, ¿no? De momento parece ser que no hay la intencionalidad humana, que eso también cambia mucho la forma del duelo. La forma de abordar dependerá de cada persona, aunque sí que las personas que estén en duelo pasarán por unas fases similares, pero cada uno con su propia impronta de vida.
1: Teresa, ¿el humor ayuda? ¿Cabe en todo caso?
0: Sí. El humor sí que ayuda. De hecho, es un mecanismo de protección que amortigua el dolor. No es un humor franco, no es un humor verdadero, ¿no? El que podríamos tener un día tranquilo, relajado, que vamos a oír un monólogo y vamos preparados para reír y para tener humor. Sino ese humor se utiliza para amortiguar el dolor. De hecho, algunas personas luego sufren muchísimo porque se dan cuenta de que no han tenido un comportamiento adecuado con el humor, pero han hecho lo que sabían hacer.
1: Gracias, Teresa Marín, psicóloga forense. Buen día.
0: Espero haber ayudado. Gracias,
1: mucho,
0: buen día.
1: Mucho. Gracias. Y creo que pueden ayudar nuestros invitados en este momento. Es decir, una cosa, venían para entrar hace un rato, bastante rato, y para hablar de otra cosa, pero la vida a veces nos atropella. Montse Amat, Toni Sanz, Rubén Montañá, buenos días.
2: Buenos días.
1: Son la cubana. Estáis con la Cuisine de ma Cuisine, que es una obra en la línea de la cubana, y hoy os tengo que pedir disculpas, nos ha atropellado la vida, nos ha atropellado la muerte, nos ha atropellado el incendio. Pero es que no me parece mal que el humor tenga este espacio, este recuadro, a pesar de todo, porque como decía la psicóloga, con el humor se combate la desgracia.
2: Bueno, ahora estábamos hablando aquí los compañeros y decíamos, madre mía, ahora cómo entramos, es complicado. Pero bueno, sí, yo creo que a veces no se menosprecia un poco la comedia, es como un teatro menor y no es poco reírse en los momentos que estamos, en general, hoy en general.
1: Es que es así, en general. A mí me parece que la forma más inteligente de crítica es el humor, y la forma más solvente, y no necesariamente la más fácil, de salir de situaciones comprometidas, jodidas, sí. Es el humor también. Y vosotros eso sabéis, y por eso quería que habláramos de vuestra obra, habláramos de esta función, pero quién sabe si acaso un poco más alguna reflexión sobre ese universo que conocéis muy bien del humor, de hacer que la gente se ría. Eso vale mucho, ¿eh?
3: Bueno, es habitual en las funciones, muchas veces con el público, después hablas con público y mucha gente, pues cada uno vive su vida y tiene sus problemas y agradece ese pequeño oasis a veces en la vida de eso, de pasar un momento de olvidar los problemas y de divertirse.
1: Hablame de esta función, de la Cuisine de ma Cuisine, y qué hacéis en Pamplona.

0: Pues hemos venido a estrenar el espectáculo. Eso que empieza es. Una gira muy larga, que justo empieza ahora. Y muy bien, la primera recepción ha sido fantástica. Estamos emocionados y muy felices de estar aquí, además coincidiendo con los Sanfermines.
1: Claro, que eso tiene su punto. Es decir, ¿habéis querido estrenar en San Fermín?
2: Bueno, hemos querido estrenar en Pamplona, porque La Cubana tiene una larga relación con Pamplona. Aquí somos muy queridos, bueno, nos queremos mutuamente. Y bueno, ya hemos venido varias veces en Sanfermines. Y bueno, es un buen momento también para celebrar con la ciudad. Y bueno, es un acto más de los Sanfermines y nos sentimos pues como muy orgullosos de formar parte.
1: Oye, yo no he visto la función, pero bien podría ser este el comienzo. Porque La Cocina de mi Prima, La Cuisine de ma Cuisine, que es un juego de palabras para entendidos en francés, empieza con una entrevista a Montse, a Brigitte Reventós, sí, que es una cocinera convertida en estrella mundial. ¿Quién entrevista a quién? ¿El periodista Brigitte o Brigitte acaba llevando la entrevista a su terreno?
2: Bueno, a ver, no está bien que lo digas. Sí, claro, no, es que Brigitte tiene carácter, sí, habla mucho. Bueno, ella dice que es simpática, no es que hable, pero sí, habla mucho. Y le gusta sobre todo hablar de ella. No, pero la entrevistadora tiene su punto también, sí.
1: Es un arranque muy reconocible para cualquiera que haya visto un programa de tele. Claro, ese formato os permite dar para una comedia que no necesariamente tiene que ser convencional, más bien buscamos el contrario, ¿no?
2: Sí, bueno, nos sirve para la presentación de personajes, ¿no? Yo creo que esa entrevista nos permite presentar los personajes que forman parte de la obra y conocer a Brigitte, para que luego en la segunda parte pues el público se suba a un cacharro de feria y nos deje marearlo un poco.
1: ¿Os gustaba jugar precisamente con esa idea de que el público crea que sabe dónde está y enseguida pierda pie?
2: Sí,
1: bueno, esa es otra.
3: Eso es un clásico en claro. La Cubana, ¿no? Que las cosas no son lo que parecen nunca, y aquí, como siempre, pasa lo mismo. Y en determinados momentos de la función, pues se abre la función a público y entra la participación del público que el público espera.
1: Hay una frase de Or Milán, el director, que me gusta mucho. Dice que la obra no habla de cocina, sino del humo que hay alrededor de la cocina.
2: Totalmente, sí.
0: Exactamente.
2: Sí, sí.
0: Hablamos mucho del... Siempre en La Cubana se aprovecha el teatro que hay en la vida. Y aquí explotamos el teatro que envuelve todo el hecho gastronómico, el hecho de aparentar, de querer figurar en las redes, y al final es todo humo. Que se disipa enseguida y queda lo esencial, al fin y al cabo.
1: Tony Rubén, vosotros sois la familia. Ya sabemos que cuando aparece la familia, en La Cubana empiezan los problemas. ¿La cocina es la excusa para hablar de la familia?
3: Bueno, sí. La historia de La Cuisine de ma Cuisine, aparte de hablar de ese humo en el mundo gastronómico, de aparentar o de la locura que a veces nos ha llevado el mundo de la cocina en determinados momentos, pues habla también de las relaciones de la familia y en particular de Brigitte con su marido.
1: Estamos con La Cubana, que siempre encuentra un lugar donde meter el bisturi. Y además, bien, a ver, las bodas, las apariencias, la televisión, el teatro, aquí la alta cocina, 45 años de curro.
2: Sí, sí.
1: Sois casi más viejos que yo.
2: Bueno, fíjate que siempre hablamos de lo mismo, ¿eh? Que es un poco lo que decía Rubén, que es el teatro que hacemos en la vida. Nos encanta porque realmente los rituales, el teatro que nos gusta hacer. En las bodas, cuando hacíamos campanadas, siempre lo decíamos, cada uno sabe qué papel tiene, la novia, el suegro, la madre de la novia, todo el mundo sabe el papel que tiene. Cuando hicimos el entierro también en Adiós Arturo. Y ahora en la cocina igual, es que realmente hacemos mucho teatro en la vida. Y nos gusta poner ese teatro encima del escenario para que la gente se vea un poco reflejado y diga, madre mía, ¿no? Ese soy yo.
1: Tony Rubén, hace tiempo que formáis parte del equipo creativo. Yo, a ver, tengo aquí anotado El amor venía en taxi. Uh-huh. Y ahora también La Cuisine de ma Cuisine. ¿Qué tiene que tener una idea para que digáis esto es muy La Cubana? Esto es muy La Cubana, esto sí es nuestro. Lo tenemos que hacer.
0: Bueno, normalmente siempre las ideas nacen de Jordi Milán, que es el ideador de todo y es el alma de donde
1: artesanía,
0: surge. Sí, sí, sí. Y en eso que decíamos de aprovechar el teatro de la vida, siempre se busca un tema que toque a la gente, que la gente se pueda sentir identificada, en este caso el de la cocina. pero siempre buscando mucho la participación del público, que la gente se siente identificada. En este caso, hay toda una parte de la obra que pasa en el sitio donde nos encontramos, en cada sitio donde vayamos de gira. Hay personajes que son del lugar. Aquí hay un personaje que será de Pamplona, pero cuando vayamos a otra ciudad, el personaje será de otro sitio, con su acento, y involucrando mucho al público y buscando esa realidad.
1: Ah, esa es muy buena, pero muy arriesgada también.
0: Sí, sobre todo para el actor que
1: sí,
0: es
1: Tony. Claro.
2: Sí, sí, pero lo hacemos siempre, ¿eh? En otras funciones siempre adaptamos porque nos gusta, porque claro, jugamos en el momento, ¿no? En este caso, por ejemplo, Brigitte recibe la medalla de hija adoptiva de la ciudad aquí en Pamplona, pues de Pamplona. Y bueno, y el marido de Brigitte es siempre de la ciudad donde actuamos. En agradecimiento, Brigitte imparte una masterclass de cocina. Y entonces, claro, ocurre en el momento y utilizamos mucho. Claro, todo.
0: Incluso cuando se hace referencia al día, a la fecha en la que nos encontramos, es la fecha auténtica en la que estamos, es realidad pura.
2: Sí.
1: Oye, Jordi Milán habla muchas veces de artesanía. ¿Se puede seguir haciendo teatro artesanal en este mundo? ¿O se debe?
3: Yo creo que más se debe que se puede. O sea, se debe y se puede todo.
2: Sí,
3: realmente yo creo que es una manera de hacer teatro que tiene como un alma propia, que a veces se pierde un poco en el tema de... Bueno, eso, cuando entra ya el tema de las productoras y del dinero y así, entonces se va perdiendo un poco esa esencia, ¿no? De compañía ambulante, igual que ella misma, pues... Se hace todo lo que tiene que hacer. De repente tienes que coser algo, tienes que...
2: Sí, arreglas las pelucas, te encargas de la utillería, te encargas del vestuario, todo esto lo hacemos nosotros.
3: Eso te acerca a la obra,
2: sí,
3: también.
2: Sí, no, claro, porque tienes un concepto global de todo, no solo como actor. Si nosotros trabajamos mucho, pues eso, como compañía la antigua, tenemos una visión muy general del espectáculo.
0: Y no solo los actores, a veces probamos cosas y bajan los de producción, oficina, nos encontramos
2: técnicos,
0: todos haciendo todo, personajes y de todo.
2: Sí.
1: Oye, claro, me lo estáis poniendo en bandeja o a huevo, como dirían. imposible no hacer un remember, os prometo que va a ser rápido.
2: Vale.

0: Las Teresinas, quizá fue el inicio de hacer que el teatro pasara también a las butacas, ¿no? ¿Seguís saliendo a la calle a robar personajes?
1: Siempre. Sí, sí. Bueno, yo de hecho muchas veces preparo personajes y los llevo a la calle, ¿eh? Me voy a tomar un café, me voy a dar una vuelta. Sí, es una cosa que me gusta, sí.
0: Tengo la sensación de que la cubana nunca señala con el dedo. Quiere decir que no reís de la gente, sino con la gente. ¿Ese ha sido siempre el secreto?
2: Sí. Sí, siempre hay un máximo respeto por el público porque lo queremos y es para ellos que hacemos el espectáculo. Y siempre, aunque a veces la gente diga, ay, es que me van a sacar, o qué nervios, que la cubana es muy participativa. Realmente siempre hay muchísimo respeto por el espectador, siempre.
0: Y esta me encanta, comer el coco negro.

0: ¿Se han vuelto a repartir bocadillos como en este del 89?
1: Bueno, pero no, pero hemos repartido otras
2: repartimos cosas.
1: Ahora lo del bocadillo de mortadela, madre mía, te lo recuerda todo el mundo, ¿eh? ¿Repartís bocadillos de mortadela? No, realmente el Coco fue impresionante, ¿no? Yo creo que hay un antes y un después del Coco en la cubana.
0: Para mí sí, para mí la cubana, el comienzo de la cubana era el Coco.
1: Sí, sí, yo creo que para mucha gente. Y yo creo que también pasa muchas veces, que me pasa a mí, ¿eh? Yo, por ejemplo, la primera obra de la cubana que vi es la mejor, ¿no? En mi caso fue el Marathon Dancing. Ajá. Mucha gente vio el Coco con la primera obra de la cubana y recuerda, pero creo que es normal porque la primera vez que ves a la cubana es muy especial.
0: Sí.
1: Es muy especial. Entonces, porque de golpe encuentras otra manera de hacer teatro, que se abre de otra manera, que yo siempre digo que es un poco la cubana que empieza en la calle. Yo digo, es que la cubana sigue haciendo teatro de calle, pero en sala. Pero es el mismo espíritu del teatro de calle.
0: Claro, ¿sabes? A mí hay una cosa, a veces me molesta en alguna función o con alguna gente, depende de quién sea, que te impliquen de una manera que tú no quieres, pero es que con la cubana te da gusto que te hagan esto.
1: Sí, es que es lo que decía Rubén, es que es una cosa muy generalizada. De golpe eres actor como público, pero estás en un contexto, no es nadie te coge y te dice ven, haz esto, di esto, no, estás en unos encampanadas, pues todo el mundo era invitado a la boda, ¿no? Entonces estás dentro de un contexto que no te hace sentir incómodo.
0: ¿Has dicho campanadas?
3: Pero venga, ven aquí, vamos a brindar toda la familia, comemos algo y hablamos.
4: ¡No, que yo ni brindo! ¡No,
3: no! ¡El potro salvaje, la puerta
0: que vaya! Montse, tú entraste ahí en la cubana, ¿eh? En 2012.
1: Sí, entré ahí, sí, sí, sí. Era la novia de Campanadas, Violeta, madre mía, cómo pasa el tiempo.
0: Oye, ¿la cubana se aprende o se contagia?
1: Bah, las dos cosas, ¿eh? Yo creo que las dos cosas. Se aprende mucho, y es una de las cosas que más me gusta de estar en la compañía, porque aprendes muchísimo. Además, haciendo tantos bolos, es que piensa que pisamos escenario cada día, eso, el público te enseña muchísimo y hay un aprendizaje, y también se contagia de los compañeros, de una manera de hacer, sí, las dos cosas.
0: Hay espectadores que casi pueden contar su vida por la obra de la cubana que fueron a ver. Yo desde luego recuerdo perfectamente a aquel con el Coco Negro. ¿Os sorprende seguir encontrándoos con ese público tantos años después, ya mayorcito, claro?
5: Claro. Pues sorprende, pero es así. O sea, sorprende, pero te van recordando durante después de las funciones, te van recordando, pues eso, capítulos. A mí yo me acuerdo de ese personaje, o me acuerdo de ese momento, de los bocadillos de mortadela. O sea, sí, pero eso es muy bonito.
6: Una cosa que es muy bonita es que entienden la compañía como un cúmulo y no ponen caras. O sea, nosotros a veces nos preguntan, ¿tú estabas ya en ese primer Coco? Y digo, yo era muy joven cuando hubo ese primer Coco. Pero la gente lo ve como una entidad, casi como una personalidad múltiple.
0: El Coco es del 89, creo.
1: Sí, el primero, sí. También lo que es bonito es que vienen varias generaciones juntas. Yo creo que eso pasa muy poco. Ves que viene la abuela, la madre, la hija, incluso ahora ya las nietas, ¿no? Y entonces quedan para venir al teatro, quedan para comer, luego vienen todos juntos, se comparten. Eso es muy, muy bonito de ver también.
0: Oye, ¿cómo consigue la cubana que salga entre mucha gente? Creo que alguna vez he leído que no consideráis que nadie sea imprescindible. ¿Pero qué tiene esta compañía para que cambien las caras y no cambie el alma?
5: Un poco, yo creo que todo el mundo que ha estado en la cubana es como si hubiéramos trabajado juntos, aunque no hemos trabajado juntos a veces, pero se genera como una sensación de pertenecer a una familia, una gran familia italiana.
1: Sí, se transmite, nos conocemos en diferentes actos, coincidimos en la misma casa, por ejemplo, con el vestuario tenemos una relación muy especial, sabemos este traje lo llevaba tal en tal obra, mira, pues cada traje que tiene un nombre, tiene un peso,
6: cada peluca
1: sí. cada cosa, y entonces sí que es verdad que se genera como que formamos parte de una cosa que además luego nos reconocemos entre nosotros, sí.
5: Yo creo que también hay un perfil de actor de la cubana, lo que decías tú, de trabajar artesanalmente el teatro, y entonces ese tipo de gente pues lleva eso también, ¿no? Como esa unidad de principios o de concepto, que es lo que mantiene a la cubana, yo creo que siempre es la misma.
0: La Cuisine de Macusín, nuevo espectáculo de la cubana. Empieza en Pamplona, luego vendrán Gijón, Bilbao, Alicante... Madrid,
6: Elda, Castellón y un sinfín de
1: ciudades. Sí, tenemos gira para largo. Si queréis entrar en la página de La Cubana, vais a ver ahí todas las fechas y dónde vamos a estar, pero nos vamos a hacer las Españas, sí.
0: Y empezará una función y al final de la gira será otra, no muy distinta, pero seguro que enriquecida.
6: Segurísimo, sí. Como los buenos platos que hacen chup chup, sí. Van evolucionando.
0: Montse Amat, Toni Sanz, Rubén Montañà, muchísimas gracias.
1: A ti, muchísimas gracias.
0: Vuestra presencia en la radio. Cuidaos y os veremos. Esta vez tampoco me pierdo la buena.
6: Gracias.
1: Nos vemos.

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1: Es mediodía, las 11 en Canarias.
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1: Buenos días. Llamamiento de la Guardia Civil a los familiares de la veintena de desaparecidos en el incendio de los Gallardos en Almería. Les pide que acudan a la oficina de denuncias habilitada en el puesto de mando de La Garrucha. El comandante Serrano ha explicado en Radio Nacional que serán necesarias pruebas genéticas para identificar a algunas víctimas.
2: Es importantísimo que los familiares de estos desaparecidos vayan al puesto de Garrucha, que ahí se ha montado la oficina de recepción de denuncias, en las que, en el caso de que el familiar sea suficientemente cercano como para poder identificar un cadáver, se le tomará muestra genética.
1: Les recuerdo ese teléfono de atención a los familiares, 677-904-624, 677-904-624. La Guardia Civil baraja además la hipótesis de la caída de un cable eléctrico como origen del incendio que ha dejado al menos 11 muertos. Red Eléctrica y Endesa ya han aclarado que la línea afectada no es de su propiedad. Medio millar de efectivos de la UME y el Infoca siguen trabajando sobre el terreno con maquinaria pesada y medios aéreos para tratar de contener unas llamas que han calcinado más de 3.000 hectáreas. El presidente del Gobierno está en contacto con el de la Junta de Andalucía. Pedro Sánchez confirma la máxima colaboración entre instituciones. También mensajes de pésame y duelo para acompañar a las familias de las víctimas y a los afectados. Hay 600 vecinos evacuados, muchos alojados en pabellones de localidades cercanas. En el Centro Cultural de Los Gallardos, un micrófono de Radio Nacional de España. Alba Urrutia, muy buenos días.
3: Buenos días. Sí, los vecinos que necesitan una primera atención sanitaria están aquí, no paran de sonar sirenas, también los medios aéreos siguen sobrevolando constantemente los Gallardos y estoy ahora mismo junto a un grupo de personas que acaban de ser desalojadas. Una de ellas es Ana, ella ha podido salir de casa con su perra Canela, a la que tiene en brazos.
4: Desde anoche sin dormir, mirando el fuego, o sea, viéndolo. Lo difícil que es, en un momento se te va todo, ¿eh? Qué bárbaro, de verdad. O sea, no sé más, no tengo nada más que decir, porque estoy muy nerviosa, me da mucha pena de los Gallardos, de Turre, de Alfaí.
3: Aquí hay ahora mismo una docena aproximadamente de personas que están esperando a que les lleven al pabellón de La Garrucha. Están ya atendidos muchos por el GIPED, que es el Grupo de Intervención en Psicología de Emergencias y Desastres del Colegio de Psicología de Andalucía. Aquí les están repartiendo agua y ya haciendo unas primeras intervenciones.
1: Pendientes además del desalojo de otros 250 vecinos de la zona del Barranco de Alfaix por un cambio de viento que está complicando ahora mismo esas tareas de extinción del incendio. La Fiscalía Anticorrupción pide al juez Santiago Pedraz que impute a Juan Manuel Serrano, ex jefe de gabinete de Pedro Sánchez en el PSOE, y autorice el volcado de su móvil tras ese último informe de la UCO que lo involucra de manera directa en el caso de las cloacas de Leire Díez. Audiencia Nacional, Gemma Alfaro, muy buenos días.
5: Buenos días, y ese informe de la UCO ha sido decisivo para que Anticorrupción pida al juez Pedraz que se impute a Juan Manuel Serrano. Recordemos que sobre el que fue mano derecha de Pedro Sánchez en Ferraz y presidente de Correos, había indicios al comienzo de la investigación que se han sustanciado. De hecho, la Guardia Civil, como dices, ha reclamado que se le permita volcar el contenido de su teléfono. De lo que han podido recabar hasta ahora, aseguran que Serrano tuvo un papel preeminente en el grupo que trataba de desestabilizar las causas judiciales contra el Gobierno y el PSOE. Se integró en las actividades de la supuesta organización y participó en al menos dos reuniones en Ferraz. Además, enchufó a la conocida como fontanera del PSOE, a Leire Díez, en Correos, mientras él presidía la empresa pública y facilitó contratos en la entidad de los que se benefició la trama de la SEPI.
1: Son las 12 y 4, las 11 y 4 en Canarias.
6: En Castilla y León, a esta hora, ayuntamientos, diputaciones e instituciones de la comunidad guardan un minuto de silencio convocados por la FEN en recuerdo y homenaje a las víctimas mortales del incendio de Almería. Cerca de 20 personas continúan desaparecidos además. Y hasta ahora hay 3 incendios activos en la provincia leonesa, 2 de ellos en nivel 1, el de Caboalles de Arriba y también el de Canseca. María González Corraz es la consejera de Medio Ambiente.
7: Desde luego que tenemos allí desplazados a numerosos equipos terrestres y aéreos, principalmente aéreos, porque además muchos de ellos se encuentran en una zona de difícil acceso porque son en zonas de montaña y tenemos que apoyarnos más en los medios aéreos que en los medios terrestres, pero espero y deseo porque allí están trabajando intensamente que evolucione favorablemente en las próximas horas.
6: Hay otros dos incendios en nivel cero en la comunidad en Castilla y León, el de Ribota es Ajambre, en León y el de Sinovas en Burgos. Y nos acercamos a Palencia porque allí Nuevas Generaciones del Partido Popular lleva a cabo hasta ahora un homenaje a Miguel Ángel Blanco con una lectura del manifiesto y también se guarda un minuto de silencio. Allí está nuestro compañero Borja Rivas. Buenas tardes.
8: Saludos, hoy hace 29 años ETA secuestró al concejal popular de Ermua, Miguel Ángel Blanco. 29 años como los que tenía. Después llegó el ultimátum, acercamiento de todos los presos de ETA a cárceles del País Vasco o asesinato. Dos días después, el comando Donostia acabó con la vida de Miguel Ángel. Hoy Nuevas Generaciones, también aquí en Palencia, le rinde homenaje con un minuto de silencio y manifiesto por la verdad, por la justicia y por la memoria.
6: Gracias, Borja. Y además también les contamos que Cáritas ha presentado hoy su memoria regional del pasado año 2025. La entidad atendió a más de 60.000 personas, llegando con su acción a casi 100.000 personas y con una inversión cercana a los 48 millones de euros. Cáritas sostiene cientos de proyectos en Castilla y León de acogida, promoción e inclusión social. Siguen informados en esta sintonía.
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0: Gracias
1: a todos los compañeros de los servicios informativos. Los últimos datos en a esta tragedia de Almería, 11 víctimas mortales. Un incendio tremendo, devastador, que sigue vivo e incontrolado, y que en su origen, y además todas las personas con las que hemos hablado, los expertos, ingenieros, bomberos, ingenieros forestales, bomberos, insistían en una cuestión: tiene que ver con el cambio climático y con el tratamiento que se hace a los bosques, seguramente el más inadecuado, y a las pruebas nos remitimos. Precisamente el cambio climático, precisamente la forma en que afecta a los cultivos, a la alimentación, las consecuencias que puede tener a largo plazo sobre la tierra y sobre la agricultura y la ganadería, es lo que nos va a ocupar hoy en nuestro tiempo de conversación con Justicia Alimentaria. Javier Guzmán, buenos días.
2: ¿Qué tal? ¿Cómo estáis? Buenos días.
1: El cambio climático que ya está aquí, que se manifiesta de esta forma dramática, que se manifiesta con temporales, que se va a manifestar con un niño que viene realmente poderoso, según vaticinan los expertos, y que notamos también en la alimentación.
2: Sí, claro, es uno de los, como si dijéramos, áreas más frágiles o más fáciles de impactar por el cambio climático, que yo casi diría que ya estamos en la etapa de emergencia climática, lo estamos viendo con los incendios y demás. Y yo creo que una cosa que tenemos que entender todos es que, bueno, el clima ha cambiado, y yo creo que la agricultura y alimentación no lo ha hecho y debe cambiar, porque además es una paradoja el sistema alimentario actual, cómo producimos actualmente los alimentos desde hace algunas décadas de esta manera tan globalizada e industrial, genera el 40% de todas las emisiones de CO2. Es decir, cómo nos alimentamos es una de las grandes chimeneas causantes del cambio climático. Y por otro lado, si somos capaces de transformar el sistema alimentario, pues tendremos una oportunidad de revertir todo esto, pero además, sobre todo, de adaptarnos rápidamente a lo que nos viene, y más en un país como el nuestro, que de los más, la cuenca mediterránea, ya sabemos que de los más, frágiles en este momento en cuanto a cambio climático, y más rápido además están pasando los cambios, y por tanto vemos que delante de esta situación necesitamos una agricultura mucho más resiliente, mucho más adaptada. Y en cambio vemos cómo las políticas y las inversiones van por el camino contrario, como si no pasara nada, como pasa en otros aspectos de la vida. Pero claro, aquí nos jugamos mucho, y el mensaje es claro: si queremos luchar contra el cambio climático,

0: climático y si queremos alimentarnos bien las próximas décadas, todo esto pasa por transformar el sistema alimentario.
1: ¿Por dónde empezamos?
0: ¿Por dónde empezamos? Pues claro, mirad, una de cosas básicas, ahora que hablamos de los incendios y los bosques, en Cataluña acabamos de padecer otro. Es decir, ¿por qué se están quemando los bosques así? Porque, bueno, hay una parte natural que tiene que ver con nuestra cuenca mediterránea y otra que es que, por ejemplo, en Cataluña aumenta año tras año la masa forestal. Y no solo la mala gestión, sino aumenta la masa forestal y esto es porque año tras año estamos perdiendo agricultores y agricultoras. Estamos perdiendo hectáreas de agricultura, sitios que antes eran para la producción de alimentos, los estamos perdiendo, los estamos abandonando y se va llenando de monte bajo, de bosque, sin cuidar, no tenemos rebaños, no tenemos una agricultura y una ganadería resiliente y esto acaba al final en que si lo sumas a estas temperaturas, a estos vientos tan fuertes que tenemos, de cambios y demás, pues el cóctel es explosivo y viviremos situaciones cada vez peor y además tenemos un sistema alimentario muy, muy frágil, muy de monocultivos, muy dependiente del exterior y luego además hemos perdido una cosa que es básica en este momento y que nadie quiere hablar, que es que hay que planificar el territorio. Necesitamos agricultoras y agricultoras, necesitamos agricultura. Sin agricultura esto será un desastre, pero hay que planificar reservas de agricultura, hay que planificar la vuelta al campo en algunos lugares, la conexión con mercados más locales, que sea un sistema mucho más resiliente delante del que nos viene. Y vemos cómo esto no es así, vamos apagando fuegos como podemos, pero necesitamos medidas como muy estructurales, ¿no? Y luego está el agua. El agua es otro de los grandes elementos de debilidad que tenemos en nuestro país. No tenemos agua. Y vamos incrementando año tras año el número de hectáreas en regadío. Yo el otro día estaba viendo unos pueblos de aquí cerca, viendo cómo han pasado de la viña de toda la vida de secano y de los olivares de secano de toda la vida, ahora son todos de regadío. Hemos pasado casi de 1 millón de hectáreas que teníamos de regadío a 3 millones de hectáreas. Estamos acabando con los acuíferos, estamos exportando un agua al resto del mundo que no tenemos y sustituyendo los cultivos que realmente nos daban de comer a la población por otros simplemente que son para exportación y nos estamos colgando de grandes cadenas globales que el día que haya problemas climáticos, problemas o políticos o conflictos como ahora mismo, pues entramos en situaciones de extremada fragilidad. Por tanto, el cambio climático, la agricultura y alimentación como algo estratégico para los próximos años tiene que estar en la agenda, pero lo vemos simplemente como un negocio, como un lugar donde exportamos y hacemos como si dijéramos dinero, sobre todo grandes empresas, pero no lo vemos como un problema nacional ni como un problema de derechos y que nos jugamos mucho los próximos años.
1: Javier Guzmán, Justicia Alimentaria, gracias.
0: Muy a vosotros, días, amigo. Chao. Un abrazo.
1: Y vamos a volver a Almería en este punto a las 12 y 13. En un instante conectaremos de nuevo con Carlos Núñez, que se quedará ya al frente de la antena de la radio pública, que lleva desde las 6 de la mañana y los boletines anteriores contándole en directo lo que está sucediendo en Almería. Fran Vicente, portavoz de Cruz Roja Almería. Buenos días, Fran.
2: Buenos días.
1: ¿Cuál es el trabajo que estáis haciendo sobre el terreno? Imagino que sobre las personas que se han visto afectadas por el incendio y desalojadas de sus casas, ¿no?
2: Bueno, nuestro trabajo del equipo de voluntariado de emergencia tiene varios ejes. Una parte es el montaje de las zonas de albergue, de las zonas donde la gente que no tiene recursos para dormir, para alimentarse, pues pueda tener un sitio de espera mientras que reciben la información que necesita. Y la otra parte es toda la parte de apoyo psicosocial, tanto de las personas que se acercan a los diferentes puntos que se han puesto solicitando información sobre algún familiar que no localiza, y después muchísima gente donde estamos haciendo un gran esfuerzo, muchísima gente porque hablamos de una población mayor parte inglesa.
1: Discúlpame un segundo porque tenemos una conexión ahora mismo, la urgencia nos llama, no rompamos la conexión, pero está hablando el delegado del gobierno de Andalucía y nos interesa saber lo que cuenta porque es la última hora, la última posición.
3: Además de recibir y recepcionar la denuncia, también se está llevando a cabo la prueba biológica que pueda determinar después un contraste con los cuerpos de las personas fallecidas y en ese caso, por lo tanto, identificar a esas personas fallecidas. Esto, como digo, es muy importante que se sepa que aquellas personas que consideren que hay alguien que pueda estar desaparecido, que sea en el puesto de la Guardia Civil de Garrucha donde se presente esa denuncia, donde se recogerán sus muestras biológicas para poder, como digo, posteriormente identificar a los fallecidos. A la misma vez también la misma Guardia Civil, en colaboración con Cruz Roja, en este caso en el municipio de Mojácar ha abierto también un, en el centro polivalente de Mojácar, un centro de acogida para los familiares que ya hayan hecho su denuncia y dejado sus muestras biológicas para la espera, lógicamente, del cotejo y los posibles resultados, con una dotación también de psicólogos que puedan estar atendiéndolos durante ese tiempo de espera. Igualmente se ha puesto ya en marcha lo que es el Centro Integral de Datos que gestiona el Tribunal Superior de Justicia de Andalucía, que en este caso rige la titular o el titular del juzgado de Mojácar, del Tribunal de Instancia de Mojácar, y es este centro el que determina finalmente si el cotejo, la identificación se ha llevado a cabo conforme a la normativa vigente, certifica por lo tanto la autoridad judicial. A partir de ese momento es cuando se entiende totalmente identificada la persona fallecida. Es importante, cuando decía que hay que poner esa denuncia si hay dudas con respecto a alguna persona que pueda o no estar desaparecida, porque oficialmente no nos consta ninguna denuncia de personas desaparecidas, a pesar de que se está hablando a través de otros medios, porque haya personas que hayan comunicado o hayan transmitido su preocupación porque no encuentran algún familiar conocido o amigo. Lo importante es que oficialmente tengamos constancia, y para eso se hace necesaria presentar esa denuncia, insisto, en el puesto de la Guardia Civil del municipio de Garrucha. El Gobierno de España, que tiene desplegado en este caso, son 4 aviones, 3 helicópteros, tiene a disposición todos los medios necesarios. Si fuese necesario, porque así lo exigiera la emergencia, aumentar el número de efectivos de la UME, se aumentaría, lo mismo que ocurre con el dispositivo de la Guardia Civil, que está, es absolutamente dinámico y está preparado para en cualquier momento hacer uso de las distintas unidades. Ya algunas de ellas se han desplazado hasta aquí en función de las necesidades que se vayan determinando. A la misma vez también le muestro todo el apoyo del Gobierno de España, del Ministerio de Transición en este caso, para que todo aquel material que sea necesario, ponerlo a disposición. Hay 53 también efectivos de Protección Civil que están trabajando desde Sevilla hasta aquí a Almería, por supuesto con el subdelegado, la subdelegación de Almería a la cabeza, con la comandancia de la Guardia Civil, como les decía, y en todo caso con todos los medios que sean absolutamente necesarios. Así que yo desde aquí lo que pido, pues eso, el máximo cuidado, porque el incendio...
1: Pedro Fernández, delegado del Gobierno en Andalucía, subraya algo que hablábamos aquí con Juan Manuel Moreno Bonilla, y es que hay una coordinación perfecta entre los gobiernos central y el gobierno andaluz en la forma de acometer el combate contra el incendio. Están en contacto, nos confirmaba Juanma Moreno, y luego en la red social X lo hacía también Pedro Sánchez, que han hablado, que están en comunicación, del mismo modo que también confirmaba esta mañana el presidente andaluz, que ha tenido una conversación con el jefe de Estado, con el rey, a primera hora de esta mañana.

0: Hola, Carlos Núñez.
1: ¿Qué tal, Juan Ramón? ¿Cómo estamos?
0: Pues mira, encantado de saludarte como siempre a esta hora, pero hoy estás más cerca del corazón de la tragedia.
1: El corazón de la tragedia, me siento de verdad en un hormiguero, porque no te imaginas la de uniformes que hay aquí ahora mismo coordinándose tanto para la lucha contra el fuego como para encontrar a las personas desaparecidas. Primer gran incendio del año. Saludamos a la audiencia hoy en mediodía desde este puesto de mando avanzado en la lucha contra el fuego. Primer incendio, gran incendio del año. Superan víctimas a todos los fallecidos en incendios forestales en 2025. Pues de mando de Turre, se están agolpando ahora mismo luto, urgencia, emergencia, decisiones sobre qué carreteras son aptas para ir a la lucha contra el fuego, cuáles pueden ser aliadas en esa lucha contra el fuego para que no vaya saltando a otras zonas. Y bueno, aquí estamos recabando cada uno de los detalles. Fíjate, los nombres, Los Gallardos, municipio Bedar, Albarico, Los Pinos, todo eso suena a naturaleza, suena a paz, suena a descanso, y es lo contrario a lo que se desató ayer. Nos hemos instalado en un rincón de este parque de bomberos lleno de servicio a los demás, con permiso, con la pretensión de no enturbiar lo más mínimo. Lo importante es salvar vidas, encontrar a los desaparecidos y poner de alguna forma pues lo que llevas tú haciendo desde primera hora de la madrugada, poner nuestro granito de arena, ¿no? Información de servicio, respeto a las víctimas y a sus familias en horas complicadas. Ya te lo adelanto y lo han dicho los bomberos hace un momento, estarán con nosotros en el programa, lo han dicho, horas las más críticas ahora mismo por temperatura, por vientos, por posible cambio en el viento también en esa lucha contra el fuego, también en la información de servicio y respeto a las víctimas y a las familias.
0: Pues en unos instantes ya te paso el testigo, querido Carlos. Nosotros cerramos por hoy y por esta semana también las mañanas de Radio Nacional de España con nuestro mensaje de ánimo, las condolencias a los familiares y el apoyo emocionado y emocional, que es el único que podemos dar, aparte del compromiso de contarlo desde este micrófono. En la realización estuvieron Óscar Hernández y Natalia Sotillo Salcaraz. En la técnica, Raúl Duque, Alex Zapatero y Dani Rodríguez. Volvemos el próximo lunes, más y si podemos mejor.

0: Mediodía hoy trasladado al corazón de la tragedia, al corazón de la lucha contra el fuego. Son las 12 y 20, 11 y 20 en Canarias.
1: Mediodía desde Los Gallardos. Especial incendio en Almería. 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
0: 11 fallecidos, 20 personas por localizar en el incendio desatado, se cree, por la caída de un cable eléctrico, cifras de una tragedia que recorre ahora mismo España y que tiene su epicentro en el corazón de este municipio, el de Los Gallardos, en Almería. Ha calcinado en tiempo récord más de 3.000 hectáreas y produce una nube negra que da sombra a barrios ahora mismo vacíos o semivacíos. Salva Urruti, a los pies de esa nube, ¿dónde te encuentras y qué ves?
2: Hola Carlos, mira, estamos ahora mismo en el Centro Cultural de Los Gallardos, seguimos viendo desde aquí la nube negra que cubre este municipio donde siguen desalojando ahora mismo a personas. Estamos con Sandra. Sandra, ha llegado el alcalde directamente en persona a desalojaros y tú estás aquí, ¿no?, con tus suegros, con tus tres hijos. ¿Dónde vais ahora?
3: Ahora vamos a Mojaca, que tenemos allí familia y tienen casa para habitarnos a todos, que somos unos cuantos.
2: ¿Qué os han dicho cuando han llegado?
3: Que teníamos que desalojar, que iban a cortar carretera, que no creían que el fuego llegara a las casas, pero al cortar la nacional en nuestra salida e entrada y preferimos salir.
2: Claro. Carlos, aquí un equipo de psicólogas y psicólogos de Emergencias de Andalucía les están dando indicaciones a Sandra y también a otras muchas personas. Aquí hay gente de todas las edades y los niños, hay también niños. Los niños miran al cielo sin parar, miran esos medios aéreos que están sobrevolando este centro cultural y que les va a permitir algún día, lo más antes posible, volver a sus casas.
0: Pues gracias, Alba, por esa primera foto. Volvemos contigo en unos minutos. La lucha contra esa mole, contra esa bestia de fuego, se coordina en este puesto avanzado en Turre. Por aquí lo hemos escuchado durante toda la mañana. Han pasado alcaldes con ojeras, con ojos marcados por todo lo que han tenido que hacer y que ver esta noche. Ellos son los primeros que han recibido el impacto de esta tragedia. Alejandro Piqueras, también tenemos protagonistas en los que tienen la parte política que gestionar de todo esto. Alejandro, buenas tardes.
4: Muy buenas tardes, Carlos. Sí, seguramente estamos con una de las personas más informadas de este puesto de mando. Es el delegado del Gobierno de Andalucía, Pedro Fernández. Pedro Fernández, muy buenas tardes.
5: Hola, buenas tardes.
4: Tiene la información de última hora y si nos la puede actualizar, delegado, ¿cómo está ahora mismo la situación?
5: Bueno, la situación es compleja, es complicada. Podemos observar cómo el viento va en aumento. Eso significa que pueda evolucionar de nuevo hacia lo que fue la cabeza del incendio inicial y eso nos preocupa. En este momento la Guardia Civil, con más de 100 efectivos, está llevando a cabo una tarea de justamente donde el incendio pudo ser extinguido en el día de ayer, en la parte que pudo ser extinguido, hacer una comprobación in situ, vivienda a vivienda, de las muchas que existen en esta parte de Seminado, para la comprobación de que no existan personas en su interior, ¿no? Yo creo que eso es muy importante. Servicio especial de intervención en alta montaña, servicio aéreo. En este momento, además, unos medios, más de cuatro aviones y tres helicópteros concretamente, que están trabajando de forma coordinada con la Junta de Andalucía. Nos preocupa, y así lo he trasladado, que ante las posibles personas desaparecidas se lleve a cabo la denuncia de forma expresa y oficial en el puesto que hemos indicado de la Guardia Civil en el municipio de Garrucha, porque no hay constancia oficial mediante denuncia de esa desaparición. Es muy importante. A la misma vez y a la par también se ha abierto el centro en ese mismo puesto de la Guardia Civil de Garrucha, donde se recibe la denuncia y se hacen los muestreos de ADN para posteriormente cotejarlo con las personas fallecidas. Y también se ha abierto un centro en el municipio vecino de Mojácar, donde se atiende desde el punto de vista psicológico y también desde el punto de vista de la Guardia Civil de Seguridad, justamente ese tiempo de espera hasta la corroboración o no de que sea alguno de los familiares fallecidos, justamente de los que han desaparecido. En definitiva, también se ha puesto ya en marcha ese centro integral de identificación de datos, que se llama, que dirige el Tribunal de Instancia de Mojácar, donde se corroborará en todo caso que las identificaciones se ajustan a la normativa y será el momento en el que se le pueda comunicar a los familiares. En definitiva, nos preocupa, insisto, la evolución del incendio, nos preocupa que existen todavía muchas viviendas que no hemos podido comprobar ni entrar ni acceder a su interior, que es lo que estamos haciendo en este momento, y la UME a la misma vez, con esos 220 soldados desplegados y más de 70 medios, pues haciendo unas labores muy importantes de apoyo a la extinción.
4: Delegado, ¿cuántas personas no localizadas hay en estos momentos?
5: Bueno, eso es muy difícil de determinar. A nosotros nos llegan, que estamos hablando en torno a 23 personas que de alguna forma o manera indirecta nos ha llegado, ¿no? Que hay preocupación por parte de familiares que lo han manifestado, pero insisto, no hay una denuncia formal que sería importante, ¿no? Tenerla. No tenemos ese dato en este momento. Sabemos que hay 690 personas que resultaron evacuadas, de las que 123 aproximadamente siguen estando en edificios, equipamientos públicos que se han puesto a disposición, ¿no? de la emergencia. En todo caso, desde aquí, pues mostrar lo que ya el presidente del gobierno ha hecho con el presidente de la Junta de Andalucía, que es mostrar todo el apoyo. Destacamentos que hay aquí, tanto de Guardia Civil como de la UME, son flexibles y dinámicos. En cualquier momento que sea necesario, se ampliarán los medios también que sean necesarios para la extinción, por supuesto. Y desde aquí mostrar todo nuestro apoyo, nuestro más sentido pésame a los familiares de las víctimas, de esas 11 víctimas que hasta el momento conocemos que hay, y esperar y confiar que no haya ni una más, y desear la pronta recuperación a los heridos, hasta un total de 8, 4 de ellos bastante graves.
4: Carlos, te escucha.
0: Pues, delegado del Gobierno, decíamos y escuchábamos a los bomberos hace un momento, gracias por estar en directo con nosotros, les escuchábamos decir que estamos en las horas más difíciles, más críticas en la lucha contra el fuego, que se estaba intentando usar también la autopista como una frontera natural, o una, en este caso sería una frontera artificial, ¿no?, para evitar que el fuego vaya saltando de un lado a otro. ¿Qué información tiene acerca de esto, de cómo va la lucha contra esa mole?
5: Bueno, pues en este justo preciso momento, la A7, la autopista A7 que une Cádiz con Barcelona, en sus puntos kilométricos 214 a 219, es decir, 5 kilómetros, justamente se ha producido el corte porque el incendio va bajando justamente hacia esa zona y por lo tanto hace peligroso circular por la misma. Se ha hecho un bypass para poder evitarla. Preocupa que, como digo, el viento vaya increciendo, vaya a más, como ocurrió en el día de ayer y en lo que parece que está ocurriendo en el día de hoy, y que pueda girar de tal manera que el incendio que ahora estaba descendiendo vuelva a ascender hacia arriba. Ayer prácticamente en 2 horas pues pudo recorrer casi 14 kilómetros, eso significa una velocidad impresionante del fuego. Es matorral bajo todo, pero precisamente está muy seco y arde con mucha rapidez, y nos preocupa eso, ¿no?, que vuelva a ocurrir. Lo cierto también es que tenemos que tener mucho cuidado con los agentes que tenemos desplazados, ¿no?, y los que están interviniendo en esa revisión vivienda a vivienda para evitar que pueda haber una situación de riesgo para ellos mismos.
0: Delegado del Gobierno en Andalucía, con Alejandro Piqueras en directo en mediodía. Gracias y buenas tardes.
5: Muchas gracias a ustedes. Buenas tardes.
0: España juega esta noche contra Bélgica en el Mundial de Estados Unidos, México, Canadá. España tiene el alma en vilo hoy. Esta tragedia va a impactar también en nuestra selección, con el mensaje de la Casa Real, ese apoyo a las familias, a las víctimas. Lo hicieron en La Dana, en Adamuz, y aquí estarán también Mediodía Radio Nacional, desplegados en la provincia de Almería, corazón de la lucha contra el fuego, apoyo técnico de Ángel Hernández y toda la redacción y las áreas volcadas en este especial informativo, primer gran fuego de la temporada que ha segado 11 vidas. Ana Carrasco Conde, profesora de filosofía, y ustedes también participando hoy en el programa en el 608-350614, en la hora punta de la actualidad en directo. Y tengo a mi derecha Raúl Aguilera, portavoz de la Guardia Civil en Almería. Portavoz, ¿cómo está? Buenas tardes.
6: Hola, buenas tardes.
0: Nos contaba el portavoz hace un momento, nos decía el portavoz, el delegado del Gobierno, que se había puesto en marcha un dispositivo especial, ¿no?, para tratar de lo... No te oigo, no sé.
7: Yo normalmente, porque como todos saben, el incendio que ayer se produjo en la localidad de Los Gallardos, en la provincia de Almería y el entorno, ha producido muchas víctimas. De momento parece que 11, pero siguen 19 personas desaparecidas. En señal de duelo, hemos decidido que no participaremos de la copa, de la celebración, pero no queríamos tampoco alterar demasiado el desarrollo de las celebraciones de esta academia en un día tan importante. Así que nos disculpamos, pero creo que era lo adecuado, y queremos desde aquí transmitir, bueno, a pocos kilómetros, ciento y pico kilómetros de aquí se ha producido esa tragedia, transmitir desde aquí nuestro pésame, nuestro cariño, nuestro apoyo a todos aquellos que han perdido seres queridos, también por la angustia que están padeciendo ante la incertidumbre de saber dónde están aquellos que todavía no se han localizado. Asimismo, queremos reconocer el esfuerzo, el trabajo, la dedicación, el sacrificio de todos los hombres y mujeres que están empeñados en la extinción del incendio, en la atención de las personas que han sido desplazadas. Sabemos que el incendio sigue muy activo y que el esfuerzo para su extinción es enorme y todavía durará. Y como es evidente, compañeros nuestros, compañeros del Ejército del Aire están empleados a través del 43 Grupo de Fuerzas Aéreas también en la extinción, así como la UME y todos los medios de emergencia autonómicos locales que están ahí. Nuestro ánimo y apoyo a ellos también y nuestra gratitud por su profesionalidad y su entrega. Y bueno, pues insisto a todas las familias que estáis aquí apoyando y celebrando con vuestros tenientes que hoy han recibido el despacho, pues nuestro cariño y nuestra felicitación. Vamos a poder saludar, queremos saludar uno a uno a los tenientes que han recibido el despacho, pero no podremos estar con vosotros para, bueno, disfrutar y brindar como sería nuestro deseo. Así que gracias, enhorabuena, gracias a la Academia por el trabajo diario, por su capacidad y su ya experiencia en sacar adelante los nuevos oficiales que nuestro Ejército del Aire y del Espacio necesita. De manera, bueno, pues como saben, cada día es más exigente la labor y prepararse para el futuro es algo que se empieza desde el primer día. Mucha suerte a vosotros, nuevos tenientes, hombres y mujeres que habéis elegido el servicio a España sirviendo en el Ejército del Aire. Gracias por vuestra vocación, mucha suerte, que sigáis aprendiendo cada día, porque aunque estéis ya a punto de integraros en las unidades operativas que os van a recibir con los brazos abiertos y con toda la necesidad que tienen, pero que sigáis aprendiendo cada día para ser los mejores en vuestro servicio a España, en el Ejército del Aire de España. Nada más y muchas gracias a todos.

0: Pues son las palabras del rey que ha puesto voz a ese comunicado de la Casa Real, su solidaridad con las víctimas, su apoyo a todas las fuerzas y cuerpos de seguridad del Estado que están hoy trabajando aquí, que están dejándose la piel, portavoz de la Guardia Civil, para tratar, decíamos hace un momento, de encontrar, por ejemplo, a los desaparecidos. Decíamos que ha entrado en marcha un dispositivo especial hace nada, minutos.
1: Sí, efectivamente. Se ha iniciado por parte de diferentes unidades de la Guardia Civil, como son el GRS, el Grain de Montaña, Unidad de Seguridad Ciudadana de la Comandancia, más unidades territoriales, apoyos de policías locales. Un dispositivo especial donde se están realizando batidas por las zonas ya extinguidas para intentar localizar a personas que ahora mismo existen como desaparecidas.
0: Nos decía el delegado del gobierno hace un momento esa importancia de ese trozo de la autopista que ha quedado cerrado. Vamos a recordar ese tramo y también las razones, ¿no? Las razones son poder trabajar, poder llevar hasta allí también a medios que se incorporen a la lucha contra el fuego y evitar que el fuego pueda cruzar la autopista de un lado a otro.
1: Efectivamente, primero hay que garantizar la seguridad de todas las personas que están trabajando, garantizar la seguridad de aquellas personas que van a circular por esos tramos, por eso se evita y se tienen que realizar estos cortes, y ahora mismo pues prácticamente acaba de cortarse en el kilómetro 709-714 de la 7 en sentido creciente, sentido Almería.
0: Pues no sé si tenemos más información de servicio que dar de última hora a los ciudadanos acerca de las labores, de cómo pueden colaborar también en esa búsqueda de desaparecidos. Cualquier información que puedan dar, cualquier asunto que puedan comunicar a la Guardia Civil para ayudar también a sus agentes que están ahora mismo desplegados por aquí. No sé, portavoz, si están utilizando también perros para esa búsqueda.
1: Sí, bueno, los perros son principales en búsquedas. Ahora mismo en el dispositivo no me consta de que en esta búsqueda se estén utilizando, sí, medios aéreos y medios terrestres. Lo importante ahora también es recabar esas denuncias para tener un número exacto de personas desaparecidas, personas que ahora mismo, entonces, se ha habilitado a través del cuartel de Garrucha una recogida de denuncias para estos familiares y poder tener un número más o menos exacto y de personas que ahora mismo se están echando en falta.
0: Pues Raúl Aguilera, portavoz de la Guardia Civil, en el trabajo también de calle y de uniforme aquí en este puesto de mando avanzado, en este programa especial de mediodía. Le agradezco mucho el trabajo y que haya estado con nosotros contándonos en directo todo lo que está ocurriendo a nuestro alrededor. Escuchamos este rumor de decisiones y de objetivos también que se están marcando tanto bomberos como Protección Civil como la Guardia Civil. Gracias por haber estado con nosotros.
1: Gracias a vosotros.
0: Los heridos más graves han sido ya trasladados al Hospital Virgen del Rocío de Sevilla, su unidad de grandes quemados. Estamos pendientes también de la evolución de estos heridos a las puertas del centro hospitalario. Gonzalo Guancha, compañero, que sabemos de esa situación. Buenas tardes.
2: Buenas tardes, sí, sabemos que es un proceso complejo y que se está valorando. Confirman desde el Servicio de Emergencias, desde el 112 de Andalucía, que sí, que esos cuatro heridos con más gravedad afectados van a ser trasladados hoy a la unidad de quemados del Hospital Virgen del Rocío. A estas horas, a las 12:36, pueden confirmar que ya hay uno de esos heridos en Sevilla capital, aunque desde las puertas del Virgen del Rocío no podemos confirmar que hayan entrado aún. En todo momento, desde el 112, confirman que se está valorando caso a caso. Si hay algunos detalles de estas personas, son 8 heridos, los 4 más afectados, esos 4 que van a trasladarse hoy, pues de esos 4 hay una vecina de Vedar que está afectada por quemaduras muy graves y también un varón, un hombre que está padeciendo síntomas de intoxicación de humo severa. La ambulancia, como decimos, no ha llegado aún a esta unidad de quemados del Virgen del Rocío, que lleva esperando varias horas. Si la urgencia lo permite, los 3 helicópteros que ha autorizado la Junta aterrizarán en el hospital militar, que está solo 3 kilómetros de aquí, desde donde serán trasladados a esta unidad que desgraciadamente está habituada, si es posible usar este término, a lidiar con retos sanitarios como estos. Esta unidad del Virgen del Rocío en la que nos encontramos es el centro de referencia para Andalucía, para Canarias, para Ceuta, Melilla, pero también para países africanos. De hecho, atiende a un paraguas de unos 11 millones de habitantes y de media tiene entre 120 y 150 ingresos anuales. Y es sobre todo un centro de referencia internacional porque es pionero en tratamientos clínicos ya probados con implantación de piel mediante ingeniería de tejidos.
0: Pues Gonzalo, te dejamos ahí a las puertas. Cualquier novedad, igual que todos los compañeros que tenemos desplegados desde Madrid, desde las unidades territoriales de Murcia, de Andalucía, abiertos las líneas permanentemente en este especial informativo desde el puesto avanzado de Turra en la lucha contra el fuego. Gracias, Gonzalo. Hasta luego.
2: Gracias.
0: Y voy a saludar ya a nuestra meteoróloga, Mar Gómez. Mar, ¿cómo estás? Buenas tardes.
3: ¿Qué tal? Buenas tardes, Carlos.
0: Y a Juan Ramón Molina Martínez, coordinador del Laboratorio de Incendios Forestales de la Universidad de Córdoba, ingeniero de montes, máster en Protección Civil y Gestión de Emergencias. ¿Cómo está? Buenas tardes.
4: Buenas tardes.
0: Este está a punto de llegar hasta aquí, está a punto de desplazarse hasta este incendio, ¿no? ¿Cómo se está coordinando y cuál es su función a partir del momento en el que llega hasta aquí como coordinador de este laboratorio de incendios?
4: Bueno, yo todavía no me he desplazado, yo me desplazaré esta tarde y mañana sí que estaré por allí viendo, pero ahora mismo estoy en Córdoba.
0: ¿Qué hace un laboratorio de incendios? Imagino que se estudia el incendio para poder saber por dónde atacarle, ¿no?
4: Bueno, el laboratorio tiene varias funciones, ¿no? Y una de ellas es intentar saber qué puede hacer el fuego, ¿no? Para intentar adelantarnos a lo que pueda ocurrir, ¿no? En ese sentido, pues intentamos ser proactivos, ¿no? Y no reactivos, e intentamos dar una herramienta de ayuda para que puedan tomar decisiones las personas que lo tienen que hacer, ¿no?
0: Imagino que todos estos elementos aéreos que están ahora trabajando contra el fuego, también hay elementos

0: Por eso el corte de ese tramo de la autopista, ¿no?
1: ¿Cuáles son las herramientas tecnológicas más útiles, además de todo el equipo humano que hay ahora mismo desplegado aquí, todos estos bomberos, miembros del Infoca, Protección Civil, además de todos esos humanos, cuántos medios técnicos o qué medios técnicos son ahora mismo los más útiles?
0: Bueno, sobre todo lo que es fundamental es tener información a tiempo real, ¿no?, de lo que está ocurriendo. Entonces, por ahí va toda la tecnología y todos los medios que hay. Sobre todo tener localizado o geolocalizado todo el personal para dar seguridad, ¿no? Saber dónde están y saber quién puede estar en una posición de riesgo para inmediatamente sacarlo de esa posición, ¿no? Entonces, todo lo que es el geoposicionamiento y saber a tiempo real lo que está ocurriendo es fundamental para la toma de decisiones, ¿no?
1: Juan Ramón Molina Martínez, coordinador del Laboratorio de Incendios Forestales de la Universidad de Córdoba, dice usted que la información es fundamental. Pues le esperamos aquí en el puesto de mando avanzado. Si pasa por aquí, será un lujo poder contar con usted, porque nosotros también buscamos eso, buscamos información de servicio e información de expertos. Gracias y buenas tardes.
0: Buenas tardes.
1: Y en ese tratar de imaginar cómo puede evolucionar este incendio, nos decían, Mar Gómez, los bomberos, que ojo al viento y ojo a que no pueda saltar a otras zonas, que no pueda atravesar, por ejemplo, esa autopista. ¿Qué información tienes tú de cómo va a evolucionar el calor, el viento en las próximas horas?
2: Pues Carlos, hoy muchísimo calor, tenemos activo ese aviso de nivel amarillo por altas temperaturas, tenemos además viento sur, que es cálido, y unas temperaturas en ascenso, así que las próximas horas mucha precaución, porque de cara a la tarde esperamos rachas que pueden llegar a los 40 kilómetros por hora, que es bastante, de suroeste, y temperaturas que pueden alcanzar los 40 grados con valores de humedad cercanos a los 9-12%, así que no son buenas condiciones para esta tarde. Mañana mejora un poquito la situación.
1: ¿Esto se puede considerar un incendio de sexta generación? Es decir, algo que ha ido tan rápido desde la tarde de ayer, un cable provoca una chispa y de repente ocurre toda esta tragedia, toda esta inmensa desgracia. Esa velocidad nos sitúa ante, bueno, al menos la sospecha de que podemos estar ante un incendio distinto a lo que hemos visto hasta ahora.
2: A ver, hay que ser cautos para clasificarlo así, porque para hablar de un incendio de sexta generación hay que ver su intensidad, la columna convectiva, la generación de focos, la interacción con la atmósfera, pero sí que reúne características de esos incendios extremos que cada vez nos preocupan más y que se están produciendo con más frecuencia en nuestro país. O sea que hay que estudiarlo, pero tiene pinta, claro.
1: Incendios sexta generación, nos hemos familiarizado, Mar, con esos nuevos conceptos. Si estuviéramos así, o en cualquier caso, en la situación en la que estamos, que ya es bastante dramática, y este incendio ha quemado rápidamente más de 3.000 hectáreas, lo cual es ya un síntoma. Hay que adaptar también la forma en la que miramos la meteorología, la forma en la que analizamos viento, humedad y todos los factores que hacen que estos incendios sean más pavorosos.
2: Pues desde luego, porque para que te hagas una idea, por ejemplo, ayer en la estación meteorológica más cercana a la zona se midieron más de 40 grados con un 13% de humedad, y estos valores son unos valores que alientan totalmente la propagación de los incendios. Como ya hemos comentado muchas veces aquí, estamos viviendo veranos más largos, la temporada de incendios se alarga. Estamos viviendo temperaturas muy elevadas, encadenamos olas de calor una con otra, y una parte muy importante, además de la meteorología, es el estado de nuestros montes, cómo se encuentran, ¿no? Porque para que se produzcan incendios muy graves, para que se propaguen de forma muy virulenta, necesitamos los elementos meteorológicos, la regla de los 330, la temperatura, el viento y la humedad, pero también necesitamos ese combustible, y si hay muchísimo combustible, pues obviamente la propagación va a ser mucho más rápida.
1: Detrás del cambio climático, sin duda, también todo lo que es la propagación, o lo que tiene que ver con la propagación, pero sobre todo también la acción humana. Hablábamos de ese cable, ese sospechoso cable. Tiempo ahora de investigar, tiempo ahora de certificar lo que ha pasado, pero la forma en la que todo esto se extiende, la forma en la que esa humedad y ese viento se van conjurando, también nos sitúa ante ese nuevo escenario de peligro. Nos lo contabas ayer, con esos rayos, con esas tormentas secas que hemos tenido durante todos estos días. Puede ser un cable, puede ser una tormenta seca, pero la clave es la dispersión, ¿no? La velocidad a la que todo esto se va creciendo, ¿no?
2: Totalmente. Al final, las condiciones que tenemos ahora, yo siempre digo que no crean los incendios, pero sí que ayudan a que su propagación sea más virulenta, más rápida, que se creen este tipo de situaciones en las que es imposible controlarlo, porque los vientos pues cambian rápidamente, son vientos muy locales, y claro, tener un terreno mucho más seco y unas temperaturas muy elevadas, al final sienta pues esos ingredientes para que este tipo de fenómenos aumenten. Y hay que prestar mucha precaución, hay que prestar atención, sobre todo, y tener mucha precaución porque mañana bajan las temperaturas, sí, pero al final

0: El monte necesita mucho tiempo para recuperarse. Tenemos un riesgo de incendios extremo tanto hoy como durante el fin de semana en prácticamente toda España.
1: Pues estamos con Mar Gómez, con nuestra meteoróloga. Tenemos distintos compañeros desplegados en cada uno de los puntos de interés. 15 minutos para la una, mediodía en Canarias.
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1: Y nos escucha Virginia Barcones, secretaria general de Protección Civil. Secretaria, ¿cómo está? Buenas tardes.
3: Hola, buenas tardes.
1: En camino, ¿no?, a Almería, en camino a la zona cero de esta tragedia.
3: Así es.
1: ¿Qué últimos datos, qué informaciones están manejando ustedes de todo lo que tiene que ver con los fallecidos, pero sobre todo con los que ahora mismo están siendo buscados por la Guardia Civil, por perros mediante batidas? ¿Qué información tiene usted?
3: Bueno, no tenemos novedades en estos momentos respecto a la información que está ofreciendo la dirección de la emergencia, que como saben es la Junta de Andalucía, que estamos plenamente coordinados desde el primer momento. Desde la noche de ayer, era permanente, la colaboración ha sido absoluta, poniendo a disposición todos los medios del Estado, y en estos momentos no hay nuevas informaciones.
1: Sobre los desalojados, imagino que, bueno, ahora mismo perfectamente atendidos, las personas que han tenido que dejar deprisa y corriendo esta madrugada o ayer por la tarde sus casas, sus viviendas, coordinados para darles todo lo que es la ayuda necesaria y fundamental.
3: Sí, se han realojado a todas esas personas que evacuaron sus domicilios para que estén en unas condiciones lo más óptimas posibles mientras dure esta emergencia.
1: Pues permítame un momento porque tengo a dos compañeros, a Laura Herrero, a José Luis Dueñas, José Luis Dueñas y Laura Herrero también, con información acerca de las causas, las posibles hipótesis acerca de qué es lo que ha desatado esta tragedia. Laura, José Luis, José Luis, Laura, adelante.
4: ¿Qué tal, Carlos? Pues sí, la investigación para esclarecer las causas ya se ha iniciado, la Guardia Civil ha empezado con las actuaciones y por ahora barajan la hipótesis de que el origen del incendio de Los Gallardos es una caída de un poste eléctrico. Fuentes del Instituto Armado lo confirman a Radio Nacional, aunque insisten, como es habitual, recordemos en estos casos, que todas las hipótesis están encima de la mesa. El equipo de grandes catástrofes del Servicio de Criminalística de la Guardia Civil participa también en las actuaciones técnico-forenses que han sido requeridas por la autoridad judicial.
5: Eso por un lado, Carlos, porque luego tenemos con esta hipótesis viva una de desmentidos. Red Eléctrica, primera hora de la mañana, adelantaba que la línea afectada no es de su pertenencia. Una afirmación apuntalada por la presidenta de Redella, Beatriz Corredor, que confirma en todo caso que ya trabajan en la zona afectada.
6: No es una línea de muy alta tensión nuestra. Nuestras instalaciones más próximas no están afectadas, están a 10 kilómetros. Hemos desplazado físicamente allí a personal nuestro que está controlando y vigilando que el incendio no se desplace hacia allí o si se desplaza a dar la señal. Y lo que sí tenemos es un servicio de mantenimiento y de atención para que en cualquier caso que se manifieste un incendio en cualquier parte de España tengamos una alerta temprana que permita desconectar las líneas para evitar riesgos.
5: Casi por alusión velada, Endesa también se ha pronunciado al respecto, yendo más allá. La compañía confirma también que la línea no es suya, que el contrato vinculante a ese tramo privado está dado debajo, pertenecía a un cliente tercero que cerró el restaurante al que daba suministro esta línea hace más de 25 años. Y aquí la clave, para subrayar, dice la compañía que esa línea no estaba energizada, es decir, apuntan, no tenía tensión y por tanto descartan que el incendio tenga un origen eléctrico.
1: Pues esa es la información, José Luis Dueñas, Laura Herrero, gracias, hasta luego.
4: Gracias.
1: Esa es la información acerca de las posibles causas. Estábamos en conversación con Virginia Barcones, secretaria general de Protección Civil. Ya por último, secretaria, que sabemos que están en ruta, no sé si están cubiertas todas las necesidades, si hay que hacer un llamamiento a que otras instituciones colaboren con Protección Civil, ayuden, vecinos, no sé, ¿necesitan algo?
3: No, en estos momentos todos los medios de la Administración General del Estado están a disposición de la dirección de la emergencia. Desde el primer momento ha sido así, como le decía, con la máxima colaboración En estos momentos todas esas necesidades están plenamente cubiertas por parte de la Unidad Militar de Emergencias, de la Guardia Civil, del Ministerio de Transición Ecológica y de Protección Civil. En estos momentos del Estado hay 414 efectivos, 124 vehículos, 4 aviones, 3 helicópteros, 2 drones y la Dirección de la Emergencia sabe que tiene a su disposición todos los medios materiales y profesionales del Gobierno de España. En este momento están cubiertas a nivel operativo el 100% de las necesidades y seguimos trabajando de manera conjunta para conseguir acabar con este incendio lo antes posible que tantísimo daño y sufrimiento ha provocado.
1: Pues Virginia Marcón, secretaria general de Protección Civil, buen viaje. Aquí la esperamos también. Sí, vamos a seguir aquí con programación especial, así que le invito también a que nos acompañe estos días y podamos también entre nosotros aportar algo de información de servicio. Gracias.
3: Gracias, a su disposición.
1: 12:51, 11:51 en Canarias. Más frentes, más asuntos. Hay muchas preguntas en el aire, cosas que se van a ir resolviendo con el paso de los días, pero ahora mismo se agolpa el luto, se agolpa la urgencia, se agolpa la emergencia. Lo que muchos están preguntando es qué hay que hacer ante una situación así, cómo deberíamos reaccionar. El instinto puede empujarnos a escapar de casa rápidamente si estamos viendo las llamas, pero tal vez esa huida, Isabel Jiménez, nos lleve a una trampa mortal. Buenas tardes.
7: Buenas tardes, Carlos. La norma de oro.
8: Seguir siempre las instrucciones oficiales.
7: Jordi Murtra, experto en incendios forestales. Son las autoridades las que tienen la previsión de cómo evolucionarán las llamas. Hay que estar atento a cualquier información si sabemos que hay fuego cerca. Y por fuego cerca, dice Román García, bombero forestal.
9: Y cerca no es a un kilómetro, es que hoy en día 10 kilómetros ya es cerca. Estén muy atentos a los medios de comunicación.
7: Es muy peligroso huir por nuestra cuenta, aunque como reconoce la psicóloga forense Teresa Marín.
10: Se activa el estado de alarma en nuestro sistema nervioso y solo pretendemos huir al coste que finalmente sea.
7: Es difícil, muy difícil mantener la cabeza fría.
1: Y además de todo esto, llegado el caso, ¿qué hacemos, Isabel, si tenemos el incendio encima?
7: En primer lugar, y hay que insistir, porque se está repitiendo hoy por muchas bocas, no podemos creer que vamos a correr más que las llamas, ni siquiera en coche, porque eso además incorpora un riesgo añadido, que es la falta de visibilidad por el humo. Federico Grillo, director técnico de emergencia en Cabildo de Gran Canaria.
11: Y vemos que en muchos casos se quedan parados en la carretera, no ven absolutamente nada, o se salen de la vía, por lo que ya tienes un accidente de tráfico, con una situación de incendio y de potencial atrapamiento.
7: Lo más peligroso es estar en mitad de la nada, por eso los núcleos diseminados son los de mayor riesgo. Hay que saber que los centros urbanos están más protegidos.
11: Siempre va a ser más robusto una vivienda que un vehículo. Entonces, la vocación, hasta si no la tienes muy clara, es mejor buscar un confinamiento en una vivienda, a ser posible, en el interior del pueblo.
7: Y en una casa,
9: bajar las persianas, cerrar las puertas, tapar las partes bajas de las puertas con toallas húmedas e intentar aguantar.
7: Eso con el incendio encima, pero en prevención, recuerda Federico Grillo.
11: Hay que tener una limpieza exterior de la vivienda.
7: Alrededores despejados, y eso vale también para los pueblos. Francisco Castañares, exdirector del Plan InfoEx.
12: Proteger los pueblos para salvar la vida de la gente con perímetros de protección realmente aislantes para evitar que las llamas llegaran a las casas.
7: Porque cada año hablamos de fuego de interfaz urbano-forestal, ni son forestales ni son urbanos y tienen que tener un abordaje específico.
1: Pues gracias, Isabel. Esta es información crucial, información que ojalá hubieran tenido algunas de las víctimas de esta tragedia, porque se sospecha pudieron desatender alguna de las claves que acaba de darnos Isabel Jiménez. Saludamos en directo a Valentín Rodiles, psicólogo experto en duelo y atención en crisis. ¿Cómo está, psicólogo? Buenas tardes.
13: Hola, buenas tardes a todos.
1: Bueno, también nuestra analista de los viernes, Ana Carrasco Conde. Ana, buenas tardes.
14: Hola, buenas tardes.
1: Hoy la palabra servicio público, enseguida vamos con ello, enseguida vamos con claves de este psicólogo, de Valentín Rodil, pero Alba Urrutia, entre los evacuados, entre los que han tenido que abandonar rápidamente sus viviendas, están los pequeños, ¿no? Buenas tardes, los menores.
14: Buenas tardes, sí, Carlos, aquí. Bueno, en este centro cultural hay personas de todas las edades. Este municipio, Los Gallardos, tiene poco más de 3.000 habitantes. Nos decían aquí, ¿no?, que es uno de los peores momentos de su vida, de su historia, ¿no? Y están llegando personas de todas las edades, muchos además son familia. El fuego ha sacado de sus casas a personas de todas las edades, como Lucas y Marta, que tienen 10 y 9 años. Ellos son primos.
15: A mí con miedo, pero después estábamos yéndonos y ha venido la alcalde que nos tenemos que ir. Nos estábamos yendo, él estaba preparando sus cosas y ya me he ido y este después ha venido.
16: Yo ayer tuve miedo, después me tranquilaron mis padres, dormí bien, pero esta mañana cuando mamá me va a un aviso estaba súper con mucho miedo y nervioso dando vueltas por la cocina.
14: Claro.
16: No me podía sentar ni tranquilo.
14: ¿Qué es lo primero que habéis cogido? ¿Hay algo que hayáis dicho esto? Me lo llevo conmigo.
15: Mi peluche que me regaló mi padre. Yo mi perro. Es muy importante.
14: ¿Tu perro cómo se llama?
15: Lili.
14: Y Lili la has cogido y te has ido, ¿no?
15: Y he cerrado a las personas, muchas cosas. Y también he cogido ropa, porque a lo mejor esta noche también la pasamos aquí y si
17: no,
15: la
17: cogemos acá.
15: Pero puede ser que no estemos en casa esta noche.
14: Claro.
15: Nuestra casa. Yo he cogido ayer por la noche, empecé con la ropa, hoy por la mañana me he vestido, he puesto el pijama y he cogido la ropa del baile porque si pasamos una semana yo el domingo bailo, tengo que bailar. Y como es la fiesta dentro de una semana o dos de los Gallardos, pues no sé cómo lo vamos a hacer porque como siga esto así...
14: Va a estar difícil.
15: Es que el viento es lo malo.
14: El viento es lo malo, ¿no? Nos dicen, aquí están escuchando pues todas las indicaciones que les dan los operarios del ayuntamiento, también las psicólogas que están pendientes de ellos y de que estén bien en todo momento.
15: A ver, yo hablo con Rocío, la psicóloga, más calmado, y estábamos con los peluches del hormiguero, y estábamos hablando de si estoy bien, si tengo problemas, que si tengo mucho miedo, que puedo llorar. Y también estaba yo pensando, y si no me alcanza la ropa que me puse por la noche en la maleta, ¿qué me pasa ahora?
14: Pues que se compra, ¿no?
15: Sí.
14: No, eso no hay problema.
15: Yo preocupaba porque se iba a quemar mi casa y llevo 9 años en mi casa y ahora que la siempre he vivido en ella y me ha encantado, ahora como se queme, no voy a tener casa y tenemos que ir construyendo otra.
14: Carlos, nos contaban aquí Lucas y Marta, ¿no?, que están con su perro Lili, que se van a casa de unos familiares, a Mojácar, y ellos nos decían, fíjate, 9 y 10 años, y nos decían que tienen mucha suerte porque ellos tienen familiares y tienen una casa donde ir, ¿no?, porque aquí muchas personas pues se tienen que ir a La Garrucha, a un centro que están habilitando para personas desalojadas.
1: Pues gracias, Alba, gracias a Lucas, a Marta, a Lili, a su mascota. Gracias por haber estado en Mediodía. Te dejamos siguiendo, que sigas recogiendo testimonios. Valentín, qué importante, ¿no? La atención a los menores y que puedan refugiarse y que puedan quedarse en casa de familiares, mucho mejor, ¿no?, que en un centro cultural, que en un polideportivo.
13: Bueno, qué lección, qué buena clave, qué buenas claves en tan poquito tiempo, la verdad, ¿eh? Qué bien. Dar seguridad, dar presencia, permitir palabra, generar pensamiento. Al salir al paso de las preguntas, pues no se puede hacer mejor en tan poquito tiempo, ¿sabes? Estos niños nos han dado como unas claves muy claras de cómo se afrontan estas cosas. Y cómo vienen preguntas, ¿no? ¿Y qué va a ser? Sí. ¿Qué vamos a hacer ahora con la fiesta, ¿no?
1: Claro.
13: Qué buena pregunta.
1: Al final es que ha sido de nuestra rutina, que ha sido de todo lo que hemos conocido hasta ahora, que se ha visto alterado por esa gran nube de humo. Ana Carrasco, y la palabra puede ser servicio al ciudadano o algo así, porque no te imaginas la de gente que hay aquí trabajando para ayudar a los demás, para tratar de hacer menor esta enorme tragedia.
18: Bueno, yo creo que la palabra del día sería sobre todo emergencia. Hay una reflexión, y no quiero caer en lo manido, ¿no?, que me gustaría plantear desde la filosofía, es que cuando el orden se derrumba, uno no puede orientarse, y cuando uno no puede orientarse, el orden se derrumba. Entonces estos servicios de emergencia tienen que ver justamente con mecanismos que emergen frente a la catástrofe, en el que se da toda la vuelta el servicio público, los servicios de emergencia, son servicios que están siempre de forma latente y aparecen justamente para dar mecanismos de orden, para dar mecanismos de seguridad y sobre todo que haya una respuesta a lo que está sucediendo en lugar de una reacción. Que no nos dejemos llevar por los miedos, sino que tengamos esos mecanismos sociales, la Guardia Civil, la Policía Local, el Ejército, los vecinos, que nos permitan tejer una red que haga que podamos soportar esa catástrofe.
1: Ahora mismo hay 690 evacuados, Valentín, pero hay una búsqueda abierta ahora de desaparecidos. ¿Cómo se afronta? ¿Cuál es la primera actuación con los familiares de los desaparecidos, con esa incertidumbre, sabiendo que hay al menos 11 personas que han muerto en esta tragedia? ¿Cómo hay que tratar a los familiares que están en esa angustia?
13: Bueno, claramente hay que recibir la duda y hay que recibir la esperanza. Hay que recibir ambas. No se pueden derribar ninguna de las demás. Lógicamente, los desaparecidos son, y la esperanza de la recuperación de los desaparecidos siempre es hasta que se confirma que no lo es. Entonces, lo primero que tú haces es recibir realmente la incertidumbre, el miedo, la dificultad, un poco. Fíjate en lo que estaba diciendo Ana, ¿no? Proveyendo un poco de ese orden, un poco en también en la propia manera de abordar esta situación, ¿no? Recoges esencialmente lo que la persona trae. Y claro, a la persona no le vas a derribar lo que trae, sino que simplemente te vas como vais a ir adaptándote a esta realidad según va viniendo. O sea, que lo primero es evidentemente recibir con toda la empatía y la escucha necesaria, insisto, la duda y la esperanza que traen en ese sentido, claro.
18: Y qué importante dar soporte ahí, ¿verdad? Porque, claro, son personas que han visto derruido su orden y poder soportar, ¿no? Que puedan ser recogidos en unos afectos que están completamente desmedidos, ¿no? Con motivo.
13: Claro, y el soporte que además nunca es otra cosa que... O sea, el soporte nunca es mentira, ¿no? No es generar como una esperanza falsa, ¿no? Sino es acompañar la que sí que existe. Uh-huh. E ir como saliendo al paso de lo que hay, ¿no? El soporte es estar pendiente de que no se caiga la pared, ¿no?
18: Es estar.
13: Y de estar como conteniendo, ¿no? Entonces sí, es tan importante la presencia, ¿no? La presencia, la realidad, la verdad y la honestidad, ¿no?
1: Valentín, hemos visto ya gestos solemnes, el de el rey Felipe VI, ese minuto de silencio, esas palabras hacia las víctimas, los desaparecidos, las familias, todos los fuerzas y cuerpos de seguridad del Estado que están trabajando. Esta noche juega España, juega la selección española, eso iba a paralizar el país, pero el país ya está paralizado, el país está de luto, va a estar de luto por esta tragedia. ¿Hasta qué punto reconfortan esos gestos o gestos que se puedan ver esta noche en ese partido de fútbol, que ahora mismo es en realidad lo de menos, porque ahora lo que nos preocupa y lo que nos ocupa es lo que está sufriendo esta provincia y lo que está sufriendo toda esta gente que se ha visto afectada?
13: Bueno, evidentemente en esta situación, que no estamos hablando todavía de duelos, estamos hablando de prevención del duelo complicado, ¿no? O de las complicaciones y del riesgo que viene después. Entonces, muchas veces lo que ocurre con esto es que lo que nosotros nos encontramos no nos está añadiendo, pero lo que no nos encontramos luego parece que sí se echa de menos. Entonces, estos gestos puede que no digan nada en el momento, pero que no existan estos gestos dicen muchísimo a las personas. Decir, fíjate cómo el país, sin embargo, pues cambió, ¿sabes? La selección jugó de manera normal, o no hicieron nada, o no hicieron un minuto de silencio. Si se hace el minuto de silencio, puede que no se note. Si no se hace el minuto de silencio, entonces sí que se nota.
18: Además, es que fíjate, podemos hacer una distinción, ¿no? Porque no hay que subestimar ciertos gestos, ¿no? Frente a los vientos que pueden avivar las llamas de los que hablaba Mar, tenemos el aire. Hay un viento que acrecienta justamente las llamas, que las hace crecer, y hay un aire que permite a las personas afectadas y a los que estamos preocupados por la situación respirar un poco mejor.
13: Mm. Claro, la compañía de todos nosotros, en definitiva, ¿no? La del propio, ¿sabes? La radio presente. Eso lo hablábamos tantas veces. Claro, estos años llevamos hablando de cosas varias veces. No es la primera vez que hablamos. Entonces nos encontramos con que la presencia nuestra, la presencia vuestra, al permitir todo esto, efectivamente, gracias, Ana, porque estás dotando como de mucho sentido lo que dices, a mí me lo hace, ¿no? Es efectivamente ese aire que necesitan estas personas.
1: Aquí estamos y aquí vamos a seguir. Valentín Rodil, psicólogo, experto en duelo, atención en crisis y parte también del servicio público que tratamos de hacer hoy desde la radio pública como cada día, pero hoy en especial y con el corazón también pensando en las víctimas, en las familias. Gracias por haber estado en Mediodía.
13: Nada, encantado, de verdad, gracias. Ella misma me ha construido además, ¿eh? Me ha gustado, me ha ayudado, me ha servido y eso quiere decir que entre todos nos vamos colaborando en toda esta situación.
1: Vale, un abrazo.
14: Un abrazo.
1: 1:05, 12:05 en Canarias.
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1: Y estamos en este centro de mando, en este puesto de mando avanzado, Alejandro Piqueras. Pronto va a haber declaración institucional desde aquí, o al menos palabras del presidente Juan Manuel Moreno Bonilla. Buenas tardes.
17: Muy buenas tardes, Carlos. Sí, estamos a la espera de que aparezca Juan Manuel Moreno. Nos ha dicho que aparecerá en no más de 10 minutos para hacer esas primeras declaraciones. Ha llegado aquí, ha saludado al delegado del gobierno, está manteniendo ahora mismo reuniones con todo el operativo. Y lo que sí que te puedo contar aquí fuera, Carlos, es que se nota ya que el viento arrecia bastante y eso va a dificultar sin duda las labores de extinción y también está provocando que haya más desalojados. Carlos, van ya más de 700.
1: Más de 700 desalojados, esas son las cifras, el viento arrecia. Enseguida vamos con Mar Gómez para recordar esa evolución del viento, pero vamos a pasar por la DGT. Alejandro Martín, está cortada un trozo de la AP7, afectación también en el tráfico, así que apelamos y contamos también cómo están las carreteras. Buenas tardes.
19: ¿Qué tal? Muy buenas tardes. Pues efectivamente, mucha precaución con ese incendio forestal que está provocando el corte de esa carretera A7 en el entorno de Los Gallardos. Así que especial precaución, ya que además van a encontrar tráfico intenso en ambos sentidos de la circulación, con hasta más de 2 kilómetros de retenciones en ambas direcciones. Así que en la medida del posible, eviten circular en esta zona afectada. Al margen ya de esta incidencia, especial precaución, ya que van a encontrar dificultades por accidentes en Málaga, en la AP7, en Benalmádena, dirección Marbella, pero está generando 5 kilómetros de retenciones en ambos sentidos y otro complica en Valencia la 7 a su paso por Rafael Buñol, sentido Alicante.
1: Gracias, DGT. Mar Gómez, nos contaba Alejandro Piqueras desde el puesto de mando avanzado que el viento arrecia. Y esta es mala noticia, ¿no? Veo desde aquí, vemos los árboles moviéndose. No sé si son esas rachas de 40 kilómetros por hora que nos comentabas, pero ¿cómo va a evolucionar el viento? ¿Cómo está evolucionando en este momento?
0: Pues la verdad es que sí, no son buenas noticias porque va a continuar incrementándose. De hecho, para esta tarde lo vamos a tener de componente suroeste, con rachas que podrían estar entre los 30 y 40 kilómetros por hora a partir de las 3 de la tarde y hasta las 8. Y este viento, unido al calor y a la baja humedad, puede complicar mucho la situación. Hablamos de un día muy, muy cálido. Tenemos avisos amarillos por altas temperaturas. Podemos alcanzar entre 39 y 40 grados alrededor de las 6 de la tarde. Un ambiente muy seco también, con alrededor de un 9-12% de humedad. Así que de momento esas condiciones no son favorables. Para la noche bajarán las temperaturas, lógicamente. Seguirán siendo altas para ser noche, ¿no?, y nocturnidad. Y el viento sí que se mantendrá en rachas un poquito más moderadas, entre los 15 a 25 kilómetros por hora en las primeras horas nocturnas. Mañana la buena noticia es que las temperaturas bajan, pero bajan de unos valores que están siendo muy elevados. Es decir, seguiremos por encima de los 30 grados en la zona, con muy poca humedad y con rachas del viento que también pueden alcanzar en algunos momentos puntos moderados. Así que para las próximas horas, lamento decirlo, pero no tenemos unas buenas noticias en cuanto a la meteorología.
1: Estamos en ese escenario que tú siempre nos recuerdas, que también lo hace Isabel Moreno, por encima de los 30-30-30, ¿no? Eso que tú siempre nos recuerdas.
0: Sí, la regla de los 3-30 básicamente es que por encima de los 30 grados, por encima de los 30 kilómetros por hora y por debajo del 30% de humedad, la propagación de los incendios es mucho más favorable. Siempre recalcamos que ni el calor ni el viento son los que causan los incendios, ¿no? Pero sí que sientan esos ingredientes para que la propagación sea mucho más eficiente, mucho más rápida y que no se puedan extinguir de una manera pues eficiente.
20: en esa lucha ahí.
21: Y perdonad que os interrumpa, Mar, yo desde mi completa ignorancia, en esa regla de los 30-30-30, en el caso de prevención, de limpiar los montes, de que haya un servicio continuo de ese mantenimiento o del extrarradio de los pueblos de los que hablaba, ¿es una manera de amortiguar el 30-30-30?
0: Hombre, desde luego una manera de amortiguarlo es disminuir ese combustible disponible para que se propague un incendio. Si tenemos menos combustible, es más probable que podamos extinguirlo de una manera más rápida, a pesar de tener temperaturas elevadas y rachas de viento intensas. No nos garantiza que no se vaya a propagar, evidentemente, porque combustible en el monte siempre vamos a tener, pero cuanto mejor sean esas condiciones y cuanto mejor estado tengan nuestros montes y nuestros caminos, nuestras montañas, aldeas, que muchas están en contacto con la montaña directa, pues evidentemente mejor.
1: Pues Marta, te iba a preguntar, nos decías viento de componente suroeste, ¿cuál sería el deseable para que se sumaran también las fuerzas de la naturaleza a esta lucha contra el fuego? ¿Cuál sería el viento? Imagino que un viento brisa marina, ¿no? Que viniera del sur al este, ¿no?
0: Sí, brisa marina o vientos de componente norte, que suelen ser más frescos, pero en cualquier caso no nos importa tanto la dirección ahora mismo, a pesar de que el viento de sur y suroeste es evidentemente cálido, sino las rachas. Las rachas ahora mismo pues están siendo importantes, van a continuar siendo en las próximas horas y se van a intensificar, y lo que más nos importa es que esas rachas disminuyan más allá de la componente, que evidentemente dependiendo de la dirección pues arrastra aire más cálido o aire un poquito más fresco, pero necesitamos que ese viento disminuya, y de momento, como he dicho antes, en las próximas horas se va a mantener en esas rachas entre 30 a 40 kilómetros por hora, que son rachas importantes.
1: A ver si se suma la naturaleza a esta lucha contra el fuego. Hay cientos de bomberos trabajando ahora mismo, y saludamos en directo a Javier García Rodríguez, bombero en activo, responsable federal del Sindicato Profesional de Bomberos Forestales de UGT. ¿Cómo está? Buenas tardes.
22: Hola, buenos días a todos.
1: Por decir algo, ¿verdad, Javier? Porque
22: está siendo por decir algo
1: terrible. Los bomberos, lleváis, bomberos forestales, años denunciando la precariedad laboral, pidiendo que vuestro trabajo sea de día 1 a día 365. ¿Cuáles son las condiciones que habría que mejorar en los bomberos para tratar de en el futuro evitar días como este?
22: Bueno, lo primero que habría que hablar es que hay una falta de inversión sostenida en el tiempo, que deberían de apostar realmente por la prevención, porque el presupuesto que hay a día de hoy en prevención es bastante inferior, en torno a un 40% con respecto al de la propia extinción, lo que pone en evidencia que hay que hacer un trabajo siempre previo y, por supuesto, en este caso, pues apostar por un plan de autoprotección de incendios forestales en zonas urbanas.
1: ¿Todo esto es igual por comunidades autónomas o estamos hablando en concreto de la situación de Andalucía? Es decir, ¿en otros territorios es igual?
22: No, ya sabemos, bueno, y lo han recordado ahí en el programa, que las competencias las tienen las propias comunidades autónomas, y hay tantos modelos de prevención y extinción de incendios forestales como comunidades hay. En el caso de Andalucía, sí que es cierto que en un momento estuvieron entre ellos a la cabeza, pero sí que se ha devaluado, deteriorado bastante el dispositivo.
1: Uh-huh. Hay un trabajo, el suyo, de gran importancia, de gran riesgo. ¿Cómo es, una vez se ha desatado, una vez la prevención ha fallado o ha habido un accidente, en este caso un poste de luz o un rayo, una vez todo esto se desata, cómo es y cómo empieza esa lucha frente a un incendio que está descontrolado? Porque claro, por un lado hay que atacar al incendio, pero por otro tienen que protegerse ustedes mismos, ¿no?
22: Sí, efectivamente, el paradigma a la hora de atender una emergencia como un incendio forestal ha cambiado completamente. Tengo que recordar que primero son las prioridades tanto humanas como bienes materiales, y en esas estamos. Gran parte de los incendios forestales ya vienen a ser urbanos forestales, en interfaz, que se denominan, y lo que está claro a día de hoy que este tipo de incendios, cuando llegas a un incendio es lo primero que detectas, y a partir de ahí pues empiezas a utilizar las diferentes tácticas o estrategias para la extinción.
1: Uh-huh. ¿qué noticias le están llegando de sus compañeros que están desplegados aquí? ¿Qué información tiene usted de cómo está siendo esta lucha contra el fuego? Hablábamos con nuestra meteoróloga, ella es muy cauta a la hora de calificar un incendio de sexta generación, tienen que darse unas condiciones, pero ustedes han estado contra el fuego muchas veces, no sé si lo que han visto, la evolución, la rapidez es distinta a lo que han visto en otras ocasiones.
22: No, bueno, los compañeros dicen que es una situación compleja, pero más allá de eso, en ningún momento es de sexta generación. De sexta generación estamos hablando de que utiliza comportamientos, aparte de una velocidad de propagación extraordinaria, sus propios agentes meteorológicos, y esto en ningún caso ha llegado. Por suerte, los incendios forestales normalmente no pasan de ser grandes incendios forestales, que serían a partir de 500 hectáreas, y muy pocos de estos pasan a ser de quinto a sexta generación.
1: Hoy es un día de luto, hoy es un día de trabajo y servicio público. Habrá tiempo de hacer reivindicación, pero si quiere usted hacerla, si quiere usted lanzar algún llamado a las autoridades políticas que están también aquí en este puesto de mando avanzado, tiene los micrófonos de Mediodía y de Radio Nacional para hacerlo. Puede hacerlo con toda libertad, como siempre.
22: Bueno, pues te lo agradezco. Lo primero es que hay, desde luego, no se ha desarrollado ni se ha implementado una ley estatal de bomberos forestales, que ya vamos tarde. Hubo un periodo transitorio para cumplirla, el reconocimiento de categoría profesional, sobrecotización y, bueno, desarrollar una segunda actividad, que en nuestro caso es plenamente está en vigencia, porque a nadie se le escapa que no podemos estar con 67 años y medio en plena línea de fuego, y evidentemente estamos en esas. Hay realmente comunidades autónomas que sí que están haciendo los deberes, pero en el caso de otras, pues va muy tarde y directamente ni se lo están planteando.
1: Pues Javier García Rodríguez, bombero en activo, responsable federal del Sindicato Profesional de Bomberos Forestales de UGT, gracias por haber estado con nosotros en Mediodía. Ánimo a todos sus compañeros y fuerza. Enhorabuena por el trabajo.
22: Nada, gracias a vosotros por darnos eco.
18: Carlos, si me permites, pues, me gustaría añadir una cosa, ¿no? Muchas veces hemos escuchado y hemos oído que España será un desierto, ¿no?, con el tema del cambio climático, pero no nos hemos preguntado por el proceso que va a llevar a que España se convierta en un desierto, y este proceso implica justamente la aparición del fuego, la aparición de la desaparición de un servicio de emergencias. De ahí ese reclamo, ¿no?, que es ya es necesario que falte inversión en esos sistemas de prevención. Si no queremos que España se convierta en un desierto, realmente hacen falta esos sistemas de emergencia, y que esté actualizado, y que haya, como hablábamos Mar y yo antes, ¿no?, esos sistemas de que combatan el 30-30-30.
0: Totalmente, es que además necesitamos no solo la adaptación, es que hay que mitigar, y para poder mitigar necesitamos esa prevención. Mirad, para que os hagáis una idea, entre 2005 y 2014 ardieron de media unas 108.000 hectáreas forestales al año, pero es que esa cifra se ha incrementado de forma sustancial a lo largo de los últimos años, porque nos enfrentamos cada vez a unas condiciones meteorológicas más adversas que, como decía antes, pues al final sientan las bases y los ingredientes para que esto sea mucho más virulento.
18: Claro, es que cuando hablamos de cambio climático no es solamente reciclar, es justamente que haya una inversión para que no acontezcan este tipo de incendios tan graves, ¿no? O si acontecen, que no se puede evitar, por lo menos haya cierto control o ciertas pautas.
1: Vamos a seguir hablando, analizando todo lo que está pasando, pendientes de los heridos, pendientes de los desaparecidos, de la actualización de cifras de posibles víctimas. 1:17, 12:17 en Canarias. A partir de ahora, en Mediodía, quienes reciben el primer impacto en todas las tragedias. Lo hemos visto en Adamuz, lo vimos también en La Dana, los alcaldes de esta zona, de esta provincia, los primeros en estar al pie del cañón.
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1: José Antonio Visiedo, alcalde de Turre, ¿cómo está?
4: Buenas tardes. Buenas tardes, aquí estamos preocupados por la situación.
1: ¿Está usted en el peor día desde que es alcalde?
4: Sí, con diferencia.
1: El teléfono no deja de sonar, no quiero que deje de atender una llamada si es de urgencia, si es muy importante por estar con nosotros, pero lo primero que quiero preguntarle es cómo fue el momento en el que usted cogió el teléfono y supo que esto era algo distinto a lo que hemos visto hasta ahora.
4: Hombre, ya. El momento en que supe que el la situación era grave, fue ayer tarde, no fue por teléfono, fue...
1: Ay, se nos está colando alguna...
4: ¿Algún señal?
1: Algo se nos está colando, vamos a intentar bajar ese sonido. Ahora, algo se nos colaba.
4: Como te decía, el...
1: Ayer por la tarde, ¿no?
4: Sí, ayer por la tarde.

0: Pues seguimos aquí con el alcalde, José Antonio Vicedo, alcalde de Turre. Nos contaba, nos quiere contar cómo fue ese momento, ese primer momento de impacto. Por la tarde usted supo que esto era algo distinto.
1: Sí, porque se estaba produciendo en una ubicación donde la extrema sequedad del monte bajo, también hay algunos árboles, zonas de arbolado, y la situación que había, el viento no estaba aconteciendo en ese momento, parecía que iba a ser grave. No soy adivino ni soy experto en esto, pero aquí lamentablemente tenemos experiencia en estas situaciones. Turre ha salido ardiendo en varias ocasiones. La última fue grave en el 2011, creo recordar, que vamos, de hecho llegó hasta la misma playa de Mojácar, llegó el incendio. Duró varios días y fue también un incendio similar a este, en el sentido de la velocidad del fuego, a la llama. Ayer todos pudimos comprobar de primera mano cómo evolucionaba y cómo avanzaban esas llamas, una velocidad pasmosa.
0: ¿Qué ha sido lo más difícil de estas horas? Además, por supuesto, de saber que hay vecinos que han perdido la vida, o turistas, o viajeros, o visitantes que estaban aquí disfrutando de sus vacaciones. ¿Qué ha sido lo más difícil?
1: Pues precisamente enfrentarse a esa experiencia de esos casos que tienes conocimiento y ya quedas perplejo cuando lo conoces, y por simplemente te quedas sin palabras.
0: Sus vecinos, los vecinos de alrededor, ¿están bien? ¿Están acompañados? ¿Cómo están? ¿Qué ha visto usted en ellos? ¿Están resignados?
1: ¿En Turre?
0: Escuchábamos, sí, en Turre, donde están colaborando y donde nos han acogido perfectamente en este puesto de mando, se lo agradezco. Pero hay también ganas de ayudar, ¿no? Ganas,
1: sí,
0: de colaborar.
1: Sí,
0: ¿no?
1: Pues por supuesto, ahora se nos ha presentado la oportunidad de ayudar para llevar comida a Garrucha, porque van a comer, está previsto que coman unas 400 personas. Y en el momento que se nos ha propuesto, pues hemos estado a disposición, gracias a la concejala de Celia también, que está muy encima, está muy pendiente del asunto, y de momento vamos coordinándonos, vamos colaborando en todo lo que nos van diciendo. Ayer, de hecho, pues, en cuanto me puse en contacto con el alcalde de Los Gallardos, intenté también ponerme en contacto con Ángel, del alcalde de Veda, no lo logré. No, lógico, debería estar ocupado. Y en el momento que también me puse en contacto con la policía de aquí, con el jefe de policía de aquí de Turre, José, que me dijo que necesitábamos el campo de fútbol, que iban a poner aquí el puesto de mando, y pues de momento buscando llaves y actuando con velocidad.
0: Resolviendo. Fíjese, tenemos también a Alejandro Piqueras, a nuestro compañero, a unos metros aquí en este puesto de mando, y está precisamente con el secretario provincial de Cruz Roja. Alejandro, adelante.
2: No, Carlos, todavía no estamos con él, nos va a atender ahora. En unos segundos, vais para allá con vosotros desde el estudio. Lo que sí que te puedo hacer, pues, Carlos, sí, tenemos los últimos datos actualizados.
0: Eso
2: de la Junta de Andalucía.
0: Perfecto.
2: Del operativo y de medios desplegados en el incendio de Los Gallardos. Te los cuento, son 222 efectivos del Plan Infoca, 200 de la Unidad Militar de Emergencias, de la UME, una treintena de bomberos de la zona, 13 autobombas y también 30 aeronaves. Eso sí, el viento no para de arreciar, aquí lo notamos mucho, la zona del incendio se notará más todavía, y nosotros seguimos aquí en la zona del puesto de mando avanzado, donde en unos minutos nos va a atender el presidente de la Junta de Andalucía, Juanma Moreno, con una nueva actualización de los datos.
0: Pues estamos deseando escuchar esos datos, y también al secretario provincial de Cruz Roja, alcalde, pendientes de los desaparecidos. Decía el portavoz de la Guardia Civil hace un momento, sentado donde está usted ahora, que hay una batida ahora mismo que se está preparando por la Guardia Civil con perros, se está buscando a esas personas desaparecidas o por identificar, digamos.
1: Exacto, estamos a la espera de que se pueda acceder a esas viviendas. Como comentaba el responsable de la Guardia Civil, que había muchas casas calcinadas y estaban esperando el momento de poder, habían dividido en sectores para poder repartirse el trabajo de forma más, para que el trabajo sea más eficiente, y estaban a la espera de poder acceder a esas viviendas para también tener una valoración también más aproximada a la realidad y conocer los datos que nos arrojen esa
0: realidad.
1: Esa realidad, correcto.
0: Esa realidad. ¿Teme usted que pueda ser esto peor? No quiero ser cenizo, pero ¿teme usted que esto sea todavía una primera aproximación a una tragedia que va a dar su cara una vez se pueda acceder a esas viviendas, a esas zonas que han quedado inaccesibles por el fuego?
1: Pues es posible, la verdad que esa posibilidad cabe. Que cuando una vez se pueda acceder a esas viviendas podamos encontrarnos escenarios que
0: no queremos.
1: Más vale no mencionarlo.
0: Lo que sí es de mencionar, enseguida conoceremos los datos actualizados por boca del propio presidente de la comunidad autónoma, es este gran operativo, esta gran coordinación. Vemos aquí en este puesto de mando avanzado, alcalde, los uniformes prácticamente de todos los fuerzas y cuerpos de seguridad del Estado, de policía local, Mar Lupión. Vamos a hacer un mapa de lo que está siendo una operación de emergencias general. Aquí está todo el mundo, ¿no?
3: Sí, Carlos, efectivamente. Desde primera hora de la mañana la Unidad Militar de Emergencias anunciaba ese envío de 220 efectivos del segundo batallón de intervención que ha salido de la base de Morón, desde Sevilla, acompañados de 70 medios, entre los que nos contaban que hay camiones, vehículos autobombas, vehículos logísticos, también vehículos ligeros y drones. Forman parte, por cierto, de ese mismo batallón que ha estado en Venezuela en las labores de rescate tras los terremotos. Sobre el terreno también hay un amplio despliegue de la Guardia Civil, más de 160 efectivos en labores de evacuación, de auxilio a los afectados, de vigilancia en zonas evacuadas. El Ministerio de Transición Ecológica también ha movilizado ya medios aéreos para ayudar en la extinción de las llamas, en concreto 4 aviones anfibios y un helicóptero.
0: Pues gracias, Mar Lupión. Enseguida vamos a hablar de cuánto tarda y cómo se recupera una zona forestal, pero nos decía el alcalde, esto ya lo hemos visto, esto ya lo conocemos y nos suena, esta tragedia ya ha sonado en varias ocasiones. ¿Y qué pasa? ¿Qué hay que hacer para que esto no vuelva a ocurrir?
1: Pues hombre, la prevención siempre, ¿no? Lo que decimos, la prevención es fundamental en el que estas tragedias no se reproduzcan periódicamente, porque aquí lamentablemente pues vivimos, cuando llegan estas fechas, pues vivimos siempre con ese miedo a que esto suceda, pero por eso, porque por los antecedentes que tenemos. Es verdad, es cierto que en los últimos años ha habido varios incendios, yo creo una vez habré contabilizado unos 5 o 6 en los últimos 5 o 6 años. Y es verdad que por parte del Infoca, y aquí tengo que dar gracias a Juanma Moreno, a la gestión, creo que habrá sido gracias a la gestión que ha habido en estas últimas legislaturas, creo, que esa es la efectividad lo efectivo que ha sido la intervención del Infoca, porque se han producido los incendios, como decía antes, estos últimos 5 o 6, en Sierra Cabrera, y se han quedado en pequeños incendios gracias a la rápida intervención del Infoca. Es verdad que ahí yo he notado una mejoría bastante notable, dado que en el 2011 salió ardiendo la sierra entera, y en el 2009 también fue un incendio también bastante similar, no tan grande, pero fue también arrasador.
0: Pues alcalde José Antonio Vicedo, alcalde de Turre, gracias por haber estado en este set, en este programa especial de mediodía. Enhorabuena por el trabajo que hacen, porque lo decía al principio, ustedes son el primer impacto y a partir de ustedes se despliegan todos los operativos que estamos contando y que estamos siguiendo durante toda la mañana. Enhorabuena por el trabajo, ánimo, y aquí tiene la radio pública para lo que necesite contar a sus vecinos o al país. Gracias.
1: Muchas gracias. Gracias a vosotros por darme la oportunidad, y también gracias a la fuerza y seguridad del Estado que como siempre están ahí para el ciudadano y para ayudarnos.
0: Sigue sonando su teléfono, el teléfono no para. En este rato estoy sufriendo porque muchas de esas llamadas, alcalde, pueden ser cruciales. Gracias por haber estado.
1: Me gustaría cogerlo, pero ahora en cuanto salga de aquí atenderé todas esas llamadas.
0: Por ello, alcalde, gracias y ánimo.
1: A vosotros.
0: 12 y 29 en Canarias, 1 y 29.
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0: Todo es urgente en el puesto de la Guardia Civil en La Garrucha, a pocos kilómetros de donde les estamos hablando, prácticamente 2 kilómetros. Está nuestra compañera Noelia Muñoz. Es el puesto habilitado para atender a familiares de víctimas que vayan allí a depositar muestras de ADN. Allí, Noelia, has podido hablar con alguien que está en esa situación de angustia, en lo que nos venía diciendo el psicólogo, que es parte de una tortura psicológica, esa espera que busca a sus seres queridos, ¿no? Buenas tardes.
5: Buenas tardes, y así es, hay inquietud a la puerta de esta comandancia, donde hay que presentar la denuncia y también toda la documentación de las personas a las que nos encuentran. Nos hemos encontrado con Francisco. Dice que uno de los heridos del Torre Cárdenas es un familiar suyo, que no presenta gravedad, que se lo lleva ya a su casa, pero que no tienen todavía noticias de su mujer.
6: Está en Torre Cárdenas, ya me lo traigo a casa, pero ya no la encuentro. Y mira, la altura que estamos, y pues, como lógico, estamos nerviosos y queremos saber de ella.
5: Se trata de una pareja de nacionalidad francesa de mediana edad, de aproximadamente unos 50 años, nos decía Francisco. Viven en la zona de uno de esos chalets diseminados en la zona de Los Gallardos. Llevaban apenas 3 días pasando sus vacaciones de verano en esta zona.
0: Todo esto está pasando en este puesto de la Guardia Civil en Garrucha. Noelia, vamos a recordar cómo es el proceso, qué es lo que tienen que hacer las personas que no tengan noticias de familiares y amigos y estén acudiendo o vayan a acudir en las próximas horas allí.
5: Pues así es, en las próximas horas y también en los próximos días, que se presentan como fundamental la identificación, no solo para las personas fallecidas, también para las desaparecidas. De ahí la importancia de presentar esas denuncias, también para los familiares de presentar muestras de ADN en los puestos habilitados, ya sea aquí en Garrucha, en Almería o en cualquier otro puesto en sus países de origen. Escuchamos al comandante Serrano.
7: Laboratorios de genética forense humana en los países de nuestro entorno son muy buenos. Se puede trasladar a un familiar rápidamente aquí a Almería y tomarle la muestra genética en el puesto de Garrucha o hacerle el análisis en el país de origen y que nos manden los análisis por correo electrónico y hacer la comparación.
5: De momento, en esta comandancia de la Guardia Civil de Garrucha se suceden las personas que están llegando a presentar denuncias. No es que digamos que hay un aluvión de personas, pero sí que hay un goteo constante interesándose por sus familiares o amigos cercanos.
0: Gracias, Noelia. Es importantísimo recabar esas pruebas para acelerar cuanto antes, acabar con esa angustia de los familiares que están a la espera de noticias. Saludamos en directo aquí en este set, en el puesto de mando avanzado, a Francisco Vicente, coordinador provincial de Cruz Roja en Almería. ¿Cómo está, coordinador? Buenas tardes.
8: Buenas tardes.
0: ¿Cómo se coordina todo esto? Usted decía, yo le decía al alcalde que tenía cara de no haber dormido, pero usted también tiene cara de llevar unas cuantas horas en pie, coordinando la ayuda y coordinando la atención a las víctimas, ¿no?
8: Sí, la verdad es que de ayer por la tarde que hicimos la llamada, pues ya ha sido todo un aluvión de llamadas, de coordinación, y lo que digo siempre, en una emergencia al final la cuestión es gestionar el caos y coordinarlos entre todas las administraciones que participamos e intentar dar la respuesta que merecen los ciudadanos.
0: En eso compartimos también parte de lo que es nuestra profesión, de ordenar el caos y ordenar en nuestro caso la información, y ustedes la atención a las víctimas. ¿Cuál ha sido la prioridad desde el primer momento? Imagino que los heridos, los traslados y la atención también a las fuerzas y cuerpos de seguridad, que puedan estar también seguros y operativos, ¿no?
8: Bueno, nosotros lo que hacemos siempre es ponernos en coordinación con el 112, que es quien coordina la emergencia, y poner todos nuestros medios a disposición por parte de Cruz Roja. Lo más importante, en un principio había dos ejes: uno es el eje del albergue, de los alojamientos, de montar los dos albergues que se han montado en la zona de Lugurí y de Garrucha, para recibir a todas esas personas que están desalojadas, y después en el segundo paso lo que es todo el equipo de apoyo psicosocial, porque sabíamos que iba a haber un aluvión de llamadas de vecinos, de amigos, de familiares, además teniendo en cuenta que sabemos que es una población extranjera, mayor parte de ingleses, Bélgica, que no tienen esa red de apoyo y que iban a llamar para interesarse sobre sus familiares.
0: ¿Cuántas personas ahora mismo están en esos albergues? No sé si tiene una cifra, se calcula que hay unos 700 evacuados ahora mismo, ¿no?
8: Sí, bueno, hay mucha gente que se ha recolocado con familiares, en apartamentos turísticos, bueno, cada uno con sus redes de apoyo. Nosotros en la noche hemos albergado a más de 150 personas y ahora mismo vamos a recibir a todas las personas desalojadas del municipio de Alfaí, que se calcula que será alrededor de 300-350.
0: Pues permítame, no se vaya, porque tenemos ahora mismo a Juan Manuel Moreno Bonilla hablando a unos metros de aquí. Vamos a escuchar lo que dice, porque va a actualizar las cifras de todo lo que está pasando.
9: Sí, compañeros, el presidente de la Junta de Andalucía se acerca a los medios de comunicación y va a empezar a hacer esas declaraciones.
0: Se está colocando aquí junto los medios, los compañeros de la prensa, colocando sus micros. Está a punto de actualizar.
10: Vamos al sonido directo a mediodía. Quiero en primer lugar expresar mi condolencia a los fallecidos en este incendio que que está siendo duro y está siendo complejo y que lamentablemente ya tenemos confirmado 12 personas fallecidas. Por tanto, tenemos 12 personas fallecidas, 23 personas no localizadas. No significa que estén fallecidas, ni mucho menos. Ya tenemos experiencia de etapas anteriores que a veces simplemente están en otras zonas y no se han identificado, ¿no? Por tanto, hay que ser prudente y esperar a que a lo largo del día vayamos teniendo datos que sean mucho más concretos. Bueno, como todos ustedes saben, la reunión que he tenido ahora mismo con en el puesto de mando, quiero agradecer a todas las administraciones aquí presentes, al alcalde, al delegado del gobierno, al consejero vicepresidente de emergencia, presidente de la Diputación, delegada, el resto de compañeros, el resto de administraciones. Bueno, el puesto de mando que me han ido poniendo al día un poco de las circunstancias de este incendio. Este incendio, como todos ustedes saben, comienza en una cuneta. Una cuneta al lado de una carretera, van las consecuencias, en principio un cable roto entre dos puntos de electricidad y donde que se origina un incendio a un lado, un incendio a otro. La Guardia Civil de Tráfico identifica ese incendio, llama a los bomberos que tenemos aquí, del consorcio de aquí del Levante, perteneciente a la Diputación Provincial, y son ellos los que vienen a apagar ese fuego, que es un fuego prácticamente un fuego urbano, un fuego de poca intensidad, pero que a pesar de atacarlo, hay una parte que como consecuencia del viento corre ladera hacia arriba, hacia el noreste básicamente, avanzando a una velocidad, empieza a haber vientos de 50 kilómetros por hora, por lo que me trasladan, y avanza 15 kilómetros en dos horas. Significa que es un fuego, el fuego ya sabemos que no, el principal aliado que tiene el fuego precisamente para propagarse es el viento. Y Almería es una de las provincias con más viento, como todos ustedes saben, no solamente de Andalucía, sino también de España. A partir de ahí, antes ya el propio alcalde aquí presente, que junto con sus concejales y miembros de la Guardia Civil, de la Policía Local, que también trabajaron, fueron avisando de manera personal a muchos de los diseminados y de los vecinos, con el objeto que esos vecinos y esos que vivían en diseminados pues pudiesen tomar las decisiones que se habían adoptado en ese momento, que en algunos, para el camión, no, espera un segundo,
0: es el continuo ir y venir de los camiones autobomba, de los camiones de emergencia.
10: Bueno, esa que de bomberos, lo que le traslada el equipo es, al presidente. En algunos casos es confinamiento y en otros casos evacuación. Bueno, la decisión se le trasladó a todos los vecinos y es verdad que hubo una serie de vecinos, como ya ha explicado el alcalde, que lamentablemente pues no hicieron caso, digamos, a las peticiones y a la solicitud que en este caso se le hizo por parte de los miembros de la corporación. Lamentablemente la no atención a esas recomendaciones pues probablemente le haya causado el triste suceso de tener ese número de fallecidos en alguno de estos casos. Por tanto, estamos ante un incendio muy complicado, un incendio que se ha extendido como la pólvora y que lamentablemente, dada la orografía del terreno, con espacios muy escarpados, donde tiene difícil entrada pues no solamente los propios camiones autobombas, sino especialmente maquinaria pesada. De hecho, la UME está trabajando en la zona norte para hacer un dique de contención con la maquinaria pesada, pero no se puede entrar en esa zona porque es una zona terriblemente escarpada y complicada. Vamos a ver cómo evoluciona. Ahora mismo hay en torno a 3.200 hectáreas quemadas. Saben ustedes que aquí se ha quemado básicamente, hay pinares, pero también hay mucha extensión de matorral, de monte bajo, de esparto, que es muy clásico en Almería. Todos ellos están secos como consecuencia de las olas de calor que hemos tenido y es un combustible perfecto que junto con el viento se convierte en una bomba de relojería en el ámbito de los incendios. Estamos ante uno de los incendios más rápidos y complejos que hemos tenido a lo largo de los últimos años y lo que estamos pues todos es pendiente, primero de intentar tener el incendio perimetrado e intentar en el tiempo récord, si se pudiese lo antes posible, pues empezar a controlarlo. Eso va a depender muchísimo de las condiciones que ahora mismo tengamos desde el punto de vista meteorológico. Lamentablemente, algunos de esos pronósticos meteorológicos nos dicen que en algunas horas se va a levantar rachas de viento más intensa, con lo cual será más complejo. Se ha tomado las medidas de previsión por parte de las propias autoridades de evacuar, en este caso, a una serie de familias, vecinos en distintas urbanizaciones que, no estando cerca del incendio, pudieran estar por el cambio de viento o de las circunstancias, ¿no? Y por tanto, esas personas se han alejado, digamos, del peligro. Por tanto, lo primero que tenemos que hacer ahora mismo es evitar que haya nuevas víctimas, para lo cual vuelvo a repetir que se tengan en cuenta siempre las recomendaciones de las autoridades, siempre por favor que se tengan en cuenta, porque en este tipo de incendio el viento cambia y cambia de dirección, y de manera el fuego te puede venir del sur y después puede cambiar y puede rolar.

0: Una de las zonas para entrar en algunas de las casas que han sido quemadas, que han quedado calcinadas, para ver qué nos encontramos dentro de esas casas, ¿no? Por tanto, dentro de la prudencia que hay que tener siempre en este tipo de, desgraciadamente, de incendios, pues tenemos que esperar y ojalá que esos 23 personas no localizadas, pues finalmente sean localizadas y no se han fallecido. Eso es la esperanza que tenemos. Y desde luego, ya digo que la Guardia Civil, la propia Policía Local, también se está rastreando esa zona donde se puede acceder. Hay zonas donde no se puede acceder para ver si hay algún fallecido más, ¿no? De cualquier modo, estamos ante una tragedia mayúscula, porque estamos hablando de 12 personas fallecidas, muchas de ellas, ahora mismo mayoritariamente, hay que hacerse la prueba de ADN, como saben, y la identificación, pero todo parece indicar que una mayoría son de procedencia del exterior de España, ¿no? Británicos, belgas, eso sabremos exactamente en qué situación están, ¿no? Es muy triste porque la verdad que sabíamos que este verano iba a ser de lo más difícil y va a ser un verano muy difícil, no solo en Andalucía, sino en el conjunto de España y tristemente también en Europa, pero en España y Andalucía de manera particular, por las intensas lluvias que hemos tenido en el invierno, que ha dado fruto en la primavera de un crecimiento de monte bajo, matorral, que con las olas de calor pues han ido secando y se han convertido en el combustible perfecto para los incendios. Así que nos queda mucho verano, extrememos la precaución, todos, muchas veces ahí de manera accidental se provoca un incendio, y ahí tenemos que poner todo lo mejor de nosotros mismos para intentar evitar la pérdida de vidas humanas, que es lo más triste que se puede producir un incendio, y también la pérdida de en seres materiales y también la pérdida de patrimonio y diversidad natural. Pero sin duda alguna, esas 12 personas fallecidas es lo que nos tiene a todos con el corazón roto, y esperamos, deseamos y queremos confiar que a lo largo del día, cuando se pueda, se vayan localizando esas personas y que el número de fallecidos no se incremente. Eso sería lo deseable y para lo que se está trabajando todas las administraciones, todas, ayuntamiento, diputación provincial, por supuesto la Junta de Andalucía y la Administración General del Estado, cada uno desde su responsabilidad, todos coordinados e intentando de la mejor manera posible acabar con este infierno, ¿no?, que es este incendio. Que no lo esperábamos, porque es un incendio raro también. Almería no es, tiene incendios complicados, pero no es una, como saben ustedes, no es una de las provincias, ni mucho menos con mayor masa forestal, precisamente la que menos masa forestal tiene en Andalucía, pero tiene otras condicionantes, como es el viento, como es su orografía montañosa y como es ese matorral, ese esparto seco, que al final pues es una bomba, como decía, desde el punto de vista de los incendios. Y a partir de aquí, si tienen alguna pregunta, sí. Pues...
1: Presidente, permítame que le pregunte por una información que publica Ideal de Almería, que no sé si nos puede confirmar o decir algo al respecto, desde luego es devastador. Publican que entre los fallecidos hay 3 menores, no sé qué puede decir de esto.
0: No tenemos todavía constancia, hay que esperar todavía. No tenemos constancia porque, como digo, la identificación de los cadáveres, en este caso los cadáveres, como pueden ustedes imaginar, están en una situación complicada, muchos de ellos están calcinados y están irreconocibles, ¿no? Vamos a ser prudentes antes de lanzar ninguna información. Se está trabajando contra reloj, se harán las pruebas también de ADN a cada uno de ellos para identificarlos de manera correcta, y yo preferiría no hacer conjeturas hasta que no tengamos la información precisa, ¿no? Porque hay familiares que están esperando esa noticia y por respeto a ellos vamos a ser todavía prudentes. Bueno, el saber los técnicos es una pregunta que yo he hecho, nada más llega, y los técnicos me la han explicado de una manera muy sencilla. El saber, primero, hay dos informaciones que son contradictorias, porque no es común como en otras zonas, ¿no?, que cuando llueve, aquí había casos donde había que confinar, o sea, se tenían que quedar en casa, no salir de casa, y otros en los que tenían que salir de casa. Y en los que tenían que salir de casa, según me han explicado, ni siquiera las rutas eran las mismas, con lo cual mandar un solo mensaje era generar confusión. En segundo lugar, el ESALER no es exacto. La huella del ESALER no llega a todos los rincones. Hay zonas aquí, según me han trasladado, que no tienen cobertura y además de no tener cobertura, tres puntos base también se han caído de conexión.

0: Telefónica, ¿no? Y entonces, una vez que se había hecho un trabajo previo por parte del propio ayuntamiento y acompañado con policía local y guardia civil, donde se había avisado de manera personal en zonas que estaban, pues lógicamente, como digo, muy diseminadas, ¿no? Los técnicos recomendaron que podía generar mucho más confusión que acierto, ¿no? Porque eran tres mensajes, digamos, a la vez que iban a generar, como digo, confusión. Así que por esa razón me han explicado que no se ha puesto en marcha el mensaje de alerta.
1: El tiempo habrá de analizar todo lo que se ha hecho, todo lo que se hizo y todo lo que se pudo hacer. Alejandro Piqueras, vamos a resumir los datos que acaba de dar el presidente de la comunidad autónoma, Juanma Moreno, ante ti. El más importante es actualización, que finalmente se confirma si hay 12 fallecidos, ¿no?
2: Así es, Carlos, ha resaltado el presidente que la no atención a las recomendaciones ha causado el aumento del número de fallecidos, que estamos ante un incendio muy complicado, que se ha esparcido como la pólvora, que es una zona escarpada, tenemos 3.200 hectáreas quemadas, verán cómo se sigue desarrollando. Estamos, ha dicho, ante uno de los incendios más rápidos y complejos de los últimos años. El controlarlo, también ha destacado, va a depender muchísimo de la meteorología y las previsiones no son buenas. Se ha tomado la decisión de evacuar a vecinos que pudieran estar en peligro por el cambio de viento. Lo que hay que hacer principalmente, dice, es evitar nuevas víctimas y para eso es fundamental hacer caso a las recomendaciones. Segundo objetivo, proteger a los vecinos cercanos al incendio y el último, apagarlo cuanto antes. Tenemos que esperar, dice, y el deseo es que las 23 personas no localizadas finalmente sean encontradas. Ha querido dejar claro Juanma Moreno que estamos ante una tragedia mayúscula y que este va a ser un verano muy complejo por el calor.
1: Gracias, Alejandro. Te dejamos escuchando las palabras del presidente por si hay más claves de interés. Nos pides paso y estamos en conversación con Francisco Vicente, coordinador provincial de Cruz Roja en Almería, hablando de la atención a esas víctimas, la atención a los que se están viendo su vida sacudida. ¿Cuáles son las necesidades urgentes? ¿Cuáles está todo cubierto ahora mismo, coordinador?
3: Bueno, más o menos está cubierto, el voluntariado está atendiendo. Lo primero que hacemos, lógicamente, cuando la gente se acerca a estos espacios, tal vez que se han habilitado, filiar, es muy importante filiar porque eso nos permite saber qué personas, pero sobre todo para poder contrastar con esas personas que no están localizadas, porque pueden estar en algún albergue. Lo importante es saber cada persona en cada sitio donde está y después, bueno, ver las necesidades individuales de cada uno. Son personas de mayor parte, son mayores, con problemas de movilidad, con problemas de enfermedades crónicas, con lo cual también estamos estableciendo mucho el tema de que han perdido sus medicamentos, no tienen nada o tienen alergia o alguna intolerancia para el tema de la comida, y entonces estamos coordinándolos para darle todo eso y sobre todo también ayudas técnicas, muletas, sillas de ruedas, pues todo ese tipo de cosas que uno tiene en casa y que desgraciadamente ellos no han podido con la prisa poder cogerla.
1: Yo le confieso que estoy admirado acerca de cómo se coordina todo esto. Aquí hay un auténtico crisol de uniformes, Cruz Roja, Guardia Civil, está todo el mundo aquí, todas las fuerzas y cuerpos de seguridad del Estado. ¿Cómo hacen para cada uno saber lo que tienen que hacer? Tienen sus protocolos, ¿no? ¿Lo han activado? ¿A qué hora se ha activado y cómo?
3: Bueno, esto no es espontáneo, como dices, esto trabajamos durante todo el año, durante muchos años, para prepararnos para este tipo de emergencias que queremos que no ocurran, pero hay que estar preparados para la emergencia y para eso están los simulacros que hacemos con las diferentes administraciones para coordinarnos, para encontrar los fallos, para encontrar las propuestas de mejora. Nosotros llevamos mucho tiempo trabajando en colaboración con el 112, con la UME, somos casi en instituciones hermanas porque hemos trabajado en diferentes emergencias de España y están los protocolos bastante establecidos. Es verdad que después la realidad es la realidad y después hay que tener una flexibilidad para adaptarse al contexto.
1: Pues Francisco Vicente, coordinador provincial de Cruz Roja Almería, gracias por haber estado con nosotros hoy, tratando nosotros también de aportar nuestro granito de arena. Gracias y buenas tardes.
3: Muchísimas gracias a vosotros.
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1: Y Mar Gómez, nuestra meteoróloga. Mar, tengo una pregunta para ti porque ha dicho el presidente que por momentos ha habido vientos de 50 kilómetros por hora que han hecho que ese fuego, que inicialmente parecía poca cosa, parecía un fuego urbano, un cable, haya avanzado 15 kilómetros en dos horas. Esto es lo que hemos tenido hasta ahora y es lo que estamos empezando a tener a partir de ahora.
5: Sí, la verdad es que estos son rachas ya moderadas que cobran intensidad con el paso de las horas. Como te decía antes, pues el viento previsto para esta tarde de media está entre los 30 y 40 kilómetros por hora, pero hablamos de valores medios, es decir, que puntualmente se pueden superar, y cuanto más alto ese valor, más fácil es la propagación. También hay una cosa importante, y es que aunque los vientos principalmente son del suroeste, es verdad que a veces localmente pueden comportarse de forma muy errática, ¿no? Una cosa es la previsión general que tenemos, pero a veces ese viento puede cambiar de forma puntual incluso a lo largo de una misma hora, y esos cambios tan repentinos son muy difíciles de prever, y eso hace que las llamas se propaguen de forma pues muy voraz y que alcancen pues grandes distancias, además de esas rachas tan importantes. Antes te comentaba que la franja horaria, ¿no?, más crítica va a estar a partir de las 3 de la tarde hasta las 8 aproximadamente, que es cuando vamos a tener esas temperaturas más elevadas, podemos llegar a los 39-40 grados y las rachas de viento más intensas. Es verdad que a medida que avance las horas más nocturnas las temperaturas van a ir bajando, pero hablamos de valores muy altos. Todavía estaremos alrededor de 33 grados a las 9 de la noche, que es muchísimo, o 27 alrededor de las 10-11 de la noche, con un viento que en las primeras horas puede estar alrededor de los 15-25 kilómetros por hora.
1: Pues vamos a saludar a dos expertos en esta edición especial de Mediodía, en la que estamos tratando también de encontrar claves acerca de cómo puede ocurrir algo así. Artemi Cerdà es catedrático de Geografía Física de la Universidad de Valencia, director del Grupo de Investigación de Erosión y Degradación del Suelo. ¿Cómo está, catedrático? Buenas tardes.
6: Bueno, estamos un poco tristes, ¿no? Pues la situación tristes, es, sí. es la que, desgraciadamente, desde la ciencia hemos previsto y hemos avisado desde hace tiempo. Pero cuando esto ocurre, pues no tenemos palabras y los sentimientos afloran, ¿no? Pero creo que mi intervención, mi intervención debe ir como científico en estos momentos, ¿no?
1: Exacto. Sí, para eso tenemos también a un catedrático de Ingeniería Forestal en la Universidad de Lleida, a Víctor Resco de Dios, a quien quiero saludar también para que ustedes puedan incluso preguntarse o intervenir. Catedrático Víctor Resco, ¿cómo está? Buenas tardes.
7: Hola, buenas tardes. Bueno, pues compartiendo la consternación, ¿no?, que estaba comentando Artemi, mi compañero.
1: Empezando por usted, Artemi, ¿qué nos dice la ciencia y qué nos dice la geografía física de lo que ha pasado y de lo que supone que esto ocurra en un territorio como la provincia de Almería?
6: Bueno, la ciencia nos dice que el fuego está presente en los ecosistemas terrestres desde hace 400 millones de años. Nos dice que los humanos, tal vez seamos humanos por el fuego, que incluso otros humanos anteriores a nosotros, no solo Homo sapiens, han utilizado fuego, que lo han utilizado las sociedades cazadoras-recolectoras, que ellas cambiaron esas sociedades con el fuego, cambiaron el planeta, cambiaron la cubierta vegetal, cambiaron los suelos, incrementaron la erosión en los sitios, modificaron los bosques, incluso los agricultores desde hace 10.000 años han utilizado el fuego. Está presente en todos los ecosistemas terrestres, excepto en la Antártida, porque no hay vegetación, ¿no? Entonces, cuando nos sorprendemos porque haya incendios, es una sorpresa que a veces pensamos que es por falta de información. La información que nos da la ciencia es muy clara, ¿no? Tenemos que saber que va a haber incendios, que se van a quemar nuestros bosques, ¿no? Y tenemos que preverlo, tenemos que planificar la recuperación de esas zonas quemadas y también construir una masa forestal que sea resiliente, ¿no? Terminamos, Víctor, ahora un congreso.
1: Sí, creo que preguntarle a Víctor, a nuestro catedrático en ingeniería forestal, qué es lo que se está quemando, qué es lo que abunda en esta zona, en la zona afectada por este gran incendio.
7: Bueno, yo los detalles de la zona pues todavía no los conozco, ¿no? Pero bueno, lo que muestran por las imágenes es que el incendio pues empezó en una zona donde, digamos, la carga de combustible, el combustible nos referimos a la vegetación, ¿no?, que quema el incendio y que facilita su propagación, es decir, todo aquello que crece a ras del suelo, las hierbas, los matorrales, la hojarasca. Pues bueno, no había mucho combustible, la carga de vegetación era baja, pero lo que sí que había, como estaba comentando antes la compañera de meteorología, es una velocidad del viento muy elevada, ¿no? Estaba hablando de 30, 40 kilómetros hora. Y además, en años como el actual, es decir, años donde venimos de una primavera, un invierno muy, muy húmedo, favorece estas lluvias, lo que favorecen es el crecimiento de las hierbas, que luego van a ser agostadas, van a ser secadas muy rápido en lo que denominamos una sequía térmica, es decir, tenemos olas de calor y esas olas de calor lo que hacen es que succionan, chupan, evaporan el agua de la vegetación y la va a desecar muy rápido, ¿no? Entonces, claro, cuando hablamos de 30 kilómetros hora, pues estamos hablando de que en promedio la velocidad de propagación de un incendio va a ser el 10% de la velocidad del viento. Los combustibles tan finos como las hierbas va a ser todavía superior. Para que nos hagamos una idea, un tendido de mangueras puede avanzar a 300 metros a la hora. Aquí estaríamos hablando con 30-40 kilómetros de viento, estaríamos hablando como un mínimo de 3-4 kilómetros a la hora de propagación del incendio, ¿no? Estos datos, evidentemente, son preliminares, los tendremos que estudiar con más calma cuando el incendio haya pasado, o bueno, los que están ahí en primera frente de llama ya disponen de ellos, digamos, que nos indican, pues eso, frente a un incendio de difícil control desde su inicio.
1: Les voy a pedir que aguarden un minuto porque nuestra compañera Noelia Muñoz tiene novedades acerca de cómo se están produciendo esas identificaciones. Es una tarea que ha de hacerse de forma minuciosa, también con la colaboración de los familiares de los desaparecidos. Noelia, adelante, buenas tardes.
8: Hola, buenas tardes. Pues de momento va lento. El Instituto de Medicina Legal de Almería ha recibido ya los cuerpos de 6 de los fallecidos en el incendio. Se prevé que el levantamiento de los otros 6 cadáveres se produzca a lo largo de la tarde. Una tarea que además está siendo bastante dificultosa por lo inaccesible del terreno. De momento no se ha producido ninguna identificación, por lo menos a lo largo de la mañana. Se han presentado solamente 2 denuncias por desapariciones. Precisamente en la puerta de la comandancia de la Guardia Civil de Garrucha, un vecino nos decía que venía a interesarse por una familiar desaparecida de nacionalidad francesa, de la que no saben nada desde que trató de huir de las llamas ayer por la tarde en su vehículo. También nos hablaba Josefa a la puerta de la comandancia. Dice que no encuentran a un matrimonio inglés. Su hija ha pedido desde Inglaterra que formalicen la denuncia.
9: En el centro cultural de Garruch, de Los Gallardos, y entonces le han dicho que Los Gallardos que estaban evacuando gente al pabellón municipal de Garrucha. Hemos estado en el pabellón municipal de Garrucha y nos ha dicho el policía local. Hemos preguntado por nuestra pareja, entonces nos ha dicho que ahí solamente están los evacuados. Que vayan al cuartel de la Guardia Civil a preguntar, que ellos son los que tienen información de los desaparecidos.
8: De momento son pocas las personas las que están llegando a esta comandancia a presentar las denuncias, porque todas ellas, lo escuchábamos, están pasando antes por los centros habilitados para las personas desalojadas, tanto en el Centro Cultural de Los Gallardos como en Garrucha.
1: Gracias, Noelia, por la última hora. Disculpe, Artemi, que antes le corté. Usted nos hablaba de un congreso, nos hablaba de ciencia, nos hablaba de cómo la ciencia deja claro que va a haber incendios y que lo importante es la respuesta. No sé si en esto, y tenemos poco tiempo, pero quiero preguntárselo, no sé si en esto nos está pasando como con el cambio climático, que hay certezas científicas que luego, desde la parte política, desde la parte de la gestión, no se están abordando.
6: Creo que en el tema de los incendios forestales no somos conscientes de los riesgos que implica haber dejado todo un territorio muy extenso del país que vuelva a una situación natural sin gestión. Por ejemplo, las zonas que están quemando son espartales. Yo he trabajado en la tesis doctoral y parte de mi investigación en la provincia de Almería. Son espartales que hasta los años 60 se cultivaban. Se extraía el esparto, se limpiaban, incluso los agricultores los peinaban, decían ellos, ¿no? Para limpiarlos y hacer que rebrotase nuevo. Todo esto no ocurre, hay una acumulación de biomasa, que aunque no es muy grande, no es comparado a un bosque, pero quema con mucha facilidad. Y esto es lo que hemos tenido, en combinación con el viento.
1: Yo creo que... ¿Verdad, Víctor Resco? No tenemos mucho tiempo, sí.
6: Sí, finalmente. Le digo una frase que es la frase final de un congreso que hemos tenido en Alcoy esta semana pasada, con expertos de toda España, también de fuera de España. Ha participado el profesor Víctor Resco de Dios. Y nuestra frase final ha sido: la colaboración entre ciencia, gestión y sociedad es clave para las soluciones frente a los incendios forestales. Si no lo tenemos solucionados, porque ni colaboramos la ciencia con la gestión y la sociedad. Los científicos estamos aquí para ayudar y esperamos la llamada de los gestores y para servir a la sociedad.
1: Gracias a los dos, Artemi Cerdá y Torresco, catedráticos. Nos encaminamos hacia las horarias de la una y seguimos aquí desde el puesto de mando avanzado. Son las dos, la una en Canarias.
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1: Y saludamos a los oyentes de Radio 5 que se incorporan a este especial informativo Radio Nacional de España en este incendio en Almería, una tragedia que estamos contando minuto a minuto desde la madrugada. Seguimos en el centro de mando, en el puesto de mando avanzado, donde se coordina la lucha contra las llamas. El fuego ahora mismo fuera de control. Hay mucha precaución y preocupación. Los bomberos dicen que estamos en las horas más difíciles de la lucha contra el fuego. Dispositivo que está trabajando a destajo. Vamos a recordar las cifras. 12 personas han fallecido, confirmado ya por el presidente Juan Manuel Moreno Bonilla hace unos minutos, lo han escuchado en directo en Radio Nacional. Hay 23 personas sin localizar, la Guardia Civil está iniciando en este instante batidas para dar con su paradero y pendientes también de los 8 heridos, 4 de ellos graves. Vamos a recopilar en este punto toda la información en la zona cero. Alejandro Piqueras. Alejandro, buenas tardes de nuevo.
2: Muy buenas tardes, efectivamente, en este puesto de mando acaba de confirmar el presidente de la Junta de Andalucía, Juanma Moreno, que hay 12 personas fallecidas, otras 23 que todavía no han sido localizadas y para conseguir identificarlas es imprescindible denunciar formalmente esa desaparición. Estamos ante las horas más duras y complicadas por el viento, que seguro que escuchan, y también por el calor. Siguen las evacuaciones de personas de los alrededores, van más de 700 y aquí siguen insistiendo y lo hacen una y otra vez, que hay que seguir las recomendaciones y que esto salva vidas.
1: Sandra Ordín, ¿qué tal? Buenas tardes.
5: ¿Qué tal? Buenas tardes, Carlos.
1: Pues te doy el relevo, ¿eh? A las 2:30, si te parece, volvemos a recopilar todo lo que está llegando hasta este puesto de mando avanzado, pero imagino que hoy, 14 horas también, edición prácticamente especial, monográfico de lo que estamos contando desde las 12:20 y antes con Lucas desde la madrugada.
5: Sí, con más informaciones que nos llegan del entorno, ante las informaciones, por ejemplo, de que las víctimas mortales podrían tener nacionalidad británica y belga, las autoridades de esos países están en contacto directo con las españolas. El gobierno se ha puesto a disposición de la Junta de Andalucía. El presidente Pedro Sánchez ha expresado sus condolencias por el fallecimiento de las víctimas del incendio. Ha explicado en redes sociales que ha hablado con el presidente de la Junta de Andalucía, con Juanma Moreno, para confirmar que están todos los medios del Ejecutivo desplegados para lograr la extinción y la atención a las personas afectadas. Insiste también el presidente del gobierno en seguir las recomendaciones, pedir que por favor se sigan las recomendaciones de las autoridades y de los servicios de emergencia. Mucha precaución. También otros líderes políticos, como Alberto Núñez Feijóo, Santiago Abascal, han expresado sus condolencias. Los presidentes de varias comunidades autónomas han puesto también sus medios a disposición de Andalucía por si fuera necesario. La familia real tenía el acto de cierre de formación militar de la princesa Leonor en la Academia del Aire de San Javier, en Murcia, y como era de esperar, el rey también ha tenido unas palabras de condolencia. Lucía Yeste, buenas tardes.
10: Buenas tardes. El rey ha puesto voz al sentimiento unánime de tristeza por la tragedia de Almería y desde San Javier, a pocos kilómetros del incendio, ha enviado un mensaje de apoyo y solidaridad a todos los afectados.
11: Transmitir desde aquí nuestro pésame, nuestro cariño y nuestro apoyo a todos aquellos que han perdido seres queridos, también por la angustia que están padeciendo ante la incertidumbre de saber dónde están aquellos que todavía no sean localizados.
10: Los asistentes a la entrega de despachos a los nuevos oficiales del Ejército del Aire se han sumado a la familia real y a la ministra de Defensa para guardar un minuto de silencio en recuerdo de las víctimas de un incendio que sigue activo y en cuya extinción participan, entre otros efectivos, miembros de la UME o pilotos de la propia Academia de San Javier. Para ellos, también el rey ha mandado un mensaje de reconocimiento por su enorme esfuerzo. El jefe del Estado ha mantenido esta mañana un primer contacto con el presidente de la Junta, Moreno Bonilla, que le mantendrá informado durante los próximos días.
5: Bueno, preocupa, como decía Carlos, sobre todo el viento, que es lo que más puede dificultar las labores de extinción. Vamos a la Agencia Estatal de Meteorología para ver cuál es la predicción que nos espera. Javier Andrés, buenas tardes.
12: Buenas tardes. Comenzamos actualizando la información meteorológica en la provincia de Almería. En estas horas centrales tenemos viento flojo a moderado en torno a los 30 kilómetros por hora del suroeste, aunque a últimas horas gira a norte y amaina. Las temperaturas bajan ligeramente, aunque siguen altas, con 39 grados de máxima en Los Gallardos. Mañana continuarán bajando. Continúa el peligro de incendios muy alto o extremo. Mucha precaución. En el resto de la península y Canarias, las temperaturas bajan también, aunque continuarán altas. Mañana subirán en amplias zonas del norte y centro peninsular y bajarán en el oeste de Andalucía, litoral mediterráneo, Baleares y las islas occidentales de Canarias. El domingo las temperaturas volverán a bajar. Hoy tenemos más inestabilidad en el centro y mitad norte, con chubascos y tormentas localmente fuertes en el interior de la mitad norte, con rachas muy fuertes, chubascos fuertes y sin descartar el granizo. Mañana se reducen las tormentas. Es una información de AEMET.
13: Este viernes nos deja además otras informaciones, algunas de última hora. Marta Mazagatos, buenas tardes.
14: Buenas tardes. Lo primero es la nueva imputación en el caso Leire 10. El juez Pedraza ha imputado al ex jefe de gabinete de Pedro Sánchez y expresidente de Correos, Juan Manuel Serrano. El informe de la UCO que conocimos ayer otorga a Serrano un destacado papel en la supuesta trama contra las investigaciones judiciales al PSOE y al Gobierno y también en los contratos de la SEPI. Gema Alfaro, Audiencia Nacional, buenas tardes.
15: Buenas tardes. Sí, Pedraza, este paso a petición de la Fiscalía Anticorrupción tras ese informe contundente de la UCO que sitúa a Serrano en el grupo del PSOE para desmontar causas judiciales que perjudicasen al partido y al Gobierno y en un enchufe en Correos a Leire 10. También accede a que se vuelque el contenido de su móvil, pero no así el de la gerente del PSOE, Ana María Fuentes, y los de dos trabajadoras del partido, Covadonga San Pedro y Celia Rodríguez, que dejan de estar investigadas y comparecerán como testigos el próximo día 28. Asegura que ellas se limitaban a ejecutar órdenes de la Secretaría de Organización del partido. No consta, dice, que conocieran ningún plan ilícito.
14: Otra novedad de tribunales en Valencia. Un juzgado de Llíria ha imputado al ex alto cargo de la Generalitat de Valencia, que supuestamente manipuló una conversación entre el 112 y la Agencia Estatal de Meteorología el día de la Dana, cuando fallecieron 230 personas. Yolanda Martínez, buenas tardes.
16: Sí, buenas tardes. Según el auto al que ha tenido acceso Radio Nacional, hay indicios de criminalidad suficientes para imputar al entonces subsecretario de la Consellería de Merchancías, Ricardo García. Se le investiga por presuntamente haber difundido esta grabación entre el 112 y la EMET, una versión recortada sin la parte en la que ambas técnicas hablaban de que la tarde sería complicada. Sin embargo, sí que se escuchaba cuando explicaban que no querían marear con más avisos. Fue el subdirector de este departamento, Jorge Suárez, quien testificó que García pidió llevarse la grabación de la llamada en un pendrive, una conversación manipulada que el propio expresidente Carlos Mazón y otros miembros del gobierno valenciano difundieron en redes sociales. Ahora García deberá declarar como investigado el 26 de noviembre.
14: Decíamos que las temperaturas van a seguir siendo altas en nuestro país, aunque hayamos salido oficialmente de la segunda ola de calor del verano, que según el sistema de monitorización de la mortalidad diaria, está relacionada con 463 muertes, cifra que supera la primera ola, la de junio, con 333 fallecimientos. Ayer, 9 de julio, fue el peor día de esta segunda ola, 138 víctimas en amplias zonas del país superaron los 42 grados. Y en Oriente Próximo, después de dos días de ataques cruzados de Estados Unidos a Irán y de Irán a socios norteamericanos, a pesar del alto el fuego, hoy de momento hay calma. Las bolsas europeas se van de fin de semana con escasos movimientos. Bolsa de Madrid, David Martínez, buenas tardes.
17: Buenas tardes, movimientos hoy muy contenidos en las bolsas europeas. El IBEX 35 es de los mejores, suma un 0,2% en este momento e intenta recuperar la frontera de los 19.400 puntos. Aún así, el IBEX va camino de cerrar la semana en rojo con una caída acumulada de cerca del 2%. De momento, Wall Street apunta a que abrirá con pocos cambios, con un ojo puesto en el estrecho de Hormuz y otro en la gran tecnología, en concreto en el debut en la bolsa estadounidense de SK Hynix, la compañía coreana dedicada a memoria RAM y almacenamiento.
13: Copa Mundial de Fútbol. España tiene esta noche 90 minutos por delante para enfrentarse a Bélgica y conseguir el pase a semifinales del torneo. Daniel Ampuero, buenas
18: ¿Qué
13: tardes.
18: ¿Qué tal? Buenas tardes. España-Bélgica es de Los Ángeles. Todos los jugadores disponibles para Luis de la Fuente para enfrentarnos a los Diablos Rojos. En principio, en esos 90 minutos oficiales. Enviado especial, Luis Castro, muy buenas.
19: ¿Qué tal? Muy buenas tardes. Sí, pues será a las 9 de la noche con el arbitraje confirmado del inglés Michael Oliver y con la idea de que el seleccionador va a repetir el mismo once titular que ganó tanto a Austria o como a Portugal en los cruces. Y enfrente, unos belgas con el portero del Real Madrid, Thibaut Courtois, a la cabeza, que traspasan todo el favoritismo y la presión a nuestra selección y con el recuerdo en el ambiente de la revancha de México 86. Hace 40 años, en esta misma eliminatoria, Bélgica nos echó de mundial en penaltis en otra de esas páginas de derrotas de nuestra selección que hoy queremos cambiar.
18: En semifinales nos espera Francia, que anoche eliminó a Marruecos 2-0. Mbappé y Dembélé hicieron los tantos de los galos que acceden a su tercera semifinal consecutiva. Fernando Cardenal.
20: Y clasificó de nuevo con mucha solvencia y aprovechando la lucidez de sus delanteros. Mbappé falló un penalti, pero luego marcó un gran gol, el octavo ya en su cuenta particular en este torneo. También marcó el Balón de Oro Ousmane Dembélé y apenas hubo noticias en ataque de Marruecos. Es el tercer mundial consecutivo con Francia en la penúltima ronda. Pasó en Rusia 2018, pasó en Qatar 2022 y ahora en Estados Unidos ya espera rival para el martes que viene en Dallas.
18: Tablero deportivo desde las 8 de la tarde.
13: Desde las 7 en Canarias. Bueno, pues todo esto y más a partir de 12:30. Ahora nuestros compañeros de los centros territoriales.
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0: Alexandra Cermeño.
21: Hola, buenas tardes. Castilla y León ya se ha puesto a disposición de la Junta de Andalucía para colaborar en la extinción del incendio de Almería. La consejera de Medio Ambiente asegura que ante este tipo de catástrofes se necesita unidad y colaboración de todas las administraciones. María González Corral.
22: Aquí lo importante es colaborar entre todas las administraciones para la extinción de incendios. Desde luego que nosotros, allí cuando en otras situaciones, otras comunidades autónomas nos han pedido colaboración, hemos colaborado con ellos. Hoy mismo estábamos colaborando con La Rioja, hemos colaborado también con Aragón o con Portugal, y entiendo que si también nosotros necesitamos ayuda, también las distintas administraciones colaborarán con nosotros. Aquí lo importante es trabajar de manera unida en la extinción de incendios, y los medios por parte del Ministerio que ponga aquellos a los que se ha comprometido, evidentemente.
21: Castilla y León se ha sumado hoy al dolor por el incendio de Almería. A media mañana se ha guardado un minuto de silencio en señal de luto por las víctimas del fuego. A esta hora, aquí en Castilla y León, hay 5 incendios activos, 3 de ellos en nivel 1, el de Caboalles de Arriba, el de Canseco, también en la provincia de León, y el Barraco en Ávila. El aviso amarillo por temperaturas elevadas se va a extender mañana a toda la región y se mantiene para el domingo en el norte de Burgos. Además, esta tarde se esperan tormentas. Javier Andrés, buenas tardes.
12: Buenas tardes. Hoy en Castilla y León tendremos menos calor, aunque con más probabilidad de tormentas. Las temperaturas hoy bajan un poco, con máximas de 37 grados en Zamora, 36 en Valladolid, 35 en Palencia, 34 en Burgos y Salamanca, 33 en León, Soria y Ávila y 32 en Segovia. Esta tarde se formará nubosidad de evolución, con tormentas y chubascos que pueden ser localmente fuertes, menos probables en el suroeste. Las tormentas irán acompañadas de rachas muy fuertes de viento y no se descarta el granizo. Es una información de AEMET.
21: Terremoto en la localidad de La Bastida, la provincia de Salamanca, de 1,8 de magnitud y a un kilómetro de profundidad. Se registró, según los datos del Instituto Geográfico Nacional, a las 9:22 de la noche de este jueves. El alcalde de La Bastida, Sebastián Pérez, asegura que apenas notaron nada, pero que están preocupados por si se vuelve a repetir.
23: Bueno, pues, hombre, las sensaciones con la sensibilización que hay ahora mismo con lo que ha ocurrido en Venezuela, pues, hombre, esperemos que se quede en un susto, que se quede en un pequeño terremoto de baja intensidad y que no vaya más.
21: Otro caso de fiebre hemorrágica de Crimea, Congo, la provincia de Salamanca. Se trata de un hombre de 84 años que fue atendido en el hospital de la capital charra por una picadura de garrapata, y tras confirmarse que se trataba de fiebre hemorrágica Crimea, Congo, se trasladó al Gómez Ulla de Madrid. Allí permanece ingresado con las medidas de protección y aislamiento correspondientes. Comenzamos y lo hacemos con la ayuda técnica desde el control de sonido de Mario Rodríguez y Óscar Sacristán. Comenzamos hablando de la situación de los incendios, porque la Junta ha elevado a nivel 1 de gravedad potencial el incendio forestal que desde el pasado martes afecta a Caboalles de Arriba, en el municipio leonés de Villablino. Además, da por estabilizado el de Espina de Tremor. Paco Revilla.
24: En el caso de Caboalles pasa a nivel 1 debido a la previsión de que se puedan tardar más de 24 horas en lograr estabilizarlo. El fuego se había iniciado el martes como consecuencia de una tormenta eléctrica. Mario Rivas, alcalde de Villablino.
25: Ayer hemos sufrido por la tarde diferentes rachas de viento, que son los que han reactivado el incendio, y quizás también, ¿no?, esa falta de previsión en tener aquella zona después de haber acometido el apagar las llamas, ¿no?, y haber controlado las llamas, el haber hecho un refresco necesario que quizás hubiera evitado esta situación.
24: Numerosos medios trabajan en la zona para evitar la propagación de las llamas en dirección a la población de Caboalles.
25: Empieza a ser preocupante por la cercanía que puede tener el incendio a la población de Caboalles de Abajo, aunque también es cierto y hay que reconocer que hay un número más que significativo de medios desplazados en la zona en este momento, desde medios terrestres hasta medios aéreos, y que después de haber mantenido contacto directamente con ellos y estar a su disposición, nos trasladan que con ese esfuerzo que están haciendo, si el viento cesa en su acción, posiblemente se pueda llegar a controlar en las próximas 24 horas.
24: En el lado positivo de la balanza, a apuntar que se da por estabilizado el incendio forestal de Espina de Tremor en el municipio berciano de Higüeña. Desde la Junta todavía no ofrecen datos sobre la superficie forestal que se ha podido ver quemada.
21: Los medios de extinción siguen trabajando para intentar estabilizar el incendio que se originó ayer por la tarde en Canseco, en la montaña central, que continúa también en nivel 1. Eduardo Diego es el delegado territorial de la Junta León.
26: Que es fundamentalmente
0: forestal, en una zona muy complicada, muy compleja, muy difícil de atajar con medios terrestres, pero bueno, en el cual se está poniendo pues todos los medios disponibles para que cuanto antes puedan ser dos incendios que bajen a nivel cero y se den por estabilizados y controlados.
21: Y nos acercamos a Ávila porque el incendio que está activo en el Barraco, en la provincia abulense, ha subido a nivel 1 hace tan solo unos minutos. Samuel García, buenas tardes.
3: Buenas tardes. El incendio forestal en el Barraco, en la comarca del Tiemblo, ha sido declarado pasadas las 12 del mediodía de hoy. Hace menos de una hora, a la 1:23, subió al nivel 1 en el índice de gravedad potencial, debido a que pueden peligrar masas arboladas de más de 30 hectáreas. Más de 20 medios están trabajando sobre el terreno ahora mismo, entre ellos 4 aéreos según Inforcil. La causa probable está en investigación.
21: Gracias, Samuel, por esa última hora. La Junta de Castilla y León amplía la vacunación obligatoria frente a la enfermedad de Newcastle a todas las explotaciones avícolas de producción y reproducción de la comunidad, salvo a las de autoconsumo, para reforzar así el control de los focos. Una medida que va a ser obligatoria el 1 de agosto en Valladolid y en Segovia y a partir del 1 de septiembre en el resto de las provincias. Victoria Tejedor, buenas tardes.
6: Hola, muy buenas tardes. El consejero de Agricultura, Joaquín Antonio Pino, ha asegurado que apuestan por la vacunación, también por incrementar las medidas de bioseguridad y confía en que a partir de la próxima semana esté listo un nuevo protocolo que permita, por ejemplo, vaciar las granjas, retirar las aves en las zonas afectadas.
7: La vacunación se venía haciendo en el caso de las gallinas de puesta. Hemos recomendado que se haga en lo que son las granjas de broiler. Y bueno, pues todas estas actuaciones las vamos a reforzar, como digo, pues con el vaciado de las granjas que están en estas zonas afectadas, porque bueno, pues la extensión del virus no para y tenemos una gran preocupación.
6: Desde la Junta ponen de relieve la colaboración hasta ahora con el Ministerio, pero también piden más recursos económicos para poder atajar los focos de esta enfermedad.
7: Que el Ministerio de Agricultura, una vez que nosotros adelantamos el dinero, pues cofinancie con el 50%, como ha venido siendo habitual, esas actuaciones y esos recursos económicos que la Junta de Castilla y León está invirtiendo para la lucha de las enfermedades y para la lucha de la enfermedad de Newcastle.
6: Y por su parte, las organizaciones agrarias reconocen que se está trabajando en la buena dirección, pero insisten en que es vital que se agilice la detección y sobre todo la destrucción de las aves contagiadas. Jesús Manuel González Palacín, coordinador de la Unión de Campesinos.
8: Horas en la enfermedad de Newcastle son muy valiosas. Hay que eliminar esas aves, hay que eliminar esas aves, hay que eliminar ese estiércol y yo creo que se está trabajando en la buena dirección.
6: Reunión hoy del consejero y de las organizaciones agrarias en la que asimismo se ha abordado el saneamiento ganadero y la fauna salvaje. De hecho, se han aprobado nuevas medidas en materia de caza como la utilización de visores térmicos y nocturnos para la caza mayor.
21: La próxima semana van a continuar los paros de los trabajadores del transporte de viajeros y es que por una abrumadora mayoría, casi un 95% de los votos, se ha rechazado el preacuerdo de convenio entre la patronal y los sindicatos. Nos informa Alfredo Benito.
9: La plantilla de trabajadores del transporte por carretera en Segovia habló ayer con claridad en las urnas. Con casi un 95% de noes y una amplia participación, dieron la espalda al preacuerdo alcanzado el lunes por los sindicatos y la patronal. Una decisión que supone que la próxima semana vuelvan los paros. Javier Manso, UGT.
26: Es una amplia participación y un resultado abrumador. Con un 94,64% de los votos se ha decidido que no se acepta la postura de la patronal. El próximo lunes se retoman los paros parciales que tenemos en Segovia.
9: Las razones del no se centran en dos aspectos clave de la negociación. Por un lado, la insuficiente subida del importe de las dietas y encima sin retroactividad hasta enero de este año. Y en segundo lugar, la congelación de la subida del plus de vinculación, es decir, la antigüedad, hasta los 12 años y la ampliación de un nuevo tramo hasta los 15 con un incremento de tan solo 40 euros. Desde la patronal no muestran sorpresa alguna por el resultado. Fernando García, gerente de Asetra.
27: Que no entendemos cómo los propios firmantes del preacuerdo al día siguiente animaban poco menos a que no lo aprobaran los trabajadores.
9: Los sindicatos solicitan a la patronal reanudar las negociaciones cuanto antes para alcanzar, dicen, un acuerdo coherente y justo para un sector profundamente desencantado, sobre todo por las largas jornadas de trabajo y la dificultad para conciliar que no se compensan con un salario digno. Sin embargo, la patronal cierra la puerta a sentarse de nuevo.
27: Si los sindicatos, con todo su derecho, los trabajadores, quieren mantener las jornadas de huelga propuestas ya hasta septiembre, bueno, pues pues que lo hagan. Nosotros, desde luego, dudo bastante que nos vayamos a sentar.
9: Si no cambia nada, habrá huelga al menos hasta el 28 de septiembre.
21: De Segovia a Burgos, porque allí esta mañana el Consejo de Abogacía de Castilla y León ha presentado los datos del turno de oficio en 2025 con un descenso del 30%. Sin duda, una situación que les preocupa y mucho, porque el volumen de asuntos se ha mantenido y los casos de violencia de género han aumentado un 14%. Carmelo Palacios, buenas tardes.
1: Buenas tardes, sí. Con motivo del Día de la Justicia Gratuita que se celebra este domingo, los abogados de Castilla y León han alzado la voz para defender el turno de oficio, un servicio público que consideran esencial y un derecho de los ciudadanos. Por eso, reivindican que haya una nueva ley que modernice el turno, refuerce la calidad y mejore las condiciones. Fernando Rodríguez es el presidente del Consejo de la Abogacía a nivel regional.
2: Creemos que es el momento de que haya una nueva ley de asistencia jurídica gratuita, que se reconozca el trabajo de los profesionales, que se adapte esa legislación a la realidad social y a la realidad jurídica del siglo XXI.
1: En Castilla y León hay 1.649 abogados trabajando en el turno de oficio, casi 700 menos que en 2024. Una de las principales razones es la desmotivación de los trabajadores y también las desigualdades con otras comunidades. Así lo denuncia Mónica Pérez, decana del Colegio de la Abogacía de Burgos y secretaria del Consejo Regional.
5: Todos estamos en el mismo barco, pero lo que no es de recibo es que el justiciable de, por ejemplo, el País Vasco y el abogado de oficio del País Vasco tengan unas mejores asignaciones y tenga ese ciudadano cubiertas unas actuaciones judiciales que un ciudadano del territorio ministerio no tiene cubiertas, ni tampoco el abogado. Eso resulta inadmisible. La justicia tiene que ser igual para todos.
1: Una reivindicación a la que también se suman los procuradores de Castilla y León, quienes aseguran que en otros territorios la remuneración es 4 veces mayor.
21: Cáritas ha presentado su memoria regional del pasado año 2025. La entidad atendió a más de 60.000 personas, llegando con su acción a casi 100.000. Gonzalo Conejo, buenas tardes.
10: Buenas tardes. Con una inversión cercana a los 48 millones de euros, Cáritas sostiene a cientos de proyectos en Castilla y León de acogida, promoción o inclusión social, acompañar a migrantes, la vivienda como principal factor de exclusión o el empleo como oportunidad para recuperar la autonomía. Esas han sido las líneas centrales de todas estas ayudas, al margen también de proveer las necesidades básicas a los más vulnerables. Detrás de cada cifra hay una historia y es por eso que la acción de Cáritas va más allá de las ayudas económicas, como explicaba su presidente regional, Günter Bellhoff.
11: Las grandes cifras macroeconómicas que hablan de riqueza y de quizá recuperación económica no se corresponden con la realidad cotidiana de cientos de miles de personas, por ejemplo, en nuestra comunidad autónoma. Cuando hablamos de pobreza, nos referimos también a una realidad compleja que es más profunda que la mera carencia de recursos económicos o monetarios. Y es que la pobreza también se mide en soledad no deseada, en enfermedad, en dificultades de acceso a los servicios.
10: Elige amar, elige comunidad. Ese ha sido el lema para esta campaña en la que Cáritas invita a mirar la realidad desde la cercanía, el compromiso y la fraternidad.
21: Tras la reunión de la Interterritorial de Sanidad a la que el consejero Alejandro Vázquez ha ido, ha dicho que por responsabilidad política se lamentaba sobre la falta de negociación por parte de la ministra Mónica García. Alejandro Vázquez ha recriminado a su homóloga que en el Gobierno central que ella es la que tiene que acabar con la huelga de médicos, renovando el estatuto marco y no las comunidades como la ministra pide.
14: Cuando en aquellas comunidades que han llegado a acuerdos con los sindicatos médicos, ¿en cuál de ellas se ha parado la huelga? Porque verdaderamente la huelga no se para por ese tipo de reivindicaciones, la huelga se para porque hay que darle una vuelta, hay que negociar un nuevo estatuto marco y la ministra no está dispuesta a hacerlo. Por lo tanto, lo que nos espera en estos meses próximos es más huelga, más conflicto y peor resultado para nuestros ciudadanos.
21: De la sanidad a la educación, porque el Partido Socialista ha acusado hoy a la Junta de estafar a los estudiantes y de no cumplir con la gratuidad de la matrícula universitaria que prometió en plena campaña electoral.
6: Su secretario de Educación, Javier García, insiste en que se trata de una operación de maquillaje después de que se haya conocido que los alumnos universitarios de primer curso van a tener que abonar el precio de la matrícula para esperar luego a que la Junta de Castilla y León autorice la subvención.
4: Es una estafa, en primer lugar, porque llega tarde. El periodo de prescripción en Castilla y León terminó el 3 de julio y justo ayer empezaba el periodo de matriculación. En segundo lugar, es una estafa porque esa supuesta gratuidad es en realidad una bolsa de ayudas en concurrencia competitiva, es decir, dependerá de la partida presupuestaria que habilite la Junta cada año. Y en tercer lugar, es una estafa porque las familias tendrán que seguir pagando la matrícula con la incertidumbre de no saber si se les aprobará o no la ayuda.
21: El 10 de julio de 1997, hoy hace 29 años, ETA secuestró al joven concejal popular de Ermua, Miguel Ángel Blanco. Nuevas generaciones del Partido Popular le ha rendido hoy un homenaje un año más con un minuto de silencio y un manifiesto bajo el lema «Tu legado nos compromete». Borja Rivas.
13: 29 años de un secuestro que conmocionó a toda la sociedad española, 29 años como los que tenía Miguel Ángel Blanco. Después, el ultimátum, una única condición, 2 días para acercar a todos los presos de ETA a cárceles del País Vasco. Vencido el plazo, Miguel Ángel fue asesinado. Hoy, 29 años después, nuevas generaciones quieren mantener vivo su recuerdo, especialmente entre los más jóvenes. Alonso Nieto, presidente de Nuevas Generaciones del PP en Palencia.
15: Alrededor del 60% de los menores de 25 años desconoce la figura de Miguel Ángel Blanco. Con actos como estos concienciamos a la juventud española, a la juventud palentina y sobre todo combatimos la desmemoria y sobre todo defendemos lo que defienden todas las víctimas del terrorismo, que es la dignidad y la justicia.
13: Esas 48 horas de plazo que dio ETA fueron el principio del fin de la banda terrorista, el final del silencio por miedo y el inicio de manifestaciones de millones de personas por la paz y por la convivencia.
15: Concienciaron a toda una sociedad por encima de ideologías y de partidos políticos que estaban contra de la violencia, la sociedad vasca y la sociedad española.
13: Nuevas Generaciones del PP ha guardado hoy un minuto de silencio en decenas de ciudades del país y han leído un manifiesto por la verdad, por la justicia y por la memoria de Miguel Ángel Blanco.
21: Antes de los deportes, les contamos que los 4 activistas pro-Palestina encausados por sus protestas en la 18ª etapa de la Vuelta a España 2025 han acudido hoy a una vista preliminar en los juzgados y tras su negativa a llegar a un acuerdo, el juicio será el día 10 de noviembre. En los juzgados de Valladolid ha estado nuestro compañero Samuel Senovilla. Buenas tardes.
16: Buenas tardes. Entre los aplausos y vítores de un centenar de personas entraban los 4 de Pucela a los juzgados. Estaban citados a una audiencia preliminar acusados de los delitos de desórdenes públicos y desobediencia a la autoridad por la protesta desarrollada en la etapa de Valladolid de la pasada edición de la Vuelta a España contra el equipo Israel Premier Tech.
17: Se nos propondrá un acuerdo también de conformidad para reconocer los delitos y reducirnos las penas, pero no pensamos llegar a ningún tipo de acuerdo que no sea la retirada absoluta de todos los cargos, porque nosotros reconocemos los hechos, pero no reconocemos haber cometido ningún delito. Nuestro único delito fue llevar un poco de dignidad junto a decenas de miles de personas a lo que fue el evento de la Vuelta Ciclista, que debería haber sido un simple evento deportivo y se convirtió en un evento de blanqueamiento del Estado de Israel y del genocidio.
16: Estas eran palabras de Jorge Lebrero, activista encausado, pero la Fiscalía ni siquiera ha llegado a ofrecer un acuerdo en sala, conocedora de la postura de los 4 activistas. Por ello, el Ministerio Público mantiene su petición de 21 a 25 meses de prisión y ACOM, el grupo de presión sionista que ejerce la acusación popular, entre 25 y 31 meses. Y los 4 encausados insisten en que si se les condena a penas de cárcel inferiores a 2 años, no solicitarán la suspensión de la pena. El juicio se celebrará el 10 de noviembre.
21: Y deportes con Fernando Pérez.
18: Buenas tardes. El joven extremo vallisoletano Víctor Fernández Jr., hijo del que fuera delantero del Real Valladolid, ha sido hoy presentado como nuevo jugador blanquivioleta en calidad de cedido por el Valencia. Después de abandonar la cantera del equipo vallisoletano, recaló en el Levante y salió cedido al filial del Valencia con el que se comprometió, dado su gran rendimiento en Segunda Federación. Ahora vuelve a casa y se ve más competitivo. Víctor Fernández Jr.
19: Yo me fui aquí siendo un niño, sin saber nada de fútbol, llegué allí al Levante, no jugué ni un minuto, lo pasé muy mal ese año, pero aprendí muchísimo. Ahora vengo aquí con muchísima ilusión, con muchísimas ganas, mucho más competitivo de lo que me fui, sabiendo lo que se juega el club y yo lo que vengo aquí es ayudar al equipo ponerlo lo más alto posible.
18: En cuanto al Burgos, continúan las salidas de jugadores de la pasada temporada. El último ha sido el guardameta Jesús Ruiz, con protagonismo tan solo en la Copa del Rey, dado el buen rendimiento de Ander Cantero, y que se ha comprometido para las dos próximas campañas con el Mirandés, que ha sumado un nuevo guardameta, el joven de 20 años procedente de la Real Sociedad B, Adrián Zango.
21: Con la información deportiva nos despedimos. Hasta aquí las noticias de Castilla y León.
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3: Dos y media, una y media en Canarias. Seguimos en Almería, en el puesto de mando avanzado en la coordinación del incendio, del gran incendio de los Gallardos. Amplio dispositivo que está ahora mismo desplegado para tratar de contener unas llamas que se siguen extendiendo, siguen empujadas por un viento que ahora mismo golpea en la cara, un viento que es caliente y que está jugando en contra. Ahora mismo las previsiones, lo hemos ido contando a lo largo de esta programación especial, no son buenas. Sigue cayendo esa, bueno, como ceniza, como arenilla, como una niebla de ceniza que hay ahora mismo impregnando todo. El olor es intenso a humo. Hay más de 3.000 hectáreas quemadas. Lo peor, las víctimas, 12 personas fallecidas. Y tenemos a Pablo González, uno de nuestros compañeros redactores, frente a ese gran fuego, frente a ese gran incendio, y con visión de lo que es uno de los puntos clave, la A7, y cómo ese incendio está poco a poco ganando terreno. Pablo, adelante.
12: ¿Qué tal? Muy buenas tardes, Carlos. Así es, justamente me encuentro en la ubicación de Alfaix, donde las llamas estamos observando justo delante de nosotros los carriles de la autovía.
3: Tenemos dificultades. Sí, tenemos dificultades, Pablo, para escucharte con nitidez. Estás frente a las llamas, estás junto a esa autovía 7 que puede hacer de parapeto, pero puede ser también uno de los de las zonas en las que el fuego gane terreno por otras partes. Enseguida buscaremos esa comunicación contigo para que nos cuentes lo que estás viendo. 8 heridos, además de esas 12 personas fallecidas, 4 de los heridos graves. Estamos ahora mismo en el polideportivo de la Garrucha. Noelia Muñoz, Noelia, buenas tardes. Siguen pasando por allí víctimas, familiares que están tratando de dejar sus datos de identificación, ¿no?
20: Así es, de momento han sido muy pocas las personas que se han acercado hasta la comandancia de la Guardia Civil de Garrucha a presentar como tal una denuncia formal. Algunos venían en busca de información y otras personas ya como un último recurso, nos lo decía Josefa, que ya habían pasado por dos centros desalojados, evacuados y sin éxito. Una familiar desde Inglaterra le había pedido que intentaran contactar con sus padres.
26: Han desaparecido un matrimonio de 75 años, una pareja, y entonces su hija desde Inglaterra se ha puesto en contacto con mi cuñada para ver si saben información.
20: Francisco nos contaba que tienen unos familiares franceses de mediana edad, de aproximadamente unos 50 años, que trataron de huir del fuego ayer de manera diferente. A la mujer las llamas le cortaron el paso y él, que huía en una motocicleta, la lanzó al suelo y resultó herido. Pero por la caída ya le están dando el alta, sale del hospital Torre Cárdenas. Si no lo ha hecho ya, lo hará en las próximas horas.
27: Y avisaron que salió. Pues él salió en la moto y la mujer con el coche. Y ella, pues, iban llegando a la carretera para poder salir de su urbanización donde vive. Y el fuego le cortó la carretera.
20: Desde la comandancia de la Guardia Civil, eso sí, nos han pedido a los medios de comunicación que nos retiremos de la puerta, donde ya se están acercando personas a interesarse sobre el cauce formal para presentar esas denuncias, para presentar las muestras de ADN. Nos decían, es una situación muy delicada para muchas personas que ya están en una situación demasiado desesperada y angustiosa. Nos pedían por eso que nos retiráramos de la comandancia.
3: Y así lo hacemos respetuosamente. Gracias, Noelia. Estos son los últimos datos que ha proporcionado el presidente de la Junta de Andalucía sobre fallecidos, sobre desaparecidos. Pedía también esa cautela y esa prudencia.
22: Por eso este incendio habrá que andarse con mucho cuidado, sobre todo por las condiciones climatológicas, hasta que se pueda dar por controlado, ¿no? Así que, bueno, mucha prudencia. Vamos a esperar cómo se desarrolla la jornada a lo largo del día. Y esperemos, deseemos, yo personalmente quiero confiar que ojalá no haya ningún tipo de fallecidos más.
3: Hay además 600 personas desalojadas, familias que han tenido que salir de sus casas con casi lo opuesto, angustiadas, como pueden imaginar, y con ellas ha estado durante toda la mañana, con algunos menores también, y a partir de ahora en el Centro Cultural Los Gallardos, Alba Urruti. Alba, buenas tardes.
20: Buenas tardes, sí, psicólogas y servicios de emergencias están atendiendo a todas estas personas. Desde aquí les llevan en autobuses a la Garrucha. Lo que vemos aquí es un constante goteo de gente, de personas que tienen que salir corriendo literalmente de sus casas. Y en este centro cultural de Los Gallardos se les da una primera atención sanitaria, sobre todo psicológica, porque a muchos, como dices, les ha tocado salir con lo puesto.
2: Se han dejado todo, medicación, que ellos necesitan medicación continua, son diabéticos los dos, y se han dejado todo. Así que ahora estoy intentando llamar a la farmacia, porque no nos dejan entrar ya, acceder otra vez, ya está todo cerrado. Estoy intentando llamar a la farmacia a ver si con su tarjeta me pueden adelantar la medicación, para al menos pasar el día.
20: Lucía lleva toda la mañana intentando gestionar que a su madre y su padre de 76 y 86 años les den esa medicación para la diabetes que hoy tienen que tomar. Ahora nos dicen, ya van entendiendo poco a poco que esta noche seguro que no duermen en casa, porque aquí cada minuto que pasa, Carlos, es un golpe más de realidad para todos, también para los más pequeños.
5: A mí con miedo, pero después estábamos yéndonos y ha venido la calle y que nos tenemos que ir, nos estábamos yendo.
7: Yo ayer tuve miedo, después me tranquilaron mis padres, dormí bien, pero esta mañana cuando mamá me han avisado estaba súper, súper con mucho miedo y nerviosa dando vueltas por la cocina.
8: Hoy por la mañana me vestí, he puesto el pijama y he cogido la ropa del baile porque si pasamos una semana yo el domingo bailo y tengo que bailar.
20: Estos niños, Lucas y Marta, han salido con su perra Lili y la mayoría se van, nos dicen, no tanto porque el fuego haya llegado ya a sus casas, sino porque también los accesos y las salidas se están complicando. Aquí, Carlos, siguen los medios aéreos intentando apagar este fuego y la ceniza sigue cayendo constantemente sobre nosotros.
3: Gracias, Alba. Cuídate y gracias a todos los compañeros que están formando parte de este amplio dispositivo de Radio Nacional, en especial a Ángel Hernández, nuestro técnico, que está haciendo que todo suene y vaya a seguir sonando como merece. Sandra Ordín, tenemos mucho que contar. Uh-huh. Ya habrá tiempo de agradecer, pero ahora mismo tenemos que seguir contando y estando en cada uno de los escenarios.
6: Eso es, Carlos. Buenas tardes.
27: Sí, a peu près,
3: buenas tardes.
9: Buenas, ¿qué tal, Oli?
6: Vamos, Carlos, con lo que sabemos desde aquí y desde allí. Por ejemplo, las características de ese incendio. En los últimos años estamos viendo menos fuegos, pero más voraces. El combustible más peligroso en estos casos son cantidades de matorral y hierbajos acumulados, que las últimas olas de calor han secado rápidamente, y en este caso el viento en una zona extremadamente escarpada. Luis Valles, buenas tardes.
23: Buenas tardes, Sandra. El relieve de Los Gallardos se caracteriza por la transición entre el sistema penibético, Sierra de Bédar y Sierra de la Alcornía y la vega del río Aguas. Es una zona de orografía compleja, como decías, y escarpada, marcada por la presencia de barrancos y ramblas estrechos y pronunciados que dificultan el acceso rodado y el desarrollo urbano, actuando a menudo como barreras naturales. Arancha Pérez es ingeniera de montes.
24: Lo que deberemos aprender de cara a futuro, si no queremos llegar a este nivel de emergencia civil, que es una desgracia para todos, es a que hay que hacer una gestión integrada del riesgo.
23: Si bien es cierto que las borrascas invernales Francis y Leonardo dejaron uno de los arranques de año más lluviosos en décadas, esto produjo el llamado efecto primavera, es decir, que las precipitaciones empaparon los campos y provocaron una proliferación masiva de pasto fino, matorral y maleza en zonas que habitualmente son desérticas o semidesérticas. A esto se unió que las olas de calor se adelantaron y secaron por completo el monte antes de lo previsto, y esto generó ese combustible que llaman los expertos. Román García, bombero forestal.
25: Antes estos incendios no los veíamos hasta agosto. Se está adelantando cada año más episodios de incendios como estos porque el combustible vegetal se seca antes.
23: En lo que insisten los expertos es en que este incendio de Los Gallardos no se podría considerar de sexta generación. Se han conjugado, Sandra, varios factores, como decimos, orografía, vegetación seca por las altas temperaturas y cambio de condiciones meteorológicas.
6: Sobre el origen del fuego, la Guardia Civil tiene ya una investigación en marcha en la que estudia como hipótesis la rotura de un cable eléctrico. Lo reiteraba hace tan solo unos minutos el propio presidente Moreno.
28: La Guardia Civil, que de tráfico, que es la primera que llega a la cuneta con el incendio, que sí ve que hay un cable cortado entre dos postes. Y como consecuencia de eso hay un fuego en ambos lados, ¿no?
1: Sin embargo, Red Eléctrica y Endesa, José Luis Dueñas, lo descartan. Buenas tardes.
4: Buenas tardes. La primera en desmarcarse de las hipótesis en estudio, Red Eléctrica asegura que la línea señalada como posible causa no es de su pertenencia, un punto al que hacía referencia de viva voz la presidenta de Redeya, Beatriz Corredor, que sí confirma los trabajos en la zona para mitigar posibles impactos.
9: No es una línea de muy alta tensión nuestra. Nuestras instalaciones más próximas no están afectadas, están a 10 kilómetros. Hemos desplazado físicamente allí a personal nuestro que está controlando y vigilando que el incendio no se desplace hacia allí o si se desplaza a dar la señal. Y lo que sí tenemos es un servicio de mantenimiento y de atención para que en cualquier caso que se manifieste un incendio en cualquier parte de España tengamos una alerta temprana que permita desconectar las líneas para evitar riesgos.
4: También Endesa, como decimos, con personal desplazado desde la madrugada y tras hacer las pertinentes verificaciones, recalca de manera más certera que esa misma línea puesta bajo el foco tampoco es suya, está abandonada, pertenecía a un cliente tercero para una cometida privada que daba suministro a un restaurante cerrado desde hace más de 2 décadas, insiste, el contrato por tanto, indican, estaba dado de baja y eso llevaría a descartar, afirman, que el incendio tenga un origen eléctrico, toda vez que dicha línea no estaba energizada, es decir, no tenía tensión.
1: La mayoría de las 12 víctimas mortales son extranjeras. Parece que al menos 4 de ellas pertenecerían a un mismo grupo de británicos, pero es algo que no se va a saber con certeza hasta que no se realicen, como nos contaba Noelia, las pruebas de ADN. A la espera de más datos, en Reino Unido también se están haciendo eco de la noticia. Corresponsal en Londres, Guillaume Bondux, buenas tardes.
10: Buenas tardes. Sí, con mucha prudencia y cautela de momento, un portavoz de Downing Street explica que el Ministerio Británico de Exteriores está en contacto con las autoridades españolas. El gobierno asegura esta recabando más información tras las noticias que califica de

0: les piden seguir las instrucciones de las autoridades locales y de los servicios de emergencia.
1: Gracias, son muchas las condolencias que se están recibiendo tanto la presidenta de la Comisión Europea, Ursula von der Leyen, como otros líderes del resto de los países de la Unión Europea, como Giorgia Meloni, están enviando sus condolencias por lo sucedido. Como les decimos, tanto el Foreign Office como los belgas están muy pendientes de todo lo que pueda suceder. Aquí en España también, Felipe VI, escuchábamos al rey, expresaba las condolencias y solidaridad ante esta tragedia. Día ha sido el comienzo del acto de entrega de despachos de la Academia del Aire y del Espacio de San Javier en Murcia, donde termina hoy su formación militar la princesa de Asturias.
2: Transmitir desde aquí nuestro pésame, nuestro cariño, nuestro apoyo a todos aquellos que han perdido seres queridos, también por la angustia que están padeciendo ante la incertidumbre de saber dónde están aquellos que todavía no se han localizado.
1: En señal de duelo se ha suspendido también el brindis final del acto al que asistían también la reina y la infanta Sofía. Condolencia y solidaridad de los representantes políticos. El presidente del gobierno, Pedro Sánchez, está en contacto directo con el de la Junta de Andalucía. La ministra portavoz dice que todos los medios del Estado están volcados en esta emergencia, pero el PP acusa al gobierno de no estar centrado en la gestión. Rosa Carreño, buenas tardes.
3: Buenas tardes. En X, Pedro Sánchez mostraba su pésame y solidaridad con los vecinos, a los que les pide mucha precaución. El presidente del gobierno aboga además por la máxima colaboración con la Junta de Andalucía. Tras conversar esta mañana con el presidente andaluz, Moncloa dice que está volcada, lo decía el ministro Óscar López.
4: El gobierno está volcado en esta tragedia porque además estamos conociendo que hay varias personas desaparecidas y no puede haber otra prioridad ahora mismo que extinguir ese incendio cuanto antes y que poner todos los recursos de todas las administraciones para que haga el menor daño posible.
3: Esa cooperación entre administraciones es fundamental también para Feijóo, que esta mañana en X mandaba también su pésame a los afectados, fuerza a los residentes, a los que les pide también seguir las indicaciones de las administraciones. Su número dos, Miguel Tellado, eso sí, pedía además al gobierno mejores servicios públicos y estar centrado en lo que importa.
5: Centrado en la gestión, porque hoy lamentablemente no lo tenemos. Un gobierno compuesto por buenos gestores públicos, que se ocupen a diario y en exclusiva de los problemas reales de la sociedad española. De nada más que de eso.
3: En redes también Abascal se mostraba conmocionado por la tragedia y pedía medios y apoyo para los que están trabajando contra el fuego. Desde Podemos, Irene Montero habla de noticias terribles y mostraba su cariño a los afectados y el apoyo a quien trabaja sin descanso en cada emergencia. Lo hacía también Antonio Maillo.
6: Creo que no podemos olvidar nunca la labor extraordinaria, impagable, que hacen los trabajadores y trabajadoras del Infoca, no solo en la prevención, sino en atajar los incendios cuando se puedan y en salvar vida.
3: Dice Maillo que los andaluces deben estar hoy muy orgullosos de un servicio que debe ser una prioridad para la Junta de Andalucía.
1: Hay muchas incógnitas en torno a este incendio, pero algo que parece más o menos claro es que los fallecidos, o al menos parte de ellos, recibieron instrucciones para permanecer en las viviendas o para evacuar por un lugar concreto e intentaron huir por un lugar por donde fueron alcanzados por las llamas. ¿Qué hay que hacer en estos casos? Isabel Jiménez, buenas tardes.
7: Buenas tardes. Para empezar, seguir siempre las instrucciones de la autoridad. Es importante mantener la cabeza fría porque en muchos casos tendremos que luchar contra el instinto. Teresa Marín, psicóloga forense.
8: Se activa el estado de alarma en nuestro sistema nervioso y solo pretendemos huir, huir y huir al coste que finalmente sea.
7: Ese precio puede ser muy alto. Un error es saltar al coche pensando que vamos a correr más que el fuego. No es cierto. Y como recuerda Federico Grillo, director de extinción en el Cabildo de Gran Canaria, a las llamas añadimos el riesgo de conducir con humo.
9: Y vemos que en muchos casos se quedan parados en la carretera, no ven absolutamente nada o se salen de la vía, por lo que ya tienes un accidente de tráfico con una situación de incendio y de potencial atrapamiento.
7: Y ante la duda, buscar siempre el centro del pueblo. Ferran Dalmau, ingeniero forestal.
10: Pero tú, dentro de la plaza del pueblo, dentro de tu coche, es difícil que el incendio te mate.
7: Aunque una casa siempre será más resistente que un vehículo, si nos confinamos en ella hay que tapar los bajos de las puertas con ropa húmeda y mantener el exterior siempre libre de maleza. En resumen,
11: que esos municipios tengan un plan de autoprotección, pero que ese plan de autoprotección, primero, se implemente y, segundo, se dé a conocer.
7: Arancha Pérez, vicedecana del Colegio Oficial de Ingenieros de Montes, pide un cambio de mentalidad que empiece por la educación.
1: Consejos que se pueden seguir también en otros incendios que están asolando España. Parece que mejora algo la situación del resto de los fuegos. Marta Mazagatos.
12: En la provincia de Málaga, el de Benavís no tiene llama ni frente activo y por eso 1.700 de los 2.000 desalojados pueden volver a sus casas. Quedarían 370 personas con orden de confinamiento.

0: En sus domicilios por precaución. Patricia Navarro es la delegada de la Junta en Málaga.
1: Ahora mismo no tenemos frentes de fuegos activos no tenemos. Y lo que están dedicados tanto los medios humanos como el propio medio aéreo es a enfriar todas las zonas humeantes que tenemos en todo el perímetro.
0: En Cataluña ha quedado controlado el fuego en Eigua, Murcia, en Tarragona, y estabilizado el de Guimerá, en la provincia de Lleida.
2: Y ojo, porque si tienen también pensado viajar a Francia, sepan que el territorio, el país, se enfrenta al tercer episodio de temperaturas extremas en menos de 2 meses. Por primera vez, el gobierno galo ha activado un plan especial para acoger a personas mayores y gente sin hogar en lugares frescos, y preocupan también los incendios forestales. Corresponsal en París, Antonio Delgado, buenas tardes.
3: Buenas tardes, y es que en lo que va de año, Francia contabiliza 8.000 focos de incendio. La superficie quemada ronda ya las 25.000 hectáreas. El doble que el año pasado por estas fechas, ha explicado hoy el director general de Protección Civil. Solo ayer había cerca de 40 incendios activos en Francia, 40 avivados por el cóctel explosivo que forman la sequedad, el viento y ese calor que vuelve a apretar. En Francia estamos ya en la tercera ola de calor del año. Mañana habrá 24 departamentos, 24 provincias en alerta roja tras las al menos 2.000 muertes de la segunda ola. El gobierno ha estrenado un plan especial para acoger en refugios climáticos a personas mayores, personas sin hogar y otra parte de la población vulnerable.
2: 2:48, 1:48 en Canarias. Este viernes 10 de junio nos deja más noticias.
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2: Empezando por tribunales, el juez Santiago Pedraza ha imputado en el caso Leiria a Juan Manuel Serrano, ex jefe del gabinete de Pedro Sánchez en el Partido Socialista y expresidente de Correos, a quien, recuerden, la Guardia Civil vinculaba en un informe que conocimos ayer en el entorno de la trama del caso Leiria. Audiencia Nacional, Gemma Alfaro, buenas tardes.
5: Buenas tardes. Y el juez Pedraza asegura que, si bien la implicación de Serrano en los hechos era difusa al principio, ahora ya hay un conjunto de indicios contra él por su relación con los integrantes de la organización criminal que lideraba la trama de la SEPI, y cita expresamente a la Fontana del PSOE, Leire Díez, y al que fuera presidente de la sociedad, Vicente Fernández. Habla el instructor de los contratos en Correos para la trama, cuando Serrano era el presidente de la compañía, y también su posible responsabilidad en el grupo que trataba de desestabilizar investigaciones que perjudicasen al PSOE y al gobierno. Afirma el auto que participó en reuniones en Ferraz y, tras ellas, Leire Díez le daba cuenta del avance de sus gestiones. Para conocer la implicación en todo ello, el juez acepta la petición de la UCO de volcar su teléfono, diligencia que rechaza en otros casos también reclamados, como en el de la gerente del PSOE, Ana María Fuentes, o en el de las trabajadoras de Ferraz, Covadonga, San Pedro y Celia Rodríguez. Cree que la medida sería desproporcionada. Desimputa, por cierto, a las dos empleadas porque dice que no hay indicios de que conociesen ningún plan ilícito. Asegura que ellas se limitaban a ejecutar órdenes de la secretaria de organización del partido. Las cita como testigos el próximo día 28 y les pide que aporten las conversaciones que hayan podido mantener desde abril de 2024 a junio de 2025 con Santos Cerdán, con Serrano, con la gerente del PSOE y con Leire Díez.
2: Además, en Valencia, un juzgado de Llíria, distinto al de Catarroja, que lleva la gestión política de la tragedia, ha citado a declarar en calidad de investigado al ex subsecretario de la Conselleria de Justicia de la Generalitat, Ricardo García, por la filtración, recuerde, manipulada de una llamada entre la Agencia Estatal de Meteorología y Emergencias de la Generalitat el día Marta de la Dana.
0: El audio fue difundido en febrero de 2025. A las técnicas de los dos organismos no se les oye decir que la tarde iba a ser complicada. Lo que sí se oye es que no querían marear con más avisos. El expresidente Mazón lo difundió en redes sociales.
2: Hay más. Todas las comunidades autónomas, a excepción de Madrid, han aprobado, propuesta del Ministerio de Sanidad, la segunda edición del Manual de Buenas Prácticas en Eutanasia. Entre otras cosas, incorpora la donación de órganos, refuerza el papel de la enfermería, amplía plazos de aplazamiento y actualiza los criterios organizativos. El documento detalla la posibilidad de suspender temporalmente el proceso por circunstancias excepcionales y, basándose en la experiencia clínica de riesgo de pérdida inminente de la capacidad o fallecimiento, recomienda una tramitación abreviada para los casos más urgentes. Mónica García, ministra de Sanidad.
6: Es un documento que incorpora toda la experiencia acumulada, refuerza el papel de la enfermería, mejora la organización del procedimiento y ofrece más seguridad jurídica tanto a los profesionales como a los pacientes y sus familias.
2: Madrid dice que hay puntos que no están claros. La ministra explica que lo único que hace el manual es aprender de la experiencia para garantizar de mejor manera que los ciudadanos y ciudadanas que se quieran acoger a la ley lo hagan con todas las seguridades jurídicas. Y la Comisión Europea acusa a la empresa Meta de infringir la ley de servicios digitales por el diseño adictivo, dicen, de Instagram y Facebook. Corresponsal comunitario David Vidueiro, buenas tardes.
7: Buenas tardes. La comisión quiere que Meta modifique el diseño de Facebook y de Instagram porque, en su opinión, los hace adictivos. Bruselas cree que la compañía de Mark Zuckerberg no ha evaluado adecuadamente los riesgos que pueden generar para el bienestar físico y mental, especialmente de menores y adultos vulnerables. La investigación cita el scroll infinito, es decir, que puedas desplazarte sin fin por la pantalla para ver un vídeo tras otro, vídeos que además se reproducen de manera automática. También pone el foco sobre sus notificaciones y las recomendaciones muy personales. Todos estos elementos empujan al usuario a ver nuevo contenido constantemente. Por otro lado, las medidas que el gigante digital ha puesto en marcha para mitigar el peligro de adicción se quedan cortas para la comisión. Las herramientas para moderar el tiempo que uno pasa en estas plataformas no son efectivas y los controles parentales solo funcionan cuando los progenitores tienen un conocimiento mínimo. Ahora Meta podrá reclamar, pero se expone a una multa por incumplir la norma de servicios digitales.
2: Y vamos con los deportes. Hubiera sido una de las noticias del día. La selección española se juega el pase a las semifinales del Mundial esta noche ante la selección de Bélgica. Daniel Ampuero, buenas tardes.
8: ¿Qué tal? Buenas tardes. Vamos a intentar que sea la noticia de mañana. Para la selección, los cuartos de final siguen siendo una ronda maldita, porque de las 6 veces que hemos llegado, solo una la superamos esa ronda, pero fue en 2010. Esta vez, Luis Castro, enviado especial, vamos con la vitola de favoritos. Muy buenas otra vez.
9: ¿Qué tal? Muy buenas. Sí, tenemos esa cita con la historia. Solo una vez hemos pasado a semifinales en 2010, camino a ese Mundial que ganamos en Sudáfrica. Así que buscamos traspasar ese muro maldito de cuartos con un favoritismo y una presión que nos ha trasladado la selección belga, pero también con esa sensación de que el equipo está jugando bien. No hemos encajado todavía ningún gol en 5 partidos. Es récord en los mundiales. Somos el equipo que más chutamos a puerta y estamos en un gran momento. Luis de la Fuente medita jugar con el mismo 11 que ganó a Portugal y también a Austria, con la sensación de que hoy sí podemos ser los campeones. Además, la selección ha querido trasladar el pésame a los familiares y los amigos fallecidos en los incendios en Almería. Se espera que antes del partido haya un gesto de cara a ellos, así que el recuerdo con ellos, buscando esa clasificación para semifinales, algo que, como decimos, somos los logrado una vez en toda la historia.
8: Apunta titularidad de Mikel Oyarzabal, el delantero de Luis de la Fuente, que se va a enfrentar a uno de los mejores porteros del mundo, Thibaut Courtois.
10: No sabría decirte si el mejor del mundo, porque nosotros aquí tenemos unos cuantos que también están a un nivel altísimo, pero es verdad que un portero de altísimo nivel, que lleva muchísimos años demostrando muchísimo y que no lo vamos a descubrir ahora. Así que, bueno, ojalá mañana no tenga su día y nosotros estemos acertados.
8: Miramos al rival, Luis. ¿Cómo llega Bélgica, al que, por cierto, a su seleccionador le une un lazo estrecho con Almería y la zona del incendio?
9: Sí, porque su padre es de un pueblo de Almería, sus abuelos también. Ayer lo reconocía en sala de prensa. Un equipo belga que llega también en buen momento, de menos a más, pero con dudas en cuanto al once. Kevin De Bruyne, que es una de sus estrellas, no parece que vaya a ser titular, y otro de los jugadores importantes del Mundial, como Jeremy Duco, tampoco apunta a la titularidad. Por contra, tiene nombres importantes, un conocidísimo del fútbol español, el portero del Real Madrid, Thibaut Courtois, que es la estrella, y también tienen en ataque a Romero Lukaku, que es el máximo goleador de la selección belga, con casi 100 tantos.
8: Bueno, de Garrucha, es el padre del seleccionador de Bélgica. Gracias, Luis. Francia es el primer semifinalista. Anoche vencieron a Marruecos por el mismo resultado que hace 4 años en el Mundial de Qatar. Fernando Cardenal.
11: ¿Qué tal? Francia sigue con paso firme. Nadie puede con la selección de Deschamps. Tampoco Marruecos, que apenas brilló con su mejor generación de futbolistas. Marcaron Kylian Mbappé y Ousmane Dembélé 8 y 5 goles respectivamente en este torneo. Mbappé, de hecho, falló un penalti, pero luego se rehizo. Y así de importante se siente en una selección que capitanea y que siempre está exigida. Nos lo contó en zona mixta.
12: Somos un equipo, un país que tiene una historia en el Mundial. Al final tienen que saber la historia del país y como la presión que representa el jugar para Francia, porque tú tienes que ganar sí o sí, si no los otros que están aquí nos van a matar.
11: Y ninguno de sus tres apercibidos vio sanción, así que Coné, Barcola y Olise podrán jugar la semifinal este martes en Dallas.
8: Bueno, por el otro lado del cuadro jugarán el sábado Noruega e Inglaterra, y la madrugada del sábado al domingo la otra plaza de semifinales saldrá del Argentina-Suiza. Fuera del Mundial de Fútbol, ciclismo, Tour de Francia, séptima etapa. Pogacar dio ayer un golpe de mano en el Tourmalet. El Tour está decidido. Jorge Agüero, muy buenas.
13: muy buena, la respuesta es sí, pero mientras que la salud y los posibles contratiempos respeten al esloveno en las 15 etapas que recordamos todavía quedan, contando la de hoy. Ayer golpe maestro en el Tourmalet y para la general en la primera gran jornada de montaña, 2:42 es la diferencia con Jonas Vingegaard, el principal rival y perseguidor. Hoy séptima etapa. Son 175 kilómetros de llanura entre Hagetmo y Burdeos. Se espera una llegada al sprint.
8: Y Wimbledon, semifinales masculinas que ya han empezado, llama Osu.
14: Desde las 2:30 se está jugando la primera de las semifinales entre Arthur Ferri y Alexander Zverev, que el segundo, el alemán, de pasarle robaría la segunda plaza en el ranking ATP a Carlos Alcaraz. De momento, Zverev 3, Ferri 1. La segunda semifinal a continuación y no antes de las 4:30 medirá Jannik Sinner frente a Novak Djokovic.
8: Y tablero deportivo, y a las 8 de la tarde desde el Ayuntamiento de los Palacios en Sevilla, de donde son dos jugadores de la selección, Gaby y Fabián.
2: Gracias, y hoy terminamos con la cultura con Elena Burgos. ¿Qué tal?
15: Hola, buenas tardes.
2: Y toca renovar la cartelera una semana más con un título familiar que tenemos para ver.
15: Pues una semana más, como está ocurriendo este verano, se adelantan al miércoles los estrenos familiares y esta semana ha tocado Bayana en acción real. También tenemos este viernes en la cartelera mucho cine español, por ejemplo, una comedia de Antonio Resines y Kim Gutiérrez que se llama Haciendo Amigos. Y también se adelantó al miércoles, la peli Las Corrientes. Su directora nos visita hoy en El Ojo Crítico.
2: Pero con lo que vamos a terminar hoy realmente es con un lanzamiento súper esperado, que es el último disco de los Rolling Stone.
15: Llevábamos meses con adelantos, con vídeos, con pistas en redes, y hoy por fin tenemos ya disponibles esos 14 temas de Foreign Tongues del que nos habla Raúl Carnicero.
16: Aunque hace unos meses intentaran jugar algo al despiste, publicando esta canción en vinilo bajo el seudónimo de The Cockroaches, Las Cucarachas, nadie dudó de que estábamos ante algo nuevo de The Rolling Stones. Lo que no sabíamos entonces es que esta era una de las 14 nuevas canciones de su disco número 25, que se publica hoy bajo el título de Foreign Tongues o Lenguas Extranjeras. Keith Richards ha dicho recientemente que en realidad no planifican nada. Simplemente se juntan en el estudio, crean una idea y dejan que fluya, esperando que salga bien. Foreign Tongues cuenta con las colaboraciones de Paul McCartney, Steve Winwood, Robert Smith de The Cure y Chad Smith de Red Hot Chili Peppers, y de nuevo también con una toma de batería grabada por Charlie Watts antes de fallecer en 2021. Los Rolling Stones actuaron en España por última vez el 1 de junio de 2022 y este año la banda ha cancelado sus conciertos por la artritis de Keith Richards.

0: Son las 3, las 2 en Canarias. Muy buenas tardes. Arranca Clásicos Populares con Fernando, con Ana. Hola.
1: Hola.
0: ¿Qué tal? Oye, ¿con qué pensáis que se suele quedar más la gente? ¿Con los finales o los comienzos?
2: Yo creo que con los finales, ¿no? Así en general suele ser lo que más recuerda.
1: Hombre,
2: uno.
1: Sí, ¿no? Cuando sales de ver una peli en el cine, pues generalmente comentas el final. Sí, para bien o para mal, comentas más el final.
0: Te quedas con el final. Bueno, ¿y en la música?
2: Pues yo creo que un poco más de lo mismo. Hay finales muy legendarios, como por ejemplo, pues eso, la novena de Beethoven.
1: También hay comienzos muy legendarios, también, como como la quinta,
2: sí,
1: de Beethoven.
2: Claro, es verdad.
0: Ya te digo. Entonces, ¿con qué nos quedamos? Siempre me tenéis en ascuas, siempre.
2: Pues mira, de momento, hoy nos vamos a quedar con un final, con el del Cascanueces. Otro día ya veremos.
0: Ay, me encanta el Cascanueces. Venga, después de las danzas del chocolate, el té y los bastones de caramelo, vamos con ese final de ballet. Os dejo ya con Clásicos Populares, con Ana, con Fernando. Nos escuchamos en una horita en las tardes.
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1: Pues, ¿qué tal? Bienvenidas, bienvenidos a Clásicos Populares. Vamos a respirar hoy un poquito, ¿no? Por
2: sí.
1: Un día informativamente muy intenso desde Almería.
2: Y hoy vamos a la música ayuda, ¿no?
1: Efectivamente. Hoy vamos a empezar por el final, pero por el final del Cascanueces de Tchaikovsky.
2: Un ballet que conocemos todos, estrenó en 1892 y que solemos escuchar además muchísimo en Navidad, porque bueno, cuenta la historia de Clara, una niña que digamos se sumerge en una fantasía, en una historia fantástica, ¿no? En plena noche de Navidad, claro.
1: Y después de atravesar un mundo que está lleno de juguetes, de dulces, de danzas de distintos países, pues la historia termina con música brillante, con el vals final y la apoteosis.

0: Pues era
1: apoteosis apoteósica.
0: Totalmente, él va al final y apoteosis del Cascanueces de Tchaikovsky, que nos interpretaban Simon Rattle al frente de la Filarmónica de Berlín.
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0: Y cerramos ya la playlist del Eclipse que nos propuso Ana de Santiuste y que la verdad es que ha dado bastante juego.
1: Sí, hemos recibido músicas muy distintas, pero todas obviamente con algo en común, que es que quien las propone se imagina escuchándolas en ese momento en el que la luna se interpone entre el sol y la tierra y el sol desaparece en pleno día.
0: El 12 de agosto comprobaremos qué tal funcionan. Bueno, cerramos hoy con las últimas propuestas, que son, ¿cuáles? Pues la de Francisco Miguel de Pontevedra, Alfonso de Burgos, un oyente anónimo, Belén de Girona, Nora de Vitoria, Claudio de Madrid y Ana de Jerez de la Frontera.
3: Mi nombre es Francisco Miguel, llamo desde la provincia de Pontevedra. Borsak, el alegro de la sinfonía número 9 en mi menor del Nuevo Mundo, se presta totalmente al tema en cuestión.

Soy Alfonso y os llamo desde Burgos. Estoy viendo que en todas las, o casi todas las músicas, lo que hablan es del amanecer después del eclipse. Pero en el eclipse del próximo agosto eso no va a ser así, porque se va a pasar de un atardecer, así como aquel que dice repentino, o luego sube un poco la luz y va a volver al crepúsculo habitual. Y entonces yo había pensado en el Kyrie del Requiem de Ligeti, lo que aparece en el 2001.

Para la playlist de esta semana quería proponer la obertura de Tristán e Isolda. ¿Y qué tiene que ver esa obertura con un eclipse? Pues no exactamente con un eclipse, pero sí que aparece con algo un poco relacionado, como banda sonora principal de la película Melancolía, de Lars von Trier.

Soy Belén desde Girona. El día jueves 11 de julio de 1991 tuvo lugar en Costa Rica un eclipse total de sol que yo presencié con tan solo 11 años, sin ser consciente del momento trascendental que estaba viviendo. En 7 minutos anocheció y volvió a amanecer con todo lo que eso conlleva para la naturaleza. Así que para esos momentos irrepetibles e inolvidables propongo el brindis de la Traviata y suerte a los que vean el eclipse este año.

Señora de Vitoria, propongo la obra Total Eclipse de John Taffener, interpretada por the Academy of Ancient Music.

soy Claudio desde Madrid. Para la playlist de esta semana, quería comentar que hace años estuve en un jardín botánico en el norte de Alemania y presenciamos desde allí un eclipse solar. Y fue muy impresionante cómo de pronto se hizo un silencio absoluto, los pájaros dejaron de cantar y ya cuando volvió a salir el sol, pues volvió el bullicio y la vida. Y en ese sentido, mi propuesta es de los planetas de Gustav Holst, Júpiter, el portador de la alegría.

Soy Ana, de Jerez de la Frontera, Cádiz. Quería proponer la Sinfonía número 8 en do menor de William Herschel, puesto que era un compositor, pero además era precisamente físico y astrónomo, fue quien descubrió el planeta Urano y además también estudió durante toda su carrera eclipse.

0: Qué poquito valoradas están las sinfonías de William Herschel y deberíamos ponerlas más. Hay que convertir a William Herschel en un verdadero clásico popular.
1: Para el verano nos lo apuntamos.
0: Por ejemplo, Allegro Assai de la Sinfonía número 8 en Do menor, Matthias Bamer era quien dirigía a los London Mozart Players.
1: Y cerramos ya la lista de esta semana y abrimos la de la que viene, que es ya la última playlist que vamos a tener esta temporada. La semana que viene, pues yo creo que podríamos hacer músicas para el verano. Para prepararnos
0: para prepararnos porque viene. Bueno, hay gente que ya estará de vuelta de vacaciones, pero
1: hablamos de lo nuestro.
0: Efectivamente. Bueno, pues esas obras que queráis escuchar durante la temporada estival, que os recuerden a la estación. No vale caer en el verano de Vivaldi.
1: Sí, pero bueno, tampoco mucho.
0: A ver quién es el primero o la primera que lo dice. Que nos recuerden la estación, el calor, el sol, el mar, la playita, todo. Bueno, 689-869-347, notas de voz en WhatsApp 91-346-1025, el contestador. Buscamos músicas para el verano.
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1: Y esta semana hemos hablado de cómo Verdi pues, se inspiró en nuestro país para ambientar 5 de sus óperas.
0: También hemos conocido un poco mejor a Cécile Chaminade, la compositora y pianista francesa a la que su padre le prohibió estudiar en el conservatorio porque decía que no era un lugar apropiado para una mujer de su clase.
1: Y además os hemos contado también que recientemente se ha descubierto un cuaderno de 1778 con anotaciones manuscritas del propio Mozart.
0: Todo esto nos encanta, pero esta sección no es para que los protagonistas sean los compositores, sino vosotros. Aquí lo que de verdad queremos conocer es la banda sonora de tu vida.
3: Soy Emilia, de Madrid. La banda sonora de mi vida, yo tengo un recuerdo de cuando era pequeña, escuchaba un programa que se llamaba La portera y sus vecinos, y entonces ponían La boda de Luis Alonso, y es que cada vez que oigo esa música es que me transporto a aquella época. Es muy bonito. Muchas gracias.

0: también.
1: Claro que sí, aplausos para la banda sonora de la vida de nuestra oyente Emilia Madrid.
0: Claro, aplausos para ti, Emilia.
1: Claro que sí, que era esta la boda de Luis Alonso de Jerónimo Jiménez, que nosotros hemos elegido el intermedio, que además lo escuchamos un fragmentito el martes en el 1-2-3 y así nos quitamos hoy la espinita. Claro que sí, era Cristóbal Soler al frente de la Orquesta Sinfónica Radio Televisión Española.
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0: Bueno, venga, hoy en Niños prodigio, alguien que no entiendo cómo no había pasado por aquí todavía. Pues Wolfgang Amadeus Mozart.
1: Mozart nació en Salzburgo en 1756. Un poquito pronto para él. Era prodigio, pero no tanto. Su padre, Leopold, era violinista y compositor en la corte del arzobispo. Y su hermana mayor, Narnel, pues también era prodigio.
0: Con 3 años, Wolfgang se sentaba al clave a imitar lo que veía tocar a su hermana. Con 4, su padre empezó ya a enseñarle en serio.
1: Y con 5, compuso su primer minueto, ¿vale? Que Leopold tuvo que anotarle en un papel, porque bueno, Wolfgang todavía no sabía escribir, claro.
0: Claro, fíjate, sabía tocar el clave y no sabía escribir.
1: Sabía escribir.
0: Con
1: 6
0: hicieron el primer gran viaje, que fue a Múnich y a Viena. Y en Viena tocó ante la emperatriz María Teresa, fue en el palacio de Schönbrunn. Y la emperatriz se quedó tan impresionada que dicen, se cuenta que lo sentó en su regazo y luego, no sé si la ficción o no, dicen que lo besó.
1: Seguro que lo besó. Con 7 además empezó la gran gira europea, 3 años y medio, recorriendo Múnich, Mannheim, París, Londres, La Haya. Y ya en Londres tocó ante el rey Jorge III y compuso su primera sinfonía. Recordamos, atención, que tenía 8 años.
0: Con 14 en Roma fue a escuchar, esto es una de las mayores anécdotas, ¿no?, de la vida de Mozart, fue a escuchar el Miserere de Allegri en la Capilla Sixtina, que recordemos que es una obra que estaba prohibido copiar bajo pena de excomunión. Bueno, pues él al salir lo transcribió la primera vez casi por completo, pero no estaba muy segurillo y volvió otro día y a corregir unas cosas después de escucharlo una segunda vez.
1: Y ese niño de 5 años que componía minuetos acabó escribiendo La flauta mágica con 35, el año justo en el que murió. Vamos a escuchar el aria más conocida, La reina de la noche, con Sabine de Biel.

0: pocas arias más conocidas que la de la Reina de la Noche, de la flauta mágica de Mozart, que en este caso escuchábamos en la voz de la soprano Sabine de Ville con el ensemble Pygmalion y la dirección de Rafael Pichon.
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0: Venga, muy atentos a esos oyentes, esas oyentes a las que les gusta... Les hace tilín, ¿no? Podríamos decir, esos compositores españoles, que vayan cogiendo el teléfono para llamar, porque hoy tenemos a dos pretendientes nacionales.
1: Sí, dos compositores que llevaron el nombre de nuestro país por todo el mundo, cada uno, eso sí, con su estilo personal.
0: Dos maneras de sonar, dos maneras de escuchar a España, 900-137-137.
1: Venga, por un lado tenemos a un tal Manuel de Falla. Un gaditano de 149 años, si siguiera vivo, pianista, compositor y uno de los renovadores de la música española del siglo XX. Entre sus hobbies, aparte de la música, le apasionaba la literatura. Podríamos decir que antes de ser compositor, soñaba con ser escritor. De hecho, junto a unos amigos, creó dos revistas, El Burlón y también El Cascabel. Estilo musical, pues era nacionalista y moderno. Una mezcla de folclore español y también de técnicas europeas. Y cositas o curiosidades, pues fue amigo de Federico García Lorca, con quien compartía el gusto por el flamenco y por la música popular, y también falleció en Argentina, que es donde pasó sus últimos años.
0: Y por otro lado tenemos a Joaquín Rodrigo. Un valenciano de 124 años y siquiera vivo, también pianista, compositor y uno de los músicos españoles del siglo XX pues más internacionales. Sus hobbies, leer, pasar horas al piano y viajar junto a su mujer, Victoria Cami, que también era pianista. Estilo musical, pues era más elegante, con un predominio pues de una melodías más claras, más emotivas y también con influencias del folclore español. Cositas, curiosidades, pues su concierto de Aranjuez es probablemente, podríamos decir, una de las obras más famosas del siglo XX y recibió el título de Marqués de los Jardines de Aranjuez, pues por su contribución a la música española.
1: ¿Con quién tendrías una cita musical esta tarde calurosa de viernes? ¿Con el ritmo y la fuerza de Manuel de Falla o con la elegancia y la emoción de Joaquín Rodrigo?

0: Pues vamos a ver a quién vota Maite desde Bilbao. Buenas tardes.
1: Hola, buenas tardes. ¿Qué tal estáis?
0: Muy bien. ¿Y tú, Maite?
1: Pues bien, bien. Bien también.
0: Bueno, pues venga, ¿para quién es tu voto? ¿A quién prefieres?
1: Pues lo habéis puesto difícil, ¿eh? Sí. La verdad es que me ha hecho dudar mucho. Pero bueno, ya que mi aportación también la he hecho a Falla esta semana, esta playlist, uh-huh. Pues me quedo con Falla, que ese amor brujo que... Uf,
2: pues, ¿Te imaginas, dice, como mi aportación ha sido a Falla? Pues, ala, Rodrigo, no.
0: Sigue siendo Falla, no. Falla. Maite. Vale.
2: Gracias, Maite.
1: Venga, vosotros,
2: buen fin de semana. A ver qué dice Elena, que está en Barcelona. Hola, Elena.
3: Hola, buenas tardes.
2: Venga, ¿y tú?
3: ¿Qué tal, cómo estáis?
2: Pues bien, aquí, echando el viernes.
3: Muy bien, mira, pues yo voto por Joaquín Rodrigo.
2: Ah, mira, tú votas por Rodrigo, ¿por? ¿Te gusta más el concierto de Aranjuez que el Amor Brujo?
3: Pues mira, el Amor Brujo también está muy bien, pero el concierto de Aranjuez es que es una maravilla, fíjate. O sea, y pues... además, de paso le preguntaría también por algunas cosas de la guitarra, que yo tocaba la guitarra hace tiempo que no la toco, la tengo que volver a tocar.
0: Claro.
3: Pero también
0: bueno,
3: me miraría a ver cómo la ha tocado.
2: Venga. Pues el voto para Rodrigo de Elena. Gracias, Elena.
3: Gracias a vosotros.
0: Seguimos con Marían de Leioa. Buenas tardes.
4: Hola, desde Leioa. Pues estoy afónica, pero puedo hablar por lo menos.
2: No pasa
0: Venga,
2: nada.
0: Venga, afónica, pero dispuesta a votar.
2: Te oímos perfectamente, Marían.
4: Y voto por Falla, porque he vivido mucho tiempo en Andalucía. Me gusta mucho su música también porque tiene mucha fuerza. Y bueno, pues porque es amistad con García Lorca, que soy súper fan. Ajá. Y bueno, pues todas esas circunstancias me inclinan.
2: Argumentos Marían, más que suficientes para decantarte por Falla. Venga, Marían, pues muchísimas gracias. Apuntamos tu
4: Oye,
2: voto.
4: Genial que sois fenomenales. Como no puedo hablar, no os puedo elogiar demasiado porque no me da la voz. Pero un abrazo para
2: Mejórate.
4: Todos.
2: Mejórate. Bebe mucha agua, Marían. Bebe mucha agua. Seguimos sí. con Silvia, de Valencia. Silvia, buenas tardes.
5: Hola.
2: Venga, ¿con quién buenas. Te quedas tú?
5: Bueno, nosotras nos quedamos, pues somos dos, somos Silvia y Yolanda. Ajá. Nos escuchamos todos los días después de salir del trabajar.
2: Pues ¿con quién se quedan Silvia y Yolanda?
5: Pues nos quedamos como valencianas que somos con Joaquín Rodrigo.
2: Con Rodrigo, uy,
0: está
2: madre mía.
0: Interesante la cosa,
2: sí, sí.
0: ¿Eh?
2: Está empatado completamente, vale. Venga, pues Silvia y Yolanda
5: Oye,
2: votan por
5: gracias
2: Joaquín
5: por
2: Rodrigo.
5: El programa.
2: Gracias a vosotras por escucharnos siempre.
0: Pues,
2: un abrazo.
0: María de Vitoria, le toca desempatar.
2: Buf, tienes
0: buenas
2: una
0: tardes.
2: Responsabilidad muy grande, María.
6: Hola, buenas tardes.
0: Buenas tardes.
6: Yo me gustan los dos, pero he decidido Manuel de Falla.
2: Vaya, ¿eh? María ha decantado la balanza por Falla. ¿Por qué? ¿Por algo en concreto?
6: No, me gustan los dos compositores, pero es que Manuel de Falla tiene mucha fuerza y a mí me gusta mucho la música con fuerza.
0: Con carácter.
6: Sí, eso es. Sí.
2: Venga, estupendo, pues nada. María, contamos su voto para Manuel de Falla, que además es el que pues ha decidido. ¿A quién vamos a escuchar?
6: Y nada, comentaros que gracias por el programa, que os oigo todos los días y es un momento muy bueno de romper con todas las cosas negativas que están pasando
2: y de
6: dar esperanza y de ilusión. Gracias,
0: pues
6: verdad.
0: Muchas gracias, María.
2: Con eso nos damos más que por satisfechos, María. Muchas gracias. Pues nada, con Falla seguimos.

0: Pues Josep Pons y la Orquesta Nacional de España han hecho posible esta cita musical hoy con Manuel de Falla y nos interpretaban esta danza de la molinera del sombrero de tres picos.
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2: Esta semana hemos estado escuchando la romanza de The Gadfly, del Tábano, que Shostakovich compuso en el año 1955.
0: Ya comentamos que poco después su amigo Levon Atopmian creó una suite, ¿no?, a partir de esa banda sonora en la que incluyó esta romanza.
2: Que de hecho es la versión que solemos escuchar en las salas de conciertos y que es la que nos suena a todos.
0: Venga, pues vamos a repasar todas las versiones que hemos escuchado esta semana antes de saber cuál es la favorita de nuestros oyentes. Empezamos por la del lunes, que fue cuando escuchamos el violín y la orquesta.

0: martes fue el turno del contrabajo y el piano.
1: El miércoles escuchamos la versión para piano solo.

0: Y ayer jueves lo cambiamos por la sonoridad del conjunto de metales. Esta semana no he votado. Me he dado cuenta de que esta semana
1: no he votado.
0: No.
1: Bueno, pues ya es tarde, Fernando, porque los oyentes de Clásicos Populares, a través de sus mensajes en el 689-869-347 y también el 91-346-1025 por correo electrónico y también en la encuesta de Instagram de Radio Clásica, han decidido con un 34,8% de los votos. Fíjate, el tuyo a lo mejor podría haber cambiado la cosa.
0: ¿Sí?
1: Que la ganadora sea...
0: Pues voto por el piano. Pero no ha sido el piano solo, ha sido la del martes, la del contrabajo y piano.

0: Pues Leon Bosch y Sung-Suk Kang interpretaban esta versión de la romanza del tábano de Shostakovich para contrabajo y piano, que ha sido la versión ganadora de esta batalla de versiones.
1: Me parece bien. Hubiera votado por la de piano, pero me
0: no hubiera cambiado nada.
1: No hubiera cambiado.
0: No, nos hubiéramos quedado igual.
1: Vale, vale.
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0: Bueno, pues hemos llegado a la tercera y última final trimestral del duelo musical de clásicos populares.
1: Bueno, qué emoción.
0: Pensamos que no iba a llegar, ¿eh?
1: Nunca, pero ha llegado. Y la semana que viene, finalísima.
0: Final finalísima.
1: Con el regalo. Bueno. Ya no desvelemos nada.
0: Podemos decir que luego vamos a desvelar cuál es el regalo de la final finalísima.
1: Pero entonces tenemos que hacerlo.
0: ¿El qué? ¿El regalo? Desvelar.
1: No, hombre, claro, el regalo se va a hacer, pero decir lo que es.
0: Claro.
1: Venga,
0: sí,
1: vale, perfecto.
0: Pero luego al final.
1: Venga, luego al final, para que se queden hasta. Muy bien pensado,
0: ¿no te
1: Fernando.
0: Parece?
1: Saludamos.
0: Es como lo de Instagram, cuando ves algo y te dicen, te voy a dar 10 consejos para. Entonces, El último es el mejor.
1: Yo lo que más odio es cuando ves el vídeo y te dicen, y el resto en la segunda parte, mañana por la tarde, ¿sabes? Es como, bueno.
0: Pues eso no va a pasar aquí, pero
1: no,
0: sí al final.
1: No va a pasar aquí. Bueno, saludamos ya a Antonio José Victoria. Buenas tardes, Antonio José.
2: Hola, buenas tardes.
1: Buenas tardes, ganador de abril y que estaba en Alicante, ¿verdad?
2: Exacto.
1: Perfecto.
0: Muy bien, tenemos también a Rocío Sánchez. Rocío, buenas tardes.
3: Buenas tardes.
0: Ganadora de mayo y que estaba en Cádiz, ¿no?
3: Sí, aquí sigo.
0: Aquí sigue, estupendo.
1: Y tendríamos una tercera concursante que sería Marina.
0: Sí, ¿que no está todavía?
1: Todavía yo creo que no está. Bueno, pues nosotros empezamos y como ella es la tercera concursante, pues a ver si se puede enganchar.
0: Por favor, la ganadora de junio que estaba en Palencia. Bueno, enseguida la saludamos, seguro. Venga, las normas de las finales mensuales y trimestrales, ya sabéis que son las mismas que en el resto de programas, solamente que aquí no os damos ninguna opción. Os hacemos la pregunta sin más y es como, por así decirlo, de respuesta libre, de respuesta a desarrollar. Y además, en vez de 6 preguntas, de 3 y 3, tenéis 2 bloques, solo 2 y 2, ¿vale? Aún así, seguís teniendo los 2 comodines.
1: Que muchas veces se nos olvida.
0: Pero están, o sea, ahí. Es preferible pues tirar de comodín para asegurarse esa respuesta correcta, sobre todo porque sabéis que el comodín de Ana es prácticamente asegurarse la respuesta correcta.
1: Qué presión, que luego fallan y yo me voy a casa con un mal rato.
0: Lo pedís y ella os da una pista.
1: Pero también está el comodín de buscar, si os falla el de Ana, en el que tendréis 15 segundos para que busquéis la respuesta donde vosotros queráis.
0: Venga. Os recordamos además que, bueno, pues, como aquí sale uno de los participantes que va a llegar a la final anual, pues el nivel es un pelín más elevado que en otras ocasiones. Vamos a empezar.
1: Creo que tenemos a Marina, ¿puede ser? Sí. Marina, buenas tardes.
0: Hola, Marina.
1: Vale, no. Bueno, pues lo intentamos más tarde. Seguimos, venga.
0: Empezamos contigo, Antonio José. ¿Listo?
2: Listo.
0: Vamos allá. Primera pregunta. ¿Qué tuvo de inusual el estreno de la 9ª sinfonía de Beethoven?

0: Pues que Beethoven la dirigió estando sordo.
1: Realmente eso es, o sea, él estaba completamente sordo cuando la dirigió. Podemos decir también que la codirigió, ¿no? De hecho, al terminar, sí, con sí, todo el mundo aplaudiendo, hubo que darle la vuelta para que viera. Una de las cantantes solistas lo hizo, lo giró hacia la sala para que pudiera ver la ovación. Sí. También sí, sí, podríamos haber dicho, esa era la principal, que bueno, también es la primera sinfonía del repertorio que incorpora voces y coro en el último movimiento. Venga, segunda pregunta. ¿Qué compositor francés del siglo XIX escribió una sinfonía en 5 movimientos que era autobiográfica y que incluía una escena de aquelarre en el último movimiento? Queremos nombre del compositor y nombre de la obra.
0: Pues Héctor Berlioz y la Sinfonía Fantástica.
1: Pues fantásticamente, igual que la sinfonía que él compuso. Gracias. Con 26 años, ¿verdad? Él estaba obsesionado con la actriz irlandesa Harriet Smithson y, bueno, pues en esa sinfonía narra de forma autobiográfica las alucinaciones, ¿no?, que él tenía como artista, bueno, como artista enamorado. Y precisamente, bueno, pues el último movimiento, el sueño de una noche de verano, es uno de los más perturbadores del repertorio romántico. Bueno, pues 2-2.
2: Venga, pues seguimos ahora contigo, Rocío. ¿Preparada?
3: Sí.
2: Pues venga, vamos a ello. Primera pregunta. ¿Qué papel tuvo Felix Mendelssohn en la recuperación de la música de Bach?
3: Bueno, resulta que la abuela tenía una amiga que estaba emparentada con los Bach y le dio unos papeles por ahí viejos y era justo la partitura de La Pasión según San Mateo. Mendelssohn creo que tenía 19 años o 21, vamos, era muy joven y se quedó impresionadísimo y entonces dijo, esto hay que redescubrirlo. Y la estrenó en Berlín, dirigió la obra, que Bach estaba olvidado, eso se había estrenado en su momento y ya está. Y el más famoso era Christian, Johann Christian, pero Mendelssohn contribuyó a que la figura de Johann Sebastian, pues hasta ahora es el Bach de siempre.
2: Muy bien, pues ¿podría yo añadir algo a todo lo que ha dicho Rodri?
1: Yo creo que no, ¿sí? Porque de la
2: solo que correcto.
1: La documentación que tenemos debajo de la pregunta, creo que lo has dicho todo.
2: Lo ha dicho todo, sí. Muy bien, venga, seguimos. ¿Qué compositor finlandés escribió 7 sinfonías, pero no compuso nada más durante los últimos 30 años de su vida?
3: ¿Has dicho finlandés?
2: Lo he dicho, efectivamente.
3: Era por si acaso era otro, pero yo creo que finlandés, voy a arriesgarme a no pedir comodín, porque yo creo que será Sibelius.
2: Pues efectivamente, Jan Sibelius, el silencio, ¿no?, de la tensión. Tras su séptima sinfonía y el poema sinfónico, Tapiola pues dejó de publicar obras nuevas y se habló durante décadas de una octava sinfonía que nunca llegó y vivió retirado pues cerca de Helsinki pues hasta su muerte, que fue con 91 años.
1: Con 91 años.
2: Pues 2-2 para Rocío también.
1: 2-2. Marina, ¿estás ahí?
4: Estoy, no sé si se me oye
1: ahora
4: o...
1: Ahora sí.
4: O
2: bienvenida.
1: Tú a vale. Nosotros nos escuchas. Venga, uy, menos mal, qué susto hemos dicho todavía.
2: Ha llegado justo a tiempo.
1: ¿Cómo es posible? Bueno, cositas de la técnica, no pasa nada. Venga, ¿preparado?
4: Sí.
1: Tu turno, vamos allá. ¿Qué compositora y pianista francesa fue la primera mujer en ganar el premio de Roma y murió con solo 24 años?
4: Pues voy a utilizar el comodín de buscar.
1: Venga. ¿Qué compositora y pianista francesa fue la primera mujer en ganar el premio de Roma y murió con tan solo 24 años? Esa es la pregunta que tiene que buscar Marina.
4: Si la... sí. ¿Puede ser Nadia Boulanger?
1: No, fue su hermana. Nadia nunca ganó el premio, ella fue... Nadia fue una de las pedagogas musicales más influyentes del 20, pero fue Lili Boulanger quien ganó el premio de Roma con 20 años en 1913. Fue con la cantata Fausto y Hélène y eso le dio, bueno, pues ser la primera mujer en lograrlo desde que se fundó el premio. No pasa nada, Marina. Todavía tenemos 3 preguntas por delante. Venga, vamos a la siguiente. Esta, si escuchaste el programa del lunes desde el Teatro Real, esta pregunta es fácil. ¿Qué tienen en común las óperas Hernani, Alcira, Il Trovatore, La Fuerza del Destino y Don Carlo de Verdi?
4: Que todas están inspiradas en España. O sea, Verdi las escribió todas basándose en paisajes y obras de España.
1: Perfectamente. Que tienen, ¿no?, son el Verdi español. Tienen ese tema español, bien sea por el ambiente, el argumento o la fuente literaria. Venga, perfecto.
2: Pues seguimos ahora, volvemos a Antonio José. Buenas tardes, ¿estamos por ahí?
0: Buenas tardes, otra vez.
2: Venga, genial, aquí. Pues vamos al segundo bloque. ¿Por qué la obra de Fanny Mendelssohn tardó tanto en ser reconocida con su nombre propio?
0: Porque firmó muchas veces con el nombre de su hermano Félix, y al ser una mujer en el siglo XIX, pues no estaba bien visto que las mujeres compusieran y publicaran.
2: Efectivamente, su revaluación, digamos, comenzó en la segunda mitad del siglo XX. Vale, pues ahora vamos con el fragmento musical, obra y autor, o por lo menos autor, ¿vale?
1: A lo mejor es más fácil ser el autor, pero vamos allá.
2: Venga, vamos a ello.
0: Comodín de Ana.
2: Comodín de Ana, pues a este compositor, aquí estamos, a este compositor se le llamaba el cura rojo.
0: Antonio Vivaldi.
2: Muy bien.
1: Era muy Vivaldi este concierto para dos violines, la verdad. Venga, es tu turno de nuevo, Rocío, vamos.
3: Muy bien.
1: ¿Por qué el Requiem alemán de Brahms es un caso excepcional dentro de este género de los Requiem?
3: Porque en vez de basarse en lo típico que Requiem aeternam donaeis domine, bla, bla, bla, y toda la misa del Requiem, pues se basaba en textos alemanes tomados de la Biblia, pero de distintos salmos, de distintos fragmentos, y estaban sobre todo enfocados más que a la muerte terrible, a la ira y al juicio final, al consuelo, a la paz,
1: totalmente,
3: no sé, a la dicha de los muertos.
1: Perfecto, Rocío es una enciclopedia. Eso sí, fíjate que Brahms rechazó que lo llamaran alemán en un sentido así nacionalista. Él dijo que lo habría llamado Requiem humano, si él hubiera podido. Pues venga, vamos con el fragmento musical. Ya sabes, obra de autor o por lo menos autor.
3: Claudio Monteverdi, sí, Dolce il Tormento.
1: ni comodines ni nada.
2: ¿Ves lo que decíamos al principio? Que hay obras que con las primeras notas alguna gente ya sabe. Sí. Pues mira.
1: Sí, Dolce il Tormento, de Claudio Monteverdi.
2: Venga, pues acabamos contigo, Marina. ¿Preparada?
4: Sí.
2: Pues venga, vamos a ello. ¿Cuál era el medio de vida, o sea, cómo se mantenían económicamente, la mayor parte de los compositores del barroco que vivían de la música?
4: Pues normalmente tocaban al servicio de una figura importante como un rey o un noble, y gracias a eso iban ganando dinero y también reconocimiento para luego publicar sus piezas. Pero la principal forma de obtener dinero era eso, tocar al servicio de la corte.
2: Efectivamente, mecenas, al servicio de mecenas. Claro, sí. Genial. Pues vamos con la siguiente, que ya sabes que es ese fragmento musical, obra y autor, o por lo menos autor.
4: Creo que es de Bach.
2: Pues muy bien, correcto, efectivamente.
1: Efectivamente, el preludio de la suite inglesa número 2 era como muy característico de Bach, ¿verdad?
4: Sí.
1: Bueno, pues...
2: ¡Ay, qué rabia!
1: Tenemos el empate, pero entre Antonio José y Rocío. Venga, ¿qué quieres empatar? Ya sabéis, melodía que ponemos del revés y el primero que sepa cuál es dice su propio nombre. ¡Ay, venga, vamos allá! Estoy nervioso.

0: Rocío.
1: Rocío.
0: ¿Puede ser el concierto para violín de Mendelssohn?
1: Vamos a ver.
0: ¡Ay!
1: Dice, ¡ay!
0: Hola.
1: ¡Uf, madre mía!
2: Vaya suspiro.
1: Venga, pues...
2: pues sí, sí que era.
1: Efectivamente, primer movimiento del concierto para violín de Félix Mendelssohn.
3: Pues ya tenemos tercera ganadora trimestral de este Clásicos Populares, que es Rocío. Enhorabuena.
0: Bueno, muchas gracias.
4: ¡Ole, Rocío!
0: Y enhorabuena a mis dos compañeros, que son estupendos.
1: Efectivamente. Sí, la verdad es que sois los tres buenísimos, de verdad.
3: Da gusto.
1: Enhorabuena, de verdad. Rocío, te vamos a invitar a otro concierto de cara a la próxima temporada, ¿vale?
0: Y
1: te apetece también el libro de los 60 años de Radio Clásica de Músicas para Vivir Mejor.
0: Todo lo que me deis me apetece.
1: Lo hemos hecho
0: aunque sea la gracia nada más, ¿eh?
1: Pues venga, no, te puedes ir a partir de septiembre en la próxima temporada al Teatro Villa Marta de Jerez.
0: Qué bien.
1: Y luego te llevas el libro también. Además te lo vamos a dedicar, claro que sí.
2: Bueno,
3: ¿Desvelamos el premio o qué? Antes de nada, antes de irnos.
1: 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Ahí es nada.
3: Ni tan mal, la semana que viene que hacemos la final, a ver si hay suerte.
1: Venga, y quienes se quieran apuntar para próximas ediciones, pues ahí lo dejamos, clásicospopulares@rtv.es.
5: Soy Jacinta, querría que pusierais en el programa, por el cumpleaños de mi madre, que cumple 75 años el 11 de julio, que pusierais el bolero de Ravel, que le gusta mucho
3: Rosas.
5: A ella. A ver si lo podéis poner, ¿no?, dentro de una semana, el día de San Cristóbal, el 10 de julio.

0: Pues rosas, lirios y claveles para Milagros, que es la madre de Jacinta.
1: De Jacinta, claro que sí.
0: Felicidades con un día de adelanto y que disfrutes mañana de tu cumple. Venga, 689-869-347, notas de voz en WhatsApp, 913461025, el contestador. Músicas para el verano.
1: Sí, mira, nos vamos ya de fin de semana. Un saludo de Paloma Arranz, también de María Victoria Rosa, que ha estado en el control de sonido, y Pablo Ruiz, el Picasso del sonido en la realización.
0: Venga, buen fin de semana.
1: Chao.

0: Las 4, las 3 en Canarias.
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0: La Junta de Andalucía declara 3 días de luto oficial por el incendio en Los Gallardos. Al menos 12 personas han fallecido, 23 están sin localizar y 8 permanecen heridas, 4 con quemaduras graves. En la última hora han desalojado al FAIX, han trasladado a unas 300 personas de un complejo residencial hacia la costa, en Garrucha. En el polideportivo está Noelia Muñoz. Buenas tardes.
2: Hola, buenas tardes. Pues en este pabellón de Garrucha están llegando algunas de las personas que van a recibir asistencia psicológica también por parte de la Cruz Roja. También se están quedando aquí, como decían, los últimos desalojados de Alfaix. Álvaro Ramos es el alcalde de Garrucha.
3: Me han llamado desde el puesto de mando que se desalojaba Alfaix y que venían para acá unas 300, 400 personas. Pues la verdad es que ha sido, decir, tierra trágame.
2: Ayer no faltaron los voluntarios en este pabellón polideportivo. Empezaron a coordinarse cuando llegaron los primeros desalojados a primera hora de la noche y desde entonces no han parado. Todo ello agradece la coordinación y las muestras de solidaridad de los municipios cercanos, también de la hostelería y el comercio.
4: Están ya preparados los turnos, está ya todo preparado porque además están los relevos, se están relevando los voluntarios y hombre, está siendo intenso, pero se está organizando bien.
5: Los ayuntamientos están aportando, los comercios de la zona y entonces pues, ante estas situaciones cuando sacamos todo lo mejor que tenemos.
6: De los voluntarios de los otros pueblos, que la verdad que tenemos que agradecer porque somos súper solidarios cuando pasan este tipo de cosas. Hoteles también nos han subvencionado toallas, Mercadona también nos ha dado alimentos.
2: Algunos de los desalojados ya se están realojando con amigos o familiares. También hay muchos ciudadanos británicos que se han acercado hasta el pabellón para decir que tienen sitio en su vivienda y realojar a alguna persona. Ahora puede ser que queden aquí en este pabellón unas 200.
0: La atención psicológica que resulta crucial para las personas afectadas y para las familias de las víctimas. Valentín Rodil, experto en emergencias, nos ha indicado en el programa Cuídate de Radio 5 que la templanza es fundamental ante este tipo de tragedias.
7: El estar templado en esta situación es muy importante, ¿no? La frialdad no nos permitiría estar y el excesivo calor tampoco nos permitiría estar. Pero una figura de templanza que sabe recoger un poco lo emocional sin contagiarse de ello es muy importante, ¿no? Y yo creo que esa es una de las claves.
0: Nos situamos ahora en Tarragona. Hay una última hora, 17 personas heridas por el incidente en una piscina de la Bisbal del Penedès ante la reacción de una mezcla de productos químicos. Estamos en Cataluña, Rosa Quitget.
8: Saludos, 17 personas han resultado heridas en las piscinas municipales de la Bisbal del Penedès en Tarragona debido a la reacción que ha hecho una mezcla de productos químicos. De las 17 personas heridas, 4 están graves y 2 han sido trasladadas al Hospital del Vendrell. Las piscinas de la Bisbal del Penedès han sido evacuadas y se ha delimitado un área de seguridad. El sistema de emergencias médicas ha activado 7 ambulancias. 5 dotaciones de los bomberos se han trasladado a la zona de piscinas para minimizar el efecto de la mezcla química.
0: El juez Ismael Moreno y la Fiscalía Anticorrupción piden al máximo responsable de la UCO que mantenga al teniente coronel Antonio Balas al frente de la investigación del caso Koldo abierta en la Audiencia Nacional, pese a su ascenso previsto para las próximas semanas. Esto supondría un cambio de destino, por lo que solicitan que siga por el tiempo necesario hasta que concluyan las pesquisas por su papel relevante, el de Balas, que ha adquirido notoriedad pública por encabezar las investigaciones de la Guardia Civil en los casos que afectan al gobierno y al Partido Socialista. En los mercados abre Wall Street con movimientos contenidos con la atención puesta en la tecnología. David Martínez.
9: Sí, con subidas ligeras, como cierre de una semana convulsa para los mercados. Hoy avances muy contenidos de tan solo una décima porcentual en el índice S&P 500, mientras que el tecnológico Nasdaq se mantiene prácticamente plano y la atención va a estar puesta en la gran tecnología, en concreto en la coreana SK Hynix, compañía dedicada al sector de los chips y de las memorias y almacenamiento. Es uno de los valores que más ha impulsado en las últimas semanas a la bolsa coreana. Hoy hace su debut en Wall Street, lo hace mediante emisión de ADRs y apunta a que se convertirá en el mayor estreno en el Nasdaq de una compañía extranjera de la historia.
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¿Qué tal? Muy buenas tardes. No quiero convertirme en un miserable. No quiero permanecer impasible. No quiero esconderme y ser un cobarde. No quiero volverme insensible. No quiero mirar callado como el mal avanza ante la indolencia de los que deambulan extraviados en la decadencia moral. No cabe la neutralidad ante la amenaza de los que añoran dictaduras y guerras, los del siniestro aguilucho, los de la misoginia y la homofobia, los del machismo y el racismo. No sirve la equidistancia ante las injusticias, no vale la pasividad ante los que causan sufrimiento, ni la indiferencia ante la oscura sombra que se cierne sobre esta sociedad adormecida, amodorrada. No quiero dejar de conmoverme, de emocionarme, de inquietarme. No quiero mirar hacia otro lado. No quiero que me dé igual. No quiero perder la poca esperanza que me queda. No quiero dejar de buscar la verdad. No quiero dejar de apreciar lo que es injusto. No quiero dejar de combatir la perversidad. No quiero permitir que me arrebaten la rebeldía, las ganas de cambiar lo que no está bien, de luchar contra lo que nos corrompe y nos pervierte. No quiero quedar impávido ante los siniestros, acobardarme ante los malvados, encogerme de hombros, hacerme un ovillo y enterrarme hasta que pase lo peor. No quiero olvidar, quiero recordar con detalle todo lo que sucedió para no volver a caer en ello. Quiero sumergirme en los confines del océano, bucear hasta el fondo y desenterrar todo lo que queda de aquel que fui, de aquel que no se rindió ni se rendirá, encontrar todo aquello que me hizo ser quien soy, como soy. No quiero tener que arrepentirme de no haber hecho, de no haber dicho, de no haber sabido, de no haber escuchado. No quiero convertirme en madera podrida como tantos. No quiero ser lo que ellos quieren que sea. No quiero que la vida deje de ser lo que debe ser la vida. No quiero renunciar a ser libre y bueno. No quiero plegarme ante su opresión y su estupidez, ante el pernicioso declive que pregonan sin reparos. No quiero naufragar en ese mar mugriento. No quiero ser como ellos, siquiera parecerme un poquito. Quiero seguir alentando la libertad, la sensatez, la bondad y la compasión. No quiero caer en ese pozo de amarga indiferencia, en su ciénaga de odio y crueldad. Seguiré haciendo lo que haga falta para que esta vida siga mereciendo la pena ser vivida sin miedo y con alegría.

0: No quiero perder el sentido de la honestidad y la justicia. No quiero mirar con apatía cómo con sus botas lo aplastan todo. No quiero permanecer sin hacer nada. No quiero conformarme con malvivir en medio de esa zozobra, de esa incertidumbre. No quiero ahogarme entre los restos del tremendo naufragio que vimos venir impasibles, inútiles, incapaces, impotentes, indiferentes, sin hacer absolutamente nada.
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0: Esta canción de Style Council se titula Es un mar muy profundo y habla de bucear en los recuerdos, entre los escombros de los fracasos, entre la destrucción y el dolor del pasado para evitar que vuelva a suceder. Algo que nos pasa con frecuencia aquí en España, donde somos tendentes a no aprender, a tropezar una y otra vez con la misma piedra. Son las 4 y 10 de la tarde, una hora menos en Canarias. Arrancamos. Hoy con nosotros Imanol Durán, en el arranque. ¿Qué tal, Imanol, querido?
1: Hola, David.
0: Cuéntanos qué tenemos de menú para este viernes.
1: Lo primero que vamos a hacer es conectar con nuestro compañero Alejandro Piqueras, que se encuentra en el puesto de mando para conocer la última hora sobre el incendio en Los Gallardos, Almería. También vamos a tener la edición de viernes de Sociedad Imitada. Y en nuestra tertulia de televisión vamos a analizar las audiencias estratosféricas que está teniendo Televisión Española con el Mundial de Fútbol y todas las mañanas con la retransmisión de los encierros de San Fermín. Y Borja Díaz Merry, de Verifica RTVE, nos alertará de los últimos bulos que han llegado a las redacciones. A partir de las 5 vamos a escuchar el final de etapa del Tour de Francia y con Maribel Sánchez de Aro vamos a escuchar a los más peques de la casa. Hoy nos cuentan cómo son los campamentos de verano. Daniel de Andrés viene con la agenda repleta de planazos para el fin de semana y nuestra sexóloga Ana Lombardía nos va a hablar de perder la virginidad a edades tardías. A partir de las 6 de la tarde hablamos de seguridad vial con Carlos García Hirschfeld. Hoy nos va a dar consejos para preparar esos viajes por carretera cuando son muy largos. Además, con Conchita Díaz vamos a conocer quién está preparando el futuro de la inteligencia artificial, porque solo un 22% de los profesionales en IA son mujeres. Y con Jorge Llopis en Los Pecados del Arte vamos a hablar del expolio artístico que hicieron los nazis. Y a partir de las 7, las 6 en Canarias, os vamos a dejar con un especial informativo sobre el incendio que continúa a esta hora en Almería.
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0: Y con eso vamos ya de inmediato. Todas las miradas están puestas en la localidad almeriense de Los Gallardos y su entorno. Al menos 12 personas han fallecido en ese incendio forestal que se declaró ayer. Hay además otras 23 personas que siguen sin ser localizadas. Vamos a ir en directo ya hasta el puesto de mando de aquellos que están luchando contra ese voraz incendio. Allí está el compañero de Radio Nacional de España en Almería, Alejandro Piqueras. Buenas tardes, Alejandro. ¿Cuál es la situación en estos momentos? Cuéntanos.
3: Muy buenas tardes, David. Pues la situación es que esas 12 personas fallecidas, de momento es una cifra provisional, que hay otras 23 que no han podido ser localizadas y para poder identificarlas nos han insistido que es crucial denunciar la desaparición formalmente. La Guardia Civil continúa haciendo batidas, como nos ha contado su portavoz en Almería, Raúl Aguilera.
4: Sí, bueno, ahora mismo hay habilitado a través del cuartel de Los Gallardos, del puesto de Guardia Civil, una zona de atención a familiares, ¿vale?, donde se podrán dirigir para cualquier persona que nos localicen o cualquier incidencia que haya, pues para atender a esta familia.
3: Y ahí es donde tienen que ir a hacer esa denuncia formal para agilizar los trámites de la identificación. Y también, David, hay más de 700 personas que han tenido que ser evacuadas.
0: ¡Qué barbaridad! Oye, Alejandro, se sospecha que las personas fallecidas son turistas, son extranjeros que intentaron salir de la zona arrasada por una ruta distinta a la de la evacuación. ¿Hay más datos sobre esto?
3: Efectivamente, este es un punto clave y es el que más se ha tratado hoy aquí durante todo el día en este puesto de mando. Hay que seguir, dicen, a rajatabla las recomendaciones e indicaciones de las autoridades competentes. De hecho, del grupo de 7 fallecidos que intentaron abandonar la zona por la ruta que no era la indicada, el alcalde de Bedar, Ángel Gallardo, nos ha dicho que de haber seguido las indicaciones se podían haber salvado vidas.
5: Están con vida y ellos aconsejaron al grupo de 9 vecinos que se metieran en su casa, no le hicieron caso y 7 de los 9, 7 han fallecido y los otros 2 están, como muy bien ha dicho el consejero, están de camino a Sevilla, al Virgen del Rocío.
3: Por lo tanto, David, no nos vamos a cansar de decirlo durante todo el día, durante toda la mañana, durante toda la tarde, hay que hacer caso de las recomendaciones.
0: Sí, que más que recomendaciones son normas que hay que seguir por nuestra propia seguridad. Oye, Alejandro, ¿se sabe algo más de cómo se originó el incendio? Parece que todo empezó por la caída de un cable eléctrico, ¿no?
3: Sí, en su declaración hace cosa de dos horas ante los medios, el presidente de la Junta de Andalucía, Juanma Moreno, no lo ha terminado de confirmar al 100%, pero sí que ha dicho que es una o la principal hipótesis.
6: Consecuencia, en principio, un cable roto entre dos puntos de electricidad y donde que se origina un incendio a un lado, un incendio a otro. La Guardia Civil de Tráfico identifica ese incendio.
3: Todo parece indicar que ha sido así, pero bueno, tendremos que esperar, como siempre, a que esos indicios se confirmen oficialmente por las autoridades competentes.
0: Lo que está claro es que se trata del incendio más trágico registrado en Andalucía. Cuéntanos, ¿cómo es el operativo que está ahora mismo luchando contra las llamas?
3: Pues mira, David, la última actualización de datos de operativos y medios desplegados en este incendio de Los Gallardos son de 222 efectivos del Infoca, 200 de la UME, una treintena de bomberos de la zona, 13 autobombas y también 30 aeronaves. Nosotros hemos hablado con Javier Rodríguez, que es el coordinador del operativo del plan Infoca, y nos ha contado esto.
7: El incendio se encuentra activo, tenemos ahora mismo dos flancos en los cuales estamos trabajando, también en la cabeza, pero hemos priorizado los trabajos que puedan afectar a poblaciones, viviendas, a infraestructuras.
3: Pues esta, David, es la información que hemos ido recabando durante todo el día. Llevamos aquí desde las 6 de la mañana este puesto de mando. Ahora mismo se viven las peores horas, de verdad, tanto por el calor, que hay mucho, como también por el viento. Mira, ahora mismo, no sé si escucháis,
0: sí.
3: Está llegando un helicóptero de hacer una de esas batidas. Este es el sonido en directo aquí en este puesto de mando, donde los helicópteros no paran de salir y de entrar, los bomberos también, los coches. La verdad que la intensidad está siendo brutal durante todas las horas que llevamos aquí. Los operativos están haciendo un esfuerzo tremendo, aunque no terminan de sofocar esas llamas, porque el viento, la orografía, la verdad es que no está ayudando absolutamente nada, David.
0: Las imágenes, Alejandro, las estamos viendo, son espectaculares, brutales, da miedo ver. Los que conocemos esa zona sabemos además que está llena de cañones, de zonas que se convierten en chimeneas, ¿no? Es realmente peligroso, más con este viento que, como nos estás contando, no ha mermado. Sí. Ahí sigue.
3: Era bueno, tan impactante, David. ¿Me dejas que te cuente?
0: Sí, por favor.
3: Hemos venido en un taxi. Me ha traído un ex legionario, uh-huh. Ha estado 20 años en la Legión. Y cuando hemos visto en la penumbra de la noche, porque era de noche, esa lengua de fuego, de llama por el monte, por la sierra, dice que nunca le había impactado tanto en sus 20 años como legionario una escena como esa. Y eso es bastante significativo. A mí, por supuesto, también me ha impactado. Uh-huh. Era una imagen tremenda.
0: Es tremendo. Vamos a recordar, Alejandro, que el Grupo de Intervención Psicológica ha habilitado un número de teléfono, el 677-904-624, 677-904-624, para ofrecer información, atención personalizada a todos los familiares, personas afectadas por este brutal, voraz incendio forestal que está arrasando esa zona cercana a Mojácar. Vamos a estar toda la tarde, Alejandro, pendientes de cualquier novedad que se produzca en Almería, y vamos a tener línea abierta con vosotros para actualizar cualquier dato, cualquier última hora. Alejandro Piqueras, enhorabuena por vuestro trabajo, menuda paliza os estáis dando, y muchísimas gracias a los compañeros, a ti y a todos los compañeros de Radio Nacional de España en Almería. Gracias, Alejandro.
3: A vosotros, David, cualquier cosa os avisamos.
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0: La vida sigue, el programa sigue. Vamos a quitarnos esa imagen terrible de la imaginación, porque como cada viernes llegan fieles a su cita con la actualidad, Sociedad Imitada, Javier Quero, Fede de Juan, Inés de Miguel. Muy buenas tardes a los tres.
8: Hola, buenas tardes, David.
9: Buenas tardes.
10: Una cosita, 3-1.
8: Ala, no te pases, Quero. 1-0 y gracias.
9: Yo sinceramente creo que vamos a sufrir. Yo digo 1-1 el partido, 2-2 en la prórroga y ganamos en los penaltis.
10: Yo lo he visto claro. No, es que como eso sea así, yo estoy por cenar con Tila en lugar de con vino.
8: Bueno, yo confío en Iniesta, la verdad.
9: Inés, tú no sigues el fútbol mucho, ¿verdad?
8: Bueno, no me digáis que Iniesta no juega.
10: No, pues no, no. ¿Ah, no? Y Butragueño tampoco. Una pena, pero no. No.
0: ¿Qué me dices? ¿No juega Butragueño ya?
10: No está convocado. No.
0: Ay, ya veo que el fútbol os ha abducido, pero bien, me gustaría tratar otros asuntos importantes de la actualidad, así que dejad el balón ya, dejad de jugar. Y atentos que no os quiero pillar en fuera de juego. Aquí comienza Sociedad Imitada.
11: 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Cualquier parecido con la realidad es culpa de la realidad.
0: Y la realidad es que esta semana ha centrado la actualidad la cumbre de la OTAN en Ankara, en Turquía, en la que Donald Trump la ha vuelto a liar.
12: Oh, hello David, good afternoon.
0: Hombre, naranjito, Donald Trump, buenas tardes. No sé qué hace usted aquí en España si dice que este es un país terrible, horrible.
12: Oh, cierto, David. España es terrible, es un horror. Tenéis un país de mierda.
0: Shit.
12: Scott. Apunta ahí, romper relaciones con España.
9: Apunto.
12: Oh, ya vendrán arrastrándose diciendo, oh, señor, déjenos vivir.
0: No lo crea. ¿Pero qué le pasa a usted con España de repente?
12: España, ¡puah! España, asco, basura. España, San Fermino, gente corriendo delante de los toros. You're stupid. Hay que correr detrás de las camareras, no delante de los toros.
0: Ahí le veo venir.
12: España construye muñecos y luego los queman en las follas.
0: Fallas.
12: Es país de locos.
0: Vamos, que no le gusta nada a España, señor.
12: Oh, yeah, España es un país maravilloso. ¿Ah? Buena gente, España. Fiestas populares bellas. Oh, Scott, apunta ahí, estrechar lazos de amistad con España.
0: Estrechamos. Pero vamos a ver, no le entendemos. Pero si hace un momento decía justo lo contrario.
12: ¡Qué porquería de país, España!
9: ¿Pero qué coño apunta?
12: Odio España, Scott. Apunta. Odio España. Apunta ahí. Destruir España. Y apunta también. Denunciar a Meloni por acoso. Invadir Groenlandia. Bombardear Irán. Comprar pan, leche, fruta.
9: ¿Whisky?
12: También.
0: No hay quien le entienda, señor Trump. A ver, Mark Rutte, secretario general de la OTAN. ¿Cuándo le entran estas pájaras a Trump? ¿Usted qué le dice? ¿Qué hace?
13: Fernando Galindo, un admirador, un siervo, un esclavo, siempre a su servicio, señorito.
0: Sí, lo temía, lo vimos. Es usted un siervo, un esclavo. Madre mía, Pedro Sánchez, es normal que Mark Rutte diga esto.
14: ¿Qué va? A ver, ¿qué Ankara más dura tiene este hombre? Lo normal es que no diga nada. Por eso nosotros, David, le llamamos Mark Mute.
0: Amigo.
14: Si no, que te lo diga Giorgia Meloni.
15: Yo estoy hasta los melones de este tío. Parece un cappuccino sin café. Mucha espuma y cero sustancia.
12: Scott, apunta ahí.
9: Apunto.
12: Invadir la FIFA hasta que vuelvan a meter a Estados Unidos en el Mundial.
14: ¿Lo veis? Así se puede tirar todo el día, diciendo lo que se le antoja. Esto no es un presidente, es un Trump antojo.
0: Totalmente. Pero ¿y ustedes qué hacen cuando le da el siroco a este demente en plena reunión?
14: Bueno, pues ¿qué vamos a hacer? Sacar las palomitas y ver el espectáculo.
12: Oh, ¿no? Scott, apunta.
9: Apunta.
12: Cosas para mañana. Okay. Escupir a Zelensky.
9: Zurullo, yes.
12: Destruir Palestina.
9: Okay.
12: Insultar al presidente de Francia.
9: Macron, yes.
12: Oh, Francia, qué bonito país, Francia.
9: ¿Insultarlo?
12: Oh, yeah, nací yo en Francia, yo. ¿Cómo? Por eso yo me llamo Napoleón,
0: amigo.
12: Yes.
0: Bueno, y hablando de Francia, los jueces permiten a la ultraderechista Marine Le Pen presentarse a las elecciones con un brazalete electrónico tras condenarla por malversación de fondos públicos. Señora
10: qué
0: Abascal.
10: Vergüenza. No, qué vergüenza.
0: Perdón, decía usted.
10: Que es una vergüenza. Es una vergüenza. Le quieren poner un brazalete en la mano derecha. Quieren inmovilizar a la derecha.
0: No, hombre, no es un brazalete inmovilizador, es de seguimiento. Seguimiento a la derecha.
10: Mi abuela también tenía un brazalete, pero era de brillantes y esmeraldas.
0: Señor Zapatero, espérese que no le toca todavía. Siga usted, señor Abascal, por favor.
10: Estamos todos con Marine Le Pen. Rompemos las cadenas opresoras de la izquierda. Tenemos una solución recién traída de Argentina para esto.
0: A ver.
16: ¡Aquí estoy yo con mi motosierra!
0: ¡Ay, madre mía! El que faltaba, Javier Milei. Es que Dios los cría y ellos se juntan, ¿eh?
16: Ay, con esta motosierra romperé las cadenas de los zurdos opresores, parásitos estatistas, colectivistas de la recontraconcha de su madre.
9: No, pero madre mía, pero ¿cómo está, David? ¿Cómo está la derecha, David?
0: Y que lo diga, señor Feijóo. Bueno,
9: menos
0: está?
9: Mal que nosotros, David, somos de centro.
0: Sí, de ultracentro son.
9: Total,
0: sí, sí. Me alegra que haya venido para que nos explique eso que dice usted de que los trabajadores de baja no deben cobrar su sueldo. ¿Cómo es eso?
9: Yo no he dicho eso, pero vamos a ver, ¿cuándo he dicho yo eso?
15: Sí, sí, disculpe, lo dijo el martes en un acto con empresarios vascos.
9: Calla, hombre, que no te he preguntado, que es una pregunta retórica, yo nunca dije tal cosa.
15: Sí, presidente, nunca lo dijo.
9: No, yo me refería a las bajas.
15: ¿A las bajas, presidente, se refiere a Soraya Sáenz de Santa María?
9: No, que no, bajas de estatura, no, bajas laborales. Yo no hablé de bajas laborales, sino de absentismo. ¿Saben qué es el absentismo?
10: Un huevo hinchado y el de al lado lo mismo.
0: ¡Ay, qué fino eres, Bertín! ¡No interrumpas!
15: ¡Qué horror, David! Es que es necesario compartir la tertulia con gente tan vulgar.
0: Es que si esta tertulia no entiende de clases, Cayetana. Siga, por favor.
9: Bueno, yo decía, Cayetana, por Dios, explica, por favor, nuestra propuesta a estos señores.
15: Nuestra propuesta es reducir el sueldo a las bajas absentistas. Ahí tendrán que elegir entre ser bajas o abstenerse de ser altas. Y si se les dan de altas, siendo bajas, entonces...
9: Déjalo, Cayetana. Sí, sí. Mire, ¿saben quién estaría bien que se ausentara de su trabajo? Pedro Sánchez. Sánchez absentió.
15: No, mire, presidente, absentión no es una palabra admitida por la RAE. La correcta es absentismo.
10: Un huevo hinchado y el de lo mismo.
9: A mí me gusta más absentión, porque termina en on y tiene más fuerza, pero bueno, si esa no vale, diré otra. Sánchez, dimisión.
10: Está bien, esa me gusta.
9: ¿Me estaban llamando ustedes? Bueno, si necesitan algún consejo contra las picaduras de mosquitos o cómo quitar las manchas de vino de las alfombras, solo tienen que contactar.
0: No, presidente, muchas gracias, de verdad. Le íbamos a preguntar por la financiación autonómica. Parece que 14 comunidades de 15 ¿sí? se oponen a su modelo de financiación, incluidas las suyas, las del PSOE.
9: Pues esto mejor que lo explique Cayetano.
0: Vale.
9: Bueno, sí, y si no, Emiliano García Page, que al fin y al cabo es lo mismo que Cayetana.
17: Oh, Scott, apunta.
9: Apunto.
17: Secuestrar a todos los presidentes autonómicos.
9: Ok, Emiliano García Page.
17: Okay. Oh, yeah, España nos lo agradecerá.
0: No interrumpa otra vez, señor Trump, que estamos intentando entender lo de la financiación autonómica.
9: Mi arma, David, ya te lo explico yo.
0: Hombre, menos mal, Sergio Ramos.
9: Sí, mira, como experto en finanzas, me he hecho un powerbank para poner de acuerdo a toda la autonomía, David.
0: Desde que hiciste el plan de negocio para comprar el Sevilla, eres el fucking master de los economistas,
9: Es que ni Samuelson.
0: No.
9: Sí. Que la gente piensa, ¿es un delantero sueco? No. Es un economista. Claro. Bueno, en ese sentido me han llamado para dar varias conferencias en la Universidad de Yale.
0: ¿Y qué le has dicho?
9: Bueno, ¿qué le voy a decir? Pues que ya le diré qué día puedo, según la pili pueda o no. Mira, David, con mi modelo de financiación autonómica recibirían todo lo mismo menos Canarias.
0: ¿Y por qué Canarias menos?
9: Porque tienen una hora menos.
0: Ah, amigo.
9: Por tanto, una hora menos necesitan menos, está todo pensado.
17: Oh, Scott, apunte.
9: Yes.
17: Invadir Canarias.
9: Y Canarias, ¿ok?
17: Ok, ¿dónde ponía Groenlandia?
9: Yeah.
17: Ahora pon Canarias.
9: Canarias, ¿ok?
17: Ok, cambia la...
9: Vamos, David, vamos, basta ya. Vale, ya de chorradas, por Dios, que esta noche España se la juega en cuartos, por
0: ritmo,
9: favor.
0: ¡Ritmo, ritmo!
17: Oh, Scott, apunta, sacarle los cuartos a España.
9: Vamos a ver, David, córtale el micro a Donald Trump, por Dios.
0: Ya quisiera yo.
9: También, que tampoco me fío, ¿va? Venga, vale, va.
10: ¿Yo no he hecho una hora?
9: No, fuera, el huevo y el mismo. Vamos a hablar de cosas serias, ¿vale? Francia, ojo, nos esperan cuartos. Está Mbappé, Dembélé, Rabiot, en fin, ¿vale? Para llegar hay que hacer un gran partido hoy. Tomás Roncero, ¿sí?
10: El problema, José, el problema de los belgas, el problema es el portero, José, el problema es Courtois, porque uno del Madrid puede contra los ocho del Barça, ya te lo digo yo.
0: A ver, Roncero, déjate que tú eres un aficionado. Vamos a estar atentos que llega Mariano Rajoy con su análisis prepartido. Señor Rajoy,
9: muchas gracias, David Cantero, muchas gracias. A ver, el partido no es cosa menor,
0: ¿no?
9: Pero miren ustedes, si España mete un gol más que Bélgica, oiga, estará en semifinales, Así que podemos titular que España está a un gol de medirse con Francia,
10: Claro, eso sí.
9: Ahí está. Espectacular análisis, como siempre. Que joderse. Don Mariano, ¿vale? Jamás hubiéramos pensado que con un gol más que Bélgica pasábamos. Ojo, atención, me dicen sí. Sí, ¿cómo? Sí, va. Vale. Nos pide paso Joan Laporta, dice...
16: Josep,
9: estamos.
16: Vengo a darte una exclusiva.
9: Ojo, atención, compañeros, exclusiva.
16: Exclusiva.
9: Adelante, Joan Laporta, vamos.
16: No, a ver, en el Barça estamos... vamos a fichar a una nueva estrella.
18: Bueno, qué gran noticia, presidente. ¿Y quién es? ¿Vitinha, Haaland, Olise?
16: No, se trata de Celeste. Celeste Amarilla.
9: Perdón, ¿quién?
16: Celeste Amarilla, la senadora de Paraguay que ha puesto a parir a Mbappé. Porque esto es lo que necesita el Barça para hacer frente a Mourinho y compañía. Celeste Amarilla será la nueva directora de comunicación del Barça.
19: Disculpe usted, David Cantero, esto es un insulto para las relaciones institucionales con el Real Madrid. O sea, yo, como Florentino Pérez, digo que se avecina tormenta. David, ahí lo dejo.
0: Lo dejamos aquí, sí, aquí lo tenemos que dejar con Celeste Amarilla y con Florentino. Pero antes, un protagonista de última hora, el presidente de la FIFA, el suizo-italiano Giovanni Gianni Infantino. ¿Algo que decir ante las acusaciones de favoritismo con Argentina?
20: ¿Pero vos qué me estás diciendo, pelotudo? ¿Pero qué carajo te hace sospechar de mí tragarte ese quilombo de mierda? La concha de la lora, por favor. Yo estoy acá tranquilo, con mi mate, un alfajor. ¿Y vos me venís con esta mierda, pibe? El periodismo actual es una basura. Sospechar que yo voy con Argentina. Messi, siento dolido, por amor de Dios.
0: Nada, olvídelo, no hay sospechas. Ya. Es usted imparcial, a tope.
20: Totalmente, boludo.
0: Terminamos deseando suerte, toda la suerte a España desde Sociedad y Mitad de las Tardes. Y a vosotros, gracias, Javier Quero, Federico de Juan, Inés de Miguel, sois los mejores, siempre lo sois.
16: Muchas gracias.
8: Gracias.
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0: Seguimos en las tardes, es viernes, qué bien que sea viernes. Y como cada viernes vamos a coger el mando a distancia y nos ponemos a zapallar como locos. Es nuestra tertulia de la tele. Y como siempre tenemos aquí ya Víctor Amela, Rosa Villacastín, Tania Yacera.
1: Encantado.
0: Y Maribel Sánchez de Aro, que no se pierde nada. Ella está en todo. Es
2: empadronada en el estudio estoy.
0: De todas las salsas. Vamos con el primer tema.
1: Vamos.
0: Bueno, la urgencia informativa del día nos lleva sin duda a Almería. Hemos empezado con el incendio, al menos 12 muertos en ese voraz incendio. Las imágenes están inundando la programación, todas las cadenas las ofrecen, son tremendas. Hoy es uno de esos días en los que no nos despegamos de la tele, porque además, a las 9, España se la juega con Bélgica. Sí. No podía faltar el Dai Dai. El Mundial está barriendo en audiencias. Radio Televisión Española lo está petando. Anoche el triunfo de Francia ante Marruecos, 43,7% de cuota de pantalla.
2: Y eso que no jugaba España. Pero es que
3: todos iban con Francia.
2: Todos iban con Francia.
3: Si no tienes jugadores que sean franceses, quiero decirte, todos negritos. Eso para empezar.
0: Yo iba con Marruecos,
3: digo,
0: ¿eh?
3: No, en serio te lo digo.
0: No, en serio.
3: Yo iba con Marruecos.
0: Sí, sí, sí.
2: Pero ¿quién jugó mejor?
3: Todo lo que pudieron esos pobres chicos.
1: Sí, sí. No, pero no tengo entendido que los jugadores de Marruecos, casi todos ellos, son nacidos de padres que viven en otros países que no es Marruecos. ¿Es así o no?
3: Pues fíjate. Claro.
1: En otros lugares. Pero bueno, en fin.
3: No, lo que pasa es que...
0: Pero mira, hay más buenos
3: son
0: datos.
3: Son los del Madrid.
2: Hay muy buenos datos, porque eso sobre todo estos partidos, fíjate tú, que no estaba España ayer, estaba Francia, estaba Marruecos, pues, pero tienen un efecto arrastre maravilloso sobre el siguiente programa. El perro andaluz, ayer rozando el 22%, que eso es una proeza.
3: Es que genial, ¿eh?
2: Además, deja sin espacio a los competidores, pero es que si hablamos de explosión de audiencias, hoy, tercer encierro de los Sanfermines, ha sumado un 62,7. Wow. 1.300.000.
3: ¿Sabes a qué hora estaba yo sentada frente a la tele?
2: A las 7 de las 4.
0: Imagínate esta noche lo que va a haber frente a la tele.
1: Es que hoy, la 1 va a ser estratosférica la audiencia que va a tener, ¿eh? Sanfermines, fútbol,
0: hay que
1: todo.
0: Felicitar a Manu Sánchez y al perro andaluz y todo lo que ofrece, porque es realmente un programón maravilloso. Maravilloso. Oye, por cierto, Tania, tú eres de las que te levanta temprano y ves los Sanfermines, te pones en la tele ya a las 8, ¿o
4: yo,
0: no?
4: Yo tengo un representante familiar que está ahí corriendo con los toros, con lo cual yo ya me doy por servida.
0: ¿Qué me dices?
2: Marido.
4: No, el hermano de mi marido.
1: Qué valiente, hombre.
4: Pues, mi cuñado.
3: Pero corre.
1: Ánimos.
4: Corre. Sí. Se prepara todo el año, ¿eh?
1: Esta mañana igual le hemos visto.
2: Todo, sí.
1: Claro.
4: Sí, además es como pelirrojo. Le va el.
1: Ah, pues mira, pues creo que le he visto.
3: No, yo tengo a mi marido, que es de Pamplona.
0: ¿Qué marido dices? También.
1: Pero no corre.
3: Sí. No.
0: Hombre. Bueno, hace
1: no
0: como.
1: Me
0: como
3: menos como, mal. Es que me dejaría si corriese.
0: Hombre, como claro. Nos recomendaba Donald Trump que deberíamos correr detrás de los toros y no delante. Sí. Eso nos ha dicho Donald Trump. Él es así.
3: Oye,
0: ya
3: os invito a leer hoy el artículo sobre la reunión de todos los socios de la OTAN con Donald Trump.
0: Es maravilloso.
3: No lo perdáis en el país.
0: Maravilloso.
3: Es genial. Porque habían dicho, no pueden estar más de un par de minutos, porque es que si no se duermen.
0: Es una
3: está
0: locura.
3: Mal, ¿no?
0: Está
3: pues
0: mal.
3: Fue,
0: está muy mal.
2: La clave del éxito al final.
0: Bueno, lo importante, Rosa, Víctor,
3: que sí, que me encanta.
0: Vais a ver el partido de España esta noche.
1: Sí. Esta vez sí. Mira que todo. No soy futbolero, pero hoy lo veo.
4: A mí me obligan.
3: Yo me lo estoy viendo todo, el partido
2: tu
3: de
2: cuñado,
3: ayer,
2: no.
3: Los Sanfermines.
2: Mi hijo.
3: Estoy dedicada a eso. Y además... Claro. Pongo la tele y la radio.
4: No, pero es que lo peor es que nos estamos americanizando y en mi casa, por ejemplo, yo tengo un niño de 10 años, me ha obligado a hacer una barrita de burritos. Van a venir amiguitos y vamos a hacer como una especie de display de comida que parece una barbacoa americana en mi piso madrileño.
1: Va a ser emocionante.
0: Así mola más, ¿no?
1: Mola mucho.
4: Sí, mola mucho más.
0: Mis hijos se reúnen con los amigos, se montan ahí una mini barbacoa.
1: Y además, ¿quién va a ir con Bélgica? Nadie va a ir con Bélgica. O sea, vamos a estar todos ahí de piña con España.
4: Son muy altos y muy lentos.
1: Eso.
0: Oye, bueno, hablando de las audiencias fantásticas de esta casa, ¿qué tienen, qué van a hacer las cadenas de la competencia? Porque
1: pues poca cosa.
0: No me preocupo, pero quiero recordar que, por ejemplo, Mediaset ha alcanzado el mínimo de su historia. Sí, sí. Antena 3, que ahí va muy bien, está también ahora peor, en fin, ¿van a dar batalla? ¿De qué manera creéis que van a dar batalla?
1: Hombre, algo tendrán que inventar.
3: Antena 3, ¿no? Yo he estado 26 años en Antena 3, suele tomarse estas cosas, porque ha tenido bajones muy importantes, pero con mucha tranquilidad, no es como Telecinco, que rápidamente se inventan unos programas que no hay Dios que los vea, etcétera.
1: Rosa, yo creo que se lo tomaban muy a mal en Antena 3, que eran muy competitivos, muy rabiosillos.
3: No, pero te lo digo en serio.
1: Vale.
3: He estado porque pasó un momento muy difícil.
1: Sí, yo te creo a ti.
3: Antena 3. Mm-hmm. Pero ellos se calman, ellos sacan su programación, siguen su programación y como que lo demás no existiera. Y yo creo que es una buena fórmula, porque si tú te pones a cambiar programas, al final vuelves loco al espectador que te está viendo y te deja.
1: Es verdad. Oye, déjame felicitar a Directo al Grano, que lo acabo de ver. Han cubierto el rato que lo he visto maravillosamente bien, lo de los gallardos, los incendios, y desde aquí un aliento a esa gente que debe estar pasándolo ahora fatal.
0: Absolutamente. Sí,
3: oye,
0: absolutamente.
3: Tres niños, entre los muertos hay tres niños.
0: Qué horror. Bueno, vamos a cambiar de asunto.
3: Sí.
0: Hablando de Mediaset y A3Media, la guerra con el rosco de pasapalabra sigue. Mediaset anuncia demanda contra A3Media por lo que han llamado a la Z, la nueva prueba final de pasapalabra, al entender que se parece mucho al rosco, Maribel.
2: Sí, es demanda por plagio. Dicen que no hay suficientes diferencias, que a la Z empezó a emitirse el 19 de junio, no hay círculo, las letras aparecen abajo, justito en la pantalla, ordenadas en hilera, se leen las definiciones que empiezan o incluyen una de las letras del abecedario, y la verdad es que se parece mucho a otro concurso, que es el ahorcado.
0: Tania, ¿te acuerdas que estuvimos hablando aquí?
1: Sí, aquí lo hablamos.
0: A ver qué hacían para
2: además, tú has estado esta semana.
4: Es que el lunes... Estuve, grabé pasapalabra y tengo que decir que aluciné, porque es que efectivamente le llaman ahora de la A a la Z, se parece bastante, pero es distinto. Para los concursantes del rosco, ex-rosco, es peor, es más difícil, pero regalan más segundos. Pero luego, por otra parte, para quien lo ve desde casa es más fácil, porque te ponen un poco como el ahorcado.
1: Claro.
4: Por otra parte, en la prueba musical, que antes os acordáis que había una especie de redondel con lucecitas, donde tú presionabas cuando reconocías la canción, bueno, pues eso lo han cambiado porque se parecía demasiado a el ex-rosco. Así que han tenido que cambiarlo a una especie de A y Z con luces.
1: Pero esto es un culebrón. Es una locura, porque mira, Mediaset yo creo que está forzando mucho la máquina contra A3Media en tribunales, porque bueno, ya han logrado quedarse con el rosco, que por cierto estamos esperando que lo pongan en pantalla, Mediaset, ahora demandan a la Z, que yo creo que no se parece al rosco, es otro rollo.
4: Yo creo que la diferencia entre plagio y homenaje es muy fina.
1: Bueno,
4: son
1: vale.
3: Esta es una batalla que viene de lejos.
1: Acaba nunca. Es culebrón.
2: Y los concursantes que
3: cuando
2: dicen...
3: empezó, fíjate.
1: Pero fíjate, yo creo que, Rosa, si Mediaset demanda, es porque ven que está funcionando bien esto del ahorcado.
3: Exacto.
1: Y están rabiosos porque esperan que cuando el rosco se estrene no haya competencia. Pero la estaba viendo.
4: Es que están manteniendo, y además están un poco la expectativa, los de Antena 3, en ver qué va a hacer Mediaset, si lo hace de una vez, con el rosco y con el pasapalabra, entre comillas, que tiene que haber antes. De hecho, creo que también les han demandado por el nombre pasapalabra.
1: Tremendo.
0: ¿Qué dices? O sea, están ahí a tope.
3: A lo mejor no pueden quitarlo.
0: Demanda contra demanda, madre mía.
1: Sí.
0: Kramer,
1: si no
0: tuvieran, Kramer contra Kramer.
2: Si no tuvieran tanto éxito de audiencia, a lo mejor batallaban menos.
1: Eso es
3: publicidad.
1: Es señal de que funciona.
3: O sea, no os engañéis, que toda esta guerra es publicidad
1: para todos.
0: Por eso no le vamos a hacer más publicidad. Vamos a hablar de cosas de esta casa.
4: Di que sí.
0: Ayer nos lo pasamos muy bien con los compañeros y compañeras del Grand Prix. Estuvieron aquí en las tardes. El lunes que viene vuelve un año más el pedazo del programa del verano Grand Prix. Ayer nos contaron todas las novedades. Ramón García, Lala Chus, Wilbur y Gorka Rodríguez. Con los pueblos concursando sin que falte la vaquilla. Y queremos comentar con vosotros si la tele de verano, tal y como la entendíamos, ha cambiado mucho o se parece a la de años atrás.
2: Sí, la vaquilla es insuperable, pero bueno, antes también estaba el Grand Prix antes. Era una época de desconexión, los programas relajados, fresquitos, fuera de los platós.
3: ¿No?
2: Claro. No sé si os acordáis lo que empezaba, por ejemplo, en aquella época, Lluvia de Estrellas con Bertín Osborne, que era un mozo. Sí. Bellezas en la Playa. Hola, que a mí se me gustaba, me hace mucha gracia. El karaoke que tenía Telecinco, esas galas de Murcia, qué hermosa eres. Magazines con reciclaje, las series juveniles, Verano Azul por 50ª vez. Era una programación como de domingo,
0: humor
2: para todo el año.
0: Humor amarillo.
2: Humor amarillo.
0: Éramos tan ingenuos, tan inocentes.
1: Digamos de entrada que Gran Prix.

0: televisor con la sandía y el ventilador, ¿no? Sí. Pero ahora es más, yo creo, una programación que invita a la nostalgia de esos tiempos.
1: Puede ser, ¿no? Puede ser, sí, sí.
2: No te falta razón. No te es verdad. La tele vive mucho de la nostalgia hoy en día.
0: Y más en verano.
2: Sí, y más en verano. Es verdad que Grand Prix no comete ese error. Sencillamente es que lleva 31 años...
1: Renovándose
2: y ofreciendo un programa. Claro. Es que yo le decía ayer a Ramón García, creo que es el único programa que todavía tiene ese espíritu de reunirte delante de la tele, sí, todos los que estamos en casa, y ponerte a verlo y divertirte.
1: Como el 1, 2, 3 de
3: antes. Es estupendo, claro, sí, como claro, presentador es genial.
0: Es fantástico.
1: Y además el rollo de la rivalidad, Villa Arriba, Villa Abajo, ya me entendéis. Sí. Entre pueblos es muy divertido, ¿no?
0: Sí.
1: Porque la sangre no llega nunca al río, pero nos pasamos muy bien, ¿no?
0: Y luego siempre te llevas un poquito mal con el pueblo de al lado.
1: Claro,
0: un poquito.
1: Claro, claro. Y la vaquilla, que ahora es una vaquilla pues de felpa, peluche, sí, pero muy divertida. Sí. En fin, que es un programa para pasar un buen rato.
4: Se ha modernizado. Ya, pero ahora parece que el verano va a seguir siendo infoentretenimiento.
1: Bueno, sí, eso no pasa de moda, ¿eh?
2: Es sí, que es difícil soltar
3: ese
2: carro.
3: Es el verano.
1: La actualidad como espectáculo, eso yo creo que ha llegado para quedarse, ¿eh?
0: Mira cómo hemos empezado el debate. La actualidad de los incendios está ganando al Mundial, lo cual me parece lógico porque la gente quiere ver en tiempo real qué está pasando.
2: Los que hemos trabajado tantos años en informativos sabemos que no hay un verano tranquilo. Sí, o sea, eso hace muchísimas...
1: Dio un tiempo esta parte, porque yo recuerdo de pequeñito en verano no había nada.
2: No, te hablo de...
1: recientemente.
2: O sea, de los últimos 20, 25 años y cada verano trae su tragedia, trae sus problemas, trae noticias muy, muy, a veces muy desagradables de contar, ¿no? No tenemos
1: bueno,
2: más
1: no
2: que
1: será,
2: ver lo que está pasando en Almería.
1: No será este año como el año 23. Acordaos, elecciones en julio, finales.
4: Sí, sí.
1: Aquello fue espectacular. Pero este verano, por desgracia, son noticias luctuosas las que estamos viviendo. Y la ola de calor. La ola de calor que nos tiene a todos acogotados.
2: Oye, hoy he leído una noticia en la... Cada año aparece esta noticia a primeros de julio, y es que los presentadores y presentadoras titulares se van a descansar y
1: no
2: quedan,
1: te vayas, David,
2: y queda yo me voy ya, o sea, una semana me queda.
3: No
2: pero hablo de la tele, verdad que siempre se comenta, ¿no? Se van los oficiales, los titulares, y llegan los suplentes. ¿Cómo lo veis?
1: Bueno, es la ocasión de que un suplente se haga su hueco, ¿eh? Claro. Siempre ha sido así. Por ejemplo, ¿os acordáis de lo del tomate de Rosa? Empezó un verano como una prueba y luego estuvo 20 años.
3: O sea, y nosotras con nuestra Rosa exactamente igual.
1: Claro,
3: empezamos
1: claro.
3: En julio.
1: El verano es una gran oportunidad para
3: eso
1: probar
3: sí,
1: cosas.
3: Lo quitaron con el 30% de audiencia.
0: Yo me acuerdo que iba a hacer el programa, iba a ser una de las reporteras de un programa que iba a sustituir a Sálvame.
2: Ah, sí.
0: Y aquí sigo esperando.
2: ¿Todavía?
4: Continúo.
3: Pues dicen que va a ser como el Sálvame, lo nuevo de
0: lunes a viernes.
2: Eso dicen, ¿no? Que intentan recuperar el espíritu Sálvame.
0: Pero el otro día estaba Carmele comiéndose un yogur, digo, esto también apesta nostalgia.
1: Imitación de... Pero no cuaja, ¿verdad, Rosa? No lo he visto, pero creo que
3: yo
1: lo está
3: Yo creo que no, porque tenía su gracia, ¿eh? Sálvame te podía gustar, menos crítico.
1: Claro, claro.
3: Pero tenía su gracia, además, eran como eran ellos. Salían, entraban,
1: merendaban.
3: Comían.
2: Sálvame
3: pero ahora
2: fue
3: me parece
2: tan,
3: que
2: tan
3: va a ser
2: revolucionario
3: todo
2: que no lo pueden replicar.
1: Claro,
2: yo
1: eso
2: creo.
1: Es forzado ahora
0: eso
1: ya.
0: Es.
1: No
0: claro,
1: cuela,
0: claro.
1: No cuela.
2: Bueno, y quería preguntaros, ¿tenéis algún programa veraniego en el recuerdo, un programa así que os provoque nostalgia, que os resultara divertido y que cuando erais chiquiticos o jóvenes dijerais, me voy a casa que voy a ver este programa?
1: Yo es que hablaría de Meteoro y no habíais nacido
2: Meteoro,
1: ninguno.
2: Meteoro, maravilla.
1: Como tú sí, David.
2: Hombre, Meteoro,
1: eran
2: una
1: unos
2: pasada.
1: Dibujos japoneses de un chico.
2: Eran maravillosos.
1: Eran maravillosos, pero te hablo de hace 2000 años.
3: Porque siempre me tocaba trabajar en verano.
0: Ay, pobre, lloramos por ti. No, yo me acuerdo de Crónicas del Alba. Pero yo no sé si era de verano.
3: Era muy bonito, es verdad.
0: Iba todos los domingos pronto a casa, que eso es inédito en mí, para ver a Alejandro Sanz, creo que era de jovencito, que me tenía enamoradísima.
1: Es una serie maravillosa, basada en una novela de Ramón J. Sender.
0: Eso es.
2: Qué
1: muy
2: bueno.
1: Bonita, sí, sí.
2: Yo os diré que estando, cuando todavía estaba en el Territorial, en Andalucía, que por cierto ahora está cobrando fuerza gracias al programa de Manu Sánchez, me alegro mucho que esta casa descentralice y vuelva a hacer producción fuera de Madrid, pues... hicimos un programa de verano que nos tiramos 2 meses y pico por ahí de playa en playa y no sabes el éxito que tuvo y lo bien que nos lo pasamos.
1: Pues
2: eso también te lo digo.
1: Tú sabes
3: el que no me pierdo.
2: ¿Cuál no te pierdes?
3: El de Andaluces por el Mundo.
2: Ah, sí.
3: Mira, el otro día sacaron a 3 chicas, bueno, de aquí de Andalucía, casadas con 3 marroquíes, pero es que ni les pegaban, porque una era jovencita, le conoció con 15 años, la otra era una chica de Jerez, habían hecho un hotel fantástico, que a mí me encantaría ir en pleno
1: pues vamos, vamos.
0: No, no, si aquí no, les estás emocionando.
3: No, no, es que... de verlo. A mí me encanta, porque es que digo, primero la gente lo que viaja, sí. Lo aventurero.

0: que son.
1: Sí. ¿Sabes qué pasa? Que este formato de españoles por el mundo, andaluces por el mundo, canarios por el mundo, cántabros, en fin, hay un montón de...
2: Sí, sí.
1: Es
2: eterno.
1: Es de esos típicos programas que ves muy fácil, ¿no? Que te sientas
0: a... Claro, porque además conoces sitios que no vas a ir.
2: Es atemporal, ¿sabes? Viajas efectivamente gratis.
3: Oye, y a cualquier lugar del mundo que vayas hay un catalán. No sé si un andaluz también, pero un catalán también. Seguro, ¿eh?
2: En mi casa hay varios catalanes.
3: ¿Ves? No falla, no falla.
0: Pues nada. De Ávila no encuentro yo nunca que vaya nadie.
1: Bueno, queridas, queridos, bueno, vamos a disfrutar de la tele, sí, de Televisión Española esta noche. Siempre. Viendo ese pedazo de partido, que yo estoy seguro que va a ser un gran partido, ¿eh?
3: Y vamos a ganar. Lamin Yamal mete dos.
1: Yo estoy convencido que vamos a hacer una pequeña...
3: Ay, venga, va, dos goles de Lamin.
1: A ver, tú, Víctor.
3: Dos goles de mi amigo Lamin Yamal.
1: ¿Y Bélgica qué?
3: Bélgica, cero.
1: Cero, no me lo creo. Sí. Yo, mira, voy a dejarlo en un 3-1 a favor, bueno, de España.
0: 3-1 a favor de España.
1: España, sí.
2: Yo voy,
1: sí,
2: a ser realista y voy a decir 1 España, 0 Bélgica.
1: Ah, bueno.
2: Mira. Y va a ser muy reñido, bueno, muy aburrido.
3: Qué sufrimiento.
0: Me apunto a ese.
1: ¿Y tú, Maribel?
4: Yo un 2-1.
1: 2-1, pues mira, bueno, tenemos hecha la porra.
3: Lo comentaremos el viernes que viene.
0: ¿Quién va a meter los goles?
1: En lo que estamos todos de acuerdo es que gana España.
3: Gana España.
1: Mira, yo no sé nada de fútbol, pero cuando yo tengo un buen pálpito, funciona, ¿sabes? Como soy un ignorante,
3: lo apoyo.
1: Y tengo el pálpito de que España va a pasar y vamos a jugar.
0: Pues un poquito
1: partido
0: de Javi en
2: Cantero, llamándote así además.
0: Y a sentarse a ver la tele.
1: Muchísimas gracias, Tania.
3: Un beso a todos.
1: Rosa, Víctor, un placer como siempre. Maribel, luego vuelves, ¿eh? No te vayas muy lejos.
2: Hasta pronto.
1: Gracias. Gracias, adiós.
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0: Bueno, una semana más. Ha llegado el momento de hablar con nuestros compañeros de Verifica RTV, encargados de cazar, desmontar bulos, patrañas que circulan por las redes y por nuestros móviles, allí donde hay una pantalla y un bulo. Tenemos ya con nosotros en el estudio a Borja Díaz Merry. Muy buenas tardes, Borja.
1: ¿Qué tal? Buenas tardes, David.
0: Bueno, vamos a empezar recordando a nuestros oyentes cómo se pueden poner en contacto con vosotros, que es muy importante.
1: Tenemos dos vías de contacto. Los oyentes de las tardes pueden mandar sus preguntas, sus consultas al correo electrónico a la dirección verificartve@rtve.es, verificartve@rtve.es, y si prefieren escribirnos al WhatsApp, pueden hacerlo al número 659-800-555. Por estas dos vías nos pueden preguntar por ese vídeo que parece increíble y termina siendo falso, por fotos, por mensajes, por páginas de internet, vamos, todo aquello que les esté chirriando.
0: Y mira que hay cosas que chirrían. Bueno, vamos con los temas que habéis abordado esta semana y seguís seguro muy atentos a todo lo que rodea el Mundial de Fútbol. ¿Qué habéis investigado sobre el Mundial?
1: Pues una semana más en la que el Mundial de Fútbol se lleva buena parte de nuestra atención porque sigue generando mucha conversación en las redes, hay muchas imágenes y vídeos virales, también muchas patrañas y falsedades en diferentes formatos. Por eso vamos a empezar hablando de ejemplos recientes de desinformación sobre el Mundial, luego vamos a hablar de mensajes falsos que alertan del riesgo de un mega tsunami con olas de 300 metros y terminamos contando una investigación que hemos hecho con Spotlight, que es la Alianza de Verificación Europea en la que trabajamos codo a codo con nuestros compañeros de radiotelevisiones públicas en Eurovisión, con las cadenas alemanas ZDF o con la austriaca ORF. Lo que ha revelado esta investigación es que hay redes de bots que intentan manipular las secciones de comentarios de noticias que publicamos en Instagram y en Facebook.
0: Hay que ver los bots, ¿eh? Tenemos un poco de todo, desde el fútbol, que tanto marca la agenda estos días con el Mundial, con España a horas de jugar contra Bélgica, hasta esa falsa alerta que nos decías, Borja, que están intentando meter miedo a la gente hablando de un megatsunami de olas de 300 metros, pero que no va a llegar. Cuéntanos. ¿Qué es lo último? Vamos a empezar por el Mundial. ¿Qué es lo último que habéis tenido que desmentir?
1: Pues la conversación en las redes ha quedado muy centrada en las celebraciones por esa victoria de Francia ante Marruecos. En el partido del jueves por la noche, la seguridad en Francia se había reforzado ante la posibilidad de disturbios, tanto si ganaba Francia como si lo hacía Marruecos. Pero este viernes en las redes han estado intentando colarnos este vídeo falso como si reflejara disturbios en París tras la victoria de Francia. Vamos a escucharlo. Lo que estamos escuchando es lo que viene siendo una batalla campal con varios hombres lanzando bengalas y fuegos artificiales contra unos agentes de policía que están desplegados con sus vehículos. También vemos objetos incendiados. En las redes presentan el vídeo como si fueran disturbios en París protagonizados por aficionados marroquíes o migrantes marroquíes que han tomado las calles de la capital gala para destrozarla por la derrota de Marruecos. Es un vídeo falso que acumula más de 1 millón de visualizaciones con varios mensajes distintos. Nosotros hemos analizado la grabación, hemos hecho una búsqueda inversa y así comprobamos que el vídeo lo graba un fotoperiodista francés, Luc Offray, y que muestra los disturbios en París registrados el 30 de mayo, tras la victoria del PSG ante el Arsenal en la final de la Champions.
0: Era la final de la Champions, no tiene nada que ver con el Mundial y, en fin, el caso es criminalizar a la hinchada marroquí, por lo que veo. Bueno, comprobar que este vídeo no tiene relación con el Mundial ha sido una tarea más sencilla porque son disturbios de este mismo año, no es una imagen muy antigua, ¿no? Pero ¿ha hecho algo la red social X para avisar de que están intentando engañarnos o no?
1: Es una muy buena pregunta porque este vídeo falso con muy amplia difusión, tenemos un claro ejemplo de cómo actúa una red social, en este caso X frente a desinformación. El mensaje falso principal, el más viral, acumula más de 999.000 visualizaciones. Y la red social le ha puesto una nota de comunidad para avisarnos a todos de que la publicación es errónea porque las imágenes, argumenta, son de 2022, pero ahí está el fallo. La nota de comunidad que nos avisa de que el contenido es erróneo, también es errónea, porque las imágenes no son de 2022, son de mayo de 2026, esa final entre el PSG y el Arsenal, las celebraciones y los disturbios posteriores. ¿Nos podemos fiar de las notas de comunidad de X? Bueno, pues este es un buen ejemplo. Tenemos que tomarla con mucha cautela cautela porque la verdad no puede depender de una votación de los internautas, sino que tiene que ser comprobada por un profesional.
0: Ay, estamos en manos de aficionados muchas veces. Entiendo por lo que dices que el consejo de Verifica RTV es que no confiemos en esas notas de comunidad en X, por ejemplo, porque no tenemos garantizado para nada que sean ciertas. Vamos ya con el siguiente tema. ¿Qué sabemos sobre esa alerta de un megatsunami con olas de 300 metros de altura, nada más y nada menos?
1: Es una falsa alerta de la que tenemos conocimiento porque nos han preguntado en nuestro WhatsApp. Nos han mandado un vídeo que asegura textualmente que la UNESCO ha lanzado una seria advertencia por el peligro real de un megatsunami que podría generar olas de hasta 300 metros de altura en el Mediterráneo, afectando directamente a las regiones costeras de España. Es falso. Hemos hablado con la UNESCO y nos asegura que no ha hecho ninguna predicción sobre un megatsunami con olas de hasta 300 metros. Hemos hablado también con el meteorólogo de TV, Andrés Gómez, y afirma que es totalmente imposible. Y el sismólogo Luis Cabañas, del Instituto Geográfico Nacional, afirma que es imposible que se registre un megatsunami de estas características. En todo caso, hay que recordar que esta falsedad está en las redes sociales tras el doble terremoto del 24 de junio que ha dejado más de 3.800 muertos en Venezuela. Y un segundo detalle, el vídeo ahí sigue en YouTube sin que la plataforma avise a los internautas de que lo que cuenta es falso.
0: Es tremenda la irresponsabilidad de las plataformas, en este caso YouTube, que ni está ni se le espera cuando alguien está difundiendo en esa plataforma, pues que nos puede golpear una ola de 300 metros. Está claro que no tenemos que bajar la guardia. Borja, vamos con el último tema. Háblanos de esa investigación europea que ha detectado el uso masivo de bots en las secciones de comentarios de las noticieros o noticias europeas.
1: Es una investigación en la que hemos participado en Verifica RTV junto a otras radiotelevisiones públicas como la ORF, la Radiotelevisión Pública de Austria, también con las alemanas BR24 y ZDF, también con Radio France International y France 24. Lo que hemos hecho es analizar más de 17,5 millones de comentarios publicados en nuestros perfiles informativos de Instagram. En el caso de RTV Noticias, en nuestro perfil de Instagram de RTV Noticias. Todos esos comentarios durante todo un año, de abril de 2025 a marzo de 2026. Lo que hemos podido averiguar con este análisis, en primer lugar, es la existencia de una comunidad coordinada que publicó miles de mensajes de apoyo a las protestas opositoras en Irán y a Reza Pahlavi, que es el líder opositor, que es el hijo mayor del depuesto Shah de Irán. Esa es la primera comunidad que hemos detectado. Es una comunidad que llegó a publicar comentarios en nuestro perfil de Instagram, el de RTV Noticias. Todos esos comentarios, eso sí, estaban en inglés y no lograron demasiadas interacciones, pero los comentarios han aparecido en las secciones de los perfiles de otras radiotelevisiones públicas europeas. Este análisis de 17,5 millones de comentarios nos ha permitido descubrir también otra comunidad distinta, esta con un comportamiento inauténtico, con un comportamiento organizado. Era una red de bots que ha estado publicando mensajes a favor del régimen de los ayatolás y en contra de las protestas. Esta red publicó el mismo día, el 24 de enero, un mensaje en alemán por medio de 200 cuentas distintas. El mensaje decía: cada manifestante en Irán será severamente castigado, Irán seguirá siendo islámico. 190 de esos mensajes se publicaron en menos de un minuto. Y estas son las principales revelaciones de esa investigación que hemos hecho en Verifica RTV, colaborando con nuestros compañeros que forman parte de la Unión Europea de Radiodifusión, las radiotelevisiones públicas del entorno europeo, pero pueden leer más en nuestra página web en rtve.es/verifica.
0: Interesantísimo todo lo que habéis averiguado en este caso, Borja. Vamos a despedirnos de nuestros oyentes. Rápido, ¿cómo se pueden poner en contacto con vosotros?
1: Para cualquier duda o consulta, también para preguntarle, para no preguntarle a una inteligencia artificial si ese vídeo falso que acaba de aparecer en X es verdadero o no, pueden escribir al email verificartve@rtve.es o al WhatsApp al número 659-800-555.
0: Gracias infinitas, Borja, y enhorabuena, como siempre, por vuestro trabajo. Hasta la semana que viene.
1: Hasta luego.
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3: Las 5, las 4 en Canarias.
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3: El calor aprieta y complica el trabajo de los servicios de emergencias en Los Gallardos, en Almería, por el incendio que ha acabado con la vida de al menos 12 personas. 23 están sin localizar y 8 permanecen heridas, 4 con quemaduras graves. Se espera una tarde muy larga ante las elevadas temperaturas y las rachas de viento. En el puesto de mando en Turre está Alba Urrutia. Buenas tardes.
4: Buenas tardes. Sí, aquí siguen trabajando sin parar en este puesto de mando avanzado. Hace unos minutos veíamos al presidente de la Junta de Andalucía, Juanma Moreno, hablar con los técnicos. Sabemos, nos dicen que están ahora mismo reunidos tomando decisiones. El viento aprieta y desde aquí vemos constantemente helicópteros y avionetas pasar por encima, cargan agua en el puerto de Garrucha y vuelven al incendio que está a apenas 15 minutos en coche de aquí. Bomberos, Policía Nacional, Guardia Civil, técnicos de la Junta y Protección Civil coordinan desde este puesto uno de los mayores dispositivos que se han desplegado, nos dicen desde la Junta. Hay 184 efectivos, 13 autobombas y varios medios aéreos, y en menos de una hora se espera que llegue aquí el ministro del Interior, Fernando Grande Marlaska.
3: Fernando Grande Marlaska, podremos escucharle en directo en Radio 5, atender a los medios desde este puesto de mando avanzado. Por ahora no sabemos el origen del incendio. Como principal hipótesis, se estudia la posible caída de un cable sobre una cuneta. Sin embargo, Red Eléctrica y Endesa aseguran que la línea afectada no es de su propiedad, y los técnicos desplazados hasta allí apuntan que se trata de una instalación privada sin tensión. Siguen las altas temperaturas, pese a que la EMET ha dado por finalizada la segunda ola del verano, el riesgo de incendios continúa siendo elevado, también la posibilidad de sufrir un golpe de calor. En la provincia de Lleida ha fallecido un temporero. Redacción en Cataluña, Cristina Martín.
5: Un temporero de 64 años ha muerto este jueves en el Hospital Arnau de Vilanova de Lleida, un día después de ingresar tras sufrir una parada cardiorrespiratoria mientras trabajaba en una finca agrícola de Serós, en el Segrià. Según ha podido confirmar Radio 4, el hombre se empezó a encontrar mal mientras trabajaba en el campo. Inicialmente se le trasladó al centro de atención primaria de Serós y después lo trasladaron a Lleida. Josep Antoni Romia es el alcalde de Serós. Son declaraciones a esta emisora.
6: Que estaba trabajando, que se encontró mal y se desplomó. Los compañeros y el propietario de la finca lo llevaron al centro de salud de Serós, donde se activó el protocolo de evacuación por infarto. Vino un helicóptero, incluso lo reanimaron y lo llevaron en ambulancia al Hospital Arnau de Vilanova de Lleida. Parece ser que no ha superado las lesiones del infarto.
5: Los Mossos d'Esquadra e Inspección de Trabajo están investigando las causas de la muerte producida en plena ola de calor y temperaturas superiores a los 40 grados. Desde Comisiones Obreras han lamentado los hechos y piden aumentar las medidas de prevención de los trabajadores ante situaciones climáticas extremas, cada vez más frecuentes.
3: La Audiencia Nacional admite las querellas contra dos mandos militares de Israel para investigarles por un supuesto delito de detención ilegal por el abordaje de la flotilla que se dirigía hacia Gaza. José Vicente Arnaiz.
7: El juez Francisco de Jorge investigará al jefe del Estado Mayor de Israel y al comandante de las Fuerzas Navales. El Partido Comunista e Izquierda Unida, así como varios particulares, presentaron contra ambos sendas querellas en las que, además de detención ilegal, les acusan por piratería, torturas y malos tratos. Los hechos se sitúan en el abordaje de la flotilla global de Sumut el 1 de octubre del pasado año, cuando se dirigía a Gaza con ayuda humanitaria. En el auto de admisión, el magistrado recoge que entre las embarcaciones afectadas había varias de pabellón español, lo cual, en contra del criterio de la Fiscalía, le permite atribuir la competencia a la jurisdicción española para investigar los hechos ocurridos solo a bordo de esos barcos. No investigará, por tanto, lo sucedido en territorio israelí, a bordo de buques de guerra de dicho estado, ni en los centros de detención en suelo israelí, como pedían los denunciantes.
3: Renfe va a repetir una parte de las pruebas de la oposición de operadores comerciales que se celebró el 6 de junio, después de la recomendación de la Abogacía del Estado y ante las quejas de varios aspirantes. Es la prueba verbal o de comprensión lectora por la que Renfe recibió diversas reclamaciones porque había contenidos iguales a los de una academia de preparación. La prueba se va a repetir el 25 de este mes en Madrid, Sevilla, Barcelona y León y afecta a más de 2.200 opositores. Y en los deportes tenemos ya las primeras palabras de José Mourinho como nuevo entrenador del Real Madrid en su segunda etapa. Paco Pérez.
8: ¿Qué tal? Buenas tardes. El técnico portugués ha comenzado hoy el trabajo con su equipo en Valdebebas de cara a la nueva temporada y hemos podido escuchar sus primeras impresiones en la televisión del club.
9: Palabras no son suficientes, porque es como una misión. Y estoy aquí para ayudar a todos a ser mejores. Y a mí me gusta mucho este concepto. No es trabajar en el Real Madrid, es trabajar para el Real Madrid. Amo este club y a la Madrid nada más.
8: Y en tenis, Alexander Zverev le acaba de ganar al británico Fairy en tres sets y es el primer finalista de Wimbledon.
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0: 5 y 6 de la tarde, una hora menos en Canarias. En las tardes nos ponemos a pedalear, nos vamos a la séptima etapa del Tour de Francia, etapa llana. Están cerca del final los más de 175 kilómetros de hoy. Jorge Agüero, enviado especial al Tour, en estudio Diego Tomé. Buenas tardes a los dos. Adelante, contadnos.
1: Hola David, hola oyentes de las tardes de Radio Nacional de España, desde la línea de meta en Burdeos, al lado del río Garona, que va a ver quién se corona hoy en esta séptima etapa del Tour de Francia, que va a decidirse al sprint como era de esperar. Último kilómetro, Diego Tomé, ¿de quiénes tenemos que estar más atentos?
2: Pues tenemos que estar muy muy atentos, y sobre todo por lo bien posicionado que va del corredor del equipo Alpecin a Jasper Philipsen, último ganador de etapa en esta llegada en Burdeos, lo hizo en el año 2023. Por supuesto también Tim Merlier está ahí bien colocado, y sin olvidar a Olaf Koy, el único ganador en una volata en el día de hoy, Binyam Girmay. Son varios los corredores que tienen muchas opciones en este final, que parece va a ser de fotofinish. Se lanza definitivamente el sprint, Jorge.
1: 3 horas 44 minutos de etapa, una etapa en la que no ha pasado nada, pero se va a decidir ahora, es cuando tiene que pasar. Va Philipsen al sprint, va Jasper, va el corredor belga. Corredores al sprint, es un Cofidis quien toma la delantera, y finalmente es un Lotto Soudal.
2: Ha sido Tim Merlier,
1: también otro belga quien ha conseguido adjudicarse al sprint en esta línea de meta. Pasan a nuestra izquierda los ciclistas, así que victoria para Merlier, la primera en su haber, en su histórico del Tour de Francia.
2: Eso es, Tim Merlier, que logra su primera victoria en este Tour de Francia 2026, en la presente edición, aprovechando el trabajo que ha hecho todo el equipo Soudal Quick-Step en esos últimos kilómetros de etapa. Segundo no he podido ver, ha estado muy muy bien situado también Fernando Gaviria, el corredor colombiano del equipo español Caja Rural. De hecho, se ha ido ahí en los últimos metros contra las vallas y ha tenido que levantar un poquito el pie en ese sprint muy muy ajustado que hemos visto en esta séptima jornada del Tour de Francia. Veíamos también a un corredor del equipo 1X y Jasper Philipsen, que se ha metido en el sprint, el último ganador en Burdeos, pero que finalmente solo le ha dado para estar ahí en ese top 10, en las posiciones de honor. Quinta plaza para el ciclista del equipo Alpecin, victorión de Tim Merlier, que suma ya su cuarta victoria de etapa en el global del Tour de Francia.
1: La cuarta, eso es, gracias por corregirme, Diego. Merlier, que le gana el primer mano a mano en este Tour de Francia a Jasper Philipsen. De momento la general, sin grandes cambios, como venimos diciendo al principio, ha sido una etapa en llano, tranquila, no se decidía hasta el final, así que por supuesto, y después de la machada que hizo ayer en el Tourmalet, Tadej Pogačar se va a quedar de amarillo con la diferencia. Vamos a ver ahora cuando nos presenten la general, pero que debería de rondar la que ya estaba presupuestada de dos minutos y 42 segundos, David.
0: Pues muchas gracias, Jorge Agüero, muchas gracias, Diego Tomé, por este final de etapa, etapa llana pero emocionante. El final, un belga ha ganado hoy en el Tour, pero esta noche, que no se hagan ilusiones, que gana España. Gracias, Jorge, gracias, Diego. Hasta mañana, hasta el lunes.
1: Un abrazo.
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0: Seguimos en las tardes, nos bajamos de la bici, nos montamos en el triciclo. A esta hora escuchamos a niños y niñas contarnos detalles de su largo y maravilloso verano, que no ha hecho más que empezar, ¿no? Verano que también tiene sus altos y sus bajos, momentos maravillosos y otros en los que, en fin, hay que salir un poquito de la zona de confort. ¿De qué hablamos hoy, Maribel, nuestra niña favorita
4: de las tardes? Pues en el triciclo vamos y hablamos de campamentos, de campamentos de verano.
0: ¡Ostras!
4: Madre mía, que son estupendos para los niños y un plan. Bueno. Para los padres no te puedes ni imaginar, porque es que hay que conciliar y también hay que respirar.
0: Son mejor para los padres que para los
4: niños.
0: Sí,
4: yo casi creo que sí. Pues vamos a empezar. A ver, chavales, ¿cuáles son los campamentos más divertidos a los que habéis ido?
5: Ha sido el del Museo de las Ciencias Naturales de Madrid. Allí me lo pasé muy bien. Y el del Museo del Prado me lo pasé muy bien. Hice nuevos amigos y aprendí mucho.
6: Estaba muy guay Arrichulo, que es como un albergue en el monte. y allí hicimos formas con, o sea, figuras con barro y luego hicimos escalada, había manguera para mojarnos y playa. Eso y algunos campamentos de guitarra también estaban guays.
7: La primera era del Sputnik, porque me gusta mucho escalar y las alturas, pues el Sputnik es uno de mis campamentos favoritos. El otro es el de la M86, que es que como tenía piscina. Y el otro es el de karate y me gusta porque en los jueves vemos pelis.
8: A mí me gusta el campamento de Lego porque hacíamos construcciones con los Legos muy chulas.
9: A uno donde había un montón de animales.
10: Uno que había animales, muchos animales.
11: Los ciervos.
12: Yo solo he ido a un campamento en toda mi vida. Mola mucho, pero es el único al que voy todos los veranos, no voy a ninguno más.
0: Pero que me, es que ahora hay unos campamentos de verano súper sofisticados.
4: ¿Con escalada?
0: Que sí, Lego, escalada, karate, ciencias naturales. En mis tiempos, a mí me mandaban a las colonias.
4: Sí.
0: Que aquello era como irte a la mili y salías como Rambo en sus peores momentos. O sea,
4: como
0: era,
4: subiendo
0: era un
4: y bajando,
0: infierno.
4: Subiendo y bajando ríos. ¿O
0: allí
4: qué
0: te soltaban tus padres? No había comunicación posible. Yo les mandaba postales diciendo: ¡socorro! ¡Venid a por mí! ¡Socorro! Te lo juro, era un infierno.
4: No tiene nada que ver esto. Lo que están viviendo María, Álvaro, Claudia, Aitana, Aisea, Martín, Leo, Oián, Araya y Alma, que la pobre pues solamente ha ido a un campamento, pero se lo pasó muy bien. Vamos ahora con las actividades más chulas, las que más les gustan a ellos.
13: Nosotros hacemos fiestas temáticas cada viernes y a veces cada jueves de el Got Talent, bailes, y pues siempre gano, la verdad, pero este año no voy a ganar porque las ideas que tenemos no han querido hacer caso y las ideas que han dicho pues no son muy buenas, pero bueno, pero es mi favorita porque me encanta. Y el Cluedo, hacemos un Cluedo, el juego del Cluedo, pero con los monitores,
14: la piscina y también ver a los animales,
15: bañarme en la piscina y el balón prisionero,
16: la piscina, darles de comer a los animales y el balón prisionero,
17: buscar el tesoro San Fermín y cosas así.
18: A mí me encanta también con los campamentos de Guetaria, que hacemos como un día del manchado, del Siquiña, y nos empapamos tirando tomate, Nutella, miel y así. Y luego nos bañamos en la playa y nos quitamos toda la mierda.
4: Tiene que ser.
0: Qué divertido, venga ahí.
4: ¿Tiene
0: a echarse Nutella?
4: ¿Nos dejarán apuntarnos a nosotros?
0: Yo creo que, bueno, tú y yo a lo mejor colamos, como somos chiquiticos.
4: Disimulando, sí. Efectivamente, oye, pero me parece un plan estupendo, oye. Pero también hay que decir que no todo es bueno, también hay actividades que son un auténtico rollazo.
19: Y la más aburrida es un día así que nos tenemos que vestir y luego tenemos que bailar, y a mí no me gusta ni vestirme así y luego bailar.
20: El baloncesto.
21: Hacer baloncesto.
22: El baloncesto y la petanca.
23: Jugar al baloncesto y al gato y el ratón por la noche, porque muchos niños como que hacían trampas y pues eso.
24: Y la más aburrida, el fútbol. Cuando hacen fútbol yo ahí me muero, porque yo no juego al fútbol. Yo me quedo en una esquina sentada tumbada y ya está.
25: No me gusta la comida, que a veces es un poco mala. Y tampoco me gusta el calor que hace, porque no hay aire acondicionado en ningún sitio, entonces no me gusta.
4: Pues no le gusta ni la comida.
0: La comida es delicado, ¿eh? Que...
4: Claro, es que ahora los niños, antes comías, te lo tenías que comer y si no te lo cenabas.
0: Vamos,
4: pero ahora...
0: te comías lo que te echaban y punto, ¿no?
4: Y pero... ahí aprendías a comer bien, pero ahora no sé yo.
0: Es verdad que había actividades un poquito, en fin.
4: Sí, ¿tú te acuerdas de alguna?
0: A mí me sacaban ahí a correr al campo que terminabas muerto y te levantaban tempranísimo y te tenías que duchar con agua fría y... Era chungo.
4: Ese carácter lo explica todo, David. Madre mía, es que enfrentarse también a un campamento, si tienes que hacer esas actividades, pues puede ser un drama. Pero si no conoces a nadie, pues también un trago, a ver gente. Sí. Vosotros, chiquillos, ¿vais solos o vais con hermanos? ¿Os cuesta hacer amigos? ¿Qué pasa?
26: Con niños nuevos y con mis primas.
27: Con mis hermanas y con mi primo.
28: Yo voy al campamento... A campamentos con niños nuevos.
29: Con niños nuevos.
30: A mí me cuesta un poco hacer amigos, pero luego lo logro
1: y algunos amigos ya tengo.
2: Sí, muy fácil. Tengo amigos del año pasado que van todavía conmigo. Ando con esos y he hecho más amigos.
24: O sea, voy con amigos, pero que he conocido ahí, que son amigos de ahí. Y sí, pues, por ejemplo, ha venido un niño que no es nuevo, pero que yo no me juntaba con él. Y pues sus amigos aún no habían venido y le dije que se juntase con nuestro grupo y ya pues está con nuestro grupo.
4: Pues muchísimo sí. Mejor.
2: Bueno, depende. Porque depende, lo dejo así.
4: ¿Has visto? Se hace la interesante.
0: Depende, porque es verdad que las amistades de campamento, pues oye, depende.
4: ¿No? Claro, no es tan fácil, no lo tan dice fácil, Aisea, no es tan fácil. Lo que ha hecho Alma está muy bien, ¿eh? Cuando ves a un niño que dice, oh, que sus amigos no han llegado todavía, pues vente con nosotros,
0: acogerlo,
4: hombre.
0: Acogerlo y claro darle sí. Cariño, claro.
4: Claro que
0: sí.
4: Darle cariño a la gente, hombre, que no esté solo. Y bueno, pues una vez que estás allí, pues muchos chiquillos ya se van acostumbrando y ya incluso les gusta la comida y no les parece que hace tanto calor. Pero hay veces que no, ¿eh? Que se les hace largo.
3: Largo.
23: A mí se me hizo corto, yo quería estar más tiempo ahí.
5: Normal. Corto. Es bastante divertido y no me aburro porque hacemos actividades bastante divertidas.
6: Depende de cuál. El de Circoprice se me hizo demasiado largo. Un ratito vale, pero mucho no. La verdad es que no me he aburrido demasiado en ningún campamento.
24: Se me hace muy largo. Me divierto, pero se me hace muy largo algunos días, menos el día del Got Talent. Y sí, me quiero volver a mi casa porque hace un calor... Es que tengo calor, de verdad, ¿eh? Pero no es broma, me meto entera debajo de la fuente.
2: Hace mucho calor y me lo paso bien, pero echo de menos a mis padres.
0: Pobrecita. Ay, madre mía, me parte el corazón.
4: Claro,
0: ¿cómo
4: que
0: no lo
4: sí.
0: Vas a echar de menos? Y la del Circo Price, que se fueron de gira por España con los niños, ¿no?
4: Pues fíjate tú, pero este niño no le gustó.
0: No
4: le hizo ninguna gracia.
0: Se le hizo largo.
4: Se le hizo larguísimo. Y luego la niña que echa de menos a sus padres, pues claro, eso es lo más tierno de todo. Y para terminar, David, pues tú ya sabes que cómo somos los mayores, que siempre, pues a veces hacemos preguntas así a los niños que no sabemos si son para los niños.
0: Sí,
4: les
0: sí.
4: Preguntamos si hay historias así en general, si pasan cosas en los campamentos. Y nos han contestado dos niños.
5: Pues sí, nos contamos historias algunas veces antes de irnos a la cama y nos cuentan.
2: Hay amigos que se enfadan, pero no mucho. Y también hay un chico que se gusta de muchas chicas.
0: Cuidadín.
2: Y en los campamentos también. Y en el cole...
4: Bueno, es un Don Juan ese niño.
0: Romances de verano en el campamento.
4: Completamente.
0: Ahí seguro que surge algún amor de verano.
4: ¿Tú te echaste novia en alguno,
0: David? Yo estaba
4: súper
0: enamorado, pero cuando
4: y
0: era pequeñín...
4: Y de ti, que ya he visto yo, cuando salimos contigo por la calle, las pasiones que levantas, sí, así que de pequeñajo eras...
0: Por eso soy tan tímido.
4: Eras porque... parecido, ¿sí?
0: Sí, sí.
4: Bueno, pues nada, otro día nos cuentas tus historias en el campamento.
0: Contamos historias de miedo en torno a la fogata y
4: claro,
0: en el campamento por las noches.
4: Sí.
0: ¿Sabes lo que hacía yo en el...
4: ¿Qué hacías?
0: Cogíamos los quesitos, los guardábamos y tirábamos a hacer puntería contra una señal de tráfico y la dejamos
4: totalmente
0: pringada y cubierta.
4: Ay, qué divertido. Pues nada, hay que divertirse mucho los que sigan
0: pequeño,
4: en campamento.
0: Era pequeño y salvaje.
4: Claro, adiós. Que sí. Pues nada, adiós. Sigamos
0: menos
4: siendo
0: campamentos,
4: salvajes.
0: Menos campamentos, más libertad.
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0: este es el momento más feliz de las tardes, los viernes, trazar mil planes y cumplir todo lo que se puedan. El caso es mirar al fin de semana. Hay mucho por ver, mucho por hacer, mucho por oír, mucho por visitar. Daniel Andrés, buenas tardes.
1: Buenas tardes, David. ¿Tú eres, en verano, tú eres de planes con aire acondicionado o llevas bien el calor?
0: No, yo llevo bien el calor. Yo al aire libre siempre.
1: ¿Eres de este tipo de personas que de repente cuando vas con el coche dicen, ese señor que hace allí andando? ¿Eres esa
0: no,
1: persona?
0: No, hombre, tampoco eso, pero sí, a mí no me importa el calor, lo llevo bien.
1: Yo he visto ahí que hay como dos equipos. Está el Team Calor, que es gente que puede soportar perfectamente, y luego la gente que decide meterse en su casa o meterse en la piscina como alternativa.
0: Y no salen, ¿no? A mí me gusta, hombre, tampoco es que, en fin, hay días que te mata el calor, pero bueno.
1: Pues nada, yo creo que hay que hablar ya del planazo de hoy.
0: Planazo. ¿Qué otro plan hay hoy?
1: Claro, claro, no sé.
0: No hay otro plan.
1: No sé si hay otro plan. De hecho, el plan es que desde las 9 la selección española busca un sitio en las semifinales contra Bélgica.
0: Ay, yo tengo el pálpito de que vamos a ganar y como es tradición, queremos hablar ya con nuestros compañeros de Tablero Deportivo, con Silvia Verde y Miguel Ángel Méndez. Buenas tardes.
2: Muy buenas, David.
0: Hola, queridos.
2: Estamos
0: ¿qué
2: cerquita
0: tal?
2: Del cielo, que tú lo sepas.
0: Hoy hacéis el programa en Sevilla, me han dicho, en los palacios, ¿no? Que es cuna de muchos futbolistas. ¿Qué hacéis allí?
2: Bueno, mira, te decía cerquita del cielo porque es que estamos realmente en altura. Ahora te lo cuenta Miguel Ángel. Sí.
3: He de decirte que Silvia está muerta de miedo porque estamos en lo alto de una torre del agua del año 70 y entonces alrededor de la torre han hecho una escalera metálica que tiene algún agujerito que se ve para abajo y está Silvia prácticamente, David, subida encima mío.
2: Escúchame, madre, le he dicho, Miguel Ángel, de verdad que no te quiero tanto, pero déjame que me arrime porque, claro, me ha dejado la parte exterior de la escalera.
0: Oye,
2: o sea,
0: es que 70 metros son muchos metros.
1: ¿Y por qué? ¿Y por qué en esta torre del agua, Silvia?
3: Bueno, pues es que lo han convertido como en un centro cultural muy, la verdad es que es muy paradójico, porque cada planta, hay 6 plantas en total, y hacen una exposición en cada planta. Son muy pequeñas cada estancia y vamos a hacer el programa desde aquí.
2: Es una instalación hidráulica. Eso es. Pero al final lo han convertido en este centro cultural, que es muy bonito, pero que no sé por qué lo tienen que hacer en altura.
3: Son manías. Que hay un ventanal gigante desde donde se ve el campo de la Alaría, que es
2: la Liara,
3: que es el campo que antes era de Albero y ahí empezó a jugar Jesús Navas, campeón del mundo, y que va a estar con nosotros a las 8 abriendo el programa. Y ahí empezaron a jugar Gaby y Fabián, que están los dos hoy en Los Ángeles con la selección española. No es normal que un municipio de 30.000 habitantes tenga un campeón del mundo, 2 futbolistas campeones de Europa con la selección española. Es un sitio muy...
2: Te sumo una campeona más, María Valle, que también es nacida en Los Palacios y que ha sido campeona de Europa con la selección española. Actualmente está en el Real Madrid. O sea que aquí bromeamos mucho los andaluces con Los Palacios porque decimos que la culpa la tiene el tomate. Que vosotros lo sepáis. Mira, que la culpa la tienen los buenos tomates de aquí.
1: Nos habéis adelantado que va a estar allí Jesús Navas. ¿Cuál es la alineación de hoy de Tablero Deportivo?
3: Bueno, es que vamos a recibir a mucha gente de los que estuvieron en los inicios de Fabián y de Gaby, por ejemplo. Repito, jugadores ahora de Paris Saint-Germain y del FC Barcelona.
2: Entrenador, Antonio Salmerón.
3: Joaquín Bornes, que fue también futbolista del Betis y del Recre, que fue el primer futbolista de aquí, de Los Palacios, en debutar en Primera División. Y luego lo que vamos a hacer, mira, lamentablemente nos va a tocar echar una mirada a lo que está pasando en Almería. Sí. Vamos a conectar con Carlos Núñez, vamos a hablar con el presidente del equipo de fútbol de Los Gallardos, de la agrupación de Deportiva Los Gallardos, que imaginaos qué manera hoy de vivir este partido de la selección española. Y luego ya nos vamos a volcar con el partido, que también es el partido más importante del año.
2: También vamos a hablar con un almeriense que hoy también tiene el corazoncito pendiente de lo que está sucediendo allí internacional, como es Diego Capel, que también va a estar con nosotros. En fin, vamos a estar pendientes, lógicamente, de los que lo están pasando muy, muy, muy mal, y mandándoles el abrazo más grande que podamos, y de la selección española.
0: Oye,
2: esperemos que hoy nos dé una alegría.
0: Yo tengo la sensación de que nos van a dar la alegría. Es mi pálpito. ¿Qué sensaciones tenéis vosotros? ¿Cómo lo veis?
2: Hombre, es que, verás, nos pasa una cosa, que llevamos toda la semana viendo este partido como a corto plazo y a Francia a medio plazo. Entonces nos estamos autocastigando para no pensar en ese medio plazo y pensar que primero hay que ganar y respetar al rival de esta noche como es Bélgica.
0: Hombre.
2: Eso no quita, que también tengo buenas sensaciones, David.
3: Ah, con todo el respeto que hay que tener en el mundo del deporte, somos mucho mejor equipo. Sí. Entonces, lo que pasa aquí hoy, claro, esto en el deporte muchas veces esto es puerta grande o enfermería. Si hoy ganamos, nos metemos en las semifinales, que nos espera Francia, que para mí ya sería un grandísimo mundial. ¡Hombre! El alcanzar las semifinales sería un notable. Jugar la final un sobresaliente, ganar sería una matrícula de honor. Pero claro, si hoy no pasas, nos va a quedar un sabor bastante agridulce. Por eso digo lo de puerta grande o enfermería, pero hoy va a tocar puerta grande.
0: Hoy hay que pasar, hay que pasar.
2: Sí, porque realmente, o sea, es inconsciente, pero es que cada vez estoy más pegada.
3: No, o sea, la tengo encima. O sea, es que la tengo encima porque hay unos barrotes al lado, sí, y la tengo aquí, pero
0: Silvia,
3: pero
0: verde,
3: sí, es que estamos altos,
0: en el abismo, dime, en el abismo. Dime.
1: Silvia, queda más miedo, queda más miedo, el vértigo o Francia.
2: Por tu conexión. El vértigo siempre. El vértigo siempre, ya os lo digo. Pero insisto, es que estas manías de no poner las cosas que no se vea al infinito. O sea, que lo tapen un poco. Que sepáis que estamos haciendo este sacrificio por la cobertura, ¿eh? Porque os llegue el mejor sonido. Pero vamos, que sí, que estoy encima de Miguel Ángel ya literalmente.
1: Pero claro, después de ver a Francia ayer, a los de Mbappé, da cierto miedo, ¿no?
0: Sí, sí.
3: Pero la última vez a ese equipo le ganamos. O sea, es que en el deporte no se puede tener miedo. En el deporte tienes que tomarte esto como en la vida.
2: En la vida.
3: Todo como una oportunidad. Pues eso, tenemos una oportunidad. Ellos quieren desquitarse, ¿eh? Que en la última Eurocopa ganamos a Inglaterra, ganamos a Alemania y ganamos a Francia, que esa selección francesa parecía todavía, bueno, igual de buena que ahora. O sea, que con calma. Primero ganamos a los belgas,
2: eso es.
3: Y después, la semana que viene, intentaremos ganar a los franceses.
2: Y además ya hay protagonistas del mundo del fútbol, como Wenger, por ejemplo, que ya dice que España puede ser la única selección capaz de plantarle cara a los galos. Así que, bueno, eso ya llegará, ya lo contaremos.
0: Ya llegará, sí,
3: David,
0: de momento.
3: Que al final, que llevamos 94 partidos en el Mundial, solo nos quedan 8, se te estará haciendo cortísimo, ¿no? El Mundial, se te habrá pasado volando, David.
0: ¿Sabes qué pasa? Que ahora cuando empiezo a disfrutarlo, yo es que soy más del final de partido, final del Mundial.
2: Muy bien.
3: Ahora que le estabas cogiendo el gusto,
0: ahora,
3: se va a
0: acabar. Ahora cuando le estoy cogiendo el gusto, oye,
3: pues
0: si
3: pues te digo una cosa, el 14 de agosto empezamos con la Liga, ¿eh?
0: Claro. O sea, bueno, que no vas a sufrir mucho, vas a ver, claro, menos.
1: Pero no. David es de los que omite intro, no, entonces hasta que no llega el final no sé, no tal.
2: Ahora que sabes tú esto del 4-2-3-1, de bloque bajo.
0: Me lo sé, pero con... Sé con los grados, en la música, con
1: está
0: los acordes.
1: Está poniendo cara de que no sabe.
0: Oye, eso. ¿Os atrevéis con la porra? Ya hemos hecho dos porras. Aquí todo el mundo da, venga, por ganadora a España. A ver, ¿qué decís hoy?
2: 3-1.
0: Toma, he dicho yo lo dos. Mismo. Mira, qué fuerte.
2: Lo ve, David, estamos
0: conectados.
2: Alineados, estamos los dos alineados ya.
3: No, yo sigo diciendo que 2-0 y seguimos manteniendo la puerta a cero, que Unai Simón ahora mismo es el portero, el que ostenta el récord de imbatibilidad en la historia de los mundiales. Lleva,
0: sí,
3: ya,
0: ¿verdad?,
3: prácticamente 600 minutos sin encajar un gol y va a seguir con la puerta a cero, espero.
2: Sí, no, verás cómo todo va bien. Estamos optimistas porque, entre otras cosas, la selección nos ha dado motivos para ello, así que hay que creer en los nuestros y nos van a dar una alegría, seguro, David.
0: Oye, estáis haciendo unas retransmisiones maravillosas, da gusto oíros, da gusto ver el partido con vosotros, de verdad, os lo digo, a
2: muchas
0: Sergio,
2: gracias,
0: a Luque,
2: gracias,
0: a todos los que estáis ahí, porque lo hacéis muy, gracias, ameno, estáis allá a veces comentando cosas que a otros comentaristas no se les ocurre comentar, y me parece muy divertido lo que hacéis,
2: sí,
0: de verdad,
2: bueno,
0: y muy preciso.
2: ¿Quién iba a enterarse si no de que yo tengo vértigo, David?
0: Por ejemplo, por ejemplo.
2: Por ejemplo,
0: oye,
2: ¿nadie?
0: Ya que te pones, puedes hacer la retransmisión desde ahí arriba. Y...
2: No, porque yo sé que tampoco va a ganar tanto. No, tampoco va a ganar tanto. Ya te digo yo, mira, encima airecito para empujar. Nada, que nos metemos para adentro. No te preocupes que ahí se está estupendamente.
0: Esta noche os escuchamos y os vemos. Miguel Ángel Méndez, Silvia Verde, muchísimas gracias por estos minutos.
2: Un
0: besote grande.
1: Pero tenemos más cosas.
0: Venga. No solo de fútbol vive el ser humano, también hay otros objetivos más domésticos, vamos a llamarlo así. De primera se me ocurre, por ejemplo, la vivienda o la despoblación, Dani.
1: Y precisamente para luchar contra la despoblación, la Plaza Suena. Es un festival cultural itinerante organizado por la Federación de Asociaciones Especiales de Teruel. Este año llega a 13 pueblos que no suman más de 400 habitantes. Su objetivo, llenar de vida las plazas, lo explica Pepe Polo, presidente de la Federación de Vecinos de Teruel.
4: Mientras la plaza suene en los pueblos es porque hay vida, porque hay una gente que se está preocupando de que este festival vaya a su pueblo y que haya actividad cultural y actividad social en su pueblo.
1: El objetivo es llenar estos pueblos de música, de arte, y las cifras, oye, les dan la razón. Lo explica Alberto Barrabino, es el gerente.
5: Entre toda la suma de todos los habitantes de todos los pueblos, unos 400.
4: Estamos hablando del Castellar, que tiene 30 y tantos habitantes, el Campillo, Rudilla, que creo que tiene 18 habitantes. Pero, sin embargo, cuando hacemos al final la suma de los espectadores que ha habido, estamos hablando de entre 800 y 1000 personas las que van a estos festivales.
0: Oye, qué buenísima idea, llenar de vida, de gente, esos pueblos que están casi, casi abandonados. En fin, pasamos de Teruel a la Albufera valenciana, Dani. Y hablamos ahora de cómo observar un lugar único, la Albufera, desde diferentes perspectivas.
1: Exacto, el IVAM, el Instituto Valenciano de Arte Moderno, acoge hasta el 18 de octubre la Albufera, una propuesta que invita a recorrer la historia, la transformación, las múltiples miradas sobre los humedales más importantes de este Mediterráneo, al menos la parte occidental, y lo hace a través de pinturas, de fotografías, de documentos, de obras contemporáneas con motivo de los 40 años de la declaración como Parque Natural. Sandra Moro es comisaria de la muestra.
6: A este lugar natural, pero entendido natural como posnaturaleza, como una mezcla entre cultura y naturaleza, y para ello se ha comenzado con mostrando un proyecto del año 85, un proyecto fotográfico pionero en España que está en la colección del IVAM, donde 12 fotógrafos fotografiaron la Albufera con 10 fotos cada uno, y lo que se ha hecho ahora es replicar ese encargo, pero no solo a fotógrafos, y además desarrollándolo durante un año de investigación.
0: Oye, y lo que van a escuchar ahora nuestros oyentes fue y es contracultura.
7: La huelga está todo está paralizado. No hay ninguna estación de servicio en Barcelona y su provincia que funcione. No hay ninguna. Todas están controladas y paradas. Todas.
0: Les ponemos en contexto, es enero de 1977, la huelga todavía es ilegal en España, aunque Franco lleve 2 años enterrado en el Valle de Cuelgamuros. Es entonces cuando un grupo artístico, Video Now, decide retratar todas las luchas que se dan en Barcelona.
8: Pues la policía hizo amenazarnos en a nosotros si queríamos trabajar, sí o no. Entonces, al decir que no queríamos trabajar, a mí me tomaron la dirección y a todos mis compañeros, o sea, nos tomaron la documentación a todos. Nosotros dijimos que estábamos en huelga legal, que estamos haciendo unas reivindicaciones, pidiendo un sueldo digno para vivir, que ni era político ni era nada, que nada más que era nuestro sueldo y que seguíamos en huelga.
1: Ahora, para comprender el potencial del vídeo a la hora de activar narrativas y generar pensamiento crítico, llega el acto de filmar vídeos de la colección Magma, donde se ofrecen la oportunidad de descubrir el legado del grupo VideoNow, después llamado Servicio de Vídeo Comunitario, que presentó una narrativa política alternativa al oficial durante la transición española, entre el 77 y el 83. Claudia Segura es la responsable de la colección.
9: Habla precisamente de este momento de 1977 a 1983, cuando el colectivo Video Now, que luego se llamó Video Survey Comunitari, decidió entregarle la cámara videográfica fílmica a la gente en las luchas vecinales, en procesos educativos, en manifestaciones. Tengamos en mente que en ese momento aún los medios de comunicación tenían lógicas heredadas del franquismo. Por lo tanto, la exposición lo que pone manifiesto es este valor pionero de este colectivo que sale a la calle.
0: Uy, le tengo miedo a esta sintonía, Dani, que cada vez que suena me haces daño al bolsillo. No. Al final acaba sacándome algo.
1: No, ya, esta vez no, al menos no directamente, pero si te quieres venir a hacer una excursión, oye, este fin de semana vuelve a estar disponible la Cascada de la Granja de San Ildefonso.
0: A ver, cuenta más.
1: Es la fuente de la cascada, es decir, una de las piezas más singulares de los jardines históricos del Palacio Real de la Granja. Necesitaba un gran lavado de cara, que ha terminado ahora, 2 años después. Se han restaurado mármoles y y esculturas, se han reparado el complejo sistema hidráulico de la fuente y se ha actuado en las zonas ajardinadas que lo rodean. Como curiosidad, la pintura que se utiliza es un secreto de Estado. Nos lo explica Luis Vallejo, encargado de Patrimonio Nacional.
10: La fórmula solo la conoce el encargado general de Patrimonio Nacional. Hacemos la pátina, les damos las indicaciones de colocación de esta pintura. Es una pintura especial, tiene que soportar fríos del invierno, ¿no? Y a su vez tiene que dejar respirar al plomo.
1: Las fuentes podrán volver a verse después de verano, pero RTV estuvo ahí, el espectáculo está asegurado, así se lo contaron a nuestros compañeros.
11: Necesitaba ya un poco de amor y ha quedado muy bien.
12: No recordaba muy bien el chorro de la fuente así tan alto, recordaba que era más pequeño, no lo recordaba tan espectacular como me está pareciendo hoy. Pues un espectáculo, una maravilla.
0: Una maravilla esos jardines históricos del Palacio Real de la Granja. Te recomiendo que vayas a verlos. Bueno, y si queremos quedarnos en casita, tranquilos, con aire acondicionado, RTV Play es la solución más refrescante.
1: Hoy te propongo un repaso por esas joyitas de RTV Play que a lo mejor no las tenemos tan ubicadas. Estamos escuchando a Bronquio, el músico y productor que está detrás de la banda sonora de Las Gentiles.
13: Ángeles ya fue mi tutora el curso pasado y me llevé todo el año engañándolo. A estas alturas debe de creer que estoy como un cencerro. Le cuento historias extrañas sobre accidentes o traumas familiares surrealistas y ella me da consejos positivos.
14: Ana, al centro.
13: Igual lo saca de un libro de autoayuda. Mi madre tiene como 300.
1: Las Gentiles habla de Ana, una chica de 17 años, de clase media, con los conflictos familiares y problemas de identidad propios de su edad, hasta que aparece su amiga Corrales para hablar del suicidio como una idea lejana. Por cierto, la siguiente película tenéis que venir a verla.
15: Pasad, pasad.
16: Bienvenidos.
15: Hola.
16: Hola.
17: Buenas.
16: ¿Cómo estáis?
17: Bien.
16: Qué bien huele, ¿no?
15: Sí, sí, está preparando un cordero.
17: ¿Te gusta, no? Por supuesto, sí. Un cordero al echarle.
15: Pasamos. Bien.
17: Ay, qué bien. Voy a echar un vistazo al cordero ahora mismo.
15: Vale.
16: Wow. Es curiosa la casa, ¿eh?
17: Sí, muy bonita.
0: Una peli costumbrista que habla de una época
1: claro,
0: que todos...
1: Solo el plazo.
0: Todos queremos olvidar, ¿no? Los meses después del confinamiento.
1: Claro, al final la acción gira en torno a Elena y Dani, una pareja de treintañeros que han quedado a cenar con otra pareja de amigos de su misma edad, Susana y Guillermo, y estos les cuentan las bondades de su nueva casa, la que se han ido a vivir recientemente a las afueras de la ciudad y cerca del campo.
0: Y vamos a acabar con una isla bonita.
1: Venga, vamos a acabar con una isla bonita. Es la primera película protagonizada por Fernando Colomo, en la cual podemos ver a Fer, un veterano, un enamoradizo, realizador publicitario, venido a menos, que es invitado por su amigo Miguel Ángel a su retiro dorado en la isla de Menorca. Al final se ve obligado a convivir con Nuria, una escultora antisistema. Ahora, si quieres, ¿te parece bien hablar de música?
0: Muchas, muchas novedades.
1: Venga,
0: musicales nuestras.
1: Vamos con algo muy nuestro.
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1: Hoy hemos conocido una de las citas de nuestro folclore, Jesús Gálvez. Buenas tardes. Se trata de la Bienal de Flamenco de Sevilla. Esta mañana se ha anunciado el programa Calentando Motores para ese mes de septiembre, con una historia que es toda una declaración de intenciones.
19: Pues sí, Luis Ibarra es el director de la Bienal.
20: Hace un siglo hubo una generación dorada, una especie de generación del 27 del flamenco, y ahora estamos celebrando sin ninguna nostalgia, sino con esa idea de revisitar y de poner en valor, pues poner en valor aquella generación de la Niña de los Peines, Pepe Marchena, Manuel Vallejo y tantísimos grandes que nos anteceden.
19: 72 producciones, más de 50 nuevas, Dani, todo un reto, según nos asegura Luis.
20: Y sí que es cierto que es complicado porque son muchísimas nuevas producciones. Cada nueva producción es como una boda y estamos organizando muchas bodas a un mismo tiempo, en concreto más de 50.
19: Un matrimonio entre tradición y actualidad que reúne a todo tipo de públicos, desde aquellos más fieles desde hace muchos años a los más jóvenes que están descubriendo el flamenco.
20: Sí que es cierto que lo que concita a la Bienal son muchos públicos. Y si tú vas a ver a La Tremendita, verás que es un público totalmente diferente al que va a ver a Israel Galván o Andrés Marín o a Sara Varas, ¿no? Cada uno, digamos, que tiene un público diferente.
1: Precisamente también hemos tenido, Chechu, la oportunidad de hablar con Rosario La Tremendita.
19: Y allí pues podremos encontrar su nuevo álbum, el séptimo, Menos es Más.
14: Después de haber hecho 7 álbumes, haber investigado muchísimo a lo largo de mi vida, en este álbum me llego a la conclusión de que menos es más y hacemos un trabajo de tratar de quedarnos con la esencia de la composición y de lo que realmente funciona.

0: Estamos escuchando Mi Lele Rumba de Rosario La Tremendita junto a Dani de Morón, parte de este Menos es Más. La cantadora y compositora, que ya tiene una carrera ampliamente consolidada, destaca haber podido estar 3 años buscando su próximo sonido.
1: Yo creo que el artista tiene un gran reto hoy en día, ¿no? Que es tratar de escucharse a sí mismo, ver realmente lo que quiere contar, más allá de las modas, de las prisas, de los singles cada semana y de todo eso, ¿no? Yo creo que en este caso lo hemos logrado.
0: Y para seguir contando y cantando, pues tenemos esta Bienal de Flamenco en la que podremos asistir a Punterán desde que sea tarde en septiembre y en Sevilla.
2: Yo recomiendo a los dos, si no habéis ido nunca a la Bienal de Flamenco de Sevilla, que vayáis, es una maravilla. Gracias, Chechu, gracias, Jesús Gálvez. Del futuro, vámonos al presente más cercano. Hoy Madrid despide a Bruno Mars.
3: Qué bien suena la música de este cantante, compositor, productor, bailarín. Lo hace todo bien. Ayer ya hizo vibrar el Metropolitano y hoy lo va a volver a hacer. Conectamos con la cola del Estadio Rojiblanco. Desde allí nos da envidia Miguel Camaño.
4: Hola, muy buenas. Aquí Miguel Camaño de las tardes de Radio Nacional para las tardes de Radio Nacional. Aunque hoy librando, hoy libro porque tengo la ocasión de ver uno de los conciertos que yo diría que es una de las grandes citas de este año, aunque no es la primera vez que viene, el hawaiano Bruno Mars, después de más de 20 años, en pues eso, un panorama que muchas veces premia, y en este caso así ha sido, a lo más refrescante que yo creo que ha habido en los últimos, bueno, en las últimas 2 décadas, como decía, ¿no? Así que voy a disfrutar. Va a abrir puertas a las 5 de la tarde, así que hasta las 10:30, una cosa así, estaremos bailando y mañana llegarán las agujetas.
2: Tú sí que eres un hawaiano.
4: Un beso.
2: Miguel. Un besote.
4: Que viva.
2: Pásatelo bien. La verdad es que tiene pinta de que me va a dar mucha envidia el Camaño.
0: Vaya planazo.
2: Bueno, tenemos además hecho novedades musicales. Cada uno traes la vuestra. La semana pasada ganó Jesús. Esta semana empezamos contigo.
0: Venga, pues yo hoy traigo lo nuevo de Bring Me The Horizon. Es una

0: fin. Chechu, bien, bien puncarra ahí, bien heavy. Y tú vienes aquí con...
1: Yo vengo con baladita.
0: ¿Qué es esto que estamos escuchando?
1: Estamos escuchando Bigger Splash.
0: Eres un moñas.
1: Un poquito, ¿eh? Tiene una historia detrás. Bigger Splash, hasta el pasado miércoles, era un grupo pequeño que iba a estar en el Mad Cool, en el Cruilla, en el BBK. No existía ningún tipo de información sobre ellos. Y de repente, cuando salen al escenario, es el grupo murciano con otro adelanto de su tercer disco. Al buscar por internet, la primera referencia es la película A Bigger Splash, titulada en España como Cegados por el Sol, del director italiano Luca Guadagnino, y cuyo nombre procede de una famosa pintura de David Hockney. De esta manera, Arde Bogotá hace un bonito homenaje al pintor recientemente fallecido.
0: Bueno, el pintor de piscinas, que era un tío genial.
2: Entonces, David, a ver, vamos a ver, las opciones son Dani con su moñada o el metalcore, ¿con cuál te quedas?
0: Pues mira, os voy a dar una lección a vosotros que sois jovencitos e inexpertos. Ninguna de las dos.
2: Vale.
0: Me quedo con la verdadera recomendación de la semana, que puede ser nada mejor que los Rolling Stones.

0: Los viejos rockeros nunca mueren, pero también hacen baladas, ¿te has dado cuenta?
1: Escúchame, pero hay que... esto, ya te quiero ver yo a ti así cuando tengas 80 castañas.
0: Exacto, es que Mick Jagger, Keith Richards y Ronnie Wood vuelven con Foreign Tongues, lenguas extranjeras. Estamos escuchando Jealous Lover, amantes del oso. Nadie diría que sus satánicas majestades ya cuentan con más de 80 castañas.
1: Están por encima, madre mía, qué barbaridad. Bueno, pues con esta musiquita, con este ritmo maravilloso de los Rolling, nos despedimos. Dani, Andrés, Chechu, muchísimas gracias, Jesús. Podéis comenzar vuestro fin de semana. Os doy permiso. Vamos ahora con otros planes. Creo que os interesa a los dos. Creo que sí.
0: Venga.
1: Así aprendéis para cuando seáis mayores.
0: Vamos.

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0: a ver si aprenden estos jovenzuelos que tenemos en el equipo. Vamos a analizar un fenómeno creciente, cada vez más visible. Hombres y mujeres que llegan a los 30, a los 40, incluso a los 50, sin haber tenido relaciones sexuales. Se les considera vírgenes. Abordamos las diferentes causas de esta tendencia, desde elecciones personales, fobias, que también las hay, barreras sociales, circunstancias vitales inevitables. Pero el objetivo es comprender cómo se vive esta experiencia en la madurez y qué desafíos conlleva en esta sociedad actual en la que puede pasar cualquier cosa. Para aclarar todo esto y darnos una mirada, como siempre, mucho más amplia, ya está con nosotros nuestra psicóloga y sexóloga, Ana Lombardía. Buenas tardes, Ana.
1: Buenas tardes, David.
0: Bueno, vamos a entrar en materia. Me interesa mucho este asunto. Es un tema muy curioso, ¿no? Porque es verdad que hay gente que elige esa opción, otros no les queda más remedio. ¿Ha cambiado la definición de normalidad sexual a lo largo de los años, permitiendo que la virginidad a los 40, los 50, sea una opción?

0: aceptada o más aceptada?
1: Pues creo que no. Me gustaría decir que se ha cambiado, pero no ha cambiado. Mira cómo se ha evolucionado en otras cosas, pero en este tema, que alguien a partir de cierta edad no haya tenido relaciones sexuales con penetración, hay que aclarar esta parte.
0: Un estigma.
1: Que es lo que se considera ¿no? perder la virginidad.
0: Sí.
1: Ya eres rarito, eres rarita, algo te pasa, alguna tarita tienes que tener, ¿no? Eso lo llevamos todavía, lamentablemente, muy, muy encima.
0: Me lo imaginaba, claro, porque es, eso entra dentro de la libertad sexual de cada uno también, ¿no? Es una opción. Es una aparte de, como decíamos, que hay otros problemas, otras
1: claro.
0: barreras o circunstancias sociales y vitales. ¿Cómo se reconfigura la identidad personal y la narrativa vital cuando la primera experiencia sexual ocurre décadas después de la pubertad, ¿no? O no ocurre nunca, que también habrá casos.
1: Pues fíjate, es que la sexualidad es algo tan identitario y nos define tanto, aunque no sea algo de lo que estemos hablando todo el día, ni mucho menos, sí que es algo que configura el cómo soy, el cómo me percibo, el cómo me presento al resto del mundo, el cómo me ven los demás. Entonces, muchas veces el sentir que no he cumplido un hito, ¿no? Que se supone que hay que cumplir, hay ciertos hitos de paso a lo largo de la vida,
0: sí,
1: ¿no?
0: Es como una ceremonia de iniciación, vamos.
1: Totalmente, pero totalmente, ¿no? Hay ciertos hitos que pueden ser más religiosos o más culturales, ¿no? Desde el bautizo, la comunión, las bodas, el irte de casa, el comprarte un piso, el ¿no? Y hay una serie de hitos que se supone que tenemos que cumplir, y este de el perder la virginidad, entre comillas, tiene que estar. Y cuando no está, parece que algo está pasando, ¿no? Uh-huh. O que no estoy encajando de algún modo. Entonces esto me coloca en una posición en el mundo, me coloca en un lugar concreto en el que puede haber, pues, cierto rechazo, este estigma que comentabas también antes, este sentirme raro, este sentir que no estoy terminando de encajar y que falta algo todavía conmigo. Entonces es muy importante el poder entender efectivamente que hay gente que por elección o por circunstancias vitales o lo que sea no ha tenido estas relaciones, pero no significa que vayan a ser muy diferentes muchas veces al resto ni nada, ¿no? Sino que tienen, pues, esta cuestión, ¿no? Que cada gente va teniendo las distintas etapas de su vida en un momento distinto a veces al del resto, ¿no?
0: En la adolescencia, como tú decías, es como un rito iniciático muy importante en el que todos, a ver, estamos pendientes unos de otros. Oye, y este ya se habrá estrenado, a ver, se habrá estrenado Medianita,
1: sí.
0: Tal. A veces, pues nunca llegaba a ese estreno y van pasando los años. ¿Qué factores psicológicos, como la ansiedad social, algún tipo de trauma, juegan un papel realmente determinante en esa virginidad perdida, la virginidad tardía, que es más que la falta de oportunidad, ¿no? Porque a veces surgen oportunidades que o no se aprovechan o no se atreve uno a aprovechar.
1: Sí, mira, yo he estado trabajando hace poco, ¿no? con una persona, un hombre que perdió la virginidad, ¿no? Que tuvo sus primeras relaciones con penetración ya pasados los 30, y él sí que había tenido oportunidades, pero él consideraba que era algo tan especial para compartir con alguien que no había dado todavía como con la persona adecuada, ¿no?
0: Muy interesante eso, ¿no? Sí. Buscar justo la persona que tú crees es con la persona que tiene que ser, ¿no?
1: Eso es. Y no le valía a cualquiera. Había tenido ocasiones y era un tío, pues, que ligaba y que se relacionaba, pero para él era como un hito tan importante que no lo había querido hacer hasta que no sintió que tenía a la persona. Y luego, fíjate, ni está con esa persona ni nada por el estilo, pero para él sí que era importante, ¿no? Luego hay otra gente, pues, que sí que tiene estas dificultades sociales, ¿no? Que les cuesta relacionarse, que les cuesta vincularse, a veces hay incluso timidez, ¿no? O miedo a perder la virginidad, por miedo al dolor, por miedo a perder valor como persona también, ¿no? Que esto es muy típico de mujeres. Y entonces eso puede hacer que se retrase este momento en muchas ocasiones.
0: Bueno, vamos a, como siempre, vamos a dar el número de teléfono 900-137-137 por si alguna oyente o un oyente quiere comentar algo sobre este tema que estamos tratando hoy, cualquier duda, contarnos su experiencia, en fin. Estoy seguro, Ana, que hay una diferencia significativa, como en tantas cosas, en cómo la sociedad juzga a un hombre frente a una mujer que llega a la madurez sin haber tenido relaciones sexuales. Seguro que hay una diferenciación.
1: Sí. Mira, a los hombres parece que es que son unos blanditos, se les acusa incluso muchas veces de ser homosexuales, menos o suficientemente hombres, ¿no? Es como que parece que su masculinidad se ve deteriorada si no la han metido en el agujero que toca, aquí entre tú y yo. Y a las mujeres sí que se les permite un poco más, por lo menos hasta cierta edad,
0: dilatar más la cosa,
1: ¿no? Porque parece que te das valor, que te das, ¿no? Esta cosa del hacerte valer, ¿no? Del esperar al momento adecuado, del esperar al hombre perfecto, porque normalmente sueles, ¿no? Tener que ver con que te acuestes con un hombre. Y se percibe de una manera distinta. Es como que, bueno, puede pasar, ¿no? Puedes tirar un poquito más de tiempo si quieres, porque así te haces valer y así puedes estar tú tranquilita un tiempo más. Y así el que te coja lo va a pillar con más ganas, ¿no? Claro. Porque te has reservado para él.
0: Es que, claro, en la mujer se veía como un valor, ¿no? Si nos vamos al siglo pasado, una mujer cuanto más tiempo era virgen, como más valía tenía, ¿no? Y que un hombre todo lo contrario, perdías la virginidad recién estrenada la adolescencia o eras un...
1: Sí.
0: Un desecho. Y luego hay un tema que al menos en mis tiempos era muy frecuente, que es la cultura del sexo seguro, ¿no?
1: Uh-huh.
0: La educación sexual o la ausencia de educación sexual, como era en aquellos tiempos, ¿no? Que a las personas que deciden explorar su sexualidad en edades avanzadas porque no se han atrevido, no han sabido, sin esa educación sexual o con ese miedo al embarazo no deseado, no se atrevían a determinadas edades y han ido dejando la cosa, han ido pasando los años y se estrenan, exploran la sexualidad en edades ya bastante avanzadas.
1: Es que todavía seguimos teniendo mucho miedo a las relaciones sexuales y sigue habiendo como una educación muy, muy, ¿no?, de meternos miedo, ¿no? Del cuidado con el embarazo, cuidado con las enfermedades, cuidado con que te van a hacer daño, cuidado con... y son mensajes que muchas veces se transmiten a las mujeres, ¿no? El cuídate, el protégete normalmente va dirigido más a las mujeres y eso hace muchas veces que dilaten en el tiempo, porque claro, es de tal envergadura lo que me enfrento cuando las ves en la consulta. Parece que el tener penetraciones no es como cualquier práctica, es una práctica fundamental, ¿no? Es como la más importante de todas. Entonces, claro, tenerlo supone para ellas y para ellos una cuestión de tal tamaño que se les hace una bola tremenda. Incluso a veces tienen otro tipo de relaciones sexuales, pero esta en concreto no.
0: Claro.
1: Porque se hace tan y les da tanto miedo lo que pueda pasar, que lo van dilatando y lo van dilatando, entonces claro, le van cogiendo miedo.
0: Claro, a medida que pasa el tiempo, más se magnifica, más miedo se le coge, ¿no?
1: Sí.
0: Claro. Mira, tenemos una llamada de un oyente que nos llama de Sitges. Alex, buenas tardes.
2: ¿Qué tal? Buenas tardes.
0: Hola, buenas tardes. Cuéntanos.
2: Pues mira, me he sentido un poco identificado con uno de los ejemplos que habéis puesto, porque yo perdí mi virginidad en la noche de bodas, realmente. Y bueno, la verdad es que fue más que por convicción, porque podríamos decir, bueno, que fue porque pues por un aspecto católico o por, ¿no?
1: Sí.
2: Simplemente fue por intentar repetir el camino de mis abuelos, porque mis abuelos eran un matrimonio ejemplar, que llevaban 50 años casados, a los que yo admiraba mucho, y entonces yo dije, bueno, si a ellos les funcionó así, pues y a mí, yo voy a hacer exactamente lo mismo que ellos, que después no me ha funcionado, también tengo que decir. Pero yo en mi caso fue totalmente una decisión consciente y convencida.
0: Sí, sí.
2: Sí que es cierto, algunas cosas de las que habéis dicho, en que, de alguna manera, en mi entorno, aquello me estigmatizó un poco, porque bueno, sobre todo amigos, la parte masculina, pues realmente aquello, pensaban que era una excusa para esconder otra cosa, ¿no? Ellos
0: claro.
2: Estaban convencidos de que realmente...
1: Sí.
2: Yo pues tenía una homosexualidad no reconocida y que realmente aquella postergación que yo hacía de manera... Porque además claro, me encontró mucho encontrar también a la persona que yo consideraba que era con la que me quería casar, ¿no?
0: Pues muchas...
2: Y bueno, pues eso, que eso ocurre y yo soy una prueba real de eso.
0: Muchas gracias, Alex, por ese testimonio. Te diré que los que tenemos una edad conocíamos casos como el tuyo, ¿eh?
1: No
0: era tan extraño, había... hombres que decidían llegar intactos o vírgenes, como se decía entonces, al matrimonio. No era frecuente, pero tampoco era raro. Gracias, Alex, muchas gracias.
2: A vosotros.
0: Un abrazo.
1: Gracias, Alex. Sí, estas leyendas, ¿no?, de los abuelos
0: que se conocieron
1: y esperaron al matrimonio y estuvieron toda la vida juntos, ¿no? Esas leyendas que van pasando de generación en generación y que nos marcan un modelo, ¿no?, de cómo vivir nuestras relaciones y de cómo vivir nuestra sexualidad.
0: Claro. Y seguro que las relaciones de pareja previas o una soltería prolongada influyen también, ¿no? Esos roles influyen en la experiencia sexual en la madurez.
1: Sí, mira, fíjate, porque al final, claro, muchas veces en la adolescencia, en la primera juventud, ensayamos lo que es tener pareja y ensayamos lo que son las relaciones sexuales. Nos medimos, vemos qué me vale, qué no, qué me gusta, qué necesito, qué no necesito, ¿no? Entonces, cuando esos ensayos se han perdido, ¿no? O no los he vivido por el motivo que sea y ya me meto en la edad adulta a tenerlos, sí que es cierto que tengo una serie de experiencias que no he vivido o que no he sentido. A lo mejor las he podido aprender de manera vicaria a través de amistades, a través de familia, a través de otras cuestiones, ¿no? De verlo a otras personas. Pero no las he experimentado yo. Entonces sí que es cierto que a veces que hay que hacer como un aprendizaje express cuando queremos meternos en una relación ya en la edad adulta.
0: Es como si te pones a estudiar una carrera sin haber hecho todos los estudios previos y de pronto te puedes ver ahí en un lío, ¿no? Pero ahora me imagino que ya para ir terminando, que la tecnología, las aplicaciones de cita influyen en la reducción de esa brecha, ¿no? Entre el deseo de tener relaciones y el primer encuentro real para gente de 30, 40, 50.
1: Sí, a ver, lo que pasa es que ahora toda la tecnología y todas las aplicaciones de citas lo que hacen es el fomentar el que tengamos este consumo de cuerpos, como que parece que no pasa nada por acostarse con alguien y que vaya todo como muy rápido y que se acelere y que como que se banalice, ¿no? Que parece que no es tan importante el tener sexo con alguien y que no es tan relevante y entonces lo puedes hacer con cualquiera. Claro. Entonces sí que parece, ¿no? Como que se le quita valor y por tanto no tanta gente lo hace tan tarde. Y también por el contrario hay gente que efectivamente que no quiere caer en esa banalización y precisamente como efecto contrario se van al otro extremo y lo retrasan más.
0: Muy interesante lo que nos has contado, Ana Lombardía. Muchísimas gracias. Llega el boletín de las 6 de la tarde y luego hablamos de seguridad vital aquí en las tardes. No se vayan.
3: Son las 6, las 5 en Canarias.
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3: Activado el Servicio Europeo de Copérnicus para apoyar en las tareas de vigilancia y control del incendio en Los Gallardos, en Almería. La Comisión Europea está siguiendo de cerca el avance de las llamas a través de este sistema de imagen por satélite como apoyo a las autoridades locales para calcular la extensión del fuego y evaluar daños. El incendio ha provocado hasta el momento la muerte de al menos 12 personas. Hacia el puesto de mando avanzado se dirige el ministro del Interior. Allí en Tours está nuestra compañera Noelia Muñoz. Buenas tardes.
5: Hola, buenas tardes. A esta hora preocupa sobre todo la intensidad del viento. Se prevé que haya una ventana de oportunidad a partir de las 10 de la noche con una bajada de la intensidad del viento y será ese momento uno de los idóneos para atacar la llama. De momento continúan, por tanto, las tareas por tierra, sobre todo en el flanco oeste. Lo explicaba David Rodríguez, responsable del grupo de intervención del Infoca.
6: Oeste del incendio, la que va hacia el Marchal, es la que está más activa ahora, con más intensidad, longitud de llama y mayor velocidad de avance, de propagación. Y ahora mismo estamos concentrando allí muchos medios terrestres para avanzar lo máximo posible antes de que llegue la noche. El terreno.
5: Y es que la zona oeste tiene una orografía difícil, con ramblas muy profundas que está siendo un hándicap para parar el fuego. En el puesto de mando avanzado esperamos, como decía ahora, la llegada del ministro del Interior, Fernando Grande Marlaska. A esta hora atiende el consejero de Presidencia de la Junta, Antonio Sanz.
3: 23 personas están sin localizar y, como digo, son al menos 12 las víctimas mortales. La mayoría podrían ser británicos. A la espera de confirmación, se mantiene el contacto entre ambos países. El embajador del Reino Unido aquí en España, Alex Ellis, acaba de agradecer el trabajo de las autoridades y servicios de emergencia locales.
7: Seguiremos en contacto con las autoridades españolas y estamos preparados para prestar asistencia consular a los ciudadanos británicos que la necesitan. Mucho solidaridad y agradecimiento a los servicios de emergencia españoles en estas circunstancias muy difíciles.
3: Carpetazo definitivo al proyecto de Altri para instalar una macrofábrica de celulosa en Palas de Rey, en Lugo. Lo ha decidido la Xunta de Galicia al considerar que la factoría es inviable, fundamentalmente por carecer de conexión eléctrica. María Jesús Lorenzana es la consellera de Economía e Industria.
8: o proxecto actual que está tramitando a compañía pois é inviable por non ter esa conexión eléctrica, resolver, como digo, de xeito definitivo e firme por parte da Xunta de Galicia ese arquivo definitivo, digo, do
3: expediente. Contra la decisión de la Xunta cabe recurso, la fábrica proyectada por la multinacional portuguesa había suscitado un gran rechazo social por su impacto en el medio ambiente con movilizaciones de la plataforma Ulloa Viva desde hace más de 2 años. En los mercados, el IBEX termina la semana en rojo, con una caída acumulada desde el lunes superior al 2%, aunque hoy consigue cerrar la sesión en positivo, suma un 0,3%, se queda algo por debajo de los 19.400 puntos. Destacada hoy la fuerte subida de ArcelorMittal, de más del 6%, mientras que el peor valor del día es Indra, que retrocede un 4%. En Wall Street ha debutado la coreana SK Hynix, la empresa de chips de memoria y almacenamiento se ha estrenado con una fuerte subida del 14%. En los deportes, vamos primero con el tenis, porque está en juego la segunda semifinal de Wimbledon. El alemán Zverev espera rival entre Sinner o Djokovic. Paco Pérez.
9: Entre el italiano número uno del mundo y el serbio, el hombre con más títulos de Grand Slam, 24, y más victorias en la hierba de Londres, 106. De momento, primer set, 6-4 para Sinner. En ciclismo, séptima jornada del Tour con final al sprint en Burdeos. Enviado especial a Francia, Jorge Agüero, cuéntanos cómo ha ido la etapa.
10: Buenas tardes, pues la victoria ha sido para el ciclista belga del Soudal Quick-Step, Tim Merlier, que se ha impuesto en el sprint masivo en la línea de meta al lado del río Garona. La general no ha sufrido grandes cambios, sigue Tadej Pogacar con el maillot amarillo y con la misma ventaja que ayer salió del Tourmalet, es decir, con 2 minutos 42 segundos de diferencia respecto al principal perseguidor y rival Jonas Vingegaard.
9: Gracias, Jorge. En fútbol, a la espera del gran partido entre España y Bélgica buscando esa semifinal del Mundial, comienza la final del Europeo Sub-19 femenino entre España y Alemania, que se disputa en Bosnia. De momento, minuto 5 de juego, 0-0.
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0: 6:05 de la tarde, una hora menos en Canarias, abrimos nuestra sección en las tardes sobre seguridad vital, vial. Estamos en pleno verano, el momento con más tráfico, más coches en las carreteras y por tanto este ratito de servicio público en la radio pública es más necesario que nunca. Hacemos una gran tarea, yo me siento muy orgulloso de la tarea que hace con nosotros Carlos García Hirschfeld. Buenas tardes, Carlos.
1: ¿Qué tal, David? Muy buenas.
0: Oye, la DGT, el otro día nos diste la cifra, yo me quedé un poco loco. Prevé para las próximas semanas más de 104 millones de desplazamientos por carreteras. Viajes para los que hay que prepararse, no solo el vehículo, tenerlo siempre a punto. Nosotros mismos nos tenemos que preparar, conductores, pasajeros. Es de vital importancia todo esto, ¿no, Carlos?
1: Sí, sobre todo ser conscientes de varias cosas. O sea, por ejemplo, muchas veces decimos, no pasa nada por llevar este bulto ahí que un poco suelto en el maletero y que pueda entrar en el habitáculo. Es que, evidentemente, en una conducción normal no pasa nada, pero en caso de que tengamos un frenazo muy fuerte o un accidente, ese objeto al que no le hemos dado importancia se puede convertir en un misil que claro, destroce la cabeza de cualquiera de tu familia, ¿no? O sea, que es muchas veces cuando vamos en el asiento del conductor nos parece que somos casi inmortales y que nada nos va a afectar que pueda estar en el habitáculo, pero un objeto pesado que esté en el maletero, si sale disparado, puede tener consecuencias terribles, ¿no? Y luego otra cosa de la que no somos conscientes es el cansancio. El empezar el viaje sin haber descansado previamente lo suficiente, el pensar, ¡buah, no pasa nada! Yo Madrid-Málaga me lo hago de tirón y tampoco pasa nada. Y sí que pasa, o sea, la fatiga está detrás de un montón de siniestros. Se dice que entre distracciones y fatiga, pero la cuestión es que tenemos que tener muchísimo cuidado también si estamos tomando una medicación. En fin, hay un montón de consejos que hay que dar y que debemos seguir para que el trayecto que hagamos en estas vacaciones sea feliz.
0: Esas machadas suelen terminar a veces costarnos muy caras. Vamos a ver, me pego el viaje sin descansar o llevo cosas sueltas por el coche y de pronto pegas un frenazo y aquello es un...
1: Sí, además que yo te hablo de mi caso, ¿no? Yo que me considero, hoy creo que soy un conductor bastante decente, pero hace unos años era un auténtico imbécil. Sí, sí, lo reconozco, es así. Y entre mis imbecilidades estaba la de tener yo que conducir siempre en todo el trayecto y daba igual, ¿no? Y ahora, por ejemplo, pues mi mujer y yo nos repartimos cuando hacemos Madrid-Cádiz, pues nos partimos por la mitad del viaje, paramos en Mérida y nos hacemos la mitad del viaje uno y la mitad del viaje otro. Que alguien está un poco más cansado, que el tiempo se ha alargado, oye, pues paramos más veces y tampoco pasa nada. Es que estamos como es una carrera además, que hay que llegar antes que no se sabe quién, y estos viajes tienen que ser una manera de llevarnos de un lugar a otro y ninguna competición.
0: Y disfrutando del viaje tranquilo, relajados y eso. A veces estás cansado, oye, conduce tú y vamos a repartirnos los 600 kilómetros. Bueno, para ahondar más en este tema, vamos a charlar ya con nuestra invitada en las tardes, Silvia Ubago, responsable del área de movilidad y seguridad vial de la Fundación RACE. Muy buenas tardes, Silvia, bienvenida.
2: Buenas tardes, David. Buenas tardes, Carlos. Permitirme primero que diga que me siento totalmente afortunada de poder participar esta tarde en esta charla con vosotros.
0: Los afortunados somos nosotros. Oye, sí, señor. Silvia, la DGT da cifras para este verano de más de 104 millones de desplazamientos por carretera. Es tremendo, a mí me parece tremendo. ¿Cuál dirías que es el error más frecuente que cometemos antes de emprender un viaje largo?
2: Bueno, pues yo creo que el error más frecuente que cometemos todos es el no planificar el viaje, y no planificarlo en el sentido más amplio de la palabra planificar. No solamente planificar la ruta, sino pues al final aspectos relacionados como son el conductor, que hablabais de ello, muy importante, el estado del conductor, el estado del vehículo, que es fundamental, el tema del equipaje. Como os decía, la ruta, por dónde vamos a ir, por dónde no vamos a ir. En la mayoría de las ocasiones solemos preocuparnos solamente del destino y, como también decíais, de llegar cuanto antes mejor, pero no planificamos con tiempo ese desplazamiento que vamos a realizar para poder hacerlo de manera totalmente segura.
0: Bueno, vamos a recordar nuestro teléfono, el teléfono del programa 900-137-137, por si os apetece llamarnos y que nos contéis, bueno, cómo preparáis los viajes largos por carretera y si hacéis caso a estas recomendaciones. Adelante, Carlos.
3: No, bueno, por ejemplo, una de las cosas fundamentales cuando vamos a hacer un viaje, que es hacer una especie de chequeo express del vehículo. ¿Cuáles serían los 5 elementos que jamás debemos dejar de comprobar antes de hacer un viaje largo? Bueno, o corto, pero un viaje.
2: Bueno, yo creo que tú lo has dicho, es algo que no deberíamos dejar de hacer y que en pocas ocasiones se hace, Carlos. ¿Qué deberíamos hacer siempre en cualquier viaje, en un viaje largo o en un viaje corto? Bueno, pues yo creo que la parte de los neumáticos es fundamental. Revisar la presión del neumático, el dibujo, banda de rodadura, que el neumático no tenga ningún tipo de deformidad, porque casi el 20% de los siniestros está relacionado con los neumáticos, con un mal estado de los neumáticos. Entonces es fundamental, es el único elemento del vehículo que está en contacto con el asfalto. Y la adherencia del neumático al asfalto es fundamental en materia de seguridad. Ante un frenazo de emergencia, si el neumático no va en perfectas condiciones, no vamos a conseguir detener el vehículo. Otra parte fundamental, las luces. Revisar que las luces están correctas, funcionan todas. Y no solamente que funcionan, sino que alumbran. Quiero decir que los faros, por ejemplo, como sabéis, de vehículos a lo mejor con una mayor antigüedad, y no nos olvidemos que el parque móvil español tiene una antigüedad de 14 años y medio, pues los faros de los vehículos se vuelven opacos. Entonces, por mucho que la luz funcione, realmente no está alumbrando lo necesario.
0: Claro.
2: El limpiaparabrisas, fundamental también. Hoy, por ejemplo, que tenemos un día de tormenta, que nos podemos encontrar con una tormenta en cualquier momento, es fundamental que el limpiaparabrisas funcione de manera totalmente adecuada. Ya, pues por supuesto, para vehículos más antiguos, pues niveles de aceite, de líquidos, frenos, elementos fundamentales. Sobre todo, cumplir con las recomendaciones del fabricante en cuanto a los mantenimientos preventivos que hay que hacer. Eso es fundamental.
0: Es que estos días, en verano es muy frecuente, vas por la carretera y ves un coche tirado ahí con su luz de emergencia, otro. O sea, hay muchas averías que ocurren precisamente durante las vacaciones, en los viajes de ida o vuelta de las vacaciones. Es sin duda siempre mejor pasar por el taller, hacer un buen chequeo, una buena revisión antes de hacer un viaje y no quedarte tirado en la carretera, que es que luego es la pereza más grande del mundo, tener que llamar a la grúa, que te ponga el seguro, un taxi a casa, en fin, hay que pasar por el taller antes de hacer un viaje largo, ¿no?
2: Totalmente. Totalmente, es imprescindible, como decíamos, la previsión. Si yo cumplo con las recomendaciones del fabricante en cuanto al mantenimiento, pues estaré reduciendo esa posibilidad que tú decías de quedarme en un momento dado averiado en la carretera. Esto además acaba completamente, corta de raíz, pues el viaje que estemos teniendo y la experiencia ya de nuestro viaje no va a ser la más adecuada.
0: Te corta todo el rollo, vamos, absolutamente.
2: Efectivamente.
3: Oye, es muy importante preparar el coche, pero es muy importante también que nosotros estemos preparados para hacer un viaje. ¿Cómo influye el haber dormido poco? Que muchas veces decimos, no he dormido poco, pero estoy bien. O el calor, o incluso la ropa que llevemos en nuestra capacidad para circular y conducir con seguridad.
2: Bueno, pues como dices, el estado del conductor es fundamental. El conductor es el que está controlando el vehículo. Por lo tanto, el haber descansado bien. Esto yo siempre cuando hago algún tipo de charla lo comparo con la batería del móvil. Oye, si yo he descansado bien y he dormido las horas suficientes, tengo mi batería al 100% y va a aguantar. Si no he dormido bien, no he descansado bien, pues que aparezca la fatiga, la somnolencia, el cansancio, que va a aparecer muchísimo antes. Y al final, conducir requiere de mucha atención y de mucha concentración y de que tengamos todos los sentidos puestos en la carretera, y con lo cual es fundamental el descanso. La ropa, como decías, pues voy a llevar ropa cómoda que no me impida el poder controlar y la maniobrabilidad a la hora de conducir. Luego también en la climatología del interior del habitáculo, con el climatizador, pues no llevar una temperatura ni muy fría ni muy alta, que estemos entre los 22, 23 grados más o menos en el interior del habitáculo. Eso es fundamental para no favorecer la aparición de esa fatiga y de esa somnolencia y ese cansancio.
3: Bueno, y luego, perdona David, pero es que os quería contar algo que le sucedió a unos amigos, mantener esa concentración, esa alerta hasta el final. A unos amigos míos, hace un par de meses, estaban llegando a una finca en Extremadura y ya habían entrado en los caminos de la finca y el conductor, el amigo mío, se quedó dormido y se comieron una encina. Sí. Bueno, pues tuvieron la enorme suerte de que, bueno, tuvieron heridas, pero gracias a Dios no les ha pasado nada grave. Pero tú fíjate, estaban ya en la finca, o sea, ya se sentían totalmente seguros y tuvieron un accidente grave en el que, bueno, han estado su mujer hospitalizada con la cara reventada, con la pierna mal.
0: Qué horror.
3: O sea, que hasta el último, hasta que no has parado el vehículo hay que estar alerta, ¿no?
0: Absolutamente.
2: Sí, es que además es habitual, Carlos, que estos síntomas de fatiga, somnolencia, si yo voy fatigado, cansado, ya con estos síntomas de somnolencia y voy alargando el viaje, cuando más me voy acercando ya a mi lugar de destino es cuando ya la fatiga, la somnolencia, no aguanto más y me quedo dormido. Y yo siempre comparo también cuando estás en algún momento en el cine o en casa viendo una película y te está entrando el sueño, oye, y no quieres dormirte porque te está gustando lo que estás viendo, pero es que es imposible luchar contra esa somnolencia, al final te vas a dormir.
3: Sí.
2: Por lo tanto, ante el primer síntoma hay que parar y, como decías tú, cambiar con otro conductor, y si no hay otro conductor que pueda continuar el trayecto, pues no pasa nada, paramos, descansamos, incluso si tenemos que dormir 20 minutos en el coche, oye, dormimos en el coche 20 minutitos y continuamos el trayecto de manera completamente segura.
0: Y otra cosa muy importante, estamos en verano, un verano especialmente caluroso, es hidratarse bien, que hay gente que no bebe agua y es algo en lo que insisten mucho los médicos, ¿no? Bebe agua aunque no tengas sed, hidrátate bien, ¿no? En verano está claro que los viajes los hacemos en familia, con toda la familia. Niños, mascotas, en fin, ¿qué recomendaciones le darías también a los pasajeros para que contribuyan a la seguridad del viaje? Porque ellos tienen que ser parte activa de la seguridad.
2: Totalmente. La seguridad es responsabilidad de todos, del conductor, del ocupante y de los pasajeros, o sea, de todo el mundo, los ocupantes y pasajeros. Pues en el tema de mascotas, llevarlas siempre con un sistema de retención adecuado o en un transportín, pero que vayan siempre sujetas, porque al final, como decía Carlos al principio, nuestra mascota si va suelta también se puede convertir en un momento dado en un frenazo fuerte, la mascota va a salir despedida y lógicamente ninguno queremos que la mascota sufra daño ni que ocasione daños a los pasajeros del vehículo. Los niños en su sistema de retención infantil, hasta que miden 1,50 m de estatura es recomendable que vayan en un sistema de retención infantil, y sobre todo porque al final los cinturones de seguridad están diseñados para adultos, entonces es importante que vayan en su sistema de retención infantil. Y luego pues nuestro acompañante pues tiene una labor muy importante de ayudarnos a la hora de si hay que manipular el GPS, el climatizador, la radio, si hay que atender a los niños, controlar a la mascota, o incluso el que pueda estar controlando si el conductor en algún momento pues tiene algún síntoma, que pueda detectar si existe algún síntoma de cansancio.
0: Claro. El papel del
3: equipaje
0: es importantísimo. Sí.
3: El equipaje, hablábamos al comienzo, que es fundamental llevarlo bien colocado. ¿Qué precauciones debemos tener para que en el caso de tener un frenazo muy brusco o un accidente no se convierta en un baile de proyectiles el habitáculo?
2: Uh-huh. Bueno, pues todo el equipaje en el maletero bien colocado, el equipaje de mayor peso y más voluminoso en la parte baja del maletero y lo más pegado posible a la parte de los asientos traseros. El equipaje que vayamos a poder necesitar si hacemos algún tipo de parada, pues que vaya en la parte superior y el de menos peso, pero todo siempre en la parte, o sea, todo siempre guardado en el maletero. Y si, por ejemplo, estamos haciendo un viaje donde solamente vayan el conductor y ocupante en el asiento delantero, el asiento trasero, poner los cinturones de seguridad, porque en caso de frenazo brusco, de colisión o de accidente, el equipaje no va a vencer los asientos y va a entrar dentro del habitáculo, así que ponemos los cinturones de seguridad aunque no vaya nadie en la parte de atrás, y así conseguimos que ese asiento no se venza por el peso del equipaje.
3: Mira tú, qué interesante eso que dices.
0: Es también muy... nos hemos vuelto muy dependientes, sin duda, Silvia, del GPS. O sea, ya la gente no sabemos
2: totalmente
0: movernos sin GPS. ¿Hasta qué punto sigue siendo importante planificar la ruta de forma humana? Conocer el estado del tráfico, tener preparadas alternativas si hay una retención importante, pero no depender solo del GPS, ¿no? Aunque es difícil.
2: Sí, como bien dices, el GPS, bueno, pues dependemos todos de él y nos ha ayudado mucho, pero es verdad que no hay que depender absolutamente de él y que es importante, como decíamos al principio, que hayamos planificado el viaje antes de ponernos en marcha, que sepamos la ruta que vamos a hacer, que hayamos consultado el estado de tráfico, que hayamos consultado si el por la carretera que vamos a circular hay obras o no, porque es un punto también importante, y además hayamos podido ver algún tipo de ruta alternativa en el caso de que cuando ya estemos en ruta, pues tengamos que hacer cambiar la ruta en algún momento. O sea que la planificación antes de ponernos en marcha es fundamental para todo.
3: Bueno, Dios quiera que ninguno de los que nos están escuchando le pase, pero imagínate, sufrimos un pinchazo, cualquier avería, tenemos que pararnos en el arcén de una carretera. ¿Cuáles son las precauciones que debemos tomar para estar seguros nosotros y también todos aquellos que pasen por donde nosotros vamos?
2: Bueno, pues lo más importante es intentar detener el vehículo en un lugar apartado de la carretera al máximo posible. Hay veces que no es posible y, oye, pues en el vehículo se para donde se para y tenemos que actuar en esa posición. Utilizar la V16, lógicamente, como ya sabéis, es obligatoria. Por lo tanto, lo primero, sacar la V16 de la guantera del vehículo, colocarla en el techo y activarla para que ella emita esa señal y que pueda avisar al resto de conductores que nosotros estamos ahí parados y que puedan vernos. Si tenemos que salir del vehículo, y solamente saldremos del vehículo si podemos hacerlo en condiciones de seguridad, ponernos el chaleco reflectante, que también es obligatorio, salir por la parte del vehículo donde no haya tráfico, por lo tanto, la más pegada a la vía posible, y alejarnos de la carretera, de la vía, y ponernos en un lugar seguro. Esto es fundamental para protegernos a nosotros y al resto de los usuarios. Llamar al 112 al servicio de grúa para notificar la incidencia. Y en caso de que sea un accidente, pues llamar al 112 y dar todas las indicaciones posibles para que los servicios de emergencia lleguen cuanto antes. Y no movilizar, a no ser que sea un caso totalmente necesario, no movilizar a las personas que puedan estar heridas dentro del vehículo hasta que no lleguen los servicios de emergencia.
0: Yo añadiría, antes de salir de viaje, llevar en tu lista de contactos el número de la asistencia en carretera, del seguro, porque luego cuando te pasa y dices, ay madre, que no lo llevo en el móvil, te tienes que
3: ¿dónde poner... ¿Dónde lo tenía?
0: ¿Cómo lo apunté? En fin, Silvia, ya para terminar, si tuvieras que dar solo tres consejos imprescindibles, fundamentales para nuestros oyentes, para que este verano lleguen a su destino sin sobresaltos, ¿cuáles serían?
2: Bueno, pues como voy a acabar como he empezado, planificar el viaje es fundamental, como hemos visto, respetar siempre las normas están ahí para protegernos, y algunas nos gustan más y otras menos, pero en realidad están ahí para protegernos a todos, a nosotros y al resto de usuarios de la vía. Y luego, por supuesto, no confiarnos nunca. Pensar que el desplazamiento que estamos realizando ya es parte de nuestras vacaciones, por lo tanto vamos a disfrutar del viaje, como decíais vosotros también al principio.
0: Pues muchísimas gracias, Silvia, ha sido un placer charlar contigo, oír tus sensatas recomendaciones. Silvia Ubago, responsable de movilidad y seguridad vial de la Fundación RACE, de verdad, muchas gracias por pasarte por las tardes.
2: Muchísimas gracias a vosotros, encantado
3: gracias,
2: de haber
3: Silvia.
2: Podido participar en vuestro programa. Gracias,
0: Carlos. Un beso grande, buen
2: chao,
0: verano.
2: Hasta otro día, buen verano, chao.
0: Por cierto, Carlos, la DGT ha lanzado un comunicado sobre desplazamientos hacia Galicia, poniendo el foco en las balizas inteligentes de la A8 para circular con seguridad por episodios de niebla. Cuéntanos esto, ¿cómo funciona?
3: Pues mira, es un sistema realmente increíblemente bueno, porque lo que han hecho ha sido poner unas balizas que están cada 50 metros en un tramo de la A8 en la que ya se produjo en 2014 un accidente múltiple en el que falleció una persona. Y lo que han hecho ha sido pues poner balizas cada 50 metros, y esas balizas están en ámbar si hay niebla, que es muy evidente si hay niebla para el conductor, pero lo que hacen es darte una línea por la que tienes que seguir circulando, y en el caso de que por delante de ti vaya algún vehículo, esas balizas, además de ámbar, estarán en rojo. ¿Por qué se hace esto? Porque el gran peligro de la niebla, evidentemente, es que no vemos lo que tenemos delante, y por eso se producen los choques en cadena. Entonces, para las personas que no pasen por carreteras que tengan estas balizas, en el caso de que nos encontremos con niebla, es fundamental reducir la velocidad, poner la luz de antiniebla y luego ir con extrema precaución. Aparte de reducir la velocidad, ir más atento de lo que estamos habitualmente, porque en cualquier momento podemos encontrarnos con un parón por la niebla.
0: Sí, es que la niebla puede darte un susto tremendo, ¿eh? Te confías y de pronto hay un coche parado o que va muy lento y te lo comes. Antes de terminar, Carlos, como siempre, vamos a escuchar a uno de esos personas famosas, populares que tú has conocido en el programa.
3: A ver, pues te doy una pista. Hizo un papel de malo en La Casa de Papel. ¿Eh?
4: ¿Has tenido alguna vez algún accidente, alguna situación de estas de verlo muy cerca?
5: No. Los pequeños accidentes que he tenido han sido en ciudad. El último fue durante Filomena, yendo súper despacio, pero justo en una esquina había un montón de hielo enorme y según me estaba asomando, así mirando bien, vino un coche y me dio un castañazo importante.
0: Pues no lo reconozco, tío, yo qué sé.
3: Pues, a ver, es un actor rubio, con ojos claros. Se llama Fernando Callo.
0: Ah, amigo, Fernando Callo.
3: Gran actor, vamos, no solamente de serie, es un gran actor también de teatro. Y luego nos contó también el terrible accidente que sufrió su hermano, precisamente por la niebla. Me decía que en una carretera con niebla un conductor se despistó y se echó encima del coche de su hermano. Tuvieron un accidente frontal y el hermano murió.
0: Qué horror.
3: Así que un abrazo para Fernando.
0: Un abrazo, Fernando. Bueno, Carlos, lo vamos a tener que dejar aquí. Como siempre, vamos a recordar, vamos a dar el número de teléfono 018, Servicio Integral de Acompañamiento para Asesoramiento Legal, Información, Recursos Psicológicos, si habéis sufrido o conocéis a alguien que haya sufrido un siniestro vial. Y bueno, los que estéis en carretera, los que vayáis en el coche, mucha precaución al volante, especialmente hoy en la zona afectada por el terrible incendio de Almería.
3: Es que terrible.
0: Que
3: sí.
0: Hay muchos servicios de emergencia moviéndose por carreteras a veces estrechas y complicadas, y hay que tener cuidado. Carlos.
3: Pues, oye, pues gracias, David, aquí, y gracias también a Rafa Morro, que me ha acogido aquí en la emisora de Cádiz de Radio Nacional.
0: Un abrazo, Rafa Morro, gracias, un abrazo grande.
3: Un abrazo.
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0: Seguimos en las tardes después de hablar de seguridad vial, de seguridad vital. Sin darnos cuenta casi, no, me acabo de dar cuenta que llegamos a la última sección de Mujer y Ciencia de esta temporada. Qué viaje este año, ¿no? En vez de repasar todo lo que hemos hablado esta temporada con Chita, vamos a mirar al futuro, un futuro que se escribe con dos letras, la I y la A. Inteligencia artificial, este futuro siempre nos lo aclara esa persona que nos ha guiado por ese laberinto de algoritmos, ese laberinto tecnológico, es Conchita Díaz, nuestra querida Conchita, responsable de formación en IA de Google. Muy buenas tardes. Última sección de la temporada. Qué fuerte, Conchita.
1: Muy fuerte.
0: No había caído en ello, acabo de caer, de verdad.
1: Ha sido muy bonito y además una temporada increíble. Pero precisamente por eso no quiero despedirme con el resumen típico de lo mejor del año.
0: No.
1: Quiero traer algo que me quita el sueño, pero que también tengo un poquito de esperanza para que podamos cambiarlo. Y es hablar de quienes están construyendo el futuro y el mundo que viene. ¿Por qué? Porque estamos dejando que los algoritmos, David, decidan por nosotros. Pero, como lo hemos hablado muchas veces, hoy yo quiero recalcar, las mujeres estamos siendo invisibilizadas en el código. Solo un 22% de los profesionales en IA somos mujeres. Y si no estamos en los laboratorios, el futuro nos va a dejar fuera.
0: Me inquieta mucho esa cifra que has dado. Solo un
1: 22%
0: mujeres. Debería ser el 85%.
1: Y ojo, que ese 22% muchas son del departamento legal, de marketing y de comunicación. Si hablamos de las que realmente creamos algoritmos, es en torno al 6-7%.
0: Pues muy mal. Es una cifra demoledora para mal, porque deberíais estar las mujeres alimentando de algoritmos a la IA para que sea la IA mucho mejor, más femenina, más igualitaria, más sensata. En fin, tú no vienes hoy aquí a rendirte,
1: no.
0: Vienes a luchar, a reivindicar y a reivindicar vuestro sitio.
1: Exacto.
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1: Como en esta canción que canta Bebe, no nos vamos a rendir, pero tengo que hablaros siempre de los fallos que tiene el sistema. La tecnología muchas veces se nos vende como algo neutro, pero ojo, porque aprende de lo que le damos. Es un espejo de nuestra historia y nuestra historia tiene muchísimas sombras. Por ejemplo, algo que ya os comenté hace unos años, Amazon tuvo que retirar su inteligencia artificial de contratación porque el modelo se entrenó con los currículums de los últimos 10 años de la empresa.
0: Claro.
1: ¿Y qué pasa? Que la mayoría eran hombres.
0: Esa fue gorda, ¿eh?
1: Esa fue tremenda, sí, porque sí, ¿qué hizo la IA? Aprendió que ser hombre era un requisito para el éxito y penalizaba automáticamente todos los currículums en los que aparecía la palabra mujeres. Literalmente, nos borraba del mapa laboral.
0: Es tremendo. O sea, descartaba a mujeres brillantes solo por eso, por ser mujeres, de forma automatizada. Es malo que la IA aprenda de machirulos, te lo digo. A mí me preocupa mucho. ¿Qué pasa cuando esa discriminación se une a otros factores como la raza, ¿no? Imagínate.
1: Pues es que ya se vuelve muy, muy peligrosa. Una investigadora del MIT, muy importante, Joy, descubrió que los sistemas de reconocimiento facial fallaban menos del 1% con hombres blancos. Pero con mujeres de piel oscura, fíjate, el error subía un 35%.
0: ¡Qué fuerte!
1: Una de cada tres veces fallaba. ¿Qué ocurre? ¿Que te conviertes en sospechosa? ¿O te puedes convertir en invisible? Solo porque el algoritmo nunca ha sido entrenado con rostros como el tuyo. Te desdibuja la identidad.

0: Así es, Conchita, como un junco que se dobla, pero está siempre en pie aquí luchando.
1: Siempre.
0: Qué gran himno, resistiré para plantar cara a la máquina. Queremos existir, queremos resistir, que no nos borre un algoritmo. Pero decías antes, Conchita, que la máquina también entiende de clases sociales y de pasta, de dinero.
1: Sí, así es. En Estados Unidos se usó un algoritmo médico en hospitales para gestionar la atención médica a millones de pacientes. Y el sistema dejaba fuera a los pacientes negros y priorizaba a los blancos, a pesar de que los negros estaban objetivamente más enfermos. ¿Y por qué lo hicieron así? Porque programaron a la IA para medir la gravedad en función de cuánto dinero gastaba el paciente en su salud. ¿Qué ocurre? Que la gente blanca solía tener más dinero para gastar en su salud que los afroamericanos, y muchas veces los afroamericanos estaban más graves. ¿Qué ocurre? Que la IA asoció gastar menos con estar sano. Una conclusión matemáticamente impecable, pero humanamente, francamente devastadora. Crea castigar al pobre por ser pobre.
0: Y con la pasta que valen los seguros médicos.
1: Imagínate.
0: Madre mía. Bueno, nos quedamos helados con estos sesgos de raza, de clase que puede tener la IA. Pero hay otro muro invisible que afecta a muchísima gente que nos está escuchando. La edad, el edadismo. También es edadista la IA.
1: Mogollón, David.
0: Joder.
1: Las empresas usan inteligencia artificial para cribar de una manera autónoma miles de currículums. Si entrenas a la máquina con los perfiles de las tecnológicas actuales, ¿qué va a aprender?
0: 30.
1: Que el empleado ideal tiene 30 años. Hay algoritmos que descarta automáticamente a candidatos si sus años de graduación fue hace más de 20 años. Expulsan la experiencia y el talento senior por una fórmula matemática de juventud eterna. Y esto es un error tremendo.

0: qué lejos queda todo. Pero es que la experiencia no se puede tirar a la basura solo por los años. Es que eso me pone enfermo, ¿sabes? Como si a mí me apartaran porque tengo la edad que tengo. Pero ¿y la experiencia que tengo?
1: Exacto.
0: Es que parece que si no encajas en el molde de los creadores de Silicon Valley, estás fuera. Y pasa lo mismo a nivel cultural.
1: Totalmente. Podemos vivir en un sesgo geográfico brutal. Tú fíjate, si a ella le pides que dibuje una boda, el 95% de las veces te va a dibujar a una novia con un vestido blanco. Se olvida de cómo son las bodas indias o las bodas indígenas.
0: Claro, claro.
1: Incluso, muchas veces, por defecto, los asistentes de voz no entienden bien los acentos regionales de nuestro propio país. Entonces, corremos, si no lo queremos mitigar, el riesgo de aplastar la diversidad cultural porque la máquina sea quien decida qué es lo normal y todo lo demás
0: exótico,
1: sea exótico.
0: Claro.

0: Estamos muy tontos y ahora pienso, Conchita, si la IA busca solo el molde estándar, ¿qué ocurre con las personas que tienen, pongamos, una discapacidad, neurodivergencia, como el autismo, por ejemplo?
1: Pues es de los sesgos más crueles que hay. ¿Por qué? Hoy en día muchas empresas utilizan la IA en sus entrevistas para analizar por vídeo mis microexpresiones que sean faciales. ¿Por qué? Porque en función de eso miden el entusiasmo del candidato y la seguridad del candidato. ¿Qué ocurre si tienes una especie de parálisis facial?
0: Claro.
1: O imagínate que estás dentro del espectro autista y evitas mirar directamente y fijamente a la cámara.
0: O exponer demasiadas expresiones, que le pasa a mucha gente con algunos síndromes, ¿no?
1: Exacto, pues ¿qué va a ocurrir? Que la IA te va a descartar al segundo porque no eres normal en su métrica. Entonces, la máquina, como siempre digo, no tiene empatía y no busca la empatía. La máquina busca clones de lo que dictamina que es perfecto y normal.
0: Es terrorífico, porque hay un terreno donde los sesgos ya no es que te dejen sin trabajo, es que te pueden quitar la libertad directamente, ¿no? Vamos a hablar de un tema muy delicado y muy de actualidad,
1: sí.
0: La justicia.
1: Es un caso súper real y es algo que ya os comenté en la primera semana, que hoy quería recalcar porque creo que es un tema importantísimo. En Estados Unidos había un software que se llama Compass, que lo utilizaban los jueces para decidir si daban libertad bajo fianza a una persona evaluando el riesgo de reincidencia. ¿Qué pasó? Que el algoritmo tenía el doble de probabilidades de etiquetar falsamente a los acusados negros como de alto riesgo frente a los blancos ante el mismo delito menor. ¿Y eso por qué? Porque la máquina se había nutrido con datos históricos.
0: Claro.
1: ¿Qué ocurre? Que los barrios más patrullados tradicionalmente eran barrios negros, entonces había muchísimos más delitos en los datos cometidos por negros que por blancos. La máquina no mide el futuro, lo que hace es automatizar los errores del pasado. Y ojo, porque si no paramos esto, en este caso es destruir vidas sin derecho a réplica. Gracias.

0: Temazo. Y qué, oye, temazo. Me dejas loco. O sea, una máquina analizando, nutriéndose de datos históricos en un país tremendamente racista, pues imagínate. En fin, justicia, paz y empatía. Tres cositas que la máquina no tiene. Y del daño a la libertad física pasamos al daño a la salud mental de los más jóvenes. Los filtros, las imágenes perfectas de cuerpos perfectos, rostros perfectos en redes sociales. ¿Qué está haciendo ahí la IA? Mucho daño, ¿no?
1: Estragos, es tremendo. Si tú coges a una IA y le pides que dibuje a una persona hermosa, ¿qué te devuelve? Un cuerpo súper ultra delgado, unas facciones completamente simétricas y normalmente rasgos eurocéntricos.
0: Claro.
1: La IA se alimenta de los cánones más comerciales y, ojo, irreales de Internet. Y además, las redes sociales con sus algoritmos premian esos rostros y esconden los reales. Entonces, estamos educando a una generación bajo la dictadura de un algoritmo que les dice que sus cuerpos reales, si están un poquito gorditos o sus imperfecciones, no valen, no son molonas. Hay que decirles, por favor, que la máquina miente y que la vida real es hermosa tal y como es.
2: Bonito.

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1: qué gran verdad y qué gran canción, ¿eh? Es que el daño que puede hacer esto en la adolescencia. Todo es bonito si lo miramos con ojos humanos.
2: Exacto.
1: Se nos va el tiempo de la temporada, pero nos dejas una lección. Has venido fuerte, para acabar, ¿eh?
2: Sí, sí, quiero que la gente piense mucho sobre
1: una
2: esto.
1: Una lección muy tremenda. Es que regular la inteligencia artificial no es un debate para ingenieros en Silicon Valley. Es un debate sobre qué tipo de sociedad queremos ser, qué tipo de humanidad queremos
2: ser. Exacto,
1: ¿no?
2: Porque la tecnología no nos va a salvar de nosotros mismos, David. Y si los equipos que programan la inteligencia artificial son homogéneos, las soluciones solo valdrán para ellos. No pensarán en los síntomas de un infarto en una mujer. Esto es muy curioso.
1: Claro.
2: Normalmente, todos los algoritmos de detección temprana de infarto se habían entrenado solamente con datos de hombres. Eso que te dicen de dolor en el brazo, por ejemplo,
1: funciona diferente en la mujer.
2: A una mujer muchas veces lo que le duele es la mandíbula.
1: Claro.
2: Y una mujer siente mucha presión en el estómago. Los síntomas son completamente distintos a los síntomas de un infarto en un hombre. Pero la IA médica los confunde porque ella solamente conoce los datos que le has pasado. Entonces, no queremos una tecnología que sea desalmada. Queremos una tecnología que tenga nuestro reflejo. Por eso, por favor, las mujeres, la ética y la diversidad tienen que estar ahí.
1: Es que es fundamental. Yo creo que estamos en el momento de cumbre de alimentar a la IA.
2: Exacto.
1: O sea, no es que le hayamos dado de comer, estamos empezando a darle de comer de alguna manera.
2: Y ya tenemos,
1: ¿no?,
2: conciencia de todos los errores que,
1: claro,
2: han ocurrido cuando se ha alimentado la IA con datos históricos, porque la humanidad ha sido cruel por defecto, y la humanidad ha sido machista, y la humanidad ha sido racista.
1: Y lo sigue siendo, que
2: por
1: es la,
2: eso
1: que es la pena.
2: Es importante,
1: ¿no?,
2: evitar sesgos, auditando datos y regulando.
1: Ay, qué miedo me da la alimentación de la IA. Bueno, para todas las niñas, jóvenes que nos escuchen hoy, que vayan en el coche, que estén en casa, mujeres que piensen en reinventarse en el mundo tecnológico y sientan miedo o sientan reparo, ¿cuál es tu mensaje de despedida de esta temporada? Tú eres una mujer muy especial, Conchita, y por eso estás aquí, porque te queremos un montón y porque eres una tía valiente y realmente empoderada sin necesidad de ir diciéndolo. ¿Qué le dirías a estas chicas, a estas mujeres, a estas jóvenes que nos están oyendo?
2: Pues mira, os diría a todas, por favor, que la tecnología es demasiado importante como para dejarla solo en manos de unos pocos. A las niñas que estáis escuchando esto, las ciencias y la programación también son vuestras. No dejéis que nadie os diga jamás lo contrario. Vuestra voz y vuestra sensibilidad y vuestra vida y vuestra manera de tratar a los demás son el superpoder que la IA necesita para no volverse un monstruo superfrío. Y a ti, David, y a todos los que nos habéis escuchado, gracias. Gracias por abrir este espacio para humanizar la tecnología. Me voy de vacaciones con la maleta llena de agradecimiento, buscando mi rincón de paz, como está cantando aquí el gran Nacho Vega.
1: El sitio de tu recreo.
2: Pero con un propósito muy claro, David. Seguir empujando para que, a la vuelta, el futuro sea un lugar donde quepamos todos y todas.
1: El agradecimiento es nuestro, Conchita. Es un honor inmenso haberte tenido esta temporada. Nos darás mucho, mucho más la temporada que viene. Y ojalá tus consejos, tus palabras, tu ejemplo, pues haga que muchas niñas sientan esa vocación científica que es tan innecesaria hoy en día. Es imprescindible.
2: Necesitamos
1: mujeres, muchas mujeres en el mundo de la ciencia, en todos los campos, pero en la ciencia, para darle de comer a la IA, es imprescindible vuestra sensibilidad, vuestra sensatez, vuestra educación y vuestro sentido común. Y vuestro sentido

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0: Hemos despedido a Conchita Díaz, que nos ha dejado pensando, reflexionando sobre todo eso que nos ha contado sobre quién y cómo alimenta a la inteligencia artificial. Y vamos ahora a hablar, como siempre, cada viernes, de esos pecadillos del arte, algunos bien gordos, como el expolio nazi de obras de arte entre los años 1934 a 1945, que sigue siendo una cuestión plenamente vigente en lo que podemos considerar crímenes de la humanidad y del arte. De manera casi quincenal surge una nueva noticia relacionada con esto. Es un tema que ha llenado millones de páginas y va a seguir haciéndolo. Analizar sus causas, el procedimiento, las consecuencias plantean, por supuesto, lógicamente, controversia, sin negar en absoluto la atrocidad y magnitud de ese hecho histórico. Muchas preguntas: ¿cómo fue posible? ¿Cuál fue el verdadero número de objetos expoliados? ¿Dónde están actualmente? ¿Fueron los nazis los únicos involucrados en ese expolio? Sigue habiendo muchas preguntas, cuestiones necesarias para poder acometer de manera objetiva ese crimen terrible, atroz, histórico, desproporcionado. Pero aquí tenemos ya a Jorge Llopis, al director de la revista Pecados del Arte, para hablar de esa finísima línea que separa el expolio de la legalidad. Buenas tardes, Jorge.
1: ¿Qué tal? ¿Cómo estás, David?
0: Bueno, ¿puede haber un expolio de arte legal? Suena mal hasta decirlo.
1: Sí,
0: pero
1: sí,
0: porque
1: sí.
0: Parecen términos contradictorios.
1: A ver, es que cuando analizamos este tema, yo lo quiero hacer hoy, si es posible, con la mayor, digamos, objetividad posible, ser lo más asépticos posibles dentro de la brutalidad y la salvajada que es, ¿no? Pero es que el expolio de arte nazi fue una consecuencia y de una situación legal. Eso era una expropiación forzosa. Y fue la aplicación de una ley vigente, de un régimen, y que después fue implementada en otros países. Unos la aceptaron, otros la tuvieron que aplicar dentro de las leyes de capitulación, de esa rendición negociada, ¿no?
0: Claro, un expolio hecho en base a leyes existentes en una situación teóricamente legal. Es increíble. ¿Qué diferencia hay, Jorge?
1: Pues mucha. O sea, no hay ninguna excusa en absoluto que pueda justificar la aberración. Es decir, así como, por ejemplo, te diré que podemos hablar de una expropiación que se dio en los casos de estos países que aceptaron las capitulaciones, que fue Bélgica, que fue en un momento dado Bélgica, Francia, Holanda, Grecia, Dinamarca, Noruega. Luego los países que fueron digamos anexionados: Checoslovaquia, Lituania, Austria, y luego los aliados, es decir, Rumanía, Bulgaria, Hungría, Croacia. Es decir, aceptaron todos esos leyes, y esas leyes que se aplicaron y que eran muy perversas. Lógicamente, estos países tuvieron una consideración diferente y el Frente Oriental tuvo otra consideración. Y es la pregunta un poquito, ¿hay una diferencia? Sí, en uno fue, digamos, una aplicación de una ley y en la otra fue directamente saqueo y robo.
0: Qué fuerte lo planteas así, suena tan frío esto, ¿no?
1: Es que, vuelvo a repetirte, los hechos hay que presentarlos

0: y olvidar las consideraciones morales. Los números son siempre fríos. Las leyes también, o sea, por eso va la tía con una venda en los ojos, ¿no?
1: Claro, claro, claro.
0: A ver, el gobierno nazi fue un gobierno democráticamente elegido en el 33. A partir de ahí, la ampliación, que derive en un régimen autoritario y se decrete una ley y una ampliación de leyes legislativas, las leyes de arianización están ahí.
1: Claro, es que ese es el tema, es que eso es lo que da miedo, que llegan empleando la democracia, las elecciones, ahí se plantan sus leyes y esas leyes se convierten en atrocidades, ¿no? Como...
0: Es una atrocidad total, pero bueno.
1: En fin, ¿qué fueron? Has mencionado las leyes de arianización.
0: Claro, es que son las leyes de organización. Estas leyes fueron el conjunto de decretos y medidas económicas implementados por el régimen a partir de 1933. Uh-huh. El objetivo principal fue la exclusión total de los judíos de la vida económica del país, forzándolos progresivamente a transferir sus negocios, propiedades y activos financieros a ciudadanos alemanes no judíos, es decir, los arios, ¿no? Digamos que hay como dos grandes momentos, o sea, lo que sería la arianización voluntaria, que va del 33 al 37, y en este momento ya se produce la denegación de las autoridades a que los empresarios e industrias tengan créditos, por lo cual los van ahogando, y entonces, bueno, pues muchos dueños ya venden sus empresas, propiedades, a precios de saldo comprados por alemanes. Estamos hablando aproximadamente de un menos 70%.
1: ¡Qué fuerte!
0: Cuando ya la cosa se pone obligatoria, es decir, del 38 al 39, el Estado nazi decreta la expropiación forzosa inmediata. Ya está. O sea, se prohíbe a los judíos gestionar cualquier negocio, vender bienes, poseer valores, y el arte se tase como tal. O sea, a partir de aquí, la compensación ni siquiera llega al 10%. Y en según qué países, como son países ocupados y que sufren una depreciación económica a precio de depreciación económica.
1: O sea, ahí empezó todo realmente.
0: Sí, claro.
1: Y todo fue planificado, como estás contándonos, de forma fría, desalmada. Totalmente. Calculada.
0: A ver, hoy llamaríamos una recuperación económica express, ¿vale? Y el judío era el blanco más fácil, claro. Era el más identificable. ¿Por qué? Porque es que en todos los documentos de identidad de la época, de todos los países, se identificaba o la raza o la religión del portador, por lo cual estaban controlados. En Alemania había 500.000, o sea, se ha hablado de mucho más, la propaganda hablaba de muchísimos más, pero estamos hablando de un 1%. Y ellos calcularon que evidentemente esa expropiación forzosa era un proyecto de monetización, como diríamos hoy, global del gobierno, y claro, el objetivo eran los 5 millones y pico de judíos que tenían alrededor. O sea, lo curioso es que pensasen que todos tenían dinero o arte, ¿no? Y luego, pues lógicamente, las incautaciones de los museos para la creación del Museo de Hitler, del Führer Museum en Linz, o bueno, la recuperación de lo que en un momento dado consideraban que era suyo porque Napoleón lo había expropiado durante las guerras napoleónicas, y luego la destrucción de piezas de arte degeneradas.
1: Oye, ¿y los ciudadanos alemanes qué opinaban de todo esto? Si es que podían opinar, o no se enteraban, o... Porque claro, al principio no todos eran nazis, aunque el partido nazi tuvo un apoyo enorme, pero...
0: Tú ten en cuenta, y tenemos que ponernos aquel entonces, o sea, los alemanes jamás han cuestionado las leyes, han sido siempre un pueblo ejemplar y obediente.
1: Sí, que son como muy cuadriculados, sí, muy cuadriculados a la hora de cumplir.
0: Es decir, la aceptación de las leyes de arianización por parte del pueblo, lógicamente tuvo lógicas excepciones, ¿no? Uh-huh. Pero bueno, fue aceptada de manera mayoritaria por una serie de causas. O sea, primero había una cuestión de oportunismo económico. Es decir,
1: sí, claro,
0: adquirir
1: claro,
0: viviendas, tiendas, claro, obras claro, de claro, arte por una fracción del valor.
1: Claro.
0: Luego la normalización burocrática, lo que te digo. O sea, es decir, la sociedad alemana era muy respetuosa con la ley. O sea, el despojo se percibió como un proceso administrativo legítimo, ordenado. Luego había una cierta indiferencia moral generalizada. El ciudadano... vuelvo a repetir, con varias excepciones, ¿no? Pero estaban más preocupados ellos en recuperar su estabilidad económica después de la Gran Depresión que por el destino de los judíos. Y luego, por supuesto, el valor de la propaganda.
1: Y claro, y cumplir una ley que les favorecía absolutamente, pues les costaba también menos. También te lo tengo que decir. Es verdad que también muchos alemanes miraron a otra parte. O sea,
0: por supuesto, mayoritariamente.
1: ¿Y en el resto de países qué pasó?
0: Pues a ver, aquí yo creo que es que la historia debe poner a cada uno en su lugar. Y la colaboración fue masiva en Francia, en Bélgica, en Holanda, que aceptaron esas leyes por las mismas causas que en Alemania, en Austria, Checoslovaquia, Lituania, Hungría, Rumanía, Bulgaria. También lo vieron como una oportunidad.
1: Y se hicieron colaboracionistas a tope. Dijeron, aquí esto es un...
0: ¡Hombre!
1: Esto es un chollo, vamos. Nos vamos conociendo, Jorge Llopis. Llevamos ya unos cuantos meses. ¿Y tú quieres decir algo al respecto de todo esto, ¿no?
0: Pues sí, que la historia nos demuestra que hasta principios del 44, cuando ya están muy debilitados los alemanes, pues el relato ha sido la resistencia. Pero todos estos países colaboraron con la incautación. Sus propios ciudadanos, sus propias instituciones, su propia policía, expertos, es que tenían partidos filonazis. O sea, es decir, es que no tuvieron ningún problema. Fueron leyes impuestas, pero con escasísima resistencia. Y la pregunta que queda es, ¿no fueron acaso cómplices?
1: O sea, claro.
0: ¿O fue solamente el régimen nazi quien expolió a sus propios ciudadanos judíos? Porque, claro...
1: Es muy interesante lo que planteas. Hay una serie de documentales que tratan este punto... Y te quedas un poco boquiabierto. Es verdad que hubo mucha complicidad.
0: Absoluta. Lo que pasa es que luego esa ha sido la gran vergüenza para muchos de estos países, tener que en un momento dado reconocer y vivir con eso. O sea, no solamente los alemanes tuvieron que vivir con esa humillación, esa vergüenza. Es que claro, es que los franceses tuvieron que vivir con ello. Los holandeses tuvieron que vivir con ello. Los belgas tuvieron que vivir con ellos. Posiblemente los únicos países que se resistieron, Grecia, los rusos, evidentemente, Italia, que también fue al final, en el 43, después del golpe de Badoglio, pasó a ser país ocupado, es decir, pasó de ser amiga con derecho a relájate y disfruta. Uh-huh. Y también fue expoliada, lógicamente.
1: O sea, tú mantienes que en lo de la legalización del expolio y la complicidad, los nazis crearon sin duda escuela, ¿no?
0: A ver, sí. No nos vamos a dejar. O sea, es una manera de poder plantearlo, ¿no? Y creo que bueno, eso es evidente. Aquí, por ejemplo, nosotros durante la Guerra Civil creamos la caja, el gobierno de la República, del Frente Popular, creó la Caja General de Reparaciones y Daños y Perjuicios de la Guerra, que fue un organismo creado para incautar los bienes y fortunas de los civiles.
1: Madre mía.
0: Que creían que apoyaban la sublevación militar. Y bueno, pues aquellos, estaba muy claro, también las víctimas eran identificables, ¿no? O sea, todos aquellos que no fueron ni socialistas, ni comunistas, ni afiliados a los sindicatos, y que culminó al final con el desastre del yate Vita, ¿no? De enriquecimiento del personal.
1: Jorge, ya para ir terminando, porque hoy nos aprietan los informativos, como es lógico,
0: sí,
1: por la tragedia de Almería, ¿qué pasó con el arte expoliado por los nazis?
0: Bueno, pues no podremos hablar nunca de cifras exactas, jamás, porque es que realmente... han habido variaciones de cifras, los expertos hablan de 600.000, 11 millones, 20 millones, no se sabe.
1: Ay, tremendo lo que nos cuentas. Muchísimas gracias, Jorge Llopis, como siempre es un placer escucharte y ha sido un placer tenerte aquí en las tardes.
0: Muchísimas gracias, David.
1: Nos has enseñado muchas cosas. Hoy nos tenemos que despedir ya porque tenemos que dar paso a los servicios informativos de Radio Nacional de España. Tenemos ya en el estudio a Rosa María Molló. Vamos a unificar antenas en Radio Nacional de España para ofrecer un gran informativo especial sobre ese trágico incendio en Almería que comenzaba cerca de los Gallardos, desatando un infierno del que nos traes ya, Rosa, la última hora, los últimos datos, ¿no?
2: Efectivamente, en los próximos minutos conectaremos con todos los compañeros desplazados. Hay muchas poblaciones afectadas, el viento está complicando las labores de extinción. El ministro de Interior está hablando en estos momentos, enseguida le escuchamos, así que permanezcan atentos.
1: Pues muchas gracias, Rosa María, vamos a estar muy atentos a todo lo que nos contéis. Hasta aquí las tardes, la actualidad, la información manda y ahora... La última hora, todos los datos actualizados sobre esa tremenda tragedia que ha golpeado a Almería. Gracias, buen fin de semana a todos. Mucha suerte a La Roja esta noche en su partido contra Bélgica. Y hasta el lunes.
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0: Son las 7, las 6 en Canarias.
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0: Buenas tardes, bienvenidos y bienvenidas al 24 horas. Hoy no les damos las buenas tardes porque vivimos un día trágico. En estos momentos, justamente, siguiendo las últimas novedades en este incendio trágico en Los Gallardos, Almería, está hablando Antonio Sanz, que es el portavoz del Gobierno de Andalucía. Escuchémosle.
2: Tanto de medios aéreos como de maquinaria y también de fuego técnico, que ha posibilitado que la situación compleja o más compleja de esta mañana, que era el poder superar la autovía, la AP7, incluso pasar por debajo de un puente que hubiera cogido una gran velocidad y hubiera complicado la situación. Esa situación ha sido salvada y gracias a ese cortafuego a través de fuego técnico, fuego con fuego, fuego contra fuego, se ha permitido realmente obtener resultados positivos. Se sigue actuando, por tanto, en los dos flancos, en lo que hoy sería este y oeste, dado que ha cambiado. Y además porque está rolando el viento de sur, sur-whisky, suroeste, y es una constante que mueve el incendio, pero bueno, todavía no se puede pensar en que logremos un avance como quisiéramos, pero sí hay zonas ya donde tenemos francamente mejores perspectivas. Quizás en la zona oeste es donde todavía más se está volcando la actuación. Nos queda todavía algunas horas de vuelo de los medios aéreos, que hemos superado ampliamente los más de 20 medios aéreos constantemente durante el día, y sí indicar que en este momento pues podemos tener unas 1.150 personas desalojadas aún, y también, bueno, una parte de ellas reubicadas, 300 de la zona cerca de la autovía a la AP7, y luego esas 70 personas de la zona previa a Lubrín que son las que se han desalojado. Esas son las novedades, y en cuanto al incendio, se sigue actuando en los dos flancos y con medios aéreos, con la intervención de la unidad militar de emergencias, que agradezco muy importante, de los bomberos del consorcio, a quien agradezco de manera fundamental también su trabajo, y por supuesto el personal Infoca adscrito a la agencia de emergencias. Creo que están haciendo un gran equipo, trabajando cada uno en sus capacidades, pero también integrando esas capacidades para obtener mejores resultados. Confiemos, finalmente, como habrán visto, que el viento, aunque hemos tenido intensidad de viento, teníamos amenaza de que el comportamiento del viento fuera como la tarde de ayer, pues eso no ha sido tanto. Y sobre todo parece que podemos tener una situación del viento favorable, donde baje su intensidad claramente esta noche, lo cual esperemos que esta vez nos permita pues poder actuar con más intensidad durante la noche y con mejores resultados de lo que ha sido esta noche, porque esta noche en lo que era el flanco izquierdo no se podía intervenir prácticamente y ha habido que actuar solamente sobre el flanco derecho. Eso ahora sí se está interviniendo en los dos flancos y en lo que es el ahora sería este y oeste, y desde luego confiamos en la evolución, pero todavía es pronto para poderla indicar.
3: Señor
2: Sáenz. No, podemos estar ya acercándonos a las 4.000, pues en torno de las 4.000.
3: Señor Sáenz, ¿recuento de viviendas afectadas?
2: Pues todavía es muy pronto para poder evaluar, lógicamente, hasta que no podamos entrar a todas las zonas. Tengan en cuenta que hay zonas calientes. Esta mañana Guardia Civil ha hecho un gran trabajo para peinar la zona, ¿no? Especialmente las zonas más afectadas y las casas más afectadas, asumiendo además un riesgo porque eran zonas todavía calientes, que no habían sido refrescadas y que había...
0: Bueno, pues estamos escuchando al consejero Antonio Sanz, portavoz del Gobierno andaluz, consejero de Presidencia y de Emergencias, que nos recordaba cómo están trabajando la gran cantidad de equipos efectivos, más de 500 personas sobre el terreno, la UME, los bomberos del consorcio y el Infocat, 1.150 personas desalojadas. Previamente había intervenido el ministro del Interior, Grande Marlaska. Escuchémosle.
4: Pero denuncias formalizadas por personas interesadas, tenemos tres denuncias.
5: de momento no tengo esos
0: datos. Bueno, pues ya lo escuchaban. De momento solo hay 3 denuncias presentadas. Recordemos que hoy empezamos media hora antes de lo habitual, 24 horas, para poderles poner al corriente de este incendio, el más letal de las últimas décadas en España y que tenemos desatado en Los Gallardos, Almería. Hasta el momento ya se han cobrado la vida de 12 personas y otras 23 permanecen no localizadas. Las autoridades advierten de que estos números pueden variar. Hay también 8 heridos, 4 de los cuales afectados con quemaduras graves. El viento, como estábamos escuchando al consejero de Presidencia, está complicando enormemente las tareas de extinción que se está abordando con uno de los mayores dispositivos que se recuerdan en Andalucía. La pesadilla empezaba ayer, a eso de las 5 de la tarde. Lo que al principio era una pequeña columna de humo en el término municipal de Los Gallardos se extendió como la pólvora, alcanzando a toda velocidad, en una media hora podríamos decir, Bédar y pronto a todos el resto de los municipios cercanos. Lo que pasó después ya lo conocen, una noche de auténtico infierno. El alcalde en persona, Francisco Collado, se ponía a llamar puerta a puerta alertando a los vecinos de este pueblo de menos de 1.000 habitantes. Las campañas del pueblo repicando, emergencia, pero en cuestión de minutos el pueblo se convirtió en una ratonera y a esta hora sigue todavía imparable el incendio del que les estamos hablando. Vamos ya a conectar con la zona cero. En el puesto de mando avanzado de Turre se encuentra nuestro compañero Carlos Núñez, director del programa Mediodía de Radio Nacional de España, que está allí desde esta mañana. Carlos, ¿cómo está la situación en estos momentos? Imagino que la impotencia domina el ambiente, ¿no?
6: Hola, Rosa. Pues fíjate, la impotencia por momentos ha dominado el ambiente porque hay víctimas, porque hay identificaciones, porque hay familias que están sufriendo, pero fíjate las buenas noticias que nos llegaban en directo justo al comenzar tu programa. Están funcionando los cortafuegos, por tanto hay una parte de impotencia, pero otra que es la que domina, la del trabajo incansable. Una imagen, fíjate, Rosa, una pareja de ancianos, una casa llena de recuerdos que han sido ya pasto de las llamas. Y los bomberos que le sacan en el instante en el que el fuego se apodera de esa vivienda. Tenemos la cifra de víctimas, pero también, y ellos lo saben, los bomberos lo saben, aunque hablen sus portavoces, aunque no den determinados datos, cifras altas de vidas salvadas en el último instante. La Guardia Civil ha seguido evacuando personas hasta hace minutos en pequeños núcleos de población. El ir y venir de esos camiones es constante. El olor a quemado que traen en los uniformes los bomberos dándose esos relevos es también olor a servicio público, servicio al ciudadano, a entrega y a coordinación. A las 10, el viento puede dar esa tregua. Aquí se descansa solo para poder seguir adelante con más fuerza. Y esa ventana de oportunidad no permite flaquezas a los héroes de rojo aquí en el puesto de mando avanzado.
0: Gracias, Carlos, por esta fotografía que nos acabas de hacer. Es importante, es verdad, tenemos 12 víctimas mortales y 23 desaparecidos, pero se han salvado muchas vidas debido precisamente a la rápida actuación de los vecinos. El incendio ha arrasado ya más de 3.000 hectáreas. Se apunta como causa, según ha declarado el presidente de la Junta, Moreno Bonilla, y también la Guardia Civil, a la caída de un cable eléctrico sobre una zona de matorrales secos que enseguida se propagó por las zonas boscosas colindantes, un cable que podría pertenecer a un edificio abandonado en ruinas. Red Eléctrica dice que ese cable no es de su propiedad, así que habrá que investigar. Pero vamos ahora a repasar los últimos datos que nos está dejando este devastador incendio. Noelia Muñoz, preocupa que pueda haber más desaparecidos, cuéntanos.
7: Pues hola, buenas tardes. A esta hora, Fernando Grande Marlaska, el ministro de Interior, que lleva casi una hora en este puesto avanzado de mando, todavía se informa con el delegado del Gobierno, con Pedro Fernández, y con el consejero de Presidencia, Antonio Sanz. Están en Turre recibiendo, como decimos, información de los mandos del Infoca. A esta hora, algunos datos generales del incendio: continúan evacuadas unas 1.000 personas y el flanco izquierdo, el oeste, es el que más preocupa de todos los que hay ahora mismo abierto, porque se encuentra muy cerca de una zona de ramblas en las que hace que la propagación del fuego sea muy elevada, sea muy rápida y muy difícil de extinguir. Se presenta, como decía Carlos, una ventana de oportunidad a partir de las 10 de la noche porque parece que el viento va a remitir. Destacaba el ministro en su intervención la coordinación entre todas las administraciones públicas. 461 efectivos se han desplazado de la UME, de la Guardia Civil y también de la Policía Nacional y los medios aéreos de extinción. Recuerda a Grande Marlaska que hay que hacer caso a las instrucciones que se dan desde los servicios de emergencia, que no son optativas, que son de obligado cumplimiento.
8: la necesidad de que en todas estas ocasiones, en todas estas tragedias y emergencias, seguir las instrucciones que se dan. Que las instrucciones no son recomendaciones. Las instrucciones de las autoridades competentes son obligaciones, son deberes, y eso lo que hace es ayudar a salvar vidas.
7: Lo decía en relación a las personas que huyendo ayer del fuego no hicieron caso a las recomendaciones y no usaron los canales de evacuación indicados por los servicios de emergencia. De momento se han presentado 3 denuncias por desapariciones en las comandancias de la Guardia Civil. La autopsia servirá para aclarar si se corresponden o no con alguno de los que ya sabemos son 12 fallecidos.
0: Gracias, Noelia. Enfatizar pues este llamamiento que hacía el ministro del Interior hace unos minutos. Hay que hacer recomendaciones a las instrucciones que den los servicios de emergencia, que no son recomendaciones, son obligatorias de cumplir, porque ellos saben lo que corresponde para poderse salvar precisamente de este fuego que, debido a la culpa del viento, como nos recordaba el consejero de la Presidencia, cambia y puede alterarse su ruta en cualquier momento. Seguir las recomendaciones es fundamental. Quien ha querido esta mañana transmitir el pésame, cariño y apoyo a los familiares de las víctimas ha sido el rey Felipe VI, que se encontraba junto con el resto de la familia real en un acto en Murcia. Su majestad se ha referido también a la angustia de los que padecen, la incertidumbre de los que no han sido localizados todavía.
9: Transmitir desde aquí nuestro pésame, nuestro cariño, nuestro apoyo a todos aquellos que han perdido seres queridos.
0: Como les comentaba antes, al menos 12 personas han muerto y otras 23 están desaparecidas. Los cuerpos de las víctimas fueron hallados cerca de la pequeña localidad de Bedar, una pequeña población rodeada de pinares. Cientos de residentes lograron, eso sí, ser evacuados por la mayoría. Tal vez la totalidad de las víctimas podrían ser extranjeras. Las labores de identificación ya han empezado, pero ya pueden imaginarse que no se trata de una tarea nada fácil. Muchas de las víctimas se cree que son británicas, otras son de nacionalidad belga. Nos desplazamos a Bruselas para ver cómo se sigue el incendio desde allí. David Bidueiro, corresponsal comunitario, imagino que la consternación nos ha llegado también allí. ¿Cómo
10: sí,
0: se vive?
10: Están aquí, las autoridades están pendientes de si hay ciudadanos belgas entre los fallecidos. Por ahora, lo único que confirma el Ministerio de Exteriores belga es que hay ciudadanos de este país con los que no logra contactar y cuyo paradero y situación se desconocen. ¿Cuántos de esos 23 desaparecidos contabilizados serían belgas? Se desconoce. El gobierno no quiere dar cifras por ahora, dice, por respeto a las familias implicadas. Podría darse el caso también que hubiera belgas entre las víctimas, pero todavía no hay ninguna información a la espera de que se identifique a los fallecidos. Por tanto, por ahora, mucha prudencia. El consulado belga en Alicante está en contacto permanente con el centro de crisis por los incendios, es lo que subrayan desde el Ministerio de Exteriores belga. Y en paralelo, también tenemos noticias de la Comisión Europea, que ya ha ofrecido su ayuda en redes sociales. La comisaria de gestión de crisis, Haya Labib, confirma que la Comisión ha activado el sistema Copérnico para cartografiar la zona y ofrecer imágenes y mapas a las autoridades españolas con las que determinar la extensión del incendio y evaluar daños. La Comisión está lista, dice, para ofrecer más ayuda si fuera necesario. Por tanto, pendientes, finalmente, hay preocupación, hay belgas cuyo paradero se desconoce, que no están localizables, así que podrían estar entre esas víctimas, por tanto, pendientes de la situación, pero todavía es muy pronto para dar cifras.
0: Gracias, David. Bueno, muy importante que la Comisión Europea ponga a disposición del gobierno español y de todos los servicios de emergencia andaluces el sistema Copérnico, que ayudará a poder detectar las zonas más sensibles haciendo un mapa cartográfico. Como comentábamos antes, en esta zona afectada por el incendio de los Gallardos viven muchos extranjeros. Todas las embajadas, como nos comentaba nuestro compañero David Bidueiro, por ejemplo, hablando de la de Bruselas, que está en Alicante, por si alguien nos oye, que sepa que tenga que quiera consultar con su embajada belga, está en Alicante. Pero como os digo, todas las embajadas, tratándose de una zona donde viven muchos extranjeros y vacacionan muchos ciudadanos europeos, están en alerta por si hay nacionales de sus países afectados. El embajador británico Alex Ellis ha expresado su agradecimiento a las autoridades y servicios de emergencia locales y recuerda a sus ciudadanos que vivan en la zona que tienen a su disposición los servicios consulares.
11: Quiero expresar mi profunda tristeza por el trágico incendio de los Gallardos en Almería. Mis pensamientos están con todos los afectados, incluyendo los británicos, y mando mi apoyo a los servicios de emergencia que trabajan para sofocar las llamas y atender a los afectados.
0: Cuatro de las víctimas fueron encontradas atrapadas en su coche, mientras que el resto fueron halladas en otra zona. Todo indica que intentaban escapar por una ruta que no formaba parte del plan de evacuación. No sabemos por qué eligieron esa ruta, pero considerando que eran extranjeros, también cabe la posibilidad, por supuesto, de que no entendieran bien las instrucciones de evacuación o que simplemente ellos optaran por hacer algo que consideraron mejor. Pero recordemos que, como acaba de decir el ministro Marlaska, las recomendaciones de todo lo que digan y recomienden los equipos sobre el terreno no son recomendaciones para no seguir, sino que son obligaciones, y todo el mundo ha de seguir estas instrucciones. El presidente de la Junta de Andalucía, que ha tenido, por cierto, que convertir los juramentos de los nuevos consejeros en un acto rápido y de trámite prácticamente, que han hecho incluso online para ganar tiempo, ha dicho que teme que el número de fallecidos aumente y ha advertido del riesgo en las próximas horas de que suceda esto para preparar a las familias. El presidente andaluz también ha recordado que en situaciones como esta hay que hacer caso a los servicios de emergencia, porque si las víctimas no hubieran sido negligentes y seguido las instrucciones, como les estábamos comentando, probablemente hubieran podido evitar su muerte.
12: Que lamentablemente pues no hicieron caso, digamos, a las peticiones y a la solicitud que en este caso se le hizo por parte de los miembros de la corporación. Lamentablemente la no atención a esas recomendaciones pues probablemente le haya causado el triste suceso de tener ese número de fallecidos en alguno de estos casos.
0: El avance de las llamas en el incendio de Los Gallardos ha obligado a desalojar a centenares de personas que se vieron obligadas a dejar sus casas sin tiempo para recoger absolutamente nada. Vecinos que están siendo realojados en localidades de la zona como Lubrín. Allí está nuestra compañera Alba Rutia. Alba, ¿cuál es la imagen en este momento donde te encuentras? Buenas tardes.
13: Buenas tardes. Sí, en este polígono industrial de Lubrín hay decenas de personas ahora mismo conversando. Algunas todavía las vemos llorar, otras se abrazan, los niños, mientras están pintando y coloreando con algunos dibujos que les han traído los voluntarios. Y muchos se están trasladando justo ahora, en este momento, a hoteles de Mojácar, todo mientras siguen llegando aquí personas del barrio del Marchal que están siendo desalojadas esta tarde. En el tanatorio de Lubrín, donde estamos justo ahora, han dormido hoy unas 30 personas. Algunas nos decían se han quedado en el coche, otras han pasado la noche despiertas, recordando y siendo cada vez, nos decían, más conscientes de lo que han vivido. Andrés no sabe cómo está su casa, nos decía, pero asegura que lo más importante, sus amigos y él, están bien.
14: Salí a la terraza, pegué un vistazo, estaba el fuego muy lejos, no era muy grande y por ignorancia no le hice caso. En 5 minutos se convirtió en un infierno. Entonces tenía llamas de 2-3 metros en una de las salidas y bueno, me metí en el coche, tiré y conduje prácticamente de oído porque estaba metido en una nube negra. En un momento se convirtió en un infierno, ¿no? Ya te digo que si alguna vez alguien está en esa situación, que no se lo piense, porque es que no te da tiempo, es superior a ti y estás muerto. Yo he tenido suerte y ya está.
13: Y mientras muchas personas se asoman a las calles principales para poder ver mejor hacia dónde se dirige el fuego e intentando también averiguar de alguna manera cómo están sus casas. María José llegó aquí ayer a las 7 de la tarde. Ella es la pareja casualmente del alcalde de Bedar, donde vivían la mayor parte de fallecidos, y dice que no recuerda nada igual.
15: Ya de por sí es malo que se quemen cosas, que se queme el campo, pero las personas que han fallecido, eso ya te parte por la mitad. Te hunde.
16: ¿Tú habías visto algo así?
15: No. Yo vi el fuego del 2012, fue muy fuerte, pero se quemó campo, pero nunca personas. Esto, la muerte de las personas ha sido desastroso.
13: Y mientras decenas de voluntarios siguen aquí haciendo bocadillos, repartiendo bebidas, todo mientras una nube de ceniza nos sobrevuela y mientras tenemos el humo del fuego aquí, a pocos metros.
0: Gracias, Alba. Estremecedores los testimonios que nos acabas de poner. Y en este momento saludamos a David Rodríguez, responsable del grupo de intervención en el incendio de Infoca, que se encuentra en el puesto de mando avanzado de Turre. Buenas tardes, señor Rodríguez.
17: Hola, muy buenas tardes.
0: Bueno, sabemos que es difícil la tarde para todo el mundo. De hecho, ya muchos de los de las personas que están trabajando en la extinción llevan muchas horas, prácticamente ya algunos incluso desde ayer. ¿Cuál es la situación del incendio en este momento, señor Rodríguez?
17: Bueno, ahora mismo el incendio sigue activo. Después de trabajar durante toda la noche mediante maniobras de fuego técnico, la parte norte del incendio quedaba bastante, bastante bien, y hemos centrado durante todo el día nuestros trabajos en un flanco a la zona este, que daría la autovía, y también en el otro flanco, zona oeste, que iría hacia Marchal. En el primero, en la zona este, lo cierto es que las labores y los trabajos que han realizado tanto medios aéreos. Ahora mismo hemos calculado que durante todo el día hemos tenido asignados en torno a 28 medios aéreos. No significa esto que estén trabajando todos a la vez, pero sí están asignados y por relevos van funcionando en el incendio. Como decía, el flanco este está evolucionando de manera más favorable, ajustándose a una línea de control que los técnicos decidimos que era nuestra referencia, coincidiendo con la autovía. Y la zona todavía oeste sí tiene mucha actividad, tiene mucha intensidad de fuego. Estamos hablando de que hemos tenido toda la tarde un viento constante del suroeste de 25-30 kilómetros por hora, con rachas incluso de más de 40 kilómetros por hora. Y ahí es donde estamos concentrando también el trabajo de cara al esfuerzo luego por la noche, con la mejora de las condiciones que esperamos, según la previsión, para las 10 de la noche. Sobre todo el viento disminuirá en intensidad, aunque mantenemos una humedad relativa bastante baja, pero sí vamos a tener una noche de trabajo con algo menos de intensidad de viento.
0: Confiemos que esto se cumpla. Antes me ha mencionado la autovía. Sabemos que el fuego ya ha cruzado la autovía. ¿Qué significa esto? ¿Qué comporta esto?
17: No, bueno, el incendio de ayer, la tarde de ayer, saltó la autovía con focos secundarios. Un incendio de estas características, con esta intensidad de viento y con ya la vegetación totalmente, o la vegetación o el combustible, como decimos nosotros, totalmente disponible después de los días de ola de calor que teníamos, que veníamos ya arrastrando, pues cualquier foco secundario sí arde por delante del incendio. Ayer ya tuvo varios saltos y bueno, conseguimos atajarlos y apagarlos y extinguirlos. Y se esperaban esta tarde y hemos tenido otros cuantos. Pero ahora mismo está muy contenido en la zona, en la línea de control que habíamos establecido, coincidiendo con la propia autovía.
0: En este momento, ¿qué es lo que está siendo más complicado para tratar de estabilizar el avance de las llamas? ¿Ese viento del que nos estaba hablando o hay otros factores?
17: Bueno, concretamente la zona más activa, el sector oeste, tiene una orografía muy complicada, con unas ramblas muy profundas y con grandes pendientes. Algo más de combustible en las zonas de umbría, que da más intensidad también de llama y longitudes de llama más altas. Moverse por esta orografía, en la que además no hay muchos accesos, para los medios terrestres es complicado. Tiene que hacer siempre desde el punto de vista de seguridad. Y, por supuesto, siempre le estamos dando prioridad desde ayer a todas las poblaciones, viviendas, infraestructuras, que es donde concentramos los medios principalmente para proteger todos los bienes afectados.
0: Bueno, usted ha visto gran cantidad de incendios. El hecho de que avance, porque todos los vecinos con los que estamos hablando, los testimonios, nos dicen que era un horror la rapidez con la que se movían las llamas. Esto es evidentemente que es parte culpa del viento, pero ¿es normal este avance tan virulento, tan rápido de las llamas en este tipo de fuegos?
17: Sí, Rosa, como le comentaba, en principio todos los focos secundarios, incluso que se producían y están documentados a varios cientos de metros del frente principal, consolidaban, generaban otro frente que hacía que el incendio progresara o propagara casi que a saltos. Le da una velocidad de propagación en las líneas de máxima pendiente y de máxima alineación muy importantes. Y es lo que ocurrió ayer por la tarde. Esa velocidad y esa intensidad de fuego que no es tampoco habitual.
0: No sé si usted puede tratar esto, pero se habla de que la causa fue un cable eléctrico que cayó. Se habla de un edificio que podría estar abandonado. ¿Es pronto para hablar de esto? ¿Ustedes disponen de algún tipo de información al respecto?
17: Bueno, yo creo que hay que ser prudentes. La investigación de causas de incendios forestales lleva días, incluso en algunos casos más de un mes. Me consta que la Brigada de Investigación de Incendios Forestales está trabajando sobre el terreno desde ayer y, bueno, me remito un poco a lo que el ministro, el consejero, la dirección de la emergencia ya han comentado al respecto. Pero debemos ser prudentes hasta que no tengamos datos más consolidados.
0: Hemos estado oyendo a lo largo de todo el día una expresión que me gustaría que nos, para hacer un poco de pedagogía también a las personas que nos escuchen, de esta expresión que utilizan de incendio de sexta generación. ¿Qué es exactamente eso?
17: Bueno, en este caso lo que tenemos es un incendio de viento. En los primeros perímetros son en forma prácticamente de flecha. Son unos perímetros muy alargados y a lo largo del día de hoy lo que ha ido ensanchando. Un incendio de sexta generación, estamos hablando de un incendio convectivo que genera una columna de fuego que interactúa generando sus propias condiciones de propagación y lanzando generalmente focos secundarios en todas direcciones. Ahora mismo este incendio ha sido un incendio muy, muy rápido, un incendio de viento. Es así como podríamos calificarlo desde el punto de vista técnico.
0: Un informe de viento. Bueno, señor David Rodríguez, sabemos que le están esperando en otros puntos, responsable del grupo de intervención en el incendio del Infoca. ¿Nos resume en estos momentos cuántas personas están sobre el terreno? Aparte de todos los dispositivos de Infoca, ¿tiene este dato?
17: Es un número que va cambiando a lo largo del día con el tema de los turnos, los relevos, pero bueno, en torno a más de 190 bomberos forestales entre grupos de especialistas, bricas, la BRIF, los vehículos contra incendios, los técnicos de operaciones que están trabajando en la coordinación, a lo que se suman también la unidad militar de emergencia, en torno a 80 efectivos que también están aportando un grandísimo trabajo con 12 vehículos contra incendios, dos nodrizas y dos bulldozers, dos máquinas tipo D7 que están haciendo un gran trabajo. Y por último, bueno, pues dentro del grupo de intervención, todos los parques de bomberos de la zona que están trabajando especialmente en zonas con viviendas, en infraestructuras, y entre todos la verdad es que es una maquinaria organizada de trabajo y los resultados que comentaba antes, más favorables en la zona oriental del incendio, ha sido gracias a este esfuerzo.
0: Bueno, esperemos pues a que estos esfuerzos de coordinación funcionen y que a partir de las 10, como usted decía, que calculan que el viento descenderá, les ayude a poder controlar o al menos evitar que se propague con esta rapidez e intensidad que está sucediendo en estos momentos. Gracias, señor David Rodríguez, responsable del grupo de intervención en el incendio de la Infoca. Gracias.
17: Nada, gracias. Muchas gracias a vosotros.
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0: Bueno, el de los Gallardos no es el único incendio activo en nuestro país en este momento. En Benajavís, en Málaga, permanece activo un fuego desde ayer, mientras que hoy se ha declarado otro incendio forestal en el Barraco, en Ávila. ¿Cuál es la situación a esta hora, Nacho Monraval? Buenas tardes.
18: Buenas tardes, Rosa. Empezamos en Málaga, en la localidad de Benavías. Este fuego se inició ayer y hoy ya evoluciona muy favorablemente. Eso sí, todavía permanecen 370 personas confinadas y casi 260 desalojadas. La buena noticia es que casi 1.800 han podido volver a sus casas. La zona caliente en este incendio sigue estando en las urbanizaciones de Montemayor y la de Marbella Club. Otro de los que mencionabas es el del Barraco, en la provincia de Ávila. Este incendio se ha decretado este mediodía al norte del pantano del Burguillo. El aire ha reavivado las llamas esta misma tarde. Las condiciones hasta ahora no son muy favorables, unos vientos de más de 20 kilómetros por hora y unos 30 grados. La Junta de Castilla y León lo acaba de subir a nivel 2 de peligrosidad. Hay 35 medios activos a esta hora trabajando. Preocupa especialmente porque está en una zona difícil para su extinción. De hecho, la Junta también acaba de cortar la carretera nacional 403 en ambos sentidos. Y nos quedamos en Castilla porque hay otros dos fuegos activos en León, en los municipios de Villablino y Canseco, los dos en la frontera con el Principado de Asturias. En La Rioja, el incendio de Ezcaray sigue activo desde ayer. Se han quemado más de 105 hectáreas y ha obligado a desalojar a los 5 vecinos de una aldea. Y para terminar, ojo a la provincia de Castellón. La caída de varios rayos ha activado 5 incendios forestales. El que más preocupa es el de Lucena del Cid, con más de 15 medios aéreos trabajando.
0: Despliegue de la radio pública en la zona cero del incendio y vamos ahora con la información de servicio público en momentos tan importantes como este. Vamos a conectar con la DGT, Marta Míguez.
19: Buenas tardes. En estos momentos continúa cortada en Almería la autovía 7 en el entorno de Los Gallardos en ambos sentidos de la marcha, concretamente entre los puntos kilométricos 709 y 714. Los desvíos son obligatorios por la Nacional 340A para turismos y la A92 y A92N para vehículos pesados. Además, itinerarios alternativos por la A92, A92N y A91 entre Puerto Lumbreras y Guadix. También cortada la circulación la L6109 en los entornos de Vedar y en Ávila, también la Nacional 403 en el Barraco en ambos sentidos. También les pedimos precaución hasta ahora por barrios siniestros. Uno de ellos corta en Huesca, la A22 en la litera hacia Lleida debido al incendio de un vehículo en las salidas de la capital, por la A42 en Getafe, A5 en Navalcarnero y A6 en Las Rozas, en Valencia en la A3 en Buñol sentido Madrid y en Zamora son dos, la A52 en Cernadilla y Puebla de Sanabria, todo ello en sentido Ourense.
0: Gracias, Marta Míguez, desde la DGT. Y vamos ahora a conectar, como siempre, con Torre España para abordar la información meteorológica. Hoy con Irene Santa. Buenas tardes, Irene.
20: Hola, muy buenas, Rosa.
0: Las condiciones meteorológicas están siendo claves en este incendio de Los Gallardos, como con mucho viento en la zona. De hecho, le están llamando los especialistas incendio de viento. ¿Cómo puede evolucionar en las siguientes horas?
20: Pues hasta que acabe la tarde de hoy no va a bajar de intensidad en cuanto al viento, y en la dirección pues hay un predominio del viento de componente sur en general en toda la zona, también en altura, ya que vemos cómo el humo asciende y se dirige hacia el norte. Pero sin embargo, pues también observamos datos de las estaciones cercanas al fuego y se están registrando también vientos del norte y del este, y todo esto nos sirve para darnos cuenta de cómo de variables en cada momento y también en cada ubicación. Es una zona de orografía complicada, con barrancos donde se encañona el viento, que hoy ha vuelto a tener rachas de más de 30, de más de 40 kilómetros por hora, y también temperaturas altas de 30 grados o más, incluso más de 35 en algunos momentos, y todo esto además con ambiente muy seco. Al final de la tarde y al caer la noche esperamos que poco a poco el viento se debilite, aunque a eso de la medianoche podría haber cambios de viento y soplar del norte, pudiendo también dificultar las tareas al cambiar de golpe la dirección de propagación. Lo bueno es que vemos una ventana de oportunidad para la madrugada. A partir de las 3-4 de la mañana es posible que el viento se calme del todo, según apuntan en algunos modelos, y mañana se espera menos viento que hoy, soplando sobre todo del este y especialmente a partir del mediodía. Desde luego va a haber mejores condiciones que en las últimas 48 horas.
0: Gracias, Irene. Lo cierto es que no son muy buenas noticias porque en la zona del incendio, como nos estaba contando David Rodríguez, responsable del grupo de intervención en el incendio del Infoca, ellos confiaban que el viento disminuyera a partir de las 10 de la noche, así que van a tener que esperar, por lo que dices, unas cuantas horas más. Todo esto tras haber salido de una ola de calor que nos ha dejado incluso algunos récords. ¿Qué panorama nos espera ahora? ¿La semana próxima puede ser otra vez difícil por el calor y el elevado riesgo de incendios?
20: Pues justo hoy ya podemos decir que no estamos en ola de calor, terminó ayer. Hoy en general han bajado las temperaturas, aunque tampoco mucho. En algunos sitios ha sido apenas un par de grados. Y el fin de semana nos vamos a mantener más o menos igual, es decir, todavía con calor. Aunque la ola haya terminado, la verdad es que en muchos casos todavía no bajamos de los 35 grados y el peligro de incendios es extremo o muy alto. Y además, por las tardes van a seguir produciéndose algunas tormentas que también aumentan el riesgo de incendios forestales. Sin embargo, en la zona del incendio de Almería, por ejemplo, la temperatura va a ser más baja y los termómetros no irán más allá de los 30 grados, con algo más de humedad relativa y ese viento más calmado. El domingo las temperaturas van a bajar por Galicia y otras zonas del noroeste, pero en otros sitios el calor va para largo. Atención al este del país la próxima semana. Regiones como Aragón, Cataluña o Baleares van a pasar un fin de semana caluroso, pero es que la semana próxima las temperaturas van a ser noticia. Según las previsiones actuales, Zaragoza podría estar en unos 43 grados para el miércoles o en Lleida en torno a los 41. Seguimos, por tanto, pendientes del calor extremo y también de nuevos incendios posiblemente.
0: Bueno, querida Irene, pues ya nos iréis contando. Gracias, como siempre, por actualizarnos la información meteorológica. Conectamos de nuevo con la zona de los incendios porque nos acompaña ahora el señor Domingo Ramos, alcalde de Lubrín. Buenas tardes, por decir algo, señor Lubrín.
3: Sí,
0: señor
3: hola,
0: Ramos,
3: muy buenas
0: señor
3: tardes.
0: Ramos, perdón. Muy buenas tardes. Bueno, creo que están ustedes empezando a desalojar a todos sus habitantes, ¿no?
3: Sí, ayer recibíamos entre 70 y 80 vecinos de Bedar que escapaban del incendio y lo atendíamos en la tarde de ayer y pensábamos que, bueno, que no iba a llegar el fuego a nuestro territorio, pero sí, desgraciadamente a lo largo del día ha cambiado el viento, ha pasado de poniente a levante y ha metido el fuego hacia la sierra y ahora mismo estamos desalojando numerosos barrios. Hemos desalojado ya Jauro, Campico Moleta, Marchal, La Alcarria y ahora mismo nos disponemos a desalojar el barrio del Chive. O sea que el día está siendo largo.
0: ¿De cuántas personas estamos hablando, alcalde?
3: Pues estamos hablando posiblemente ya pasado de las 250 personas, sí. Pasa que, bueno, hay gente que evidentemente pues se va con sus familiares, pero bueno, la avalancha está por llegar esta tarde, a lo largo de la tarde-noche, con todos esos barrios que os he dicho que estamos desalojando en este momento, ¿no? Afortunadamente también las 70 o 80 personas de Bedar, el alcalde le ha buscado otra ubicación en un hotel de la pueblos de costa y acaban de irse, con lo cual pues estamos ganando también ese espacio para seguir alojando a nuestros vecinos.
0: Exactamente, o sea, los vecinos de Bedar que ustedes alojaron anoche se desplazan a otro sitio y ustedes sí. Alojan a sus vecinos en esas instalaciones.
3: Efectivamente.
0: Todo esto está ocurriendo porque el viento, antes estábamos escuchando que nos explicaban que estás avanzando en forma de saltos y sí. Por supuesto muy rápidamente y también cambiando de dirección. Para que la gente que nos está escuchando de toda España se haga una idea, ¿qué distancia hay entre? Es una zona también en la que hay muchas casas dispersas. ¿Qué distancia hay sí. entre el pueblo que corría peligro hace unas horas y ustedes, por ejemplo?
3: Nada, físicamente nada. Somos pueblos colindantes y físicamente estamos prácticamente pegados. De donde se inició el fuego hacia los primeros barrios de nuestro municipio puede haber 4 o 5 kilómetros, no más por carretera y más, pero físicamente a través de la montaña muy mal. Es un año de que ha llovido mucho, hay mucha maleza en el campo. Donde ayer se prendía fuego hay arbolado de gran altura, con lo cual pues eso complicó la fatal desgracia que hemos tenido de que haya fallecido y bueno, y ahora pues esta tarde pues han entrado en la sierra que ya el año pasado se quemó y se está quemando también este año.
0: O sea, ¿ustedes esperaban que pudiera pasar este desastre con el año de sequía que hemos tenido?
3: Sí, pensábamos que podíamos sufrir otra vez otro incendio. No ha empezado en nuestro municipio, pero al final con el cambio del viento nos está afectando también a nuestro municipio y en mayor medida si cabe que el año anterior que sufrimos tres incendios, con lo cual porque el año pasado no tuvimos que desalojar a tanta gente y este año ya pues conforme está avanzando la tarde de hoy, pues estamos desalojando, como ya he dicho, más de 250 personas.
0: Señor alcalde Domingo Ramos, sabemos que le esperan en otros sitios y que está en plena evacuación. ¿Quiere lanzar algún mensaje si le están escuchando sus vecinos?
3: Pues nada, pues que sigan las instrucciones de las autoridades, que estamos pasando por prácticamente todos los domicilios que estamos desalojando y la gente pues a veces reacia, ¿no?, a salir de sus casas, pero que tienen que entender que la seguridad y la vida está por encima de cualquier otra cosa y que tienen que hacer caso a las indicaciones de todas las autoridades y bueno, y por lo pronto pues bueno, esperemos que no tengamos que desalojar el pueblo de Lubrín, que también me preocupa a lo largo de la noche porque también está avanzando hacia lo que es el casco urbano del pueblo de Lubrín.
0: ¿Cuántos habitantes tiene Lubrín?
3: Lubrín tenemos 1.400 habitantes esturreados por los 138 kilómetros cuadrados que tenemos. Somos un municipio muy extenso. y el casco urbano la mitad, en torno a los 700 habitantes.
0: Está muy repartido. Bueno, pues le dejamos con las tareas. Esperemos todos que el viento no se complique más y que no tengan que desalojar el casco urbano de Lubrín, como usted nos decía. Que haya mucha suerte y sobre todo que no se produzca ninguna baja ni víctima mortal. Muchísimas gracias por atender los micrófonos del 24 horas, señor Ramos. Buenas tardes.
3: Muchas gracias a vosotros.
0: Bueno, pues eran palabras del alcalde de Lubrín recordando que todo el mundo haga caso de las recomendaciones de las autoridades. Saludamos en estos momentos a Ferran Dalmau, ingeniero forestal de Medi 21, técnico especialista en emergencias e instructor de la Escuela Nacional de Protección Civil. Buenas tardes, señor Dalmau.
2: Hola, buenas tardes.
0: Gracias por atender estos micrófonos. Bueno, nos estaba comentando David Rodríguez, responsable del grupo de intervención en el incendio del Infoca, que lo peor es la vegetación y la variante en el viento, que no va en una sola dirección, sino que cambia constantemente de dirección y que avanza a saltos. ¿Es normal en orografías como esta que suceda este tipo de avance, como está sucediendo en los Gallardos?
2: Sí, es normal porque digamos que la gente no acaba de asociar el cambio climático a los incendios. De hecho, todavía hay gente que lo niega, por desgracia. Y lo que estamos viendo es un cambio de paisaje. El cambio climático implica un cambio de vegetación, implica un cambio en el comportamiento de los incendios que conocíamos, implica una serie de cuestiones que nos están llevando a escenarios en los cuales tenemos incendios que no es posible físicamente apagar. Para que toda la gente que nos escucha lo entienda, la capacidad de extinción que tiene, por cierto, conozco a David Rodríguez, y me gustaría enviarle un fuerte abrazo porque están pasando unos momentos muy complicados y el Infoca es uno de los dispositivos más potentes de nuestro país, con lo cual si ellos no pueden con los incendios es difícil que alguien pueda. Entonces, como decía, estos incendios tan intensos, la capacidad de extinción que tenemos físicamente son 10.000 kilovatios por metro. ¿Qué son 10.000 kilovatios por metro? Esto lo va a entender todo el mundo. Los radiadores de aire caliente que tenemos en casa tienen 2 kilovatios. ¿De acuerdo? 2.000 vatios son 2 kilovatios. Pues imagínense 5.000 radiadores de esos en un metro lineal de frente. ¿De acuerdo? Eso es lo que físicamente podemos apagar. Estamos hablando de incendios que superan los 100.000 kilovatios por metro. Entonces, están muy lejos. Diga.
0: No, decía caramba.
2: Caramba, sí. Es decir, estamos enviando a las unidades a situaciones en las cuales solo se puede esperar a cambio de comportamientos, cambios de combustible, cambios de situaciones meteorológicas, para que entren dentro de capacidad y poderles plantar cara. Eso obliga también muchas veces a ataques indirectos. Estaba escuchando esta tarde que estaban utilizando maniobras de fuego técnico, es decir, utilizar el fuego como herramienta para intentar contener partes del incendio. Con lo cual, y esto tiene que ver con dos cuestiones. Una, la temperatura de la atmósfera, una atmósfera recalentada, evidentemente, favorece el comportamiento extremo de los incendios, bajísimas humedades en ciertas partes del año, y sobre todo, más allá de la causa de la ignición, lo que provoca la chispa inicial, que parece ser que podría haber sido una cosa fortuita, un cable eléctrico y tal, que esto está todavía por determinar, pero parece que va en esa dirección, la parte de qué causa esta propagación. Y la propagación la causa vegetación que está sufriendo lo que se denomina estrés hídrico, es decir, le falta agua a la planta y esa planta está muy disponible para arder. Con lo cual, el fuego consume toda la planta y emite toda la energía que hay acumulada. Y eso provoca incendios que son muy, muy, muy difíciles de apagar. Y luego otra cuestión, cuando la vegetación está tan disponible para quemar, cualquier chispita, estas cenizas típicas de las hogueras que vemos en invierno de noche, sí, que salen volando para arriba, pues eso, según aterriza, provoca focos secundarios, con lo cual no es un fuego que vaya con un frente por contacto, sino que va saltando por delante de la cabeza del incendio. Y el viento errático hace que los flancos, la cabeza del incendio, todos los incendios tienen cuatro grandes partes, una cabeza, dos flancos, el derecho y el izquierdo, y una cola. Entonces, si va cambiando el viento, lo que era cabeza se convierte en flanco, lo que era flanco se convierte en cabeza, y eso complica muchísimo las operaciones.
0: Y así sucesivamente. Señor Dalmau, manténgase a la escucha con nosotros. Vamos siguiendo hablando con personas que están desplazadas en la zona y usted y yo iremos informando a la audiencia de elementos que requieran puntualización. Regresamos ahora a otra de las... Manténgase a la escucha, como le comentaba. Y regresamos ahora a otra de las localidades que se encuentran cerca de la zona afectada por las llamas y que ha tenido que ser evacuada. Es el caso de Alfaix, donde muchos vecinos tuvieron que dejar sus casas. Allí se encuentra Pablo Danubio. Pablo, ¿cuál es la situación en este momento? Buenas tardes.
4: ¿Qué tal? Muy buenas tardes. Pues nos encontramos justo encima de uno de los puentes que cruza la autovía A7, una de las carreteras que desde temprano esta mañana permanece cortada ante el avance incesante de las llamas de este incendio de Los Gallardos que arde justo enfrente de nosotros. Estamos muy cerca, precisamente, de las casas del término urbanístico de Alfaix, unas casas vacacionales que han tenido que ser evacuadas. Hasta 300 vecinos han tenido que abandonar sus hogares ante, como decimos, estas llamas que siguen cruzando la carretera a esta hora de la tarde. Justamente estamos situados frente a un equipo de la Unidad Militar de Emergencias que continúa trabajando a esta hora. El consejero de Emergencias, Antonio Sanz, ha advertido de que estas últimas horas de luz son clave. Lo escuchamos.
21: Todavía no se puede pensar en que logremos un avance como quisiéramos, pero sí hay zonas ya donde tenemos

0: Inés.
1: Hola, buenas tardes.
0: Bueno, sabemos que usted ha estado pendiente desde el primer momento de todo lo que es, de todos los equipos y dispositivos. ¿Qué ha podido observar tras visitar el puesto de mando avanzado de Turre? ¿Cómo es la evolución del incendio desde lo que usted ha podido observar?
1: Bueno, están trabajando a pleno rendimiento de manera absolutamente coordinada, con misiones claras, bien diseñadas y aprovechando estas horas de luz donde los medios aéreos pueden hacer una labor importante. Se están haciendo todos los esfuerzos por parte de los extraordinarios servidores públicos de todas las administraciones públicas, trabajando de manera coordinada por parte del Gobierno de España, desde la Unidad Militar de Emergencias a los medios del Ministerio de Transición Ecológica y Reto Demográfico, la Guardia Civil o Protección Civil, todos a disposición de la emergencia para que vayamos avanzando y podamos hacernos con este incendio lo antes posible.
0: Claro, la orografía y la velocidad del viento, que además cambia constantemente de dirección, está dificultando mucho, pero esta coordinación ha sido clave desde el primer momento, además en un día complicado porque los consejeros andaluces juraban hoy. Así que no sé si esto ha dificultado que se pudieran coordinar, pero en cualquier caso...
1: No, en la parte operativa hemos estado desde anoche en permanente contacto, poniendo a disposición por parte del Gobierno de España todos los medios profesionales, materiales que pudieran ser útiles a la emergencia para acabar lo antes posible con este terrible incendio que tantísimo daño y sufrimiento ha dejado. Y como le digo, desde anoche estamos en absoluta y plena coordinación para poner de inmediato todos esos recursos que puedan hacer que, como bien decía, aquí se juntan dos factores desfavorables. Por una parte, la orografía y por otra, unas condiciones meteorológicas adversas, temperaturas elevadas, estas rachas de viento intensas y además cambiantes, una baja humedad que dificultan la labor. Pero bueno, oye, como decía antes, tenemos extraordinarios servidores públicos que de manera coordinada están haciendo frente a las llamas.
0: ¿Les preocupa que pueda haber más personas muertas o desaparecidas? ¿O se cree que en este aspecto la situación está controlada?
1: Bueno, a mí me gusta siempre ser cautelosa. Por parte de la Guardia Civil se están haciendo todas las inspecciones necesarias para verificar que no hay más personas y dentro de la cautela tenemos que dejar que sigan realizando ese intenso trabajo.
0: Estábamos hace unos minutos hablando con el alcalde de Lubrín, el señor Domingo Ramos, que justamente estaban desalojando algunos de los barrios de su término municipal y tenía mucho miedo de que el viento llegara a afectar el casco de la población. Además de Lubrín, ¿está sucediendo esto en más poblaciones?
1: Bueno, la dirección de la emergencia va dando las instrucciones precisas para garantizar la seguridad de las personas, bien sean confinamientos, bien sean evacuaciones. Hay que seguir las instrucciones de la dirección de la emergencia, seguirlas de manera rigurosa, porque es la mayor garantía para que las personas puedan estar con seguridad.
0: Señora Barcones, ¿hay alguna novedad sobre las posibles causas del incendio o prefiere no avanzarse tampoco en esa dirección?
1: No, yo creo que tenemos que dejar que las fuerzas y cuerpos de seguridad del Estado, en este caso la Guardia Civil, realice su trabajo, realice las debidas investigaciones. Hay que dar tiempo para que lo hagan y una vez que tengan las debidas conclusiones, lo pondrán en conocimiento.
0: Bueno, este gran incendio sucede después de un año de terribles incendios el verano pasado, me refiero. Mal principio de temporada, ¿no?
1: Bueno, ya veníamos avisando que se planteaban unas condiciones muy adversas para la presente campaña de incendios forestales. Por parte del Gobierno de España adelantamos la campaña porque ya veíamos que el panorama no era nada halagüeño. Ha llovido mucho durante el invierno y la primavera. Decir esto en Andalucía parece una obviedad. Después de ese tren de borrascas, esa lluvia, esa humedad ha hecho que haya mucho combustible disponible y además hemos empezado a tener calor muy pronto. En primavera ya hemos tenido temperaturas muy elevadas que han dado registros históricos que han superado

0: todas las medias que estaban establecidas. Estamos a primeros de julio, vamos por la segunda ola de calor. Podríamos decir que se ha adelantado todo un mes y desde luego que con las temperaturas, con el combustible disponible, con esta meteorología adversa, también se han adelantado desgraciadamente estos terribles incendios.
1: Y ya para acabar, ¿qué mensaje puede lanzar a la población en este momento, señora Barcones?
0: Bueno, pues en primer lugar hay que seguir las instrucciones de la dirección de la emergencia en las zonas afectadas por los incendios. Tenemos que seguir las instrucciones y recomendaciones de los organismos oficiales porque tienen un único objetivo, que es salvaguardar nuestro bienestar, salvaguardar a las personas. Y tenemos que ser muy cautelosos y muy prudentes porque, como decimos, se dan todas las condiciones para que pueda haber incendios forestales. Así que hay que ser absolutamente riguroso en no hacer actividades restringidas en las horas en las que están limitadas porque puedan generar incendios. Tenemos que tener cuidado de no dejar el coche en las zonas donde pueda haber pasto seco porque el propio calor del vehículo puede generar un incendio. Si vemos humo, inmediatamente tenemos que avisar al 112. Tenemos que hacer todo lo posible para seguir las instrucciones y también para evitar que se produzcan nuevos incendios. Y tenemos que confiar en nuestros excepcionales servidores públicos que están dando una vez más lo mejor de sí mismos para protegernos a todos de estas terribles incendios, para protegernos de las llamas. Así que seamos cautelosos, tengamos cuidado y sigamos las instrucciones.
1: Efectivamente, que todavía nos queda mucho verano. Virginia Barcón, secretaria general de Protección Civil, gracias por atender los micrófonos de Radio Nacional del 24 Horas.
0: Muchísimas gracias.
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1: Cada año tenemos que informar de los distintos incendios que se producen en nuestro país y cada vez se producen antes. Es en el caso del que se está viviendo en este momento en Almería, se han dado una serie de condiciones que han impulsado la propagación del fuego. Luis Vallés, buenas tardes.
3: ¿Qué tal? Buenas tardes. Los Gallardos es una zona de orografía compleja y escarpada, marcada por la presencia de barrancos y ramblas. Debido a su estrechez y pronunciado desnivel, dificultan el acceso rodado y el desarrollo urbano, actuando a menudo como barreras naturales. Arancha Pérez, ingeniera de Montes.
4: Lo que deberemos aprender de cara a futuro, si no queremos llegar a este nivel de emergencia civil, que es una desgracia para todos, es a que hay que hacer una gestión integrada del riesgo.
3: Otro factor que influye, las borrascas invernales que han dejado uno de los arranques del año más lluviosos en décadas en la zona. Esto produjo el llamado efecto primavera. Las precipitaciones provocaron una proliferación masiva de pasto fino, matorral y maleza en zonas habitualmente desérticas. A esto se unió que las olas de calor se adelantaron y secaron por completo el monte. Román García, bombero forestal.
5: Antes estos incendios no los veíamos hasta agosto. Se está adelantando cada año más episodios de incendios como estos porque el combustible vegetal se seca antes.
3: Insisten los expertos en que este no es un incendio de sexta generación. Se han conjugado varios factores: orografía, vegetación seca por las altas temperaturas y cambio de condiciones meteorológicas.
1: Incorporo de nuevo al señor Ferran Dalmau, ingeniero forestal de MEDI21, técnico especialista en emergencias e instructor de la Escuela Nacional de Protección Civil. Señor Dalmau, antes en la primera intervención que nos ha hecho nos hablaba de que todos los incendios tienen diferentes frentes o diferentes partes, como si se tratara de un cuerpo, por decirlo así, esas son las zonas, las partes que van avanzando. Estábamos escuchando que tanto la señora Barcones como los técnicos desplazados en el terreno nos comentaban de la peligrosidad de la orografía. ¿Hasta qué punto la orografía interviene a la hora de que estas partes del cuerpo del incendio de las que antes nos hablaba compliquen las cosas?
6: A ver, digamos que todas las partes del incendio van al unísono en función del viento, pueden haber zonas, pero bueno, fundamentalmente hay tres grandes factores. De hecho, utilizamos un sistema que se llama sistema de predicción de Campbell, que se utiliza para analizar el, y intentar anticipar el comportamiento del fuego cuando estás directamente en la línea del frente. Por una parte es la pendiente, la inclinación del terreno. El fuego sube muy bien, baja peor. De hecho, cuando baja por una ladera decimos que va de recula, va avanzando más lentamente. El segundo factor que tiene que ver y que también ha aparecido en este incendio es el tema del viento, la fuerza, la dirección del viento, y sobre todo si es un viento errático o un viento cambiante, pues te está cambiando las partes del incendio y las partes del avance del incendio. Y finalmente la orientación. La orientación básicamente no es lo mismo un fuego que propaga por una ladera, que es una umbría, que el fuego que propaga por una ladera que está totalmente insolada y es una solana. Entonces, en función de, porque eso lo que hace es que condiciona el estado de la vegetación. Muchas veces de una cara norte a una cara sur se notan claramente las diferencias de vegetación. Entonces, la pendiente y la orografía son fundamentales.
1: Claro. Incorporamos en este momento de la conversación al señor Juan Carlos Gómez Méndez, decano territorial del Colegio de Ingenieros Técnicos Forestales de Andalucía. Buenas tardes, señor Gómez Méndez.
7: Hola, buenas tardes. Buenas tardes y bueno, saludaros a todos y especialmente a Ferran, compañero ingeniero técnico forestal, también directivo del Colegio de Ingenieros Técnicos Forestales a nivel nacional.
1: Bueno, pues entre colegas anda la cosa. Tenemos que estar educando a la población porque, como nos decía la señora Barcones, secretaria general de Protección Civil, tenemos toda una temporada muy peligrosa por delante. Señor Gómez Méndez, ¿qué trabajos se han de realizar para prevenir incendios de esta magnitud?
7: Bueno, en definitiva, nos estamos encontrando a nivel nacional con unos montes cuya gestión forestal se encuentra abandonado desde hace muchísimo tiempo. Todo eso, junto con lo que es el despoblamiento rural, nos estamos encontrando con montes con muchísima vegetación. Esa vegetación en verano se convierte en combustible y, sumado a la mengua cada vez mayor en lo que es el pastoreo generalizado, extensivo, controlado y sostenible de nuestros montes, está provocando pues que cuando tenemos años, como pasa con este, en el cual hemos tenido una primavera muy lluviosa, las temperaturas altas han llegado muy pronto, el verano prácticamente entró en mayo, pues nos encontramos con una situación de alto riesgo que cuando confluyen viento racheado de alta velocidad, como pasó ayer, con alta temperatura y bajísima humedad relativa, pues solo falta una chispa para que se conjugue una situación que es elevadamente peligrosa.
1: Y cuando estamos en una situación como esta, esta combinación tan letal que nos genera esta situación sobre el terreno, ¿cómo se trabaja?
7: Pues vamos a ver, Ferral ha comentado algo, lo que cuando estos incendios con estas situaciones cogen muchísima velocidad y enseguida se conforman con un frente potente o incluso con varios frentes secundarios, como ha ocurrido en este incendio de Almería, los trabajos se fundamentan principalmente, primero, en la protección de las zonas habitadas, en realizar paralelamente lo que sería un perímetro donde con garantía se pueda detener ese avance del fuego. Y todo eso, digamos, la complejidad que tiene en el medio natural es que, como bien se ha dicho, estamos conjugando una serie de factores que son muy variables. El viento cambia, el tema de la vegetación es, aunque parece a primera vista que estamos hablando de vegetación, pues bueno, que no debería dar mucho problema, si es cierto que esa vegetación de arbusto
1: bajo
7: con bastante estrés hídrico, lo que hace es que vuela el fuego sobre él, arden muy fácilmente y generan una intensidad y una velocidad que bueno, ¿qué es lo que pasa? Pues que llega a sitios donde hay vegetación con más robustez y provoca zonas calientes como los que han cogido seguramente a estas familias que no han podido escapar del fuego por acoger por sitios que no estaban bien indicados y provocar pues auténticas desgracias.
1: Efectivamente. Señor Dalmau, brevemente, ¿estamos preparados en el resto del país para lo que pueda venir en el resto del verano?
6: No.
1: Rotundamente.
6: Claramente no.
1: Señor Gómez Méndez, ¿usted piensa lo mismo?
7: Totalmente.
1: O sea, que vamos a...
7: El trabajo, sí, no es ya decir un no porque sí, sino un no porque el trabajo de prevención conlleva una planificación a largo tiempo, una gestión sostenible de nuestros montes para que, entre otras cosas, pues no llegue el verano y nos veamos que no tenemos lugares de oportunidad.
1: Que no estamos haciendo, efectivamente. Señor Carlos Gómez Méndez, decano territorial del Colegio de Ingenieros Técnicos Forestales de Andalucía, Ferran Dalmau, ingeniero forestal de Medi 21, instructor de la Escuela Nacional de Protección Civil. Gracias a los 2 por participar en el 24 horas. A partir de ahora comienza Tablero Deportivo en Radio Nacional. Nosotros, el equipo del 24 horas, seguimos la última hora del incendio a través de Radio 5 Todo Noticias.

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1: Centro, la frontal del área, rechace para Sés, chuta y Sés, el balón para Iniesta, Iniesta, Iniesta, Iniesta, gol. ¡Gol! Ha marcado Iniesta y España va a ser campeona del mundo.

0: amigos, bienvenidos al Deporte en Directo en Radio Nacional de España. Bienvenidos a Tablero Deportivo en un día absolutamente especial. Nos estamos saludando desde el estudio 102 de la Casa de la Radio en Prado del Rey. Ya sabes que los días que juega España nos da por hacer alguna marcianada. Hoy hemos venido al origen, al caldo primigenio de los campeones del mundo. Tengo enfrente un ventanal y veo desde aquí el campo donde empezaste tú a correr. Jesús Navas, hola.
1: Hola, ¿qué tal?
0: Estamos en Los Palacios. ¿Y ese campo era así con esa hierba o no?
1: No, bueno, era, teníamos el campo que teníamos era el de dentro. Yo jugaba en un campo de Albero primero y algunos partidos sí que nos jugábamos. Cuando jugábamos contra la Liara, yo jugaba en Los Palacios y el derbi pues lo jugábamos en el campo de césped.
0: Porque es muy importante. Tú eres de la cantera de Los Palacios, Jesús.
1: Sí.
0: Fabián es de la Escuela Municipal, que hoy es titular, por cierto. Y Gaby es de la Liara.
1: Sí.
0: O sea, pero vamos a ver una cosa, pero ¿cómo hacéis aquí lo de Los Palacios? ¿Son los tomates? ¿Nos han traído tomates de Los Palacios? ¿Son los tomates lo que sale? ¿O es que le pusisteis mucho talento y mucho trabajo?
1: Bueno, yo creo que una parte es fundamental. Siempre lo decimos que el tomate no y tener una buena alimentación es muy bueno. Y bueno, nosotros nos está dando muchas alegrías y ojalá se vuelva a conseguir este año el Mundial.
0: Ahora cuando estábamos escuchando la careta de entrada con el gol de Sudáfrica, te decía Silvia Verdi, uff, Silvia, hola.
2: Hola, muy buena. Sí, porque sí, es a nosotros que pintamos muy poco sobre el césped de las grandes citas y se nos pone la piel de gallina. Imagino, Jesús, que para ti es una locura.
1: Sí, para un futbolista es lo máximo, el poder ser campeón del mundo con tu país, defender a tu país y darlo todo por tu gente. Y estamos ante una nueva oportunidad, paso a paso, y ojalá se consiga porque es único.
0: ¿Tienes muy frescos los recuerdos de ese día?
1: Sí, porque lo veo prácticamente cada día.
0: Te sale por ahí, ¿no?
1: No, lo busco.
0: ¿Ah, sí?
1: Al final el sueño de un niño, el poder ser campeón del mundo con tu país y defenderlo y haberlo conseguido, pues es lo más grande, como te digo, y es algo único.
0: ¿Pudiste dormir ese día? ¿Echaste siesta o no?
1: Bueno, ante una final como esa es complicado, sí, ¿no? Pero y Mac, yo que soy muy nervioso, pero bueno, al final...
2: Ya, nervioso tú, Jesús.
1: Pero bueno, al final se pasan más nerviosos viéndolo, por ejemplo, sí, hoy desde fuera, sí, ¿no? que ahí dentro. Al final uno está ahí concentrado en darlo todo, en hacerlo bien, como siempre, y defender a tu país, y verlo desde fuera, pues se pasa más nervioso.
2: Te cuento una cosa de los nervios, que viene a colación. ¿Tú sabes cómo va Jesús a por el pan? No,
0: no.
2: ¿Va corriendo? O sea, Jesús no puede ir andando por el pan, la criatura.
1: No, es verdad, es verdad. Al final andando tardan más y...
0: Claro. Oye, una cosa, ¿y Lamine es verdad que se duerme? Que Lamine duerme, se duerme en el autobús, va camino de tal y se duerme.
1: Bueno, es tranquilo, sí que lo toma con tranquilidad, pero luego es un fenómeno dentro del terreno de juego y todo lo que nos da la selección.
0: Oye, explícame, ¿cómo es posible esto de Los Palacios? ¿Cómo es posible que haya un campeón del mundo, dos campeones de Europa, que hayan salido jugadores de este nivel en un pueblecito muy pequeño, 30, 35 mil habitantes? ¿Cómo es eso?
1: Bueno, yo creo que, aparte de que amamos el fútbol y amamos lo que hacemos, yo creo que la gente que tenemos aquí, esa humildad, creo que es clave para conseguir éxito, y tanto Fabián como Gaby tienen esa humildad para trabajar y aprender, y eso es lo que la ha hecho llegar hasta ahí, y somos gente así sencilla que yo creo que es clave para conseguir éxito.
0: ¿Qué te parece? Fabián titular.
1: Sí.
0: Ha sentado a Pedri, La verdad es que De La Fuente no... O sea, él siempre hace, de verdad, yo tengo la sensación que él siempre hace lo que entiende que es más justo.
1: Sí, cualquier jugador que salga lo sabe que lo va a hacer bien, un entrenador que conoce muy bien a los futbolistas y que saca lo mejor de cada uno de ellos, y cualquiera que sea al terreno de juego es de un nivel top y seguro que lo va a ser increíble.
0: Ahora, dame un segundo solo, ahora te cuento más cosas, o te pregunto más cosas de Los Palacios y de lo que pasa, pero hoy es un día un poco o bastante amargo por todo lo que está ocurriendo en Los Gallardos, entre Los Gallardos y Vedar, que son las dos localidades que se han visto afectadas por este incendio terrible que se ha cobrado la vida de hasta 12 personas. De momento, heridas de diferente gravedad. Durante todo el día de hoy en Radio Nacional de España os hemos tenido informado de todo lo que está ocurriendo. Está ahí Carlos Núñez, que ha hecho hoy el informativo del mediodía desde el lugar de los acontecimientos. Hola, Carlos, ¿qué tal? Buenas tardes.
3: ¿Qué tal, Miguel Ángel? Buenas tardes, ¿cómo estáis?
0: ¿Y qué podemos contar a esta hora?
3: Pues mira, tenemos una de cal y otra de arena. Lo último, lo peor, que se ha reactivado el fuego aquí en Los Gallardos. Hay gente, va a ser una noche de transistores, un día más, en una crisis más, noche de transistores, porque, por ejemplo, se va a confinar a la gente de Lubrín, también se está desalojando ahora mismo el barrio de Chive, fuego cercano que está obligando a desalojar este barrio. Son más de 1,000 los desalojados ya, por tanto, noche de los transistores, noche de angustia para esa gente y bueno, de alguna forma también queremos dar ese lado positivo, ¿no? Hay algo que todavía nadie está dando, la cifra que nadie da, pero que es la otra cara de esta tragedia: las vidas salvadas. Los hombres y mujeres de bomberos, Guardia Civil, Protección Civil siguen en ello, llevan ya 30 horas dándose relevos, pasando por aquí, hidratándose, dando el cambio a sus compañeros, comentando cada uno de esos rescates. Hace un momento el técnico que tiene todas las cifras ha estado aquí en el programa de Rosa María Moyó, David Rodríguez, nos ha dejado buenas noticias. Están funcionando algunos cortafuegos, fuegos técnicos. Esa batalla de ciencia y de técnica en el monte se está librando desde el aire. Cuando se vaya el sol, todo eso ya será solo sobre la tierra. Y bueno, a partir de las 10, eso sí, se prevé que este viento caliente que nos ha estado acompañando durante todo el día, pues se vuelva un poquito más fresco, ventana de oportunidad para ganar esa batalla aquí al fuego.
0: Pues ojalá que vaya remitiendo. Por eso digo que los últimos dos partidos de España los hicimos uno, fíjate, curiosamente, en un parque de bomberos, en el parque de bomberos de Parla, fíjate. Y el otro día con la unidad de urgencias del Hospital Clínico San Carlos, porque aunque parezca que se para el mundo no para. Hay un montón de gente trabajando para que nosotros disfrutemos del partido de España, y fíjate hoy cómo van a vivir ese partido en Los Gallardos. Vuelvo contigo ahora enseguida, Carlos, hasta ahora.
3: Vale, hasta ahora.
0: Y me quedo aquí con Jesús Navas. ¿A cuánta gente tienes en casa hoy para ver el partido? ¿Se te ha llenado o qué?
1: Sí, familia, amigos y bueno, lo vemos ahí juntos y ojalá se consiga el pase.
0: ¿Qué dices? ¿Que te pones muy nervioso ahora viendo los partidos?
1: Sí, desde fuera sí, luego se pasa peor.
0: Claro, no puedes rematar, no puedes correr.
1: No, claro, y bueno, cuando estás jugando, pues al final estás concentrado, estás dentro del terreno de juego y intentando hacer lo mejor posible, pero fuera sí que se pasa peor.
0: Oye, te da la sensación, es un mundial duro este, ¿eh? O sea, todos son duros. Tú viviste Sudáfrica, que fíjate, empezamos perdiendo con Suiza y luego nos vinimos arriba. No sé si le encuentras algún paralelismo a esto que ha pasado con Cabo Verde, que no perdimos, que vamos con la portería a cero, pero nosotros hemos hecho prácticamente todos los partidos. Cada vez la gente juega mejor, Jesús.
1: Sí, y al final llevan varios años jugando juntos, un entrenador que conoce, como te digo, a los futbolistas y bueno, venimos de ganar Nations League, Eurocopa y tienen esa confianza y hay que seguir en esa línea que va muy bien y quedan unos pasitos.
0: Sí.
2: Olisqueas el ambiente que teníais vosotros en aquel momento y el que tienen ahora mismo los hombres de Luis de la Fuente. ¿Respiras algo parecido? ¿Tiene aroma esto de buenas noticias?
1: Sí, yo he estado con ellos hace poco y, como te digo, con 37, 38 años me ha llegado dos títulos más y 38, 39 años, dos títulos más con la selección y la familia. Al final es un grupo humano increíble, es algo que el míster cuida mucho, esa humanidad, esa parte humana y al final para un campeonato como una Eurocopa, un Mundial, el tener un grupo unido es clave para conseguir éxito.
2: ¿Y le mandas algún mensajito a Fabián, a Gaby? ¿Se lo han mandado?
1: Sí.
2: ¿Qué le has dicho? ¿Que se pueda contar? Lo
1: bueno, sobre
2: que te han contestado también.
1: Sobre todo mucho ánimo, suerte a todos los compañeros y bueno, que estamos ante una oportunidad única y hay que ir paso a paso con esa confianza que ellos tienen.
2: Has visto que Gaby ha dicho que sueña chilena en la final, ¿no? ¿Se le ha ido?
0: Con un gol suyo, no, sí, ganar la final, ganar el Mundial con un gol suyo de chilena.
1: Sí, bueno.
0: Pues muy bien,
1: sí.
0: Lo firmamos ahora.
1: Ojalá, todos soñamos con que lo consigan y tener la segunda estrella sería algo increíble y bueno, hoy tenemos un partido que va a ser duro porque ellos tienen un gran equipo, individualidades muy buenas y bueno, tenemos que salir muy concentrados.
0: Te quería preguntar.
2: ¿Has visto que sí? Te habla como si fuese a salir al campo.
0: No, claro, ¿no? Porque yo le veo con ganas de salir. Mira, estamos viendo ya las imágenes, ha salido a calentar sí. Unai y casi se arranca Jesús a estirar un poco. No, te iba a preguntar, este mundial es un mundial diferente, 48 selecciones, 104 partidos, 40 días de competición. Claro, ya llevan 40, yo creo que llevan ya 40, 44 días concentrados juntos. Es decir, ahí o formas una piña o es un problema.
1: Sí, por eso
0: porque,
1: que...
0: Porque es mucha convivencia, es muy estresante todo, es muy intenso, ¿no?
1: Sí, por eso te digo que al final formar un grupo humano muy bueno es lo que nos ha dado éxito, y esos años en los que ganamos en 2010, 2012, en la Eurocopa de 2008, esos fueron años en que todos nos llevamos a la perfección, tanto dentro como fuera del campo, y al final eso se nota que se consigue esos éxitos porque vamos todos a una.
0: A lo mejor ahora vemos con un poco de distancia aquel ciclo que acabas de mencionar, ¿no? La Eurocopa del 8, el Mundial del 10 y la Eurocopa del 12, que yo no he visto un equipo, te lo digo de verdad, antes estábamos hablando antes, yo no he visto a un equipo jugar mejor que en aquella Eurocopa del 12. O sea, porque en Sudáfrica ganamos jugando bien, siendo resistentes, aguantando el tirón cuando tocaba y sufriendo, pero Jesús, aquello del 12, eso fue, o sea, es que se jugaba bonito, se ganaba con autoridad. O sea, le faltó rendirse a todo. Decir, oye, mira, ya, darles a estos la copa, porque es que...
2: Por humildad no te va a decir van a acabar con... mejores, no, pero es así.
0: Pero es que jugábamos de maravilla. Y ahora es mucho más complicado. O sea, todo el mundo compite bien.
1: Sí, bueno, se compite también en aquel Mundial. Recuerdo que de octavo hasta la final fue 1-0. También era muy complicado, pero sí que he tenido la suerte de estar en las dos generaciones y el grupo que hay, y el fútbol y la calidad que estamos teniendo es una suerte y tenemos que disfrutarla.
2: Que yo sé que lo sufre Jesús y que si hubiera sido por él hubiese tirado hasta los 50, pero fácil. Ahora que estás viendo en este Mundial a jugadores como Cristiano Ronaldo, que ya no está, pero bueno, ha estado y ha rendido bien, estás viendo a Messi, estás viendo a jugadores mayores, entre comillas, rindiendo al 200%. ¿Estáis hechos de otra pasta?
1: Bueno, tienen
2: esa envidia.
1: Bueno, al final yo doy la gracia a Dios porque los últimos 4 años míos han sido una locura, lo saben los que me han visto, y he tenido la suerte de tener con esa selección ganar 2 títulos más con mi selección con esa edad. Es algo increíble y voy a estar siempre agradecido a Dios por todo lo que me ha regalado, y bueno, hasta el último día pues lo he dado todo por mi país, por mi Sevilla, y bueno, ellos tienen esa caridad y las lesiones le están respetando y al final son determinantes.
0: Oye, ves a Messi y te da un poco de envidia y dices, madre mía, pero este muchacho, ¿pero cómo lo hace?
1: Bueno, he tenido la suerte de enfrentarme contra él y es un jugador...
0: ¿Te sorprende o no?
1: No, porque tiene ese don, ha nacido con ese fútbol, con esa calidad, lo tiene todo, tiene goles, en los momentos clave aparece, y eso es porque te está tocado con una varita.
0: Una varita, pero le han dado toda la magia a él, ¿eh? Le ha caído todo el polvo de las hadas.
2: Sí. ¿Con quién te vas a quedar en este Mundial? ¿Hay alguno que te haya sorprendido o que lo veas con los ojos de voy a disfrutar de este futbolista?
1: Bueno, yo disfruto de España. He estado con los compañeros hace muy poco y desearle toda la suerte de que lo consiga, porque, como te digo, el grupo humano y que tienen y se lo merece, tanto ellos como el míster.
2: ¿Tú sabes cómo le llama Miguel Ángel a Lamine Yamal?
1: ¿Cómo?
0: No, es que me parece que es Jordan. O sea, me refiero que creo que nunca habíamos tenido un futbolista con... Mira que tú desbordabas en banda. Mira que hemos tenido jugadores. Pero es que Lamine es que va contra tres. Y además ya consigue que le coge la pelota y le viene uno, otro que va al cierre. Creo que tenemos un Jordan en potencia ahí.
1: Sí, por eso te digo que hay jugadores que están tocados con esa varita y él tiene el don de, aunque ese día no aparezca, al final pues atrae a 3 jugadores y otras zonas del campo pues va a estar más libre, y eso pues nos da mucho, tanto él como Nico, que ojalá aparezca en estos partidos, y que ha estado un poco tocado con la lesión, y son jugadores que dan mucho, abrir el campo y crear peligro por ahí.
0: Bueno, te hago la última y te dejamos, que lo mismo tienes que ir a por pan y hielo, que es lo que hay que llevar siempre cuando uno tiene un partido de esto. ¿Y qué
2: día? Y que tiene a los dos en casa.
0: Trae hielo y pan, o yo qué sé, pues te juntarán allí. Aquí en esta Torre del Agua de los Palacios, que hay una vista, hemos subido al mirador. Bueno, tu amiga Silvia ha subido agarrada a mí porque tiene más vértigo que vergüenza. O sea, una cosa tremenda.
2: Eso, sí. No puedo.
0: Claro, parte de lo que tú has conseguido es por lo que es esto, ¿no? Por lo que es los palacios. Tú no has perdido, o sea, a ti no se te han despegado los pies del suelo nunca.
1: No, además que siempre me lo dicen, tanto mi familia como mis compañeros, que todo lo que he conseguido y que siga siendo igual, que es algo increíble, digo, es lo que me ha hecho llegar hasta ahí. Mi pueblo, mi gente, esa humildad, esa sencillez que tienen, mi familia, el pueblo, mi familia, yo creo que eso es lo más importante. Y en los últimos partidos, el cariño de toda la gente, cómo me han despedido, pues yo creo que eso es lo más grande. No,
2: no, la admiración la tenemos por todos, pero a mí, permitirme como sevillana, que yo me quedé con el duende. Eso, ahí tengo que quedarme.
0: ¿A quién te gustaba más ganarle? ¿A la Liara o a la escuela municipal?
1: Bueno, ahí disfrutaba jugando, era un niño y él lo que hacía era disfrutar.
2: Te ha regateado, ¿ha visto?
0: Cuando me quería dar vuelta ya no sabía dónde estaba. Pues nada, Jesús, que te agradecemos mucho que hayas venido, que sabemos que tienes compromiso en casa y que nos han tratado aquí en los palacios. Estamos aquí en esta Torre del Agua, yo estoy encantado. Es un poco camarote los hermanos Mars, pero a mí me encanta. Me encanta todo, vamos a tener música, vamos a tener un poco de todo. Y ojalá vamos a tener una buena noticia, ¿no? Con el partido.
1: Ojalá lo consigamos.
0: Jesús, muchas gracias por haberte acercado aquí a vernos a Tablero Deportivo.
1: Gracias a ustedes.
0: Muchas gracias. Bueno, pues Jesús Navas, pido un aplauso para Jesús. Y ahora me voy a volver a los Gallardos. Repito, es la noticia del día, es una noticia tristísima. Nos está escuchando Paco Torres, que es el presidente de la agrupación deportiva de los Gallardos. Que claro, imaginad cómo están viviendo esto, cuando seguramente hoy, incluso con la gente del equipo, pues se hubieran preparado ver el partido de España frente a la selección belga. Paco, ¿qué tal? Buenas noches. O buenas tardes.
4: Hola, buenas tardes, que es un decir. Pues sí, como tú dices, además tenemos
0: terrible,
4: debajo
0: Paco.
4: De... Pues sí, tenemos, como te iba a comentar, unas instalaciones debajo de deportivas donde hay un chiringuito y sobre 80, 90 personas íbamos a disfrutar del partido ahí. Y bueno, las circunstancias no son las idóneas.
0: Oye, ¿cómo está el pueblo ahora mismo, Paco?
4: El pueblo, bueno, no solo el pueblo, la comarca está muy triste. El pueblo, pues imagínate la que no ha caído encima, ¿no? Ahora mismo son 24 horas lo que llevamos, viendo hidroaviones, helicópteros, ambulancias, bueno, todo dispositivo, ¿no? Y ver la impotencia, porque es que este fuego es enorme, devastador, no hay manera, está por mucho. Estoy escuchando a expertos en incendios y bueno, todos coinciden en lo mismo, que es que es un agravante, es una fuerza increíble lo que tiene el fuego este, ¿no? Y las desgracias que está habiendo, pues ojalá se quede ahí en esas cifras ya nada más y que tengamos una pronta noticia importante de que se pueda terminar esto. Lo que pasa es que parece ser que no, que la noche va a ser larga.
0: Pues esperemos que en la medida de lo posible el fútbol os haga disfrutar un poco, simplemente aunque sea escuchándolo por la radio, a través de Radio Nacional un poquito, y sobre todo que esas llamas se vayan extinguiendo y que no se ponga, repito, en peligro la vida de nadie, ni de la gente de los Gallardos, ni de Bedar, ni por supuesto de toda la gente que está trabajando para extinguir el incendio. Paco, te mandamos un abrazo muy grande, muchísimas gracias.
4: Vale, a vosotros.
0: Gracias.
4: Chao.
0: Es el presidente de la agrupación deportiva Los Gallardos. Y está Carlos Núñez, por cerrar. Bueno, claro, Carlos, la noche va a ser larguísima, ¿no?
3: La noche va a ser larguísima. Aquí siguen llegando camiones de bomberos dando el relevo a sus compañeros. Recordamos que se ha reactivado ese fuego en Los Gallardos, así que esta noche el trabajo también se va a concentrar ahí, también en atender a las personas que se están evacuando. Hoy es noche de fútbol, Miguel Ángel. Aquí también hay equipos, también se viste la camiseta de la selección, pero en este caso de los servicios de emergencia, de todos los colores, de azul, de naranja, de rojo, de amarillo, en este puesto avanzado en Turre, todos los colores. Y fíjate, es tan importante, y tú que has estado con los bomberos hace poco, lo que dicen los portavoces, pero también lo que dicen y lo que escuchamos de los bomberos cuando están en ese momento de descanso, cuando también entramos nosotros a por un bocadillo a la sala, bomberos que comentan entre ellos cómo han podido sacar, por ejemplo, a parejas de ancianos de casas que han sido pastos de las llamas, o chavales que juegan evacuados, pero juegan a la pelota en la calle, y que escucha, han vivido así toda esta tragedia, el desalojo, la rutina patas arriba, y así se lo han contado a otra miembro de, en este caso, nuestro equipo, del equipo de Radio Nacional, Alba Urrutia.
5: Amigos, mucho miedo, pero después sí. Estábamos yéndonos y ha venido el alcalde que nos tenemos que ir, nos estábamos yendo, él estaba preparando sus cosas y ya me he ido y este después ha venido.
6: Yo ayer tuve miedo, después me tranquilaron mis padres, dormí bien, pero esta mañana cuando mamá me avisó estaba súper con mucho miedo y nervioso dando vueltas por la cocina.
7: Claro.
6: No me podía sentar ni tranquilo.
7: ¿Qué es lo primero que habéis cogido? ¿Hay algo que hayáis dicho esto? Me lo llevo conmigo.
8: Mi peluche que me regaló mi padre.
6: Yo a mi perra. Es muy importante.
7: ¿Tu perro cómo se llama?
6: Lili.
7: Y Lili la has cogido y te has ido, ¿no?
6: Y he cerrado a las personas. Muchas cosas, y también he cogido ropa, porque a lo mejor esta noche también la pasamos aquí y sí,
8: no,
6: la
8: Oaxaca.
6: Pero puede ser que pero puede ser que no estemos en casa esta noche.
7: Claro.
6: Nuestra casa.
9: Yo he cogido ayer por la noche, empecé con la ropa, hoy por la mañana me he vestido, he puesto el pijama y he cogido la ropa del baile porque si pasamos una semana yo el domingo bailo y tengo que bailar.
6: Y como es la fiesta dentro de una semana o dos...
3: Es la realidad, fíjate, a través de los niños, es tremendo, ¿eh? No os imagináis...
0: además con la naturalidad con lo que lo cuentan.
3: Sí. Sí, sí, y las miradas, sobre todo cuando se han escuchado luego por la radio, esa ilusión nos ha dejado ese regustillo también emocionante, sí. De bueno, saber que estamos haciendo algo por ellos o al menos sacándoles una sonrisa, Miguel Ángel.
0: Seguro que sí, a ver si el fútbol acaba de sacarle una sonrisa a todos, incluido también a la gente que tenga un momentito pues para sí. Echarle un vistazo a eso mientras se va extinguiendo el fuego. Ojalá. Carlos Núñez y a todo el equipo de informativos de Radio Nacional de España, muchas gracias. Toda la información sigue a través de Radio 5 y en cualquier momento aquí en la antena de Radio Nacional. Gracias, Carlos, hasta luego.
3: Un abrazo, hasta luego, que vaya todo bien.
0: Son las 8:22, hora menos en la Comunidad Canaria. Eso significa que a las 9 de la noche arranca el España-Bélgica en Los Ángeles.
10: Bélgica, la eterna candidata.
11: Lo único que os puedo decir es que está bien jugar los cuartos de final, pero queremos estar a las semifinales.
10: El camino de los Diablos Rojos en el Mundial ha sido una montaña rusa de emociones.
12: ¿Y quién más sufrió? Bélgica, que perdió.
10: Pasaron de rozar la eliminación cuando perdían 0-2 frente a Senegal en 16avos y a falta de 10 minutos para el final, a celebrar una contundente victoria ante Estados Unidos que confirmó su presencia entre los 8 mejores. Ahora Bélgica afronta un enorme desafío, enfrentarse a la selección española en unos cuartos de final.
13: Tienen mucha calidad, son el favorito, creo, y nosotros tenemos que plantear un buen partido y esperar de intentar hacer una sorpresa.
10: Es la tercera vez que ambos combinados se ven las caras en una fase final de una Copa del Mundo. De hecho, los belgas ya saben lo que es ganarnos en unos cuartos de final. Se impusieron a España en México 86 en la tanda de penaltis.
14: Señoras y señores, aquí termina la andadura del equipo español por el campeonato del mundo.
10: Esta noche el talento de Lamine Yamal, Oyarzabal y Rodri se pondrá a prueba frente al liderazgo de Kevin De Bruyne, Lukaku y Courtois.
0: Hoy nos tenemos que sacar la espina de lo de hace 40 años en México con aquel penalti de Eloy que detuvo Yamal y Paf. Hoy es el día, esto dice Luis de la Fuente, esto dice Rudy García.
15: Bélgica es una selección muy potente. Jugadores de juegan en España, en Inglaterra, en Portugal, en Francia, en Alemania, acostumbrados a ganar títulos. Hasta ahora, el más difícil de los que nos hemos enfrentado, seguro.
16: Sé que nos enfrentamos a una de las selecciones favoritas. Conocemos a sus jugadores individualmente, pero la verdadera fortaleza de este equipo es el colectivo, como lo ha sido en España durante los últimos 15 o 20 años. En cuanto a la calidad de su juego, creo que está entre las mejores del mundo cuando se trata de la posesión del balón. Y diría que la gran novedad es que ahora también son más sólidos que antes. No han encajado un gol en todo lo que va de torneo.
17: Si trazamos una línea recta desde las bonitas calles palaciegas a California, nos separan 9.430 kilómetros que hoy son un suspiro. El de sus gentes, orgullosos de Gaby, de Fabián y de otra leyenda como Jesús Navas. Más de 75 andaluces han vestido la roja, pero esta noche la magia de la tierra y la ilusión de un país nos la cuentan Antonio Muelas, Luis Castro, en la técnica Jaime Sanz, comentan Sergio Sauca, Enrique Olivares y Rafa Paz.
0: Desde los palacios a 100 metros del campo de las marismas, donde corría Fabián, donde corrió Navas, donde corría Gaby, al SoFi Stadium de Los Ángeles, Antonio. Antonio Muela Sola.
18: ¿Qué tal? Muy buenas a Miguel Ángel, Silvia, oyentes de Tablero Deportivo, ciudadanos de los palacios, España entera conectada, inyectada de ilusión con esta selección que sigue creciendo. Comenzó con dudas, pero se ha ido afianzando el juego, la idea, el concepto de Luis de la Fuente sigue siendo la misma, llegar a esta fase en el mejor momento. Arriesga el seleccionador, Pedri al banquillo, Fabián, el jugador de los palacios titular, el resto, el mismo equipo que ganó a Portugal. Se espera hoy la mejor versión de Lamine Yamal, es uno de las estrellas del Mundial que todavía no ha demostrado su mejor nivel. Hoy toca ganar, y ojo, esta selección solo ha llegado una vez en su historia a unas semifinales de un Mundial, cuando lo ganamos en 2010, por lo tanto estamos hablando de historia, de hacer historia. Esperamos, por supuesto, que España gane a Bélgica desde Los Ángeles, California, pasando por los Palacios Sevilla, conectando con todos los pueblos y ciudades de España, plazas, calles, bares, casas, la radio pública desde Los Ángeles y para toda España con esta selección española que busca las semifinales del Mundial.
0: Y no podía ser menos, estando en los palacios, con Fabián y 10 más, Luis Castro, hola, ¿con qué sale de la Fuente, con qué sale Rudy García en Bélgica?
19: ¿Qué tal, Miguel Ángel, Silvia? Saludos a los amigos oyentes de Tablero Deportivo. Solo un cambio, Pedri suplente, Fabián titular, y vamos a seguir con la estadística. Siempre que juega Fabián, siempre que ha vestido la camiseta de la selección, España no ha perdido, y lo ha hecho unas cuantas veces, 47 en total. Así que en esta, en la 48, esperemos que siga la racha. Apunten, oyentes del Tablero Deportivo, porque con esto sale Luis de la Fuente, Unai Simón en portería, el mejor portero del campeonato, Cucurella, Laporte, Cubarsí, Pedro Porro en defensa, Rodi, Fabiano en el centro del campo, Yamal y Baena a las bandas, Olmo en la media punta de enganche, y arriba el señor del gol, el héroe de Berlín, Mikel Oyarzabal. Por su parte, el equipo de Bélgica, dirigido por Rudy García, con antepasados en España, de Garrucha, su padre José García, que va a formar también con todo lo que tiene, porque había dudas en la previa de si jugaría De Bruyne, de si jugaría Doku, pues los dos juegan, solo se deja a Romero Lukaku en el banquillo. Juega con un 4-5-1, con Courtois en portería, De Kuiper, Engoy, Mechele y Castaña en defensa, Tielemans, De Bruyne y Raskin en el centro del campo. Las bandas son para el Diablo Rojo, para Jeremy Doku y para Trossard. Y en punta de ataque, el joven jugador del Atalanta que viene a hacerle dos goles a Estados Unidos, De Ketelaere. Esos son los once. La foto ahora mismo es que los dos equipos están haciendo ejercicios de calentamiento. La gente entrando a este estadio, a este precioso estadio de Los Ángeles, otra vez más, como siempre en el torneo, seremos mayoría en la grada. Queremos serlo también el marcador. En nada, va a empezar los dos equipos haciendo ejercicios de calentamiento.
0: Quedan 33 minutos para que eso ocurra. Este partido tiene un árbitro, un inglés, este.
20: Michael Oliver es un árbitro inglés de 41 años, internacional FIFA desde 2012 y árbitro élite de la UEFA desde 2018, en Qatar 2022 dirigió hasta cuartos de final. Es recordado por el polémico penalti en los cuartos de la Champions 2017-2018 entre Real Madrid y Juventus. Ahora repite en el Mundial 2026.
0: Pues eso va a empezar a las 9 de la noche. Tenemos una buena mesa ahora aquí en la Torre del Agua de los Palacios. Especialmente orgulloso digo yo que debe estar el primer entrenador que tuvo Fabián aquí en la Escuela Municipal, que es Antonio Salmerón. Hola, Antonio, ¿qué tal?
21: Hola, buenas tardes.
0: Pues escucha, Antonio, nos lo han puesto votando. Venimos a los palacios, Fabián titular, hay que querer a Luis de la Fuente.
21: Hombre, por supuesto que sí.
0: Que no decimos nada de Pedri.
21: No, hombre, claro. Pedri también es un gran futbolista, y lo mismo que va a jugar él, porque ya ha jugado el otro, y los que están, todos los que están en la selección pueden tener su oportunidad, como es normal, ¿no?
0: ¿Con cuántos años cogiste tú a Fabián?
21: Bueno, Fabián entró con nosotros en la escuela de fútbol con apenas 4 años, y a los 9, pues ya Betis se los llevó hoy.
0: Ah, amigo.
21: Lo que pasa, los grandes son los que claro. Mandan.
0: ¿Y era elegante como es ahora?
21: Era, jugaba más arriba que juega actualmente. Sí, ¿no? Juega de medio centro, pero antes con nosotros jugaban puntitas y hacía muchos goles. Además, los niños de los palacios todos han sido goleadores en las etapas tempranas. Yo los he conocido a todos, a Jesús que se acaba de ir, los he saludado.
0: Pero eso por los tomates, por el aire que hay aquí, el arroz que hay ahí al fondo.
21: Hombre, los tomates.
0: Algo tiene que haber.
21: Los tomates sí, pero que también hay que mirar que también hay una gran formación en los clubes de aquí de los palacios, que se hace un buen trabajo. La gente está muy bien formada, los que forman con los niños.
0: Veo que hay competencia, o sea, que realmente hay rivalidad entre los tres, entre la Liara, los palacios. Eso es bueno.
1: Pero bueno.
0: Porque fomenta la competitividad.
21: Bueno, competencia para sana entre ellos. La escuela no tiene competencia con nadie porque la escuela es la primera. Los niños primeramente entran y después se los lleva a la Liara, o se los lleva al Mosqueo, o se los lleva a los Palacios, o se los lleva al Betis, o se los lleva a otros equipos. Nosotros estamos para formar y educar a través del deporte, que es la base principal de los niños, inculcarle valores, que deje lo que tiene que hacer el niño cuando empiece a jugar al fútbol. Porque futbolista, ¿cuántos niños practican? Pero futbolistas no llegan todos a hacer, ¿no?
0: No, por supuesto.
21: Pero sí es una cosa que es una prioridad que basamos en la escuela, de que sean grandes personas y hombres y ciudadanos de primera división el día de mañana.
1: Como eso, tiene que eso ser. Nos lo decía en su día, con todos los niños, su objetivo es que sean grandes personas.
0: Bueno, es que si no, es complicado.
1: Antonio, ahí
0: el que tengo aquí a mi izquierda es gran. ¿Es grande?
21: Sí. Este es un grande.
0: Antes de Navas,
21: hombre,
0: debutó en primera división
21: el
0: con el
21: primer futbolista de los Palacios que debutó en primera división, Joaquín Borne.
0: Hola, Joaquín, ¿qué tal?
2: Buenas tardes.
0: Gracias por venir, ¿eh?
2: Nada, a vosotros.
0: ¿Tú también jugabas en ese campo, en las Marismas?
2: También. Y uno que había al lado que se llamaba el Matojo, que es anterior, que también de Albero.
0: Que no está como ahora, ¿no?
2: No, mucho menos. Ojalá hubiésemos tenido estos campos en aquella época.
0: Oye, ¿por qué salen futbolistas de los Palacios tan buenos?
1: ¿Quieres tú que te cuenten el secreto?
0: El secreto, claro.
1: Sí, hombre.
2: Secreto de la Coca-Cola, igual.
1: Claro, hombre.
0: Yo me voy a llevar tomates por si fueran los tomates, aunque ya me pilla mayor.
1: Por si vas al Mundial.
0: Pero por si hagas eso.
2: Bueno,
0: eso.
2: Ya lo ha dicho Antonio, ¿no? Aquí una muy buena cantera entre todos los clubes, los cuatro clubes que estamos en los Palacios, más la escuela, y bueno, desde la base se está fomentando muy bien, se está trabajando muy bien, y bueno, el trabajo de la constancia también, pues eso ayuda bastante. Y yo te digo, tenemos a salto de piedra o tiro de piedra el Betis Sevilla, que en cuanto uno destaca un poco,
0: sí,
2: ya se lo llevan, y ahí es donde terminan ya de formarlo.
0: Bueno, pero que es un poco lo normal, ¿no? Es un poco la ley de vida del fútbol, vaya.
2: Yo estoy en el Betis trabajando también en cantera, y la verdad es que bueno, lo veo desde la otra barrera, pero es así, ¿no? El Madrid nos quita jugadores a nosotros, el Barcelona, y nosotros pues a los clubes pequeños, pues también para ayudar a formar más al jugador y bueno, intentar darles una oportunidad para llegar a ser profesionales.
0: Bueno, José Manuel Trigueros, teniente alcalde del Ayuntamiento de los Palacios, lo primero, daros las gracias porque nos habéis tratado, estamos como en casa. No descarto que vengamos a hacer más programas. Este es un sitio, es espectacular, la Torre del Agua. José Manuel, hola, buenas tardes.
1: Hola, buenas tardes. Cuando vienes te quedas, ¿eh?
0: El sitio es espectacular. Tenemos ahí el ventanal con los campos.
22: A los campos de fútbol.
0: Nos han traído tomates, que estoy enloquecido con los tomates. O sea, es que no puedo pedir más, José Manuel.
22: Pues nada, me alegro que estéis a gusto y aquí tenéis vuestra casa para que vengáis cada vez que juegue un jugador de nuestro pueblo, que
0: claro,
22: visto lo visto.
0: Pero es casi siempre.
22: Nos quedan
0: no nos podemos ir. ¿Por qué será eso, José Manuel? Bueno, entiendo porque se ha trabajado históricamente bien en el fútbol, en las escuelas de fútbol aquí.
22: Sí, creo que los compañeros que me han precedido lo han explicado perfectamente. Evidentemente hay talento, porque tiene que haber talento, pero hay mucho trabajo. Los clubes, los cinco equipos de fútbol, más de 1,000 niños y niñas en cantera, ese trabajo diario y silencioso con el que se llenan pues los distintos estadios e instalaciones deportivas todos los días de la semana, casi todos los meses del año, y luego pues da su fruto. El tomate seguramente tenga algo que ver.
0: ¿Cuántos habitantes tiene ahora los Palacios?
22: Pues estamos ya rondando los 40.000.
0: ¿Y tenéis 1,000 niños en cantera?
22: Más de 1,000 niños.
0: ¿Entre todas las canteras, Antonio?
22: Sí.
0: Joder, pues es que claro, eso es formidable.
22: Las instalaciones, como dice Joaquín, inmejorables, siempre es posible mejorar, pero gratuitas, al servicio de todos esos niños, de los clubes con los que colaboramos todo el año entero, y destacar pues ese trabajo de la escuela municipal, de la cantera de los tantos entrenadores. Y los tomates, son más de 14 millones de tomates que producimos al año, algo tendrá que ver.
0: No, algo tiene que ver. Joaquín, tú tienes mucha experiencia también en la captación de talento por todo. Al final Andalucía es que es una cantera muy productiva. Ahora, por ejemplo, te pones a ver, fíjate lo que ha hecho el Málaga con chavales de la casa, que muchas veces la urgencia genera que, bueno, pues mira, pues tiramos de la gente de aquí, jode con la gente de aquí.
2: la cantera y bueno, también entrenador. Sí, el míster también, sí, llevaba bastante tiempo en cantera en el Málaga B y bueno, de hecho le dieron la oportunidad a mitad de temporada y mira, el trabajazo que ha hecho junto con las oportunidades que se le dan a los chicos, no siempre el poner al nombre, ¿no? El que cobra más, sino al que el chico que se lo ocurra, que se lo gana y bueno, seguir dando y confiándole esas oportunidades y bueno, ahí están los resultados.
0: Claro, es que, claro, yo me imagino, Antonio, que para los chavales que tenéis en la escuela, claro, hoy ven, se sientan aquí, cualquiera de los chavales de los Palacios, se pone a ver la tele hoy en la 1 de Televisión Española, claro, y ve a Fabián, es que Fabián es uno de los suyos, es que es uno que estaba ahí, que arrancó ahí.
21: Por supuesto que sí, ellos, pues, el reflejo, todos los niños quieren ser o Fabián, o Ismael anteriormente, o Gaby, pero bueno, es lo que yo digo. Futbolistas no van a hacer todo, tendrán que haber de todo, entonces los tomatitos estos que tenemos aquí, ¿qué lo va a sembrar ya de mañana? Todos son futbolistas.
1: No, pero mira, yo que he estado con Antonio hace muchos años y sabes, los reportajes que se hacen siempre, y nos atiende además Antonio con muchísima paciencia, siempre dice, ya no te digo más que sí, y nos dice que sí otra vez a la siguiente. El caso es que en las Marismas tienen las fotos de todos los equipos de todas las categorías. Claro, entrar ahí, para cualquier chaval que empieza a jugar al fútbol, tiene que ser como un museo. O sea, ves a los tuyos y ves que luego son internacionales con la claro. selección española. Eso tiene que ser la mayor motivación. Cuéntanos algo de los chiquillos cuando los has tenido. Por ejemplo, Fabián, ¿qué era lo que más te llamaba la atención de Fabián?
21: Pues nada, Fabián, cuando, como he dicho antes, pues, entró aquí con nosotros, con apenas 4 años, y un tío que también se una coletita, una greña, llamaba la atención desde lejos, y además, hombre, que dominaba bien la pelota para su edad, como siempre digo, es que los niños con 4 años estamos viendo un niño igual que otro, que no es solamente para llegar a futbolista, no es solamente ser bueno. Después llega una etapa donde el niño tiene que tener un buen entorno familiar, un buen entorno de amistad y muchas historias. Claro. Porque si no, se pierden en el camino.
1: Eso es. ¿Y de Gaby? ¿Eres capaz de recordar algo de Gaby?
21: Gaby también lo he visto jugar. Y a Jesús también lo vi jugar. Claro, evidentemente uno ya es mayorcito. Ya no, bueno, mayorcito.
1: Está estupendo, experto, Antonio. Está estupendo. Experto.
21: Cuando ha dicho que el compañero de cuando Eloy falló los penaltis, digo, haciendo la mili estaba yo. Ya saben la gente la edad que tengo.
1: ¿Qué recuerdas de ellos, de Gaby? ¿Gaby qué recuerdas?
21: Gaby igual, Gaby lo he visto yo así que yo menos porque claro, el niño estaba en la Lía Areno, estaba conmigo.
1: Ay, ya estamos con la competencia.
21: Pique no, lo que pasa es que yo tengo una dedicación a mi escuela y yo mi escuela, es que yo últimamente me dedico a ver partido, estoy con mi escuela, claro, todos los fines normal. De semana. Para lo que no veo para nada de temas es un partido senior. Pero los niños sí, me acerco alguna que otra vez, veo partido, pero no por nada.
1: O sea, que se está trabajando en otra estrella, ¿no? Dentro de poquito.
0: Una cosa, Antonio, bueno. Y hoy viendo el partido, ¿te pones nervioso por Fabián?
21: Hombre, me pongo cada vez que realice un pase, quiero que no, que acierte.
0: Que vaya impecable, que, ¿no? Que vaya ahí.
21: Haya un cambio de orientación y lo manda al pie, ay, evidentemente. Ay. ¿Qué voy a querer?
0: Claro. Y no a ver si la va a tirar afuera. Fabián, joder, porque, que no te he enseñado yo así.
1: Porque lo que yo te he enseñado.
21: Ya el primer partido tuvimos, que dio la coincidencia, que los dos primeros que salen del terreno son los dos del pueblo. Lo sacó el estreno, sí. Saca fuera y hombre, y ahí estábamos los españoles, no yo, pero muchos españoles.
0: Sí, andaban ahí. Estaban rajando, Antonio.
21: Palos a la boca.
0: Estaban rajando,
21: palos,
0: en mi caso.
21: Palos a la burra con el tema de Cabo Verde. Pero, Cabo Verde es un trabajo defensivo inmenso.
0: Claro.
1: Defensivamente. No hace falta, es que nos tenemos que poner en fila.
0: Vamos a saludar, que además lo tenemos. Para los que estén viendo el streaming a través de la aplicación de Radio Nacional de España, RTV Play, nos está viendo y escuchando Diego Capel, que es otro producto de la cantera del fútbol andaluz, de la cantera almeriense y que también fue internacional. Capel, ¿qué tal? ¿Cómo estás?
4: Muy buenas tardes.
1: Pues nada, muy buenas, Diego.
0: Aquí estamos en Los Palacios. Joder, que aquí salen futbolistas y campeones de Europa como los tomates, Diego.
4: Qué locura, ¿eh? Tiene que ser patrimonio nacional en Los Palacios porque lo que hace la allí es una locura.
0: No, pero escucha, Diego, es que la cantera del fútbol andaluz es súper productiva y además salen jugadores salen jugadores un poco diferentes siempre. Siempre salen jugadores con desborde, con habilidad, con calidad.
4: Sí, la verdad que ha sido una generación maravillosa, ¿no? Fíjate, los José Antonio Reyes, los Puerta, ¿no? Jugadores andaluces que han salido, pues, de salir en esa cartera de Utrera, ¿no? Que ha formado parte de una generación maravillosa y, bueno, pues... Lo que acaba de decir ahora, ¿no? Los Jesús, los Fabián, los Ceballos, los Gaby, ¿no? Jugadores que al final pues están dando pues también muestra de que el fútbol andaluz sin duda es una de las mejores canteras de España y sobre todo a nivel europeo, ¿no?
1: Diego, como internacional además, tú estás viendo a la selección española en este Mundial y ¿te huele a éxito?
4: Sí, bueno, me huele a éxito porque me recuerda mucho a esa generación que hubo hace años que me hicieron tan feliz, ¿no? Donde yo también pude ser partícipe también, ¿no? De esa generación maravillosa y sobre todo por lo que se ve fuera del campo, ¿no? Que para mí es el éxito, la clave del éxito, que se parece a una familia, que vienen de hacer un europeo maravilloso y que en este Mundial han ido de menos a más y, bueno, han llegado al momento clave de este Mundial, sin duda, pues recuperando a jugadores como Rodri, como jugadores claves que a lo mejor no han empezado su mejor momento en este Mundial y que están dando ahora muestras de que porque España está llegando a estas fases finales.
1: Yo te pregunto por figuras de la selección española, que yo sé que estamos tirando palos andaluces y es normal porque estamos donde estamos, pero ¿con quién te has quitado el sombrero, Diego, en esta fase? ¿De quién esperabas y te lo está dando en la selección de Luis de la Fuente?
4: Pues Alex Baena, yo creo que no era fácil para este chico, ¿no? Que no ha sido la mejor temporada a nivel personal en el Atlético de Madrid y que asumió ese rol con Luis de la Fuente, que aprovecha la oportunidad sabiendo que la baja de Nico Williams es importante, pero que él lo ha asumido a la perfección y bueno, también como andaluz, pues me alegro, ¿no? De que un jugador como él esté representando pues de la mejor manera, ¿no? También a la selección española y al fútbol andaluz.
1: Imagino que quieres mandar un abrazo, Diego, porque estos días están siendo complicados.
0: A ti te toca por lo de Almería.
1: Y a ti te toca cerquita.
4: Sí, además justo estoy aquí en Mojácar, así que imaginaros, ayer prácticamente el humo lo tenía encima de mi casa, me he levantado con las cenizas prácticamente lleno en el porche y bueno, la verdad que mandar todo mi apoyo, mi ánimo a pues a esas familias que están sufriendo, a toda la gente que está haciendo un trabajo enorme, ¿no? Y que bueno, que pronto pues se pueda recuperar, ¿no? De esta catástrofe que estamos viviendo, ¿no? Y sobre todo pues mandar un fuerte abrazo a toda esa gente que está sufriendo.
0: Perfecto, Diego, pues nada, desde Los Palacios que te mandamos un abrazo, gracias por atender la llamada de Radio Nacional y que no suframos mucho con el partido, Diego, un abrazo.
4: Espero que no, un abrazo fuerte a todos.
1: Un besazo a ti, Diego, chao.
0: Bueno, pues muchísimas gracias por acompañarnos. Os voy a pedir, Antonio, ¿qué va a pasar?
5: Yo creo que vamos a ganar.
0: Ahí bien, sí. Yo me fío de ti,
5: fíjate,
0: tú tienes buen ojo.
1: Pero
0: sufriendo o sin sufrir.
5: Los partidos en todos se sufren.
0: Hay que sufrir un poco.
1: Prepárate.
5: Estamos ya en cuartos de final.
0: Ya lo sé, es un mundial, claro, habrá que sufrir un poquito.
5: Pero ¿no? Vamos a ganar. Vamos a hacer...
0: Dice un amigo mío que no hay pez grande que poco pese. O sea, que habrá que coger ahí el pez como venga. Joaquín, ¿cómo lo ves?
2: Yo lo veo bien. Creo que para mí es un partido bastante asequible. Bueno, aunque sea complicado, pero yo creo que se puede ganar bien. Un 3-1 lo veo bien.
1: Te dobla el gesto, Antonio, ¿eh? Te está escuchando asequible.
0: Está bien. No, a mí me gustaría mantener la puerta a cero. O sea, prefiero ganar hoy, fíjate, 1-0, para que siga manteniendo un aire el récord de imbatibilidad.
2: Te lo compro.
0: Porque dice eso mucho de un equipo.
2: Sí,
0: también,
2: te lo compro.
0: Defender de esa manera. José Manuel, que muchísimas gracias por abrirnos las puertas de la Torre del Agua. El sitio es extraordinario. La vista ya al fondo del campo de las marismas, los arrozales, ¿no? Aquello del fondo es en...
22: Arrozales, Los Palacios y Zapatales, una de nuestras pedanías.
0: Pues es estupendo. Muchísimas gracias, José Manuel.
22: Encantado de tenerlo aquí. Y yo me sumo también al 2-0.
0: Al 2-0.
22: Incluso ahí con gol de Fabián, por ejemplo, para que empecemos a remontar.
0: Escucha, como al final se cumpla el sueño de Gaby, que ha dicho que gana el Mundial también con un gol suyo de chilena, le tenéis que hacer una rotonda
22: allí
0: en la entrada.
22: Bueno, la que vamos a liar aquí,
0: escucha,
1: habrá que venirse, ¿no? Otra vez, digo yo.
0: Si pasa eso,
1: habrá que venirse.
0: Pero no hacer el programa, venimos.
22: A celebrarlo.
0: Venimos a celebrarlo. Bueno, enseguida os contamos más cosas. Antes se ha querido sumar Carlos del Amor a la previa de este partido frente a Bélgica. Carlos,
7: ¿qué tal? ¿Cómo estáis? Buenas tardes, buenas noches. Vaya nervios, ¿eh? No sé vosotros, pero mirad yo. Bueno, no me veis, pero adivináis un poco, ¿eh? Como me tiembla casi ya el pulso. A ver, que nos hemos acostumbrado a esto, que parece lo normal, pero para muchas generaciones tener opciones de estar en una semifinal de un mundial era algo parecido a un eclipse. Cosas que se veían de vez en cuando, muy de vez en cuando, y si no se nublaba. Y aquí estamos, siendo favoritos, dispuestos a pasar a una ronda en la que solo hemos estado dos veces en la historia de los mundiales. La vida es caprichosa y nos pone en el camino a una selección que nos dio uno de los mayores disgustos, sofocones futbolísticos a la gente de mi generación. fue, ya lo sabéis, en el Mundial 86, hace 40 años de nada. Ahí también éramos favoritos. En aquella Bélgica era ya veterano Jean-Marie Paf, el portero, que hoy tendrá 72 años, aunque en nuestra memoria siempre será ese portero rubio de pelo rizado, vestido azul, que adivinó a Eloy el penalti. En aquel equipo, por cierto, había un jugador que me gustaba mucho, Sifo, fino estilista, que dirían los clásicos. Vaya palo, nos llevamos a aquella noche, cuando creíamos que pasábamos los malditos cuartos. Solo cuento todo esto para dejar claro que es muy difícil llegar a unas semifinales y que encima

0: cantar, para poder gritar esto de Bunbury.
1: Más alto que nosotros, solo el cielo.
0: Más alto que nosotros, solo el cielo. Me quedo aquí, escuchándoos. Hasta luego.
1: No he visto nada.
2: Carlos, a ver si no sufrimos mucho. En los estudios centrales de Radio Nacional de España está montando guardia por si algo pasara, junto a María Díaz Casado, que es la máquina de este tablero deportivo. Juanma Perendoya, hola Juanma, ¿qué tal?
3: ¿Qué tal? Buenas tardes. Pues a 15 minutitos, esperando que, como bien estáis contando, que Fabián, que Gaby, que todos, no solamente ellos, que todos los jugadores de La Fuente pues nos den una alegría. Méndez, te cuento muy rápido, Silvia, os cuento muy rápido. Recordad que mañana a las 11 hay ese Noruega-Inglaterra, a las 3 de la mañana en la Argentina-Suiza, y ojo, en el Noruega-Inglaterra, porque Declan Rice está aislado por un virus, no ha entrenado y puede que no juegue, y Solbakken, el seleccionador noruego, dice que casi 50 personas entre jugadores y staff de todos los que han viajado con Noruega han estado malos por culpa del aire acondicionado en Miami, que están entrenando, sudando, y que lo del aire acondicionado es una locura, y que por eso están prácticamente todos con tos y con fatiga y malestar.
2: Tiene lo suyo que un noruego coja frío. Y más que sean 50 los que cojan frío. Pero bueno, pues nada, pendientes de todo, hoy vamos a hacer una vuelta al SoFi Stadium, no con nuestra música habitual, no. Hoy lo hacemos con la música en directo de David, de José Manuel, de Ismael, de Casa Viejas, Flamencool, todo vuestro.

0: estás en Los Ángeles.
1: ¡Qué grandes!
0: ¡Qué grandes!
2: Sí, señor.
1: ¡Qué maravilla! ¡Qué maravilla! ¡Qué barbaridad desde Los Ángeles!
0: Esta no la viste venir, Muelas, desde los palacios
1: bueno, pero
0: a Los
1: me ha encantado. Me ha encantado. Me ha encantado
0: bueno,
1: la actuación y nos está dando mucha energía.
0: Sí, ya nos vamos a quedar con el partido. Nos quedamos ya con el partido, el sonido del SoFi Stadium. Está aquí Sergio Sauca. Hola, Sergio. Sergio ha pasado del observador al observador, pero permanente, de tablero deportivo.
3: Fantástico y disfrutador hoy especialmente. Bueno, lo que deseo es... he abierto el disco duro de par en par, mi disco duro. Chico, a ver si se pega algo, ¿no? Algo de talento, algo de... Sí. De duende, porque está claro que aquí hay algo, una vibración positiva.
0: Aquí hay algo
3: y algo se pegará.
2: Aquí hay gente buena, Sergio.
0: Algo bueno
3: eso
0: tiene,
3: siempre,
0: así que
3: siempre.
0: Hemos abierto en todo la puerta de este a planta sexta de la Torre del Agua para que nos entre ahí bien.
2: Te voy a decir una cosa.
0: El talento de los palacios.
2: Tenéis muy mala idea. ¿Has visto aquí unas puestas al lado de la ventana?
0: Bueno, pero escucha, pero no te vas a tirar.
2: No, hombre, no.
3: Si
2: no
3: hay
2: me tiro.
3: Unas rejas ahí enormes.
0: A ver, que va la ceremonia y tenemos que presentar. Está aquí Enrique Olivares, voz habitual de Tablero Deportivo, compañero de Televisión Española. Hola, Enrique, ¿qué tal?
4: Hola, ¿qué tal? Muy buenas.
0: Has cumplido la promesa, ¿eh?
4: Pero por favor.
0: Te has traído un regalo.
4: Si no, no dormiría tranquilo, teniéndote aquí.
0: Escucha, ¿crees que vamos a sufrir o que no?
4: No, para nada.
0: ¿Nada? Bien.
4: Estoy muy, muy confiado.
0: Este es de los míos. Sin que caigamos un poco en la prepotencia, pero con respeto.
4: Y España hace lo que sabe hacer perfectamente y sale con el cuchillo entre los dientes. El 3-0 está asegurado.
0: Bueno, tenemos un... histórico del Sevilla, del fútbol español, que ha aceptado la invitación para venirse a comentar el partido con nosotros.
2: Eso es, y le damos.
0: Estuvo en el Mundial de Italia 90, que vivió una circunstancia que luego le voy a preguntar porque es que a mí me han contado, no tengo el recuerdo, pero después de un primer empate hubo una rueda de prensa con todos los futbolistas. Y ahí estaba Rafa Paz. Hola, Rafa, ¿qué tal? ¿Cómo estás?
5: Hola, muy buenas tardes.
0: Muchas gracias por venir, ¿eh?
5: Nada, vosotros por la invitación.
0: ¿Tú crees que sufrimos o que no?
5: Yo creo que vamos a sufrir. Yo espero sufrir, pero espero celebrarlo al final porque vamos a ganar.
0: Ahí estamos. Es que si no, unos cuartos de final de un Mundial.
5: Sí, sí.
0: Es que a veces tengo la sensación, nos han acostumbrado mal esta selección.
5: Bueno, nos han acostumbrado mal para bien, porque esta selección juega al fútbol. Yo pienso que no es del todo vulnerable, se puede perder, puede caer, pero sobre la marcha se va levantando y las sensaciones son buenas. Lo que pasa es que el exceso de confianza, yo sé, conozco a Luis y Luis no quiere exceso de confianza,
0: claro.
5: Quiere motivación, quiere un jugador ahora, motívate.
0: Claro, tú fuiste compañero de Luis de la Fuente.
5: Sí, Luis y yo jugamos aquí en el Sevilla juntos.
0: Claro.
5: Y bueno, y tenemos cierta amistad, pero sé que trabaja muy bien lo anímico en los jugadores. Y eso es importante para la trayectoria que está llevando esta selección.
0: Pues está todo a punto de empezar. Vamos con la ceremonia de himno. Muelas Castro en el SoFi Stadium. Van a arrancar los cuartos de final de la Copa del Mundo en Tablero Deportivo.
6: En el momento en el que suena el himno de España.

semifinal del Mundial. Los jugadores abrazados, el cuerpo técnico Luis de la Fuente, la emoción del seleccionador que sabe que está cerca de hacer historia. Y ahora se abrazan los jugadores de Bélgica. Vamos a escuchar el himno de Bélgica.

0: Bélgica. Los dos equipos ya presentados. Recordamos que España va a jugar con Unai Simón en la portería. Pedro Porro, lateral derecho. Marco Cucurella, lateral izquierdo. Lapori Cubarsí en el centro de la zaga. Rodri y un jugador de los Palacios llamado Fabián en el centro del campo, con Dani Olmo en la posición de media punta. Lamin Yamal en la derecha, Alex Baena en la izquierda, Mikel Oyarzabal en la delantera. Y atención, porque Luis, ha habido una novedad, un cambio a última hora en el 11 de Bélgica.
1: Y obligado, porque se ha retirado del calentamiento por problemas físicos Tielemans, el dorsal número 8 y el capitán de Bélgica, que es uno de sus jugadores más importantes. Se ha tenido que retirar en el calentamiento, le ha sustituido Van Aken. Por tanto, la formación de Rudy García, la formación de Bélgica, es esta: Courtois en portería, De Kuyper, Engoy, Mechelle y Castaña en defensa. Van Aken, que entra en el centro del campo con De Bruyne, Raskin, Trossard y Doku en el centro del campo. Y arriba, De Ketelaer. Ese es el 11 de Bélgica cuando está las fotos oficiales. España, que va a vestir de rojo, camiseta roja, pantalón azul, medias azules. Bélgica, que lo va a hacer con su camiseta segunda equipación, azul y rosa, que es un tanto rara. Va a haber otro llenazo en este SoFi Stadium, cerca de 71.000 espectadores, muchos, muchos más de España.
0: Ganamos, ganamos, Miguel Ángel. En cuanto a seguidores, en cuanto a apoyo también del pueblo de Los Ángeles, de California, mucha población latina está con España, así que todo preparado, va a comenzar el España-Bélgica.
1: Y que tenemos que recordar simplemente que va a haber un minuto de silencio, que lo ha aprobado la FIFA esta mañana, en memoria de las víctimas de los incendios de Almería. Así que antes de ese comienzo del partido, rendiremos también un homenaje desde aquí a la gente que lo está pasando mal y a las víctimas de Almería.
2: Es que además una parte de esas víctimas mortales son belgas. Entonces, razón de más para, repito, guardar ese minuto de silencio. Tiene un problema la selección belga, porque pierde a Onana el otro día con la rotura del cruzado, y ahora pierde también a Tielemans. Es decir, ha perdido, Rafa, a sus dos mediocentros titulares, que son ausencias importantes realmente.
3: Sí, es una debilidad que le viene inesperada a Bélgica. Se recompondrá de lo mejor que pueda. Todos los jugadores van a estar súper predispuestos a jugar este partido, y esa España le puede venir un poco el desajuste belga, pero bueno, los jugadores que van a salir van a competir, y no nos podemos ni mucho menos confiar en nada, en ninguna circunstancia de eso.
2: Tú eras jugador de mediocampo, pues que ahora los mediocampistas que tenemos nosotros son muy buenos todos, pones a mirar y dices, joder, qué tremenda calidad hay ahí,
3: Tremenda calidad, juegan más al fútbol, triangulan más, tienen más la pelota. Nosotros éramos quizás un poco más verticales, un poco más de balón por delante. Aquí se juega mucho al rondo y es un fútbol totalmente distinto al de mi época.
2: Pues esto está a punto. Muelas, ¿cómo estás?
0: Pues estoy tranquilo, pero con la tensión necesaria. No lo veía perdido el día de Cabo Verde, no lo veo ganado hoy, pero las sensaciones son magníficas. El equipo ha llegado en el mejor momento y además ha ido recuperando Luz de la Fuente a todos los efectivos. Yo creo que no se puede llegar en mejores circunstancias, y yo creo que poco a poco va los jugadores que no estaban del todo bien dando ese pasito hacia adelante. Yo espero mucho y de Lamine Yamal, por cierto, ya se están ubicando los jugadores de Bélgica y
2: vamos a guardar
0: España en el
2: círculo
0: silencio central para este minuto de silencio, Se va a anunciar ya en este estadio de Los Ángeles. Y el recuerdo, por supuesto, desde aquí, desde Los Ángeles, California, a Almería y a España. Pasando por los palacios y llegando a Almería y a toda España, ese homenaje.
1: Especialmente la cara de Alex Baena, almeriense de Roquetas de Mar, se le veía ahí muy sentido. Esto está a punto de comenzar. Ahora contaremos lo que pierde Bélgica en Tielemans, que es un dato espectacular.
0: Bueno, total, creatividad, es un jugador que desde luego es muy diferente a Van Aken. Y entre las ausencias que ya contaba esta selección, mira, ya viene la cuenta atrás. 4, 3, 2, 1... ¡Comienza! el partido de cuartos de final del Mundial en Los Ángeles. España que busca por segunda vez su clasificación para disputar unas semifinales en un Mundial. La última vez lo consiguió en Sudáfrica. Señoras, señores, bienvenidos al espectáculo. Cojo ese balón al espacio hacia la derecha. Había llegado cerrando perfectamente Marc Cucurella el balón que sale por la línea de fondo. Sacará de portería el conjunto español por medio de Unai Simón. Acaba de arrancar el partido en Los Ángeles. Empata a cero al marcador.
1: Pierde a Tielemans, que es el cuarto jugador de todo el Mundial que mayor distancia recorrida hace. Ha recorrido 61 kilómetros en todo el Mundial. Es un todocampista. Eso es lo que pierde Bélgica para este partido.
0: Y fíjate, la presión alta de los jugadores belgas cada vez que saca la pelota a la selección española. Es una de las cuestiones que vamos a ver en el partido de hoy. Va a sacar de banda Pedro Porrod en el lateral derecho. Primer minuto de juego. España que busca esa clasificación para las semifinales ante Portugal. Mostró su mejor imagen y su auténtica fortaleza. Ojalá hoy pueda reiterar esa mi imagen y esa sensación de equipo solvente que domina y gobierna los partidos en el centro del campo. Sacará de banda a Pedro Porro. Ahí está buscando algún socio. Se acerca Mikel Oyarzabal. Puede haber falta, falta clara, sí, falta que le hicieron a Lamine Yamal. Lamine Yamal que se llevaba la pelota y era falta clara. Sí.
2: Han arrancado los cuartos de final. A ver, dos comunicaciones. Una con la Plaza de Colón, en Madrid. Allí está Alejandra Isla. Allí se dan cita un montón de gente, a ver, muy joven, para disfrutar del partido con los amigos y con el mejor rollo posible. Alejandra Isla, hola.
4: Hola, ¿qué tal? Buenas tardes. Sí, mucha gente, también muchas camisetas de España, banderas de nuestro país. También durante estas horas ha habido mucha música para amenizar la espera. Miles de personas, como dices, muchas familias, niños, sobre todo gente joven, abarrotan esta zona habilitada para ver el partido. Hasta he visto una charanga incluso. Hasta 6.000 personas se pueden congregar en esta plaza, así que yo me voy a quedar con esta gente a ver si celebramos una victoria de la Roja.
2: Es un sitio limitado, ¿eh? O sea, que al final está limitado por seguridad y los accesos. Eso en Madrid. Y en los palacios, Nacho Gómez, ¿dónde estás?
5: Pues mira, estoy pues a un kilómetro aproximadamente de donde estamos haciendo el programa. Aquí se han reunido unas 150, 200 personas del pueblo a animar a Fabián, pero a animar a todos los jugadores de la selección. Han puesto dos pantallas, el club La Bestia, y aquí están pasándolo en grande y esperemos que pues celebrando muchísimos goles de la selección española. Así que yo también estoy aquí en los palacios y bueno, conociendo un poco el pueblo, Miguel Ángel.
2: Como debe ser. Bueno, pues nos quedamos ya con el partido. Por cierto, Rafa Paz me manda un mensaje Onésimo. Me dice que te mande un abrazo.
6: Hombre, por favor.
2: Que no le dejaste el 7, dice.
6: No, por supuesto que no. Soy el que más veces me lo he puesto en el Sevilla, en la historia. Y eso. No se lo iba a dejar a Onésimo.
2: Hombre, por favor, Onésimo.
6: ¿Quién se ha creído?
7: ¿Quién se ha creído qué?
2: Por favor. O sea, aparece por allí y ¿pero te dijo algo del 7 o qué? ¿Te lo llegó a decir?
6: ¿Cómo? Estaba insistiendo siempre. Oye, pásame el 7. ¿Dónde va? No, para nada. Granone.
2: Nada, te manda un abrazo. Pues ahí nos quedamos, Muelas, con el partido. 3 minutos, 0-0 en Los Ángeles.
0: Mira de mí. Mira, va. Dani Olmo, qué bien Dani Olmo. Apertura de izquierda, va a ser buena. Alex Baena, conectando a Alex Baena, tocando en cortito para Fabián, el jugador de los Palacios. Rodri, apertura de la banda izquierda. La baja Cucurella, mira que te la está pidiendo. Dani Olmo va al centro, el interior del área, va a sacar la pelota finalmente en Goy. El balón que sale por el costado izquierdo, sacará de banda la selección española. Ahí están moviendo el equipo de Luis de la Fuente. Empate a cero en Los Ángeles. 4 del primer tiempo. Cubarsí tocando por el centro. Apertura a la banda derecha, tocando para Lamine Yamal. Va a conectar entre líneas Lamine Yamal. A ver si puede llegar Lamine Yamal. Se anticipó perfectamente Michel. El balón que sale por el costado derecho, sacará de banda a España.
1: Y tenemos en tablero deportivo los Palacios. Está jugando Fabián y un tipo que ya sabe lo que es ganarle a Bélgica en un Mundial. Rafa Paz. En Verona, en esa fase de grupos, ya le ganamos en Italia 90. Hay que vengar lo de México 86, que eso fue otra historia.
0: Sí. Mira que lo mueve Rodri.
2: Hoy es el cumpleaños de Eloy Olaya.
7: Dale, Antonio.
1: Pues, qué mejor día, ¿eh? Para vengar.
7: Bueno, vamos a ver. A ver si hay que vengar. Rafa, ¿se recuerda aquello? No sé, rabia.
0: A ver, Dani Olmo, Dani Olmo, Dani Olmo, perfil derecho para Lamine Yamal, sigue Lamine Yamal. Va a cortar Mechel, el balón para Doku, mete el pie. Mira, se ha marchado perfectamente Doku. Ahí está, buscando el desmarque de un compañero. Viene por detrás, perfecto, Mikel Oyarzabal. Fíjate, Mikel Oyarzabal en esas ayudas, pero el balón sale por el costado derecho del terreno de juego, moviendo Castañe. El balón atrás para jugar con Engoy. Engoy se la va a dejar a Mechel, 5 del primer tiempo. España que trata de llevarse la pelota y el control del partido, pero está ante una selección belga fuerte. La mueve en el costado izquierdo Mechel, ahora juega con De Kuyper, el lateral izquierdo del Brighton. Tiene que tocar atrás para jugar con Courtois, el portero del Real Madrid. La mueve por el costado derecho del terreno de juego. Ahí está impulsando la pelota en profundidad. Va a cortar Ribery Laporte, el balón que va directamente hacia Rodri, va el capitán en el círculo central. La mueve con Fabián, va el jugador de los Palacios. Hoy estamos haciendo el programa en los Palacios ante el mundo, los Palacios conectando con California, con Los Ángeles, los Palacios y España entera, buscando la clasificación para las semifinales. Mira, Pedro Porro, ay, qué pena, era buena la idea para conectar con Dani Olmo, pero sacó la pelota. Ahora ha habido una incertidumbre en el centro de Bélgica y eso lo va a aprovechar España. Mikel Oyarzabal tocando de primera para Marc Cucurella. Cucurella, ahí está en el perfil izquierdo del terreno de juego, buscando a Fabián. Va a devolver Mikel Oyarzabal hacia Fabián, se la está pidiendo Rodri. Rodri puede poner el centro, apertura a la banda derecha. Lamine Yamal, la baja Lamine con la derecha, pero sacó la pelota de Kuyper. Será saque de banda a favor del conjunto de Luis de la Fuente.
7: Bueno, pues mira, estamos intentando
2: está bien.
7: Ocupar campo contrario, ¿no? Desde el principio, Rafa.
3: Sí, a mí me ha sorprendido Bélgica, que ha salido con una presión altísima, altísima. Yo pensé que se iban a retraer un poquito en el centro del campo, porque tampoco se... Yo pienso que se iban a retraer incluso un poco más. Pero no, ha salido presionando muy alto. España ha pasado 3-4 minutos de presión alta, pero bueno, ahora ha sabido otra vez parar el balón, bajarlo al suelo y ir sometiendo un poquito, poco a poco, de todas maneras, a Bélgica.
0: Que es la que mueve el balón desde el perfil izquierdo del terreno de juego, es Doku, ¿eh? Mira, fíjate que Doku no jugó en el último partido.
2: Hay que decir que Doku se marcha de la concentración porque iba a ser padre y además con todo el derecho le pidió autorización a Rudy García y se marchó. Pero es verdad que el otro día contra Estados Unidos no fue titular. Y a mí me sorprende mucho Sergio Enrique, porque este es un jugador, este es un cañón.
1: Sí, se hablaba ayer en la previa de que no iba a jugar, y tampoco De Bruyne, pero están los dos de titular.
8: Es que hubo un problema. El día que Bélgica está a punto de perder con Senegal, en el minuto 70 aproximadamente hace los cambios Rudy García, y uno de los que quita es Doku. Doku sale por el otro lado del banquillo y está toda la banda largando. Que no veas.
9: O más grande.
8: Sí, sí. Y yo creo que por eso le sentó. Le sentó el día de Estados Unidos.
2: Pues le podía haber sentado otro rato hoy, ¿eh?
1: Ese día hubo una catarsis, ¿eh? Estuvieron a punto de llegar a las manos Castañe y Tielemans. Es que en esa acción comentaba
8: En el tiempo de hidratación, vamos. Sí, estuvieron a punto de pegarse, fue tremendo aquel partido.
0: Mucho se ha hablado de los problemas que está habiendo de convivencia en la selección belga, nada que ver con la familia que tiene aquí instaurada Luis de la Fuente. Ayer lo recalcó de nuevo el seleccionador nacional, una de las recetas, una de las apócimas para llegar al éxito pasa porque hay una grandísima convivencia, solo consigue Luis de la Fuente, solo ha vuelto a obtener el seleccionador nacional, buscando de nuevo Doku, va a cortar perfectamente, mira Pedro Porro tocando para Rodri pegadito a la línea divisoria, el balón entre líneas, no llega Fabián, pero va directamente para Les Baena. Va el jugador del Atlético de Madrid, quiere conectar con Rodri de primera para Laporte hacia Cucurella, mira que te la está pidiendo por el perfil izquierdo Fabián. Ahí está Fabián, tiene que haber falta, sí, falta cerca
1: falta
0: del
1: sobre
0: izquierdo
1: la mina,
0: del área de castigo, falta la mina al suelo, falta clarísima de Bélgica, por lo tanto balón para España.
1: Está un par de metros de la frontal del área, en el pico del área, se está moviendo muy bien Yamal por las dos bandas y ha sacado ya dos faltas importantes.
2: Un laportazo aquí de cabeza.
0: Vamos,
7: venga. Le ha buscado Lamine perfectamente, ¿eh? Se ha ido de una banda a otra y se ha metido entre líneas.
0: Me está gustando mucho esa movilidad de Lamine Yamal, ¿eh? Está por la derecha, por la izquierda, está entrando además donde tampoco lo estaban esperando algunos de los jugadores de Bélgica. Jugado de estrategia para el equipo español, llegando al minuto 9 del primer tiempo, buscando el primer gol de la selección española ante Bélgica en el camino de las semifinales. Va el balón directo a la frontal de la área. Cucurella, que no puede rematar el balón para Fabián. ¡Fabián! El remate de Rodri, dentro del área, sigue el peligro, Cucurella de cabeza, saca la pelota, finalmente Vanaken, va el envío, el largo, pero estaba tapando perfectamente Pedro Porro, va el balón arriba, directamente hacia la posición de Mechel, Mechel que va a sacar el balón, bueno, pues sigue acercándose la selección española, no llega por el momento el gol, estamos en el minuto 10 del primer tiempo y que se escucha por ahí, Luis, que se escucha por ahí, España, España, España.
1: España, España, en la grada sí que estamos goleando, la gente tiene ganas de que los nuestros actúen ya, mientras en los banquillos los dos entrenadores de pie, pero de momento tranquilos.
2: ¿Sabes lo que pasa? Que en la vista general, como ellos van de rojo también.
1: Claro, todos son camisetas rojas. Sí.
2: Ahí da, claro,
9: nos perdemos. Sí,
2: sí. Nos perdemos un poco, Enrique, pero bueno.
9: Pero el ímpetu que tiene el español animándolo no lo tienen los belgas, ¿eh?
2: Bueno, vamos a ver, de momento.
1: Un poquito de rojo y amarillo en la grada, ellos rojo y negro. Nosotros sí. Se nota un poquito el amarillo.
0: Ahí también ganamos, Olivares, en la gracia para animar, ahí animamos también, ahí ganamos, Olivares.
9: Número uno.
2: Oye,
9: número
2: ahora viendo el remate de Rodri, Rafa, era buena, ¿eh? Ha metido el muslo en un jugador belga y va al saco.
10: Sí, era muy buena. Podría ir para adentro perfectamente. Me gusta que Lamin vaya cambiando de vez en cuando. No es usual verlo en la otra banda y sin embargo saca mucho provecho porque desconcierta un poco también a la defensa rival porque no están acostumbrados a salir de su marca y menos con Lamin que lleva una marca prefijada. Vamos.
7: Es que si Dani y Olmo y él son capaces de romper, ¿no? Esa posición de la defensa y hacer que se pierdan a la hora de cubrirnos, pues mucho mejor.
0: Y fijaros, toca la selección belga, Antonio. De nuevo presión, ¿eh? De nuevo presión de los jugadores de la selección española. La salida de la pelota, perfecto. La portada mandando el balón atrás ante la llegada del jugador a trozar.
1: Ellos buscan siempre la defensa adelantada.
2: A la por no se le puede discutir. Esa es la realidad.
9: Un mundial impresionante.
2: Es que
9: y lo de Cuba.
0: El mundial de los dos centrales de España está siendo un escándalo.
2: No, pero fíjate, Antonio, el otro día hablamos con él y dijimos que para nosotros era uno de los mejores centrales del mundial. Pero a la por, que siempre hay como cierta resistencia, tiene una inteligencia táctica a la hora de interpretar el juego que va por encima de la media.
10: Claro, va con otra jerarquía que Cubarsí, pero a mí lo que más me gusta de Cubarsí es que ¿dónde está Cubarsí? ¿Dónde está Cubarsí?
7: Sí, es verdad.
0: Mira, a ver, ¿qué controla? Yo creo que no sé si ha habido mano, ¿eh?
1: Pide mano, parece que tocó en el defensor. Costado.
2: Cuidado,
0: el remate de Alex Baena.
1: Saque de portería, ese remate de Alex Baena.
0: El pase de Cubarsí, precisamente.
9: A ver, justo estaba hablando Rafa Paz y de repente Cubarsí.
0: Totalmente, balón. Rafa, mira, el pase de extraordinario de
2: Cubarsí. Se pega en el muslo, creo. Creo que le da el muslo, ¿eh?
0: Nada.
7: No. Yo en la repetición que acabo de ver me lo parece.
2: Pues es que le da un poco a medias de todo, ¿no?
9: Bueno, lo sé, es que solo es una repetición y no demasiado clara, pero a mí me ha dado la impresión que daba en la mano también.
7: Sí. Es que además se le va hacia atrás, ¿eh?
2: Sí. Jared Gillett, un inglés en el bar. Cuidado que van ellos.
0: Sí, por la izquierda, para el centro, directamente a las manos de Unai Simón. Fue de Kuiper, el balón que va hacia el arquero del Athletic Club de Bilbao. Será, por lo tanto, saque de portería a favor de la selección española. Lo va a poner en movimiento, en corto, para Pau Cubarsí. Hablábamos del central gironí, del catalán, que está haciendo un mundial extraordinario. Para mí, el mejor central del mundial. Y eso son palabras mayores en su primera comparecencia en una Copa del Mundo. Extraordinario el jugador del Barcelona con Emery Laporte, que va a devolver al propio Pau Cubarsí. Por dentro viene Dani Olmo, tocadita para Rodri. Rodri con Pau Cubarsí. Cubarsí que va subiendo la pelota, se la va a pedir de nuevo su compañero en la zaga. Aymeric Laporte se va hacia la izquierda. Ahora tiene que parar. Busca el desmarque de alguien en el centro del campo. Tiene que haber un poquito más de movilidad en ese medio centro. Se viene Mikel Oyarzabal. Oyarzabal, apertura a la banda izquierda, tocando para Cucurella. Cucurella, el centro no fue bueno. No fue bueno Cucurella. En todo caso, mira qué bien. Oyarzabal recuperando la pelota. Juega con Cucurella. Cucurella con Rodri. Rodri con Dani Olmo. Dani Olmo le puede pegar desde ahí. Abre a la derecha para Lamine Yamal de primera. No pudo devolver la pelota. Cuidado ahora con Doku.
1: Que ha pillado
0: Doku.
1: Pedro Porro.
0: Doku tiene que replegar España. Mete el pie Cubarsí. Pedro Porro. Doku con el balón. Doku que envía a trozar. Va el chut. Cerraba perfectamente Marc Cucurella. Pero qué peligro, ¿eh? Qué peligro ahora la contra. Hay que tener cuidado con estas jugadas.
1: Doku nos está haciendo mucho daño. Se conoce de Pedro Porro porque se han jugado muchas veces en la Premier, uno con el City, otro con el Tottenham, pero de momento Jeremy Doku es el peligro de la selección belga yéndose con mucha facilidad.
0: Pues hay que prestar atención, Rafa, a esas incursiones de Doku, porque fíjate, con tres toquecitos han llegado en una contra los belgas.
10: Exacto, hay que tener mucho cuidado con él, pero con las contras, España está llegando bien, está robando bien el balón, está haciendo una buena presión. Pero claro, tanto Cuba como Laporte tienen que
0: Rafa,
10: guardar esa...
0: Aquí tenemos un artista, mira Lamine. Vaya categoría Lamine, cómo se ha llevado la pelota con él. ¡Oh, deja público!
11: Es capaz de hacerlo.
0: Al final estamos en Estados Unidos.
1: Y luego le tira el cuerpo a... En defensa, Luis de la Fuente dijo que Yamal en defensa está de 10 y que le espera en ataque. Hoy yo, también en defensa, por tanto.
0: Yo creo que va a ser el día de Lamine, ¿eh? Va a ser el día de Lamine. Mira, Alex Baena va al centro. ¡Dani Olmo! ¡Vamos, Dani! Se quiso acomodar la pelota, se le estaba ahí quedando. Ay, atrás el balón que sale por ahí en el fondo.
1: Será saque de portería.
0: Bueno.
7: Si después de ese control es capaz de lanzar a portería, ya no, apaga y vámonos.
10: Ha sido un control que se le ha quedado para pierna izquierda, girando, dándose un medio giro. Pero bueno, ha preferido bajar el balón e intentar una jugada más clara.
11: A mí me gusta.
8: Bueno, 15 minutos de España, recuperando muy bien el balón en la presión alta España. Ellos dando más sensación de peligro que peligro real, porque prácticamente no han tirado del centro del campo. 65-35 la posesión. De momento los síntomas son buenos, de momento.
11: Olivares, ¿cómo lo ves?
12: Me gusta porque sobre todo España está llevando la iniciativa. O sea, no le está dando opción a Bélgica para que venga arriba, como dice Sergio. Prácticamente no llegan. Y España, bien, falta un pelín más de llegada. Un poquito más de crear más peligro arriba. Pero
8: mira, es una táctica, Enrique. El tema aquí, el peligroso realmente es Courtois. Si Courtois le tira las cinco primeras y las para las cinco, crea una obsesión y un hueco en la cabeza. Entonces, no hay que tirarle, pero la primera meterla.
0: Venga, vamos. A ver si llega a Lesbaena. Nada, imposible. Buena. No puede llegar a Lesbaena. No, demasiado fuerte el pase.
7: Ha cogido el efecto para afuera también, Antonio. Era más difícil aún.
0: Sí. Pero bueno,
10: la intención buenísima,
0: estamos bien.
10: La intención buenísima con el efecto cambiado.
11: Vaya transformación, Rafa, de Alex Baena.
12: Impresionante.
11: Sí, sí. Está haciendo un mundial estupendo.
10: Está aportando mucho, sacando su juego y su jugador.
8: Es que es muy buen jugador.
7: Tenemos a periodistas del Atlético de Madrid que no saben dónde agarrarse viendo el rendimiento que está dando la selección.
11: No, hay que decirle a De La Fuente que qué le ha dado.
7: Claro.
11: Será el desayuno, algo,
8: hay que hablar
11: cereales
8: también,
11: o lo que sea.
8: Con De La Fuente y con Simeone.
12: Simeone tiene aquí.
0: Ojo Doku. Abre a la derecha, tocando para Trossard. Le está doblando Castán. Va a conectar Doku, que está en todos los sitios. Apertura a la banda derecha. De nuevo Castán va al centro, al interior del área. El balón. Tiene que haber falta
1: sobre Pedro Porro. Llegó y lo arrolló por delante de Kuiper, que llegó detrás.
11: Pasa como a mí, Muelas,
1: lo arrolló Pedro Porro.
11: Le temes a Doku como un nublado, yo también, ¿eh?
8: Ojo a esto, porque los dos laterales de Bélgica son el tercer y cuarto jugador del equipo que más tiran a puerta. Rematan, ¿eh? En esta jugada ha centrado Castañ y ha rematado de Kuiper. Bueno, no ha llegado a rematar, pero son muy peligrosos y muy desconocidos.
12: Y ojo que
1: sobre todo porque Castañ, Sauka, es un jugador que ha jugado toda su vida de carrilero, la banda para él solo. Ahora en el Fulham, pero Fulham es un tipo que la banda para él mismo.
11: A las órdenes de Arbeloa a partir de ahora.
12: Que ojo, ahora, que correcto. Bélgica es la segunda selección más goleadora, ¿eh? Lleva 13 goles, ¿eh? Que no es moco de pavo.
8: Claro, es que en las eliminatorias se ha metido 7, 4 y 3.
11: Y a este punto que ha salido el nombre del Fulham y de Arbeloa, declaro de nuevo, Muelas, mi admiración a Jorge Méndez.
12: Un fenómeno.
11: Que sacó a Mourinho de Benfica, a Marco Silva del Fulham para llevarlo a Benfica, y Arbeloa sale del Madrid y lo lleva al Fulham. O sea, vamos a ver. ¿Dónde encontramos eso, Antonio?
0: Va colocando
11: ese,
0: todo.
11: Ese nivel de efectividad, es que cuadra el círculo.
0: Totalmente.
12: Qué bien todo, España sacándola, ¿eh?
0: Sí.
12: Qué bien España sacándola.
0: Está bien España sacando la pelota con orden, con criterio. Mira, Dani Olmo. Apertura la banda derecha, tocando para Pedro Porro. Pedro Porro va al centro. Ha resbalado Lamine Yamal. A ver si puede llegar Oyarzabal. Falta.
1: En ataque.
0: Sí, falta que hace el propio Lamine Yamal.
1: Se resbaló Lamine Yamal y arrolló al defensor de Bélgica. Lo vio muy claro Michael Oliver. Falta en ataque. Un Michael Oliver que de momento sin complicaciones. Y que tiene la estadística a favor de los dos equipos. A España le ha pitado 7 veces, 4 victorias, 3 empates. A los belgas le ha pitado 2 veces, las 2 veces han ganado.
0: ¿Estáis echando de menos a Pedri?
7: Mm, No, aún no.
2: Ahora mismo no.
10: A mí me gusta, a Pedri yo lo quiero tener siempre. Lo que pasa es que aquí ganamos con Fabián también.
7: Claro.
10: Si es que tenemos
13: claro,
7: una
13: no.
7: Pedri, una pregunta exquisita. Complicada hoy.
12: Vamos a ver.
7: No,
12: sí, escucha, sí, sí. Pedri es un fenómeno. Pero
2: y, que luego
12: no
2: puedes, y que luego puedes hacer cambios.
13: Y que puede entrar en el segundo tiempo.
12: Claro.
10: Claro, claro. Sí, claro. Es verdad que a Pedri un respiro le puede venir muy bien.
12: Muy bien, sí.
10: Para asearse un poquito y después salir con esa
8: Hay
10: energía.
8: Hay que recordar una cosa, y no es porque estemos en los palacios. En la Eurocopa, en cuartos de final, se lesiona a Pedri en el minuto 8 ante Alemania y juega de titular Fabián. Cuartos contra Alemania, semis contra Francia y la final contra Inglaterra. Y juega Fabián de titular. Y España gana los tres partidos.
13: Sí, sí.
12: Son dos fenómenos para mí. Son distintos, pero son. Pero es que Pedri no está bien físicamente. Entonces, es lo que dice Rafa. Yo creo que dándole un respirito le puede venir bien.
13: Mira, Mikel Oyarzabal va a recuperar la pelota para Lamin, fuera. ¡Mamá! ¡Qué pena!
7: Ay, esa era la suya.
13: El disparo de Lamin Yamal cerca del palo derecho de la portería de Thibaut Courtois. Balón recuperado por Mikel Oyarzabal. Y salió cerquita del palo derecho de la portería de Bélgica.
1: Es la jugada característica de Lamin Yamal, es meterse por dentro, buscar la zurda, darle con la rojita. Buscaba el palo largo, pero la bola se marchó a un metro de la portería de Thibaut Courtois.
8: Sí, otra vez la presión de España recuperando, arriba.
13: Eso es, otro balón recuperado, me parece importantísimo, Y mira cómo presionan ahora los jugadores de la selección española cuando la mueve Bélgica con el exterior de Kuiper. Quiere meter entre líneas para el desmarque de Kevin De Bruyne. Será saque de banda a favor del conjunto belga. Estamos en el minuto 20 del primer tiempo. Empata cero Doku. Jeremy Doku va el jugador del City. Mira, se confundió. Quiso entregar a Kevin De Bruyne, pero sale por el lado derecho de España. Será saque de banda a favor del conjunto que dirige Luis de la Fuente. Sí, vamos a llegar a la pausa de hidratación. Y enseguida habrá también ese tiempo muerto.
7: ¿Qué tiene Fabián, Rafa, que puede aportar que a lo mejor no tenga Pedri? Si es que a Pedri le falta algo.
10: Es que, mira, Pedri lo tiene todo. Y Fabián tiene casi todo como Pedri. O sea, ¿pero qué pasa? Bueno, tiene más envergadura, tiene más zancada, tiene un poco más de más presión. Tiene muy buen tiro desde media distancia.
7: Sí.
10: Pedri, o sea, Fabián aporta muchísimo. Lo que pasa es que estamos hablando de Fabián y de Pedri. Es que Fabián es que campeón
7: no
10: de la Champions.
7: Es que
8: son 10 probablemente del mundo.
10: Por supuesto.
13: En el tramo final del partido de Portugal ya se vio que Fabián estaba muy bien. Mira ese pase con ruleta incluida de Daniel para Lamin Yamal, que no
1: pedía falta porque le hizo caño a Kuiper, pero dijo el árbitro que no, que siga el juego. Cuidado a la contra,
13: atención a Bélgica con Jeremy Doku desde el perfil izquierdo del terreno de juego, pero también campo propio. Está replegando bien España, viene cerrando Mikel Oyarzabal, la apertura a la banda de... Mira, no va a llegar finalmente Castañ. Será saque de banda y creo que nos vamos a la pausa de hidratación.
1: Eso es, en el 22 y medio, pausa de hidratación. Se marchan los jugadores a los banquillos para refrescarse, para tomar esas indicaciones. Pedro Porro y mira, Lamin Yamal, que no le gusta nada lo que está haciendo Mikel Oliver, va a reclamarle las dos faltas que consideraba que tenía que haberle pitado.
2: Bueno, está bien esto que decía Luis Aragonés, Rafa. Hay que ir de vez en cuando ahí al árbitro a decirle una cosita.
10: Sí,
12: era un fenómeno.
2: Eso que decía Luis, le llama uno por el nombre de pila, le llama Mikel.
10: Efectivamente. Aunque no se esté enterando de nada, pero sepa que algo le estamos transmitiendo.
2: Mikel, te abres de brazos. Mikel.
12: ¿Qué tal? La blanda al corazón. Luis era un fenómeno para eso.
2: Vamos, Mikel, algo hay que decir. A ver, ¿cómo está viendo la gente en los palacios, Nacho?
14: Pues estoy precisamente con Javi.
7: Bueno.
14: Sí, está aquí la gente dándolo todo, animando a Fabián, a toda la selección. Y estoy con Javi, que es el dueño del Barmol. Me ha dicho que es precisamente donde va el abuelo de Gaby, ¿verdad?
15: Sí, correcto. Aquí estamos intentando a ver y ganamos el partido como podamos.
14: De momento, como has visto a Fabián, ha empezado bastante bien la selección, ¿no?
15: Sí, la verdad que se lo merece que esté jugando y ahí estamos liados a ver si podemos ganar el partido.
14: Oye, y una de las preguntas que ha hecho Miguel Ángel, que por cierto te está escuchando Javi, si quieres hacer alguna pregunta, Miguel Ángel. Una de las preguntas que hemos hecho aquí a la gente, ¿qué tienen los palacios para sacar estos jugadorazos?
15: Yo no tengo ni idea, la gente dice que es del tomate, pero esto es increíble, el pueblo este futbolero. Es que tenemos aquí ahora mismo una plaza y está llena de gente animando a la gente del pueblo.
14: Pues ahí lo tienes, Miguel Ángel, Silvia, es pasión.
2: Me interesa saber a qué hora cierra Javi hoy.
7: Eso, a ver si podemos cenar.
15: El problema es que tengo que abrir a las 5 de la mañana otra vez.
7: Bueno.
2: Javi, pues ya enganchamos. Que si gana España y se mete en semilla, hay que enganchar.
15: Eso, a ver, mañana viene el abuelo de Gaby, para celebrarlo aquí.
2: Ahí estamos. Gracias, Javi. Pues ahí.
7: Gracias.
2: Y en Colón, ¿cómo está la gente en el corazón de Madrid, Alejandra?
4: Pues aquí no estamos tan animados como en los palacios, estamos un poco más tranquilos dentro del nerviosismo, ¿no? Del propio partido. Me lo comentaba un grupo de amigos, ¿cómo veis, cómo estáis viendo el partido?
16: Bueno, pues la verdad que está España dominando totalmente, todavía no hemos visto a Unai Simón aparecer, pero cuidado con Bélgica porque lo decimos todos los mundiales y no lo hemos dicho este, cuidado porque Bélgica te la puede liar en cualquier momento.
17: Pero falta un poquito más de sangre, un poquito más, veo el partido como el pasado, no sé, lo veo rarete el partido.
4: ¿Esa posible mano de Bélgica?
18: Para mí ha sido mano, o sea, claramente. Al fin y al cabo tenemos que jugar con las cartas que nos tocan y bueno, si no es en esta jugada, será en otra.
4: ¿Y posible resultado?
16: 1-0.
4: 1-0. ¿Y para casa? Fácil.
7: Bueno, suficiente.
4: Suficiente, no suficiente.
7: Suficiente, con 1-0 nos
4: si
7: falla.
4: Si ganamos...
2: Ya, ahora volvemos hasta Colón. Le ha dicho de la fuente a Lamin. Yo creo que le ha dicho, sigue, pero tranquilo, Castro, le estaba hablando a la orejita.
19: Correcto, interpretando un poco desde la distancia de lo que podíamos ver, que siguiera insistiendo porque está haciendo daño. El problema es que se está ofuscando un poco con el colegiado en esas faltas que él cree que le deberían de pitar y no lo están haciendo.
13: Pero que siga así y que lo siga intentando también en esa faceta defensiva, algo que ha destacado sobremanera el seleccionador nacional. Estamos en el 25 del primer tiempo, en Los Ángeles empate a cero en el partido de cuartos de final entre España y Bélgica buscando las semifinales de la Copa del Mundo el martes. Esperaría en Dallas nada más y nada menos que Francia. La mueve Pau Cubarsí por dentro, tocando para Fabián, va el jugador de los Palacios, cada vez que toque Fabián, siempre lo vamos a decir, el jugador de los Palacios con todo el orgullo del mundo, porque estamos haciendo el programa hoy desde la localidad sevillana y es cuna de muchos jugadores importantísimos como Jesús Navas, como Gaby, como Fabián. Está siendo, mira, ahí está el envío. Ahora Lamine Yamal estaba diciendo, no, era para mí. El balón va directamente a las manos de Courtois.
19: Al que todavía no le hemos probado, hemos lanzado dos disparos fuera. Pero no hemos chutado entre palos.
13: Eso que hablábamos de desesperarnos un poquito si llegaban las ocasiones, porque lo paraba la mina Courtois, no está siendo porque efectivamente todavía no hemos lanzado a portería. Muy poquito bagaje ofensivo de la selección española. Jeremy Doku en la lucha con Pedro Porro. El balón va para Jeremy Doku. Doku mete bien el pie. Pedro Porro tocando para la Lamine Yamal. Ahora no orienta bien el pase, pero en todo caso venía perfectamente Pedro Porro para recuperar la pelota, tocando hacia Rodri. Rodri que maneja el balón, él está presionando. Banaken, apertura de la banda izquierda. Va a ser buena. Cucurella con el balón, tocando atrás, buscando a Fabián, va el envío hacia Rodri al espacio, tocando en la parte central del terreno de juego con Pau Cubarsí. Sube el jugador del Barça, apertura a la banda derecha, tocando para Lamine Yamal con el exterior, no llega al remate Alex Baena. Era buena la intención,
19: se le abrió,
13: desmarcado bien Alex Baena.
2: ¿Cómo tiene ese toque con la trivela esta? ¿Cómo la pega ahí con los tres dedos? ¿Qué calidad tiene?
10: Es calidad, es magia, es diferente. Lamine tiene una situación de poner el pie, de controlar, de...
2: Yo digo, Rafa, Enrique, yo digo que mira que hemos tenido grandísimos jugadores, nunca hemos tenido un jugador como Lamine.
12: Impresionante.
2: O sea, creo, yo exagero, digo, tenemos un Jordan. Es que no sé, no
12: recuerdo. Lo que decía Jesús Nava, es innato, ¿eh? O sea, eso se nace. Eso Rafa lo sabe, que ha sido futbolista, que puede llevarte horas y horas entrenando, que eso es innato, que eso, con eso se nace. Te ha tocado Dios con la varita, pero lo que decía también Miguel Ángel Méndez, es que le ha dado toda la magia, ¿eh?
2: Le ha echado todo encima.
12: Todo encima al tío.
2: Pero a mí es que me parece, porque tiene esa capacidad de insistir.
12: Sí.
10: De insistir, de querer pronunciarse, de querer demostrar esa finura que tiene en el juego y esa... Bueno, lo innato que lleva dentro. En España, bueno, hemos tenido grandes figuras, pero con este semblante, yo creo que va para figura mundial, lo que pasa que, bueno, está empezando.
2: Sí, pues ellos se entregan la pelota, Muelas, lo veo bien.
11: Lo veo bien.
13: Está bien la cosa. Hay que ir amasando las jugadas poco a poco. Hay que tener paciencia. Nunca es fácil en un partido de cuartos de final, pero los síntomas son positivos para nuestra selección. Mira, Lamine Yamal para Pedro Porro. Pedro Porro va al centro de Pedro Porro. ¡Dani Olmo! ¡Courtois! ¡El rechazo! ¡Gol! ¡Gol! ¡Gol! Pedro Porro para Dani Olmo. Dani Olmo que lanza, Courtois que la saca, y quien aparece, sí, Fabián de mi vida, Fabián de los Palacios, Fabián de España, para hacer el primero de España y para encaminar a nuestra selección a las semifinales del Mundial. Marca el jugador de los Palacios, marca Fabián, marca España. Estamos en el minuto 30 del primer tiempo en Los Ángeles. España 1, Bélgica 0.
11: Ahora os pregunto a todos, pero es que estamos en Los Palacios, Nacho. ¿Qué dice Los Palacios?
19: Bueno, ha sido impresionante, Miguel Ángel. Te puedes imaginar, la gente celebrando a lo loco. ¿Cómo lo habéis vivido aquí en Los Palacios? Gol de Fabián, además.
20: Oh, y encima de aquí del pueblo, y encima de su majestad Real Betis Balompié.
19: Impresionante, la gente saltando, lo han dado todo, Miguel Ángel, ha sido espectacular. España que se ha adelantado, y sobre todo eso, con el gol de Fabián aquí en Los Palacios.
7: Pues, y petardos, que estamos escuchando aquí cohetes y petardos en Los Palacios, y míralo.
11: Mira, otro.
7: Es que no sé si lo aprecian los oyentes, pero suenan.
11: Asómate, Silvia.
7: Voy a asomar, a mí que me gusta, ¿no? Me asomo, que me he echado el pie, he venido a menos.
11: Maravilloso. Oye, una cosa, mira que es difícil, Courtois ha fallado un poco, Rafa.
20: Sí.
11: Es verdad que
7: ya
11: es
7: estaba
11: remate,
7: vencido.
11: Pero es un remate casi a bocajarro, ¿eh?
12: Muy difícil.
11: Pero claro, saca el balón hacia el medio.
20: Y tiene gente delante que le estorba la reacción, poderla controlar. Si no, saca la mano a última instancia, porque tiene jugadores delante que le molestan a esa.
12: El remate de Olmo es muy difícil.
21: Bueno. Sí.
12: Al primer toque, abriéndose raso, la jugada es buenísima.
11: Ahora estoy en Colón. Castro, estaba el partido parado. Hay un jugador, yo que sé, un golpe, tenía una ligera hemorragia, ¿no? Un jugador belga, creo.
19: Era Castañe, con un golpe con Castañe. Fabián, se habían llevado cabeza con cabeza. Y teníamos que comentarlo. Este gol de Fabián que viene con algo debajo del brazo, porque cogió el balón, ¿sí? Se lo metió debajo de la camiseta. Así que otro jugón que yo creo que va a venir en Los Palacios en pronto. Fabián Ruiz en esa celebración característica. La gente del banquillo como loca, Luis de la Frente abrazándose con sus asistentes y todos los compañeros de la selección yéndose a por Fabián.
13: Y otro acierto de Luis de la Fuente, saca.
11: Sí, escucha.
13: Está saliendo todo.
7: Lo ha dicho.
11: Sí, Antonio, sí. Rafa Paz, que es buen amigo de Luis de la Fuente, salía ahora Luis de la Fuente y le estaba señalando con el dedo.
20: Claro, porque Fabián. Es que Fabián en Portugal, contra Portugal ya lo echábamos de menos. Pero
13: total.
20: Es hacer este cambio y tener esa
13: personalidad. Mira Lamine, para el centro. No llegó a matar ningún jugador. Pero totalmente, Rafa, totalmente. Y es que
20: claro, ya esa personalidad de hacer este cambio, de darle a Pedri lo que necesita y meter a un Fabián, que ahí lo estamos viendo.
13: ¡Lamine! ¡Genio! ¡Falta pegadita a la frontal del área! ¡Es un genio! Como decimos aquí, como decimos en Tablero Deportivo, es nuestro Michael Jordan. ¡Madre mía, qué barbaridad! Lamine Yamal.
12: La va a tirar él, La va a tirar él, estoy seguro.
7: ¿Qué ganas tiene de aparecer, Sergio?
13: Sí,
12: claro.
13: Necesita, Sergio, necesita aparecer. Está ya, ya apareciendo.
11: Pero escucha, Doku le tira porque sabe que como pise área encarando,
12: mejor.
11: Están liquidados.
13: Sí.
12: Bueno, la jugada del gol nace de un balón en profundidad perfecto de Lamine. Exactamente, al sitio,
13: totalmente,
12: con la fuerza,
13: totalmente,
12: en el momento.
13: Y bien Pedro Porro también.
19: La falta es buenísima.
13: La falta.
19: Balcón del área, a unos 3 metros de la frontal, 5 hombres en barrera, otro en el suelo. para evitar que tire raso, tenemos la oportunidad, Muelas.
0: Qué buenas sensaciones está dejando la selección española en el momento más oportuno. Da la sensación de que le está saliendo todo al equipo de Luis de la Fuente, también al seleccionador, también en las decisiones técnicas. Vamos, ahí está, Lamine Yamal, va a golpear Lamine Courtois. Ojo ese rechace, ¿eh? Metía la punterita Fabián.
5: ¡Ay, qué lástima!
19: Bueno, muy centrado.
0: Lo buscamos el segundo. Está ahí Lamine mirando y diciendo: tiene que llegar mi momento. A ser córner, saque de esquina a favor de la selección española, llegando al minuto 35 del primer tiempo. Se lo cuenta Tablero Deportivo, Radio Nacional de España, desde Los Ángeles, también desde Los Palacios, para toda España. Estamos buscando la emoción de esta selección que nos está emocionando. Mira, Daniel, mira, le ha tapado Michael Oliver, le ha bloqueado.
19: Ha hecho un blocaje, eso sería personal en baloncesto.
0: Levanta las manos, le dice perdona. Ya puedes perdonar, Cucuría también le está diciendo.
2: Pero una cosa.
19: Lo para Michael Oliver.
2: Pero no tiene por qué parar. O sea, bueno, nos va a beneficiar, pero no tiene por qué parar.
5: Bueno, habría que mirar bien el reglamento, porque probablemente influye
19: en el juego. Un
5: obstáculo,
19: eso es. Podría lanzar una contra y al final lo que sí que vamos a perder va a ser la jugada de ataque. Tendremos bote neutral.
5: Bueno, es que es amarilla para Oliver, clarísima, vamos.
12: Ahí hablando con el árbitro. El árbitro lo ha dicho, la siguiente te hago la pared.
2: No, la falta de decirle, te la estaba pidiendo Dani.
0: Hay que seguir así, hay que buscar el segundo con tranquilidad, como lo estamos haciendo, con esa calma de la que ayer habló el seleccionador nacional. La calma es la virtud de la victoria. Mira, mira, Lesbaena, la controla con el pecho, Lesbaena, Lesbaena. Corner, se queda esquina con la mano, ¿no?
19: Sí. Pitó mano, sí, mano sí. En ataque de Baena, sí, al acomodarse ese control, sí, que fue espectacular, sí, pero se apoyó con la mano.
2: Al girar se le va un poco la mano arriba y acomoda. Por cierto, campeonas de Europa sub-19, Silvia, la selección española.
12: Anda.
21: La selección española que se ha impuesto por...
2: Espera, que lo cuento yo mientras. Que ha ganado 1-0 a la selección alemana. Así que, magnífica noticia. La selección española en la final sub-19. Y mañana, los chicos. Y ahora estoy viendo a Brad Pitt. ¿Cómo puede ser este tío 60 años?
0: Es increíble.
19: Por eso hizo la película de Benjamin Button, que para que no la vio, cada vez se hace más joven.
0: 60 años, ¿eh? Ahora ya enfocado en todo el estadio. Macho. Es increíble, ¿eh?
2: O sea, es que te ponga al lado de Brad Pitt.
7: Espérate, que te voy a interrumpir porque ahora lo voy a decir en condiciones, gracias a Rocío. Ahora lo voy a decir en condiciones. 0-1, hemos ganado en esta final del europeo de Bosnia-Herzegovina, la selección española sub-19. Hemos ganado por un gol suficiente y que nos hace bien merecedoras de ese campeonato de Europa. Desde aquí las felicitaciones. Esto es solo hecho empezar, para que la gente le quede claro. Hemos empezado esta tarde, vamos a intentar continuar esta noche y mañana tenemos también a la sub-19 masculina de Paquito Gallardo, que también tiene esa final para pelearla. Pero bueno, que la tarde ha empezado estupendamente, Antonio.
0: ¡Uy! ¡Mira, Dani Olmo! ¡Qué pena! Sí. Quería devolver a Oyarzabal. Vaya jugada exquisita, sí. Esta selección vuelve a jugar como hace 2 años. Es increíble qué juego en el centro del campo, dominando, gobernando, siendo superior con la pelota y sin el balón. Esto da una sensación de coger el ritmo de antaño y esa es la mejor noticia. Estamos en el 38 del primer tiempo. 1-0 gana la selección española, muy superior el equipo de Luis de la Fuente, arrancando desde el centro Lamine, quería enviar entre líneas, finalmente el balón va rechazado para Castán, manda la pelota arriba, cerrando a Aymeric Laporte, ojo, ahí está luchando el balón de Bruyne con de Ketelaer, el cuero que sale por el costado derecho, será saque de banda.
19: Estaban pugnando por el balón para que sacara rápido de Ketelaer.
2: Sí. El de las galletas.
19: El príncipe de Ketelaer, sí.
12: Qué buena galleta.
19: Y al final sacó banda.
2: Buenas esas, ¿eh?
12: Cantaban. me encanta, ¿no?
19: Sacó, sí. Sacó de banda y bueno,
2: no,
19: que no,
2: a mí no
19: nada
2: me vienen bien, pero están buenas, ¿eh?
12: No, no viene bien a ninguno.
13: Sí. Claro, por ejemplo, Brad Pitt no, no las toma y así está.
0: Uy, mira qué bueno Fabián. ¡Qué bueno Fabián! Ahí está Fabián tocando hacia la banda derecha, Pedro Porro. Te la está pidiendo Lamine Yamal, ¿eh? Te la está pidiendo Lamine Yamal. Hacia Lamine va el balón, Lamine por dentro. Escandaloso el partido de Fabián, autor del gol, lo que acaba de hacer el jugador de los Palacios, conectando Rodri. Rodri que puede poner el centro, finalmente va hacia Marc Cucurella. Las sensaciones de muy superior al equipo español. Es Dani Olmo el que recibe con Rodri. Apertura a la banda derecha, Lamine Yamal, Lamine Yamal, Lamine Yamal, Lamine Yamal, Lamine Yamal, ¡fuera! ¡Fuera, qué pena!
19: Está con la flecha para arriba.
0: Sigue avisando, ¿eh? Sigue avisando Lamine.
19: Está con la flecha para arriba, sí. Tiene el flow Lamine Yamal.
0: Sigue avisando.
2: Está es que además está enganchadísimo al partido. Sí. Y además está con la gana de decir, lo voy a meter, al final lo voy a meter.
20: Sí, yo quería decirlo antes. Yo veo a Lamine Yamal como queriendo hacer la jugada del Mundial, como la que hizo Maradona, como la que hizo Messi. Se está buscando ese sitio, quiere tener ese lugar de... Soy uno de los de arriba.
12: Sí, totalmente. Además, es que lo está buscando y lo va a encontrar, Rafa, ¿eh?
20: Sí, no, el que persiste, porque además juega, es un jugador de equipo, pero quiere su jugada personal que le distinga y le destaque de los demás.
0: Cuidado, cuidado, ahora hay que defender bien, ¿eh? Hay que defender bien, Trossard, cerca de la frontal del área, apertura a la banda derecha, tocando para De Bruyne, puede poner el centro al interior del área, la va a sacar a Fabián con el pie izquierdo, el rechace de nuevo con Trossard, ahora buena la combinación del conjunto belga, balón al interior del área, ¡gol! Gol de Bélgica. Ha marcado la selección belga, balón al interior del área. Y De Ketelaer, el delantero del Atalanta, marca el gol del empate. Así que estamos en el 40 del primer tiempo. España 1, Bélgica 1.
2: Pues, se acaba pues el récord,
19: se quedó el récord
2: de Unai Simón.
19: De Unai Simón en 649 minutos. Eso es que lo que va a quedar para la historia después de ese gol de De Ketelaer, el hombre del Atalanta, el hombre que venía de marcar un doblete y una asistencia ante Estados Unidos y que se adelanta para marcar el empate en el 40. Todos los jugadores de Bélgica que fueron a celebrar a De Ketelaer intentando animar el primero. Cucurella, también Fabén, a sus compañeros que se quedaron un poco tocados en esa acción, aunque está protestando Cucurella.
2: Bueno, es que, vamos a ver, pero es que en el arranque está
19: anterior,
2: en fuera de juego de Ketelaer, pero yo creo que luego hay...
12: Posicional, no, pero hay que ver bien la repetición justo cuando pasa Castaño, me parece que es el que ha pasado.
2: Marca a ver, gol, vosotros lo veis antes.
13: Confirmado.
12: Marca gol, pues entre
7: gol. Marca gol, pues nada, entonces no tenemos nada que protestar.
2: O sea, en el arranque de la jugada, sí, pero luego la jugada va a un costado, luego a otro. Sí, sí.
12: Bueno, pues una pena, bueno, la única que han revisado el área. Sí.
19: Primer remate a puerta.
12: Es. Pero bueno, España está muy bien, hay que seguir igual. Esto es fútbol,
13: No cambia nada.
7: Dijo Rafa Antonio que se iba a sufrir, pues nada, ya estamos hechos.
12: El único pero que le pongo es el minuto, que es el 41 que te hace daño, ¿eh?
20: Sí, pero bueno, España viene haciendo las cosas muy bien, está encontrando su juego, que es donde más le gusta estar, combinando paredes, dejadas de balón. Se está gustando en su fútbol. Y la jugada de Bélgica no es que haya sido un despiste de España, no haya sido una... que se haya
12: un fallo,
20: para nada. Sino que ha defendido muy bien la jugada. Cubarsí ha ido bien a la disputa, pero se la han ganado. Y bueno, un gol de mérito de Bélgica. Sí,
2: ellos son jugadores de talento. Yo lo que sí veo, que ellos acusan mucho la ausencia de Tielemans y de Onana, porque son los dos motores que tienen en el medio. Y por ahí vamos a ver si no se les hace largo el partido, porque son dos muy buenos jugadores. Los dos muy buenos jugadores.
0: Ahora,
19: uy, amarilla para Cubarsí, por retener el balón según Michael Oliver.
2: Por la mano. Sí, porque...
7: Bueno, si empezamos a hablar de mano, me acuerdo de otra, ¿eh? Vamos a ponernos serios también. El colegiado, la primera, mira la protesta, Cubarsí.
12: Yo la veo involuntaria.
7: Quiero verla porque...
2: Ah, es que no la toca. Ah, no, es que le agarra.
20: Sí,
2: no,
20: pero le agarra de Kevin De Bruyne.
12: Vale,
20: le agarra
12: el pantalón. Pero el árbitro lo que señalaba es que la había tocado con la mano.
20: Esa era la impresión, parecía, pero no, se la agarró.
0: Bueno, pues amarilla.
2: No pasa nada. No pasa nada. Vuela, diles algo.
0: Que de repente 45.
2: Veo que... Mira que Sauca suele ser valiente y especialmente Olivares, pero les veo ahora...
12: Bueno, que España juega bien.
0: Hay que seguir
2: a Rafa le veo tranquilo, pero de repente aquí Que tengo a Olivares y a Sauca a la izquierda.
3: Arroba.
12: Lo que pasa que duele que te lleguen una vez y te marquen un gol.
2: Sí. Bueno, no, sobre todo tiene razón, pues, el minuto. Ahí hay que cerrar el partido, pero bueno.
6: Que es inoportuno, sí, efectivamente, pero bueno, ya está. Seguimos igual. Está jugando muy bien la selección española, está haciendo todo muy bien.
3: Sí, sí. Arroba polémicas Méndez está poniendo en marcha el ventilador.
7: Está poniendo en boca el vuestra ventilador. lo que no habéis dicho. Ya hablaremos, Sergio.
2: Le mandé el link para que pida perdón.
6: Aquí nadie va a perder disculpas.
3: Kylian.
2: Vamos.
7: Venga, vamos.
6: Vámonos. A ver, Lamine Yamal.
2: Falta. Pítala, claro.
6: Falta, sí.
2: No, le está agarrando.
6: Queda un minuto y medio para llegar al... Un minuto ya. Para llegar al 45, empate a uno. Ha marcado de Ketelaer, había marcado previamente Fabiana para España. Mira Lamine, ahí está Lamine Yamal, arrancando Lamine Yamal. Va a ser la noche de Lamine Yamal. Tengo ese presentimiento, tengo esa sensación. Pau Cubarsí hacia Imeri Laporte por dentro. Buena la conexión, ahí está buscando el desmarque. Vaina tocando hacia Pedro Porro con Lamine Yamal. Lamine Yamal con el balón. Sigue Lamine Yamal. Se queda atrás, en todo caso va a conectar con Alex. Ahí está el jugador del Atlético de Madrid. Recibiendo Pedro Porro. Mal. El disparo mal de Pedro Porro. 15 segundos para llegar al 45. Empate 1 en el marcador.
19: Vamos a estar pendiente del añadido.
7: Mira, estaba reclamando.

0: por donde quiera que fuese en el campo.
1: Claro, eso Lamine tiene que saber manejarlo, porque sí, puede aprovecharse. Mira,
2: a ver,
1: de eso,
2: Dani Olmo. Dani Olmo no pudo controlar el balón, iba rechazado en todo caso. Pero no pudo alcanzar la pelota, Fabián, el balón que sale por línea de fondo será córner.
3: El segundo de campeonato.
4: Ellos en defensa no están finos. Ni siquiera Courtois, fíjate, que además del gol ha tenido otro despeje al punto de penalti, no están finos. Y eso me gusta.
2: No veo a Courtois, Sergio, tan seguro como habitualmente. Y eso también hay que aprovecharlo. Y defensivamente también está dando facilidades Bélgica, por lo tanto hay que aprovechar todas estas cuestiones. Se quedan cuatro para llegar al descanso. Empate a uno en el marcador. Córner a favor de la selección española. Balón que se va cerrando. Kevin De Bruyne que manda el balón a córner. Otro saque de esquina a favor de España. Jugada de estrategia para el equipo de Luis de la Fuente, que está haciendo muy buen primer tiempo. La pena el gol de Bélgica. El balón a la frontal de la pequeña. Balón para Rodri. Toca atrás, Fabián. El disparo. Qué pena, como dobla la pelota, pero estaba muy encima el jugador de Bélgica.
3: Hay que parar.
2: Ojo, hay que parar. Bien. Bien, cerrando perfectamente Dani Olmo. Y arranca Dani Olmo, señores, Dani Olmo. Apertura a la banda izquierda, va a ser buena. Ahí está, buscando el desmarque, Alex Baena. La pide Lamine por la izquierda. Aguanta Alex para Lamine. Lamine Yamal se gira hacia Alex Baena. De nuevo Lamine Yamal para Alex Baena. Alex Baena encarando lateral izquierdo del área, va al centro, al interior. No va a llegar ningún jugador de la selección española. La pelota sale por línea de fondo, sacará de portería.
3: Otro rechace que se quedó ahí, que le pegó Fabián, y al final con la mala suerte casi nos montaron una contra. Qué bien estuvo Dani Olmo, y otro ataque que se nos marcha al limbo.
2: Pues quedan
0: se
2: tres
0: tenía
2: para
0: que
2: llegar.
0: Haber atrevido ahí Pedro Porra a subir, ¿no? Ayudar un poquito.
5: He hecho en falta a Oyarzábal, ¿eh? Más participación, ¿verdad?
1: Sí, en cuanto a balón no está participando mucho con la pelota. Sí, es verdad que está haciendo buenas coberturas en defensa, está robando balones, pero sí, no está apareciendo como en otras ocasiones.
2: Es verdad que ha recuperado varios balones, ¿eh? Y eso también ha propiciado alguna ocasión de España, pero se pide más, llegada del máximo delantero de la... Uy, ha chocado Dani Olmo y Baena.
3: Vaya golpe. Sí. Oyarzábal y Dani Olmo, choque entre los dos, involuntario por supuesto. Pide el árbitro que salga las asistencias. Y lo que sí que estoy viendo es Fabián Rodri protestando al árbitro, diciéndole, oye, es que vale, se dieron, pero es que le hizo una pantalla a Ngoy.
6: Bueno, él se queja un poco que Ngoy le empuja un poco en el salto a Oyarzábal. Bueno, yo creo que es más mala suerte que otra cosa, ¿eh?
3: Pues vale, el balón que vale. Va a ser...
6: Uy, Silvia, ¿cómo?
0: Estoy pasándolo mal.
6: Pues sí, pero bueno, Silvia,
0: estoy pasándolo mal.
6: Pero acaba de soltar un suspiro de sufrimiento. Pero que estamos en los Palacios Verdes, por favor.
0: Me pongo nerviosa. Todo lo que no me pongo con la liga...
4: Un poquito de agua, coge aire.
6: Salta las escaleras sexta planta de la Torre del Agua, que te da un poquito de vértigo.
0: Hasta que no se haga de noche y yo no vea el vacío, no me asomo yo ahí.
6: Oye, está cayendo el día. Aquí en los Palacios...
4: Es un espectáculo.
6: Esta es un impresionante.
0: Increíble, es que mira, tenemos los arrozales de fondo, el campo de fútbol municipal de Las Marismas. A la izquierda, Pueblo Blanco.
4: Sí.
2: Ojo Doku.
6: Está precioso.
2: Ojo Doku dentro del área. Doku cerrando bien a Rodri. En las ayudas de Pedro Porro, va al centro.
5: Sale por ahí.
4: Bien defendido.
5: Ahora sí. Y el tiempo que hace, ¿eh?
2: Todos.
3: Estamos a 30 segundos para que acabe esta primera mitad en el añadido. Recordemos que llegaremos hasta el 50.
2: Empate a uno en el marcador. Va a sacar de portería Unai Simón. Venga, el primer gol que ha encajado el arquero vasco en lo que llamamos de Mundial.
3: Casi 7 partidos sin encajar gol, si contamos desde el último que le hicieron en un Mundial un japonés.
6: Este récord va a durar mucho. Mucho.
2: Sí, totalmente.
5: Muy complicado igual a eso, ¿eh?
2: Totalmente, y eso dice mucho también del bagaje defensivo de la selección de este Mundial. Va a acabar el primer tiempo, empate a uno, todo por decidirse en la segunda mitad. España, que está jugando bien, deja buenas sensaciones, sigue creciendo el equipo. La pena es el gol que ha marcado de Ketelaer. Ahí está, indicando el final del primer tiempo, el colegiado inglés Michael Oliver. Aquí acaba la primera entrega, con empate a uno marcó Fabiana para España, de Ketelaer para Bélgica. Se retiran los jugadores de las dos selecciones.
3: Así lo hacen en uno de los bocanas del vestuario en estos estadios de Estados Unidos. Se marchan por uno de los fondos, no lo suelen hacer entre banquillos, y sigo...

0: viendo a jugadores de la selección española, ahora Oyarzábal hablando con el árbitro. No sé si nos está saliendo, estamos sacándonos un poquito de ese foco. Oyarzábal, Lamine Yamal, protestando Michael Oliver. Se retiran ya los titulares y los suplentes de ambos equipos con este empate a uno en el marcador.
1: Hay que apretarle un poquito al árbitro también. Ahora pregunta en la mesa antes, ¿cómo están los palacios, Nacho?
2: Pues mira, están los palacios, aquí ha habido un poco de tristeza, ¿no?, con el gol de silencio, pero estoy con Fernando Ratón, vestido de arriba abajo de torero. ¿Qué tal, Fernando?
3: Es verdad, es verdad. Aquí ha metido un gol España y ahora nos ha empatado, pero no pasa nada. A seguir para adelante.
4: No pasa nada, hombre. Claro que sí.
2: Y estoy rodeado además de chavales que lo están dando todo. ¿Cómo creéis que España va a remontar este partido?
5: Sí, hombre, claro, no va a remontar. Vamos a quedar 2-1, vamos a ganar.
6: Hombre, por supuesto no. A muerte con la selección.
2: Te está escuchando Fernando, por si le quieres preguntar. Oye, Fernando, sí. De arriba abajo.
1: Fernando, hombre, porque vas vestido,
3: no tengo la confianza. Voy vestido torero porque esto es una tradición aquí en los palacios de cuando mi padre para descanse, que eran los ratones del ruedo. Era la salota, siempre se vestía de torero y eso, y yo sigo vistiéndome de torero.
2: Está siendo, desde luego, vamos, está siendo el amo de la fiesta, es el que está animando a todo el mundo cuando
4: seguir,
2: se ha venido un poco
4: hay
2: abajo.
4: Que las tradiciones,
2: ahí estaba.
4: Hay que las tradiciones,
2: eso es.
4: Sí, señor.
2: Fernando claro animando a todos los palacios.
1: Bueno, pues Fernando, a ver si la segunda parte esto mejora, ¿eh?
4: Mira, claro, Los Ángeles tienen al bombo y que como sigue la tradición, lo siguen tocando y aquí seguimos con las tradiciones.
1: Fernando, muchas gracias, ¿eh? A ver si tenemos suerte ahora.
3: Venga, gracias a ustedes y que gane España.
4: Un beso, venga,
1: eso es,
4: chao.
1: Que gane España. Y en Colón, Alejandra, ¿cómo está la gente? ¿Qué ha dado? ¿Un poquito de bajón o qué?
7: Muchos nervios aquí en Colón. El gol de España se ha celebrado muchísimo en prácticamente todas las partes de esta plaza, en todas, pero excepto en la que yo me encuentro, porque estoy con un grupo de amigos belgas y franceses infiltrados que están viendo aquí en la plaza de Colón.
1: Aguántame un segundito, Alejandra, que está hablando Juanjo González, el ayudante de Luis de la Fuente. Vamos a escucharle.
8: Clarísimos cómo atacan el área. Habíamos minimizado esas posibilidades de centro porque realmente tiene mucha efectividad de cara al gol. Lo ha mostrado durante todo el torneo y previo a venir aquí. Y en puntos de remate, pues tiene gente de mucho tamaño. Es complicado defenderles. Y la única que no hemos conseguido evitar el centro, pues no, nos han marcado. Pero bueno, es una empaña que el partido lo hemos llevado donde queríamos. Quizás un poco más de calma en el último tercio para esta decisión del último pase, de última acción. Necesitaremos en la segunda parte si llevamos el partido los mismos derroteros.
9: Pues a transmitírselo a los jugadores en el vestuario. Gracias.
8: Venga, gracias.
1: El último pase, mejorar ese último pase. Alejandra, me decías que estabas ahí con la gente. ¿Qué dice la gente en Colón?
7: Como decía, sí, Miguel Ángel, estoy con un grupo de amigos belgas y franceses infiltrados viendo aquí el partido en la plaza de Colón. ¿Cómo estáis viviendo hoy aquí el partido?
10: Pues sí, es verdad que tenemos el corazón un poco dividido entre Bélgica y España. Ya llevamos unos años en España, pero nuestro país de corazón es Bélgica. Así que hoy sí que apoyamos a Bélgica, ¿no?
11: Por el momento es 1-1, somos felices, es genial, un buen partido, un ambiente súper español, pero qué guay, qué guay.
12: Pero queremos un 3-2.
7: ¿Un 3-2 queréis? Ojo. Estoy aquí con... Tú eres francesa.
12: Sí.
7: ¿Quién prefieres en las semifinales? ¿A España o a Bélgica?
12: ¿A Bélgica o España? Bueno, no lo sé, la verdad. Porque como tengo el corazón español viviendo aquí desde años, pero verdad que tengo un poco de cariño para las equipas un poco más pequeñas. Y como Bélgica es un equipo un poco más pequeño, pues vamos, a apoyar a los pequeños mejor.
7: Bueno, apoyar a los pequeños. Yo, la verdad es que en tablero preferimos que gane España, la verdad.
1: Así estamos. Bueno, pues eso, en Colón. Enseguida estamos de nuevo con el equipo de enviados especiales de Radio Nacional de España, pero resumen aquí en los palacios, en esta mesa, con Sauca, Enrique Olivares y con Rafa Paz, mundialista en Italia 90 y leyenda del Sevilla. Rafa, está bien, o sea, no podemos pretender jugar unos cuartos de final y no sufrir nada.
13: Claro, claro, algo te pueden hacer. Y Bélgica lo ha hecho en un momento donde España se estaba gustando mucho. Es que estábamos jugando muy bien. Estábamos viendo a la España exquisita que nos gusta ver, de mucho toque, de mucha transición, de mucho rondo. Y esa España con confianza. Ha sido una jugada porque Bélgica tiene su potencial. Y hoy está mermada por estos dos jugadores que hemos ido comentando. Pero claro, tiene un potencial. Están aquí por algo también. Y en una jugada que yo creo que hemos defendido bien, que al final se ha gestionado, porque Cubarsí no es que haya llegado ni tarde, ¿verdad? Ha ganado la acción el delantero belga, y bueno, y se puede dar. La pena que después del juego que hemos desplegado, después de que íbamos ganando, pues bueno, ha sido un poquito de jarro de agua, no tan fría, no tan fría, porque confiamos en que la selección va a seguir en esta misma línea. En la segunda parte, pues va a abrir de nuevo la lata.
1: Olivares, ¿qué? ¿Te ha gustado? ¿Te convence?
14: Sí, me ha gustado. Solo decir ese gol, bueno, es que es fútbol, ¿no? Y te puede pasar perfectamente en una llegada de Bélgica, que si lo analizamos fríamente, es la única llegada que ha tenido Bélgica, con peligro. Y bueno, esto es fútbol, pero lo que decía Rafa, además estaba ya Bélgica entrando en el punto en que se empezaba a desesperar, porque España estaba ya dominándola, le faltaba el segundo golito. Pero
13: correcto.
14: Yo estoy completamente seguro de que España, jugando así, gana. Seguro.
1: Sauca.
15: A mí me ha gustado España, creo que ha dominado el partido claramente, ha tenido ocasiones, ha combinado bien. Yo creo que ha combinado mejor que en ningún otro partido de este Mundial, incluido el de Austria, a pesar de que lo ganamos con claridad. Y bueno, pues quizás lo único, no desesperarse, tener paciencia y seguir masticando la jugada, porque es como hay que llegar y crear peligro. Y yo echo un pelín en falta más a Cucurella por la banda izquierda. Por la derecha se está entrando muy bien, con Lamine y con Porro, pero Cucurella, que es un jugador muy peligroso, muy incisivo, porque hace mucho daño, hoy está, le estoy echando un poquitín de menos. Pero vamos, yo creo que notable alto de España, y que si no pasa nada raro y la dinámica es la misma, el partido debemos encarrilarlo.
1: Nos queda toda la segunda parte, 1-1 al descanso. Aprovecho, así os dejo que os hidratéis o que os comáis un tomate de los Palacios, por ejemplo. La hidratación también para Rafa Paz, Olivares y Sauca y Muelas y Castro. Mientras aprovecho yo, por ejemplo, cómo estará siendo el día después de la selección francesa, que estará viendo el partido tranquilamente, porque ellos esperan en la semi del próximo martes. Con ellos está Fernando Carnal en Boston. Hola, Fer, ¿qué tal?
16: ¿Qué tal? Pues mira, primer día que Francia descansa, estarán viendo seguramente el partido de España en el hotel. Anoche ya pudieron celebrar tranquilamente ese pase a semis, y hoy hasta las 8 de la tarde van a tener día libre para estar con su familia, con sus amigos. Ha habido un centenar de aficionados en las puertas de su hotel aquí en Boston, coreando sobre todo el nombre de Kylian Mbappé, y por cierto, no tiene ningún tipo de problema Mbappé, que ayer cuando fue cambiado alguno podía sospechar que podía tener alguna molestia. Nada, fue el golpe que se llevó, lo trató con hielo, está más que disponible para las semifinales, al igual que Tchouaméni. También se le espera en el 11 titular, ya por fin de vuelta, así que todo sobre ruedas. Además, ninguno de los tres apercibidos vio tarjeta, así que Olise, Barcola y Manu Koné tampoco van a perderse el partido de semifinales. Mañana vuelven a entrenar en la Universidad de Benley, y el domingo rumbo a Dallas, es decir, dos días antes del partido, ya parten hacia Texas, ojalá para jugar contra España.
1: Pues ese es el día después. Ojalá que nos veamos las caras con ellos. ¿Y cómo fue la noche en Francia con la victoria de la selección francesa ante Marruecos? Que la verdad es que fue tan superior Francia que no sé si eso mitigó o aplacó un poco ánimos de todo el mundo. Corresponsal de Radio Nacional de España en Francia, hola Antonio Delgado, ¿qué tal?
17: Hola Miguel Ángel. Uno tiene tentación de decir que contra pronóstico no hubo grandes altercados.
1: ¿No? Yo creo que, fíjate, a lo mejor tuvo hasta que ver la manera de ganar de Francia. Es que fue incontestable, Antonio.
17: Es posible que eso fuera una especie de relajante general. La verdad es que en el ambiente durante el partido también, incluso cuando la cosa estaba disputada, en el centro de la ciudad era de absoluta convivencia fraternal, yo diría, entre las dos aficiones. Yo estaba viendo gente en terrazas de bares con camisetas de Francia y de Marruecos, y yo no vi ningún mal gesto, y no ha trascendido que lo hubiera. Y luego una cosa que es muy significativa también para entender la complejidad muchas veces de las identidades. Gente celebrando después. Gente que iba con la camiseta de Marruecos y que lo pasó mal cuando acabó el partido, a las dos horas estaba celebrando la victoria de Francia, porque claro, son franco-marroquíes. Yo creo que también ha tenido mucho que ver, por ser un poco cínicos o realistas, el enorme despliegue policial que había. Ayer estaba prácticamente cerrado todos los accesos de la avenida Campos Elíseos, un momento en que se abrió, pero muy poco. No hubo grandes multitudes en la calle. A fin de cuentas, para Francia, para los franceses, es muy importante, pero era solo el paso a la semifinal. La semana que viene puede ser otra historia, y en general la noticia es que no hubo noticias, solamente una nota trágica, que fue la muerte de una adolescente, pero en un accidente casual durante las celebraciones. No hubo realmente altercados. 10 detenciones en París, que eso es lo que hay una noche normal. Y en general el ambiente en Francia, si quieres que te lo cuente también, es de, uno tiene tentación de decir también, de soberbia, pero por no caer en el estereotipo, ¿no?, en el cliché, diremos que están realmente muy crecidos. Ellos se ven muy superiores al resto, lo lees en la prensa, lo oyes en las conversaciones en el metro o hablando con aficionados en la calle. Uno decía, hay una expresión en Francia que dice se niquel, que es cuando todo va, en traducción libre, niquelado. Nos toque Bélgica o España, vamos a ganarles porque somos demasiado fuertes para este mundial. Hay una sensación creciente en el país de que este es su año, de que este es su mundial.
18: Seniquel, me gusta esa expresión. Bueno, tienen motivos para estar agrandados porque son un equipo absolutamente tremendo, esa es la verdad. Muy bien, Antonio, te mandamos un abrazo y que no suframos la segunda parte.
17: A ver si es verdad, otro para vosotros.
18: Gracias, hasta luego. Desde los Palacios a París. Y desde los Palacios a ¿dónde estás, Chisco Díaz? ¿Dónde te toca hoy? ¿Qué tal?
9: En Kansas City, viendo en el Media Center del FanFest el partido España. Sí, exacto. Sí. Nada, una Argentina que tiene que entrar esta tarde, además sesión con rueda de prensa también, nos atenderán dos jugadores todavía por confirmar. Bueno, la buena noticia, como comentábamos en las últimas horas, es que el Cuti Romero está bien, que era la principal preocupación tras su retirada en el partido contra Egipto, pero bueno, solo se quedó en un calambre y por aquello está tranquilo la selección argentina. La que está un poco más de capa caída es Suiza, porque pierde definitivamente a Johan Manzambi, su máximo goleador. Ya se perdió el choque ante Colombia en octavos de final por un golpe en la rodilla en el entrenamiento previo, y hoy el seleccionador de Suiza, Murat Yakin, ha confirmado que efectivamente mañana tampoco va a estar disponible. Le escuchamos, si os parece.
19: Pues sí, por desgracia, Johan Manzambi está con bastante dolor y la verdad es que está siendo algo muy duro para nosotros. Él iba con muy buena inercia y la verdad es que cuando lo ves jugar en la cancha es que te llena de alegría y de felicidad. Lo estaba haciendo realmente bien, pero bueno, pues por desgracia para mañana está descartado porque está con mucho dolor además con su lesión.
20: Vorfreude ist riesig.
9: Suiza y Argentina, por cierto, que repiten el enfrentamiento. En 2014 pasó en la prórroga argentina y vamos a ver si mañana el resultado también es parecido. Suiza está muy convencida de que va a ganar, que sabe qué hacer para eliminar a Argentina y pasar por primera vez en su historia a las semifinales de una Copa del Mundo.
18: Bueno, luego ampliamos al final de la noche. Gracias, Chisco, hasta luego. Y hasta aprovechamos, luego. Ese partido es mañana a las 3 de la mañana, que os lo vamos a contar en tablero. Mañana arrancamos 10 de la noche. Para luego contar todo lo que ocurra en ese partido de las 3 de la mañana, pero antes van a jugar Inglaterra y Noruega a las 11 en Miami. ¿Qué podemos contar de ese partido, Fer?
16: Pues mira, os cuento rápidamente que Noruega ya ha entrenado en las instalaciones del Inter de Miami, entrenamiento distendido con mucha humedad, con mucho calor, sensación térmica de casi 40 grados. Mañana, por cierto, lo que se prevé no es calor, sino tormentas a la hora del partido, así que pendientes del cielo para esa hora del partido. Y Solbakken, que ha hablado ya en rueda de prensa, ha dicho que es uno de los partidos más importantes en la historia de Noruega. Inglaterra va a entrenar nada en un ratito, en una hora, también en esas instalaciones del Inter de Miami, por cierto, con la presencia de David Beckham para alentar a la selección, y pendiente de dos futbolistas, de Declan Rice y de Mark Weghy, los dos con molestias, los dos no entrenaron ayer, así que vamos a salir de dudas si están previsto que puedan estar mañana en ese partido de cuartos de final.
18: Perfecto, pues eso lo contaremos mañana. ¿Y cómo estarán viviendo el partido en Bélgica? 1-1, la verdad es que han tenido una y la han metido para adentro. David Bidueiro, corresponsal de Radio Nacional de España, Bruselas. Hola, David, ¿qué tal?
21: ¿Qué tal? ¿Queríais periodismo? ¿Queríais mandarme a la boca del lobo? Aquí estoy, en una plaza del este de Bruselas, llena de belgas, pero aquí he encontrado como una aldea gala, un reducto de españoles. Me he encontrado dos españolas que os van a contar cómo se está viviendo este partido. Tengo que avisaros de que la primera parte ha sido muy tranquila, la verdad es que solo animaban cuando daban dos pases seguidos los belgas, pero ha sido marcar el gol y todo ha cambiado. Ahora hay muy buen ambiente, la gente está bailando un poco, digamos, bailando a lo belga. Pero tengo aquí a dos españolas que os van a contar cómo se ha vivido ese momento, el primer gol de España y el empate de Bélgica. Primero tengo aquí a Marta, a ver si nos escucha. Marta, cuéntanos para tablero deportivo, ¿cómo se ha vivido ese 1-0 que tú estabas además rodeada de belgas?
22: Uy.
21: Cuéntanos.
22: Pues eso es, yo venía aquí con mis compañeros de trabajo belgas que como te puedes pensar, somos todos, nadie apoya a Bélgica. Bueno, perdón, nadie apoya a España. ¿Cómo se ha vivido ese 1-0? Pues era yo entre rodeada de belgas Nadie me ha escuchado gritar. Luego ese 1-1, vamos, se han vuelto locos, me han rociado de cerveza, se ha vuelto esto loco. Esperemos que el partido mejore, porque aún queda mucho por delante, y más nos vale por los españoles que estamos aquí que Bélgica pierda, vamos.
21: Más nos vale, tengo también aquí a Alicia, que nos puede contar cómo se ha vivido este partido. Menos mal que la camiseta roja en muchos casos y nos podemos escaquear si hay algún problema, porque es más difícil distinguirnos. Cuéntanos, Alicia, cómo ha sido ese momento, el 1-0 y sobre todo el empate de los belgas, que aquí sí que se han vuelto locos en ese momento.
0: El empate ha sido una absoluta locura. ¿Cómo celebran los belgas? Yo esto no me lo imaginaba para nada.
21: No te lo esperabas de los belgas,
0: no me lo
21: de los belgas.
0: Para nada, normalmente no son tan sentidos como somos los españoles, pero vaya, lo han dado todo, han empezado a tirar las cervezas por encima, o sea, es que hasta lo han contagiado, o sea, es que hasta los españoles nos hemos alegrado, quieras que no. Ha estado muy bonito, ha estado chulo.
21: Así que ya veis cómo se está celebrando, ahora estamos bailando al ritmo de la música, esto se ha animado mucho desde el gol. Así que sí, os contaremos luego cómo va después del partido, si aquí hay ambiente de funeral o hay alegría.
18: No, lo que tenemos que hacer es tirarle nosotros las cervezas a ellos, que eso significará que hemos marcado. Luego volvemos hasta Bruselas. Gracias, David, porque
21: perfecto, hablamos.
18: La segunda parte en el SoFi Stadium. España 1, Bélgica 1. Sacamos nosotros, muelas.
5: Eso es, con la cuenta atrás. 4, 3, 2, 1. Va a tocar Mikel Oyarzabal para iniciar el segundo tiempo en el que no hay cambios, ¿no, Luis?
6: No hay cambios en ninguno de los dos equipos, así que los mismos que iniciaron continúan. Una estadística importante en esta primera mitad: Lamin Yamal para España es el que más duelos ganados ha tenido, 8, el que más faltas ha recibido, 4, el que más regates ha hecho, 3, y el que más disparos ha hecho, 3, de todo el partido.
5: Tengo la intuición de que va a aparecer en nivel estelar Lamin Yamal, ya lo está haciendo, ya estamos viendo los chispazos del genio de Rocafonda. Es el momento de aparecer también jugadores importantes, Rodri, Oyarzabal en la delantera, todo el equipo, porque esta es una cuestión global, coral de la selección española, que mueve la pelota con Fabián. Ahí está dirigiendo hacia Marco Curella, a ver si puede llegar Marco Curella, pero sí, pero se ha llevado por delante.
6: Falta en ataque
5: a Trossard. Falta clara de Marco Curella.
6: Se enfada el catalán, que creo que llegó un pelín tarde, le ganó la posición Trossard y esa carga fue ilegal.
5: Pues va, sí, a sacar. Sí,
18: le va a la espalda la carga. Bueno, pero está bien que suba Cucu.
23: Claro que sí.
5: Sí, eso pedíamos también, falta, ¿eh? En el
18: descanso. ¿Sabes? Antes, cuando lo decía Sergio, que yo también echaba un poco de menos esa subida de Cucurella, pero claro, como a veces coge el espacio Lamin, tampoco puedes estar yendo, porque no sabes si te va a caer por ese costado.
23: Sí, pero Cucurella, a lo mejor de cada tres veces que suba a Lamin, que una lo haga Cucurella, pero que llegue hasta el fondo, porque Cucurella hace daño de verdad. Cuando llega a la línea de fondo, sabe muy bien pasar y suele hacer daño.
18: Es que realmente, si os pregunto, Rafa, si os pregunto, sí, ¿qué nos falta?
24: Pero de Cucurella, pues, no, va a estar condicionado un poco Cucurella con la posición, ¿no?, de Lamin.
18: Claro.
24: De Lamin, y bueno, eso a lo mejor le puede hacer que suba más o que suba menos.
18: A ver, está de Doku.
5: Ahora cuidado, ¿eh? Cuidado, que sí, ha partido bien, de un error
21: de Rodri.
5: De Rodri. Rodri, que no está al nivel del pasado partido ante Portugal.
6: Que hasta el momento, el jugador que más pases había completado del Mundial, con un 94% de precisión, 526 pases. Esa mejoría que le valió ser el MVP, pero hoy se ha equivocado en esta acción.
5: Mira cómo sube la pelota Pau Cubarsí, tocando para Fabián. Fabián para Pau. Cubarsí con la pelota tocando hacia Mikel Oyarzabal. Lamin Yamal. Lamin Yamal pegadito a la línea lateral, tocando atrás, jugando hacia la posición de Cubarsí. Imperial, el jugador catalán. ¡Uy! El balón hacia Lamin Yamal. Lamin Yamal. Courtois, que estaba tapando y estaba fuera de juego. Sí, se había fuera de juego, sí.
6: Yo
5: sí,
6: creo que lo sabía llamar.
18: Otra vez meter Cuba, un balón, sí, pasando líneas, que es un lujo. Claro.
23: Otra vez Cuba, sí.
5: Increíble. Increíble.
23: Fuera de juego me gustaría verlo. Sí.
18: Qué jugador Cuba, sí. Que a veces se nos llena la boca con Lamin. Es que Cuba, sí, tiene 19 años.
23: No, claro, tiene 18 años.
18: O 18.
23: Es que te voy a contar. Bueno, yo lo vi debutar. Debutó en enero del 2024, hace dos años, en el campo el Betis. Un Betis 2, Barça 4.
18: ¿Qué jugador?
23: Con 16 años. Y yo salí asombrado del estadio. Digo, es que, madre mía, el defensa que tiene el Barça.
5: Para mí está siendo el mejor jugador de la selección española en este Mundial. Pau Cubarsí está siendo un escándalo. Sí, es que de verdad es el mejor central de todo el Mundial.
6: Creo que sale la foto del primer gol cuando se le adelanta de Ketelaer. que le gana la partida y le remata.
18: Tiene mucho de mérito también del jugador, o sea, de Ketelaar. Porque es que vaya a la espalda, difícil, aparece rápido, mete la cabeza ahí metiendo.
23: El delantero va de cara y el defensa va de espalda,
6: Y cuidado que lleva amarilla, Cubarsí lleva amarilla, es el jugador amonestado de España.
2: Eso, Luis, eso iba a comentar. Independientemente de que puede estar más o menos bien en la jugada, que de Ketelaar tiene un poder ofensivo que ya lo vemos, pero es que yo creo que ahora va a hacer un ejercicio de demostrar la madurez que tiene futbolísticamente con una tarjeta amarilla hasta el final de partido, que hay que verle.
14: En enero cumplió 19 años, pero debutó con 16 y a los pocos días cumplió 17. O sea, estamos hablando de un central para 20 años.
5: Otro balón perdido, Rodri. A ver, Jeremy Doku cerrando perfectamente. Pedro Pablo, balón córner.
6: Sí. Pedía falta Doku, sí. Luego se resbaló la pobre. Al final, ni para uno ni para otro. Saque de esquina para el equipo belga, por la derecha.
5: Y otro balón de que pierde Rodri, Otro balón que
2: hay que dar un pasito, hay que dar un pasito adelante, separar un poquito del portero el peligro.
5: Claro, ya
6: cuidado que es el primer saque de esquina los belgas.
5: Córner a favor de la selección belga, llegando al minuto 5 del segundo tiempo. Empate a 1, partido de cuartos de final de la Copa del Mundo, buscando a España el pase a las semifinales. Va a sacar desde el lado derecho. Cuidado que ha caído un jugador de la selección española.
6: Falta en ataque.
5: Que lo vio el colegiado Michael Oliver, por lo tanto balón para la selección española.
6: Se están agarrando muchísimo, muchas pantallas, hay que tener miedo. Veíamos a Cubarsí con De Ketelaer, empujones. Es difícil el colegiado.
5: Sí, al final.
18: Ahora viene un empujón a Lapor, muy claro. Oye, que me dice Alejandra Isla que se ha caído la pantalla de Colón, o sea, que se ha caído, que está negro, que se ha ido a negro. Pero que se ha ido a negro la pantalla, o sea, que se ha caído la emisión.
6: Pongan tablero deportivo.
5: Claro.
18: Mira la mina
5: para Pedro Porro. Cerraba perfectamente en Goy. El balón que sale por el costado derecho sacará de banda España. Lamine Yamal. Lamine con la pelota. Lamine que va a colocar el centro. Cambia sentido de juego. De cabeza Baena para Mikel Oyarzabal. Oyarzabal para Fabián. Apertura la banda izquierda tocando Cucurella. Cucurella con Baena. Baena se quiere marchar. Baena, ahí está Baena. Tiene que tocar atrás para jugar con Fabián. Va el de los Palacios. Rodri que rasea la pelota hacia Pedro Porro con Lamine Yamal. Lamine Yamal busca el disparo. Finalmente va hacia Rodri a la izquierda para Cucurella. Cucurella estaba cerrándole. Ahora viene el jugador Raskin. Vuelve a subir la banda Mikel Oyarzabal desde el perfil izquierdo, manejando la pelota, tocando hacia Les Baena. Baena que viene, se desmarca Pau Cubarsí. Abre la derecha, tocando para Lamine Yamal. Busca el disparo Lamine Yamal para Cucurella. Deja pasar. Ahí está Fabián dentro del área. Mikel Oyarzabal, Cucurella. El disparo de Rodri. Corner. Saque de esquina.
6: Bien, buena. Como si fuera balonmano de un lado para otro, pero al final se decidió a chutar Lamine Yamal. Tocó en un jugador de Bélgica, será saque de esquina, es el cuarto para España.
2: Hemos finalizado. De eso se trataba.
18: ¿Con qué ganas está Lamine? O sea, está
23: apareciendo por todas las zonas del ataque.
14: Ese balón iba bien.
23: Banda derecha, banda izquierda, en el centro.
5: Mira, la saca en corto, el centro de Lamine al interior del área, el rechace para Dani Olmo, pégale arriba. Muy desviado el disparo de Dani Olmo. Una buena posición.
2: Ha cogido mal ahí.
6: El partido sigue igual. Sí. Nosotros teniéndola, ellos buscando la contra y en algún momento lateral. Y Ferran ha llamado Luis de la Fuente a Ferran Torres, que ha hecho apenas unos minutos de calentamiento.
5: Y Pedri.
6: Y está preparado para salir.
5: Y Pedri también,
6: Sí, Pedri también, correcto. Pues se la juega de la Fuente rápido con los cambios. Estamos en el 53.
5: Pues esto es lo que pedíamos el otro día.
18: Ha vuelto la pantalla a Colón, Imagínate, estás viendo ahí el partido de repente se cae.
5: Va a ser buena la contra. Ahí está jugando Fabián desde el perfil izquierdo. Mira que te está doblando Baena. Finalmente va por el centro Rodri combina con Cucurella. Filtra el pase, qué pena.
6: Estaba esperándole
5: por
6: Fabián.
5: Muy poquito. Llegó Fabián.
2: Estaba intentando darse la vuelta.
18: Hemos salido bien.
5: Mira, y está presionando la selección ahora, justo la salida de la pelota del equipo belga. Buenas sensaciones del equipo en el arranque del segundo tiempo.
6: Vamos a ver los cambios.
2: Un poquito más arriba, Luis, un poquito más arriba.
18: No, pero si es que ellos teniendo las ausencias que tienen de Onana y Tielemans en el medio, no tienen salida. O pegan pelotazo buscando salida rápida, claro.
14: Ellos quieren la contra, viven de eso.
18: Bueno, está preparado Pedri y ¿quién más, Luis?
6: Ferran Torres.
14: Yo creo que van a salir Oyarzábal y Rodri.
18: Yo creo que Baena y Fabián.
6: Cuidado.
3: Yo creo Oyarzábal también.
5: Se ha escorado el jugador belga, pero siempre entraña peligro Jeremy Doku, porque en el centro del campo, como estamos diciendo, Bélgica, la verdad es que no está hilvanando ninguna jugada. Los jugadores creativos hoy no están sobre el terreno de juego y eso lo está notando España, que está llegando, España que está combinando, España que está presionando, pero ahora cuidado con Kevin De Bruyne, apertura a la banda izquierda, tocando para
6: otro
5: Doku.
6: Lateral, cuidado.
5: Doku, ahí está Doku, puede poner el centro, le persigue Pedro Porro, Doku dentro del área. ¡Qué bien Kubarsí! Sale por la parte de fuera de la red de la portería, ese disparo.
2: ¡Ay, Dios mío!
6: ¡Qué buena combinación!
5: De Kuiper.
3: España está dejando entrar a Bélgica y no está presionando esa presión alta que hacía. Está dejando salir al equipo belga, que para mí es peligroso.
6: Pues vamos con los cambios. El primero es Baena, el jugador del Atlético de Madrid. Entra Ferran Torres. El segundo será Fabián Ruiz, el autor del gol de la selección española, que va a disputar 55 minutos. Se marcha Fabián Ruiz, entra Pedri.
2: Bueno, pues
14: ahí está.
2: ¿Está bien? También es inteligente, ¿no? De repartir minutos ahí.
6: La gente se vuelve loca, Ferran, cuando sale Pedri en el estadio.
23: A ver dónde juega Ferran, si de 9 o de 11. Porque
6: no,
23: si
6: de
23: 9,
6: de 11.
23: De 11.
6: Se coloca por la izquierda.
5: Por la izquierda Ferran. Por la derecha Lamín sigue igual y Oyarzabal delantero. Mira, Oyarzabal que ha tocado con Dani Olmo, apertura a la banda derecha con espacio, se juega. Lamín Yamal va subiendo la pelota, Lamín Yamal por dentro, Pedri. Quería conectar y buscar a Mikel Oyarzabal, cerraba bien a Michel Idengoy.
6: Es el momento de Pedri, si quería reivindicarse en este Mundial, saliendo ahora de refresco más fino, con más gasolina, es su momento.
5: Sí, señor. El momento de Pedri, el momento de Lamine Yamal, el momento de las estrellas, el momento de la colectividad, el momento de esta selección coral que entrena Luis de la Fuente, la mueve Dani Olmo, perfil izquierdo, el terreno de juego, Marc Cucurella con Dani Olmo sigue, Dani Olmo toca atrás, jugando con Rodri con Pedri Potter, ahí está manejando la pelota hacia la derecha, tocando para Pedro Porro, mira que te la pide Lamín, hacia Lamín Yamal va, el balón puede poner en el centro Lamín, sigue Lamín, le está persiguiendo Doku, toca atrás buscando a Pedri, apertura a la banda derecha, va a ser buena, Pedro Porro va al centro, por la línea de fondo.
6: Ay. La buscaba el segundo palo, se la estaba pidiendo Yamal en corto, decidió poner el centro al segundo palo, ni el centro ni la orientación fueron buenas porque no había nadie de la selección española ahí en ese lugar.
18: Estoy viendo el cambio que está preparando Witzel. O sea, es un cambio,
6: ex jugador del Atlético de Madrid, del Girona, y Romeo Lukaku, que
5: cuidado.
6: Desde que sale del banquillo ha anotado 3 goles, saliendo desde el banquillo. Puede hacer un récord mundial. Si consigue anotar un gol más, sería el jugador en la historia de los mundiales que más goles marca saliendo desde el banquillo.
5: La mueve España, ahí está jugando Rodri, combinando en el círculo central con Cubarsí. Apertura a la banda derecha, Pedro Porro por dentro con Pedri Potter, el mago de Tegueste, subiendo con el genio de Rocafonda, Lamín Yamal va al centro de Lamín, Courtois la saca, qué pena, no llega Cucurella, el balón de cabeza recuperado por Rodri, ahí está Rodri con el balón, sube las líneas España, Dani Olmo, por dentro Dani Olmo, sigue Dani Olmo con el balón, a Dani Olmo la pide muy cerquita Pedri con el balón, va el mago de Tegueste, Pedri con la pelota, tocando atrás, buscando el desmarque de Rodri, el capitán tiene que tocar atrás para jugar con Aymeri Laporte con Pedri que busca algún socio y siempre aparece Pau Cubarsí, enorme Cubarsí, apertura a la banda derecha, Lamin Yamal, vamos Lamin, tocando para Pedri, le da otra marcha, la incorporación de Pedri con Lamin Yamal. Ay, qué pena, no se entendió ahora.
6: Cuidado la contra.
5: Pase Pedri y ahora la saca.
6: Falta y amarilla.
5: Mira, no le quedaba otra.
6: Para Lamin Yamal, bueno, vamos a ver si se la muestra. No, al final no se la muestra Lamin Yamal, se llevaba la mano al bolsillo Michael Oliver.
18: Es Singler de la Premier.
3: Sí.
18: Inglés sí. de la Premier.
2: No, sí, sí. A ver, yo no, amarilla yo no para recuerdo. Yo que dije 3-1 ganábamos, o sea, lo de todavía estoy en cuenta. Pero para saber hasta qué minuto puedo sufrir.
18: Yo, una cosa, yo estoy tranquilo, ¿eh?
4: Yo estoy tranquilo porque
18: estamos jugando bien.
4: Yo también, sí.
18: Es que, Rafa, ¿qué mar vas a pedir?
24: La selección tiene controlado el
6: chutar
24: partido.
6: Más a portería, Méndez. Necesitamos.
18: Sí. Bueno.
24: Llegar más, pero con más precisión, porque llegamos, pero nos queda.
4: Asustado un poquito más a Courtois, ¿eh?
24: Y ha intervenido, ¿eh? Claro. Está interviniendo Courtois.
8: Sí, sí, sí. Bueno, pero estamos bien. Sí. Hemos entrado bien en el segundo tiempo.
18: El problema,
8: los cambios
18: Antonio,
8: nos han favorecido.
18: Generando esto del expected goal, que yo muchas veces me creo.
8: Mira Dani Olmo, va a ser buena. Le está subiendo por la izquierda Mar Cucurella, por el centro Pedri le hace un gesto para que le entregue el balón a Aymeri Laporte. Se va por dentro Dani Olmo, Aymeri Laporte, toca Pedri, el balón va hacia Cucurella, va al centro, la va a sacar en con la pelota que sale por el costado izquierdo. Será saque de banda a favor de la selección española, llegando al minuto 15 del segundo tiempo, y ahí se producen los cambios en la selección belga.
6: Va a meter Bélgica tres cambios. Está preparado el primero Axel Witsel, también está Romero Lukaku, y vamos a ver a quién muestran el primero para marcharse. El primero va a ser
24: Trossard con el 10, sí.
18: Mejor
6: también Van Aken con el 10. Va a entrar Witsel en el centro del campo. Lukaku evidentemente se va a colocar como referencia en punta y va a entrar con el 18-6 y se va a marchar
24: De Kuiper.
6: Pues esos son los cambios. Esos son los cambios.
2: Si el ambiente de la selección belga es el que es, no puede ganar en la vida.
18: Pero cuidado que el cambio es ofensivo.
6: Mete al bicho.
18: Mete a Lukaku con de que te la era arriba, ¿eh?
8: Sí. Mira, puede ser buena, Rodri. Apertura la banda derecha para Lamine Yamal. Courtois. La saca Courtois. La pelota va hacia Cucurella, deja pasar el balón. Cucurella, será saque de banda a favor de la selección española. Ya mueve con rapidez el balón Pedri, tocando para Cucurella para Pedri. Pedri, perfil izquierdo del terreno de juego, ordenando la jugada. El cuadro de Luis de la Fuente, empate a uno, balón por dentro. Dani Olmo, no llega Ferran por muy poquito. Sacó la pelota a la defensa de Bélgica y ahora cuidado con Doku. Le persigue Pedro Porro, aguanta Doku. Cuidado, puede ser bueno.
6: Peligro.
8: Cuidado, nos ha ganado la espalda. Ahí estaba el balón al interior del área. Sacó
6: y de mano.
8: Aymeri Laporte. Ahí está. El central. El disparo sin
6: piden penalti.
8: Para
6: piden penalti los jugadores belgas por mano de Rodri o de Laporte. Es que el colegiado de momento se inhibe, pero habrá que revisarla.
18: Sí.
6: Dice el colegiado que no. No, dice que no.
8: Dice que no.
6: Dice que no con las manos. Menos mal.
8: Dice que no.
6: Bueno, pues que no hay nada.
18: Pues, escucha, bueno, si es en el otro área,
2: claro.
18: Si es en el otro área, estamos pidiendo penalti desde los palacios. ¿Me escucháis a mí?
24: No está desplegada la mano, le va a la clavícula, y la mano la tiene como metida en el cuerpo.
18: Parece que le embarca un poco en la pelota.
2: Que mira, pase lo mismo.
8: Dani Olmo, dentro de la Lamine Yamal. El balón atrás, Courtois. Oyarzabal, el disparo, buena la jugada de España, el desmarque de Mikel Oyarzabal, tapaba Courtois, córner a favor de España. Lamine Yamal se va del córner y por ahí están todos los seguidores españoles, que se vienen arriba porque ven que España sigue creciendo a pesar de la llegada de Bélgica en la última jugada. Vamos, ahí estaba sacando el córner en el cortito Dani Olmo, la pide Pedro Porro para Dani Olmo, se acerca a la frontal del área. Pedro Porro, apertura a la banda izquierda, el Ferran, ahí está Ferran dentro del área, Ferran, sigue Ferran, se le va a quedar a Pedri. Llegó a tocar el jugador de Bélgica, a ver, aguanta Rodri para Pedri. Pedri que se da la vuelta, Pedri que aguanta, Pedri que
6: está muy cerrado toda la selección belga, pero no encontramos el hueco para chutar.
8: La mete entre líneas de nuevo.
18: Estamos jugando en su tercio de campo, que estamos
8: mira la Lamine Yamal para Ferran. Lamine Yamal y se le queda, no puede controlar Lamine Yamal.
24: Pues estamos bien, estamos dominando, estamos gobernando.
2: Está el gesto de Lamine Yamal, se va a la cabeza Zaragoza tiene muchas ganas de sí, que le salga.
23: Sí, yo creo que hay que mantener la calma. España está jugando bien. Cada vez está más hundida Bélgica. Se está creando peligro. Calma, calma, que queda mucho, mucho partido.
6: Ellos buscan claramente la contra. Han dejado a De Ketelaere, el autor del gol, en la derecha. Doku en la izquierda para salir rápido a la contra, con De Bruyne de enlace y Lukaku de referencia arriba.
7: Y esta es la senda, este es el camino. Hay que seguir así, hay que buscar. No hay que ponerse nerviosos, hay que leer el partido en la perspectiva. Mira, mira, Dani Olmo para Lamine, sigue Lamine Yamal dentro de Lamine Yamal. Estaba cerrando seis el balón, será saque de portería.
6: Sí, quizás hubiera sido falta, bueno, pero prefirió dejarla Michael Oliver para que sacara Thibaut Courtois de portería.
7: Enseguida va a llegar la pausa de hidratación.
2: Protegió bien el balón ahí. La verdad es que tienen el reto de tapar a Lamine y lo están consiguiendo, pero me gusta ver que Lamine cada vez está mejor, que hoy lo está intentando de todas formas posibles y que hoy en el uno contra uno sí se va.
24: Se está yendo, está muy motivado, está participando mucho. Y el partido yo lo veo más abierto. Estos minutos hasta la desinflación de la hidratación lo estoy viendo más abierto. Y muy, estamos todos, hasta los aficionados, estamos muy temerosos de las contras de Bélgica, que nos pueden hacer daño. Han llegado en un par de ocasiones y aunque tenemos el juego dominado y somos los que tocamos la pelota, pero todos temerosos de las contras de Bélgica, que bueno, que ahora saca más potencial,
18: claro,
24: incluso
18: no,
24: arriba.
18: Tiene con Lukaku arriba, mira, y Doku.
7: Mira Oyarzabal abre a la izquierda tocando para Cucurella hacia Pedri con el balón, zona 3 cuartos, Dani Olmo tocadito para Ferran, dale el balón a Lamine, ahí está aguantando Lamine, dentro de Lamine, recorta a Lamine.
6: Se le queda atrás, tiene siempre a dos en la ayuda y un tercero que es Doku.
7: Mira, ha recuperado Ferran.
6: Falta de Pedro Porro, que cuidado, no vayas a protestar, que igual le puede sacar la amarilla. Michael Oliver, que no quiere mirar a Pedro Porro. Habrá falta a favor de Bélgica. A veces se está metiendo en un lío Yamal en el último recorte.
18: Es que se ha tirado
6: ese pase largo.
18: Es que se ha tirado Doku.
24: Le quita Pedro Porro la pierna,
18: claro,
24: incluso.
18: Se ha tirado Doku, por eso se ha enfadado Pedro Porro. Sí.
7: Se echa al suelo.
18: Lo que pasa
7: Courtois.
18: Que no
6: sí,
18: está.
6: Cuidado, perdona, ¿eh?
7: Se echa al suelo Courtois
6: con un golpe. Bueno, con un golpe o con molestias en los isquios. Yo creo que le ha dado en el muslo, ¿eh? Le ha pegado
18: en la cadera.
6: Recordemos que Thibaut Courtois, después de esa lesión gravísima que tuvo del ligamento cruzado hace dos temporadas, siempre, y es lógico, tiene problemas musculares, que se ha perdido algunos partidos en estas dos temporadas y ahora está siendo atendido en el césped. Momento importante, dice Michael Oliver, que pausa de hidratación mientras atienden a Courtois y otra vez Cubarsí, Oyarzabal, pues, Pedro Porro y Lamine por el árbitro.
18: Una cosa, yo creo que Muelas, que no fuerce Courtois.
6: Que llega la pretemporada pronto del Real Madrid.
24: Totalmente. Que ya tiene una edad.
18: Está la temporada a la vuelta de la esquina. Que esto empieza el 14 de agosto. Empieza.
2: Que no estamos mirando por nadie más que no sea por él.
18: Que lo muscular es delicado, Antonio.
7: Totalmente.
4: Que se va.
18: A ver, ¿ves calentar al segundo portero, Luis?
6: No, parece que no. Y Courtois, que ya se ha levantado y se pone a trotar, yo creo que para probarse, para ir hacia ese corrillo de la pausa de hidratación. Estaremos pendientes por si acaso de esa acción.
18: Venga, me voy a pasar por las carpas en Colón, con ese interruptus que hubo, que habéis estado 3 o 4 minutos, ¿no? Sin la tele, Alejandra. Ay, espera, me voy con Nacho en los palacios, Nacho.
10: Hola, sí, Miguel Ángel. Pues mira, aquí está todo el mundo de pie, está todo el mundo tenso, pero quien no pueda estar de pie es Juan Manuel, que estamos con él. ¿Qué te has hecho ahí en la pierna, Juan Manuel?
11: Un accidente de trabajo y la rotura de tibia.
10: Madre mía, justo para ver el Mundial, ¿eh?
11: Para verlo, porque me voy a perder los cuartos de final, la semifinal y la final, porque vamos a llegar a la final.
10: Vamos a ver si al menos tenemos un poquito más de suerte, ¿no? Y España remonta este partido. ¿Te está escuchando Miguel Ángel, Juan Manuel, ya, por si le quieres preguntar algo?
18: Oye, Juan Manuel, pero conservamos el humor, ¿no?
11: Hombre, por favor, y los tomates de los palacios nos van a dar fuerza para ganar este Mundial también.
2: Bueno, aquí, lo que te voy a decir, Miguel Ángel.
18: Sí,
10: bueno, no, Miguel Ángel, sí, lo que te voy a decir es espectacular cómo se han portado conmigo. 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
2: ¿Qué esperabas?
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18: y ataquera y
11: tomate de los palacios. Perdón.
4: Qué barbaridad.
18: ¿Qué hasta qué hora estáis?
11: Hasta que termine el partido.
18: Bueno,
11: ojalá no haya. Ojalá no haya.
4: Prórroga y
11: prórroga,
4: ¿no?
11: Por favor, por favor. Sí.
18: Bueno, recupérate.
9: Pues ahí lo tiene Miguel Ángel, el ambiente aquí en los palacios.
11: Venga, suerte España.
2: Gracias. Un beso, gracias.
18: Hasta luego. Joder, lo de los tomates del
4: palacio. Tomate
18: No, o sea, mañana. No, esta noche me como uno. Alejandra, en Colón. ¿Y por allí qué?
1: En Colón, a medida que pasan los minutos, aumentan los nervios, se protesta con intensidad, con mucha intensidad, cada vez que Bélgica coge el balón. Y fiel reflejo de esos nervios son los que tienen David y Miguel. ¿Qué tal estáis, chicos? ¿Cómo van esos ánimos?
12: Tranquilos, tranquilos.
13: Bueno, disfrutando mucho, pero falta muchas cosas, yo creo, todavía para poder ganar este partido.
1: ¿Cómo veis el partido? ¿Cómo lo estáis viendo hasta ahora, España?
12: Lo vamos a sacar igual que el otro día sacamos el de Portugal. Este no se nos escapa.
1: ¿Veis factible que España pase a semifinales?
13: Sí, sí, por supuesto. Falta un poquito de verticalidad, sobre todo en el último pase, yo creo, y que Lamine se enchufe un poquito más, pero vamos a sacar el partido, sí, seguro.
1: Bueno. ¿Y teméis la prórroga?
13: Yo temo más los penaltis que la prórroga, pero no la temo.
12: Nada. Aquí con todo.
1: Pues nada, aquí ya lo escucháis, no hay miedo y sí, hay seguridad de que España pasa a las semifinales.
18: Como debe ser. Arrancó el último cuarto de partido. Muelas 1-1.
15: Sí, señor. Estamos en el minuto 25 del segundo tiempo. Empate a 1 en el marcador. La mueve Ferran por el centro. Tocando para la por apertura a la banda derecha. Le llega el cuero a Pedro Porro pidiendo por dentro. Dani Olmo finalmente va a cambiar el sentido de juego a la izquierda. Para que la controle Cucurella con la zurda. Combinando con Mikel Oyarzabal. Oyarzabal para Cucurella. Cucurella tocando atrás para Pedri. Pedri por dentro con Rodri. Va al centro de Rodri para Cucurella de cabeza. Ferran arriba.
21: Fuera de juego.
15: Había fuera de juego.
2: Ay, Ferran. Bueno, va. Nos atrevemos. Como nos atrevemos, alguna va a entrar.
15: Se va Courtois. Pues se va Courtois. No, se va Courtois. No puede Courtois. No puede Courtois.
21: Estaba hablando en ese entretiempo con Antonio, ¿verdad? Estamos diciendo, está bien, porque se había probado en palos, pero ha dicho que no puede Thibaut Courtois. Es otro contratiempo importantísimo.
15: Muy importante.
21: Lesión de uno de los mejores porteros del mundo que se va llorando. Se va llorando Thibaut Courtois.
15: Sí.
21: Y va a entrar Lammens, el portero suplente. Qué lástima. Thibaut Courtois, que estaba haciendo un gran mundial.
15: Llorando, ¿eh?
21: Y aplausos para él, pero se va directamente al vestuario. Recuerdo que Thibaut Courtois estuvo años sin venir a la selección belga por un incidente con el anterior técnico, con Domenico Tedesco, que le quitó la capitanía. Varios años sin venir a Bélgica. Había vuelto para jugar el mundial, para jugar las eliminatorias. Y se lesiona en este partido de cuartos. Ya está el portero suplente bajo palos.
18: Joder, tiene tremendo, también. Estaba ahí, estaban poniendo hielo. Ahora, joder, también tiene. Es que ha ido atravesando un calvario también de lesiones. Y efectivamente, él estuvo bastante enfrentado a Tedesco. Dejó de ir a la selección por decisión propia, evidentemente. Joder, ahora llegas al mundial. Encima de un partido tan simbólico para él como es jugar contra la selección española y te vuelves a romper. Bueno, pues le deseamos lo mejor, la verdad.
15: Pues para Bélgica, importante, ¿eh? Estamos hablando del mejor partido del mundo posiblemente, Thibaut Courtois. Y en la dimensión del partido que puede ir a la prórroga y quién sabe si a los penaltis, es el Lammens, el arquero que está bajo los palos en la portería belga. Estamos en el 27 del segundo tiempo. Tablero Deportivo, Radio Nacional de España, desde Los Ángeles, desde los palacios, desde todos los rincones de España, buscando el pase de la selección a las semifinales del Mundial. La mueve Dani Olmo, perfil derecho del terreno de juego, va a conectar con la Lamine Yamal, pegadito a la línea lateral, tocando atrás para Pedro Porro. Pedro Porro que carbura, tocando atrás, jugando con Pau Cubarsí. Cubarsí que va subiendo la pelota por dentro para Ferran. Ahí está Ferran, sigue Ferran. Ferran abre a la derecha para jugar con Lamine Yamal. Lamine Yamal con la pelota, Lamine Yamal. Ahí está, dentro de Lamine Yamal va al centro. Sale por la línea de fondo, sacará de portería Lamine.
21: Hemos hablado muchas veces aquí en Tablero Deportivo de la importancia de la pausa de hidratación, de cómo se van a adaptar. Y va a ser clave en este último tramo con el empate a uno, con una selección belga que está con esos problemas en forma de lesiones, pero que amenaza con las contras.
15: 28 del segundo tiempo. Empate a uno en el marcador. Nos iríamos a la prórroga. Se acaba el encuentro de esta forma. Tengo la intuición de que va a llegar el gol de España. Brevemente ya lo verán. Lo mueve Cucurella tocando por el centro para Pedri. Va a devolver Marc Cucurella, perfil izquierdo, el terreno de juego. De nuevo atrás, tocando hacia Emery Laporte. Laporte con Pedri. El mago de Tegueste que conduce la pelota por dentro para Dani Olmo. Bueno, el desmarque. Oyarzabal se le queda atrás. Ferran que no puede alcanzar la pelota, tocando de nuevo Cucurella en la presión. Bien sacando la pelota Cucurella con Pau Cubarsí. Apertura a la banda derecha. Pedro Porro juega con Lamine Yamal, tocando el balón de Ferran Torres. Mikel Oyarzabal que dejaba la pelota a Ferran Torres. Esa pared se la saque de banda a favor de España.
6: Y por España calientan Nico Williams, Borja Iglesias, Jeremy Pino, Marc Pubill. Y el quinto no lo veo, ver, creo que es Mikel Merino.
15: A ver, Pedri, toca para Dani Olmo, sigue Dani Olmo, ya dentro de la Dani Olmo para Lamine Yamal, el chute de Lamine Yamal, va a sacar la pelota a la cobertura.
6: Sí, Mikel Merino.
2: Bueno, pero mira, estamos los
6: ahí nos entran los calores.
2: Nos
6: entran los calores.
15: Pero vamos por el buen camino, repito una vez más, lo que pasa es que pasan los minutos.
18: O sea, bueno, estamos construyendo para ganar. Es así, en
6: por
18: esto
6: favor,
18: del
6: no,
18: gol
6: no,
18: de...
6: no lo digáis más veces, por favor. Estamos
18: pero escucha, o sea, en esto del expected goal casi 1.4 por 0.3 de Bélgica.
16: Antonio, estos chicos son muy jóvenes. ¿Tú te acuerdas del partido de cuartos de Sudáfrica, lo que sufrimos con Paraguay? Ese penalti que para Casillas a Cardoso.
15: Totalmente.
16: Que luego falla el penalti. Xavi Alonso y que marca a David.
15: Mira Oyarzabal de Torre. Oyarzabal se la pide Lamine Yamal. Tiene que salir del área. Va a conducir el balón para Pedro Porro. Efectivamente, ese partido fue todo sufrimiento. Mira el centro de Lamine Yamal. Al interior del área, Dani Olmo va a sacar la defensa. Y esto va a ser similar.
6: Y que valió la única semifinal de la historia de la selección española en los mundiales. Ese partido contra Paraguay en 2010.
15: Solo hemos estado una vez en una.
16: ¿Cómo va a pasar hoy?
2: Luca Culao ahí a Cubarsí, hombre. Bueno, creo que ha sido a Cubarsí, no lo veo desde aquí.
18: Rafa Paz, ¿cómo lo ves?
24: Bueno, veo a una Bélgica muy arropada, se está replegando bien. España está llegando, estamos dominando, pero no, las filtraciones de balones no están siendo lo claras que debieran de ser. Tiene que entrar Pedri en acción, porque es la magia suya, tiene que entrar Lamín, y una filtración o algo tiene que suceder para que tengamos una ocasión clarísima de gol, que es lo que no estamos teniendo ahora mismo, esa finalización clara, acercamiento, dominio de balón, pero y temiendo mucho las contras de Bélgica, que aunque ahora están siendo menos, pero sí tienen su peligro.
18: También he visto el dato de espectadores.
15: A ver, la Lamine Yamal, deja la bola a Pedro Porro, dentro de la Pedro Porro, mal. Al centro.
6: 70.492, es la multiplicación, Méndez, a $500. El ticket de hora media, pues
18: 35.246.000 dólares de caja en taquilla.
6: Ayer había alguna entrada. Estuvimos en la Casa de España en Los Ángeles a $750 y se agotaron rápido.
2: Y se agotaron rápido.
18: Sí, es que se compra
2: a 750.
18: Todo. Se compra todo.
15: Sí, sí.
17: Funciona.
15: Sí,
17: ahí sí, funciona sí, la reventa.
18: Bueno, es una reventa legal.
6: Sí, es legal.
18: Ellos le llaman venta dinámica. Sí.
15: Uh-huh. Correcto.
17: En España hay mucha venta dinámica, ¿eh?
2: Sí. Se mueve más incluso. No, pero,
17: en los Madrid Bar hay una venta dinámica.
18: Pero aquí lo bueno es que lo dinámico lo mueve la FIFA, ¿eh?
17: Claro.
2: Encima, ¿no? Para que sea más legal todavía.
17: Claro.
18: O sea, el otro día cuando estuvimos hablando del tema de la final del Mundial 2030... que se está complicando para España, que se está complicando. Claro, ese dato que dabas tú, Luis, el otro día de los ingresos, este Mundial va a generar un volumen de ingresos.
6: Récord en la historia.
18: Ah, pero es que va a ser muy difícil de igualar.
6: Récord en la historia, yo creo que no se va a igualar en 2030.
15: Mira Rodri, apertura a la banda izquierda, estamos en el 32 del segundo tiempo, empate a uno, Cucurella tocando atrás para mover con Pedri hacia Rodri hacia Pedro Porro se va acercando a la zona de peligro, suelta el balón a la derecha para Lamine Yamal para Pedro Porro con Rodri, amasando la jugada el equipo de Luis de la Fuente, dale Pedri que va a cambiar a la derecha para que recoja Lamine Yamal, le deja el balón a Pedro Porro, va a devolver a Lamine Yamal que trata de marcharse de seis.
6: No hay movimiento.
15: No lo consigue. y sigue España buscando desnivelar el resultado y también el juego. Mucho por dentro, vamos a ver si es capaz de sacar por esas bandas. Vamos a ver también las modificaciones que va a hacer Luis de la Fuente en los próximos instantes. Arrancando Dani Olmo, Dani Olmo por dentro, tocando para Ferran, Ferran para Mikel Oyarzabal, Oyarzabal a la derecha para Lamine Yamal para Ferran, y se le queda atrás, se le queda atrás ese pase. Ferran para Lamine Yamal devolviendo la pelota.
2: Qué lástima, bueno era ese. Ese era bueno. Porque habían encontrado el pase.
6: Que Pedro Porro se desespera porque cayó Doku. Le está pitando todo a Doku Michael Oliver.
18: Pero que, ya, pero que esta a lo mejor sí que la ha podido tocar. Pero Nico, así de fácil. Venga.
15: Nico Williams.
2: Venga, Nico, vamos. Pues
6: reaparece Nico. Después de esa lesión en el partido con Uruguay, entra Nico Williams, se marcha Mikel Oyarzabal. Por no tanto, Ferran Torres va a actuar de nueve. Es la hora de Nico Williams,
15: vamos,
6: Antonio.
15: Vamos, Nico, Estos guiones, ya sabéis.
6: Es la hora de Nico.
15: Ya sabéis cómo son estos guiones, que a veces aparece como estrella estelar un jugador con el carisma que tiene Nico Williams, con todo lo que ha sufrido durante toda la temporada y también durante este Mundial con aquella lesión en el partido ante Uruguay. Vamos, Nico, estamos en el 34 del segundo tiempo, empate a uno. España que controla el partido en todos los sentidos. A ver, Rodri para Lamine Yamal, tocadita atrás para Pedro Porro. Pedro Porro va subiendo el balón, la vuelve a pedir Lamine Yamal hacia Lamine, va el balón, Lamine Yamal va a devolver a Pedro Porro. Pedro Porro tocando atrás, jugando con Rodri, Rodri con Pedri, Pedri, apertura a la banda izquierda, la primera que toca Nico, vamos Nico, vamos Nico, vamos Nico, Nico Williams, Nico Williams para el centro de Nico, muy pasado, demasiado fuerte sale por...
18: Pero bien, bien, bien, bien, bueno, pero bien, llegando, pero encarando, eso
24: es. Claro, buscando algo también diferente, no solo las filtraciones, me parece excesiva la participación de Pedro Porro, pienso que debería quedar un poco más rezagado y dejar margen a Pedri y a otros jugadores de filtración, porque está siendo impreciso.
18: Estamos acumulando mucho ahí.
24: Claro, y él está siendo impreciso, tiene mucha participación, entra porque está ahí en la zona, pero yo saldría de esa zona y que se implicara otro jugador más fino a la hora de filtrar y de terminar jugadas.
18: El otro día entró Mikel Merino en el 84. Estamos en el 80.
0: Igual que hoy va a hacer.
15: Yo creo que en 2-3 minutos está ya Mikel Merino.
6: Y hay un jugador, otro más, es Kevin De Bruyne.
15: De Bruyne.
6: En el suelo, se le ha subido los gemelos. Kevin De Bruyne ya con 35 años, que quizás no está para, sí, para un partido allí, ¿no?, tan duro. No sé, se levanta, pero yo no sé si va a durar mucho ya en el césped. Esperemos que no.
18: Firmado por
6: el de España, que es un buen futbolista.
18: No sé cuál, no sé si es Galaxy o Los Ángeles FC, pero que se queda allí, en la ciudad.
6: Sí, después de sufrir este año en el Napoli, sí, con Conte, ni siquiera, evidentemente, otros métodos como lo que eran de Guardiola, y que esperemos sea su último partido con la selección, porque cuando acabe el Mundial ya no va a jugar pues más con Bélgica.
15: Estamos en el 36 del segundo tiempo. La mueve España. Empate a uno en el marcador. Rodri. Apertura la banda izquierda. Tocando para Cucurella, que evita que salga por la línea lateral. Ahí está Cucurella. Recibiendo Pedri. Pedri con el balón. Se desmarca Nico. Ahí está luchando Nico. Se le queda atrás. En todo caso, conecta con Pedri. De primera para Nico. Nico atrás. Buscando a Rodri. Va al centro de Rodri. Cambiando sentido de juego a la derecha para conectar con Lamine Yamal. Lamine Yamal. Va al centro de Lamine Yamal. Rechaza en un jugador de Bélgica. Ahora cuidado de la contra desde la izquierda para Doku. Está Pedro Porro cerrando. Viene Imperial.
6: Cuba sigue al que le hicieron falta, que podía ser peligrosa. De hecho,
15: Imperial
6: se queja.
15: Imperial. Mira Rodri. Ahí está Rodri. Con Dani Olmo va a llegar el gol de España. Juega con Lamine Yamal. Lamine Yamal desde el perfil derecho del terreno de juego, tocando atrás, buscando a Rodri. Rodri en la zona de tres cuartos. Apertura a la banda izquierda. Le llega la pelota a Nico Williams. Ahí está el jugador del Atleti. La pide Pedri. Pedri por dentro para Cucurella. Está marcándose Nico Williams. El balón que sale por la línea de fondo sacará de portería Lamens.
2: Lo han cerrado bien ahí.
15: Bueno, pues 7.5, 7.5 para llegar al final.
6: Más el añadido, que sabemos que suele ser largo. Y va a estar preparado Saelemaekers, el dorsal número 22 de Bélgica. Creo que va a ser por Kevin De Bruyne. Se ha despojado ya del chándal y está esperando para que cuando haya una interrupción sea el jugador para salir.
18: Va a agotar ventana de cambios, al menos en tiempo reglamentario.
6: Sí, sí, sí. Eso sí es, porque hizo un doble cambio, bueno, triple cambio en la primera, sí, ventana, luego una obligada por lesión de Thibaut Courtois. Y este sería el quinto y la última ventana, pero recordemos que si hay prórroga habría otra sustitución extra.
15: Mira Lamin, ahí está Lamin Yamal conectando con Rodri. Rodri con el balón. Rodri que mete la pelota para Lamin Yamal. Lamin Yamal de terreno, no controla Lamin Yamal. No controla Lamin Yamal, qué pena.
6: Qué mal el control, qué lástima, porque el desmarque fue buenísimo.
15: Había hecho muy bien el desmarque, pero mal el control.
6: Se lleva las manos a la cara Yamal. Otro buen pase rompiendo líneas, pero es difícil también el control orientarlo, sí, Antonio.
15: Y buen pase de Rodri, ¿eh? Buen pase de Rodri, cuidado ese balón, tiene que salir Unai Simón con el de piedra. Cuidado, error. Error que Kevin De Bruyne, menos mal. Cerrando espacios.
6: Madre mía, la que ha salvado. Pero Rodri, pedían fuera de juego, pero no lo había. Estaba Unai Simón fuera de la portería y ese balón desde el centro del campo, yo creo que lo invocaba De Bruyne.
15: Estaba justo encima Rodri y evitó Rodri ese disparo de Kevin De Bruyne. La mueve la selección belga, llegando al minuto 39 del segundo tiempo. Empate a uno en el marcador. Con este resultado nos vamos a la prórroga.

0: ¿a dónde vas, De Bruyne?
1: Amarilla
2: para De Bruyne.
0: Amarilla, sí. Bueno.
3: Y harán el cambio ahora, imagino.
2: Yo creo que sí. Pues... Y yo creo que por eso sabía De Bruyne que igual iba a ser su último momento en el partido. Le hizo un placaje de baloncesto a Ferran. Se marcha Kevin De Bruyne, el capitán de la selección belga. Además, con amarilla, puede ser su última participación en los mundiales.
3: Y con el 22 de Bruyne. Sale se ha quitado el brazalete. Ha hecho ademán de ir a dárselo a alguien. Ha dicho: veniza por él.
1: Mejor te lo tiro.
3: Sí, porque yo no puedo más. Veniza por el brazalete, que no me pego la carrera.
2: No, yo creo, a ver, no se haría, pero por esa nueva regla que se ha implantado de que tienes que abandonar el terreno de juego en los 10 segundos siguientes. Y hay cambio en España, ¿eh? Va a aprovechar España para el cambio. Como el otro día se marcha Dani Olmo. Gran partido de Dani Olmo. Entra el héroe de Stuttgart, el héroe de Dallas. Entra Mikel Merino.
0: Bueno, Mikel Merino, que dio el gol de la victoria ante Portugal. Ya en el tiempo añadido, Mikel Merino, que suele marcar goles históricos en los últimos instantes. Mikel Merino, que puede hacerlo y también, ¿por qué no? La mueve Lamine Yamal, va al centro Ferran, toca atrás, va, otro centro, salta Mikel Merino, saca la pelota a la defensa de Bélgica, Nico Williams, ahí está, Nico Williams, se tiene que tocar atrás para jugar con Cucurella con Pedri que levanta la cabeza, va el envío hacia la zona central para Rodri, apertura de la banda derecha de primera, Lamine Yamal para Pedro, Lamine,
2: le sobró un regate, dentro, pero quería acomodársela a la izquierda, le ganaron la posición.
0: Sacará con rapidez la selección española, 41 y medio, jugando Pedri, entre líneas Pedri que se da la vuelta, Pedri que busca a la izquierda, Nico Williams, hacia Nico, va la pelota Nico encarando lateral izquierdo, va al centro, malo el centro, rasito, sacó sin problemas la cobertura de Bélgica.
2: ¿Cómo la defiende Lukaku? Bueno. ¿Cómo te la gana Lukaku? Cuidado, Antonio.
0: Sí, pero estaba cerrando perfectamente ahora Kubarsi, el balón atrás para Unai Simón, para Rodri para Unai que manda el cuero a la izquierda para Imery Laporte le deja la pelota a Cucurella con Mikel Merino, todavía en campo propio, cuidado Mikel, presionando los jugadores de la selección de belga, 42 del segundo tiempo, la mueve Pedri, va subiendo la pelota Pedri, ahí está Pedri, apertura la bandiquera tocando para Cucurella, la está pidiendo Pedri con el balón, sigue Pedri que levanta la cabeza, mira que tiene muy cerquita para Cubarsí, hacia Cubarsí va el balón, pégale, ¡pau! ¡Paró! ¡Paró! ¡Y viene Nico Williams para marcar!

0: que hacer tú, Miquel Merino. ¡Gol! España con un pie en las semifinales del Mundial. Le abraza Cubarsí, que había sido el lanzador de esa falta. Cubarsí, que no se la pensó dos veces. No atajó Lames y entró Miquel Merino al remate para hacer el segundo y para meter a España en las semifinales del Mundial. Miquel Merino, Miquel Merino, Miquel Merino. Decíamos que iba a ser Miquel Merino, y Miquel Merino vuelve a ser el héroe de España. Marca Miquel Merino. Estamos en el 44 del segundo tiempo en Los Ángeles. España 2, Bélgica 1.
1: Éxtasis, éxtasis en el banquillo de España. Nadie se pudo quedar en el banquillo. Recorrieron toda la distancia para irse a una esquina y celebrarlo con Miquel Merino, también con Nico Williams. Por toda España, madre mía, otra vez otro córner profanado, otro banderín de Miquel Merino que se fue hacia la esquina. Los nervios que pasamos, pero cómo nos lo arreglas de Pamplona.
2: Se parece todo tanto a lo de Sudáfrica.
3: Claro,
2: que me empiezo a asustar.
3: Bueno, si lo he dicho, Antonio,
2: que me empiezo a asustar.
3: Si es que no recuerdan estos chicos.
2: En los palacios están tirando fuegos artificiales, Nacho.
4: Ha sido increíble, Miguel Ángel, increíble cómo ha reaccionado.

0: adornado todos los palacios. Otra vez Mikel Merino.
1: Mikel Merino, la salvación. Increíble, pero al final estamos todos los palacios de Villafranca a tope, a tope.
0: Todo, han tirado aquí todo lo que estaban cenando, ha dado igual completamente con este golazo de España. Otra vez Mikel Merino acaba de salvar a España, a punto de llegar al descuento, y hasta cohetes hemos visto aquí en los palacios.
2: O sea, lo estamos viendo nosotros.
1: Da igual que sea, los palacios de Mikel Merino, de donde sea, Pamplona, donde sea.
3: Estamos... nos vamos al 97, 7 minutos más. Ahora enseguida estamos en Colón, que manda el partido. Bueno, espera, primero pregunto, Rafa. ¿Qué hacemos?
4: Nos estaba costando, estábamos ya nerviosos, nos íbamos a meter en la
3: Yo
4: prórroga.
3: Fíjate, creo que ha sacado a Merino en ese minuto, porque sí. Es prácticamente el mismo del otro día, ya un poco por cábala también, ¿eh?
5: Por supuesto.
3: Por decir, a ver si nos sale como el otro día.
6: Pues ha salido. De todas maneras,
7: portero no ha hecho
6: España,
7: una mano, ¿eh?
6: España bueno. Estaba arrinconando cada vez más a Bélgica. Sí. Bélgica no salía ya a la contra y era un poco cuestión de finura. Realmente hay que empezar a estudiar, hacer un crowdfunding, como dicen ahora, para regalar un apartamento en cualquier sitio de España al portero belga, porque ha cometido un error muy grave. Pero bueno, hay que tirar, hay que estar allí.
4: Le bota antes el balón.
6: Manos blandas, sí. Un balón que además se le queda a un metro centrada. Y Mikel Merino, pues como siempre, donde tiene que estar.
4: Tiro de Cubarsí, que unos segundos antes había estado cortando el balón.
6: Cubarsí está espectacular.
5: Es una barbaridad.
6: Pero es que ha hecho todo, ha defendido. Ha tirado a puerta, ha metido balones en profundidad, ha ido al cruce, ha ido al choque. O sea,
4: buena colocación,
6: colosal.
4: Todo.
6: Un escándalo.
5: Y que no se nos olvide que sigue teniendo una tarjeta amarilla, ¿eh?
6: Colosal.
5: Y está aguantando.
3: Y estamos en el añadido, nos vamos al 97, estamos en el 92, nos queda un cambio. Yo lo metía, ¿eh?
8: Ojo,
6: tú metías
8: ojo,
6: otro
8: todo,
6: un segundo
8: ojo,
6: portero.
8: Defender todo. Cuidado, Unai Simón ha salido mal. Unai Simón puede marcar Bélgica. La ha sacado, menos mal. La por, ahora ha sido la por. Fíjate, lo celebra como si fuese un gol, ¿eh? Lo celebra como si fuese un gol. ¡Madre mía! Ahí está,
7: España,
8: jugando España.
7: España campeona, ¿eh?
8: Pedri Potter, Pedri con el balón, Pedri.
7: Madre mía,
8: no me lo puedo
7: susto.
8: Creer.
5: El primero que lo ha festejado y le ha dado las gracias es Unai Simón.
8: No me lo puedo creer. Oh, cuidado, Pedri, no pierdas el balón, no pierdas el balón. Ha perdido la pelota, Pedri.
3: Uy.
8: Ahora,
3: que no nos pase como la primera parte, que hemos cedido el 41.
8: Cuidado, cuidado. Ahí están cerrando los espacios bien los jugadores. Sí, falta.
3: Uf, ya está,
8: bueno,
3: bien
8: bueno.
5: Bueno, ahora, tocado y hundido uno de cuatro. Te ha faltado
3: está.
5: Decir.
3: No, es así. Está amarilla la por. Bueno, Luis, es que no sé si se ha bajado ya.
8: Sí, se ha bajado ya.
3: Sí. Para ocupar la posición ahí en la zona mixta. La cartulina es clarísima para la por. Recordamos que a semifinales
8: bien.
3: Se entra limpio, ¿eh?
8: Eso es. 48, quedan tan solo 4 minutos para llegar al final del partido. 2-1 gana España, balón al interior del área, saca el equipo de Luis de la Fuente, Pedri, ahí está Pedri, a la contra, Pedri para Lamín, sacó, veis el balón, impulsando
6: Mira,
8: por el costado derecho.
5: Muy largo ahí.
4: No está Pedri lo fino que estamos acostumbrados, sí, que nos tiene acostumbrados, ¿eh?
7: No está bien.
5: Hay que ver la de veces que estamos diciendo en este mundial lo de finura, ¿eh?
4: Sí.
5: No está fino, finura.
3: Lo dijo el primer día Luis de la Fuente y nos hemos quedado con eso.
5: Claro,
3: yo no,
5: pero es que tiene razón.
3: Sí.
6: Bueno, ahora hay que tener el balón 2 minutos. Dos minutos moviéndola de un lado a otro.
5: A Sergio, a ver si te hacen caso.
3: Y un cambio, y meter un cambio.
7: Totalmente.
8: Hay que saber leer.
3: Me tengo que levantar ya. Ya no puedo.
8: La parte final del partido, 2-1 gana España. Estaría en semifinales de la Copa del Mundo el martes. Dallas ante Francia. Sería la segunda vez que España está en unas semifinales de un Mundial. La primera en el 2010 ante Alemania, que supuso el pase para la final del Mundial que conquistamos. Esta es la segunda vez que lo obtiene la selección española. Por lo tanto, rendimiento extraordinario del equipo, que va de menos a más. Va a llegar el partido al 49. Quedan 3 para llegar al final. 2-1 gana España. Nico Williams se toca para Ferran. Ferran para Nico. Nico se da la vuelta a Pedri. El balón. Hay que retener el balón. Hay que retenerlo. Falta. Falta de Bitzel, sí.
5: Falta,
8: sí.
5: No la pita.
2: Pítala, sí. Oliver.
8: Ya amarilla.
2: Ha hecho un arbitraje, Oliver, ¿eh? Es árbitro Premier.
6: Oliver Benji.
2: Sí. No, pero ha dejado mano, jugar, ¿no?, cuando toca.
5: Claro, y cuando tocan con la mano también ha dejado jugar.
6: A la altura de un cuarto de final del Mundial. Se la ha visto siempre al nivel.
5: Pero, Sergio, oye, la nuestra es para callar.
2: Cuidado la entrada de Bitzel, ¿eh? Ya da un poco igual, pero de rotura, pero la pueden corregir, ¿eh?
7: Eso de roja, yo lo veo que la podía hacer daño, ¿eh?
2: Sí. Me he enganchado y
7: puedo echar la tibia,
5: lado,
7: ¿eh?
5: Sí. Plantillazo, sí. Bueno,
2: a ver, Unai, cuidado, venga, dos Unai, minutos.
8: Seguimos. En el saque, por favor,
5: Unai.
8: De Bélgica, estamos en el 50, quedan el dos.
4: En su campo.
8: Sí. Dos minutos para llegar al final del partido. Balón al interior del área. No remata bien el Lukaku. El cuero que lo va a impulsar Rodri. Ahí está, llegándole a Lamin. Lamin ya mal. Pierde el balón. Presionan los belgas. Están ya con la última opción, balón al interior del área, va directamente a las manos de Unai. ¡Ojo! Hay que sacar, había falta que le hicieron a Unai.
2: Falta de Lukaku
8: en el saldo de Unai Simón.
7: Esto está acabado.
8: Un minuto y medio para llegar al final del partido, para llegar a la clasificación de la semifinal de España.
2: Lukaku es como la torre del agua esta de
4: totalmente.
2: Qué barbaridad, vaya.
5: Vaya tipo, ¿eh?
2: Vaya tronco de tío, qué grande es.
7: Mira cómo va arriba, ¿eh?
2: Uf.
4: Copa.
8: Un minuto para llegar al final. España está en las semifinales de la Copa del Mundo el martes en Dallas ante Francia, buscando la final del Mundial. 2-1 gana España, quedan 50 segundos para llegar al final del partido. Manda la pelota hacia la banda derecha, el balón que le va a llegar a Lamine Yamal, hay que retenerlo, tocando para Rodri. Ahí está buscando en la parte central.
4: Cuidado.
8: Cucurella, lo piden eso, Cucurella. Paró Lamens. Si le puedo dar tiempo
5: a
8: una última
5: Rafa,
8: Bélgica.
5: Casi.
8: Ay, mira qué bien. Lamens se equivocó. Entregó a la por. La mueve con Cucurella. Cucurella va subiendo la pelota. Se desmarca Nico. Nico le deja el balón muy cerquita para Rodri. Rodri conectando con Mikel Merino. Apertura a la banda derecha. 10 segundos para llegar al final del partido. España va a estar en las semifinales del Mundial. Ahí está Pedro Porro por la banda derecha. El autopase magnífico. Va el balón al interior del área. Sacó la defensa.
2: A la esquina.
8: ¡Final! ¡Vamos! ¡España está en las semifinales del Mundial! ¡Mikel Merino marcó! ¡Cómo hace tan solo 5 días en Dallas! Cuando aspiraba el partido para darle a España la clasificación para disputar las semifinales del Mundial. La familia prosigue. España sigue. España convence. España que está en las semifinales. Se abrazan todos los jugadores del equipo de Luis de la Fuente. La alegría infinita de todo un equipo que va de menos a más. Y cómo lo están celebrando los jugadores de España. Mikel Merino, Unai Simón, Dani Olmo, Lamine Yamal, Pedri, todos, absolutamente todos celebrándolo. Saben que el martes estará en Dallas, en las semifinales ante Francia. España ha ganado 2-1 a la selección belga.
2: Es la segunda vez que alcanzamos unas semifinales de un Mundial. Ya sabéis lo que pasó la primera, que acabamos ganando ese torneo. Pues es una noticia magnífica. Próximo martes, 9 de la noche, en la ciudad de Dallas, nos vamos a ver las caras con la selección francesa. El miércoles 15, en Atlanta, jugarán los ganadores de los partidos de mañana, Inglaterra-Noruega o contra Argentina o Suiza.
9: Méndez.
2: Y Mikel Merino acaba de marcar un gol, Salvador. Dime.
7: San Fermín sigue haciendo.
9: Ha enfocado la realización del estadio a la familia de Mikel Merino. Estaba su madre llorando, el padre con los brazos levantados. Yo creo que si lo del otro día no te lo crees, lo de hoy ya tampoco. Es una imagen tremenda, lo que se ha mostrado en los marcadores, enfocando muy bien a la familia de Mikel Merino.
2: Tremendo. A ver, y ya hacemos la última conexión con los palacios y con la Plaza de Colón. En la Plaza de Colón, Alejandra, la fiesta en Madrid.
10: Pues os lo podéis imaginar, gritos, saltos de alegría, cervezas por el aire. Esto es increíble, cánticos también de Yo Soy Español. Chicos, España está en semifinales, España no defrauda.
11: Ha sido una locura, todo en la segunda parte apretando.
7: Confiábamos.
11: Bienvenido, había que tirar y se tiró y se marcó, eso es, bien.
10: Francia. Valencia como rival, ¿os da miedo?
11: No, no nos da miedo, ganamos a quien sea. Vamos a mí me da un poco de miedo, pero yo creo que se hace.
6: Miedo a nadie,
11: somos españoles, ganamos, hostia.
6: ¡Vamos España!
10: Como escucháis, esto, chicos, es una fiesta.
3: Eso en Colón. ¿Y en los palacios, Nacho?
0: Pues aquí en los palacios ha sido, vamos, increíble cómo lo ha celebrado todo el pueblo al grito de yo soy español. Estoy aquí con unas chicas. Oye, increíble el partido que hemos visto, ¿no?
12: Hola, buenas noches, perfecto.
13: Y súper contenta porque el primer gol ha sido de Nacho Paisano, Fabián. Vamos, chavos, que lo flipamos, la verdad.
0: Y ahora el martes contra Francia, vamos con todo con ellos, ¿no?
12: Hombre, la verdad que esperamos que ganemos porque lo estamos dando todo y nuestros paisanos están a tope.
13: ¡A tope! ¡Vamos, España! ¡El Mundial es nuestro!
3: Ese es el sonido de los palacios.
0: Pues
3: en la casa de Fabián, en la casa de Gaby, en la casa de Navas, en los palacios donde estamos haciendo este tablero deportivo, la verdad es que hemos tenido suerte. Porque nos hemos venido a los palacios, se ha marcado Fabián y pues España sí. Se mete en las semifinales. Bueno, voy a ir cerrando con Rafa Paz y con Enrique Olivares, que les agradezco mucho que hayan venido hoy aquí. Rafa, claro.
4: Yo
5: Rafa
4: lo dije,
5: suspira, Rafa,
4: yo
5: Rafa
4: lo dije
5: suspira.
4: Al principio, que íbamos a sufrir, pero sí. Que íbamos a pasar, íbamos a ganar. Y eso es lo que ha pasado.
3: Pero además lo hemos hecho jugando bien y sufriendo.
4: Lo hemos hecho jugando bien. En la segunda parte estábamos jugando bien, pero no veíamos que iba a haber el pase filtrado para hacer gol. No lo veíamos claro y temíamos mucho las contras de Bélgica, que nos hacían mucho daño, nos estaban haciendo, estaban saliendo poco y todo, pero nos podían hacer mucho daño porque en la primera parte no lo han hecho. Entonces, bueno, partido complicado. Yo pienso que la selección va a ir a mejor, incluso cuanto más grande el rival, el mejor selección.
3: Mira, ahí está Kane, el hermano de la que se ha convertido en una figura, le están sacando por la en las pantallas del estadio y se cae el campo abajo. O sea, yo creo que queremos más a Kane que a Lamin, claramente, hoy por hoy. Enrique.
7: Nada, ha sido una alegría estar aquí con todos ustedes comentando este partido, el partido que no se nos podía escapar porque si ha habido un equipo. ahí está.
5: Pero, Enrique, ya
3: están jugando la realización,
5: claro,
3: sacando a Lamin y luego sacando a Kane en las pantallas del estadio. Y claro, Lamin se parte de risa y el hermano va a mirar.
4: Este es el genio y el otro es la figura.
3: Ahí, efectivamente, el talismán.
9: El MVP del partido, Lamin Yamal. MVP del partido, Lamin Yamal, ha sido elegido.
7: Que si había alguien que merecía ganar hoy era España, que siempre hemos llevado la iniciativa, que es verdad que al final estábamos un poquito asustados por alguna contra de Bélgica. Pero que España está otra vez, por segunda vez en su historia, en una final. Vamos a estar el martes disfrutando. Seguro que vamos a complicarle la cosa a Francia, que la veo favorita, vamos a hacer claro. Tiene un equipazo. Pero confío mucho en España y podemos estar perfectamente en la final. Muy ilusionado.
3: Os agradezco mucho, Enrique, Rafa, que os hayáis venido con nosotros aquí a hacer este tablero deportivo, que vamos a conservar en el recuerdo porque fue el día que nos sacamos la espina con Bélgica, 40 años después... Vengamos el penalti que le detuvo Jean-Marie Paf a Eloy Olaya. O sea, que nos ha llevado 40 años.
7: Y en los palacios.
3: Y en los palacios. Por eso digo que lo vamos a recordar todavía. Y con los tomates, los palacios, que esto es gloria bendita.
7: Esto es increíble.
3: Enrique Olivares, muchísimas gracias, ¿eh?
7: A ti.
3: Y Rafa Paz, lo dicho, muchísimas gracias, ¿eh?
4: A vosotros, gracias por la invitación.
3: Nosotros vamos a seguir porque sigue aquí Sergio Sauca, sigue Muelas y Luis Castro en el estadio, en el Sofai Stadium. Enseguida voy a saludar a José Antonio Luque, a Gaspar Díaz y a Mar Martín, que están en el estudio 102 de Radio Nacional de España, en la Casa de la Radio, con Juanma Pérez Noya. Tenemos aquí a Casaviejas para cantar. Lo mismo deberíamos celebrar esto de alguna manera, ¿no? Mientras vayan apareciendo los jugadores, ¿le damos un poco? Vamos a celebrarlo.
5: Venga, vamos.
3: La clasificación de España en semis.
5: Vamos.

0: El nombre de la felicidad, mira, así de, por debajo. Está hablando Mikel Merino, el hombre del gol. Le escuchamos.
1: Ibai pasa otra vez. Parece ser que las casualidades no existen y si entras preparado, te vuelve a caer. O sea que nada, súper feliz y encantado de la vida.
2: Hace solo 4 días decías, bueno, ya me empiezo a acostumbrar a esto. Ojalá le cojas gusto y sigan 2 partidos más, ¿no?
1: Sí, ojalá, ojalá que sí. Dudo que pase. Ya, bueno, ojalá que sí, pero veremos, veremos lo que sucede. 2 partidos para un campeonato del mundo es un sueño hecho realidad y ojalá lo podamos conseguir.
2: Ya 16 años que España no llegaba a unas semifinales. Estamos acostumbrados a triunfos de la selección, pero no sé si vosotros sois conscientes de que esto es algo más, que es un mundial y que es algo histórico y que pasa, va más allá de lo futbolístico, que es sociológico casi.
1: Sí, como tú dices, es algo social, es algo que une a todo un país, une al mundo entero con lo bonito que es el fútbol. Todo el mundo está viendo estos partidos y bueno, el poder traer tanta alegría a tanta gente, no solo en España, sino en el resto del mundo, es un orgullo.
2: Y ahora Francia, quizás la otra selección junto con España que mejor está brillando.
1: Partido de tú a tú, esto en unas semifinales no se podía esperar otra cosa más que 2 equipos de élite y vamos con mucha hambre y muchas ganas a por Francia.
2: Mikel, enhorabuena y gracias por hacernos tan felices.
1: Gracias a vosotros.
2: Y estamos también con Luis de la Fuente, mister.
0: Mikel Merino, mira, y el seleccionador.
2: Otra vez partido trabado, difícil, complicado, un gol en contra por primera vez y España se sobrepone.
3: Pues sí, es el carácter del equipo, la actitud que adoptamos siempre, que adopta este equipo en cualquier circunstancia y situación. Y vuelvo a reiterar mi orgullo de dirigir a un equipo tan comprometido, con esas ganas de crecer, con esas ganas de mejorar, ante un rival hoy muy duro. Creo que hemos hecho más que méritos para haber ganado más tranquilamente, pero sabemos la igualdad que hay. Y es otra vez más reiterar ese nivel en el Mundial y además lo difícil que es ganar, que lo pongamos en valor.
2: ¿Qué me dice de Mikel Merino? Otra vez sale desde el banquillo, mira que hablamos del plan B, del plan A. Es un valor seguro este futbolista, vaya Mundial está haciendo.
3: Increíble, bueno, Mikel tiene muchas virtudes, es un futbolista que es top mundial, que podía jugar en cualquier selección, en cualquier equipo, como lo hace en un grande. Y con nosotros está hecho a la medida de esta idea, de este modelo. Bueno, una suerte tener a él y a otros futbolistas como él, pero especialmente Mikel, sabemos que siempre que necesitamos, siempre está.
2: Y ahora tenemos por delante en el camino a Francia, una de las selecciones que mejor ha jugado en el Mundial, pero si alguien ha dado la talla y se ha ganado el derecho a pensar, podemos eliminar a Francia, es España, ¿no?
3: Bueno, por supuesto que sí, es legítimo y justo pensar que vamos a trabajar para intentar superar a Francia. Creo que estarán igual de preocupados ellos. No en vano hemos sido la única selección en el mundo que le ha sido capaz de ganar 2 partidos consecutivos y nosotros lo hemos hecho. Pero este tercero va a ser diferente. Insisto, ante una grandísima selección se va a enfrentar otra grandísima selección.
2: Semifinales de la Nations, semifinales de la Eurocopa, no hay 2 sin 3, mister. Muchísimas gracias a por Francia.
3: Gracias por todo.
0: Pues ahí están las palabras de Luis de la Fuente. Bueno, a ver cómo se ha vivido ese final tremendo en las calles de Bruselas. Ahí está David Bidueiro. David, al final lo vamos a decir bajito, le hemos tirado la cerveza nosotros a ellos, ¿eh?
4: A ver, no sé si me escucháis bien, todavía hay un montón de gente, notaréis mi voz, mirad cómo estoy de haber cantado el 2-1, de que todos los corresponsales que estamos aquí hemos cantado por Mikel Merino. Así que este es el testimonio sonoro de cómo ha sido esa victoria de España aquí en la Plaza de Dumont, en Bélgica, en Bruselas. Y aquí a mi lado tengo a Carlos, que es de Sevilla, que ha venido a ver a un amigo aquí en Bruselas. Le hemos metido en la boca del lobo aquí a ver el partido y me han dicho que has tenido un poquito de miedo a la hora de cantar el gol de la victoria de Merino. Cuéntame.
5: Pues la verdad es que sí, porque vinimos a ver a un amigo que es de Sevilla, a darle un poquito de sevillanía, un poquito de calor sevillano. Y bueno, pues en principio íbamos a venir a la fan zone de Bélgica y yo no sabía lo que me iba a encontrar. Pues yo he viajado con el Betis y bueno, nunca se sabe lo que te va a encontrar. Pero la verdad es que han sido bastante respetuosos, hemos estado aquí disfrutando muchísimo del partido, hemos cantado el gol, muy buen rollo.
4: Te has cortado un poco, ¿no?
5: Hombre, a ver, es que ha dado la casualidad de que sacamos el viaje sin saber que íbamos a venir a Bélgica enfrentándonos a Bélgica, es que ya tenía que ser casualidad.
4: Vamos ahora a hablar con otra española, también sevillana, Bea, cuéntame cómo ha sido esa vivencia de ver pasar a semifinales a España rodeada de belgas.
6: Maravilloso, ha sido maravilloso. Súper respetuoso aquí la gente, la verdad, y nos ha encantado la experiencia. Súper interesante también.
4: Bueno,
6: vivirlo con ellos.
4: Ya veis cómo ha sido esa vivencia. Y hay que decir, eso sí, que aquí hemos estado un pequeño grupo de españoles viviendo ese partido. Hemos cantado, hemos gritado. Creo que hemos dado más la nota que todos los belgas durante toda la segunda parte, hay que decirlo.
6: Totalmente.
4: Y también hay que decir una cosa, que es que todos estamos contentos, no solo por la victoria de España, sino también porque aquí tenemos, tengo que confesaros, una porra, 45 corresponsales. Una
0: bueno,
4: porra
0: te la
4: en
0: llevado,
4: la que
0: ¿eh?
4: Yo tengo que decir una cosa. Voy líder en esta porra que han organizado Twisto Bar de Telecinco y Laura Zornoza de EFE, que son los creadores de esta porra de los corresponsales, pero voy ganando, eso sí, voy a confesar algo.
7: Doy fe que va líder.
4: Pero lo he hecho con inteligencia artificial, tengo que decirlo.
0: Bueno, escucha, como sea, David, te mandamos un abrazo.
6: Un beso.
4: Un abrazo. Gracias. Para todos desde las calles de Bélgica.
0: Bueno, desde las calles de Bélgica nos vamos a marchar a algún punto de Asturias donde... Ahora mismo nos hemos tomado cumplida revancha 40 años
6: Eso
0: después.
6: Es.
0: Eloy Olaya, ¿qué tal? ¿Cómo estás?
8: Sí, muy bien. En un punto de Asturias que es Gijón. Aquí estoy, pues, sí, celebrándolo.
6: Eso es.
0: Escucha, Eloy, 40 años después, joder, yo me alegro por ti.
6: Todos.
8: Escucha, lo sé, porque es que he recibido un montón de WhatsApps, nada más a pitar el final del partido... Increíble, de muchos, bueno, evidentemente amigos míos, de que los veo todos los días y la verdad es que, digo, bueno, tampoco, estamos en semifinales, bueno, vamos paso a paso, hay que seguir, la verdad es que, darle la enhorabuena a la selección, de verdad, a Luis de la Fuente, a Juanjo, a todos los técnicos, al cuerpo técnico y a los jugadores, porque hoy han demostrado una categoría tremenda, porque... La primera parte España había sido superior y te vas al descanso con 1-1. Y la salida de la segunda parte y el partido de la segunda parte creo que es para enmarcar y enseñar a mucha gente, a muchos jugadores, a muchos profesionales, de verdad, el espíritu competitivo, solidario y de no bajar los brazos y seguir... sintiendo que tienen fútbol y que tienen ganas, que tienen hambre, y lo han demostrado y han merecido esta victoria, vamos, con creces. Nosotros la merecimos en el 86,
0: sí.
8: Pero estos lo han merecido 10 veces más.
0: Mira, está aquí con nosotros, ha comentado el partido con nosotros, Rafa Paz, ¿por qué no se hemos venido a Los Palacios, a Sevilla, a hacer el partido?
6: No,
0: Rafa Paz
6: irse.
0: Vino después de ti, en Italia, Italia 90. Esto yo recuerdo mucho el gesto de Palop cuando ganamos la Eurocopa, que se puso la camiseta de Arconada,
9: de
0: primero porque era su gran ídolo, Andrés Palop, que es comentarista nuestro en Radio Nacional, pero luego también decía, es que este éxito es de todos los que estuvieron, todos los que tuvieron, como tú, Eloy, como tú, Rafa, en Italia, que sufristeis tanto con la selección de los mundiales.
9: Hola, Eloy, ¿qué tal? Un abrazo muy grande. Yo viví...
8: Un abrazo, Rafa.
9: Viví en generaciones anteriores a la tuya ese gol, pero que significaba la superación, que significaba el... Y bueno, y ver a toda esta selección de la época de Eloy, a mí me hacía creer más que yo podía jugar el siguiente Mundial, y lo jugué. Y Eloy, bueno, pues nos hemos confrontado y la verdad es que es muy buen recuerdo y mucho cariño.
8: Sí. Aquellos... batallas con el Sevilla de Rafa, de Jiménez, de Álvarez, de todos los futbolistas, de Prieto, en defensa, que daba estopa como pero bueno, la verdad es que sí.
9: Aquí teníamos Martagón también, daba estopa.
0: Sí, Martagón, algún regalito. Pues Eloy, de verdad que fíjate que hoy nos hemos acordado, y de hecho hemos contactado contigo justo antes del partido porque hemos dicho, oye, es un acto de justicia, nos hemos tirado toda la vida recordando el penalti de Eloy. Bueno, pues 40 años después dejamos de darte la turra.
6: Pero es que,
0: de verdad.
6: Antes de despedirte, que esta noche tiene que ser muy bonita y muy mágica, Eloy, es que se da otro paralelismo, y es que también vosotros esperabais a la Francia de aquel momento, que no os quería ni en pintura, y ahora nosotros también vamos a intentar que la historia se reescriba de otra manera.
8: Sí, a ver, evidentemente la semifinal es contra la grandísima favorita, yo creo, por cómo está jugando, por el equipo, por el equipazo que tiene. Pero sí que es verdad, nosotros era la semifinal frente a la Argentina de Diego Armando Maradona, pero no nos quería ver ni en pintura. Y yo creo que Francia tampoco nos quiere ver mucho, no nos quiere ver en pintura, porque ve que es una selección, pues por lo que te decía antes, anímicamente, futbolísticamente, con recursos y sobre todo, pues eso. También una cosa muy importante, que la gente del banquillo aporta, y otra vez Merino desde el banquillo, y la aportación de Ferran, y la salida de Pedri también, por supuesto, sí. Pues todo eso, la verdad es que son muchas cosas positivas para conseguir logros importantes, que yo creo que Francia tiene individuales muy importantes, pero España tiene un conjunto no solo de 11 jugadores, sino de 26, que son los que están ahí.
0: Pues es un día maravilloso. Y además es tu cumpleaños, eso Eloy. Es. O sea que no se sí. puede tener mejor regalo.
8: Sí. Sí, es cumpleaños y la verdad es que por lo menos se ha hecho justicia a la historia pasada y ahora pues hemos podido contar algo positivo y bonito y ver a nuestra selección en semifinales de un mundial.
0: Pues Eloy Olaya, que te mandamos un abrazo grande, felicidades.
6: Que cierre el capítulo por
0: eso
6: fin.
0: Eso es, eso es.
6: Y
0: que lo disfrutes.
6: Capítulo del libro.
0: Muchas gracias,
8: muchas
0: Eloy.
8: Muchas gracias.
6: Un beso.
8: Muchas gracias, un fuerte abrazo para todos. Un beso.
0: Eloy Olaya, yo recuerdo aquello que la gente le cantaba de Eloy, tranquilo, España está contigo, pero le hemos estado dando al pobre la turra 40 años con aquel penalti de Bélgica. Pues ya está, 40 años después nos hemos cargado a la selección belga. Ahora sí, Rafa Paz, muchísimas gracias por haberte quedado con nosotros. Y voy a saludar en el Estudio 102, Noya. ¿Habéis sufrido o qué?
10: Uf, no lo sabes tú bien, Méndez. La primera parte no tanto, la segunda... Aquí estábamos Gaspar, estábamos Luque y yo y Telita, hemos sufrido un poco.
0: Sí. José Antonio Luque, ¿qué tal? Buenas noches.
11: Hola Miguel, yo también.
0: Tú también has sufrido. Sí. Gaspar, ¿qué tal? ¿Has sufrido mucho o qué?
12: Buenas noches, un poco con los compañeros. La verdad es que las sensaciones eran buenas, pero bueno, siempre llegan los últimos minutos y los nervios.
0: No, sí que digo una cosa, que ha hecho una buena lectura a Rafa Paz antes de lo que estaba pasando.
13: Joder. Perdona, sí, Miguel Ángel, dale, que va a venir el gran protagonista otra vez, Mikel Merino.
14: Vamos a jugar una cosa, imagínate que desaparece YouTube, que quiebran todas las nuevas tecnologías y te dice Marco, papá, ¿cómo fue aquella semana?
15: Pues le diría que es una locura y que fue tanta alegría la primera vez que como ellos estaban en España, pues ahora que habían vuelto teníamos que repetirlo para que lo vivieran en persona y no, la verdad que espectacular el poder vivir estos días, es un orgullo, es una gozada y nada, deseando que venga ya el siguiente partido.
14: Esto no es casualidad, o sea, no puede ser casualidad, cuando sale Mikel Merino todo diciendo a ver si la enchufa otra vez, ¿tú lo pensabas en la banda?
15: Sí, yo ya te digo, igual que la anterior vez te decía que lo pensaba, hoy también, no solamente porque mis compañeros desde el calentamiento me estaban diciendo ya que la vas a meter otra vez, sino porque ya lo dije en el anterior partido que no había casualidades, que cuando te lo crees, cuando estás con ganas de mejorar y de crear un impacto en el juego, cuando sales a veces te caen y bueno, otra vez he vuelto a estar con la misma actitud de aportar desde donde me toque y bueno, tengo suerte.
13: Mikel, cuéntanos la celebración, porque había manos, cabezas, locura, ¿qué te han dicho o algo que te ha hecho gracia de esa situación? Porque yo creo que los suplentes han corrido más que en algún entrenamiento para ir a celebrarlo.
15: Sí, la verdad que ha sido una celebración de locos, ha saltado todo el banquillo, toda una plantilla unida, un equipo que es más que eso, que es más que es una familia y bueno, con caras de alegría y de mucha risa porque es, como he dicho antes, surrealista, ¿no? En dos partidos seguidos, otra vez en el minuto 90, al poder ayudar al equipo con un gol, pues bueno, la gente se lo creía porque me lo habían comentado desde el banquillo, pero no se lo creía tampoco.
16: Oye, y ahora Francia, todo el mundo dice que está un peldañito por encima, pero no creo que esté muy de acuerdo con eso.
15: Bueno, un partido de élite, un partido máximo, va a ser muy igualado, de una rivalidad increíble, históricamente y ahora en este mismo momento también, dos selecciones que están en lo más alto de su juego y bueno, intentaremos hacer un gran partido, como ya hicimos la última vez que nos enfrentamos a ellos, y llevarnos la victoria otra vez.
17: Estamos disfrutando de otra manera, por tomar como referencia la última Eurocopa en la que arrollabais en juego. En esta estamos sufriendo, hemos celebrado un gol tuyo para pasar a cuartos en el último minuto, casi, este parecido, ¿se disfruta de la misma manera?
15: Ostras, a ver, a nivel personal se disfruta hasta más con estas alegrías que me estoy llevando. Pero bueno, sí que es verdad que está siendo un camino, pues bueno, igual diferente, menos vistoso. También te digo que no creo que en la Eurocopa fuéramos tan buenos como recordamos todos, pero igual esa alegría nos confunde. Pero bueno, sí que es verdad que es un equipo muy serio, que compite muy bien, que está muy unido y que hoy igual merecíamos algo más de lo que hemos conseguido, pero nos quedamos con la victoria.
13: Gracias, Mikel, enhorabuena. Bueno, o sea, podéis imaginar.
0: Y dice, ¿cómo estáis? ¿Cómo
13: estáis? Sí, sí, totalmente. Mira, yo te
0: cara,
13: digo,
0: chavales, ¿cómo estáis?
13: Te digo, Méndez, que yo creo que estábamos, yo creo que unnovilados, ¿no? Viendo a alguien decir, pero ¿quién es este tío que lo ha vuelto a hacer? Es una locura, Mikel Merino. Y aquí nos alegramos mucho, ¿eh? Es que nos lo dijo hace unas semanas y parece que tenía la bolita de cristal en aquella entrevista en Radio Nacional.
0: Tremendo, tremendo, tremendo, tremendo.
6: Lo que nos están haciendo difícil.
0: Bueno, a ver, mientras van a pasar más protagonistas por esa zona mixta y luego llegará también Lamine Yamal.
6: Luis de la Fuente. Con los compañeros
0: Os quiero ir preguntando a vosotros, Luque, a Gaspar, Juanma, Sergio Sauca, que sigue aquí en Los Palacios. Yo es que creo que hemos hecho muchas cosas bien. Es decir, el resultado es una consecuencia lógica de todo lo que ha hecho España hoy.
11: Sí, yo creo que era cuestión de tiempo. Era cuestión de tiempo que cayera el segundo gol, porque España ha hecho lo que tenía que hacer durante todo el partido. Lo primero de todo, controlarlo. Después, mandar en el partido, que es lo que ha hecho. Ha tenido.
13: Perdona,
11: mucho...
13: Luque, que...
11: Sí, claro.
13: Disculparme, lo siento. Viene sí, Lamine Yamal. ¿Vale? Sí. Vamos a escucharle.
18: Faltado el gol, mejor jugador del torneo, y España está ahí en las semifinales contra Francia.
19: Bueno, muy contento por la victoria. Otra vez en semifinales, hemos venido para esto, para jugar estos partidos y ganarlos. Ahora a descansar y a pensar en el partido de Francia.
13: Lamine, yo sé que quieres el gol, pero miramos las estadísticas y ha sido el mejor en recuperaciones, en regates, en disparos. Hoy sí, el MVP. El otro día no sé si te veíamos un poco más triste, hoy sí.
19: Bueno, o sea, obviamente quiero marcar porque ayuda al equipo, pero no salgo al campo pensando en eso. Si gano el Mundial, yo creo que nadie se va a acordar de cuántos goles he metido o cuántos he dejado de meter. Si ganamos, todos estaremos contentos, es lo único que quiero. Si me doy el MVP, pues mejor, pero sobre todo que el equipo gane.
16: Decías también que las dos últimas veces que hemos jugado con Francia les hemos ganado. ¿Tú crees que son tan favoritos como se piensa?
19: Bueno, hay dos opciones, o que lleguen a tres finales del Mundial seguidas o que le ganemos tres veces. Entonces, no sé lo que puede pasar, pero no tenemos ningún miedo.
17: ¿Tú eres consciente de lo que generas solamente recibiendo la pelota porque arrastras dos rivales, intentando el regate, volcando mucho el juego por ahí? ¿Eres consciente tú de lo que participas en el juego de España a pesar de que a veces, no sé, tengas la sensación de que te falta medio punto para el 10?
19: Sí, o sea, yo sé que con mis movimientos arrastro a muchos rivales, puedo dejar solo a un compañero, entonces lo importante hemos venido aquí a ganar y todo lo que puedo hacer para ayudar, aunque no toque yo el balón en una jugada, pues será lo bueno.
14: ¿Crees que se habla demasiado de esa vorágine del gol de Lamine, la asistencia de Lamine, fuera a tus compañeros, como que también están como muy contagiados de que por fin te sientas pleno?
19: Sí, yo creo que se la ha metido en la mente lo del gol a todo el mundo y la Eurocopa la ganamos metiendo yo un gol solo. Solo metí un gol y ahora ya llevo uno, así que puedes estar tranquilos.
16: Gracias al amigo.
13: Tiene 18 años, pero, sí. Pero tiene un flow, una sobradez en el buen sentido de pues las palabras que estáis escuchando. Lamine Yamal, al que hoy sí se le ve más, por eso le preguntamos, más sonriente que el otro día en el que marcó dos goles Mikel Oyarzabal y le dieron el MVP a él.
0: En principio queda un jugador, ¿no? Suelen salir tres, ¿no? O solo
13: sí, eso es.
0: Luis. Vale, pues nada, Luque, estabas hablando, pero en cualquier momento te interrumpimos.
11: Sí,
0: que dale.
11: Sí, no, claro. No, estaba diciendo que España ha hecho lo que tenía que hacer. Primero, controlar el partido, mandar en el partido, todo eso lo ha hecho. Ha tenido la paciencia necesaria para ir generando poco a poco. Evidentemente, en unos cuartos de final de la Copa del Mundo no es fácil generar oportunidades de gol. Es muy difícil, aunque haya diferencia entre España y Bélgica, hoy había... Primero porque España es mejor y luego por las circunstancias de Bélgica, que luego contamos, había mucha diferencia, creo yo, entre España y Bélgica sobre el papel, pero aún así estos partidos son muy complicados. Y luego en la segunda parte la selección española ha tenido la personalidad y la paciencia suficiente para ir encontrando primero los pases entre líneas, que ha encontrado muchos, y luego ir abriendo a las bandas, primero con Lamine Yamal, luego cuando ha aparecido Nico Williams, incluso en los minutos que ha estado también. Luego está el caso del extraterrestre Mikel Merino, porque ahora yo estoy de acuerdo, muy de acuerdo con él, las casualidades no existen ni en ningún orden de la vida, y por supuesto en el fútbol tampoco. Esta es la lectura de un extraordinario futbolista que es extraordinariamente inteligente, que es magnífico jugando al fútbol, que es magnífico llegando y que sabe en todo momento que tiene la calidad suficiente y la mente fría suficiente como para saber que lo que tiene que hacer en cada momento. Cuando Pau Cubarsí sube, él ya tiene claro que va primero a evitar el fuera de juego y luego a ir al balón por si el portero falla. Luego dos cosas más quiero decir. Ha habido algunas actuaciones individuales, como viene siendo habitual en este Campeonato del Mundo, destacadísimas. Para mí la más destacada, la de Dani Olmo, con todo el respeto a los que dan el MVP, o sin respeto a los que dan el MVP, para mí el mejor ha sido Dani Olmo, sin duda. Luego está, ya digo, lo de Mikel Merino. Cubarsí me parece que ha hecho un partido extraordinario. Y la primera parte de Fabián ha sido para quitarse el sombrero, con lo cual, una vez más, hay que quitarse el sombrero, efectivamente, y que reconocer al seleccionador, a Luis de la Fuente. Y hablábamos antes de Bélgica. Hemos visto una imagen, nada más acabar el partido, de Rudy García en el centro del corro de los belgas, que estaba... aquí hemos incluso dudado, es decir, pues les está echando la bronca, hombre, no se le puede echar la bronca.
0: Yo creo que estaba pidiendo que se fuera a la cámara.
11: Yo creo que también.
0: Yo le he visto esa imagen.
11: Pero a un equipo que antes del partido pierde a Tielemans y a Onana, que durante el partido pierde a Courtois, que luego pierde a De Bruyne, aunque quedaban ya pocos minutos y De Bruyne no es el de antes, pero no deja de ser Kevin De Bruyne, y que luego además pues tiene al portero que llega con el paquetito, le pone el lacito y le da el regalo a la selección española, pues claro, ¿qué más se le puede pedir a la selección de Bélgica? En definitiva, yo creo que España ha hecho méritos más que suficientes para ser semifinalista de este Campeonato del Mundo, que sigue yendo de menos a más, que cada vez, efectivamente, Miguel Ángel, hay más cosas que se hacen bien, y eso es una tónica que estamos viviendo partido tras partido del equipo, y ahora ya pensaremos... ya nos rebanaremos los sesos pensando en el partido contra Francia, y es un partido que hay que jugar. Y efectivamente, yo ahí también estoy de acuerdo tanto con Merino como con Lamine y con Luis de la Fuente. Ellos son muy buenos, sí, y nosotros también.
0: Gaspar. Bueno, Gaspar y Sergio y Mar Martín cuando se incorpore y todos un poco hasta que Pony Muelas, que no sé si anda ya por ahí, ha conseguido bajar.
20: Estoy para que Muelas. Sí, Miguel Ángel, sí.
0: A ver, decía Gaspar.
21: No, totalmente de acuerdo con el análisis que ha hecho Luque, ¿no? Y me quedo con la frase que ha dicho Luis de la Fuente, lo difícil que es ganar en un Mundial, y a los entrenadores y a los seleccionadores les juzgamos por las decisiones que toman, y las dos decisiones que ha tomado, o dos de las dos decisiones que ha tomado, la primera la habéis dejado bendecido a Fabián yendo ahí a los Palacios, que ha marcado el primer gol, y después otra vez Merino pues saliendo con ese ímpetu y con esa convicción con la que se le ve, cómo parece que está deambulando por el campo, cómo va con mucha más intención a rematar ese segundo gol. Y también estoy de acuerdo con Luque que desde luego el MVP no ha sido Lamine Yamal, se le ha vuelto a ver que lo intentaba una y otra vez, pero Dani Olmo ha hecho un partido excelso, Pau Cubarsí, al margen de que podía haber hecho a lo mejor un poco más en el gol, ha estado increíble, y bueno, y lo de Merino para quitarse el sombrero. Y respecto a Francia, pues también totalmente de acuerdo que Francia a mí no me gustó especialmente, me pareció que Marruecos le daba demasiada el balón y no me gustó especialmente ayer, y España tiene un equipazo, y la mejor noticia para España es que no ha alcanzado su cenit y que está en semifinales.
10: Yo, mira, hablando de Francia, estoy justo ahora abriendo el equipo y dice, abren con a los blues, los azules se enfrentarán a la roja, y dice, semifinal entre los gigantes del siglo. La prensa deportiva francesa, todos titulan que es la final anticipada, por decir así, que de esa semifinal sale el principal candidato para ganar el título. Así nos ven, ¿eh?
21: Sí, totalmente, porque es que desde luego Argentina ha tocado el palo dos veces, ya sabemos lo que pasó con el arbitraje con Egipto.
0: A mí por eso me dan más miedo.
22: Sí, no, Argentina
21: sí, pero ha tocado ya dos veces el palo.
22: Bueno, por otro lado.
0: No, yo sí quería hacer una cosa, reivindicar. Bueno, vamos a seguir hasta la una. Nosotros seguimos en los Palacios. Yo creo que vamos a estirar un rato más, porque además, Muelas, ¿Cómo te ha gustado hoy el paso de Casaviejas, ¿eh? O sea, eso no lo habías visto en tu vida.
20: Bueno, pero si ya es empezar el partido ya ganando.
0: Ganando, sí,
20: ya
0: la nación. Hemos empezado ganando
6: 1-0. ¿Eso es así?
20: Oye,
6: Castro, había empezado ganando.
20: Iba a decir me ha encantado.
0: No, iba a decir que hay que reivindicar la figura de Luis de la Fuente, porque hoy ha tomado mucho riesgo con los cambios y con la decisión de sentar a Pedri para poner a Fabián. Y luego con el cambio, y de repente mete a Nico Williams, que no ha estado mal.
1: Que no ha estado mal. Primera vez en el Mundial que le veo.
0: Y a lo mejor otro entrenador se ve ahí metido en la inercia y a Mikel Merino lo saca mucho antes. Lo saca mucho antes total, y él ha aguantado total, cuando ha pensado. Total. Entonces esto, como yo siempre recuerdo esa frase de Guardiola, el que gana siempre tiene la razón. De la Fuente voy a tener la razón en todo y en todas las decisiones que ha tomado hoy.
6: Bueno, Antonio, y defiéndelo tú que tienes ganas. Ha acertado en los dos últimos partidos con los cambios y en los momentos.
20: Pero, y os digo una cosa, en un momento, a ver, esta selección que venía de ganar la Eurocopa hace 2 años llega con su columna vertebral sin estar al 100%. Venían de una lesión, Lamine Yamal, Nico Williams, Mikel Merino, Rodri no estaba al 100%, aunque ya había pasado tiempo de la lesión. ¿Qué ha conseguido el seleccionador nacional? Bueno, pues equiparar esas ausencias en cuanto a la calidad, lo que te daba la velocidad vertiginosa en la Eurocopa, con una colectividad, con un juego más coral, y ha ido acertando en los cambios. Yo estoy contigo, Miguel Ángel, no era fácil hoy dejar a Pedri en el banquillo. Es una decisión de cierto riesgo. Sacado a Fabián, le ha salido maravilla. En los cambios, lo mismo. En los cambios, el otro día estuvo determinante. Fueron determinantes para ganar el partido. Hoy, lo mismo con Mikel Merino, con ese aval y esa seguridad que tiene siempre el navarro. Nico Williams, que también ha tenido esos minutos. Y tengo la sensación de que para el martes van a llegar muchos jugadores todavía mejor. Es decir, que esto estaba pautado y ha ido llegando todo de una forma significativa. Creo que el mérito de Luis de la Fuente es enorme. Es verdad que empezó un poco titubeante con ese partido ante Cabo Verde, con la alineación de Gavi en el costado izquierdo. Ahí no estuvo muy certero en los cambios, tardó un poquito, pero el Mundial que está haciendo el seleccionado nacional es para quitarse el sombrero, y creo que tiene mucho mérito.
1: Es que hasta Luis de la Fuente se equivoca, Antonio. Hasta el mejor se equivoca.
20: Sí, claro. Sí, es verdad.
1: Pero globalmente hay que sacar la media, y yo creo que él, arriesgando, que es una faceta que no conocíamos como seleccionador, porque acordaos que en la Eurocopa él prácticamente solo hace los cambios provocados por lesión o por sanción, pero aquí está siendo más intervencionista, y aunque alguna vez se ha equivocado, bueno, nuestra opinión o mi opinión es que alguna vez no ha acertado, pero la media es muy alta y muy positiva, y eso demuestra también que se acerca al toro, o sea que no es un tipo conservador desde el banquillo. Y eso tiene mucho mérito también, ¿no?
21: Sergio, el otro día decíamos que quizás los cambios llegaron un poco tarde y hoy los ha hecho antes y acertado, hay que reivindicar eso también.
1: Totalmente. Y por otra parte, Miguel Ángel Méndez.
0: No, espera, que estoy esperando a Mar Martín, porque Mar, como siempre Mar. Viene a echar... Mar, le tienes que conocer, Sergio.
1: El caso Mar, es que sí, me suena...
0: Siempre viene aquí a echarle agua al vino.
1: Vamos a ver, venga, va.
0: Mar Martín, ¿qué tal?
2: ¿Tenéis suerte de que no os he podido escuchar porque estaba en un programa en catalán? Vengo virgen.
0: No, pues que estaba...
1: Pero es dispuesto
0: que estábamos poniendo... Mira, te digo una cosa, nos estábamos poniendo en fila a las órdenes de don Luis de la Fuente.
2: Sí.
1: Y tú, que te pones en fila, enfrente,
6: a ver, no metes con detrás.
0: Te cuadras, saludas.
6: Ilumínanos.
0: Es que hoy ha tomado decisiones y todas buenas. Ha tenido la valentía de tomar decisiones complicadas.
2: Yo creo que hizo tarde los cambios en el primer partido. Ha ido corrigiendo.
0: Vale.
2: Ha ido aprendiendo de las situaciones. Y es el entrenador que mejor mueve el banquillo.
0: Ahí estamos. Al final.
2: Pero
0: al final,
6: ha ido aprendiendo.
0: Pero espera, que ha dicho un pero. Bien. Ha dicho un pero, Marc.
2: Pero Francia me da un miedo que lo flipas.
0: Pero espérate.
2: Cobarde. Simplemente. Esta no es la España de la Eurocopa y esta no es la Francia de la Eurocopa. Entonces ha dicho, creo que ha sido Lamine, nos tienen que tener igual de miedo ellos a nosotros que nosotros a ellos. Hombre, yo creo que tenemos que tener mucho más miedo a nosotros a ellos. O sea, ¿cómo vamos a parar a esos rayos, a esos truenos? ¿Cómo los vamos a parar? Habiendo visto la mejor versión todavía de España. O sea, esta no es... No me vale los 36 partidos seguidos sin ganar, dos seguidos ganando a Francia. Pues, bla, esto no me vale.
20: Pues Marc, ¿vale? Si la mejor versión está en semifinales. Eso, eso, sin eso estar era, en la mejor versión, eso tiene un mérito
2: eso sí
20: enorme.
2: Te lo compro, Antonio, enorme. Porque los partidos que bueno, hemos claro, tenido hasta ahora son partidos sucios, trabados, bloqueados, de ponerte en mono de trabajo y ensuciarte y meter la mano hasta la M, como dijo el otro día, no recuerdo quién. ¿De acuerdo? Estoy de acuerdo. Uruguay Mbappé, a recibir Mbappé. Palos. Mbappé. Uruguay a sí, recibir sí. palos. Contra Portugal, sacando el partido como pudimos. Bélgica permitiendo el accidente del gol, que es lo único prácticamente que han hecho. Estoy de acuerdo que estos partidos hay que sacarlos. Pero ahora viene la siguiente pantalla. Hemos estado a una derrota de un mini desastre, que es que toda una campeona del mundo caiga en cuartos. Hemos superado eso. Estar en semis, a España se le permite caer en semis. Se le tiene que permitir. Es un pequeño éxito ya estar en semis. Porque al menos vas a jugar dos partidos, ¿no?
0: No, no, es un éxito estar en semis. Semis es un notable.
2: Creo que sí, que es un notable.
21: Es un notable.
0: Creo que es sobresaliente, es una final, matricular, ganar. Creo que sí. Pero estamos, mira, yo recuerdo mucho.
6: ¿Semis para vosotros es notable?
2: Para mí sí.
20: Sí, hombre, claro. Es la segunda vez que.
2: Con lo que hay, Silvia. En 100 años.
6: Me parece que semis es sobresaliente.
10: Depende de lo que pasa.
6: Una cosa es la ilusión que tengamos.
1: No concedértelo.
11: Bueno, va notable alto, ya está. Así tampoco nos vamos aquí ahora a enganchar por eso. Notable alto, tirando a sobresaliente.
10: España es las segundas semifinales en toda su historia.
11: En toda su historia, claro. Todo eso hay que valorarlo. Claro. Yo sí hay algo en lo que estoy de acuerdo con Marc, y vuelvo a repetir lo que decía en el último momento de mi primera intervención, que es, ellos son buenísimos, sí, nosotros también. Pero sí es verdad que yo creo que ellos son bastante mejores que en la Eurocopa. Para mí son bastante mejores que la Eurocopa.
2: Pero Luque,
11: mejor.
2: Otra cosa, Luque,
11: no,
2: perdón,
11: es
2: acabo.
11: Han incorporado
2: ¿y cómo
11: jugadores.
2: Ellos? ¿Cómo llegan
11: claro,
2: ellos?
11: Llegan bien, pero además.
2: Muchos más frescos que nosotros.
11: Claro, pero además es que yo creo que ellos han incorporado muchos más jugadores que o bien en esa Eurocopa o no estaban o no tenían el papel que tienen ahora, no tenían la trascendencia en el equipo que tienen ahora. Yo en eso sí estoy de acuerdo con Marc. Ahora, también te digo, ellos no van a estar tranquilos de aquí a que se juegue el martes el partido, como nosotros evidentemente no lo vamos a estar.
2: Pero Bélgica les ha enseñado el camino de que somos vulnerables, se nos puede marcar un gol.
11: Sí, hombre, claro.
1: Sí, pero ya está bien.
11: Equipo.
20: Pero que ha encajado un gol.
6: Pero es que el otro no era normal, Marc, tampoco.
1: Francia tiene el mismo equipo titular, cambiando a Doué y a Olís. Por, bueno, Colomboani, que no lo tenían
11: sí,
1: claro.
11: Sí, pues fíjate, tú me lo estás diciendo.
1: Sí. Y, claro. Bueno, pues son dos jugadores
11: Doué
1: muy buenos,
11: y Olís, pero... Y quitas a Colomboani, que es un jugador, pues bueno, pues, normalito.
1: Escucha, que el resto
11: normalito,
1: del equipo, el resto
11: siendo
1: del equipo
11: generoso.
1: Es el mismo,
21: El principal,
1: bueno, el resto del equipo es el mismo,
21: El principal,
1: o sea,
21: argumento...
1: Y a ese mismo equipo España le ganó bien ganado en la Eurocopa y le ganó bien ganado.
11: Yo no digo que no le pueda ganar. O sea, yo lo que digo es que ellos son bastante mejores. Para mí son bastante
1: que
11: mejores que
1: son
11: la Eurocopa.
1: Son mejores en ataque. En ataque son temibles. Pero en el resto de zonas del campo yo no les veo mejores que España de ninguna manera.
11: No, digo que son mejores que los de la que ellos mismos en la Eurocopa. Yo los estoy comparando con ellos mismos, Yo digo que esta Francia para mí bastante mejor que la de la Eurocopa. Bastante.
21: El principal argumento que decíamos al final es que España, lo decía también Antonio.
0: Mira, ¿me aguantáis un segundito? Porque es que tenemos. Está Roy Grova con Thibaut Courtois, el guardameta de la selección belga del Real Madrid. ¿La escuchamos?
3: Cara de frustración, no sé si tanto por el dolor que tendrías por esa lesión que ahora te preguntamos por ella, sino por no poder ayudar a tus compañeros en un momento crucial.
5: Sí, claro, es una pena tener que salir un partido así, más cuando te estás encontrando bien, pero bueno, al final es una decisión del míster también. Yo quise seguir un poco más para ver si podía aguantar más sin tener que golpear en largo, pero bueno, al final, si nuestro juego hoy está basado mucho en buscar ese balón largo con segundo balón, obviamente como portero es difícil y por, bueno, no hay problema, al final es decisión de él y ya está.
3: Bélgica le ha planteado un partido dificilísimo a la selección española, parecía que se iba a la prórroga hasta el gol de Mikel Merino. ¿Cómo lo has visto tú desde la portería? Es el rival que quizás más difícil se lo ha puesto.
5: Sí, yo creo que hemos planteado un buen partido a España, obviamente ellos te intentan matar ahí con la posesión, con los balones a la espalda, y hemos defendido bien. También creo que hemos ido a buscar arriba, no nos hemos metido atrás, hemos intentado presionar también, y luego yo creo que les hicimos daño a ese balón largo, ese segundo balón, donde ahí sí teníamos posesión para crear ocasiones, y obviamente meter un gol a España es difícil, y lo logramos. En la segunda parte creo que ellos han sido más ofensivos y bueno, al final yo creo que lo he estado sosteniendo bien, y luego ya la lesión es una pena tener que salir.
3: Y los dos goles además que habéis encajado muy parecidos, un disparo, no blocáis, el rechace es para España. No sé si ha podido tener algo que ver el campo, que no estaba tan bien como en los últimos partidos.
5: No estaba mal, lo que pasa estaba un poco alto y seco, al final el primero... Es un balón rápido de Dani Olmo que yo creo que lo paro bien, pero al final, obviamente de tan cerca no puedes bloquear un balón así, lo intentas despejar afuera, pero ahí estaba Fabián, y el segundo gol yo creo que él lo intenta bloquear porque viene encima a su cuerpo, y claro, como el balón viene un poco más lento porque está más lento el campo, pues no lo ha podido bloquear, pero es cosas de fútbol.
3: Bueno, ¿y tú cómo estás? Porque ahora mismo la preocupación será por parte de los aficionados del Real Madrid que dicen, Tibo se ha lesionado.
5: Sí, bueno, no creo que sea muy grave, o espero que no, sinceramente. Como no me he forzado a golpear más y tal, sí, esa será una lesión pequeña. Al final, desde el principio del torneo, llevo cada partido muchos balones en largo y muchos muy lejos, y al final, pues en algún momento tu cuerpo dice basta, y así ha sido también. Quizás las tensiones del partido, estás todo más tenso y ya está, pues no sé, ya veremos cuándo puede ser la resonancia, quizás en Madrid en unos días, y ojalá no sea nada grave y que pueda empezar pronto la nueva temporada.
3: Thibaut Courtois, muchísimas gracias, un placer.
5: Gracias.
0: Ahí está, Thibaut Courtois. O sea, que él hubiera seguido, me ha llamado la atención eso un poco, pero bueno.
6: Bueno, lo ha dejado ahí, ¿eh? Yo sí. Creo que lo ha dejado ahí con toda la intención.
0: Lo que pasa es que si lo que pretendían era pegar largo, Mende, y demás. Dime.
4: No sé si queréis escuchar a Courtois otra vez, porque viene aquí a la posición de las radios.
0: Sí, bueno, le vamos a escuchar casi lo mismo, yo creo.
5: Sí.
0: A ver, venga, la primera.
5: He seguido, he hecho las paradas y estaba bastante bien. Luego tuve que golpear un poco más largo y lo noté un poco más, por eso paré. Pero bueno, le dije al médico a ver qué tal, y bueno, me dijo que bueno, puedes tener una pequeña lesión, quieres seguir o no. Dijo, bueno, puedo seguir sin golpear muy largo. Y bueno, luego la decisión es del mister de cambiarme, porque como no estoy al 100%, o sea, yo le dije que quería seguir 5 o 10 minutos más a ver si podía aguantar, y si no, pues obviamente lo digo que no estoy al 100%, pero como no puede golpear largo, es un poco el juego que queríamos hoy, pues me ha cambiado y no pasa nada, son decisiones de él, y ante todo hay que poner el equipo.
0: Contento, bueno, yo creo que va a repetir un poco la misma...
5: No molesto para nada, al final, como digo, yo estaba un poco triste por el hecho de que me tengo que quitar en un partido tan importante, también donde me estaba sintiendo bien, con paradas y sintiendo que podía parar a España. Obviamente ellos han merecido ganar, yo creo que obviamente han impuesto más su juego al nuestro, pero en un Mundial así con 1-1 yo creo que todo era posible hasta el final, y obviamente ellos han encontrado el gol... no sé, el minuto 88 así.
18: Preguntarte por el martes, ya que nos hagas un poco de... Sonríe Courtois, España-Francia, acaba de decir Lamine Yamal que puede ser la tercera final de Francia o la tercera victoria consecutiva de España con Francia. ¿Tú cómo lo ves?
5: Bueno, obviamente yo creo que cuando España ya ha ganado varios partidos a Francia, yo creo que es algo que quiera en la cabeza también los franceses. Yo creo que va a ser un partido bonito donde España, creo que es un poco 50-50, donde son dos estilos de fútbol diferentes. Yo creo que va a ser un bonito partido y a ver quién gana.
4: He visto una imagen de...
14: Perdona, tenía que matar al chico, a Lamens. No sé si tú has hablado con él y cómo estaba.
5: No, al final fuimos los porteros a darle un abrazo grande. Yo creo que es fútbol, eso puede pasar. Al final no... En partidos así son esos detalles que cambian un partido, pero es un chico, un grandísimo portero, tiene mucho futuro por delante. Ha hecho cosas muy buenas este año en el United y lo seguiré haciendo, y también para Bélgica también. Así que al final, yo entiendo que alguno puede decir no al portero tal, pero bueno, al final yo creo que no es justo.
4: Hay una imagen, Thibaut, al final del partido con vuestro entrenador, con Rudy García. Se le veía muy, no sé si enfadado o qué os estaba contando, porque ha llamado la atención.
7: No, enfadado, no, él es un poco así, le gusta gritar y ser muy expresivo. Me ha sido más para decir que bueno, que hemos planteado de cara a España, que los hemos mirado en los ojos y que al final hemos luchado hasta el final y que el Mundial y los partidos así se deciden por pequeños errores al final y que ya está, que al final el futuro puede ser bonito y hay que seguir luchando.
17: Te quiero preguntar, ¿te ves en otro Mundial? Ahora que es un Mundial de veteranos, de Messi, de Cristiano, de jugadores, de Modric, ¿te ves jugando el Mundial de España, Marruecos y Portugal? ¿Y quién es para ti la favorita entre las semifinalistas de momento?
7: Es una buena pregunta. Al final estoy un poco en la duda de si

0: torneos son muchos y veremos.
1: ¿Eso se debe, Courtois, a las diferentes lesiones tuyas de esta temporada? Un poco esa reflexión.
0: Bueno, al final lo estaba mirando. Yo creo que la última lesión, aparte de la del City, fue un año y medio antes. O sea, tampoco es que me lesionó tanto, pero es verdad que el fútbol ha cambiado. Y yo, como portero, mira, hoy he tenido que golpear 30 veces en largo. Y siempre es un golpeo de máxima tensión. No es que, obviamente, yo puedo hacer 100 pases, pero si son pases cortos, media distancia, tu músculo no se tensa. Pero si intentas siempre meterle al otro lado del campo, pues al final, en algún momento, tu músculo no aguanta. Entonces yo creo que llevamos muchos partidos, muchos entrenos y por eso ha pasado. No creo que sea alguien que se lesione mucho, pero sí creo que si me puedo manejar un poco mejor durante el año, pues así yo creo que será mejor para mí también de tener 100% disponibilidad para el Madrid.
2: Se reivindica Thibaut Courtois, que ha dejado dos titulares. Uno que le va a decir a la federación que lo normal sería pedir... Espera, bajadme a Courtois. Decía que el Thibaut Courtois le va a proponer a la selección que le limpien este año y que luego se incorpore de nuevo a la selección, y si ese plan la federación no lo contempla, pues habrá jugado su último partido con la selección belga, el actual portero del Real Madrid. Bueno, luego volveríamos si dijera algo más significativo. No sé a quién le he interrumpido. Dime.
3: Estaba hablando que decía que el principal argumento para la esperanza es precisamente lo que decíamos, de que no ha alcanzado España la mejor versión. Teníamos quizás un poco de miedo de que el plan de Luis de la Fuente de ir recuperando durante el campeonato los jugadores se pudiera truncar con una eliminación, pero bueno, han hecho historia, y yo estoy totalmente de acuerdo con tus notas, ¿no? Yo creo que el notable es llegar a semifinales y el sobresaliente llegar a la final, y desde luego volver a repetir el título pues sería un sueño y historia y la matrícula de honor para este grupo, que no tiene el fútbol de antes, no está en el Celso, pero ha dado un paso para atrás y se ha vuelto mucho más competitivo.
4: Para mí hoy quiero destacar la figura de Luis de la Fuente. El otro día algunos fuimos críticos creyendo que podría haber hecho los cambios antes. Cambios que le salieron bien, ¿eh? Recordemos asistencia de Ferran, gol de Merino, pero sí que creo que a lo mejor, pues estuvo con Serbón. Hoy ha tomado decisiones desde el minuto uno, ha sentado a Pedri. Pedri no está bien. Todos sabemos que Pedri es uno de los mejores centrocampistas del mundo, no hay ninguna duda, pero a lo mejor ahora no está bien y ha sido valiente y le ha sentado. Yo creo que el otro día él dijo, quería esperar por si llegábamos a la prórroga a tener cambios. Él ha dicho hoy, oye, no se puede ir a la prórroga con Bélgica, este partido hay que matarlo, ha sido activo y le ha salido muy bien la apuesta. Quiero destacar a Pedro Porro, otra apuesta también de la Fuente, que ha hecho unos minutos espectaculares hoy, y quiero, de verdad, yo escucho a Marc Martín y me dan, se me cae el alma al sueño.
5: Claro,
4: el suelo,
2: va siempre con el agua para...
6: O sea, pero no ya, ¿qué no te ya pasa? Porque, Castro, porque ¿qué en el pasa? 92 no podemos
2: espera,
6: conceder
2: espera,
6: otra
2: aguanta un segundo, Omar. Luis Castro, ¿qué te pasa?
5: Dani Olmo.
2: Vale, te escuchamos, Luis, te escuchamos.
7: Yo creo que el equipo ha trabajado mucho y muy bien durante los 90 minutos, hemos tenido el balón, hemos dominado, yo creo que hemos podido marcar algún que otro gol más, pero bueno, no ha podido ser. Al final, Mikel Merino otra vez, nos alegramos muchísimo por él, es un jugador que nos da mucho y que haya dado otra vez ese pasito adelante, ese gol de la victoria, nos alegramos.
4: Voy a hacer un poquito de tertulia con él.
8: Has jugado muy bien, cómo te giras, eso que me encanta, cómo lo haces, no, parece fácil de arriba, lo haces increíble, pero por una jugada en la primera parte en la que tú te sacrificas, bajas y cortas un balón que podía haber sido gol.
7: Sí, la de Doku, ¿no? La que entraba solo. Sí, ibas ahí, sí, me ha pillado ahí, digo, hay que bajar, you know, cuando el equipo necesita, pues igual hay que sacrificarse ahí en defensa, atacamos todos, defendemos todos, y bueno, la ha podido cortar, también los otros han metido presión para que el delantero no la pudiese dar bien, o sea que ha sido un trabajo de equipo.
9: Dani, es alucinante cómo va moviendo el centro del campo el seleccionador. Tú, por ejemplo, en la Eurocopa no entraste de inicio, luego acabas Pichichi, aquí entra Merino y mete un gol, un día se sienta Pedri. ¿Cómo lo lleváis vosotros todos?
7: Todos estamos preparados para jugar, somos un equipo que tiene muchísimo nivel, somos igual de importantes los que jugamos como los que no. Entonces todos nos sentimos importantes y todos estamos preparados para cuando el míster decida dar un pasito adelante, y ya sea iniciar o salir como revulsivo, porque al final cualquiera puede decidir y al final ganamos todos. O sea que somos un equipo y vamos a muerte con eso también.
5: Dani, estáis hablando todos importantes, pero tú te sientes decisivo, porque para mí, para mucha gente, el MVP de los últimos partidos desde que has salido.
7: Mientras vayamos ganando, me da igual, la verdad, quién sea elegido MVP. Lo importante es seguir con el trabajo.

0: que estamos haciendo, que yo creo que es muy bueno de menos a más y lo estamos demostrando que tenemos esa calidad, ese talento para llegar hasta el final, así que ahora por Francia.
1: Decía el míster, la calma es poder, la tranquilidad es poder, y os vemos a vosotros y estéis relajados como si no os pesara que es una Copa del Mundo, jugando como el que anda por casa, pero quería preguntarte, ya que te veo duchado y pasado por el vestuario, si ya ha habido fiesta importante en esa caseta por el pase a semis.
0: Bueno, ha habido celebración, evidentemente, es un hito histórico, creo que antes me han preguntado y es así, que solo hemos llegado a semifinales en 2010, que fue cuando se ganó, así que el objetivo era llegar, pero no a semis, sino a la final, así que vamos a ir hasta la final, como he dicho, tenemos un equipo con mucho talento, con mucha calidad, confiamos los unos en los otros y vamos a ir a por ello.
2: Pues el último jugador que va a pasar por esta zona, quizás luego en la zona mixta tendremos algún otro protagonista, es Dani Olmo.
3: Muy bien, pues ahí estaba Dani Olmo. Bueno, nosotros vamos a ir cerrando desde aquí. Estamos pendientes también porque hoy se ha producido otra gran noticia, y es que la selección europea sub-19 femenina se ha proclamado campeón de Europa al ganar en Bosnia a la selección alemana. Pero mientras, de Francia, ahora ya podemos hablar abiertamente de Francia.
4: Bueno, yo Francia, desde el principio del Mundial os dije que me daba más miedo Mbappé que Francia. Y en esa frase lo que trataba de decir es que los delanteros de Francia son terribles, pero que a mí Francia como equipo no me da miedo. No creo que sea mejor que España en absoluto. Ahora, tiene tres tipos arriba y el cuarto es Solís, que son demoledores. Entonces, si España es capaz de no conceder espacios para que corran, yo creo que España no tiene por qué temer a Francia en absoluto. En absoluto.
5: Yo creo que aparte la
4: defensa...
5: ¡Vamos,
4: Marc!
6: Ahí estoy. ¡Anímate, Marc!
4: ¡Cobarde!
7: No, que luego me decís de todo por decir lo que pienso.
6: No, yo te defiendo, Marc.
7: Pero que no podemos conceder, no podemos concederle a Bélgica, que no juega a nada, no podemos concederle ese accidente y no podemos, no ya, concederle el susto que nos han dado en el 92. No podemos.
8: Pero Marc, que nos viene Francia.
7: Que ha encajado un gol en todo el Mundial.
8: Que ha encajado un gol en todo el Mundial.
7: Pero es cuando lo
8: encajamos, ¿de qué me estás hablando, Marc?
7: Muelas, no te entiendo, Marc. Nos viene el coco.
8: No, Muelas.
7: Nos viene el coco.
8: Nos viene la selección que probablemente
7: vamos a jugar contra la campeona del mundo.
8: Por segunda vez en la historia de la selección española. Y continuamente le quitas méritos.
9: No, o sea, pero yo no creo que Marc le esté quitando méritos a la selección.
7: No me tenés que tirar de antecedentes ni de estadísticas.
3: Se está poniendo un poco la venda.
9: Claro, se pone un poco la venda, pero ojo. Pero es que tiene parte de razón, vamos, o bastante razón, en el sentido de que, vamos a ver, la selección española ha ido de menos a más. Ya hemos contado todas las bondades de la selección española, que están siendo muchas, desde el banquillo muchas, yo creo, y desde el terreno de juego, como decía Dani Olmo ahora también. El equipo ha ido evolucionando, ha ido de menos a más, que es lo mejor que te puede pasar en una competición como esta, sin ninguna duda. Has tenido un zarandeo que también normalmente te va a pasar en una competición como esta, pero lo has tenido el primer día. El error o el no acierto del seleccionador se ha producido el primer día, que hubiéramos firmado todos, tener el zarandeo y el tropezón el primer día, que el entrenador, si se tiene que equivocar, se equivoque el primer día. Pero ojo, también digo, y ahí voy a lo de Marc, y por eso creo que tiene parte de razón, una parte importante de razón, es que España no ha jugado hasta ahora contra una selección que esté ni siquiera a años luz de Francia. O sea, los rivales con los que se ha enfrentado la selección española hasta este momento no están ni a años luz de la selección
4: de Francia, y esa es la realidad. Francia igual, ¿eh?
9: Bueno, Francia ha jugado contra el campeón de África y ha jugado contra el campeón en los despachos de África, que no están mal, bueno, ¿eh? Que no están mal. Yo, para mí, a los rivales a los que se ha enfrentado Francia, en general, son más duros, pero que no pasa nada, que eso
4: Portugal,
9: no le quita ningún, pero
4: Portugal,
9: que eso no le quita ningún mérito.
4: Portugal sí, es un buen rival.
9: Pero que esto que estoy diciendo, y creo que lo que está diciendo Marc, tampoco le quita ningún mérito a la selección española. Yo creo que no se lo quita.
10: El partido de mayor exigencia que ha tenido España ha sido Portugal. La buena noticia, y sigo acumulando buenas noticias, y yo a veces soy un poco positivo, es que cuando no han estado los primeros actores que se esperaba que podían ser los primeros actores, entre ellos Lamine Yamal, que todavía no ha llegado al Mundial, pues han aparecido los Baena, los Porro, los Olmo, los Merino y sobre todo Cubarsí Laport, que hoy se ha encajado un gol. pero ¿no? Yo creo que la sensación, más allá de alguna jugada de Doku, ha sido de solidez de esa defensa.
8: Eso es, claro. Eso es. Y sin estar bien, y sin estar bien las estrellas, esta selección ha encajado un gol en lo que llamamos de Mundial,
9: sí,
8: y pero, está en semifinales.
9: Pero
8: si, yo, no, que sí, que ya es que ya
9: pero
8: sé.
9: Pero si
8: sé, que
9: nadie le quita mérito a la selección española. Mira,
8: que no
9: yo
8: hablo
9: te,
8: de eso,
9: te voy
8: no
9: a poner
8: eso,
9: un ejemplo, no. Y Miguel Ángel lo recordará, y no sé si estaba Sergio ese día, no me acuerdo ya, el día que Francia jugó contra Noruega. Contra Noruega. Noruega, sí, el seleccionador toma una decisión.
3: Una Noruega
9: eso
3: absolutamente
9: es. Toma una decisión de quitarse encima a todo el equipo titular, pero particularmente a sus grandes estrellas. Bueno, y ese día dijimos, bueno, sí, Francia ha ganado, tal, no sé qué, pero jugaba contra. Bueno, hoy España ha jugado sin. Hoy Bélgica ha jugado sin Tielemans, sin Onana, claro. Sin Courtois en el tramo decisivo, sin De Bruyne en los últimos minutos y con un portero que ha hecho un regalo. Bueno, pues esas cosas en el fútbol pasan. ¿Eso le quita mérito a la selección española? No, como no le quito, para mí, no le debía quitar mérito al triunfo aquel día de Francia. Quiero decir que es que esto, todas estas historias son historias de fútbol. Pero yo entiendo a Marc, ¿eh? Yo entiendo lo que dice Marc y ya te digo que parte de lo que dice, estoy de acuerdo con él, y sin desmerecer para nada en absoluto lo que ha hecho la selección hasta este momento.
7: Y todo el mérito para De La Fuente, porque claro. Sienta a Pedri, saca a Fabián, toma gol de Fabián, reserva Merino banquillo, claro. Saca Merino, gol de Merino, que nos da la victoria. Sí. Si esto no lo discuto.
10: Y Mbappé, simplemente Mbappé con este nivel de Cubarsí de Laporte, a mí no me da ningún miedo.
5: Pero es que Mbappé, a ver, lo único que yo pienso es que
7: hay
5: no tenemos 40 una defensa
7: Mbappé en Francia.
3: Tampoco no tenemos una defensa Gaspar, cuidado, que Mbappé es un cañón.
5: Claro,
3: ayer, mira, ayer por ejemplo.
8: Yo sí le tengo un poquito de miedo,
3: ayer Francia, sinceramente, haciendo el balance y el análisis del partido que hizo contra Marruecos, primero, Marruecos jugó el peor partido de todo el Mundial.
4: Sin duda.
3: Con una ausencia de verticalidad.
6: Ya me duele a mí, reconocerlo.
3: Pero es que estuvo planísimo.
6: Sí,
3: ayer, o sea, ayer le salió el clásico partido malo, ese partido que te sale en el torneo. Y la verdad es que sobrevivió Francia. Con arrancadas de Olís y luego, porque Dembélé estaba haciendo un partido, estaba desaparecido en combate y apareció y metió un gol. Y luego Mbappé, que es un salvaje.
4: El partido cambia cuando Olís baja al centro del campo y empieza a filtrar balones.
3: Claro.
4: Y ahí Francia es cuando realmente hace daño. A ver, es un equipo muy bueno, pero para mí es un equipo muy superior a los demás en los delanteros. E incluyo a Olís aquí. En el resto, Upamecano decía Marc con razón que al final España se ha puesto nerviosa y ha concedido ahí dos o tres errores, uno de Unai y tal. Upamecano hizo tres ante Marruecos, que no exigió nada a Francia, hizo tres Upamecano buenísimas. Vimos durante buena parte del primer tiempo a Francia tocar el balón en el centro del campo y no hacer nada, porque realmente entre Rabiot y Koné o Tchouaméni, si se recupera, no son generadores de fútbol.
3: No, por eso, pero bueno,
4: entonces,
3: pero el fútbol lo genera,
4: tiene más problemas.
3: El fútbol lo generan de otra manera, a rayos, que decía el entrenador de Paraguay.
4: Es que con espacios son terribles.
3: Bueno, pues nosotros le vamos a poner el punto y seguido desde aquí, desde la Torre del Agua, en Los Palacios, antes de que llegue Luis de la Fuente a la sala de prensa. Le quiero agradecer profundamente a Rocío Sáez y a Ana Pérez el montaje que han hecho aquí, que han puesto esto. Bueno, es que esto, o sea, suena, se ve, es una cosa tremenda. Con Enzo Rodríguez,
6: ellas.
3: Con Nacho Gómez, con Gus Cantero y con Jorge Villacorta en el control técnico de Madrid, con Máquina Díaz Casado, que ha estado ahí pendiente de que todo saliera bien. Vais a seguir hasta la una con Noya, con Gaspar, con Luque, con Marc y con más cosas del deporte, y espero que algún otro protagonista, y con Muelas y con Luis Castro y con la rueda de prensa de Luis de la Fuente. Pero le vamos a poner, si os parece, el broche,
9: Miguel
3: con
9: Ángel.
3: David, con... Dime.
9: No, una cosita antes, nada, dime. Simplemente desde aquí a unos cuantos kilómetros de donde estáis, daros las gracias por los tomates que nos vais a traer. Simplemente eso, ¿no?
6: Era simplemente eso. Te estaba escuchando y digo,
4: os vamos a mandar una foto.
6: Sí.
4: Ha habido una confusión en el mensaje.
3: Sí,
6: que los que
3: no,
6: veis
3: no
6: en el streaming,
3: Luque,
6: son de mentira, o sea, realmente
3: sí.
6: Hay
3: plásticos.
6: Pocos.
9: No, por eso digo que yo os doy las gracias por los de verdad que nos vais a traer.
3: Sí.
8: Sergio, no te los quedes todos, Sauka, que te conozco, no te los quedes todos,
4: Mira. Aquí hay cuatro. Mira, ¿ves?
10: Tenemos seis en pantalla.
4: Fíjate,
10: seis en pantalla.
4: Qué tamaño.
3: Ahí
4: fíjate,
3: estamos.
4: Qué maravilla.
3: Bueno,
4: esto es en Los Ángeles.
10: Son lomos de tomate, que se puede sacar de ahí.
4: Totalmente.
3: que...
6: Nada, no, es que ¿sabes qué pasa? Que, no, que estamos, te estoy haciendo sufrir.
3: Estamos pendientes de una llamada.
6: Lo voy a explicar. Está el seleccionador nacional sub-19 de las chicas, David Sanz, y lo están buscando literalmente por los pasillos del hotel porque hemos quedado para felicitarle por el Campeonato Europa.
3: A ver, está ya.
6: Y creo que ya lo han encontrado.
3: Ya está por ahí. Venga, pues vamos a...
6: David Sanz.
3: No, espera.
6: Que es el quinto campeonato de Europa consecutivo. Que es el quinto consecutivo, pero yo aquí he acumulado 1, 2, 3, 4, 5, 6, 7 y 8.
3: Espera, que le vamos a felicitar a David Aznar. David, hola.
11: ¿Qué tal? Buenas noches. ¿Cómo estáis?
6: Hola, mister.
3: Felicidades, que no te encontrábamos por las habitaciones del hotel. Oye, felicidades, ¿eh? Campeones de Europa 2019. Claro, como debe ser. Escucha, ¿os ha dado tiempo? Lo mismo estabais viendo también un poco el partido de los mayores, ¿no?
11: Sí, claro, hemos visto, bueno, nos ha dado tiempo sobre todo a llegar a la segunda parte y nada, disfrutar también con los mayores hoy.
6: Pues nada, no, felicitaros. Creo que ha sido Irune Dorado la que ha hecho el tanto y no sé cómo lo estáis celebrando, David.
11: Bueno, pues imagínatelo, aquí estamos en el hotel que están dándose cuenta en Bosnia quiénes son los españoles, porque no hacemos nada más que bailar y cantar y la música a tope, no sé si nos van a echar esta noche de aquí y nada, celebrándolo mucho como no puede ser de otra manera y muy contentos y muy felices.
6: Después de sumar uno y otro consecutivo, ¿podemos decir que se han enfrentado la mejor cantera contra otra de las mejores canteras, España y Alemania?
11: Sin duda, Alemania siempre es potencia, ¿no? Yo creo que el nivel que tiene Alemania siempre nos lo encontramos en estas fases finales y lo bonito es que seguimos estando aquí y seguimos ganando. Creo que 5 veces consecutivas no lo había hecho nadie. Tenemos que presumir mucho del talento que tenemos y sobre todo de la salud del fútbol femenino en España.
6: Bueno, si esto se pega, Miguel Ángel, hemos empezado bien. Hoy hemos continuado con la absoluta y mañana van los chicos.
3: Y nos hemos metido en las semis del Mundial de los Mayores, o sea que la noche es estupenda. Pues te dejamos, David, que está hablando de la fuente y que lo celebréis todo lo que podáis, ¿eh? Hasta mañana por la mañana, si hace falta, ¿eh?
11: Así haremos. Muchas gracias. Un abrazo para
6: gracias.
11: Todos.
6: Gracias a ti.
3: Al seleccionador de la selección femenina que ha ganado hoy el Campeonato de Europa Sub-19. Nosotros le ponemos la música con Casabejas. Ole. Y vosotros os vais con De La Fuente cuando queráis. Así que todo vuestro.

0: Pues volvemos a los estudios centrales aquí en Prado del Rey y nos vamos directamente hasta Los Ángeles. Antonio Muelas, está hablando Luis de la Fuente.
1: De tener en el área rival a Bélgica. Insisto, esto es trabajo en equipo, nosotros lo entendemos así. No es más importante quien inicia el partido, todos son importantes, incluso los que no han jugado. Lamento otra vez más no tener la oportunidad de haber completado algún otro cambio, pero estamos felices de llegar hasta aquí, pero queremos más.
2: Antonio. Hola, mister, muy buenas. Antonio Romero, en directo para el larguero de la cadena SER. Enhorabuena por la victoria. España, estamos en el otro lado del mundo y daba la sensación de que costaba un poco engancharse al campeonato del mundo. Hoy España ya está en la calle, lo están celebrando en fuentes, en riadas de gente por las calles, celebrando la victoria de la selección española. Pero ya estamos pensando en el futuro, estamos pensando en las semifinales, estamos pensando en Francia. Mucha gente califica este partido como el de final anticipada en el campeonato del mundo. ¿Para usted es exagerado?
1: No. Creo que también hablamos así, Antonio, cuando hablábamos con el partido de Portugal. Pues también podía ser otra final anticipada. Obviamente ahora creo que estamos dos de las selecciones que seguramente a priori pensaríamos todos que podíamos llegar a una final. Francia ha demostrado un potencial extraordinario, excepcional. Y nosotros exactamente igual. Hemos creo que una expectativa muy alta en el próximo partido. Ahora sí que estamos centrados en ese partido, como no puede ser de otra manera, y siendo conscientes primero del gran potencial que tenemos enfrente, del rival que tenemos enfrente, pero también conscientes de que el único equipo que ha sido capaz de ganar a Francia en los dos últimos partidos que ha jugado en dos semifinales hemos sido nosotros. Luego el partido creo que está abiertísimo. Exigirá nueva gente enérgica, exigirá estar en la mejor versión, que siempre digo, exigirá mejorar, pero ya puestos ahí, pues vamos a dejarlo todo, claro que sí, y con mucha ilusión además.
2: Edu.
3: Mister, aquí, Edu Pidal, estamos en directo en Radio Estadio Noche.
0: En la entrevista después del partido de la Fuente ha dicho que los que se tienen que preocupar son Francia, no España, y reincide en esa idea. Seguimos escuchando de la Fuente.
3: Luis de la Fuente incide directamente en los partidos con los cambios. El cambio de Pedri, si sale mal, hubiera generado muchos titulares. Es una decisión difícil sentar a Pedri, al margen de que salga Fabián u otro jugador. Y en la segunda parte vuelve a decidir la entrada de Merino, que vuelve a marcar el gol decisivo para España. ¿Tiene la sensación usted de que todo esto le refuerza como entrenador?
1: Bueno, Edu, es...
3: La que sienta por la clasificación. Digo, ¿se siente varios peldaños más arriba que en la Eurocopa?
1: No. Eduardo, yo cada día mi objetivo es ser mejor entrenador, que digo siempre, y eso cada día es un reto nuevo, cada partido es diferente, pero quiero decir que es que nosotros los análisis los hacemos a priori, hacerlo a posteriori es más fácil. Sí, estamos de acuerdo, ¿no? ¿Por qué? Porque seguramente si no hubiera metido gol Fabián y no hubiera metido gol Merino, pues estaríamos diciendo otras cosas. Pero nosotros las decisiones las tomamos con un gran conocimiento, os dije ayer, comentábamos ayer, de un gran análisis, un gran conocimiento del rival, un gran conocimiento de los jugadores que tenemos y que sabemos lo que nos van a dar en cada momento, y porque también Pedri es un superclase. Es un superclase y todos, no hay igual que vamos a decir de Pedri. Y uno de los mejores jugadores del mundo, si no el mejor. Pero es que Fabián es uno de los mejores jugadores del mundo, si no el mejor también. Entonces, es injusto no valorar a esos jugadores que, desgraciadamente, como Mikel Merino, como Zubi, como Gavi, como otros jugadores que no han tenido oportunidad de jugar y son tan buenos como los que están jugando. Pero, insisto, nosotros hacemos... Hay que tomar decisiones y las decisiones que tomamos son siempre muy elaboradas, muy analizadas, muy de conocimiento al rival y sobre todo conociendo perfectamente lo que nos puede dar cada jugador, que es los nuestros, me refiero, que es lo más, creo que es una de nuestras fortalezas.
2: Miguel Ángel.
4: Hola, seleccionado, buenas noches. Miguel Ángel Díaz, en directo en el partidazo de COPE. De verdad que aquí nadie se enfada, o sea, usted siempre dice que va a llegar el momento de todo el mundo, pero no sé, o sea, cuando Merino marca un gol y es suplente, cuando uno viene a hacer un buen partido y inicia en el banquillo, o sea, hace terapia con ellos, o sea, nunca se enfadan estos jugadores.
1: Pero Miguel, es que esa sería una mala noticia, eso es una mala, de verdad. El otro día creo que lo comentaba además con Edu, además, ¿verdad? Pero si parece excepcional que la gente, que haya gente normal y que entienda perfectamente el rol de cada uno. Eso es una de nuestras virtudes, porque al final no dejamos de ser seleccionadores. Y nosotros seleccionamos a los mejores jugadores del mundo que son, pero también a las mejores personas, gente que facilita la convivencia. Entonces, no tiene que extrañarnos eso, porque yo creo que esto es posible en cualquier actividad, en cualquier profesional. Si seleccionas a la persona adecuada, si te equivocas, entonces igual hay problemas. Pero es que hay gente muy buena, muy preparada, muy capaz, no tengo más que estamos hablando de los futbolistas que estáis citando, que es que son los mejores jugadores del mundo y, no les, y entienden perfectamente que en una selección, y en su club también, porque los vemos a diario, que no tienen por qué poner caritas ni faltar al respeto. Si es que desde el respeto construimos todo. Y esta selección es un ejemplo también de eso. Entonces, pues somos unos afortunados. Somos una gente que tenemos una gran suerte de contar, insisto, con los mejores jugadores y muy buenas personas. Entonces, que no nos sorprenda eso, joder. Esto sorprenda lo otro. Si es que lo que nos tiene que sorprender es una falta de respeto. Eso sí que nos tiene que sorprender. Y no tenemos que tragar eso. Yo, desde luego, eso lo llevo fatal.
5: Domingo.
0: Insiste Luis de la Fuente en que no quiere jugadores que pongan caritas. Hola, pondera a Merino, a Fabián, que son generalmente, o por lo menos en este Mundial están siendo suplentes, y que salen y rinden. Y también lo dice por Pedri, que esta vez le ha tocado ser suplente. Veremos si mantiene la apuesta por Fabián o por Merino, o Pedri vuelve al once ante Francia. Seguimos escuchando una pregunta más a Luis de la Fuente.
6: Y para tomar las decisiones acertadas.
1: Pues el domingo miro hacia atrás, veo a Mikel Merino y digo, estoy tranquilísimo. No, pues porque sabes que los cambios que van a hacer normalmente, bueno, no siempre se acierta, no siempre se tiene el acierto de que la historia termine de esta manera. Pero siempre estamos muy cerca, ¿por qué? Porque los jugadores saben lo que tienen que hacer en cada momento, saben para qué salen y tienen un talento descomunal y son muy buenos. Entonces, la calma te la da conocer la materia prima, conocer el potencial futbolístico de estos jugadores, el potencial humano, y desde ahí, desde esa tranquilidad, esa calma, ellos también agradecen esa calma, porque si me vieran en algún momento seguramente fuera de mí histriónico, diciendo auténticas salvajadas, pues seguramente este equipo, este otro igual no, este equipo pues no sabría reaccionar seguro, pero este equipo tiene corazón y este equipo sí reacciona ante ese estímulo, ante el estímulo de la comprensión, del afecto, de la exigencia, del compromiso, sí, pero eso es lo que nos mueve.
0: ¿Tú? Pues enseguida volvemos con Antonio Muelas, que luego nos hará balance de esa rueda de prensa de la Fuente. Seguimos aquí en la tertulia con José Antonio Luque, con Gaspar Díez, con Marc Martín desde Barcelona y también se suma Luis Castro desde Los Ángeles. Me llama la atención eso que estaba diciendo de la Fuente, lo de las caritas, que aquí no quieren. No sé si es que ha pasado en el pasado y ha cortado, o es que deja muy claro que para que esta selección mantenga el nivel que tiene es porque los suplentes tienen que estar como están ahora.
7: Si queréis...
8: Dime, Luis.
7: No, lo digo por... A ver, no he hablado con él personalmente de este tema, pero yo creo que va por dos vertientes. Una, en el pasado, no con él, ha sucedido, esto es fútbol y lo hemos visto todo, y otro porque se ha dicho durante el Mundial que le han puesto caritas varios jugadores en el vestuario, entre ellos Zubimendi. Y lo dijo ayer en sala de prensa, en la previa, y lo vuelvo a repetir hoy, porque eso sí que es cierto, que a nosotros, o la información que Radio Nacional tiene o nosotros tenemos, es que eso es mentira, pero yo creo que va por ahí,
0: Luis, o sea que lo dice, ¿tú crees que lo dice porque él cree que se está hablando de lo de Zubimendi y lo descarta, claro, absolutamente, atajarlo, ¿no? Vale.
7: Sí, sí. Por bueno, eso y por alguno más. Pues y por eso luego, recalca lo de la familia, claro, y etc, etc.
8: Desde luego, si eso es así, me parece bien que lo haga. Me parece bien que lo haga para acabar. Si efectivamente esa información es falsa, pues me parece muy bien que lo haga. Es también una manera de definir la situación de un grupo, ¿no? Y creo que, y tiene toda la razón ahí el seleccionador, creo que un grupo cohesionado, un grupo del que tanto se está hablando, a mí no me gusta tanto que se carguen las tintas sobre la familia, a mí no me gusta tanto. Eso se dice una vez y luego se demuestra. Para mi gusto. Pero bueno, pero en todo caso, un grupo cohesionado es aquel en el que efectivamente pues no hay disfunciones, en el que no hay malos gestos, caritas, llámale como quieras, y en el que todo el mundo asume su rol y sobre todo asume que hay un señor ahí que le pagan para eso, que es su trabajo, que tiene que tomar decisiones y que intenta tomar las mejores decisiones para el grupo, ¿no? Entonces, bueno, yo creo que si además de paso se disipa o se aclara alguna información tendenciosa que no es correcta, pues me parece muy bien lo de Luis de la Fuente. Desde luego, a todos estos kilómetros de distancia y por lo que nos trasladáis, por lo que se nos traslada desde a través de Radio Nacional, desde la concentración día a día de la selección española, pues no parece que haya grandes problemas, más allá de que evidentemente juegan 11 y luego hay 5 cambios y eso es lo que tiene que decidir el seleccionador. Ya está.
5: A mí me ha gustado mucho la calma que transmite Luis de la Fuente, sí. Cómo reivindica también, que lamentablemente parece que le toca hacerlo continuamente, cómo reivindica sus decisiones, cómo reivindica también el rol que juegan esos jugadores, que él ya lo dice, lo decía en el libro que presentó justo antes del Mundial, que él decide por buenas personas, por esa gente que no rompe el grupo, y lo hemos visto, se hablaba incluso en la propia Bélgica cómo había tenido problemas dentro del vestuario, como Ronaldo también en Portugal, en otras selecciones también sí que ha habido caritas cuando ha habido sustituciones, ¿no? Y me voy a autocorregir respecto a lo que decía anteriormente de Mbappé. No es que no me dé miedo, evidentemente me da miedo, pero quería decir que el nivel tanto de Laporte como de Cubarsí es tan bueno que me da un poquito menos de miedo con esta defensa que ha demostrado un nivel desde luego superlativo en este Mundial.
0: Marc.
9: Yo sí, algo tiene bueno Luis, es la gestión del vestuario, y ahora comparándonos con la gestión del vestuario que hace de Deschamps, pues tres cuartos de lo mismo, porque mira que en el Madrid ha sido complicado gestionar el ego de Mbappé y lo bien que lo ha llevado Didier Deschamps ahí, ¿no? Que es cierto que dentro le llaman hasta el pequeño, ¿cómo lo llaman? Dictador, ¿no? Mbappé.
0: Sí, bueno, de hecho
9: en broma,
0: incluso,
9: broma,
0: en broma memes, bueno, de hecho de mira, broma, ayer sí. Estaba con la selección, con los aficionados franceses que estaban viendo el partido en Madrid,
9: sí.
0: Y muchos decían gol de Mobutu.
9: Sí, sí.
0: Porque le llaman como el dictador.
9: Pero mira cómo lo ha llamado de Shams,
0: en plan porque dicen que impone su ley en todos los equipos en los que está. Sí, bueno, pero impone, ahora mismo lo que está imponiendo ley, es su juego.
8: Impone su ley, sí. Pero en la generación que lidera ha llegado a dos finales de dos campeonatos del mundo y está en semifinales del tercero, ¿eh? Es decir, que está muy bien, que yo también quiero, entre comillas, dictadores de ese tipo. Yo los quiero, yo me los pido.
5: Se le ve siempre en los pasillos cómo habla con todo, sí, sí. El mundo, cómo dialoga, cómo motiva, cómo toma la iniciativa. Desde luego es un líder y es probablemente el mejor delantero del mundo. No sé si Kane, Haaland o Mbappé, pero a día de hoy probablemente sea el mejor delantero del mundo.
0: Castro, mira, me voy a poner yo en la piel de Marc Martín. No voy a decir de pesimista, sino sí de crítico, de tener sentido crítico. Oyarzábal, quizás hoy ha vuelto a no tener su mejor partido, como ya pasó ante Portugal. ¿Crees que puede haber...? Queda mucho de aquí al martes. Recordemos, martes 14 de julio, día, por cierto, nacional de Francia, a las 9 de la noche en Dallas. Nos enfrentaremos a los galos. Castro, ¿crees que puede haber algún cambio en el 11? ¿Que De la Fuente no puede volver a moverlo?
10: Bueno, yo creo que sí, pero como hoy, uno que nos pueda sorprender con uno o esos toques de entrenador que ahora sí tienen que aparecer, tener en cuenta que ya tenemos menos descanso, que es el próximo martes, que no hay tanto tiempo, mínimo, puede sorprender. Yo particularmente el que decías, yo creo que no, Oyarzabal para él es titularísimo, está cambiando esas piezas en esa media punta, en ese centro del campo, tiene la defensa totalmente hecha. Y yo creo que si mueve es algo ahí. Y hoy ha vuelto a demostrar que le sale porque primero Fabián mete y luego sale Pedri y coge otro buen pulso al partido.
8: Sí, bueno, yo creo que es lo menos positivo de la selección española es el Mundial, sí, que está haciendo Pedri. Yo creo que Pedri evidentemente es uno de los mejores centrocampistas del mundo, puede dar muchísimo más de sí. Yo, a propósito de la alineación del martes, alineación, cambios y demás, sí sabemos una cosa, que en el 85 entra Merino.
0: Sí, y marca
5: los y marca.
8: Eso ya,
5: sí,
8: lo sabemos,
5: sí, sí. Hoy ha tardado dos minutos,
8: pero
0: oye, para los que, y yo me incluyo, que estamos diciendo que Pedri no está bien, no sé si os acordáis de la Eurocopa de 2012 con Xavi Hernández, muy cuestionado toda la Eurocopa, llega a la final y es el hombre de la final.
8: Sí, sí, no, pero sí, decir, vamos a ver.
10: Pero si la es estamos esperando, ¿no? Ya,
8: sí,
10: claro.
8: Sí, sí. Yo creo que tenemos que acostumbrarnos, claro. Quiero decir que no es ningún pecado ni hay ningún problema por decir que un futbolista no está bien y no pasa nada. Aunque sea Pedri, que es uno de los mejores centrocampistas del mundo, para muchos el mejor, para otros el segundo mejor, me da igual. Pero es uno de los mejores seguro. Y es un seguro de vida para esta selección y es un jugador que tiene que ser enormemente trascendente para este equipo. Pero vamos a ver que no pasa nada por decir eso, como no pasa nada por decir, yo lo he dicho antes, y aquí Gaspar, por ejemplo, está de acuerdo conmigo, que para mí Lamine Yamal no es el MVP de hoy, como no lo fue tampoco el otro día que se lo dieron. Para mí el MVP de hoy es Daniel Olmo, sin ninguna duda. Pero ya, además a mucha distancia del siguiente. Y el otro día no, el otro día había media docena que habían jugado mejor que Lamine Yamal. Hoy no tantos, hoy no ha habido tantos. Pero desde luego ha habido uno que seguro que ha jugado mejor, que ha sido Dani Olmo, ¿no? Entonces, pero que no pasa nada por decir estas cosas. Y es que parece que a veces escuchas por ahí, lees por ahí, parece que sea un problema y que seas anti no sé qué y anti no sé cuánto. Que no. Es decir, hay que contar Pedri, las cosas. Pedri no anda bien y ya está.
9: Los minutos que ha estado en el campo, yo esperaba la chispa, el hipnotizar al rival, no lo tiene, ha llegado fundido, no podemos exprimir más al limón. No le queda ni una gota a Pedri.
8: Claro.
5: Totalmente de acuerdo, ¿no? Y Dani Olmo yo creo que está siendo el jugador más regular, porque Oyarzabal sí que dio mucho en los primeros partidos, se ha apagado, de hecho el otro día contra Portugal él se le veía como en el borde del área lamentarse de que no había ido al remate y hoy tampoco ha estado especialmente bien, pero bueno, lo que comentaba antes, ¿no? Que afortunadamente está viendo esa segunda línea de segundos actores que están rindiendo a un gran nivel y la defensa está en un nivel maravilloso para poder tener confianza.
0: Y Castro, hablando de rotaciones, no sé si de inicio, pero sí a lo mejor para saber si están disponibles. Hoy ha tenido minutos Nico Williams y queda la duda de Víctor y de Jeremy. ¿Crees que pueden llegar algunos?
10: Todos están ok. Sí, sí, todos están ok. De hecho, hoy si lo hubiera estimado el seleccionador hubieran podido jugar. Además, creo recordar, sí, que Jeremy Pino ha calentado y también calentó el día de Portugal en octavos. Bueno, sería también, imaginaos, que alguno de estos dos jugadores que mencionas tuvieran minutos en una hipotética semifinal y fueran también decisivos. Entonces ya no sé qué habría que hacerle a De La Fuente. Pero sí, lo bueno es que están todos disponibles. Hay que estar pendientes también de las cargas, de los problemas. Nos decía Mikel Oyarzabal ayer, concretamente, antes de ayer, perdón, que están llegando muy justos todos, lo que pasa que las cosas te duelen menos cuando ganas. Hoy a todos les dolerá menos, pero que se están gestionando muy bien las cargas. En los días posteriores a los entrenamientos pues hay algunos jugadores que no entrenan o que hacen bicicleta, porque está siendo, bueno, yo creo que juntando el Mundial de Clubes de la temporada pasada, sin duda alguna, el año con más fútbol y más partidos de la historia, sí, para muchos jugadores. Entonces hay que tener cuidado, fijaros las molestias de Courtois, que ha reconocido que igual podía seguir, pero no golpeando. Entonces están muy justos y hay que cuidarles. Este Mundial es el Mundial del descanso y de la buena recuperación.
0: Bueno, es que recordemos que hay algunos equipos que ya han vuelto al trabajo de cara a que la Liga comienza a mediados de agosto y siguen teniendo jugadores en el Mundial. Un segundo, porque creo que ha terminado ya la rueda de prensa de Luis de la Fuente. Ahí estaba Antonio Muelas. Antonio.
11: Sí, ¿qué tal? ¿Qué tal, Noia?
0: Ideas clave. Esto de grupo, juegan y rinden todos, entren desde el banquillo o sean titulares o no, sí. Y apoyo a gente como Pedri, que quizás está pues cuestionado un poquito de más.
11: Sí, proteger, él ha dicho, él ha insistido en, hasta en tres ocasiones, que nadie dude de Pedri, que nadie dude de que Pedri va a ser fundamental de aquí al final del Mundial, de que nadie dude de que Pedri tiene una categoría absoluta. Pero bueno, ha sido valiente hoy el seleccionador al dejar a Pedri, que no está en su mejor momento, y apostar por Fabián, y además le ha salido bien. El triunfo de la Unidad B, me da la sensación de que hoy el seleccionador ha reivindicado también a los jugadores que tienen menos nombre y que son los que están sacando adelante los resultados. Mikel Merino, Fabián, Ferran el otro día con el pase. Es decir, lo que viene a decir el seleccionador es que a veces no siempre van a estar en el mejor momento, pero el mérito de esta selección es que si no están bien aparece la Unidad B. Y se le ha preguntado, ¿pero de verdad nadie se enfada? Porque claro, aquí hay jugadores que no tienen protagonismo y es normal, por otra parte, que algunos jugadores empiecen a decir, bueno, oye, no me ha dado bola, no tengo minutos. Dice, no, aquí nadie se enfada, todos tienen muy claro su rol. Fíjate que Gaby empezó de titular y ayer decía en la zona mixta...
0: Antonio, un segundo, dime. Porque está María José Calella con un hombre al que le tenemos que dar las gracias toda España, creo, María José.
12: Hola, efectivamente, estoy con el padre de Mikel Merino, el hijo que todos queremos porque ya se está acostumbrando a hacer golazos históricos. Le paso el casco y os lo dejo.
0: No sé si los escucha.
13: Hola.
0: ¿Qué tal? Bueno, lo primero de todo, enhorabuena. Hemos visto varias veces en la grada cómo os enfocaban y creo que estabais sufriendo al principio y celebrando después casi como los 48 millones de españoles, ¿no?
13: Perdona, que es que no te he escuchado bien la...
0: Decía que os hemos visto cuando enfocaban a la grada, a los padres de los jugadores, familiares, cómo estabais sufriendo prácticamente como todos nosotros y luego la explosión cuando ha marcado vuestro hijo.
13: Sí, bueno, es que bueno, todos los partidos están siendo terriblemente duros, todos los rivales son muy, muy importantes, tienen grandísimos jugadores y hoy se ha demostrado que no hay rival pequeño. Había comentarios por fuera que decían que Bélgica era una selección a la que se le tenía que ganar fácil y ya se ha demostrado que no hay rival pequeño y que hay que respetar a todas las selecciones porque están en cuartos por méritos propios.
0: Miguel, tú también has sido futbolista, sabes lo que es estar de titular en un banquillo y sorprende lo claro que deja tu hijo, Miquel. Que da igual estar entre los 11 de inicio o salir desde el final y ser clave como está siendo, que aquí todos están a la misma, vamos. Miguel, ¿me oyes?
13: Es que aquí hay mucho ruido y no te he podido oír.
0: Solo la última, te iba a decir, porque si estáis con mucho ruido, solamente la última. Antes era butragueño, luego fue Casillas. ¿Crees que ahora Mikel Merino es el yerno perfecto para todos los españoles? ¿Es el chaval más querido por todos nosotros?
13: A ver, yo creo que Mikel, nosotros estamos súper orgullosos, no solamente por su trayectoria deportiva, sino por los valores que le hemos inculcado, y él es un chaval que lleva los valores deportivos a todos los sitios, ¿no? Y el sacrificio, la humildad, eso al final le ha dado mucho rédito a nivel deportivo. Y bueno, luego la imagen que transmite, a mí me parece que es la imagen de un chaval normal, chaval humilde, y que bueno, pues luego pues le salen las cosas bien por un cúmulo de circunstancias.
0: Pues Miguel, muchísimas gracias. Y de verdad, que sigáis dándonos tanta suerte de cara a la semifinal y ojalá a la final del Mundial.
13: Vale, gracias a vosotros. Gracias. Un abrazo, hasta luego.
8: Qué fácil es entender quién es Mikel Merino escuchando a Miguel, de tal palo tal así, ya da gusto escucharles.
10: Totalmente, Luque.
8: Cómo reflexionan acerca de la vida, acerca del fútbol, o sea, de los valores, o sea, escuchar y además ha mejorado la especie porque es más llegador que su padre. Su padre no era tan llegador.
0: Déjame decir,
10: casual.
0: Déjame decir gracias a María José Calella también, que está ahí al pie del cañón. Decía, sí, Castro.
10: Que para seguir lo que decías, Luque, le hemos podido tener en Tablero Deportivo hace unas semanas en una entrevista a Mikel Merino y es que se nota, igual. Es una delicia, él te habla de fútbol, te habla de todo, no te reúne nada y además nos dijo, mi momento va a llegar, que se lo recordábamos a Miguel, que ya lo tuvimos el otro día, increíble, y ahora que vuelve a suceder. Y por cierto, estaba diciendo de lo de la suerte. Yo creo que Noya tiene que quedarse allí Silvia Verde y Miguel Ángel Méndez, porque ha salido por aquí Fabián y está hablando con él. Hemos hecho el programa en Los Palacios, la gente está como loca, dice, por favor, volver, que me habéis dado suerte.
8: Pero hombre,
10: o sea que...
8: tienen que venir a traernos los tomates y luego que se vayan otra vez.
10: Que se vayan otra vez. Sí, muy bien, Luque.
8: Tienen cuatro días para hacerlo, para venir, para ir y volver.
10: Sí, pues eso nos contaba el bueno de Fabián, que fíjate, marcando gol en su reaparición y la gente ahí en Los Palacios, la suerte también a veces.
9: Yo ligándolo con lo de Luis de la Fuente, ¿no? El hecho de que, bueno, nadie se enfada. Aparte de los comentarios, que yo creo que es un bulo lo de Zubimendi, pero es el arte de ser suplente, ¿no? O sea, eso es un arte. Sí. Igual que Lukaku lo tiene en Bélgica, tres goles saliendo del banquillo y aceptando, diciendo incluso que era injusto seguramente para él haber sido convocado por Bélgica para este Mundial y que asumía muy bien el rol de ser suplente, el arte de ser suplente. O sea, algo tiene que hacer un entrenamiento especial, mental, de la Fuente con sus ayudantes y con esos jugadores.
0: ¿Habéis visto la jugada del gol?
9: Para que rindan tan bien desde el banquillo.
0: Lo hemos comentado, Luque y Gaspar, que estábamos aquí viendo el partido, en la jugada del gol, Merino, en cuanto ve que Cubarsí carga la pierna y va a tirar, recula lo suficiente para no caer en fuera de juego y va a tirar directo al sprint, imaginando lo que acaba ocurriendo, que el portero rechaza y es gol. Y eso es estar... tan metido en un partido en el que acabas de entrar.
9: Metido. Sí. Ahí voy.
8: Se llama ser, se llama ser futbolista.
5: Inteligencia.
8: Lectura del juego.
9: Lectura, estudiar al rival, las debilidades para cuando portero, salgas la aproveches.
5: Que el portero no iba a atajar probablemente.
8: A ver, yo quería decir una cosa que lo llevo pensando en estos minutos en los que estamos hablando de si los jugadores se enfadan, no se dejan de enfadar. Yo os digo una cosa, y lo digo sinceramente. Si algún jugador de la concentración de la selección española, de los 26 que integran el grupo, se enfada porque no juega, a mí eso no me parece mal.
9: Pero es que a tienen no derecho.
8: Claro que tienen derecho. Claro. Otra cosa es...
9: Pero
8: otra
9: lo
8: cosa
9: gestionan.
8: Otra cosa es no saber gestionarlo, faltar al respeto o a tus compañeros o a tu entrenador o a tu staff o a quien sea, airearlo de una manera inadecuada. Pero quiero decir, a mí que un tío que está allí no juegue y piense... Porque todos piensan que pueden jugar y que tienen que jugar. Claro que a mí es que eso no me parece
5: por
8: mal.
5: Eso decía Luis,
8: es que
5: de la
8: no me parece mal. No hay que tenerle, no hay que tenerle miedo a que un futbolista se enfade. Lo que sí hay que hacer, y eso lo están haciendo a las mil maravillas los futbolistas, evidentemente, y ahí es donde está la clave de este grupo. Una de las claves de este grupo es, pues eso, no sobrepasar las líneas, no faltarle al respeto al que tienes al lado, no faltarle al respeto al entrenador, que es el que decide. O sea, eso es lo que sí es malo para un grupo, pero que un futbolista se enfade porque no juega, hombre, eso lo faltaba.
5: Es legítimo y por eso
7: os voy a poner un ejemplo en lo que dices ayer. Os voy a poner un ejemplo, mira, el ejemplo de Grimaldo. Grimaldo está enfadado por no jugar. Grimaldo ha hecho un temporadón en Leverkusen. Creo que 14 goles, 13 asistencias. Grimaldo salió a rueda de prensa hace unas semanas diciendo que él está jodido, que él quiere jugar. Pero Luis de la Fuente y los compañeros han puesto de ejemplo, Rodri lo hizo también públicamente, de ejemplo a Grimaldo, porque es muy amigo de Cucurella y porque él sabe que si le aprieta a Cucurella, Cucurella va a estar mejor.
9: Para
7: eso es lo que
9: es
7: el ejemplo que estás diciendo, el que estás diciendo tú, Luque, por poner el ejemplo.
8: Claro.
9: Pero esa declaración para mí fue un error de comunicación de Grimaldo. No tiene.
7: O sea, ¿tú crees?
9: Tiene boca y se le puede cerrar. En ese momento tendría que haberse cerrado la boca.
0: Bueno, hemos cortado antes a Antonio Muelas, que ha estado en la rueda de prensa del seleccionador. Decías, Antonio, y también te traslado la pregunta que antes hemos estado debatiéndola. ¿Puede haber algún cambio nuevo? ¿De la Fuente puede sorprendernos cómo está haciéndolo hasta ahora en la semifinal ante Francia?
11: Puede haber algún cambio. Puede volver al 11 del otro día, a los que repitió contra Austria y Portugal. Puede meter a Pedri. Pero bueno, no lo sé, yo creo que va a ver cómo están los jugadores, va a ver la confianza que tienen después de lo que ha sucedido hoy, y el molde lo tiene claro. Yo creo que le ha salido muy bien Alex Baena jugando por la izquierda. Nico Williams yo creo que no va a estar en el once titular, si puede ser para el segundo tiempo como revulsivo. Y fíjate que todavía no nos ha hecho falta jugadores como Víctor Muñoz o Jeremy Pino, porque están ya recuperados, han estado lesionados, pero también son jugadores que pueden entrar para una segunda parte que se traba el partido y que es necesario entrar por las bandas. Pero vamos a ver la idea que tiene. Yo creo que algún cambio sí que va a hacer. Y bueno, pues está Noy acertando en todo, así que esperemos que también acierte en el once ante Francia, que será un partido brutal, porque estamos viendo que ahora mismo es la mejor selección del Mundial.
5: Y vosotros lo estáis viviendo ahí en primera persona y lo sabréis más, pero hablas tú de molde. Yo creo que Luis de la Fuente ya ha encontrado su armazón, sobre todo defensivo, y lo que va a hacer es probablemente lo que ha hecho en los últimos partidos, hacer un cambio, no creo que dos, y que sí que la gente que se ha recuperado físicamente tiene muy complicado entrar, desde luego, como titular, y a lo mejor sí de disponer a algunos minutos al final.
0: Bueno, vamos a seguir pendientes de todo lo que ocurra en Los Ángeles. Luis, Antonio, si hay alguna novedad nos pedís paso. Marc, quédate un segundo porque quiero también con Luque, con Gaspar, que hablemos de lo que viene mañana. porque hay otra semifinal esperando a saber quiénes son los que las dos selecciones que se clasifican. Pueden ser Noruega o Inglaterra, que juegan esa eliminatoria de cuartos de final a las 11 de la noche, o pueden ser Argentina o Suiza, que lo harán después en la madrugada a las 3 de la mañana. Pendiente de lo que está ocurriendo con ese Noruega, esa Inglaterra, en la que ahora vamos a hablar, ahí puede alguna baja, está Fernando Cardenal. Fernando, ¿qué tal? Buenas noches.
14: ¿Qué tal? Muy buenas a todos. Pues mira, te cuento lo último, que es el entrenamiento de Inglaterra en Miami, en las instalaciones del Inter de Miami. Buenas noticias para Thomas Tuchel, porque han estado con el grupo los tres que están tocados: Mark Gay, Declan Rice y Reece James, cada uno con un tipo de molestia. Había más preocupación, más incertidumbre con Gay y Rice, porque son dos jugadores que han jugado casi todo, que son piezas muy importantes para Tuchel. Bueno, de todas formas, vamos a ver lo que cuenta en menos de una hora el seleccionador, porque va a salir a sala de prensa. No está del todo claro la participación de Gay y Rice mañana. Le va a tocar hacer un cambio seguro a Tuchel, que va a ser cambiar el lateral derecho con esa sanción de dos partidos a Jared Kwanzaa. El otro día fue John Stones el que salió en su lugar. Uh-huh. Y bueno, sobre esa sanción, ya habló ayer Bukayo Saka, que es el sonido que tenemos. Resignación, frustración, un poco viendo que sí que se han perdonado, en este caso, esa tarjeta roja a Balogun, pero que no ha pasado lo mismo con Inglaterra. Esto decía ayer Saka, de no haber podido ganarle el recurso a la FIFA.
15: Realmente no sé qué decir, no tengo comentarios sobre eso. Esa fue la decisión de la FIFA y esa decisión para nosotros es frustrante. Pero como he dicho, tenemos que estar preparados como equipo para el siguiente partido.
14: Bueno, pues por cierto, visita especial hoy al entrenamiento, no podía faltar, obviamente. Ha estado allí Sir David Beckham, copropietario del Inter de Miami. Bueno, es su casa realmente, así que ha ido a ver a los jugadores, a darles la bienvenida, a ver el entrenamiento. Todo muy simbólico para intentar también ser amuleto mañana y ante Noruega.
0: Fernando, como pase, como sea Inglaterra-Argentina esa semifinal, Beckham se va a acordar, porque por una Inglaterra-Argentina en el que vio una roja contra Simeone, estuvo un tiempecito criticado en su país. Decías, Fernando, perdona.
14: Por un rifirrafe con Simeone, vio la tarjeta roja en el 98 y mira, pues se perdió ese partido importante para Inglaterra. Decía que también ha entrado Noruega. La verdad es que hay muy buen ambiente en la selección de Noruega después de haber pasado ese virus que ha dejado más tocado al jugador del Celta de Vigo, Strand Larsen, que ya ha pasado, digo, hoy viendo las imágenes del entrenamiento se les ha visto disfrutar en todo momento. Yo creo que deja claro que no tienen nada que perder mañana, que van a ir a ganar seguro, pero fíjate, hoy Solbakken quien decía que después de tardar 28 años en clasificar a un mundial, pues que nadie se piense que llegar a cuartos de final era lo esperado en este mundial, que es uno de los partidos más importantes de la historia del fútbol noruego, y que aún así los jugadores están relajados pero en modo competitivo. Esto dijo ayer Erling Haaland, que salió a zona mixta ayer en el entrenamiento de Noruega, de un partido muy especial para él, obviamente, porque va a jugar contra futbolistas con los que comparte vestuario y también contra jugadores contra los que se enfrenta en la Premier durante el año. Decía esto Haaland ayer.
16: It's a special game, yeah, definitely. I think,
17: sí, definitivamente es un partido especial. Para mí es súper especial, porque juego en Inglaterra, he nacido en Inglaterra, y quieres jugar contra tus compañeros. Y todo es un poco, no diría raro, pero sí que será divertido. Sí, definitivamente tienen que estar confiados de pasar, por supuesto. Son Inglaterra.
14: Pues con mucho calor hoy, mucha humedad en Miami, pero para mañana, Juanma, lo que hay previsto es tormenta.
0: Sí,
14: yo no sé si,
0: eso
14: dará
0: implica
14: para retrasar el partido.
0: Exacto, sí. Eso te iba a preguntar. No sé si eso hace que corra riesgo la hora de inicio del partido. Recordemos las 11 de la noche, hora española. ¿O de momento no hay previsión?
14: Mira, de momento es la previsión única de que va a haber tormenta. Ya mañana la FIFA durante el día nos irá contando si hay riesgo severo, lo irán monitorizando desde luego durante primera hora de la mañana, pero ahora mismo sí que hay riesgo de tormenta. Veremos ya cuando se acerque el partido, que es a las 5 de la tarde aquí, si toca retrasarlo, como ya le pasó a Inglaterra en Ciudad de México en aquel partido que acaban ganando a México.
0: Pues Fernando, muchísimas gracias. Bueno, te iba a decir, ¿no? Te iba a despedir, pero no. Es que también tienes información de Francia. Recordemos que sí. Fernando, claro, es que ahora hoy te hemos requerido para que nos des la de Noruega e Inglaterra, pero tú realmente a quien estás siguiendo es a nuestro próximo rival, Francia. Hoy supongo día de descanso. No sé cómo ha presentado tú crees en la selección que se tengan que enfrentar a nosotros, en la selección francesa.
14: Pues a ver, mira, hoy primer día de descanso, que en todo el Mundial no había descansado ningún día Francia. Hoy sí que lo ha hecho. Estaban viendo tranquilamente el partido en el hotel aquí en el centro de Boston. Y bueno, ayer ni Dembélé ni Mbappé nos quisieron decir a quién preferían, obviamente. Eso querían guardárselo para ellos. Pero bueno, yo creo que sí que hay motivación en Francia por enfrentarse a España, porque ya sabemos lo que ha pasado en los dos últimos enfrentamientos, tanto el de la Liga de las Naciones como en la Eurocopa. Acabaron perdiendo en semifinales los dos contra España. Yo creo que sí que hay cierta interés de revancha, ciertas ganas de enfrentarse a España, y más como están ahora mismo esta selección. Ya digo que ayer ganan sin hacer un gran partido brillante, pero claro,
0: posiblemente, si posiblemente manera, también es verdad que Marruecos hace el peor partido que ha hecho hasta ahora en el Mundial.
14: Sí, eso es. No fue ni mucho menos el mejor de Marruecos, de hecho fue el peor de la selección de africana, y Francia realmente en 6 minutos, gol de Mbappé y gol de Dembélé. Salió todo de cara porque al final, mira, Tchouaméni va a estar en el partido de semis, sí que va a llegar. Yo creo que incluso para ser titular, porque Deschamps le tiene más en cuenta que a Manu Koné, aunque Manu Koné está haciendo un buen partido, un buen Mundial. Y luego que ninguno de los tres apercibidos vio tarjeta, ni Olise, ni Barcola, ni Manu Koné, así que podrán también estar en la semifinal. Y déjame que escuchemos dos sonidos de Mbappé en zona mixta, que había mucha expectación por escucharla ayer. Primero, un poco por cómo está él en ese liderazgo, esto que comentabas antes de, bueno, pues la broma que hay ahora con el tema de Mbappé dictador, de todo el peso que tiene en el vestuario, que es verdad, porque él se siente muy, muy líder, y más en este Mundial. Pero bueno, le preguntaron si es el momento en el que más líder se siente de esta generación, y esto dijo ayer en zona mixta.
18: Claro que me siento bien. Es un equipo, un grupo para quien tengo mucho cariño. Son muchos jugadores en este equipo que son amigos, que conozco desde muchísimos años. Tengo también los jugadores jóvenes, claro, que me ven un poco como un jugador más viejo. So, yo tengo que dar ejemplo al equipo, a siempre más en el tema emocional.
0: ¿Veterano con 27 años?
14: Sí, eso es con 27 años, pero es verdad que ha jugado ya 3 mundiales.
0: Sí.
14: Ha jugado 20 partidos.
0: Y 8 goles lleva en
14: Mundial.
0: Este.
14: Y ha marcado en 20 partidos 20 goles. O sea, mejor que él, no sabe casi nadie lo que es jugar un Mundial. Y bueno, también un poco por esa presión que tiene Francia desde el primer momento. A nadie extraña verles en semifinales. Pero bueno, también dejó claro Mbappé que hay una presión en esta selección también por ganar. Así nos lo contaba en zona mixta también.
0: Pues Fernando, muchísimas gracias. Desde ahora ya te decimos que tienes que intentar empezar a gafar a Francia, ¿vale? Hasta ahora has hecho una gran cobertura, pero tu labor ya no es informativa, ¿vale? A partir de ahora, de aquí al martes, es gafar a Francia. Ya lo dejamos en tus manos.
14: Ya un muñeco aquí preparado de Mbappé para ir dejándole alfileres cada mañana después del desayuno para ver si ya va funcionando.
0: Hecho.
14: En cortito le vamos a seguir, eso es.
0: Genial, Fernando Cardenal, muchísimas gracias.
14: Hasta luego.
0: Bueno, luego vamos a hablar de Argentina. Antes, Marc, Gaspar, Luque, Noruega, Inglaterra. Decía Haaland que no esperaba verse aquí, pero que nadie descarta a Noruega.
8: No, yo creo que Noruega tiene para ese partido dos ventajas. Una, que está, no sé si se dice así, despresionada. Está sin presión. Es decir, ha cumplido en este campeonato del mundo. Y todo lo que venga a partir de ahora, pues evidentemente es histórico. Todo lo que venga a partir de ahora es por demás, pero esa falta de presión es buena siempre para cualquier equipo, y más para un equipo alegre como el noruego, para un equipo despreocupado, entre comillas, como el noruego. Creo que esa es una ventaja, y la otra tiene nombres y apellidos y se llama Erling Haaland, sin ninguna duda. Pero por contra también creo que Inglaterra, entiendo que está compitiendo muy bien en este campeonato del mundo, a mí me está gustando mucho la manera de competir de Inglaterra, y luego, claro, también tiene dos con nombres y apellidos, que son Harry Kane y Jude Bellingham. Entonces, bueno, ahí es donde está el equilibrio, entiendo, del partido. Yo creo que es ligeramente favorita Inglaterra, pero evidentemente Noruega, vamos, sin la presión de ser la favorita, de tener que estar en semifinales, porque si no, sin el peso de la historia y todas esas cosas, me parece que es un equipo peligrosísimo.
5: Coincido totalmente con el análisis de Luque. Es verdad que Noruega, y le ha trasladado, ha sido muy inteligente Erling Haaland al trasladarle esa presión a Inglaterra, diciendo que es el gran favorito, que ellos ya han hecho los deberes, que están fuera de foco porque no tienen la obligación de ir más allá de donde ya han llegado, porque ya han hecho historia. Y Inglaterra ha sido un poco irregular en el campeonato, pero en el cómputo global, y sobre todo que tenemos la imagen del último partido, tanto Jude Bellingham como Ciudadano Kane han estado espectaculares. Entonces yo creo que también ligeramente es favorito Inglaterra, y a mí me apetece especialmente que haya un Inglaterra-Argentina en semifinales, sí. Que sería ya las semifinales soñadas, yo creo que,
0: pero,
5: que por quitando por todos, a lo mejor Brasil
0: por, pero, y por rivalidad por fútbol, pero Marc, quizás sí. La final anticipada, viendo las posibles otras semifinal, los posibles cruces, quizás la final anticipada es el España-Francia.
9: Seguro, sí. Igual que te digo que el cuarto de final más igualado es este Inglaterra-Noruega, y el España-Francia es una final anticipada. Sí, sí, es una pena, pero sí, porque nos hubiera gustado. Yo sigo pensando que tendremos finalísima, que habrá un España-Argentina. Y que a España, llevándolo, perdona, otra vez al terreno de España, pues que cuanto más alto es el muro, más nos crecemos, seguramente. Y que hay cosas de España que los rivales, en este caso Francia va a ser el próximo, no han visto todavía y tenemos que sacar. De Francia seguramente lo hemos visto todo y todo es muy bueno, ¿eh? Pero sí, coincido que es una final anticipada. Y de la Inglaterra a Noruega, de acuerdo con vosotros, es que en Noruega van a ser recibidos, pase lo que pase, como auténticos héroes nacionales. Y Haaland, es que no sé, es su primer mundial, es que no sí, sé si pero, lo estamos...
0: Pero es impresionante, ¿eh?
9: Es que es la leche.
0: Y mira, os voy a preguntar a los tres, cortito y al pie. Empiezo por ti, Luque. Suiza, Argentina, Inglaterra o Noruega. Tocando madera, de cara a una hipotética final, si eliminamos a Francia, ¿quién te da más miedo y por qué?
8: Uf, ¿quién me da más miedo y por qué? A mí me da mucho miedo Inglaterra, fíjate. A mí me da mucho miedo Inglaterra porque efectivamente no ha sido un equipo especialmente brillante en el campeonato, pero me da miedo porque es Inglaterra, por la tradición, por el peso, por los futbolistas que tiene, por el entrenador que tiene, y porque... Yo soy muy de esto, ¿sabes? Yo creo que va tocándole ya a Inglaterra hacer algo importante, ¿no? Algo importante, evidentemente, sería meterse en la final. Bueno, a mí Inglaterra me parecería un rival durísimo.
0: Gaspar.
5: A mí me da más miedo Argentina todavía por el peso que tiene Leo Messi, por ese carácter competitivo, pero pienso que después de haber tocado dos veces al poste, probablemente no llegue a la final.
0: Marc.
9: Sí, no me daría miedo Argentina porque no bueno, Argentina es Messi, solo es Messi. No me daría miedo Noruega, me da miedo Inglaterra, es más, yo creo que es la más completa ahora mismo, sí.
0: ¿Y la FIFA nos da miedo si llegase Argentina?
5: Ese también es
8: bueno,
5: el factor.
8: Bueno, a quien le tiene...
9: La FIFA me da otra cosa.
8: Visto lo visto, ahora mismo a quien le tiene que dar miedo es a Suiza.
0: Sí. Chisco,
8: eso, a quienes le tienen que dar miedo de momento es a Suiza. Cuando lleguemos a ese

0: enfrenten en la final y tal. Además, bueno, de hecho se le ha preguntado por esto también al técnico de Suiza. Te estoy hablando ahora, por cierto, Juanma, desde sí. La zona de entrenamiento de Argentina, porque ahora nada, en media hora aproximadamente habrá zona mixta con el Cuti Romero, con Lisandro Martínez y con Facundo Medina, y luego el entrenamiento. Y te comentaba eso, que bueno, los periodistas argentinos le preguntan, evidentemente te dicen que eso es absolutamente mentira y que son pues excusas para desmerecer un poquito la trayectoria de la selección argentina. Y te decía que esta mañana el técnico de la selección suiza, Murat Yakin, se le ha preguntado hasta al respecto y él, bueno, pues ha querido pasar por encima y ha dicho que evidentemente que Argentina es un grandísimo equipo y que, por decirlo así, no necesitaría nunca de ningún tipo de favor arbitral. Ha querido salir al paso de polémicas. Pero sí, es un tema que indigna un poco en las redes sociales, entre la prensa del país, y ellos evidentemente, bueno, pues quieren huir de cualquier tipo de polémica y centrarse en el partido de mañana. Un partido en el que se estaba muy pendiente del estado de Cuti Romero. Recordarás que se retiró en el partido contra Egipto en esos octavos de final. Al final, como él venía pues arrastrando aquellas molestias en la rodilla derecha, de las cuales luego se recuperó, pero había vuelto a dar un susto, al final se comprobó que se había quedado solamente en un tema muscular, que eran unos calambres, y que mañana en principio no va a tener problemas para ser titular. De hecho, puede incluso que Scaloni repita el once inicial que acabó derrotando a Egipto por tres goles a dos. Como te digo, dentro de media horita ahí empezará esta última sesión preparatoria del partido de mañana ante Suiza, 15 minutos a puerta abierta con atención a medio de tres jugadores. Y si te parece, recuperamos un poco lo que decían esta mañana los representantes de Suiza, Murat Yakin, el técnico, preguntado sobre cómo ve Argentina, uh-huh, entre otras cosas, porque se repite el enfrentamiento de 2014 en el Mundial.
1: Que le costó mucho a Argentina.
0: Sí, con un gol de Di María en el minuto 118, partido de octavos de final, derrotó por 1-0 a Argentina y se metió en los cuartos de aquella Copa del Mundo. Murat Yakin ha dicho, bueno, pues que Suiza es un equipo muy diferente, que ha mejorado muchísimo con el paso de los años y que está más preparado para derrotar a la campeona del mundo. Le escuchamos si te parece.
2: Argentina mit den defienden muy bien e intentaremos escapar a la presión del equipo argentino. Vamos a intentar encontrar las oportunidades y aprovecharlas, y sé que encontraremos soluciones y crearemos ocasiones de peligro. Vamos a ser eficientes.
0: De hecho, la mala noticia que tiene Suiza es que finalmente no va a poder contar con Johan Mansambi, que es el máximo goleador del equipo helvético, con tres tantos, un chaval muy joven de 20 años, jugador del Friburgo, que no pudo participar en la ronda previa en los octavos de final porque sufrió un golpe en la rodilla en el entrenamiento el día previo. Se estaba forzando, mirando a ver si podía acabar jugando mañana, pero ya ha dicho hoy precisamente Murat Yakin que está completamente descartado, que de hecho el futbolista tiene dolor, por tanto mañana no va a poder participar en este partido de cuartos de final. Y hoy también ha hablado, entre otros, el capitán Granit Xhaka. Sí. Lo ha hecho junto al seleccionador, junto a Murat Yakin, y también hablaba, bueno, pues de cómo ve Argentina, sobre todo de las posibilidades que tiene Suiza, y la verdad es que se le ha visto bastante seguro de las opciones del trabajo que puede hacer Suiza para acabar imponiéndose y metiéndose por primera vez en semifinales de la Copa del Mundo. Lo escuchamos.
2: Sí, esta vez creo que vamos a ganar. Tenemos un nuevo equipo suizo con nueva mentalidad, una nueva generación de jugadores, y el fútbol en Suiza ha mejorado muchísimo. Y mañana intentaremos de verdad darle problemas a Argentina. Y bueno, creo que hemos cobrado fuerzas, no solamente en este torneo, sino en los últimos años también.
0: Pues rival bastante peligroso Suiza. Recordarás que España lo eliminó en penaltis, en la tanda de penaltis del anterior mundial, y acostó muchísimo. Es una selección,
1: muy bien trabajada. Sí, sí. Y yo estaba mirando la prensa suiza y para nada se creen la cenicienta de estos cuartos de final y están convencidos de que van a dar batalla. Pues Chisco, te dejamos, que además, como tú bien dices, estás pendiente de esa zona mixta argentina que va a comenzar en unos instantes. Muchísimas gracias, Chisco.
0: Venga, gracias. Hasta ahora.
1: Castro, Muelas, seguís en Los Ángeles. Tenemos que despediros, que supongo que tendréis que abandonar ya el estadio. Muy rápido. ¿Tiene opciones reales Suiza de eliminar esta Argentina? ¿Castro, Muelas? Vale, pues no pasa nada. Hay que recordar también que hay problemas, hay muchos medios, están saliendo del estadio, entonces no pasa nada. Despedimos ya a Luis Castro y a Antonio Muelas. Luque, Marc, Gaspar, ¿Hay opciones de que Suiza se clasifique?

0: que, o quizás es esos cuartos de final más descafeinados.
1: Hombre, a ver, opciones hay, evidentemente, porque efectivamente es un equipo bien trabajado, tiene futbolistas de muchísimo nivel, uno de ellos, o el que más probablemente, el que acabamos de escuchar, Granit Xhaka, que está haciendo un gran mundial, que sigue un año tras otro haciendo grandes temporadas y está haciendo un gran mundial, pero vamos, yo creo que Argentina es favorita porque es la campeona del mundo, porque tiene a Messi, por muchas razones. Ahora, evidentemente, ¿Suiza va a ser fácil? Pues no, pero yo, si tuviera que hacer una apuesta al respecto, que no la voy a hacer, pero si tuviera que hacerla, evidentemente pondría Argentina.
2: Yo creo que lo comentaba antes, que Argentina ha tocado dos veces al palo, pero esta vez lo va a superar, y que le veo más dificultad probablemente contra una Inglaterra, que es la favorita en el otro cruce, que contra Suiza, que le va a dar guerra, que es un equipo muy competitivo, que no está aquí por casualidad. Pero mi pronóstico probablemente sería que pudiera caer contra Inglaterra.
0: Marc.
3: A nosotros el aviso de Cabo Verde nos sirvió para corregir cosas y mejorar y no caer en ciertos errores. Y Argentina, como decís, ha tenido dos avisos, Cabo Verde y Egipto. Y puede que haya un tercero. Y Suiza lo sabe. Suiza sabe cómo hacerle daño a Argentina, y que Argentina es vulnerable, y que Argentina es solo Leo Messi.
0: Que no es poco. Pero
3: no es poco.
0: Pero evidentemente
3: y que está que se sale, ya sí, lo sé. Pero claro, si Leo Messi no está feliz, no está contento y no tiene el día, que puede no tener su día, Argentina no, que compite, que sufre, todo lo que quieras, pero bueno.
2: Que hablaba nuestro compañero antes de que la prensa argentina esté indignada, pero tanto mérito tiene la remontada como el arbitraje bastante sospechoso.
0: Hombre, mañana tendremos tiempo, tendremos tiempo de rajar. Si
1: cuestiones
0: llega,
1: de marketing, si este mundial son...
0: Mira, el otro día lo hablaba con un grupo de amigos argentinos. Digo, que si Maradona levantase la cabeza, ¿criticaría a la FIFA y criticaría lo que está pasando? O porque ahora es establishment, Argentina.
1: Ya la habría criticado, bueno, no tengas dudas.
0: Gaspar Díez, José Antonio Luque, Marc Martín, muchísimas gracias.
3: Un abrazo.
0: Y a disfrutar, porque de verdad tenemos que disfrutar de esta selección española, que una vez más nos lleva a lo alto del fútbol mundial. Vamos a seguir aquí en la mesa. Se incorporan Mario Costas y Fran Espín, porque en España, más allá del fútbol de selecciones, siguen pasando cosas. Mario Costas, primer día hemos visto a Mourinho volver a casa. Para muchos lo consideran su lugar. José Mourinho en el Real Madrid.
4: ¿Qué tal, Juanma? Pues sí, 13 años después vuelve a la que fue su casa y ha dicho esto en sus primeras palabras para los medios del club.
5: Es como una misión. Yo estoy aquí para ayudar a todos a ser mejores, crear una cultura de trabajo, de responsabilidad, de ambición y de algo que yo conozco bien, que es la responsabilidad, el honor de trabajar para el Real Madrid. Y a mí me gusta mucho este concepto. No es trabajar en el Real Madrid, es trabajar para el Real Madrid.
0: Ojo, cultura del esfuerzo, lo deja muy claro. Muy rápido, Mario. ¿Quién tiene disponible es Mourinho?
4: Pues a los no mundialistas, que son Luninghausen, Carreras, Asensio, Trent, Camavinga y Gonzalo, mientras que Militao, Mendy y Rodrigo siguen con sus respectivas recuperaciones. Otro que está tocado, no tanto como los anteriores, es Tchouaméni, que todo hace indicar que va a renovar su contrato con el Real Madrid por 5 temporadas, con un contrato que se estima rondará los 9 millones de euros. Así que el Madrid manda un mensaje de que Tchouaméni es uno de los intocables.
0: Muchísimas gracias, Mario. Uno que se queda, parece Tchouaméni, y otro que puede llegar, Fran Espín, al FC Barcelona.
6: Buenas noches, sí, el Barça ya tiene un acuerdo verbal con el jugador, según nos confirman desde el club. Tan solo falta que esas palabras se plasmen en la documentación con el Borussia de Dortmund. La operación es de 22 millones fijos, más 7 en variables que dependen de los títulos. Desde Can Barça admiten que Adeyemi es un futbolista del gusto de Hansi Flick. De hecho, recordemos que el técnico del Barça, cuando dirigió la selección, hizo debutar al jugador con Alemania. Flick considera que es una oportunidad de mercado, porque el año que viene expira su contrato y el jugador no quiere renovar. Es extremo, puede jugar por las dos bandas, rápido, tiene 24 años, es joven. El Dortmund lo fichó por 30 millones desde el Salzburgo como una joven promesa, y es cierto que se esperaba más de este jugador, porque de hecho no ha jugado el Mundial. En 4 temporadas con el Dortmund ha marcado 36 goles y ha dado 25 asistencias en 146 partidos.
0: Un jugador muy rápido que también se suma a Gordon, Rafinha, Lamin Yamal. Va a ser vertiginosa la delantera de Hansi Flick la temporada que viene. Muchísimas gracias, Fran. Y en el Tour de Francia, Jorge Agüero, ¿qué ha pasado hoy?
7: Bueno, pues mira que ha sido una etapa en llano, una llegada al sprint, la segunda que se producía en lo que llevamos de Tour de Francia, donde están escaseando, y la victoria ha sido para el belga del Soudal Quick Step Team Merlier, que es uno de los sprinters que ahora mismo aparece en todas las quinielas, así que ha hecho buena su condición. En la general, entre pocos y ningún cambio, al menos en la parte de arriba, sigue Tadej Pogačar con el maillot amarillo, 2.42 de ventaja sobre Jonas Vingegaard, principal rival y perseguidor. Juan Ayuso se mantiene quinto a 3.34 de Pogačar. La buena noticia es que está a 7 de Isaac del Toro, y el compromiso del alicantino en este Tour de Francia es intentar hacer podio. Para mañana, etapa llana, van a ser 180 kilómetros. Empieza ya la carrera a meterse para el interior de Francia y va a ser esta etapa entre las localidades de Périgueux y Bergerac.
0: Pues muchísimas gracias, Jorge. Pendiente de lo que pase también mañana y de un Pogačar que de verdad es un animal. Va a dejar corto el mote de caníbal para Eddy Merckx. Muchísimas gracias, Jorge.
7: Un abrazo.
0: Bueno, nosotros nos vamos, pero recordad, a los que de niños lloramos en el 94 con el codazo de Tassotti y el gol de Bayo, a los que crecimos escuchando otra vez caímos en cuartos o jugamos como nunca y perdimos como siempre, a la generación de nuestros padres que vieron a España quedarse fuera de los mundiales de México 70 y Alemania 74, o a la de nuestros abuelos que hasta la Euro del 64 vivieron celebrando solo el gol de Zarra a Inglaterra, a los 50 millones de españoles y a todos los que aman nuestro fútbol, a todos, somos unos privilegiados. Lo que estamos viviendo es histórico. El martes vamos a jugar las semifinales de un mundial por segunda vez en toda nuestra historia. Solo dos semifinales de 23 mundiales que se han celebrado hasta ahora. Pase lo que pase, tenemos que estar muy agradecidos a esta selección y a don Luis de la Fuente. Dentro de unos años, todos recordaremos dónde estábamos y con quién vimos ese 14 de julio del 26 a España jugar unas semifinales de un mundial ante Francia. Nos vamos. Mañana vuelve Tablero Deportivo a las 10 de la noche.
8: La una, medianoche en Canarias.
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8: Buenas noches. Más de 1.400 personas evacuadas por los incendios en Los Gallardos, en Almería. Además, el fuego deja 12 fallecidos y una veintena de personas sin localizar.
10: Las cifras las ha aportado el consejero de Emergencias de la Junta de Andalucía, Antonio Sanz, que añade que no hay nuevas víctimas. El consejero, que por otra parte, confía en que se pueda seguir avanzando en la extinción.
11: Confiamos que esta noche no vaya a frenarse el viento y la confianza es que los profesionales de bomberos, de Infoca y de la UME puedan lograr avanzar utilizando maquinaria pesada.
8: Y además han terminado las autopsias de 12 fallecidos sin que se haya podido lograr la identificación de ninguna de ellas.
10: De otros incendios, el de Benavís en Málaga ha quedado estabilizado y el de El Barraco en Ávila ha bajado a nivel 1.
8: Seguimos en nuestro país. En la página política, en el caso Leire, el juez de la Audiencia Nacional, Santiago Pedraz, ha imputado al expresidente de Correos y exjefe de gabinete de Pedro Sánchez en el Partido Socialista, a Juan Manuel Serrano, a petición de la Fiscalía Anticorrupción, después del informe de la UCO que le sitúa en una posición relevante dentro de una supuesta trama.
10: El magistrado aprecia nuevos indicios sobre su posible implicación y quiere aclarar su papel tanto en la contratación de Leire 10 en Correos como en los contratos investigados y en las presuntas maniobras para obstaculizar causas judiciales que afectaban al PSOE y al gobierno. Además, Pedraz autoriza el volcado del teléfono de Serrano, pero rechaza esa diligencia para otros investigados. También retira la imputación a dos trabajadoras de Ferraz que pasarán a declarar como testigos el próximo 28 de julio, aunque deberán aportar sus comunicaciones con varios de los principales implicados.
8: Y algo más en nuestro país, la Audiencia de Barcelona ha impuesto 21 años de prisión a un mozo de escuadra por agredir sexualmente de forma continuada a una joven con discapacidad psíquica y por obtener de ella imágenes y vídeos íntimos mediante engaños. El tribunal considera probado que le hizo creer que ese material era necesario para tramitar una beca de estudios.
10: La sentencia concluye que el condenado se aprovechó de la especial vulnerabilidad de la víctima, que además era la pareja de su hijastro. Los magistrados destacan que la joven era especialmente influenciable y que el acusado ideó un plan para manipularla, lograr que mantuviera relaciones sexuales con él y conseguir también el envío de contenido íntimo. Además de los 21 años de cárcel por un delito continuado de agresión sexual con abuso de la situación mental de la víctima y otro de pornografía, el condenado deberá indemnizar a la joven con 60.000 euros.
12: Y empezamos el repaso en el exterior, en Venezuela, donde la cifra de fallecidos por los terremotos del pasado 24 de junio ha aumentado en 219.
10: Por lo que son ya 4.118 las personas que han perdido la vida en ese trágico suceso. Además, según el balance oficial, la cifra de heridos se mantiene en 16.740.
12: Y seguimos ahora en Francia, el país galo, que afronta este sábado el momento más intenso de la tercera ola de calor del año. Un total de 24 departamentos del noroeste del país van a estar en alerta roja por temperaturas extremas, con máximas que podrían alcanzar los 40 grados. Más de 22 millones de personas van a estar bajo nivel máximo de vigilancia.
10: Meteo France advierte de que el calor seguirá aumentando durante el fin de semana, con noches muy cálidas y posibilidad de tormentas violentas en algunas zonas. El gobierno ha activado un plan de emergencia para proteger a las personas más vulnerables, especialmente mayores y personas sin hogar. En las últimas semanas se ha registrado además un aumento de las consultas médicas relacionadas con el calor y las autoridades han contabilizado 131 muertes por ahogamiento desde el 19 de junio. La sequía y las altas temperaturas mantienen elevado el riesgo de incendios forestales. Más de 25.000 hectáreas han ardido en Francia desde principios de año. Varios incendios han sido controlados, aunque los bomberos continúan vigilando las zonas más afectadas.
12: Y en los deportes, desde Estados Unidos nos llegan las mejores de las noticias, se lo estamos contando desde la medianoche. España ya está en semifinales de la Copa Mundial de Fútbol 2026 y lo ha logrado después de imponerse 2-1 frente a Bélgica en un partido que nos ha mantenido en vilo hasta el minuto 88. Jordi Urius, buenas noches.
13: Buenas noches, llegábamos con 1-1 en el marcador, el empate que recordaba aquel partido maldito de 1986, pero Mikel Merino se encargó de rematar una de las muchas oportunidades en las que la Roja trataba de encajar gol. El partido se ha seguido desde muchas plazas al aire libre de España y se pueden imaginar el ambiente tras la victoria.
14: ¡Yo soy español, español!
13: Vuelven las mejores sensaciones del Mundial de Sudáfrica 2010. La mirada ya está puesta en el próximo martes, semifinales contra Francia, posiblemente la delantera más peligrosa de este torneo. Y aunque Luis de la Fuente sabe de sobra el nivel del rival, también recordaba esto.
15: Conscientes de que el único equipo que ha sido capaz de ganar a Francia en los dos últimos partidos que ha jugado, en dos semifinales, hemos sido nosotros. Luego, el partido creo que está abiertísimo.
13: España-Francia el próximo martes. Antes quedan por resolver dos partidos de cuartos de final. A las 11 de la noche, hora peninsular de este sábado, Noruega-Inglaterra, y a las 3 de la madrugada, Argentina-Suiza.
12: Gracias, Jordi. En 55 minutos, más noticias. La información que sigue también actualizada en la web, en rtv.es.
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0: Iniciamos la segunda hora de película tras las noticias, como siempre, gracias a los compañeros de los servicios informativos. Y saludamos a los peliculeros de la hora anterior, que es cuando iniciamos el programa, a las 12, una hora menos en la Comunidad Canaria, a los que se incorporan ahora y a los que nos están escuchando a través de los podcasts cómodamente también, estando en ese lugar de descanso merecido y teniendo el tiempo para disfrutar de estos pequeños placeres como es el de escuchar un programa de radio. Y si es la nuestra, pues le agradezco ese tiempo que nos dedica, así que muchas gracias. Ya saben, podcast en RN Audio, ponen de película y listo para ser consumido. En esta hora nos vamos a detener en la nueva película de Disney, Bayana, que vimos muy animada hace 10 años, algunos lo recordarán, y ahora se presentan en carne y hueso esos personajes. Una mujer que muchos seguro recuerdan, e incluso fueron a verla al circo, Pinito del Oro, es la protagonista de una historia de ficción que lleva por título Tal vez, y con Adriana Ugarte vamos a hablar porque ella da vida a Pinito del Oro en esta historia. Con Ángeles González Sinde nos vamos a situar a 500 millas de casa y con Ana Vega Toscano nos vamos a detener en la historia de película de Viridiana. Las series con Pedro Calvo no van a faltar y las noticias cinematográficas en 7 días y 6 noches. Así que vamos con todo.
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0: Han pasado 10 años desde que Bayana llegara a la gran pantalla muy animada. Disney nos presentó a una jovencita con melena al viento que ya apuntaba maneras. Era independiente, traviesa, generosa y sabía muy bien lo que hacía y lo que quería. Era una princesa que no estaba dispuesta a dar el beso al príncipe así, el primero que llegara y pasara por su lado, y con ello al final le saliera incluso hasta rana a ese príncipe. Así que pasa de todo. Ahora Disney no ha querido perder la oportunidad de pasar de la animación a hacer reales a los personajes. Bayana vuelve y sale de la isla. La aventura está de nuevo garantizada y para conocer un poco más esta historia, José Fernández nos acerca a los protagonistas en su Fuera de Carta. José, a ella la podemos reconocer, pero a este nuevo personaje que encarna Dwayne Johnson, yo creo es que repite la estética del Robin Hood de la pasada semana. Espero que tú no te apuntes a esa moda, ¿no? Que sobre todo, no sé si no te quedaría bien o mal, pero es que hace un calor para llevar esa melena.
1: Quita, quita, que yo no me apunto a nada a estas alturas, que bastante tengo con lo que tengo. Las transformaciones se las dejamos a la factoría del ratón, que me tiene bastante contento. A ver, Disney, las cosas como son. Con versiones como esta tengo la sensación de hemos sido engañados. Porque vale que al principio me hicieron gracia las adaptaciones del libro de la selva o el Rey León en live action. Vamos, lo que viene siendo en imagen real. Bueno, más bien en imagen digital. Por aquello de ver a los animalicos saltar de los pinceles a la selva. Pero es que se os ha ido la manita, ya lleváis más de 20 películas donde tiráis de lo mismo. Sacar del fondo del cajón los clásicos que arrasaron en su momento, buscar actores que den el pego y ale, exactamente la misma historia, prácticamente plano a plano, para, como dicen ellos, llevarla a las nuevas generaciones. Ahora le toca el turno a Bayana y no, evidentemente no se han roto la sesera. El semidios Magui, Dwayne Johnson, que ya prestó sus gorgoritos a la versión animada hace 10 años.
2: Maui, semidios del viento y el mar.
3: Héroe de los hombres.
2: ¿Qué?
3: El título es Maui, cambia formas, semidios del viento y el mar, héroe de los hombres. ¡Ah! Y las mujeres, ellas también. Los hombres y las mujeres.
4: In a way it is. Yeah, it is. In a way it is the most important film.
5: Sí, de alguna forma lo es. Creo que es la película más importante que he hecho. Por supuesto, todas tienen su significado de una forma u otra, pero esta película representa todo un emblema de nuestra cultura y te puedo asegurar que es muy real. Si eso lo encontrábamos en la versión animada, ahora es todavía mucho más real en imagen real.
1: No es casual que Johnson fuera el elegido desde el principio, porque el personaje está inspirado en su abuelo. Sí, qué cosas, oye. Resulta que el padre de su madre fue Peter Maivia, también conocido como el High Chief o Gran Jefe, una legendaria figura de la lucha libre samoana y jefe tribal. Johnson le conoció de niño y tiene muchos recuerdos de él. Murió cuando tenía 10 años, pero asegura que siempre fue una gran influencia en su vida. Así que no es de extrañar que haya dicho sí cada vez que Bayana ha tocado a su puerta.
4: I feel it's great. It's beautiful. It's sweeping. It's entertaining. There's music and.
5: Creo que es genial. Es una película preciosa, trepidante, muy entretenida, repleta de música, bailes y un homenaje a nuestra cultura. Es mucho más que una película porque rinde tributo a nuestros antepasados y eso es algo que llevamos muy a rajatabla en Polinesia, porque es una cultura que compartimos con todo el que quiera.
6: ¿Qué puedo decir solo? De nada. Muy lejos navegaré, de nada.
1: Ya tenemos a Maui, ahora había que encontrar a la actriz que interpretará a la Bayana de carne y hueso. Y ahí empieza una de esas búsquedas que tanto gustan a Hollywood. Ver a miles de aspirantes hasta dar con la adecuada. Finalmente la encontraron en Australia, Catherine Lagaya. 19 años y actriz prácticamente debutante con raíces samoanas. Todo encajaba.
7: It's very surreal. You don't really know what you're stepping into. It feels like you're kind of trading.
8: Es bastante surrealista porque no sabes muy bien dónde te estás metiendo. Vas haciendo pruebas y ahí entra en juego el misterio de todo el proceso de audición y lo que le rodea. Casi sin darte cuenta empiezas a ver cómo va a ser la película y vas sintiendo que esto va a ser una experiencia única.
1: La La princesa Disney vuelve a surcar el Pacífico para enseñarnos las riquezas naturales de la Polinesia. ¡Ay, Dios mío! ¿Quién estuviera allí ahora mismo? Y sobre todo para salvar a su pueblo. Al guionista está claro que le dieron vacaciones porque, repetimos, es la misma película de 2016, pero con actores, y nos han quedado por el camino los valores que han defendido desde el principio.
7: One big difference is now I'm here. I'm kind of filling that.
8: Sin duda, una de las grandes diferencias es que aquí estoy, llevando un personaje como este sobre mis hombros. Evidentemente, nunca había vivido algo así. Todo es nuevo porque, como dice Dwayne, ahora somos personajes de carne y hueso que representan a gente real, que representa a nuestra cultura y muestran su verdadera cara.
9: It doesn't matter if it's
5: No importa si la versión animada se hizo hace 5 años, 5 semanas o 35 años. Es una de esas historias que te apetece contar y que quieres que vea tu familia, especialmente tus hijos pequeños.
9: He
1: buscado siempre aquí una respuesta. ¿Y qué es lo que no puede faltar en una película como esta? Pues una potente banda sonora. Y María Parrado, que hace una década ponía voz al tema principal, vuelve ahora a hacerlo con este canto de lucha y superación que te recuerda que ningún océano es lo suficientemente grande como para impedir que cumplas tus sueños.

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2: La historia real cuenta que una de las trapecistas más famosas del circo, Pinito del Oro, después de una larga carrera llena de éxitos, con una técnica depurada y arriesgada en el trapecio, que realizaba un vuelo sin una lona de seguridad, que la llevó en tres ocasiones al hospital temiendo en alguna de ellas por su vida, decide retirarse. Pero también cuenta la historia real que, pasados unos años y sintiendo que lo suyo era el circo, regresó. Estamos en 1968, donde reapareció. En ese regreso, contrató a una incipiente escritora, Natalia Sosa, que publicaba artículos en una revista. Y uno de ellos estaba dedicado a la propia Pinito. Este artículo fue la clave para que la trapecista llamara a Natalia para que la acompañara en su gira, que tal vez sería la última, y escribieran juntas su biografía. Lo que entre ellas pasó, no lo sabemos. No lo sabemos con exactitud. Tal vez ocurrió, o tal vez no. Lo que sí sabemos es que ha servido a la directora Arima León para hacer una película que ahora llega a la cartelera con el título Tal vez.
3: No me llamo Natalia. Jamás nací. O si nací, fue muerta.
4: ¡Es que no le ponga la mano!
5: ¡Tú te callas!
6: ¡Ah! Tú no eres una mujer.
7: ¿Me ayudarías a escribir una biografía?
6: Yo solo quiero que estés bien. Que salgas de la isla y escribas todo lo que yo no pude.
7: ¿Y por qué yo? Porque las palabras te duelen tanto como a mí.
8: Escribir es vivir. Y vivir, te lo digo yo, que da mucho miedo.
2: Esta historia está protagonizada por la actriz Adriana Ugarte, que hoy comparte charla con nosotros porque ella es en la gran pantalla Pinito del Oro. Adriana Ugarte, muy buenas.
9: Hola, ¿qué tal? ¿Cómo estáis?
2: Pues encantadas de estar contigo porque hacía tiempo que no venías a este programa de película y teníamos ganas de verte. No lo podemos hacer porque está rodando, pero sí que nos has atendido y yo voy a compartir contigo y con todos los oyentes de película esta historia. Que imaginamos, Adriana, tú sabías quién era Pinito del Oro, aunque no sé si sabías todo lo que había representado. Cuando a ti te llega este papel en forma de guión para que tú le des vida, ¿qué es lo que te hizo aceptar esta propuesta?
9: Bueno, yo había escuchado el nombre Pinito del Oro en casa porque mis abuelos la habían visto actuar en el Circo Price en dos ocasiones, pero yo no conocía la trayectoria de esta mujer, el peso, la profundidad de su carrera, el riesgo con el que encaraba cada número. Y cuando llega la película a mis manos y empiezo a leer el guión, me doy cuenta de que es una película de amor por encima de todo y que está contada con una honestidad y con una valentía que a mí de verdad me cautivó desde la primera página.
2: Hay muchos documentos con relación a la figura de Pinito del Oro, tú ya lo mencionabas también, ¿no? De ese recuerdo que tenías de tus abuelos, de tu familia, de ver a Pinito del Oro y del circo. Seguro que todas esas imágenes y toda esa información que tenías te ha ayudado a elaborar el personaje, pero es que tú le has dado tu propia identidad, tu propia personalidad, porque no haces una imitación de Pinito del Oro, la recreas. ¿En qué te has basado y qué es lo que más te ha acercado a conocerla y a que te pueda ayudar para interpretarla?
9: Pues hay algo que actúa, yo creo, como puente directo, que es trabajar un acento que no es el tuyo, uh-huh. Que es el acento canario, que tiene unas particularidades especiales y que es muy difícil, a lo mejor, para una persona madrileña, no caer a lo mejor en un sonido que pueda llevarnos más al venezolano o al cubano en ocasiones. Entonces tiene como unas sutilezas que si consigues, gracias a Ima y gracias a mis compañeras que me mantuvieron a raya todo el rodaje, pero si consigues de alguna manera como ir de la mano con ese acento, ya te traslada mucho al carácter de Pinito, ¿no? A este personaje nuevo, a construir lo que llamamos la máscara. Uh-huh. Entonces, hay algo de construir toda la parte física, y en esto está el acento y está la manera de moverse, de caminar, de relacionarse con el espacio, uh-huh. que tiene mucho que ver cuando construyes a cualquier personaje, pero sobre todo cuando se trata de personas que se dedican a algo físico, ¿no? Imagínate encarnar a una futbolista, a una tenista, a una trapecista. Cada una tiene unas características, uh-huh, que que hablan de esta formación y de este entrenamiento y de esta educación corporal desde que son muy pequeñas.
2: ¿Cómo ha sido el trabajo que has tenido tú con Tania Santana, que es quien hace el papel, ¿no?, de esa escritora, ¿no?, que acompaña a Pinito durante esa gira para realizar la biografía, y que las dos al final tienen esa conexión tan importante, que a través de las cartas no sabemos si era una conexión tal cual dice la película o realmente tal vez podía no haber sido, ¿no?
9: Yo creo que la conexión sí fue real, ¿eh? Por los escritos y por lo que cuentan personas cercanas, esa conexión sí fue real. Hasta dónde llegó o no llegó, eso es algo que no sabemos, pero podemos, entre líneas quizá, podemos pensar que desde luego una conexión profunda, un amor y un cariño y una necesidad de saber la una de la otra, y sobre todo de saber de su bienestar, esto era real. Yo quiero pensar que sí, y creo que podemos, como de las cartas, ¿no?, y de los textos y de alguna manera de las pruebas que tenemos, podemos inferir que esto sí sucedió. El trabajo con Tania fue muy fácil porque es una actriz excelente. Es una actriz viva, revolucionaria en escena. Y trabajar la conexión y el deseo fue muy fácil, porque desde que nos conocimos, la verdad, teníamos ganas de estar la una con la otra. De hecho, compartíamos tanto sentido del humor que decidimos tomar la decisión de, en el set, previo al set, en la localización, no hablar. De hecho, Tania y yo ni nos saludábamos, no nos escribíamos WhatsApps para preguntarnos qué tal. Por ejemplo, con el resto de las compañeras sí que lo hacíamos, ¿no? A diferencia de... Pero nosotras dijimos, tenemos tanto peligro de estar todo el rato riéndonos, comentando cosas, hablando, que preferíamos como guardar todas esas ganas para cuando nos encontráramos, ¿no? La mirada en el set. Y yo creo que, bueno, que funcionó, porque al final las secuencias de Natalia y de Pinito son tan intensas que era muy importante guardar la fuerza, ¿no? Y guardar la energía para que cada una fuera como una pequeña explosión.
2: Fíjate, Adriana, que estamos hablando de Pinito del Oro, que seguramente muchos de los que nos están escuchando tienen esa referencia, pero no tanto como a la escritora Natalia Sosa. Y me parece que esta película también busca, por parte de la directora, que esta mujer tenga también esa oportunidad de ser reconocida y ser conocida en la historia, ¿no? Que parece que se ha quedado oculta entre esas cartas y ese libro, que como aparece en la película, también existió, y además incluso Pinito del Oro fue, de hecho, a la presentación de ese libro. Y creo que también es un homenaje a esas mujeres en una década, como digo, de los 60, en un país, España, que tenía una represión sexual que marcó a estas mujeres también, ¿no?
9: Total. Estoy completamente de acuerdo con lo que dices. Yo también siento que esta película es un homenaje y es una manera de prolongar la memoria de los que ya la tenían y de hacer memoria en los que no conocían a estas dos mujeres, que creo que han sido referente para muchas personas, para hombres y mujeres, artistas o con otras profesiones, que creo que todos, ¿no?, hemos de alguna manera transitado esta sed de libertad y a veces no la hemos podido saborear.
2: Adriana, muchísimas gracias. Solo me queda una curiosidad. Estamos hablando de Pinito del Oro, una mujer que arriesgó mucho en el trapecio y que, bueno, muchos han tenido la oportunidad de ver en el circo. Tú apareces con esos trajes cuando sale ella en el circo, en la pista, para subirte a colgarte ahí, ¿no? ¿Has tenido la tentación? Porque imagino que tú no eres la que estás arriba.
9: No, la que hace, mira, ese tipo de números solo lo pueden hacer a día de hoy trapecistas profesionales, dos en el mundo.
2: Ajá.
9: Solo dos en el mundo, hablando de todos los trapecistas profesionales que serán millones, solo hay dos personas en el mundo que puedan hacer lo que hacía Pinito.
2: Ajá. Qué bueno.
9: Imagínate.
2: Ya.
9: Imagínate si es sobrenatural. Entonces, no, yo aunque hubiera sido trapecista probablemente no estaría entre esas dos. Me da, no lo sé. No lo sé, oye, ojo, pero sí estuve muy acompañada por Sara, que Sara es la doble de Pinito del Oro en toda la parte del trapecio, y sí me dio mucho apoyo, porque sí había momentos en los que me tenía que subir en el trapecio, para momentos de toda la parte del circo onírico, todas estas ensoñaciones de Natalia, el momento en el que Pinito tiene un traspiés y casi se cae del trapecio, eso sí lo hacía yo. Uh-huh. Entonces sí tenía que estar subida en ocasiones y Sara me ayudaba mucho a mantener la calma porque impone.
1: Ya te digo.
9: Impone. Cuando ves un trapecio dices, bueno, será como un columpio. Te subes y vamos, yo me sentía la persona más patosa del mundo.
1: Bueno, menos mal que solo ha sido en el trapecio, está muy bien. Adrián Ugarte, muchísimas gracias. Te vemos en la cartelera con esta película, tal vez. Y yo espero que no sea tal vez, sino que sea una realidad, que la gente compre su entrada y pueda acudir al cine a verte y a comprobar que esta historia pues merece la pena ser vista. Un beso enorme, que sigas disfrutando de tu trabajo y espero verte en la próxima aquí sentada en los estudios de Radio Nacional, ¿vale?
9: Muchísimas gracias, Yolanda. Un besazo.
1: Un beso enorme.
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14: We used to bring them down here. 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
1: Hay viajes que se realizan sin necesidad de echar gasolina al coche o coger un avión o cualquier otro medio de transporte. Estos viajes tienen que ver con las emociones, el verdadero motor que una vez se arranca no sabemos dónde nos va a llevar, pero seguros estamos que el destino nos va a ayudar a encontrar eso, eso que intentamos descubrir. Esta es la historia de unos hermanos. Su destino está marcado por un suceso trágico y se necesitan respuestas para saber por qué y cómo una familia que era toda alegría y armonía, ahora se desmorona. Nos ponemos en marcha porque el final está a 500 millas de casa. Este es el título de la película con la que hoy vamos a compartir charla con Ángeles González Sinde y, curiosamente, ella no sé a cuántas millas de casa está la suya, la casa de la radio donde estamos, se encuentra ella. Ángeles González Sinde, muy buenas.
16: Muy buenas, pues no sé cuántas millas estoy, pero estoy en Calanda, en la tierra de Luis Buñuel, donde se celebra el Festival de Cine Buñuel Calanda cada verano y nada, y aquí estoy, y recién llegada.
1: Uh-huh. Bueno, pues eso en kilómetros no sé cuántos habrá, pero hay muchos y tenemos esta distancia, pero la fortuna de que a través de las ondas podemos escucharnos hablar y llegar a todos los oyentes con esta historia. A 500 millas de casa, ¿qué te ha parecido así en titular?
16: A mí no me ha convencido. Mira, y un problema muy gordo que he tenido yo era la música. Yo, si pudiera hacer el experimento de quitar la música en esta película, porque marca mucho el tono, marca mucho las intenciones del director. El director es un director muy... Morgan Matthews, que ha hecho muchos documentales muy prestigiosos y muy premiados en los premios BAFTA y demás. Él se pasó a la ficción ya hace años, pero sigue combinándolo con estos documentales de mucha calidad, pero me sorprende que viniendo de alguien que ha trabajado mucho el documental, pues haya tirado por esta línea, ¿no? Es una película basada en una novela juvenil. Uh-huh. Y no sé si pretende buscar un público juvenil o familiar, yo tampoco veo claro eso. Es una novela que está publicada en España. Claro, en España es en kilómetros. La novela se llama A 677 kilómetros de casa. Uh-huh. Se llama la novela.
1: Porque la novela Charlie and Me, ¿no? Es la de Mark
16: Claro,
1: Marley.
16: Eso es. Uh-huh. Se llama en inglés Charlie and Me, pero en español se tituló, que la publicaron en 2018, A 677 kilómetros de casa. Y bueno, el que ha hecho el guión es un guionista muy experimentado, muy galardonado, que hace muchas series. Y curiosamente hizo también el guión de una película hace unos años que se llamaba Herself, no sé, en español se llama algo así como Volver a empezar, algo así. Está, está en...
1: No la he visto,
16: creo que en
1: no la
16: recuerdo. Prime, en Filmin. Sí. Y la actriz que aquí hace de la madre en esta película, sí, pues allí era también protagonista y co-guionista, o sea que ahí hay parte del equipo que repite. Pero que todos los ingredientes están muy bien, pero es que no funciona para mí, ¿eh? Ni el actor que hace del abuelo, el Bill Nighy, Bill Nighy, que es un señor que suele funcionar también, pero aquí como que no, él no se lo cree, yo no me lo creo, no sé.
1: Bueno, vamos a ir por partes, porque hablaremos de ese abuelo que, según nos dijo, porque hemos tenido la oportunidad de hablar con el director, nos...
16: Ay, pues a ver si el director me aclara mis dudas.
1: Te va a aclarar, principalmente porque es una película con todos los ingredientes que tú has dicho, pero es una película que tiene un toque de humanidad muy destacable, y es lo que ellos, los dos guionistas, y unido a también el director, Morgan, que formó parte del guión, habla precisamente de esa humanidad de los personajes.
17: Well, thank you as well, and it's really meaningful to me that you recognize.
18: Gracias, Yolanda, por reconocer realmente la humanidad que hay en esta película y en los personajes, ¿no? Es realmente lo que me atrajo de la novela, ¿no? Siempre intento que haya humanidad en las historias que cuento. Quizá porque provengo de, digamos, del documental, ¿no? Así empecé mi carrera, ¿no? Y dentro de los documentales que he hecho, había temas que, digamos, tenían un eco con lo que ocurre en esta película. No estoy diciendo que conté lo mismo, pero sí había situaciones con un fuerte paralelismo a lo que se cuenta en la película.
1: Es que hay cosas en la película, según nos comentaba, que había puesto por parte del guionista, ¿no? Que había vivido también momentos a destacar y quiso introducirlos. Y hablabas tú del personaje de Bill Nighy, que es este actor inglés que tanto nos gusta, y desde luego ese personaje también nos dijo que no estaba incluido en la novela, pero lo quisieron incluir ellos. Y además a este actor especialmente. Y esto es lo que decía precisamente de ese abuelo.
17: Well, it's also interesting because the character of Granddad John that Bill plays in the film didn't exist in the book.
18: Es un personaje efectivamente muy interesante. Pero lo más interesante es que el abuelo, este personaje, no existe en la novela. Desde luego, en la película, los chicos quieren ir a ver el dolphin, quieren ver a Frongy, ¿no? Pero también, o sea, quieren ver a su abuelo, del que han estado separados, ese abuelo que vive en Irlanda, en Dingle, en esa pequeña bahía, y que es tan especial, ¿no? Y ese abuelo es el lugar que les trae tantos recuerdos, y para ellos es terrible no verlos, ¿no? Y pensamos realmente que el vínculo que hay entre el abuelo y los dos chicos sería lo suficientemente fuerte para hacer que fueran capaces de cruzar el mar para ir a verle, ¿no? Es un viaje físico, pero también es un viaje emocional, un viaje postal donde espero que nosotros, el público, nos enganchemos, al que nos enganchemos, donde podamos seguirlos.
1: Yo creo, Ángeles, que precisamente incluyendo la figura del abuelo, lo que ha querido hacer es que ese recorrido tuviera una lógica, porque claro, una familia que nos la presenta al principio de la película, todos felices, disfrutando de los abuelos y de esa felicidad manifiesta en las playas, en los lugares de verano, donde comparten muchas cosas, el punto de llegada debe ser ese personaje para estos chavales, que no se podrían encontrar el redimir a esa familia, ¿no? Porque a lo mejor solamente la figura del abuelo podría ser el único capaz de unir, porque de ahí también parte el conflicto, ¿no? Del propio abuelo.
16: Totalmente, no sé cómo sería en la novela y si el personaje del abuelo está aquí añadido, está bien hecho porque encaja bien. Uh-huh. Otra cosa es la factura y el tono que para mí pasa de lo... convierte lo dramático en melodramático y convierte lo sentimental en cursi, y eso es un problema para mí porque la película tiene todos los ingredientes para interesarme. Es una familia que hay una ruptura, que la hija no se habla con el padre, que no quiere que los nietos vean al abuelo, luego bueno, pues hay una dificultad en esta familia, una separación, y los hijos pues toman su intentan evitar esta ruptura familiar y realmente, bueno, la fotografía, pues eso, está todo muy, muy, muy bonito. Irlanda es precioso, te dan muchas ganas de ir a Irlanda. Además, como siempre en las películas, pues nunca llueve, siempre hay un sol espléndido. Pero todo eso es bonito, pero hay algo que para mí resulta empalagoso, resulta impostado, es una pena porque la historia a mí me interesaría, tiene elementos que a mí me interesan, uh-huh. El duelo vivido por unos adolescentes, una historia, sí, de fantasmas que a mí me gustan tanto, las historias de fantasmas bajadas a la realidad, ¿no? O sea, tiene muchos elementos que a mí me podrían interesar, pero se me hace empalagosa, uh-huh, y ya te digo, impostada, sí, y esto es lo que me desconectó, es una pena, ¿no?
1: Sí, es una pena, sobre todo porque los actores, los dos chavales que son los que emprenden este viaje y que se encuentran después a una chica que parece como es el hada, ¿no? El hada salvadora de determinados, sí, momentos, se convierte casi casi en una fábula la película, ¿no? Es que no sabemos, bueno, si vivimos una realidad o no. Y a mí lo que no me gusta de la película es que me lleve a un engaño, ¿no? Porque me llevo una cierta desilusión, claro, en este detalle del engaño, que cuando vean la película descubrirán por qué hablamos de esto, que no se puede contar.
16: Claro, y luego la película, pues te das cuenta que el guión tiene trucos, algunos yo creo que innecesarios, pero todo para sostener ese engaño que viene al final. Por ejemplo, no sé, la película arranca con que nace este bebé prematuro, no sé qué tiene que ver que sea, sí, prematuro con el resto de la historia, porque es que es irrelevante.
1: Creo que, yo lo veo como que eso que nos están contando en ese preciso momento va a repercutir en la personalidad de ese hermano, que es el pequeño de la familia.
16: Sí,
1: pero ¿y
16: sí,
1: qué tiene
16: no
1: que
16: sé.
1: Ver ese chaval que es travieso, que es ingenioso, que es creativo, que es divertido? Pues calle, vamos a ver qué tenía que ver ese nacimiento para esto.
16: Claro.
1: En fin.
16: Sí. Pero sí, bueno, la película está muy bien hecha y a lo mejor pues para ir a verla con niños o con adolescentes, pues es, bueno, adolescentes, pero muy, muy de 12 años o sí, así, porque yo no sé si a los demás edades, aunque a lo mejor si han leído esta novela, pues les gusta ver la adaptación.
1: A lo mejor sienten curiosidad. Quien haya leído la novela,
16: claro,
1: en nuestro idioma, seguramente que a lo mejor siente curiosidad por saber qué es lo que ha hecho este director Morgan Matthew en la historia de la que hoy hemos hablado, a 500 millas de casa. Ángeles González Sinde, mañana que salga todo muy bien y ya sabes.
16: Y nos vemos en dos semanas.
1: En dos semanas.
16: Nos escuchamos en dos semanas.
1: Ahí estaremos. Espero verte, espero que estés aquí, cerquita de mí, ¿vale?
16: Claro que sí.
1: Un beso enorme.
16: Un abrazo para todos.
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1: Una joven que recibe la llamada de Dios y pretende meterse monja, Silvia Pinal. Un tío que necesita del afecto de una mujer porque ha quedado destrozado tras fallecer su esposa, Fernando Rey. Dan juntos a la gran pantalla en blanco y negro los matices y las interpretaciones necesarias para que Luis Buñuel, su director, en 1961, mostrara al mundo los 90 minutos de su película Viridiana. Una mujer que, a pesar de no perder la fe, tuvo que enfrentarse a los acontecimientos de una vida y una sociedad marcada por el poder, el engaño, el deseo y la mentira. Viridiana cumple 65 años desde su estreno y de conseguir ese mismo año la Palma de Oro a la mejor película en el Festival de Cannes. Luis Buñuel, un grande. Ana Vega Toscano, otra grande. Llegaría aquí a España esta película, curiosamente, por la censura, en 1977.
22: Sí, la verdad es que una película mítica, desde luego, para el cine español y considerada una de las más representativas del personal ideario del cineasta y también la que más vicisitudes pasó en su producción y, desde luego, en su exhibición. Representó la vuelta a España de Buñuel tras su exilio 25 años atrás, una vuelta con muchos avatares. Una producción que contó con el apoyo de la española Uninci, que tuvo problemas ya para obtener el plácet por la Junta Superior de Censura para el propio guión. y en ella se veía claramente la presencia del surrealismo al que Buñuel estuvo tan cercano en toda su vida artística, con numerosas imágenes surgidas directamente de su inconsciente, esa presencia obsesiva del imaginario religioso que tan característico fue de su particular iconografía. Mucho se ha estudiado sobre ella y los protagonistas recordarían siempre la importancia en la historia mundial del cine del film. Por ejemplo, nos lo contaba a Radio Nacional de España en el 2013 Silvia Pinal.
3: Pues realmente, no sé, es una fuerza muy importante en mi vida, una imagen que me ha dado muchas cosas importantes, grandes, y pues parece ser que no se han vuelto a repetir, ni la Palma de Oro, porque es la única que se ha dado en habla hispana, y pues creo que es de las mejores películas de los 100 años del cine, está Viviana, ¿no? O sea que todo eso significa para mí, pues estar en la historia cinematográfica del mundo.
22: Desde luego, y con mayúsculas. En la época ya había expectación por el rodaje. Y algunas de sus características de ese rodaje tan curioso las recordaba también en el 2013 para Radio Nacional, la que entonces era una joven ayudante de montaje, Cristina Frías. Era la ayudante del montador principal, Pedro del Rey.
4: Pues estábamos el montador y yo, y el auxiliar, que era una chica, también estábamos sentados en la sala de montaje esperando que llegara don Luis Buñuel. Y de pronto la puerta se abre y entra un señor con nada de pinta de intelectual, con pinta de muy normal, con la mano puesta detrás de la oreja, acercándose la oreja hacia, como separándola de su, esto para escuchar mejor, y con unos pantalones de pana. Y dice, hola, buenos días, ¿es usted don Pedro del Rey? Un hombre, a mí me pareció educado, afable, incluso simpático.
22: Y tuvieron que realizar, como era entonces característico, el montaje mientras se iba rodando.
4: Que no le importaba demasiado que aquella mano estuviese con una luz preciosa, con un brillo, sino toda esa historia que él contaba, esa acción que él contaba, el asunto no estaba en la mano, sino en los diálogos y en el gesto del actor. Y eso es lo que yo creo que hace único a Buñuel, claro.
22: Porque ya la censura estaba un poco con la mosca detrás de la oreja y muy astutamente Buñuel los mantenía un poco ajenos al resultado final.
4: De pronto la gente del ministerio, que yo creo que en aquel entonces se llamaba de Información y Turismo, pues entonces él deciden que quieren ver trozos de la película. Y entonces Buñuel llega a la sala de montaje, como siempre, cachazudo, divertido, sin ningún tipo de angustia, y dice, bueno, vamos a ver, en la secuencia del Ángelus vamos a quitar todas las interrupciones, no se me olvidará, de los obreros. Entonces dijo, vamos a dejar el Ángelus quitando todas esas interrupciones de los obreros. Al quitar todas las interrupciones de los obreros, era un Ángelus. No era nada más que un Ángelus, unos mendigos de rodillas rezando el Ángelus. Lo que lo hacía transgresor y diferente era fíjate qué talento el de Buñuel, ¿no? Esas interrupciones de, que por otro lado no era una cosa extraña, sino unos obreros que al lado estaban construyendo o haciendo el arreglo de un edificio.
22: Finalmente el film en su resultado final resultaba completamente transgresor por esta característica del lenguaje de Buñuel. Partiendo, como en otras ocasiones, mucho de Pérez Galdós y de esa tradición hispánica que también conocía, pues en este caso vemos con Buñuel una unión de imágenes, escenas, a las que por cierto se unía la música con presencia, por eso estamos oyendo un poco de esa música, de grandes obras maestras de la música religiosa, como el Requiem de Mozart o el Incarnatus es de la misa en si menor de Bach o el famosísimo Aleluya del Mesías de Händel, contrastando con imágenes de seducción o de cierta vulgaridad, como aquella famosa escena de la cena y el retrato.
6: Si no os estáis quietos, no os retrato. Y cuando yo diga alto, que nadie se mueva. Vamos, a prisa.
22: A finales de mayo la película se estrenaba en Cannes y obtenía ex aequo la Palma de Oro. Casi al mismo tiempo el Observatorio Romano desde el Vaticano la censuraba y el escándalo estalló en España, de manera que el director general de cinematografía, José Muñoz Fontán, fue cesado inmediatamente y se retiró la titularidad española de la película, que no volvería a serlo hasta 1977, en que oficialmente se pudo estrenar en España, aunque ya se había visto, sí, sin duda alguna, en muchos lugares. Emprendió de esta manera su periplo por salas de todo el mundo un poco como Apátrida, un filme en el que, por cierto, estaban actores fundamentales para la filmografía de Buñuel. Decíamos de Silvia Pinal, pero claro, también Fernando Rey y Francisco Rabal, con quienes mantendría siempre esa buena amistad. Y vamos a cerrar precisamente recordando esa amistad con Paco Rabal, y cuando todavía oficialmente estaba la herida reciente, tras solo 3 años de esta circunstancia, aparecía por Radio Nacional de España, de manera curiosamente oficiosa que no oficial, para hacer un cameo radiofónico en el Don Quijote que para esta casa estaba dirigiendo Adolfo Marsillac en 1965, para hacer el papel de Ventero aragonés, y aquí le vemos en ese diálogo con Paco Rabal.
2: Respondióle el huésped que no tenía pollos porque los milanos los tenían asolados.
7: Pues mande el señor huésped a asar una polla que sea tierna.
8: ¿Polla? Mi padre, en verdad que envié ayer a la ciudad a vender más de 50, pero fuera de pollas, pida vuesa merced lo que quisiere.
7: De esa manera, no faltará ternera o cabrito.
8: En casa por ahora no lo hay, porque se ha acabado. Pero la semana que viene lo habrá de sobra.
7: Medramos estábamos con eso.
22: Aquí le escuchábamos con ese acento tremendo aragonés, porque él era el Ventero aragonés que respondía, sí, en esta situación a Paco Rabal, un Sancho Panza muy metido en su personaje, mientras Adolfo Marsillac, el director, hacía el papel de narrador. Bueno, siempre se recuerda que no se puso en principio en los títulos de crédito hasta algunos años más tarde, porque todavía había un cierto miedo a la censura oficial después de este famosísimo episodio de Viridiana.
1: La historia del cine que nos ha detenido hoy en Viridiana, al cumplirse esos 65 años de su estreno y de conseguir esa Palma de Oro merecidísima. Ana Vega Toscano, muchísimas gracias por traernos estos recuerdos y sobre todo estas anécdotas que, si no, se nos despistan en nuestra memoria.
22: Bueno, ahí están.
1: Gracias.
22: Gracias.

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0: Taj Mahal, a sus suntuosos 84 años, ha recuperado en el recién editado disco Time unas disfrutables grabaciones de 2010 con su Phantom Blues Band. Nuestro bluesman de Harlem cocina en este disco un sabroso blues sureño con especias hispanas y otros colores, mientras el vudú trabaja en asuntos de amoríos. Taj Mahal es un gigante con más de 50 espléndidos álbumes, bastantes de ellos míticos.
1: Yo es que te imagino poniéndote estas músicas y disfrutando un poquito de la vida, ¿eh? Que tal como está el ambiente, de verdad, debes estar en otra galaxia tú, Pedro, de verdad. Gracias por traernos esta música que nos reconcilia con la humanidad, sinceramente. Bueno, vamos con las series, ¿eh? Porque la serie francesa El Viajero promete, ¿eh? Se estrenará en el canal Cosmos el próximo lunes día 13, así que esto está reciente. Y en días sucesivos iremos viendo los siguientes episodios. Su creador y guionista es Hervé Corian y El Viajero abarca un periodo que va de 2019 a 2025. Los cuatro primeros capítulos de esta serie producida por France TV están protagonizados por el carismático exfutbolista y actor marsellés, ya le echaban falta, Eric Cantona. Y en los 10 episodios restantes, el protagonista será el actor parisino Bruno Debrandt. La acogida en Francia pues fue excelente, con audiencias de entre 4 y 6 millones de espectadores por capítulo. Así que, ¿qué tiene esto? Cuéntame, ¿de qué va para tener tanta gente a su alrededor?
0: El Viajero es un thriller que discurre con cuidadoso color local por tierras francesas. El excomandante de la brigada criminal, Thomas Barensky, viaja en solitario de un lado para otro conduciendo su oscura furgoneta. Husmea por aquí y por allí en una misión personal. Al margen de los procedimientos oficiales, Barensky investiga casos sin resolver y asesinatos olvidados. Es un sabueso trashumante que se alimenta cazando jabalís y conejos con un rifle de precisión. Su dilatada experiencia en el mundo criminal y una profunda percepción de la naturaleza humana hacen de Barensky un investigador anómalo pero certero. Su anomalía está en ser un tipo muy decidido, echado para adelante, sin reservas y de palabras justas, que trabaja a su bola. Y este es precisamente el perfil adecuado para que lo interprete Eric Cantona. Así se explica nuestro lobo solitario Barensky.
2: Soy el capitán Cessnat, el teniente Masri.
3: Supongo que saben que soy...
2: Lo sé, sí. He llamado a su mentor. Así que dejó la policía, pero sigue buscando asesinos.
3: Podemos hablar de mí si quieren, pero les recuerdo que tienen un chiflado entre manos.
2: ¿Usted cree que hago mal mi trabajo?
3: Cuando se deja un caso sin resolver, sí. Creo que no hacen su trabajo.
2: ¿Pero qué se ha creído? ¿Que vamos a montar una asociación los dos? ¿Que vamos a hablar? ¿Que vamos a colaborar?
3: No, hablar no. Yo ya era muy provocador cuando era comandante.
1: Barensky, Pedro, se define como provocador, que no sé yo si esa es la mejor manera de entenderse con el capitán Cessnat y con el teniente Masri. ¿Qué primer paso se investiga en esta serie El Viajero, Pedro?
0: En la localidad de Montalier han desaparecido misteriosamente algunas muchachas. El contexto lo pone la cifra de más de 300 asesinatos al año que suceden sin resolver en Francia. Ante crímenes y desapariciones que no avanzan, el sistema judicial francés es muy suyo. Desiste de investigar por falta de medios. Víctimas y familias quedan desamparadas y ahí aparece Thomas Barensky dándole una patada al durmiente avispero de los casos cerrados.
1: Bueno, pues ya me está respondiendo esta pregunta. ¿Qué tal queda Eric Cantona levantando las alfombras?
0: Tremendo. Es impresionante la fuerza en pantalla de Eric Cantona. Interpretando a Thomas Barensky, Cantona se come a todo lo que tiene a su alrededor. Se planta delante de la cámara, imperturbable, con esa cara de cuidado conmigo, y su personaje queda retratado de forma contundente, nítido e intrigante. Tiene ese corpachón barbudo y esa mirada de poca broma que a cualquiera le intimida. Metido en el mundo del thriller, Cantona ha nacido para intimidar. No hay bicho malo que se le resista. En la serie El Viajero está que se sale.
1: Bueno, pues ahora dejamos a Cantona ahí tranquilo y nos vamos a sumergir en los servicios de inteligencia en la era de la inteligencia artificial con otra serie de título de Capture.
4: 3, 2, 1 y dentro.
5: Buenas noches. Soy Khadija Khan.
6: 12 meses después del reportaje galardonado de la BBC sobre el escándalo de las

0: pruebas manipuladas con deepfake, cuestionar todo lo que vemos se ha convertido en un hábito nacional. Hace un año era una piedra en el zapato del SO15 y ahora es comisaria.
1: Con todas las exclusivas que ha conseguido, a usted tampoco le ha ido nada mal.
2: La serie británica The Capture ha estrenado esta tercera temporada y, hablando bien de ella, Pedro, desde el principio, la verdad es que no hemos perdido ripio con esta historia. Producida por Heidi Television para la BBC One, The Capture ha sido creada y escrita por Ben Channan y esta temporada la dirige Anthony Phillipson y los intérpretes principales son Holiday Grainger, Lia Williams, Killian Scott, Indira Warma y Ron Perlman. Cuéntame qué disgustos nos da, que ya conocemos alguno, pero no sé si la serie viene a darnos más con esta inteligencia artificial.
3: Da muchos más. No te puedes fiar de nada ni de nadie. Al personal le cambian el rostro y le ponen el careto del asesino que dispara delante de la cámara. Y así te pueden buscar una ruina por la cara. Como escuchábamos antes en el diálogo, la periodista Khadija Khan intenta pillar en su programa de televisión a Rachel Carey, jefa interina del comando antiterrorista. En la ficción y en la realidad, todo sucede en la BBC One. Me gusta mucho la cara de porcelana de la actriz Holiday Grainger interpretando con imperturbable firmeza a la jefa Rachel Carey. The Capture gira en torno a un programa de inteligencia artificial que corrige la realidad para que las cosas salgan como quieren los que mandan y manipulan. La jefa Carey ha puesto en marcha la operación Veritas, que es una red de cámaras que capturan las deepfakes en vivo y en tiempo real. Nadie se fía de nadie en esta serie, y con razón. Si nuestros oyentes han visto en algún momento algo sospechoso que parece lo que no es, The Captures es su serie. Una intriga que da que pensar.
2: Bueno, pues nos quedamos ahí con eso que nos cuentas en el pensamiento y ahora lo recogemos porque, aparte de ese agobio que nos da la serie, hoy nos dejas con una canción que nos trae una triste noticia.
3: Pues sí, el pasado miércoles 8 falleció en Faro, Portugal, la célebre cantante galesa Bonnie Tyler, y su conmovedora voz rasgada se ha apagado a los 75 años. Bonnie fue una intérprete con garra formidable, con una carrera de fondo y unos cuantos éxitos imborrables. Y he elegido su vibrante versión del fabuloso tema de John Fogerty, ¿Alguna vez has visto llover? Bonnie Tyler se hizo querer. Gracias, guapo.

0: Gracias, Pedro, por despedirte así hoy recordando a Bonnie Tyler, que no será la única vez que vayamos a escucharla en este programa, que todavía nos quedan algunos minutos. Así que gracias y hasta la semana que viene.
1: Adiós, Yolanda. Hasta la semana que viene, amigas y amigos de la radio. Cuídense. Salud para todos.

0: Y repasamos ahora algunas de las noticias cinematográficas de la semana con Mar del Val y Marta Pérez.
1: George Clooney recibirá el León de Oro honorífico en el próximo Festival de Cine de Venecia.
2: Clooney ha dicho que el certamen de Venecia es su festival de cine favorito y recibir este premio es un gran honor.
1: Miguel Reyán recibirá el premio de honor Estrella de Madrid en la 35 edición del Festival de Cine de Madrid.
2: Más de 50 años de carrera avalan a uno de los actores más queridos del cine, el teatro y la televisión española.
1: La Mostra Internacional de Films de Dones de Barcelona ha sido distinguida con el tercer premio CIMA Patricia Ferreira.
2: El jurado ha reconocido la enorme labor de visibilización al cine hecho por mujeres.
1: Seguimos con mujeres. Merichelle Colel competirá con su película Lejos de los Árboles en el próximo Festival de Cine de Locarno.
2: Fuera de concurso se podrá ver 16 momentos de mi vida, la nueva película de Albert Serra.
1: También habrá presencia española en los próximos premios Ariel de México.
2: Los domingos de Alauda Ruiz de Azúa competirá como mejor película iberoamericana y Ángela Molina está nominada como actriz protagonista.
1: El Festival Internacional de Cine de Guanajuato rendirá homenaje a Marisa Paredes.
2: El Festival Mexicano también homenajeará a Marina de Tavira, Cecilia Suárez e Ima Payán.
1: Y vuelve el programa Cine Senior con entradas a solo 2 euros para mayores de 65 años.
2: La iniciativa estará en marcha hasta junio de 2027.
0: Más noticias cinematográficas en 7 días
1: y 6 noches.
0: Ya les dije que de nuevo iba a sonar la voz de Bonnie Tyler antes de despedir este programa. Lo hacíamos con Pedro Calvo y lo hacemos ahora con esa noticia triste que recibíamos a lo largo de esta semana, su fallecimiento. Bonnie Tyler estará siempre en el recuerdo con su música. Y nosotros también recordamos en esta despedida del programa mandando un abrazo a toda Almería. Recuerden que aquí volvemos la próxima semana y como siempre les digo, que tengan una semana de película.

0: Las dos, la una en Canarias.
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0: Buenas noches. Empezamos por el incendio forestal de Los Gallardos, en Almería. Aumentan a 1.405 personas las desalojadas. Además, son 12 las fallecidas y una veintena las que aún no han sido localizadas.
2: Esta noche se mantendrá un despliegue terrestre de 500 efectivos para hacer frente al incendio que se ha reactivado en la zona noroeste del perímetro, lo que ha obligado a ordenar nuevos desalojos. Antonio Sanz es el consejero de Emergencias de la Junta de Andalucía.
3: Una reactivación en la zona de... En la zona de cabeza del incendio, en el noroeste, y ha provocado que hayamos desalojado 60 personas del Chive, 15 de Alameda, los cortijos de Bedar, y que a la población de Lubrín le hayamos solicitado confinamiento y protección de vías respiratorias.
2: En cuanto a la búsqueda de las personas no localizadas, Sanz ha indicado que en la inspección realizada en las viviendas y áreas más afectadas por el incendio no se han encontrado nuevas víctimas mortales.
0: Y Castilla y León endurece las medidas para frenar la expansión de la enfermedad de Newcastle después de que los 14 focos detectados en Valladolid hayan obligado a sacrificar ya más de 1 millón de gallinas y pollos. Aunque el virus no afecta a los humanos, sí es altamente contagioso entre las aves.
2: La Junta ha ampliado la vacunación obligatoria a todas las exportaciones avícolas de producción y reproducción, excepto las de autoconsumo. El consejero de Agricultura, Joaquín Antonio Pino, defiende esta estrategia y asegura que ya trabajan en un nuevo protocolo para actuar con mayor rapidez en las zonas afectadas.
4: La vacunación se venía haciendo en el caso de las gallinas de puesta. Hemos recomendado que se haga en lo que son las granjas de broiler. Y bueno, pues todas estas actuaciones las vamos a reforzar, como digo, pues con el vaciado de las granjas que están en estas zonas afectadas, porque bueno, pues la extensión del virus no para y tenemos una gran preocupación.
2: La medida entrará en vigor el 1 de agosto en Valladolid y Segovia y un mes después en el resto de la comunidad.
0: Y del exterior, desde Irán niegan haber solicitado la vuelta a las negociaciones con Estados Unidos después de que el presidente Donald Trump afirmara este pasado viernes que Washington y Teherán habían llegado a un acuerdo para continuar esas conversaciones. El portavoz del Ministerio de Asuntos Exteriores iraní, Ismail Baghaei, ha señalado en la televisión estatal del país que Irán únicamente habría aceptado una visita de un mediador qatarí al país.
2: Y sobre la situación en el estrecho en Irán y en el estrecho de Hormuz, habrían hablado el presidente Trump y el presidente heredero de Arabia Saudí, Mohammed bin Salman. Así lo apunta la agencia oficial de noticias saudí.
0: Sobre este asunto, además, el Ministerio de Salud de Irán ha informado de que al menos hay 17 fallecidos y 115 heridos en ataques lanzados por Estados Unidos.
2: Los días 8 y 9 de julio se produjo la ofensiva que Washington ha justificado como respuesta a un ataque de Teherán contra buques mercantes en el estrecho de Hormuz.
0: Y un asunto más desde Estados Unidos, la tecnológica Apple ha demandado a OpenAI, la propietaria de ChatGPT, y dos ex empleados de la compañía.
2: Apple alega que los dos desempeñaron un papel fundamental en el robo de los secretos después de realizar una investigación por violación de la confidencialidad. La demanda ha sido interpuesta ante el Tribunal de Distrito de los Estados Unidos para el Distrito Norte de California. Los ex empleados de Apple, incluidos en la demanda, trabajan actualmente con OpenAI.